0: sobre este tema y a las sentencias posteriores que vengan después. Los demócratas respetamos las sentencias y punto. Nada más. Las respetamos. Aceptamos las reglas de juego. En lo judicial no tengo nada que añadir.
1: Bueno, la sentencia del Tribunal de Justicia de la Unión Europea no resuelve la situación de Carles Puigdemont ni desautoriza al Tribunal Supremo. La vuelta del prófugo sigue dependiendo de los tribunales españoles. Sandra Senjo.
2: El Tribunal de Justicia de la Unión Europea no entra a valorar si Puigdemont cometió o no malversación. Lo que determina es que esa malversación no afecta a los intereses financieros de la Unión Europea. La decisión depende de los tribunales españoles. El Supremo mantiene que el delito de malversación atribuido al prófugo no es amnistiable y por lo tanto continúa existiendo una orden nacional de detención. ¿Quién puede cambiar esta situación? Bueno, pues el Tribunal Constitucional, que es quien tiene pendiente los recursos de amparo contra la decisión del Supremo. En cualquier caso, el Supremo mantiene la competencia de interpretar la ley de amnistía. Por lo tanto, el único efecto de la sentencia del TJUE es que reduce los argumentos del Supremo. Pero como decimos, es el Constitucional quien a partir de octubre resolverá y avalará al Supremo o estimará que Puigdemont puede beneficiarse a título individual de la ley de amnistía.
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1: Y a partir de las 3 de la mañana estaremos muy pendientes del discurso de Trump, que hablará desde la Casa Blanca en un discurso nacional que estará centrado en la seguridad electoral y en medio de la creciente tensión entre Estados Unidos e Irán. A las 3 de la mañana contactaremos y conectaremos con nuestro corresponsal en Washington, David Alandete. Pues ya estamos a viernes, ahora mismo quedan 66 horas y 56 minutos para que empiece la final del Mundial. España-Argentina, 66 horas que se nos van a hacer muy largas, pero en la previa de ese partido, partidazo monumental, hemos podido escuchar a cuatro protagonistas en el partidazo de COPE. Estos son Xavi Alonso, Mauricio Pochettino, Deco y Laporta. Estos últimos dos, Juanma Castaño se los ha encontrado en pleno Times Square en Nueva York, desde donde ha hecho el programa de esta misma noche.
5: Racionalmente, la cabeza te puede decir España. Emocionalmente, está muy dividido.
6: Tiene grandísimos jugadores los dos. Creo que va a ser una final espectacular.
7: Es una final que es la que será más competida. La Unión Española ganará.
8: Es uno de los partidos más importantes que va a haber en la historia, no tengo ninguna duda.
1: Pues ojalá se cumpla el pronóstico que ha hecho el presidente del Barça, Joan Laporta, y ganemos Argentina el domingo. Ya sabes, 9 de la noche, 19 de julio, en tiempo de juego, en la cadena COPE, España-Argentina. Volvemos a las 3 de la mañana con más información. Ahora sigues poniendo las calles con Carlos Moreno, El Pulpo.
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0: ¿Qué tal, ponedores? ¿Cómo estamos? Muy buenas noches, muy buenas madrugadas o muy buenos días. No sé en qué momento vital te pillo. No sé si estás finalizando la jornada, si la estás comenzando, si te da igual porque no consigues dormir. El caso es que si estás ahí, al otro lado de la radio, es porque eres un ponedor. La gente que escucha este programa de radio le pone las calles a España. Todo el mundo pinta mucho y todo esto funciona porque estás tú ahí al otro lado. Gracias por elegir la cadena COPE para vivir la radio en directo, la radio en vivo, la radio real, la radio que a esta hora no habla de política, la radio que te cuenta historias humanas y que te demuestra minuto a minuto que a pesar de a veces lo complicada que se nos pone la vida es maravillosa y merece la pena. Un abrazo a la gente que lo pasa mal. Yo soy Carlos Moreno, el Pulpo. Hoy te traigo una historia que está relacionada con la longevidad y también con el trabajo y sobre todo con la manera en la que se afronta el paso de los años dentro del oficio. Hay muchos currantes que ahora ya no trabajan por la edad que se tiene. Hay mucha gente que le ha puesto las calles a España con mucho esfuerzo, ¿eh? Después de una guerra, la posguerra, volver a levantar este país y de qué manera lo hicisteis, ¿eh? Nuestro, vamos, reconocimiento absoluto y nuestro agradecimiento a la gente mayor que ahora tiene sus 80, sus 70 años, sus 60 y tantos, la gente que con mucho esfuerzo volvió a levantar este país. Pues desde aquí siempre les mandamos nuestro cariño, nuestro respeto y nuestro agradecimiento. Y te decía esto porque en los últimos años resulta que las jubilaciones demoradas como que han aumentado en España, ¿no? Se han pasado del 5% de jubilaciones de este tipo en el año 2021 a casi el 11% en 2025, que es el último dato real que me llega a las manos, ¿no? Es decir, que en 4 años se ha duplicado la cantidad de gente que decide alargar su vida laboral más allá de los 60 o 65 años. Un buen ejemplo de esto que te estoy contando ahora mismo poniendo a las calles es el de Alberto Cándido, que a sus 94 años sigue trabajando en el mesón familiar que se fundó ni más ni menos que en el año 1896. Alberto, usted es un campeón. Hemos podido hablar con él. Nos ha desvelado el secreto para aguantar tanto en su puesto de trabajo y sobre todo la actitud que sigue teniendo él en el trabajo. Hay que escucharle.
1: Porque te guste tu profesión. Si un médico es un gran médico, oye, pues no debía de irse nunca a casa porque lo pierde todo. Fíjate tú lo bonito que es estar en tu profesión. Estoy feliz con mi trabajo, con el público. Les parto el cuchillo, se me da de maravilla. Y cada vez que parto un cuchillo, esto es muy, muy, muy, muy picante para mí.
0: Es verdad que sobre esto ya existen estudios, ya conocemos algún que otro estudio. Hemos tenido la oportunidad de hablar también con la doctora Ainhoa Estévez, sobre todo para que nos contase lo que dice la ciencia sobre alargar la vida laboral.
2: Claramente la evidencia científica lo que dice es que en aquellas personas que tienen un buen estado de salud y un trabajo que realmente les apasiona, puede ser beneficioso para ellos.
0: Claro, Cándido, por ejemplo, tiene claros estos beneficios y también tiene la vitalidad que supone para él seguir al pie del cañón. Si te das cuenta, lleva desde los 14 años trabajando, lleva desde los 14 años disfrutando del día a día y de todos esos comensales que recibe en su mesón cada día. Cada uno con su vida, con su lugar de origen, con su historia particular que hacen que haya una idea que no se le pase, ni mucho menos por la cabeza, como nos cuenta, por ejemplo.
1: Es que yo no concibo ese afán de querer jubilar y jubilar y jubilar y jubilar y jubilar. Hay que jubilarse, pero hay que hacer algo también en la vida, porque si no, tú mismo te hundes. Que si tienes una profesión que te permite continuar trabajando un poco, no lo desees, porque yo pienso llegar a los 114 años.
0: Bueno, en este sentido, Ainhoa nos cuenta que el trabajar está bien, pero que todo se tiene que hacer con cabeza, ¿no? Que debemos entender que el tiempo ha pasado y que, a pesar de que nos encontremos bien, pues también es importante no abusar. No se puede seguir con jornadas interminables ni con el estrés de los inicios, porque sobre todo porque pueden llegar a ser contraproducentes, como nos están contando.
2: Las personas que trabajan un día a la semana encuentran beneficios físicos y cognitivos en mantener el trabajo. Sin embargo, aquellas personas que trabajan más de 3 días a la semana no encuentran beneficio. Luego, la cantidad y calidad de trabajo tiene que ser adaptada a la capacidad física y cognitiva, y no es por trabajar más en lo que se encuentra un beneficio, sino por trabajar o sentirse reconocido y valorado en una serie de actividades que tu situación física y cognitiva te permita.
0: Como estáis escuchando ahora mismo, ponedores, es importante mantenerse activo, como puede ser mediante el trabajo, pero es importantísimo saber cómo hacerlo y que siempre esté adaptado a las características de cada uno. La historia de Cándido, que lleva trabajando, pues eso, unos 80 años, es el reflejo del aumento de la esperanza de vida en los últimos tiempos. Esto lo que hace es permitirnos conocer historias de personas que, aunque son mayores de edad, y sobre todo mayores en edad, pues siguen manteniendo una vitalidad absolutamente envidiable que a lo mejor ni siquiera la gente que, como yo, tenemos 52 años, ya tenemos. Cuidado, que esta gente mayor, por eso son tan ejemplo para tantas personas. Y es que el mantenerse activo y ocupado refleja grandes beneficios, como hemos escuchado, pero también es de vital importancia disfrutar y que te guste aquello que haces. En ese sentido, yo puedo decir que lo cumplo a la perfección, ¿no? Yo disfruto poniendo calles y disfruto haciéndolo con vosotros, ponedores, que sois realmente el alma de todo este programa de radio.

0: Llega el momento de hablar de las leyendas y misterios más impactantes del ancho mundo, que son muchos por donde vayas. Y el que es una enciclopedia andante en estos temas es nuestro experto, José Talavera. Buenas noches.
1: Muy buenas noches, ¿qué tal vas? Bueno, y a todos nuestros queridos ponedores.
0: Lo primero, vamos a contar ahora de dónde vienen algunas expresiones populares españolas, siempre con un componente histórico de peso detrás. Hablamos de una que significa retractarse de algo que se ha dicho anteriormente públicamente o corregir un error. Es decir, cantar la palinodia.
1: Mira, su origen se remonta a la antigua Grecia, basado en la leyenda del poeta Estesícoro, que se sitúa entre los siglos 7 y 6 a.C. Bueno, pues este buen hombre tuvo la osadía de atacar en sus versos nada menos que la mítica Helena de Troya. Bueno, fue tal el revuelo que se armó que los hermanos de la agraviada lo dejaron ciego como castigo. Completamente arrepentido por la cuenta que le tenía, por supuesto, el poeta escribió una nueva composición llamada Palinodia, alabándola, tras lo cual recuperó la vista de inmediato. Tengo que decirte que la palabra proviene del griego palinodía, compuesta por palin, de nuevo, hacia atrás, y oide, que es canto, u oda, lo que significa literalmente cantar de nuevo o recantar. Bueno, pues luego la expresión evolucionó para referirse al acto legal o público de desdecirse de injurias o acusaciones falsas, a menudo obligatorio en juicios antiguos. Y hoy, como has dicho, se usa para describir el reconocimiento de errores, cambiar de opinión o rectificar declaraciones frecuentemente en contextos políticos o de debate.
0: Pues mira, un origen muy interesante, sin duda. Y vamos a continuar con nuestro tema principal de hoy, y como ya estamos en el séptimo mes de 2026, julio, vamos a conocer si se están cumpliendo las profecías de nuestros videntes más famosos, José, o si quedan algunas por cumplir.
1: Bueno, pues sí, vamos a conocer si los más grandes de este campo han conseguido dar en el clavo en sus predicciones para este 2026, que de momento va regulero, y a ver cómo lo acabamos.
0: Pues sin más, comenzamos. Y como el adivino más importante era Nostradamus, vamos a comenzar con él, recordando un poco su vida y milagros.
1: Bueno, Michel de Notre-Dame, conocido como Nostradamus, fue un médico y astrólogo del siglo XVI, célebre por sus enigmáticas profecías, lo recuerdo para quien no lo sepa. Publicadas en su obra Les Prophéties, estas predicciones han fascinado a generaciones y continúan siendo objeto de estudio y debate. A lo largo de los siglos se han interpretado como visiones del futuro que abarcan desde catástrofes naturales hasta eventos políticos significativos. Utilizando pues un estilo poético, simbólico, sus cuartetos, como se les llama, han sido objeto de múltiples y múltiples interpretaciones.
0: ¿Y qué nos cuenta el francés para este medio año que nos queda? Espero que sean cosas buenas todas o casi todas.
1: Mira, para este tiempo, las interpretaciones de las cuartetas de Nostradamus han señalado varios eventos específicos que aún estarían por verse. La caída de un gran líder. Una de sus profecías menciona que el gran hombre será derribado en el día por un rayo. Se interpreta como la muerte o caída repentina, quizás un magnicidio o un escándalo fulminante de una figura política o religiosa de relevancia mundial. De momento, el que ha sufrido varios intentos de asesinato es Donald Trump, pero todos han sido frustrados, por suerte. Veremos qué pasa próximamente en el mundo en este sentido. Luego va a hablar de un conflicto en Suiza, ya que existe una mención específica al río Ticino entre Suiza e Italia, desbordándose con sangre. Esto ha puesto en alerta a los seguidores del boticario francés ante posibles disturbios o incidentes violentos en el corazón de Europa.
0: De momento, la cosa está calmada, más o menos. Esperemos que permanezca así mucho tiempo.
1: Y luego otra cosa que cita es un enjambre de abejas. Se supone que esto es una metáfora que algunos analistas, por cierto, vinculan con ataques de drones coordinados o una nueva forma de tecnología militar que ataca de noche. Y esto sí que lo estamos viendo en las guerras más mediáticas que tenemos, como ha sido la de Ucrania o la de Irán. Pero claro, todo es objeto de interpretación en el caso de Nostradamus y a saber de qué nos quiere hablar realmente.
0: Nostradamus siempre dando ánimos, madre mía. Vamos a seguir adelante.

0: Entre sus predicciones más comentadas están eventos como desastres naturales, crisis económicas y cambios políticos bastante significativos.
1: Suyas fueron las predicciones de las Torres Gemelas o la caída de la Unión Soviética, entre otras.
0: Sí, efectivamente. Bueno, la muerte de Baba Vanga tuvo lugar en 1996, como he dicho, y antes de su fallecimiento lanzó un gran número de predicciones que llegan incluso al año 5079. Fíjate, extendiéndose durante muchos milenios. La pitonisa había asegurado que sus poderes de clarividencia llegaron a los 12 años, cuando perdió la visión por un tornado. Entre sus predicciones estaba la de la Gran Guerra Musulmana, que comenzaría en 2024 y que perduraría hasta 2043, cuando se establecería un califato musulmán, similar al Andalus en la península, en todo el continente europeo. Lo cierto es que muchas de sus predicciones se han cumplido mucho después de su muerte. Otras en las que habría predicho sería el hundimiento del submarino ruso Kursk o la muerte de la princesa Diana.
1: ¡Ostras! ¿Y qué tiene que decir sobre este medio año 2026 que todavía nos queda?
0: Mira, la famosa mística búlgara dejó visiones que sus seguidores aplican al año en curso, del 2026. El dominio de la inteligencia artificial. Se dice que predijo que para 2026 la inteligencia artificial tomaría un rol decisivo en la política y la economía global, dejando de ser una herramienta para convertirse en una entidad con poder real de decisión.
1: Pues aquí tuvo toda la razón, porque la inteligencia artificial está avanzando de una manera que asusta.
0: Eso es así, como tú dices. Bueno, y luego habló de un encuentro con extraterrestres. Algunas interpretaciones sugieren que en 2026 es el año de un descubrimiento trascendental en el espacio que confirmaría vida fuera de la Tierra o incluso un primer contacto oficial. Y con eso de que hemos vuelto a la Luna, nunca se sabe lo que puede pasar en este sentido. De hecho, habló de una gran nave espacial que visitará la Tierra en 2026, marcando un supuesto contacto con vida alienígena. Pero vamos, que para los que creemos en estas cosas, sabemos que ovnis han venido aquí de toda la vida.
1: Si es que tú te lo crees todo. Y luego ella habla de dos tipos de crisis. Por un lado, la económica, y por otro, de la climática. ¿Qué dijo sobre estos dos temas?
0: Mire, en cuanto a la crisis económica y social, una profecía recurrente de la famosa vidente se conecta con las dificultades económicas globales, con especial impacto sobre Europa y Asia. En este sentido, habla de escasez de recursos, inflación y protestas sociales como elementos centrales de este escenario. Tal vez este tema de cerrar y abrir estrechos de Hormuz y otros por el planeta ayuden a que ocurra algo parecido. Luego habla de crisis climáticas y eventos extremos, ya que el clima ocupa un lugar central en muchas de las predicciones asociadas a la psíquica búlgara. Para estos meses se menciona la posibilidad de fenómenos naturales intensos vinculados al cambio climático y al desequilibrio ambiental. Tormentas fuera de lo habitual, sequías extremas y problemas en el acceso a recursos básicos aparecen como advertencias que refuerzan la preocupación global por el impacto humano en el planeta.
1: Pues eso está a la orden del día, José. Vamos a continuar. Vamos a centrarnos ahora en una vidente que asesoró, ojo, a varios presidentes norteamericanos en el pasado y que dejó escritas antes de morir en 1997 algunas predicciones para los años venideros.
0: Pues mira, esta es Jan Dixon. Aunque falleció, sus seguidores analizan sus ciclos de 80 años. Para finales de 2026 se espera la culminación de un ciclo que ella denominó de purga ideológica. Según esa visión, los partidos políticos tradicionales en Occidente sufrirán fracturas internas tan graves que surgirán terceras vías o movimientos ciudadanos tecnócratas que desplazarán a los políticos de carrera en las elecciones de finales de año y principios de 2027.
1: Pero ella va mucho más allá, con un montón de predicciones para este medio año que nos queda.
0: Así es, Jan Dixon dejó mucho más escrito. Mira, por ejemplo, primero habla de una fractura de las alianzas tradicionales. Se prevé que la Unión Europea y la OTAN enfrenten sus crisis de unidad más severas a finales de año. Eso ya lo estamos comprobando. La presión por el control de recursos como el litio y el agua hará que países tradicionalmente aliados empiecen a actuar de forma proteccionista, rompiendo acuerdos comerciales de décadas. Luego tenemos algo que podríamos llamar los líderes algorítmicos. Es muy probable que veamos la aparición de los primeros movimientos políticos liderados por entidades de consenso. En lugar de un candidato carismático tradicional, surgirán plataformas políticas donde las decisiones las toma una inteligencia artificial basada en el sentimiento en tiempo real.

0: real de los votantes. Esto cambiará el concepto de democracia de voto cada 4 años a voto constante por datos.
1: Esto me suena rarísimo, José. Pero ella no se queda ahí y nos dice que el eje global se desplaza. ¿Pero hacia dónde?
0: Pues mira, según la americana, para diciembre de 2026 el poder real podría no estar en Washington o Bruselas. Los analistas prevén que el grupo BRICS, liderado por China, India, Brasil, etcétera, bueno, pues anuncie una moneda común o un sistema financiero alternativo al SWIFT, lo que causaría una devaluación repentina de las monedas occidentales y un cambio en la jerarquía económica mundial antes de las uvas de fin de año.
1: Me estoy quedando boquiabierto con estas predicciones. Vamos a continuar.

0: porque también tenemos futurólogos actuales que están hablando del futuro de la humanidad a corto plazo. Es el caso del indio Abhijit Anand, al que llaman el joven astrólogo de la India.
1: Anand, que se hizo viral por sus predicciones sobre la salud global, ha señalado una alineación planetaria específica para octubre y noviembre de 2026. Y ha hablado sobre crisis energéticas, pues advierte que la dependencia de la tecnología nos hará vulnerables. Predice un gran apagón o una caída masiva de los sistemas de satélites debido a tormentas solares o ciberataques que afectará el sistema bancario global durante varios días. Y luego también habla de agricultura. Y según sus cálculos astrológicos, el final de 2026 marcará el inicio de una transformación en cómo producimos comida, debido a plagas inusuales que afectarán los cultivos de grano básico.
0: Pues más cercano lo podemos tener todo esto. Ya veremos qué se cumple y qué no. Muchas gracias por hablarnos de las profecías para este medio año que nos queda y que se cumplan, esperemos, solo las buenas. Ahora vamos a terminar con nuestra sección, con algunos de los misterios más cautivadores de la historia de la humanidad. Hoy nos toca hablar de un tema muy curioso relacionado con un navío de la Armada Invencible que terminó convirtiéndose en un auténtico secreto histórico. ¿De qué estamos hablando, José?
1: Mira, pues hablamos de San Antonio, una de las embarcaciones de transporte de la Armada de Felipe II que naufragó en las costas de Irlanda en 1588. Bueno, pues este caso no es famoso por el oro perdido ni por una batalla, sino por una misteriosa reliquia religiosa que supuestamente viajaba a bordo. A diferencia de los grandes galeones de guerra, el San Antonio era un urca, un barco destinado al transporte de suministros y objetos de valor. Según documentos conservados en el archivo de Simancas, algunas naves de la Armada llevaban reliquias sagradas enviadas por Felipe II, que por cierto hay que decir que era un rey que era profundamente religioso. Bueno, pues entre ellas se menciona un cofre de madera de cedro que no contenía oro ni plata. Algunos textos hablan de una lignum crucis, un supuesto fragmento de la Vera Cruz, mientras que otras versiones mencionan restos de un santo especialmente venerado por el monarca.
0: Lo más importante es que aquella reliquia tenía un enorme valor espiritual para la corona española.
1: Exacto, y además existía una orden muy clara. Si el objeto corría peligro de caer en manos inglesas, debía ocultarse o destruirse antes de ser capturado. Tras el fracaso de la Armada, muchas naves intentaron regresar rodeando Escocia e Irlanda, pero las tormentas destrozaron gran parte de la flota. El San Antonio acabó naufragando cerca de la isla de Achill, en el actual condado de Mayo. Y aquí empieza el misterio. Algunos testigos irlandeses aseguraron ver a un grupo de oficiales españoles abandonar rápidamente la costa cargando con un pesado arcón. Lo extraño es que no buscaron refugio ni ayuda, sino que se internaron en zonas de cuevas y turberas prácticamente inaccesibles.
0: Y después llegaron los interrogatorios ingleses a los supervivientes.
1: Sí, los ingleses buscaban dinero y documentos, pero los marineros capturados se negaban a revelar dónde estaban sus oficiales o qué transportaban. Según los informes de la época, algunos preferían enfrentarse a la muerte antes que hablar del contenido del arcón. Semanas más tarde, cuando inspeccionaron los restos del barco, encontraron algo inquietante. El camarote del capitán seguía casi intacto, pero no había ni rastro de la reliquia, ni documentos importantes, ni señales del grupo de hombres que había desaparecido con el cofre.
0: Y desde entonces, José, surgieron varias hipótesis.
1: Efectivamente, mira, la primera es que los oficiales cumplieran literalmente las órdenes de Felipe II y ocultaran o enterraran la reliquia en algún punto remoto de la costa irlandesa, posiblemente en cuevas o zonas pantanosas cercanas a Achill, donde jamás volvió a encontrarse. La segunda hipótesis apunta a la ayuda de clanes católicos irlandeses, como los Somalí, que pudieron esconder el objeto sagrado en monasterios clandestinos o lugares seguros para evitar que fuese destruido por los ingleses. Lo fascinante del caso es que mientras muchos tesoros materiales de la Armada Invencible fueron encontrados siglos después en pecios como el de Girona, la llamada Gran Reliquia de San Antonio jamás apareció. No dejó rastro documental definitivo ni evidencia física conocida. Y quizá por eso sigue siendo uno de los misterios más inquietantes de toda la historia de la Armada. Un tesoro que no brillaba, pero que por el que un grupo de hombres pareció dispuesto a desaparecer para siempre.
0: Qué historia tan increíble. José Talavera, muchísimas gracias por acompañarnos una vez más con estos misterios históricos que siempre nos dejan pensando y de estas predicciones de medio tiempo que espero que se cumplan, las buenas hasta fin de año. La semana que viene volveremos con nuevas leyendas, misterios y las historias más interesantes de nuestro mundo.
1: Bueno, pues un abrazo muy grande y ya sabéis que estamos en Instagram y Facebook en @josetalaveravisual.
0: Un abrazo para ti también. Ahora es momento de seguir leyendo mensajes. Porque, Pulpo, cuando estamos llegando a las 2:30 de la madrugada, 1:30 en las Islas Canarias, te recuerdo del tema del que estamos hablando hoy. De una realidad que cada vez va más, que lo que hace unos años era poco común, pues ahora es muy habitual y, ojo, porque está cerca de convertirse en el modelo de hogar más común en España. Te hablo de la gente que vive sola. En nuestro país hay más de 5 millones de viviendas unipersonales, en las que solo vive una persona. Y superará en breves, todo parece indicar, a la siguiente, a la de 2 miembros por casa, que sigue siendo la más frecuente. Estamos aquí leyendo los mensajes que nos están llegando al Facebook del programa. Por ejemplo, Manuel Sánchez nos dice: vivo con mi madre y lo llevo bien. Un saludo desde Santander a todo el equipo de Poniendo las Calles. Os escucho todas las noches. Pero hay más mensajes. Está aquí Carlos de Yuste. Carlos, buenas noches.
2: Buenas noches, Jacobo. Así es, tenemos más mensajes. Mira, te leo uno muy interesante de Francisco Jiménez, que nos dice: hola, vivo con mi pareja y nuestros 2 gatos. Lo más bonito es tener un equipo en casa. Risas diarias, apoyo en los malos días y ver cómo los pequeños momentos, como un café por la mañana o una serie tonta, se convierten en rutinas llenas de sentido. Lo más duro es aprender a negociar el espacio y los silencios. A veces necesitas estar solo y la otra persona necesita atención. Y gestionar esas diferencias sin herir requiere mucha paciencia y comunicación. A veces simplemente se trata de respirar hondo 3 veces antes de hablar.
0: Bueno,
2: es verdad que la convivencia a veces requiere de paciencia y de entender al otro, de empatía.
0: Yo creo que eso es lo más importante, ¿no? Paciencia y empatía. Porque sabemos todos los errores que tiene cada uno, pero bueno, yo creo que la clave está en ponerse unas reglas, en unos mínimos también, porque puedes tener empatía, pero si no hay unos mínimos...
2: Sí, completamente.
0: Sara, por ejemplo, nos dice: buenas, Pulpo y Ponedores, mi madre vive conmigo. Lo mejor es que tiene 90 años y la cabeza estupenda. Eso es una maravilla.
2: Una alegría.
0: Se arregla sola y es muy presumida, muy abierta de carácter, alegre y positiva, con lo que disfruto mucho de su compañía. Lo peor es que tiene muchas consultas médicas. Hombre, es que con 90 años, si no tiene consultas médicas, yo ya me asusto. Y hay que acompañarle. Como hija que es, pues, y además es hija única, no tengo en quien apoyarme en ciertos momentos.
2: Bueno, pero si está bien y puede valerse por sí misma, eso es un lujo. Un lujo y más con 90 años.
0: Pues en este caso, 2 personas viviendo en una misma casa, que es el modelo más habitual, pero ojo, que el de una persona está cogiendo. Claro, no para de subir, ese es el tema. Más mensajitos, Carlos.
2: Sí, José Gabriel nos dice: llevamos 51 años casados, más 5 de novios. De los de antes, de estar a las 10 en casa, cuando antes bailábamos con nuestra icónica Noches de Blanco Satén de Modi Blues. Saludos y admiración desde Almería. Pues saludos para ti también, José Gabriel.
0: Saludos para ti.
2: 51 años casados.
0: Qué barbaridad.
2: Se dice pronto, ¿eh?
0: Qué barbaridad. 51 años, ¿eh?
3: Acaban de cumplir hace poco. Las bodas de plata, de oro y...
0: Acaban de cumplir hace poquito las bodas de oro, sí.
2: Mira, tenemos a Chelo que dice que él se independizó con 23 años.
0: Joder, es que eso hoy en día...
2: Impensable. Ojalá, ojalá. Ojalá.
0: Nos dice, 30.
2: Nos dice: vivo con mi marido y mis hijos, pero en verano comparto apartamento con mis padres y es complicada la convivencia. Aunque ellos tienen un carácter maravilloso que no se meten para nada en nuestra relación. Joder. Pero es verdad que nos falta intimidad.
0: Hombre, intimidad falta, ¿no? Estando ahí todos juntos.
2: Cuando se comparte casa, al final es a lo que se renuncia.
0: Y yo creo que al final es inevitable que haya, ¿no?, algún problemilla.
2: Algún roce de, ¿no?, la convivencia.
0: Porque aunque les dejen un poco su espacio, al final siempre acaba saliendo. Bueno, te recuerdo que te estamos preguntando con quién vives, qué es lo más bonito y lo más duro de convivir con alguien y a qué edad te independizaste. Te recuerdo las vías de participación, que son muchas, aparte del Facebook. Puedes llamarnos al teléfono del estudio, al 950-6006, o si lo prefieres, puedes enviarnos una nota de voz al WhatsApp, al 662-942-605.

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7: Seguimos poniendo calles en COPE. Yo soy Carlos Moreno, El Pulpo. 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
8: Hay gente en esta vida que parece haber nacido para hacer reír a los demás. Qué cosa más bonita, ¿no? Todos conocemos a alguien así en nuestro entorno, no sé, ese compañero de trabajo que siempre tiene una broma, ¿no? Siempre te hace reír, que es súper divertido. Amigos capaces de sacarnos una sonrisa en los momentos más duros, o ese familiar que ameniza las cenas de Navidad con sus chistes, que no siempre son malos, ¿eh? Bueno, Nacho Gil, más conocido como Nachter en las redes, ha conseguido pasar de ser el gracioso de la clase a que su contenido arrase en las redes, sacándole desde alguna sonrisa y una carcajada a veces a millones de personas, y lo hace prácticamente a diario.
9: ¿Quién es el del pelazo ese? ¿El del pelazo?
10: Cucurella, mamá.
9: Ay, pues qué pelo tiene. Tiene mejor pelo que yo. ¿Por qué pita? Pero si no ha sido falta.
10: Es la pausa de hidratación, mamá.
9: ¿Y por qué nos la pitan a nosotros? Ya pueden chutar todo lo que quieran porque con Casillas no lo van a conseguir.
10: Mamá, es un ay.
9: Una y no más. No van a marcar ni una más. Que saquen a Iniesta, ya verás tú cómo marca gol.
10: No, Iniesta no juega ya.
9: Porque está en el banquillo, que lo saquen, ya verás tú.
10: ¡Ay!
9: Que se la pasa al de negro, que está solo.
10: Mamá, es el árbitro.
9: ¡Ah! Ya decía yo que nadie se la pasaba al pobre. Pobrecito, está muy abandonado.
8: Nachter en las redes. Nacho, ¿qué tal? Muy buenos días.
11: ¿Qué tal? Muy buenas.
8: ¿Cómo estás?
11: Gracias por invitarme. Me ha encantado el vídeo, el trozo del vídeo que has puesto.
8: Bueno, es que es fantástico, porque además, como vas pegadísimo a la actualidad, bueno, el Mundial da mucho de sí, ¿no?
11: Y... No, da. De hecho, es algo que me... Ya te lo digo de primeras, que es algo que me preocupa cuando están jugando, porque tengo muchos vídeos ya grabados sobre el Mundial. Y digo, claro, si perdemos, no puedo publicar, o es más difícil publicar y que vaya bien.
8: Claro, porque tú vas con anticipación, ¿no?
11: Claro.
8: Ya. Y entonces, si hacemos caso a esos vídeos que ya tienes grabados sobre la trayectoria de la selección española de fútbol, digamos que nuestro equipo va a jugar la final.
11: Sí, va a estar en la final y vamos a ganar. Y te voy a decir más. Vamos a quedar 2-1.
8: Además, ¿no? En esa final.
11: Sí.
8: ¿Y podrías decirme incluso si esa final es contra Inglaterra o contra Argentina?
11: Pues mira, hay gente que no le va a gustar, pero es España-Argentina. Y va a ser, bueno, pues 2-1 ganando nosotros. Va a haber ahí un dilema con un penalti, pero bueno, en general va a ser 2-1.
8: Ya no será un penalti que a lo mejor falla Messi incluso. Bueno, vamos a dejarlo aquí, que le estamos liando mucho.
11: A tanto detalle no llego, yo solo sé lo que me han dicho.
8: Oye, lo de Nachter, rumores. Por favor, lo habrás explicado mil veces, pero es que yo no me lo sé. ¿Por qué este nombre para las redes?
11: Que, por cierto, de las pocas personas que lo dice bien.
8: Perdona, que he estado ensayando, porque es que yo también lo decía mal. Digo, pero si no es Nachter, es Nachter.
11: Mi madre dice Nachter, no te preocupes.
8: ¿Por qué? ¿De dónde viene?
11: Pues porque en el colegio me llamaban Nachter, mis amigos, y busqué Nachter. Estaba ocupado en aquel entonces por una empresa de fotografía. Y al final pues estuve probando y Nachter me parecía que tenía más sentido. Es verdad que podía haber puesto la T al principio. quizás hubiera sido más fácil de pronunciar, pero bueno, se quedó así. Ya está, ya no lo puedo cambiar.
8: ¿Y ahora cómo te llaman tus amigos en casa?
11: Bueno, en casa me llaman Nacho, mis amigos de toda la vida me llaman Nacho, pero bueno, mucha gente, y sobre todo gente del colegio, me llama Nacher.
8: Oye, tú de hecho en el colegio ya eras de los que hacías reír, ¿no?, a todos los compañeros de clase. No sé si eras de los que te castigaban mucho precisamente por esta faceta tan creativa, ¿no?, y tan humorística tuya, ¿o no?
11: A ver, lo hacía con educación porque tenía respeto a los profesores, pero es verdad que era un poco payasete, no te voy a mentir. Es decir, los profesores no sé si me recordarán con cariño o no, pero era un poco payasete. Entonces, bueno, lo que se llama ahora las bromas de cuñado las hacía bastante y luego pues bromas buenas y malas, pero sí, es algo que siempre me ha encantado.
8: Siempre te ha gustado, pero tú a lo largo de tu vida y hasta dedicarte a esto, es verdad que has trabajado de muchas cosas, incluso hasta de mago. Explícame esto.
11: Ostras, estás bien informada.
8: Ostras, sí.
11: Sí, estuve trabajando de mago en Londres durante un año aproximadamente, con 17 años, y bueno, pues fue una etapa que me encantaba ver la reacción de la gente, igual que se consigue con la risa, ¿no? Cuando ves a la gente reír, es algo que a mí por lo menos me genera, bueno, me enamora, es decir, quiero volver a hacerlo una y otra vez. Y al final, pues he estado dentro de estos mundillos, luego he pasado por diferentes trabajos en la Fundación Mainel, aquí en Valencia, también en Grupo Saona, un grupo de restaurantes, que estuve ahí, fue mi último trabajo, que estuve director de compras 5 años y ahora ya me dedico full time a esto.
8: Porque ¿cómo empezaste realmente en esto de las redes?
11: Pues era un hobby, quería ser actor, se lo dije a mi madre cuando estaba en el colegio, mi madre me dijo, pasa, que no te voy a dar, me dio... se me quitó
8: la tontería. Venga, hombre, te dio. No me digas que te dio con la chancla.
11: No me dio con la chancla, la verdad. Pero me quitó la tontería, vamos, me faltó pasillo para correr. Y nada, y a partir de ahí pues lo tenía como un sueño un poco frustrado. Y cuando vi las redes, Instagram, redes sociales en general, sobre todo Instagram, pues vi un potencial ahí para actuar, que era lo que me gustaba. Y empecé a hacerlo como hobby.
8: Y empezaste a hacerlo como hobby mientras trabajabas, como tú dices, en otra cosa que no tiene nada que ver. Y de repente...
11: Eso fue en 2014-2015, hace 11-12 años, y bueno, estuve trabajando en un puesto más normal hasta el 2020.
8: ¿Hasta la pandemia?
11: Sí, 2020-21, sí.
8: ¿Qué pasa en ese momento?
11: Pues yo estaba en Saona, ERTE, en casa, y digo, pues, ¿qué hago? Yo antes le destinaba, pues, en el mundo de la restauración, entre 8 y 10 horas al día fácilmente. Digo, ¿ahora a qué le dedico? Pues bueno, como tengo un hobby, yo hacía un vídeo al día, voy a empezar a hacer 5 vídeos al día. Y entonces las 8 horas las dedicaba, pero con horario, hacía 5 o 6 vídeos al día. Todos los días.
8: 5 o 6 vídeos al día, es que es una dedicación tremenda, sí, ¿no? Sí. En aquel momento entiendo que tú hacías todo, es decir, te grababas tus vídeos, los editabas, los subías todo tú, ¿no?
11: Lo sigo haciendo yo, ¿eh?
8: Pero ¿lo sigues haciendo todo tú?
11: Sí, tengo un equipo que me ayuda con brainstorming, con guiones, con las publicidades, las editan ellas, los vídeos largos, estamos en 8 plataformas diferentes, entonces mi equipo se encarga de redistribuir todo ese contenido por esas plataformas. Pero, vamos, en los vídeos y la edición de mis vídeos que subo cada día soy yo, 100%.
8: ¡Qué bárbaro! Bueno, pues vas distribuyendo y vas metiendo personajes, muchos relacionados con tu familia, y llega, claro, uno de los personajes estrella, que es tu madre.
12: Hoy os voy a enseñar frases que puedes decir para relajar a tu madre cuando se enfada contigo.
13: ¡De verdad! ¡Eres un desastre! ¡Dejas todo por el medio!
12: ¡Mamá, que no me rayes, que ya soy mayorcito! ¡No me cuentes tu vida! De esta forma, tu madre no solo se relajará, sino que además la ayudará... ¡Mamá!
8: Y en fin, esa madre... Una madre auténtica de las de toda la vida. Tú dices que te has basado... Un poco en tu propia madre, pero yo esto lo has contado por ahí, no sé por qué, no me lo acabo de creer.
11: Mi madre me ha desheredado varias veces.
8: No me extraña, ya. Por decir esto.
11: Es verdad que no va con la bata y con ese pelo por ahí por casa y con la chancla, pero bueno, para mí es como que sí que lo es, dentro mentalmente lo es, ¿sabes? Es así. Pero vamos, mi madre es un amor de persona, la quiero muchísimo y nada, efectivamente, como tú has dicho, a partir de la pandemia... porque ya hasta entonces no había hecho el perfil de la madre o no había creado ese personaje, fue crearlo y a raíz de un comentario que puso, ostras, todas las, mi madre lo hace igual, todas las madres son iguales, parece que han ido a la misma academia. Creé una serie que se llama Academia de Madres. Uh-huh. Y entonces una madre de antes explica a las madres cómo ser una madre, las típicas frases que tienes que decir, si tu
8: las
11: hijo se traga un chicle, tienes que decirle que se te va a quedar pegado en el estómago, si tu hijo, es decir, lo de los Tupperwares, todo, desde cero, las frases que dices cuando tu hijo sale, no vuelvas tarde, que no voy a poder dormir, aunque luego duermas, decir, todas las frases típicas que las madres dicen. Y esa serie tuvo tal éxito, bueno, empezamos a subir como 20.000 seguidores por día, una cosa que se me escapó de las manos. Y nada, fue un éxito, el personaje triunfó.
14: Pregunta de examen. Según una madre, las cosas pueden estar en su sitio.
15: Muy bien.
14: ¿Dónde lo dejaste la última vez?
15: Muy bien.
14: ¿Tú sabrás?
15: ¡Exacto!
14: De cualquier manera, si preguntan, están jodidos.
8: ¿Por qué crees que tiene tanto éxito el personaje de la madre?
11: Porque yo creo que nos sentimos identificados aquí... En Argentina y en Rusia. Es decir, al final las madres tienen esa forma de ser, de preocuparse por los hijos, que yo creo que es muy general, muy universal. Y esto, claro, hacer humor de esto es como... Joder, es que todo el mundo tiene una madre, ¿no? Entonces, pues bueno, hay una ventana. Al final la mayoría de gente que me sigue, sobre todo en Instagram, son madres. Madres... de todas las edades, y la verdad es que las madres son auténticas. Vamos, lo que somos todo el mundo es gracias a nuestras madres.
8: Es decir, tú cuando sales por ahí por la calle y las madres van y te abrazan y esas cosas.
11: Sí, las madres son muy graciosas. No me paran como... Tengo también muchos seguidores jovencitos.
8: Sí.
11: Los jovencitos te piden una foto y ya está, y las madres... son, ay, tú eres el de los vídeos, ven un minuto. Te voy a enseñar, mira lo que le envié yo a mi familia, te enseña el chat de WhatsApp. Pues vas a enviar un vídeo a mi hijo, que ahora mismo, mira, ayer me hizo, y son como muy auténticas, muy, bueno. Muy auténticas.
8: Oye, ¿es verdad que tú los fines de semana apagas el móvil?
11: El fin de semana no apago el móvil, pero sí que paso del móvil. Es decir, puedo estar 5 o 6 horas sin mirar el móvil. Pero porque el fin de semana para mí, al principio no lo era, trabajaba los findes, grababa mis 4 o 5 vídeos diarios, y ahora lo que intento hacer, pero bueno, lo hacía el día. Ahora lo que intento hacer es grabar de lunes a viernes todo, y el sábado y el domingo, por una cosa mental, porque tuve etapas muy malas también, pues intento relajar completamente para poder... mejorar la creatividad.
8: Uh-huh. Hablas de esa etapa mala que tuviste y que tú has contado también. ¿Qué fue lo que pasó? Decías que había momentos en que no querías ni levantarte de la cama. ¿Qué ocurrió?
11: Bueno, pues que el personaje se comió a la persona. Es decir, yo creo que ninguna persona del mundo está hecha para tener tanta atención. Y aunque todo es muy bonito y siempre parece de sueño, ¿no? Desde fuera, pues tiene una parte también de que pierdes esa privacidad. Que sé que te expones a eso en el momento en el que lo haces, pero nunca eres consciente de que vayas a llegar. Lo mío era un hobby que llevaba 9 años haciendo y que nunca pensé que fuera a llegar tan lejos. Entonces, en el momento en el que empiezas a salir por la calle, la gente espera que seas gracioso 24/7, cosa que muchas veces pues, no te sale. Yo soy gracioso pues, con mis amigos cercanos mientras me estoy tomando, yo qué sé, un vinito, una Coca-Cola, me da igual. Pero no estoy todo el rato haciendo bromas, no soy una fábrica de bromas y chistes, ¿no? Entonces... pues la gente espera eso. Yo recibí comentarios de... simplemente por, yo qué sé, estoy andando con mi mujer, teniendo una conversación un poco más seria sobre cualquier cosa de la vida, se acerca un grupo de gente a pedir una foto, si no hago broma, pues eres más gracioso en las redes. Entonces te dicen comentarios que... Sí. Entonces yo creo que me empezó a comer el personaje a la persona, y tenía que ser un personaje siempre que estaba fuera de casa y en casa grabando. Y nada, pues pasé la ansiedad de la que tanto me río a veces ahora, y se me peló la barba, engordé bastante y no en general no me sentía bien conmigo mismo, y bueno, pues ahora con un poco de ayuda lo llevo bastante mejor.
8: Uh-huh. Hablas de ayuda, tú la necesitaste, y curiosamente tus vídeos también ayudan, porque bueno, hay un caso, ¿verdad? Un chaval, Alejandro, un seguidor tuyo mexicano que consiguió salir de un mal momento gracias a tus vídeos. Me imagino que estas cosas sí que dan una enorme satisfacción, ¿no?
11: Pues mira, es una de las razones, sobre todo más que ahora, porque ahora cuando las cosas van bien, quizás es más difícil dejarlo, pero en los primeros 8 años era literalmente mi motor de absolutamente todo, porque era un hobby que tampoco me generaba dinero, le destinaba mucho tiempo, muchísimo tiempo, no tenía la repercusión los vídeos que yo quisiera que tuvieran, pero los mensajes de gente que lo estaba pasando mal y que realmente tenía un problema y veía pues cómo le ayudaban esos vídeos en aquel entonces, me motivaba muchísimo y a día de hoy también obviamente es un motor, ¿no? Pero mentiría si dijera que es el único motor ahora. Pero es verdad que es un motor muy importante al que cada vez que recibo un mensaje de esos, de alguien que le ayuda pues, con su relación familiar, con problemas, con enfermedades, es leerlo y es que tienes energía o chute para un chute para hacer, vamos, un mes más de vídeos por lo menos.
8: Por lo menos. Bueno, estamos hablando con Nachter, ya sabes, @Nachter, seguramente le sigues ya, si no, no sé a qué esperas, porque te va a hacer pasar unos momentos de verdad divertidísimos, además es humor para toda la familia. Oye, Nacho, precisamente hablando de estas preocupaciones, ¿no?, que tienen tantos padres también con las redes sociales, tú también estás preocupado por la adicción de los jóvenes a las pantallas, que alguien dirá, bueno, pero si él es un influencer, si se dedica a esto, ¿por qué esta preocupación? ¿Cómo se combinan las dos cosas?
11: Pues mira, yo lo digo mucho esto en charlas. En las que doy a veces en colegios, en diferentes sitios, doy una charla diferente a padres que a hijos, pero cuando me toca con chavales jóvenes, yo les explico cuánto tiempo, bueno, les hago por lo menos recapacitar sobre cuánto tiempo pasan con el móvil, y al final la media de normal suelen salir 4 horas. Hay gente que dice que más, algunas personas dicen que menos. Si al final llegas a acabar el día y no tienes batería en el móvil, es que has estado bastante más de 4 horas, uh-huh. En general,
8: sí.
11: Entonces, 4 horas al día con un móvil son 120 horas al mes. Si lo multiplicas por 12 meses que tiene un año, son 1.440 horas. Si lo divides entre 16 horas que pasamos al día despiertos, te salen, porque son horas activas, te salen 90 días. Al final estamos hablando de que un tercio o un cuarto de tu año, ¿es un tercio o es un cuarto? 90 días.
8: A mí me hagas, yo soy muy mal cuarto, matemáticas también, cuarto, no me cuarto. Hagas multiplicar.
11: Un cuarto. Un cuarto de tu año, es decir, 3 meses de tu año te los estás pasando delante de una pantalla. Si esos 3 meses se los dedicaras a aprender inglés, a montar un negocio, a ser influencer, es decir, a ser creador de contenido, uh-huh. Serías creador de contenido, sabrías inglés, yeah. Aprenderías un instrumento. Entonces, es verdad que es bueno, ¿eh? No, la vida no puede ser así, como que siempre tienes restricciones mentales de no puedo ver la televisión tanto, no puedo estar en redes, no puedo comer esta carne porque es que ahora dicen que es cancerígena, no puedo. Y al final siempre tenemos restricciones, todo el mundo al final te acaba diciendo que todo es malo, ¿no? Pero todo tiene que ser en su cierta medida. Y lo que tenemos que pelear es para que, bueno, pues ese tiempo que pasan la gente más joven con las redes, que sea pues un tiempo que ellos, más que una obligación, que ellos intenten destinar y que entiendan que realmente pueden hacer muchas otras cosas más que estar en una pantalla.
8: ¿Qué lugar ocupa la fe en tu vida?
11: Pues a ver, para mí lo es todo, literalmente. Es decir, yo en mis redes no intento convencer a nadie de que crean Dios o no crean Dios. Porque al final, pues bueno, todo el mundo es libre, todo el mundo piensa diferente y eso es lo bonito del ser humano. Pero bueno, para mí, en mi experiencia personal, lo es absolutamente todo. A mí Dios me ha dado lo que tengo ahora y Dios me lo puede quitar cuando quiera. Y será una etapa en la que, bueno, pues puede durar lo que Dios quiera que dure. Entonces, lo es todo, lo es literalmente todo. Cuando tengo un problema lo hablo con Él, cuando tengo una alegría lo hablo con Él. Cuando voy a misa rezo por mis seguidores, por mí y por la gente cercana, pero lo es todo, es decir, se basa en eso.
8: Es un placer hablar contigo, es un placer desde luego entrar en redes y que te salten, ¿no?, los vídeos de Nachter, @Nachter, recordemos. Te vamos a seguir y otra cosa, ojalá no tengas que modificar ni volver a editar los vídeos que ya tienes programados sobre la selección española de fútbol, porque eso significará que estaremos jugando esa final y que ganaremos, que no. Además, Nacho.
11: Esperemos que no.
8: Gracias.
11: Oye, muchísimas gracias por tu tiempo y gracias a toda la gente que está escuchando.
8: Un abrazo.

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2: Mariano Fresnillo, periodista y artista.
3: Yo me quedé ciego 18 años y claro, yo mantengo el concepto de color, estética, perspectiva y planos, pero claro, después de 40 años y no veo nada, entonces claro, yo esto era impensable. Una amiga mía, profesora de pintura para niños, me dijo, oye, he visto que veo pintar cuadros en acrílico. Pero ahora estás loca, si no veo nada. No, que sí, que hay una experiencia, un pintor americano que hizo pinturas con mucho colorido. Que no me convence, que no quiero. Y de repente un día probar. Y probé y me encantó.
4: Son las 3 de la mañana, las 2 en Canarias.
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4: Muy buenas noches a esta hora. Mientras Estados Unidos e Irán intercambian bombardeos en Oriente Medio y entierran el alto al fuego y cualquier posibilidad de alcanzar la paz, Trump parece que va a salir a hablar sobre el sistema electoral estadounidense. Estamos muy pendientes de su discurso a la nación que está previsto para esta hora. Corresponsal en Washington, David Alandete, buenas noches.
5: Buenas noches. Todo listo para ese discurso de Donald Trump, anunciado por la Casa Blanca desde principios de semana. Es una especie de discurso a la nación, en prime time, en el horario de máxima audiencia, y hasta hace poco no teníamos la certeza de si las grandes cadenas nacionales, la CBS, la NBC, la ABC, iban a emitirlo. Se acaba de confirmar que no. Algo que ha molestado mucho al equipo de comunicación del presidente Donald Trump. Este acaba de comunicar que se retransmitirá de todos modos a través de redes sociales. El presidente ha dicho, avanzado estos pasados días, que iba a hablar de fraude electoral. De fraude en las elecciones de 2020, las que él perdió frente a Joe Biden. Ha habido todo tipo de informes en las últimas horas, todo tipo de especulaciones. De hecho, hemos estado en la Casa Blanca, le hemos preguntado a la portavoz, Caroline Levitt, y ella nos ha dicho que sí, que ese iba a ser el tema. Había otras teorías sobre si iba a acusar a China de haber robado las elecciones, a Venezuela también, una especie de complot chavista. De momento, el presidente lleva un minuto de retraso, es algo normal en este tipo de discursos. Esperamos que pueda dirigirse a los estadounidenses en los próximos minutos, Íñigo.
4: Bueno, yo estoy viendo la CNN y parece que en la CNN, en el programa este de Caitlin Collins, lo van a retransmitir. Aquí en España nosotros vamos a estar pendientes del discurso. Alandete, David, ¿por qué ahora habla de las elecciones de 2020? ¿Cuál es el motivo?
5: El análisis que han hecho muchos de los que siguen a Trump y lo que nos comunican en la Casa Blanca es que el presidente necesita una salida del conflicto de Irán. Como tú muy bien decías, lleva varios días de ataques cruzados, cierre del estrecho de Hormuz. Aquí entra el presidente de Estados Unidos, sí, está hablando desde el crucero de la Casa Blanca, uno de esos lugares reservados para grandes discursos. Está en la residencia, no está en el despacho Oval. El presidente está diciendo que Estados Unidos estaba en una crisis enorme, estaba en una gran crisis hasta que él tomó las riendas del país. Estas son las afirmaciones que él suele hacer al principio de todas las comparecencias, en realidad.
4: Bueno, pues a las 4 de la mañana volvemos a conectar, David, para que nos cuentes cuáles son las conclusiones y lo más destacado de Donald Trump en este discurso a la nación. Muchas gracias, compañero.
5: Gracias a ti, hasta luego.
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4: Y aquí en España esta noche está siendo muy complicada en la provincia de Zaragoza, en la Sierra de Madrid y en Guadalajara por 3 incendios que han obligado a movilizar a la unidad militar de emergencias. Miles de vecinos están pasando de hecho la noche fuera de sus casas por la proximidad de las llamas o confinadas por el humo. La situación más preocupante está en la comarca de Las Cinco Villas. El incendio de Orés ha quemado más de 8.000 hectáreas en poco más de 24 horas y muy pendiente de su evolución está el consejero de Interior del Gobierno aragonés, Roberto Bermúdez de Castro, que ha estado en la linterna con Ángel Expósito.
6: Todos los incendios que estamos teniendo este año, si algo se están caracterizando es por la velocidad de expansión de los incendios. Es decir, nosotros el año pasado en Aragón no tuvimos ni un incendio prácticamente ni medio, y este año haciendo lo mismo, estamos multiplicando y multiplicando las hectáreas.
4: En la Comunidad de Madrid se lucha contra las llamas en Lozoyuela, están confinados los 2.000 vecinos de Buitrago de Lozoya y hay un centenar de evacuados en otros pueblos de la zona. El delegado del Gobierno, Francisco Martín, ha confirmado que hay un detenido.
7: estaba huyendo y tras un aviso por parte de los vecinos, la Guardia Civil le ha dado con él, que estaba por las inmediaciones, ha huido y se le ha capturado y en estos momentos ya está detenido. Si era una persona ya con antecedentes por alguna situación de esta naturaleza en otras partes de España, con antecedentes recientes y por lo tanto todo cuadra, además de por el material con el que se le ha encontrado en la mochila que llevaba y por la reacción que ha tenido de que ha sido esta persona.
4: Y ya estamos a viernes, ahora mismo quedan 65 horas y 56 minutos para que empiece la final del Mundial España-Argentina. 65 horas que se nos van a hacer muy largas, pero en la previa de ese partido monumental hemos podido escuchar a cuatro protagonistas en el partidazo de COPE. Estos son Xavi Alonso, Mauricio Pochettino, Deco y Laporta.
8: Racionalmente, la cabeza te puede decir España. 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
9: 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Creo que va a ser una final espectacular.
10: Es una final que es la que será más competitiva. Española ganará.
11: Es uno de los partidos más importantes que va a haber en la historia, no tengo ninguna duda.
4: Pues ojalá se cumplan los pronósticos que acabas de escuchar en boca de Joan Laporta. Ya sabes, 9 de la noche, 19 de julio, en tiempo de juego, tienes una cita en la cadena COPE España-Argentina. A las 4 de la mañana volvemos con más información y con lo que haya dicho Donald Trump, que está hablando ahora mismo en un discurso a la nación. Ahora sigues poniendo las calles con Carlos Moreno, El Pulpo.
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12: Pues por fin es viernes, así que toca hablar de cine, de los estrenos, tanto en las salas como en plataformas de streaming. Y para eso ya está aquí el crítico de cine de COPE y 13, Jerónimo José Martín. Buenas noches, Jero.
13: ¿Qué tal, Ana? ¿Cómo estás?
12: Pues muy bien, la verdad, deseando que nos cuentes los estrenos de la semana, entre otras cosas porque viene probablemente la película más potente del año. Empezamos con ella, lógicamente, una aventura mitológica con la que Christopher Nolan honra a la obra de Homero, según defines tú. Hablamos de la Odisea.
14: El rey de Ítaca va a volver.
15: Con venganza.
14: ¿Acaso crees que la vida volverá a ser como antes? Ese mundo ya no existe.
16: Te lo dijeron los dioses.
17: Entonces desafío a los dioses.
13: Pues sí, yo siempre he tenido una cierta relación de amor-odio con Christopher Nolan. No soy un incondicional de este londinense de 55 años, autor de películas como Memento, El Caballero Oscuro, Origen, Interestelar, Dunkerque, Oppenheimer, que fue su último super éxito, porque le considero un director frío, cerebral, espléndido desde el punto de vista técnico, pero cuesta que yo por lo menos me emocione con sus personajes, me cuesta empatizar con ellos. No me ha pasado así con La Odisea, que para mí, a bote pronto, y tendré que pensarla más, es la película que más me ha gustado de Christopher Nolan. No sé si es la mejor, pero a mí es la que más me ha tocado. También porque venía precedida de polémicas en torno a la selección de la actriz keniana para el papel de Elena de Troya, en fin, para la elección del actor trans Elliot Page para el personaje de un guerrero, que es muy importante en la película, aunque sale poco. Las dos salen poco, pero sobre todo desde el principio Christopher Nolan intenta hacer una adaptación muy, muy cercana a las famosas epopeyas de Homero. Y digo las dos porque no solo adapta la Odisea, adapta también, como suele pasar en estas producciones, parte de la Ilíada, compuestas en el siglo VIII a.C. por Homero, supuestamente con forma de poema épico, arduas de leer, por tanto, y que se están pasando por tradición oral. La Ilíada se centra sobre todo en la batalla de Troya y la Odisea en el retorno al hogar de Odiseo, que es uno de los protagonistas de la guerra de Troya, entre otras cosas porque es el que tiene la idea del caballo de Troya y es el que sufre sus consecuencias, porque en realidad la vuelta a Homero se demora 20 años porque él ha despertado la ira de Zeus y de los dioses, y por tanto todo su viaje por el Mediterráneo de vuelta hacia su amada Ítaca, donde le espera su esposa Penélope y su hijo Telémaco, mientras hay una serie de pretendientes allí acechando para casarse con ella y les van consumiendo los recursos que tienen. El chaval, ya no tan chaval, hace un viaje peligroso para despejar todos los rumores de que Odiseo ha muerto. Él tiene la convicción, y su madre también, de que él vive. Y mientras Odiseo va pasando por todo tipo de penalidades y de peligros, ¿no? Desde la hechicera Circe, Lotófagos, un cíclope Éolo, las sirenas Escila y Caribdis, las vacas de Helios, la bella Calipso que le tiene ahí embrujado en una isla. Todo eso se va demorando y lo que hace Christopher Nolan es mezclar todas esas tramas, haciendo acciones paralelas y rememorando Odiseo, muy bien interpretado, por cierto, por Matt Damon, toda la guerra de Troya. ¿Por qué? Porque él tiene conciencia, esto es lo más interesante de la película, de que ha despertado la ira de Dios porque ha despertado la violencia brutal. Él recuerda a la guerra de Troya como una brutalidad y en el fondo ve todo lo que le está pasando, todos los peligros que acechan a él y a sus hombres, como un viaje penitencial que le mandan los dioses para rehacer un poco el equilibrio que ha desatado con la batalla de Troya. Él, la conciencia que tiene, esto es muy interesante porque le da mucho vuelo al personaje, ya no solo el afán de volver al hogar y de recuperar el amor a su mujer, a la que quiere con locura, y a su hijo también, sino todo ese tema de la conjunción de la providencia divina y de la libertad humana. Aquí él, así como sufre la ira de Zeus, sufre también el apoyo de Atenea, que está muy bien representada en la película, lo interpreta Zendaya, claro, el reparto es increíble, porque Anne Hathaway es Penélope, Robert Pattinson hace del malvadísimo de la película, Tom Holland es el hijo de Odiseo, y Matt Damon lo hace muy bien, y luego hay personajes sensacionales como John Leguizamo, que interpreta a un íntimo amigo, fiel, criado de Odiseo, que se queda en casa, aquí está ciego, me parece que en la obra original no lo es, pero es un personaje precioso donde van confluyendo todos estos elementos que visualmente son apabullantes, la secuencia de la acción, uno se mete en el mar, en la cueva del cíclope, que es terrible, ¿no? Uno está súper metido, manchado de sangre, es bastante violenta la película, no es para gente pequeñita, ni para todos los estómagos, ni para todos los gustos. Es verdad, como han criticado algunos, que todo lo que aparece parece más el Mar del Norte que el Mediterráneo, hay poca luz y más oscuridad porque va siguiendo precisamente la purificación que va sufriendo el protagonista y su venganza final contra todos los frívolos pretendientes de Penélope. El final es quizá el epílogo, para ser más exactos, es quizá lo menos fiel a la obra de Homero, pero en términos generales es un pedazo de película, la Odisea, impresionante, con un espectáculo visual, rodada en IMAX de 70 milímetros, con lo cual es que te entra el agua, huelen los cerdos, o sea, es todo muy potente, o sea, es una gran película que por dentro además no la han alcanzado, digamos, lo más profundo que ha tratado y lo más claro que ha tratado, sin líos narrativos, salvo estas acciones paralelas, que por cierto las lleva muy bien esta vez, no hay ningún desengrase ni no está muy bien, y la verdad es que es una grandísima película que además puede despertar el interés por leer las obras de Homero, que interpelará a muchos con esas reflexiones profundas sobre la conciencia, el arrepentimiento, la providencia divina, la libertad humana, y luego por supuesto a algunos se darán cuenta de que todo lo que ha hecho Nolan es una denuncia de la cultura de la violencia, de la polarización, de la discordia, de la cancelación, todo lo que estamos padeciendo en la actualidad, porque él lo presenta, es la conciencia que tiene Odiseo como el primer paso del hundimiento definitivo de toda una civilización. Por eso es muy interesante la película y también por eso sorprende un poco la poca fidelidad del epílogo, porque es un poco escapista, pero es muy interesante porque también es un punto más de interés para hacer un cineforum larguísimo sobre esta película larguísima de casi 3 horas, pero que se pasan volando, La Odisea de Christopher Nolan.
12: Bueno, pues la verdad es que hemos empezado muy, muy fuerte, va a ser difícil seguir, pero vamos a mantener el tipo, eso parece, Jero. La siguiente es un drama familiar que te ha gustado y que muestra la desesperación de un joven viudo sin casa ni dinero. Omaha.
18: Imagina que hay un incendio en casa. ¿Qué cosas salvarías?
19: Una foto de mamá.
18: Yo quiero muchas cosas, Charlie, pero las cosas no siempre salen como esperas.
19: Papá, ¿a dónde vamos?
13: Sí, esta ha sido una ópera prima de Cole Webley, un tipo de Utah que había hecho un corto de Favor que había tenido algunos premios. De pronto se lanza con este primer largo, que es el viaje de Utah a Omaha, en Nebraska, de un joven viudo que se ha quedado sin casa, lo han desahuciado, no tiene dinero y viaja como puede con sus dos hijos, una niña de 9 años y un niño de 6, magníficamente interpretados los tres. John Magaro hace de padre y te transmite la angustia terrible que tiene. La niña, que es Molly Bell Bright, está todo el rato sosteniendo la intriga porque cada mirada de ella se da cuenta mucho más de lo que sabe el espectador. Y entonces es tremendo. Ella intuye que algo está pasando y no es bueno ese viaje a Omaha, en Nebraska. Y el chavalín, que es Wyatt Solis, que lo hace genial en su... Él va a su bola, va a su lío, es un travieso. Y mientras el espectador todo esto le va agobiando. El estilo de esta road movie, por decirlo de alguna manera, tiene muchos elementos interesantes, porque tiene una fotografía enormemente decadente, con un relato muy poderoso en el que la música y esa fotografía van agobiando al espectador, y tiene un aire a películas potentes como Nebraska, de Alexander Payne, que era también una road movie, y precisamente a Nebraska, Omaha, recordemos, es la capital de Nebraska, y tiene mucha importancia en toda la razón de ese viaje que se desvela al final de la película, donde el nivel emocional es brutal. Y luego tiene cosas también de Terrence Malick, en concreto El árbol de la vida, también por los conflictos paternofiliales, por toda esa paternidad herida que está muy bien interpretada por John Magaro, y luego con elementos visuales magníficos, dentro de que es una película sencilla y pequeña, pues claro, el papel de los fuegos artificiales, por ejemplo, son cosas de primer orden, o detalles como los tickets de beneficencia que uno descubre aquí. En este sentido, el guionista Robert Machoyan, que solo había hecho hasta ahora La integridad de Joseph Chambers, pero era una película muy interesante, tiene elementos muy interesantes. Entre otras cosas, y no desvelo más, el nombre de la calle donde acaba la película, que es una respuesta indirecta muy interesante a todo el conflicto que ha detonado que este pobre hombre, este papá de estos chavales, viaje con ellos hasta Omaha.
12: Pues suena muy bien, desde luego. Vamos muy bien y seguimos bastante bien con un drama social español, en este caso hispano-mexicano. El viaje de pesadilla de dos niños hacia Estados Unidos. La película Jero se llama Andy.
20: ¿A dónde vas?
21: A los Estados Unidos.
20: ¿Y ella?
21: Me llamo Andrea.
20: ¿Y por qué viene vestido de niño?
21: Me dijeron que las niñas lo pasan mucho peor.
20: Te vamos a retornar a tu país.
13: Son otros dos niños, como ves, como en la película anterior, que tienen un viaje, en este caso en solitario, lo cual es terrible. Un niño mexicano de 10 años y una niña de 12, pero que se ha vestido de niño para evitar problemas, que viajan solos por México, atravesando los sitios más insospechados y más indeseables, con la ilusión de llegar a USA y reencontrarse ahí con su padre y con su madre, a los que casi no conocen. En fin, dramas terribles. Un viaje de pesadilla muy bien rodado por Román Parrado, un barcelonés de 49 años, guionista y cámara, que ha hecho un montón de series y TV movies, pero que yo desconocía. Tiene, por ejemplo, 14 días con Víctor, Ebre, De la cuna a la batalla, en la miniserie Pioneras, y que aquí la verdad se le ve muy sólido con la película. Es bastante buena también como road movie, dinámica, dura, pero a la vez con una humanidad enorme y con unas interpretaciones impresionante de Leslie Vázquez Gómez, que es la niña, y Emiliano López Quintana, que es el chaval. La verdad es que todos los personajes que se encuentran en el camino, supongo que algunos serán no actores, ha rodado en muchos de los sitios donde pasan las cosas. Es triste, es dura, pero a la vez narrativamente buena. A veces se le nota que es primerizo y hay algunos personajes que quedan un poco desdibujados en lo que hace referencia a mafias y a las drogas y tal, y podía

0: Hablamos de Miguel Ángel Blanco, las 48 horas que lo cambiaron todo.
1: Parece que hay un secuestro.
2: Amenaza con matar al secuestrado en 48 horas.
3: El Estado no podía negociar con una organización terrorista.
4: Perder la esperanza.
5: Lo van a matar.
6: A vuestro amigo lo van a matar.
7: Bueno, esta es la última apuesta potente de Netflix por el documental dirigido por John Sistiaga. Este periodista de Irún de 59 años, corresponsal de guerra, autor de numerosos programas y reportajes, productor de Nacido en Gaza, pero que yo sepa, este es su primer largometraje para el cine. Sí que tiene una serie sobre el tema, ETA, el final del silencio, pero estrictamente este es su primer estreno cinematográfico y lo ha codirigido con Juanjo López, que también procede del ámbito de la televisión, y entre los dos han hecho una producción muy buena sobre el secuestro y la ejecución de aquel joven concejal de Ermua del PP, Miguel Ángel Blanco, que con 29 años fue secuestrado el 10 de julio de 1997 con la condena de muerte puesta encima, porque dieron 48 horas para el acercamiento de todos los presos de ETA. Todo el mundo sabía que iba a ser ejecutado y desgraciadamente así fue, pero según defienden aquí muchos de los testimonios, que son muy valiosos, entre otros del rey actual, que fue allí como príncipe, y es muy interesante todo lo que cuenta, y en el fondo es un homenaje también a toda la gente que ha soportado la violencia de ETA, y una llamada de atención de que muchos de los que estaban ahí cerca de ETA o dentro de ETA están de un modo u otro en el gobierno actual de España, y eso no deja de ser inquietante, lógicamente, ¿no? Con lo cual, un documental necesario que creo que está teniendo bastante éxito en Netflix. Se estrenó también la semana pasada, pero con tanto estreno la semana pasada he preferido dejarla para esta, pero vale la pena a todo el que esté concienciado con este tema, y creo que todos deberíamos estarlo, ver Miguel Ángel Blanco, las 48 horas que lo cambiaron todo. Ojalá fuese así, porque claro, los comentarios a veces han sido que tampoco ha cambiado todo, ¿no? Y que desgraciadamente, pues a lo mejor hay muchas generaciones que ni saben quién era ETA. Creo que este tipo de películas vienen muy bien para esto que siempre se ha llamado memoria histórica, y que en este caso está muy bien tirado.
0: Bueno, y pasamos ahora a un drama carcelario. Se ve que los estrenos de hoy están dominados por el drama. El siguiente estreno, Hombres de Acero.
8: No me quiero involucrar en esto.
9: Ya estás involucrado.
10: Piensa en tu hijo. Sería fácil que tuviera un accidente.
11: ¿Lo pillas?
10: Ahora tienes mucho que perder.
12: Yo solo quiero ver a mi hijo.
7: Bueno, esta es una película dura también, pero bastante bien hecha, de un tal Cal McMau, un británico, que su ópera prima estricta ha hecho algún corto, desarrollo de guiones, y aquí es un duelo entre dos presos muy bien interpretados por Tom Blyth y David Johnson. Uno de ellos está a punto de salir y de pronto le colocan a un tío que empieza a organizar tráfico de drogas por ahí, se enfrenta a otras bandas que hay dentro de la cárcel. La realización es muy buena, súper angustiosa, los dos están muy bien. Eso sí, no es ni para todos los paladares ni para todos los estómagos, porque es muy violenta, muy dura, muy cruda el realismo que tiene en violencia, también en el tratamiento del sexo, en los diálogos. Quizá demasiado convencional narrativamente, pero ahí hay detrás un director potente, con muy buena dirección de actores y un retrato bastante honesto y con un final muy interesante, potente. O sea, que es un buen drama carcelario, Hombres de Acero.
0: Pues estos son los 5 estrenos que nos has seleccionado, pero luego además en el mercadillo, ¿qué más tienes, Jero?
7: Bueno, en el mercadillo tengo una comedia de enredo, Ni contigo ni sin mí, el debut como directora de una santanderina de 46 años, María Ruiz, que es actriz. Es un enredo de estos cutrecillos, no es que sea, pero tiene su gracia, ¿no? En unos tipos que está un tío que está hecho polvo y se va con su amigo al chalet donde vivió con su exmujer, está a punto de firmar los papeles del divorcio, y cuando llega allí descubre que está con su novio en el chalet de al lado, con su nuevo novio, con lo cual lío total entre los cuatro. Bueno, el reparto es bueno, está Gorka Ochoa, Adrián Lastra, Cristina Maisonave y Iván Sánchez, que lo hacen bastante bien y tienen momentos de guerra de sexos y de réplicas y contrarréplicas divertidos, pero está un poco desaprovechado ese reparto. Y es más teatral que cinematográfica, le falta ahí un puntito de oxígeno y de chispa a la película, ¿no? Es, por otro lado, más bien ligera y más bien frívola, con lo cual tampoco es una película para todos los públicos, y tampoco lo es Apuntes para una función consentida, que esta sería la película de arte y ensayo de la semana, de Ana Serret y Tuarte, una madrileña de 56 años que ha hecho La fiesta de otros, El señor Liberto y los pequeños placeres,

0: y que aquí hace un experimento, es un homenaje, yo creo, a la actriz Isabel Stoffel. Recrea quizás sus propias experiencias de intentar triunfar aquí en España, a pesar de la barrera idiomática. En la película es una actriz llamada Lea Grant, que lleva mucho tiempo en Madrid, de origen suizo, que está intentando triunfar. Es interesante la inmersión que hace en el ámbito del cine, en la vida cotidiana de una actriz sin demasiado éxito, con lo cual también mira el día a día de tantos actores y actrices que les cuesta salir adelante, ¿no? Apuntes para una función consentida. Y luego El Guardián es un drama social en torno al barrendero de una playa mexicana. Tiene su punto de interés, es cine social arduo, no es para el gran público, pero tiene su punto de interés que quizá consiga que la recuperemos la semana que viene y hablemos más de ella. La vida es Verdi es un fresco documental sobre el cine en activo más veterano de Barcelona, ahí en el barrio de Gracia, donde hemos disfrutado muchos del gran cine y ha mantenido la antorcha de las salas de cine ahí en Barcelona. Aquí ya en Madrid también tenemos cines Verdi, pero se centra sobre todo en los Verdi de Barcelona, y es un gran documental especialmente adecuado para cinéfilos. Luego, los amantes del cine de terror, pues viene una nueva entrega, y no sé cuál va, qué número hace, de Posesión Infernal. Esta vez se titula En Llamas. Pues más, esta vez es una viuda la protagonista, mucha sangre y mucho susto. Luego, Horror y Unlobby es una especie de documental sobre una pareja que se conoció en el pasaje de terror del Tibidabo. La verdad es que así como concepto está bien, yo no he podido verla esta película, la esbozo ahí, la dejo por si alguien quiere lanzarse. Y En el Camino es una road movie sobre un vagabundo que se acuesta con camioneros. Ha tenido cierto éxito ahí en México, parece que opta a muchos premios Ariel y tal, pero yo no la he visto y no sé si será interesante En el Camino.
1: Bueno, la que sí es interesante, desde luego, es la película que nos seleccionas de los estrenos de 13 hoy mismo a las 10 y cuarto de la noche. Hablamos de El Cid de Anthony Mann.
0: Maravillosa película con banda sonora Miklos Roxa que estamos escuchando, que ya pusimos, por supuesto, y analizamos a fondo con Fernando Alonso Barahona, el gran experto en España de Anthony Mann y de Charlton Heston. Grandísima película rodada íntegramente en España y que para muchos es la mejor producción de Samuel Bronston en España, este productor que acabó haciendo aquí películas potentísimas como Rey de Reyes, 55 días en Pekín, La caída del Imperio Romano, El fabuloso mundo del circo, y hizo dos con Anthony Mann, porque suya es también La caída del Imperio Romano, de este director todoterreno que también hizo grandes películas del oeste como Tierras lejanas, El hombre del Laramie y El hombre del oeste. Aquí se luce con un reparto de lujo encabezado por Charlton Heston, Sofía Loren y Ralph Bakshi, y que la verdad es un peliculón épico sobre la figura del Cid con sus licencias históricas, pero interesantísimo, desde luego, una grandísima producción, de las mejores que se han rodado en España. También destacaría El Sábado, un western estupendo sobre la fiebre del oro en la California de 1890, Nevada Smith, de Henry Hathaway, con Steve McQueen, nada menos, y Carl Madden. Y luego el domingo destacaría un notable western clásico y una película bíblica muy estimable. El western es Los cuatro hijos de Cathy Elder, también de Henry Hathaway, con John Wayne y Dean Martin, nada menos. Y la película bíblica, La historia de Ruth, de Henry Koster, que está muy bien también. Y ya el lunes, porque últimamente nos da por poner justo a las 00:30 ya del lunes, por la noche del domingo al lunes, una notable recreación de la manipulación que legalizó el aborto en Estados Unidos. El grito silencioso, el caso Roe versus Wade, una producción de 2021 de Kathy Allen y Nick Loeb, que está muy bien, con John Boyd como uno de sus actores. Así que, como siempre, mucha variedad en 13 Televisión y bastante calidad.
1: Pues nada, pues sí, muchas gracias por ese amplísimo resumen que nos has traído. Hay películas, sin duda, para todos los gustos. Jero, te vamos a escuchar ya el martes que viene, aquí en Poniendo las calles en el cine con otros ojos.
0: Pues aquí estaré, Ana, si Dios quiere. Un abrazo.
1: Un abrazo, Jero.

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0: Jacobo, cuéntanos, ¿qué están diciendo los ponedores?
1: Pulpo, cuando son las 3:37, aquí seguimos recibiendo mensajes. En nuestro temazo de hoy hablamos de una realidad que cada vez va a más. Que lo que hace unos años era poco común, pues ahora es muy habitual y, ojo, porque está cerca de convertirse en el modelo de hogar más común en España. Te hablo de la gente que vive sola. En nuestro país hay más de 5 millones de viviendas unipersonales en las que solo vive una persona. Por eso hoy te preguntamos, ¿con quién vives? ¿Qué es lo más bonito y lo más duro de convivir con alguien? ¿A qué edad te independizaste? Queremos escucharte, queremos leerte. Jesús García, por ejemplo, dice: hola, vivo solo. Me independicé con 33 años. He probado a compartir piso, pero pierdes intimidad cuando vives con alguien que no es tu pareja. Lo bonito de vivir con alguien es que no te sientes tan solo. Carlos de Yuste, buenas noches.
2: Buenas noches, Jacobo, ¿qué tal?
1: ¿Qué opinas de lo que dice Jesús?
2: Sí que es verdad que yo soy una persona que la compañía es importante. El poder hablar, el poder compartir tiempo, aunque sea simplemente estar, para mí es muy importante. No sé tú qué piensas.
1: Sí, sí. Además, en esta época del año en el que muchos estarán pensando en irse a otra ciudad a estudiar o a trabajar, yo creo que, joder, el hecho de llegar a casa y que haya alguien, que haya un compañero de piso, joder, es bonito, ¿no?
2: Sí, a veces.
1: No te sientes tan solo, ¿no? Volves
2: a
1: trabajar
2: también y para desahogarte, contar algo gracioso que te ha ocurrido en el día, siempre viene bien.
1: Dice que pierdes intimidad, ¿no? Cuando vives con alguien que no es tu pareja.
2: Bueno, a ver, al final a algo hay que renunciar. No se puede tener todo. Sí que es verdad que con tu pareja la relación es diferente siempre, cuando convives.
1: Yo también creo que es muy importante irte a vivir con gente que ya conozcas, ¿no?
2: Sí.
1: A veces sale bien, ¿no? Yo creo que no hay término medio, pero joder, yo siempre soy partidario de irte a vivir con gente que ya conoces, ¿no? Con amigos. Aunque, ojo, a veces también sale mal, porque tú le conoces una faceta, pero luego cuando vives ahí salen esas diferencias.
2: La convivencia,
1: ¿no?,
2: es diferente. Eso está claro, que convivir con alguien 24 horas al día, 7 días a la semana, es muy diferente a verle esporádicamente, pero yo estoy contigo que mucho mejor convivir con alguien que ya conoces previamente.
1: Y la paciencia es muy importante, ¿no?
2: Sí, sin duda, sin duda. Entender que la otra persona también, igual que cada uno, tenemos nuestras manías, nuestra forma de ser y que, oye, a lo mejor no te gustan o no casan contigo de una primera impresión, pero bueno, si quieres convivir con alguien, las tienes que aceptar.
1: Y que todos tenemos nuestros defectos, nuestras faltas, ¿no? Que a todos se nos puede olvidar un día limpiar la sartén o dejar de tirar la bolsa de basura. A mí me ha pasado, yo vivo con otras tres personas. El problema ya empieza en cuando eso deja de ser una cosa espontánea, esporádica, y se convierte en algo continuado en el tiempo, que ahí ya dices, hombre, eso ya es dejadez, ¿no? Te estás riendo un poco de nosotros.
2: Ni tanto ni tampoco, ¿no? Como se dice a veces.
1: Oye, pero ¿qué más dice la gente, Carlos?
2: Sí, mira, relacionado con esto tenemos a María que nos dice: me independicé con 23 años cuando me casé. Cuando eres joven creo que la convivencia es más fácil, pero te vas adaptando, sobre todo si es con tu amor. Pues mira, bueno, lo que decíamos, que al final, al principio todo es muy fácil, pero luego hay que irse adaptando,
1: incluso
2: y entendiendo
1: con tu pareja,
2: a la otra persona.
1: Que hasta que no, claro, te vas a vivir, pues no.
2: Mira, te leo un mensaje más, si venga, quieres. Tengo a Raúl que nos dice: vivo con mi mujer y mis tres hijos. Me independicé cuando tenía 25 años, tenía hora de llegar a casa y tenía que entregar el sueldo y mis padres eran los que me daban la paga.
1: Joder.
2: No podía viajar hasta que ya por fin me casé. Normal que ahora mis hijos aguanten más tiempo en casa. Viajan más que Don Pimpón.
1: Qué bueno.
2: Es verdad que en casa de los padres
1: eran otros tipos también,
2: sí,
1: ¿no?
2: Pero actualmente en casa de los padres se vive como en ningún otro sitio,
1: tú,
2: ¿no?
1: Tú lo sabes bien, ¿no?
2: Yo sí. Yo,
1: no, estás no estás pensando en irte a un piso en Madrid, ¿no?
2: No, de momento estoy muy cómodo.
1: Que aunque a veces parezca que no nos gusta, bueno, a ver, como en casa, en ningún sitio.
2: Está claro que llegar y la comida de una madre o de un padre siempre también llama mucho.
1: A mí esa apuesta. Bueno, te recuerdo las vías de participación, que son muchas. Nos puedes seguir escribiendo en el Facebook del programa, en Poniendo las Calles, o si lo prefieres, por vías de participación no será, nos puedes llamar al teléfono gratuito del estudio, ahí está Cristina Platero esperándos, al 950-6006. O si lo prefieres, puedes enviarnos un audio, una nota de voz, al 662-942-605. Seguimos poniendo las calles.
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3: Hay palabras que cargan con tanta historia como misterios. Primero llamaron así a los miradores o palacetes de un jardín, después al lugar donde se subían las orquestas o bandas y finalmente al puesto donde se vende la prensa. Normal que sea tan multidisciplinar porque hablamos del kiosco, que puede escribirse con K, pero la RAE lo prefiere con Q. Es la palabra que ha elegido John Uriarte para nuestra sección Te doy mi palabra.
4: Una sola palabra.
5: Hola, Pilar García Muñiz, buenas tardes.
3: John Uriarte, muy buenas tardes, ¿cómo estás?
5: Pues bien, bien, te voy a contar lo que dice la RAE sobre la palabra kiosco. Templete para celebrar conciertos al aire libre y puesto de venta en la calle. Pero todos sabemos que pocos lugares y oficios se han reinventado tantas veces para sobrevivir como un kiosco. Mira, lo hablaba ayer por la noche, que tuve una reunión con amiguetes periodistas. Yo soy muy de prensa en papel y de visitar a mis amigos kiosqueros. ¿Tú?
3: Yo ya leo la prensa en digital. El periódico también. Incluso la versión que sacan a las 11:30 de la mañana, de la noche, perdón. La primera edición de lo que vamos a leer horas después la veo ya en digital, sí.
5: Se llama enfermedad periodista. Pero bueno,
3: totalmente.
5: Desde 1440, que se inventaba la imprenta, alguien se ha encargado de vender esa información en negro sobre blanco. Por lo general, ha sido venta callejera. Bueno, hasta los picapiedra compraban la prensa así.
6: Ya voy, ya oí. Ah, hola, Gudelio.
7: Nada de hola, págame el periódico.
6: ¿Cuánto es?
7: 1,75.
6: ¿1,75 por 4 semanas de periódico?
7: Por el periódico y el alquiler de mis revistas cómicas.
6: Toma tu dinero, Gudelio.
7: Gracias.
3: Bueno, los picapiedra hacían una versión muy particular de la historia porque los primeros kioscos no aparecen hasta 1890 y lo hicieron en París.
5: En España fueron surgiendo muy poco después. Había en Madrid, Barcelona o en Cáceres, que fíjate, ya en 1911 contaba con uno y además muy elegante.
3: Y así poco a poco se convirtió en lugar de visita obligada y el kiosquero en un referente del barrio.
8: Toma, te devuelvo, vaya porquería.
9: ¿O qué es la porquería? ¿Se está de miedo? El guerrero nada más vino al Alicante.
8: Pues vaya, es que otra porquería.
9: El capitán Trueno no era el que más te gustaba de todos.
8: Ya no, a ver.
10: ¿Tiene Chester?
9: 35 pelas.
10: No sé, yo solo quiero un cigarrillo.
9: ¿Un cigarrillo? ¡Qué con la mano! Pero, ¿y qué pasa? ¿Es el día del ahorro?
11: Cuéntame.
5: En Cuéntame recreaban aquellos años en los que podías alquilar tebeos y comprar cigarrillos sueltos o chuches.
3: Pero la venta cambiaba y ellos también. Por ejemplo, cuando surgieron los regalos de los periódicos y las colecciones.
12: No sé, había un kiosco aquí. Hay un montón de fascículos. Vas acojonado, te acercas ahí, me da el periódico. ¡No puedo! ¡Estoy enterrado! Compré un fascículo, llego a mi casa y empiezo a sacar cartón. Y dentro no había nada. Es que aquí no hay nada, ¿eh? Y de coño, ¿qué te has llevado un cartón del mundo?
5: Tony Moby lleva razón, porque hay de todo y muy raro, pero además, los kioscos hacen otras cosas.
3: Lo sabe muy bien nuestro siguiente invitado, que es Miguel Sanz, responsable de un kiosco situado en la calle Ortega y Gasset en Madrid, en el número 45. Miguel, muy buenas tardes.
13: Muy buenas tardes, Pilar, y a todo el equipo. Encantado de estar en vuestro programa.
3: Oye, Miguel, si yo ahora mismo, para empezar así, te pido una fotografía de tu kiosco, de todas esas colecciones y de lo que podemos encontrar, ¿cómo sería?
13: Bueno, es verdad, me siento muy identificado con lo que acabáis de decir, de que con la marabunda de cosas que tenemos a veces es complicadísimo encontrar algo. Es verdad que ahora hay un montón de coleccionables que no salen con los periódicos el fin de semana, pero sí que se distribuyen a lo largo de la semana, y yo en este caso que tengo libros también, y es verdad que a veces entre toda la oferta tan amplia es complicado encontrarlo. Pero al final se acaba encontrando todo, con
3: bueno,
13: un poco de paciencia.
3: Enseguida vamos a hablar de los libros, porque es algo que define muy bien tu kiosco. Pero Miguel, ¿cómo llegas precisamente a este oficio, a tu kiosco? Porque tú eras cliente antes, ¿no?
13: Yo era cliente y vivía en la zona cerca. He sido siempre un gran apasionado de la información, de la radio, de la tele, pero principalmente de la prensa escrita y de los libros y de la cultura, de las revistas. Y dije, oye, ¿por qué no me meto en esto? Que estaba deseando ponerme a trabajar y demás. Y bueno, pues en cuanto vi que se traspasaba, parece que se me iluminaron los ojos y me lancé a esta aventura porque iba a trabajar con un producto que leía cada día y que me encanta. Yo, como te digo, soy muy apasionado de la de la información escrita en todas sus vertientes, periódicos, revistas, libros.
5: Porque claro, tú, la vida son decisiones, claro, tu futuro, ¿hacia dónde iba encaminado antes de que se cruzara por medio ese kiosco al que solías ir?
13: Pues nunca se sabe exactamente, pero yo estaba estudiando historia, ciencias políticas, quizás hacia un futuro académico, el tema de la política también me interesaba, pero bueno, al final la vida se te presentan oportunidades y nunca sabes dónde te va a llevar. Yo en este caso, pues lo vi bastante claro y algo que no me había planteado previamente, pero que cuando lo tuve entre manos dije, pues esto va a ser lo mío. Y además, bueno, tenía 22 años, como era muy joven, dije, bueno, todo es reversible. Si no fuese bien o me cansase, porque es un oficio muy sacrificado, pues dije, bueno, pues siempre hay nuevas oportunidades. Pero ahora en este momento me vi impelido de alguna forma, ¿no? Me vi impelido a sumergirme en este oficio.
3: Bueno, te enteras de pronto que traspasan el kiosco al que tú solías habitual y dices, pues me voy a liar la manta a la cabeza. Lo que pasa, Miguel, me llama la atención que lo haces en un contexto en el que precisamente se venden cada vez menos periódicos y menos revistas. O sea, lo tuyo fue casi casi un acto de fe.
13: Casi kamikaze, ¿no? Pero fíjate, yo lo tengo tan interiorizado, forma parte de mi vida la lectura de la prensa, de las revistas, lo veo algo tan natural que quizás por eso soy optimista, lo era en aquel momento y lo sigo siendo, ¿no? Porque me parece que el formato de la lectura en papel, de la información sosegada, tranquila, de la lectura de libros, lo veo algo que ninguna pantalla, ningún otro dispositivo, aunque es verdad que noticias inmediatas o cuando estás de viaje o en algunas circunstancias, lo veo algo tan natural, lo tengo tan interiorizado que tampoco me asustó demasiado en ese sentido y siempre creo que va a haber lectores y que quedaban lectores en aquel momento y la verdad que era optimista, soy optimista sobre este tema, quizás muy romántico, ¿no?, del papel.
5: Mira, conozco a un kiosquero, yo soy mi amigo de los kiosqueros cercanos, en el barrio donde yo vivo, uno ya se va a jubilar y claro, ya no tiene quien vaya detrás de él, ¿no? Pero el otro día cuando estuve charlando, me decía que lo que más ilusión le hacía era cuando veía entrar a un niño o a una niña y compraba cromos. Hay cosas que no han cambiado, ¿verdad?
13: Es verdad que los cromos de fútbol se están vendiendo más que nunca, yo creo. Eso es una cosa que no ha cambiado. Al final pasas tanto tiempo los niños con los dispositivos electrónicos, te hartas también y quieres algo tangible, algo físico, algo que puedas tocar. Y con los libros está pasando lo mismo. Mucha gente del e-book se vuelve al formato físico del libro. Incluso es verdad que menos hasta ahora, pero también con los periódicos tampoco podemos abrazar aquí en España con la fe del converso al tema tecnológico y que todo sea tecnológico, sino que hay que buscar un equilibrio entre todo, pero a veces vemos una novedad y nos abrazamos a ello y pretendemos que ya no es válido todo lo anterior, y no es verdad, hay que buscar un equilibrio. En las aulas pasa lo mismo con los libros de texto que están volviendo y que se están demostrando mucho más eficaces para transmitir el conocimiento que las plataformas tecnológicas, que por supuesto no van a desaparecer, pero hay que buscar un equilibrio entre todo, que es lo más deseable en este momento y lo que mejor hace al lector, ¿no? Como leer en papel en profundidad, pues no hay nada.
3: Miguel, bueno, los kioscos. En principio, en los kioscos todo giraba en torno a la prensa y las revistas. Lo que pasa que llegó la pandemia y ahí os obligó un poco a reinventaros, porque en los kioscos ahora podemos encontrar hasta bebidas, refrescos fríos, ¿no? La botella de agua también fría, que nos viene muy bien en los días de calor en las ciudades. Paraguas también podemos encontrar. Sí, se venden también los bonómetros o los abonos para el autobús. Y en tu caso, tú apostaste por lo que nos estabas contando, por los libros.
13: Yo aposté por los libros. Desde el principio tuve una sección de libros. Que es verdad que en la pandemia, cuando pues había más tiempo, más teletrabajo, pues empecé a vender más libros y bueno, yo he sido siempre un gran lector, que bueno, leo muchas críticas también, que tengo criterios sobre el tema y dije, pues voy a apostar cada vez más por libros, estaba funcionando mejor. Es verdad que para los días de lluvia pues también tienes paraguas, tienes algún bolso, porque hay que diversificar mucho un negocio tan complejo, tan sacrificado, tan complicado de sacar adelante, pero sí, fundamentalmente yo he apostado por productos culturales, por vender cultura en el porcentaje más amplio posible y los libros, que están viviendo un buen momento. Cada día despliego las dos mesas amplias de libros, de ensayo, de novelas.
3: ¿Dos mesas de libros?
13: Sí, sí.
3: ¿Cuántos expones?
13: Pues puedo poner 100 libros diarios.
3: ¡Qué barbaridad!
13: Sí, entre novelas y ensayos, y me gusta mucho recomendar. Un valor añadido que tenemos aquí en el contacto cara a cara es recomendar.
3: O sea, que además de vendedor eres también prescriptor.
13: Prescriptor. Es una labor fundamental y que mucha gente echa de menos cuando viene a comprar libros. También me lo dice, prescribir, aconsejar, recomendar, orientar,
5: claro.
13: Conocer los gustos de los clientes y a partir de ahí pues saber qué tipo de libros les puede interesar, qué tipo de libros les va a gustar. Y bueno, se trata de que sea algo dinámico, de que no sea algo estático, de que, como decía una clienta la semana pasada, la compra de libros no es algo que se despacha sin más, es todo el ritual de comentar pues obras previas del autor, de orientarse, de hablar sobre el autor en cuestión del que se lleva el libro.
3: Pero Miguel, es que además tienes firmas, ¿no?, de libros en tu kiosco los fines de semana.
13: Organizo firmas. Primero empezamos hace 2 años de forma mensual, después pasó a ser quincenal y en vista del éxito de la iniciativa han pasado los grandes escritores de este país. ¿Me vais a dejar que presuma de ello, por favor? Miguel Ángel Aguilar, Andrés Trapiello, Manuel Vicent, Rubén Amón, Rosa Belmonte, bueno, todos los grandes escritores, y también doy oportunidad a autores nobles que acaban de debutar para que el público los vaya conociendo. Y la verdad que es muy bonito el ambiente que se genera cada fin de semana, porque al final es una iniciativa que te permite conectar a los lectores con los autores, generar un punto de encuentro y bueno, que se conozcan personas que de otra forma, si no es por los libros, por el encuentro en torno a los libros, pues no se hubieran producido esos encuentros.
5: Oye, la verdad es que da gusto escucharte, sí, porque eres un hombre apasionado de tu trabajo, pero claro, ¿cuántas horas metes? ¿De qué hora a qué hora curras?
13: Yo trabajo un montón de horas, es un trabajo muy vocacional, muy sacrificado, pues desde las 9, 10 de la mañana, dependiendo de lo cansado que haya llegado a mi casa el día anterior, hasta muchos días, 10, 11 de la noche. La semana pasada, por ejemplo, el día del libro, que tuve firmas varios días y un montón de exposición, pues hasta que acabas de recoger, luego a veces pues muy agradecido de los medios que te llaman para participar en algún debate o en alguna entrevista, pues todo te te lleva más tiempo. Pero contento de hacerlo.
3: Qué
13: muy
3: bueno.
13: Contento de hacerlo.
3: Oye, Miguel, una curiosidad. ¿Cuánto mide tu kiosco? ¿Qué tamaño tiene?
13: Pues es amplio. Estamos en una acera muy amplia de José Ortega Gasset, que eso es importante. Y luego, pues mira, no lo sé exactamente, Pilar, ahí me has pillado.
3: Pero bueno, tenemos... te lo pregunto porque en invierno, ¿tienes calefacción?
13: Ah, sí, en invierno tengo calefacción.
3: ¿Y en verano tienes aire acondicionado?
13: Y en verano aire acondicionado y ventilador y todos los refuerzos. Reconozco que lo peor es el mes de julio, que yo cojo agosto de vacaciones.
3: ¿Sí?
13: Y en julio estoy contando los días, porque el frío se combate de otra forma, te abrigas más.
3: El calor te lita, ¿verdad? El calor de Madrid.
13: El calefactor y tal. Pero en ese sentido, bueno, también me muevo mucho al colocar tanto, al estar saliendo y entrando constantemente para hablar con los clientes, para aconsejar, pues estoy en bastante movimiento. Y luego cada día hay que hacer devoluciones también, porque los editores siempre calculan un poco por encima de lo que se ha vendido, tanto en libros, uh-huh, como en revistas, como en periódicos. Esto se hace así en el negocio editorial. Las tiradas son un poco más amplias, como sabéis, de las ventas en sí, y bueno, pues hay que reorganizar también las devoluciones, así que me muevo bastante.
3: No paras, y
13: me pongo a leer también, que eso siempre te hace abstraerte bastante. Y luego, como novedad, me vais a permitir que diga que a partir de comienzo de este año, de 2026, creé una cuenta en Instagram y en YouTube y en TikTok, Kioscalia, para que todos nuestros oyentes puedan empezar a seguir esta cuenta, donde informo de las revistas nuevas que van llegando. También comento alguna noticia especialmente interesante, llamativa, y también informo de las firmas de libros que organizo en el kiosco para que la gente esté informada. Y es un canal más de difusión, por eso
3: totalmente.
13: Yo no tengo nada en contra de la tecnología de las redes, son una herramienta más y en este caso son una buena herramienta de difusión de las actividades.
3: Bueno, Miguel, te voy a decir una cosa, con todo lo que haces cuando llegas a casa tienes que caer rendido.
13: ¿Cómo lo sabes, Pilar?
5: Como un libro.
13: Leer un poquito, he tenido siempre la costumbre de leer un poquito antes de dormir, pero hay veces que a la segunda página
3: no puedes más.
13: Ya caigo claro, dormido sin darme cuenta casi.
3: Pues Miguel Sanz, responsable del kiosco que está en la calle Ortega y Gasset en Madrid, en el número 45. Miguel, muchísimas gracias por estar con nosotros hoy en la tarde de COPE.
13: Nada, muchísimas gracias a vosotros, y solamente si me dejáis esta pequeña cuña, este viernes tengo a Nieves Herrero firmando libros y también tengo el sábado día 2 a Miguel Ángel Cuenca con un libro maravilloso, Grandes aportaciones de la medicina española al mundo, para que nuestros oyentes puedan conocer esta iniciativa y acercarse al kiosco, que es todo el mundo bienvenido.
5: Bueno, la verdad es que da gusto escuchar a alguien tan apasionado con su vida, su trabajo. No es casualidad, porque es un kiosco, que es una palabra que dice mucho más que lo que nos cuenta a priori. Por eso ha sido la palabra elegida hoy en nuestra sección Te doy mi palabra.
3: Gracias, John Uriarte.
5: Un abrazo.
3: Chao, chao.

0: Son las 4 de la mañana, las 3 en Canarias.
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0: Muy buenos días. Ninguna mención de Donald Trump al conflicto activo en Oriente Medio. A esta hora, mientras Estados Unidos e Irán intercambian bombardeos y entierran el alto al fuego y cualquier posibilidad de alcanzar la paz, el presidente norteamericano ha dedicado su discurso a hablar sobre la integridad electoral de su país. Ha señalado a China y también a Venezuela. Siguiendo la última hora, ha estado nuestro corresponsal en Washington, David Alandete. Buenas noches.
3: Buenas noches. El presidente Trump ha anunciado que en los informes de la CIA que se le han facilitado en los últimos días se demuestra que China estuvo implicada en la manipulación de elecciones en Estados Unidos. Son unas acusaciones incendiarias con las que Trump quiere justificar que se apruebe una nueva ley electoral que obligue a hacer auditorías del sistema de votación y también de los censos. Ha dicho Trump, además, que durante los pasados años los demócratas han bloqueado esos intentos de sanear el sistema electoral de Estados Unidos. Por ejemplo, una de las cosas que ha lamentado el presidente en este discurso es que no se tenga que enseñar una célula de identificación para ejercer el voto en Estados Unidos.
0: Además de todo esto, decía que señala a Venezuela porque leo que Trump acaba de revelar que la CIA llevaba años documentando la capacidad del régimen chavista para manipular elecciones mediante sistemas electrónicos. La constatación de que manipulaban los comicios, Alandete, ¿no?
3: Una de las revelaciones más incendiarias esta noche que ha revelado Trump, de pasada casi en su discurso, ha durado apenas 10 minutos, pero ha dicho que Venezuela llevaba robándose a sí misma las elecciones, por decisión, claro, del chavismo, desde al menos 2012, Íñigo. Desde entonces, desde aquellas elecciones que aparentemente Chávez ganó a Enrique Capriles, el opositor, se ha estado cometiendo fraude, según la CIA ha documentado, y ahora el presidente ha revelado lo más llamativo de todo, un informe de 6 páginas, muy detallado, con alegaciones de todo tipo, en el que se dice que las elecciones parciales legislativas del 2020 fueron robadas con un nuevo sistema de manipulación de máquinas de votación y de recuento electoral. Con esto Trump quiere decir que Venezuela ha tenido la facultad de manipular procesos electorales, dice, no solo dentro de su propio país, sino también en otros. Y ha invitado a la comunidad internacional y a los estados norteamericanos a que investiguen estos amaños.
0: Madre mía. Gracias, David. Nos seguimos escuchando en las próximas horas. Buenas noches. Hasta luego.
3: Gracias a ti. Hasta luego.
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0: Pues aquí en España la noche está siendo muy complicada en la provincia de Zaragoza, en la Sierra de Madrid y en Guadalajara, por 3 incendios que han obligado a movilizar a la unidad militar de emergencias. Miles de vecinos están pasando la noche fuera de sus casas por la proximidad de las llamas o confinadas por el humo. La situación más preocupante está en la comarca de las Cinco Villas. El incendio de Orés ha quemado más de 8.000 hectáreas en poco más de 24 horas. Muy pendiente de su evolución está el consejero de Interior del Gobierno aragonés, Roberto Bermúdez de Castro, que ha estado en la Linterna con Ángel Expósito.
4: Todos los incendios que hemos tenido este año, si algo se están caracterizando es por la velocidad de expansión de los incendios. Es decir, nosotros el año pasado en Aragón no tuvimos ni un incendio prácticamente ni medio, y este año haciendo lo mismo, estamos multiplicando y multiplicando las hectáreas. El Castillo es un pueblo precioso aquí de la comarca de Cinco Villas, donde si no llega a ser por bombero de la Diputación Provincial de Zaragoza, por bombero del Ayuntamiento de Zaragoza, por las brigadas del Gobierno Aragón y por la UME, pues se hubiera llevado puesto el pueblo, pero se ha logrado defender, ¿no? Y es un pueblo precioso donde las llamas han llegado hasta el casco del pueblo, ¿no?
0: Y en la Comunidad de Madrid se lucha contra las llamas en Lozoyuela. Están confinados los 2.000 vecinos de Buitrago de Lozoya y hay un centenar de evacuados en otros pueblos de la zona. Por cierto, el delegado del gobierno, Francisco Martín, confirma que hay un detenido. Al margen de los incendios, el jueves ha estado marcado por la confirmación de que Begoña Gómez se sentará en el banquillo para que un jurado popular decida si es culpable de los delitos de malversación y tráfico de influencias. Por otro lado, el Tribunal de Justicia de la Unión Europea, el TJUE, ha dicho que la ley de amnistía no choca con la legislación comunitaria sobre la malversación ni el terrorismo. Esta noche se ha referido a esta noticia el líder del PP, Alberto Núñez Feijóo.
5: Mi respeto a la sentencia del Tribunal de Justicia de la Unión Europea sobre la ley de amnistía. El mismo respeto que le tengo a las sentencias previas sobre este tema y a las sentencias posteriores que vengan después. Los demócratas respetamos las sentencias y punto. Nada más. La respetamos. Aceptamos las reglas de juego. En lo judicial no tengo nada que añadir.
0: Pues esas eran las palabras del líder del Partido Popular. La sentencia del Tribunal de Justicia de la Unión Europea no resuelve la situación de Carles Puigdemont ni desautoriza al Tribunal Supremo. La vuelta del prófugo sigue dependiendo de los tribunales españoles. A las 5 de la mañana volvemos con más información. Ahora sigues poniendo las calles con Carlos Moreno, El Pulpo.
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6: Seguimos en COPE, seguimos poniendo las calles en la madrugada entre Juanma Castaño, el partidazo, y entre Carlos Herrera. Nosotros estamos aquí poniéndole las calles a España. Yo soy Carlos Moreno, El Pulpo. Y fíjate que hay palabras que, bueno, pues desde hace unos años forman parte de nuestra vida. Aquí lo hemos hablado en más de una ocasión, ¿no? Que si el virus, que si la pandemia, que si el confinamiento, que si la vacuna. Pero claro, ¿realmente sabemos qué es un virus? ¿Sabemos por qué aparecen las epidemias o por qué unas desaparecen y otras vuelven una vez y otra vez? Claro, es que estos son preguntas que nos hacemos porque suceden, ¿no? Y la población, oye, pues nos preocupamos. Bueno, pues atención, ponedores, porque nuestro invitado lleva toda una vida intentando responder a esas preguntas. Es catedrático emérito de enfermedades infecciosas de la Universidad de León y acaba de publicar un libro absolutamente maravilloso. Es apasionante este libro, que demuestra que muchas respuestas sobre nuestra salud, pues hay que buscarlas antes en los animales que en las personas. Porque como él mismo explica en este libro que tengo en la mano, la salud humana, la salud animal y la salud del planeta, pues forman parte de una misma historia. Se llama Pedro Rubio Nistal y está aquí a mi lado izquierdo, en este estudio central de la cadena COPE, poniendo las calles. Pedro, ¿cómo estamos? Buenas madrugadas.
7: Hola, buenas madrugadas. Gracias, Pulpo, por la invitación para estar aquí.
6: Me alegro muchísimo que estás a gusto aquí en este estudio azul.
7: Sí, sí, encantado.
6: Perfecto, perfecto. Pedro, la COVID nos cambió la vida, ¿eh?
7: Sí, sí, sí. Por cierto, nos la cambió durante una temporada por lo menos.
6: Todos recordamos perfectamente dónde estábamos cuando nos dijeron que nos teníamos que quedar en casa, pero es verdad que ya veníamos de ver en la televisión imágenes espeluznantes. Pasábamos miedo, Pedro.
7: Sí, es lógico, es lógico. Cuando aparece un problema de este tipo y se ve la cantidad de gente que puede llegar a morir, pues la gente se aterroriza, ¿no?
6: Claro, porque muchos de los que estábamos viendo esas imágenes pensábamos, ¿y por qué no me voy a morir yo ahora?
7: Claro, claro. La pregunta es lógica. Puede matar a cualquiera, ¿no? Evidentemente, siempre las enfermedades o los agentes infecciosos o los virus, pues matan más siempre a personas que están más débiles o que están más delicadas, ¿no? Pero evidentemente pueden matar a cualquiera.
6: Claro. ¿Qué sentía usted cuando veía las imágenes en casa en ese momento? ¿Veía que ya tenía mala pinta, que esto se iba a extender?
7: Sí, sí, tenía mala pinta y sobre todo yo como veterinario, como he vivido unas cuantas epidemias animales y alguna por coronavirus, pues evidentemente un virus que funciona de esa manera, que se transmite de esa manera, pues era claro, estaba claro que se iba a extender. Y además había la experiencia de los coronavirus anteriores, ¿no? Sí. El SARS, lo que pasó cuando emergió en China también, pues era algo cantado que también se iba a extender.
6: Uh-huh. ¿Y hemos podido aprender algo después de estos 5 años, después de la pandemia, después de que ya estuviese todo controlado? Porque a veces pensamos que o sentimos que no ha servido de nada.
7: Sí, yo creo que la humanidad vuelve a donde estaba antes y muchas veces se olvida de lo que pasaba, ¿no? Y el tema de las enfermedades infecciosas, claro, nuestros abuelos convivían con ellas. Claro. Estoy hablando de los años 30, 40 del siglo pasado. Yo recuerdo que mis abuelos me decían que en el pueblo en el que yo nací, pues era normal que murieran niños en verano de problemas de diarrea. Eso hoy en día es casi impensable, ¿no? Yeah. Entonces, en buena medida nos hemos olvidado de esas enfermedades, pero han estado ahí durante toda la historia y siguen estando ahí.
6: Madre mía. Hay, fíjese, Pedro, hay muchas personas que a día de hoy, en el 2026, hay muchas personas que siguen pensando que un virus es una especie de bacteria.
7: No, no, un virus es un organismo ultramicroscópico, es decir, hay que verlo con el microscopio electrónico. Sobre si es un ser vivo o no es un ser vivo, yo doy mi opinión en el libro. Yo opino que son seres vivos, pero no es algo que se puede discutir perfectamente. Pero vamos, sobre todo los descubrimientos que se han hecho en los últimos años, de los virus gigantes, de virus que infectan a otros virus, de virus que se defienden de otros virus, etcétera, etcétera, de virus que se comunican entre sí, pues hace que presenten un montón de características que a mí me hacen considerarlos seres vivos, pero vamos, eso no es un dogma, ¿no? Entonces es más fácil diferenciar un virus de una piedra que un virus de una bacteria, ¿no?
8: Si, Pedro, si tuviera que explicarle a un niño de 10 años realmente qué es lo que es un virus, ¿cómo lo haría usted? Porque a mí me gusta que, primero, un investigador tiene que tener gafas, y usted tiene gafas.
7: Sí.
8: O sea, yo siempre digo que la gente que tiene gafas es la gente más sabia, porque se ha esforzado mucho estudiando y viendo microorganismos, ¿no? Yo creo que usted es muy sabio, pero un virus, ¿qué es lo que realmente es?
7: Pues podríamos decir que es un organismo ultramicroscópico que no es capaz de tener metabolismo por sí mismo, ¿no? Está compuesto, pues, como los demás seres vivos, por ácidos nucleicos, proteínas, lípidos, etcétera, en composiciones más o menos complejas, son más o menos grandes, pero siempre de un tamaño muchísimo más pequeño que las bacterias, salvo estos virus gigantes recién descubiertos, que hay algunos que tienen un tamaño enorme y un genoma también enorme. Entonces, es un organismo ultramicroscópico que se multiplica infectando células de otros organismos. Esa sería la explicación. La bacteria, una bacteria la podemos cultivar en una placa, en el laboratorio, o podemos ver cómo crece una bacteria, por ejemplo, pues en casa mismo, cuando dejamos una comida sin guardar en la nevera y se pone ácida, pues eso es por crecimiento bacteriano. Eso los virus no lo pueden hacer. Los virus tienen que crecer, que multiplicarse sobre otros seres vivos, sobre células de seres vivos.
8: Claro. Tenemos la imagen del virus como un enemigo, don Pedro, pero leyendo su libro, claro, uno está descubriendo que eso no siempre es cierto. Yo no sé si existen virus que puedan llegar incluso a salvar vidas. ¿Eso sería correcto? A lo mejor es una idea de olla que me estoy marcando aquí en el programa.
7: No, es correcto. Vamos a ver, los virus forman parte de la naturaleza y tienen un papel fundamental. Son necesarios absolutamente. En el caso nuestro, de las personas o de los animales, ahora todo el mundo ha oído hablar de la microbiota, las bacterias que tenemos sobre todo en el intestino, ¿no? Pues por cada bacteria que tenemos ahí, que son billones con B, existen unos 10 virus. Entonces los virus regulan nuestra microbiota, regulan los ciclos vitales en el océano, regulan, en fin, tienen parte o forman parte de todos los procesos vitales y son imprescindibles para que la vida exista. Y en cuanto a si hay virus que puedan salvar vidas, pues por supuesto que sí. Yo dedico en el capítulo, porque me parece una historia tremendamente interesante, un capítulo a los fagos en el libro, ¿no? Que son virus que pueden que infectan bacterias y pueden matar a las bacterias. Yo creo que son una de las grandes herramientas de las que disponemos para enfrentarnos ahora mismo a un problema gravísimo que se está acrecentando, que es la resistencia de las bacterias a los antibióticos. La resistencia de las bacterias a los antibióticos, esos genes, llevan ahí millones de años.
8: Claro.
7: Lo que hemos hecho nosotros con el mal uso de los antibióticos es seleccionar a aquellas bacterias que son más resistentes. Y en muchos casos ya son tan resistentes que causan infecciones, pues, que son incurables, ¿no? Entonces, una de las herramientas en las que se está trabajando fuertemente es el uso de fagos, y en España hay una investigadora, vamos, hay varios grupos, pero hay una investigadora importante, Pilar Domingo Calaf, creo que apellida, que está en Valencia, que está trabajando en este sentido. Entonces ya hay casos en España y en otros países, todavía no están contemplados como medicamentos, pero se permite su uso en lo que se llama uso compasivo, que es cuando una persona está desahuciada, tiene una infección que es incurable, que está prácticamente desahuciada, pues una de las herramientas o de las cosas que se pueden hacer es intentar un tratamiento con fagos. Y eso se ha hecho y se han salvado vidas de personas que, como digo, estaban desahuciadas. Yo me gustaría pensar que en un futuro no muy lejano, pues los hospitales dispusieran de fagotecas, es decir, colecciones de fagos, que cuando aparece un problema de este tipo, pues pudieran aplicar, ¿no? En fin, hay mucha investigación que hacer, pero es una herramienta que se puede, vamos, que se está utilizando y que se puede utilizar. También comento en el libro que en Europa se abandonó la investigación sobre fagos cuando aparecieron los antibióticos, pero en los países de Europa del Este se siguió con ello, ¿no?
8: Sí, sí. Y el año 1896, ¿verdad? Lo he leído en las aguas del río Ganges, ¿verdad?
7: Esos fueron los primeros descubrimientos de que había algo raro ahí, algo pasaba, que mataba a las bacterias.
8: Los bacteriófagos.
7: Los bacteriófagos. Y después se desarrolló Félix Derel, que fue un discípulo de Pasteur, desarrolló mucho ese tema y se fundó un instituto en Georgia que sigue existiendo, que ha estado produciendo fagos, es el centro mundial de referencia y que tiene incluso un hospital al lado donde recibe a esas personas desahuciadas de cualquier país del mundo y les aplican tratamientos con fagos. Entonces yo creo que es una O sea, son unos virus que son evidentemente muy beneficiosos y que nos pueden ayudar a combatir este problema. En definitiva, para resumir.
8: Los virus. Capítulo es muy bueno, muy bueno. Sorprende mucho, ¿no? Sorprende mucho porque te das cuenta que son, vamos, estamos hablando de Europa, ¿no? Y que estas cosas ya tenían su importancia en aquella época, estamos hablando del año 1896.
7: Sí, sí.
8: Pero en este libro hay una historia que parece de película, pero es real, porque además lo narra muy bien, ¿no? Y es que cuenta que una epidemia animal, fue tan devastadora que obligó incluso a Carlomagno a detener una campaña militar. O sea, tenemos que imaginarnos cómo fue todo aquello. Claro, esa epidemia fue tan devastadora que acabaría provocando siglos después el nacimiento de la primera escuela veterinaria del mundo. Todo eso es maravilloso porque pone un poco en orden el futuro de la civilización.
7: Sí, está claro. En la historia humana conocemos lo que pasó con la peste bubónica famosa. Pero la importancia de las enfermedades animales se conoce mucho menos. Entonces, esta enfermedad es la peste bovina, una enfermedad de origen asiático. Y llegó a Europa con el ganado que traían pues desde los mongoles y demás invasores, ¿no? Carlomagno, cuando emprendió la guerra contra los ávaros, que eran casi un imperio que estaba en centro de Europa, su ganado se contaminó con peste bovina del ganado de los ávaros. Y claro, la peste bovina mataba a un porcentaje enorme de las vacas afectadas. Se quedaban sin suministros y tuvieron que parar la guerra. Y esta enfermedad, muy desconocida, incluso en el mundo veterinario, la importancia histórica que tiene es enorme. En África se considera que incluso la falta de desarrollo que hay ahora en algunos países se debe al problema que causó la peste bovina cuando llegó con los italianos a Etiopía. Se extendió por toda África, mató millones de animales, mató animales, el ganado vacuno de tribus, los Masái, los Zulúes, etcétera, etcétera, facilitó la colonización, mató además muchos animales silvestres, que la vegetación se extendiera, favoreció la difusión de la mosca tsetse, tuvo una importancia enorme. Yo creo que nos deberían explicar más en la historia, porque no se habla para nada de la importancia de las enfermedades en la historia y son determinantes, ¿no?
8: No, totalmente, sí, es impresionante. Hoy, por ejemplo, tenemos laboratorios, hay microscopios, hay, bueno, secundación genética, pero claro, aquí hace 500 años, cuando apareció una enfermedad desconocida, la gente realmente no sabía qué estaba ocurriendo. Yo me pregunto si podría, por ejemplo, haber habido pues muchísimas epidemias de origen vírico que nunca llegaron a identificarse. Yo no sé si hay algún dato de todo eso, Pedro.
7: No, yo creo que la literatura, desde empezando ya por los griegos y demás, refleja las epidemias que ha ido habiendo cuando han afectado a un número de gente significativo, ¿no? Otra cosa es que desde ahora, leyendo esos textos, se puede identificar exactamente qué agente causó el problema. Pero cuando ha habido problemas graves, están reflejados en la literatura, ¿no? Seguramente muchas veces hubo brotes más controlados, más pequeños, que sí que han pasado desapercibidos y no han llegado a identificarse. Pero en general, las grandes epidemias, como digo, aún sin saber para nada lo que las estaba causando, están descritas. Y claro, la causa de las enfermedades, pues podemos poner como ejemplo la influenza, la gripe. Sí. La palabra influenza viene del italiano y se deriva de que se pensaba que estaba causada por la influencia de las estrellas.
8: Claro.
7: Entonces, de ahí viene la palabra influenza. Es decir, no se sabía lo que pasaba, entonces se buscaban las causas a veces pues, de una forma bastante peregrina como esta, ¿no? Wow.
8: Bendito vocabulario, ¿eh?
7: Sí, sí, sí.
8: Qué maravilla, don Pedro. Luego, hablando un poco...

0: Están ahí como cualquier otro ser vivo, vuelvo a decir que yo los califico como seres vivos, no tienen ninguna intención de hacer daño a nadie. Muchos virus están en la naturaleza, conviven con su hospedador y no pasa nada. Y su objetivo no es dañar, su objetivo es mantenerse vivos. Entonces, cuando le damos ocasión a un virus que es virulento para otras especies de salir de la especie en la que está, que no le pasa nada, y pasar a la otra, pues ahí sí que se origina el problema. Entonces, los animales están ahí y los virus conviven con ellos, y en muchos ecosistemas silvestres pues hay virus que pueden ser muy virulentos para nosotros, como se ha descubierto, pues, sin ir más lejos, el virus del ébola, por ejemplo. Virus que están ahí, que cuando nosotros intervenimos y nos acercamos a ellos, nos metemos con ellos, pues es cuando aparece el problema. Claro. El primer filovirus, el virus del Marburg, que es muy parecido al ébola, se describió primero en Alemania, sí, en personas que habían hecho necropsias de monos que se llevaban para después fabricar vacunas. Entonces, el mono se había trasladado desde África hasta Alemania y las personas que hicieron las necropsias se infectaron, y ahí, bueno, a partir de ahí pues se descubrió este primer virus de ese grupo, que son filovirus. Es decir, que somos nosotros, sí, muchas veces los que hacemos que un virus que estaba en su sitio tan tranquilo, sí, pase a producir un problema.
1: Sí. ¿Qué tienen ellos que no tengamos nosotros en cuanto al ébola y en cuanto a este tipo de virus? Es que es todo tan fascinante y a la vez tan extraño.
0: Bueno, en cuanto al ébola, no te entiendo muy bien la pregunta. ¿Qué tienen?
1: Sí, que cómo es posible, por ejemplo, que los murciélagos, que están conviviendo, sí, siempre con sus virus que son tan peligrosos como este ébola que estaba mencionando usted, o con otros muchos, ellos no se ponen enfermos. ¿Por qué ellos no se ponen enfermos y nosotros sí?
0: No, para nada. Los murciélagos, le dedico bastante espacio en el libro, porque he leído muchos libros de divulgación muy buenos, y en casi ninguno de ellos se hace mención, o se hace muy poca mención, a los murciélagos, que están íntimamente relacionados con las infecciones víricas, ¿no? Los murciélagos son animales fascinantes, son animales muy importantes ecológicamente, muy desconocidos. Pensemos que después de los roedores, el segundo grupo de animales más numerosos son los murciélagos. Roedores creo que son 2.000 y algo especies, y de murciélagos hay 1.300 especies en todo el mundo, 1.300 y pico. En España, por ejemplo, tenemos 35 especies de murciélagos y no los conocemos prácticamente. Entonces, los murciélagos han evolucionado para poder vivir como viven, volando, ¿no? Entonces, claro, se han transformado en una especie de Fórmula 1 con la resistencia de un tractor. Esa adaptación al vuelo pues les exige un consumo de energía enorme, que genera una serie de moléculas que pueden ser perjudiciales, moléculas oxidantes, y ellos su sistema inmune ha evolucionado para que esto no les pase, ¿no? Entonces, eso hace que su sistema inmune pues tolere perfectamente las infecciones víricas sin que les causen a ellos ningún problema. Muchos virus que son, bueno, el ébola, sin ir más lejos, ¿no?, que es mortal, o claro, que tiene una letalidad altísima para el hombre, o el virus Nipah, o el virus Hendra, distintos tipos de virus, están en los murciélagos sin causarles ningún problema. Como digo, porque la evolución, son animales que llevan 60 y tantos millones de años evolucionando, y la verdad es que son, como digo, una maravilla evolutiva. Todo su organismo está preparado para el vuelo y está preparado para defenderse de las posibles consecuencias negativas que podría tener el gasto de energía que necesitan para volar.
1: Estamos poniendo las calles en esta madrugada con don Pedro Rubio Nistal, es virólogo, comunica muy bien, escribe de maravilla, y sobre todo lo que estamos haciendo es aprendiendo una barbaridad. Porque claro, ahora mismo, don Pedro, si alguien escribiese esta historia en una novela, pues parecería exagerada, pero todo de lo que estamos hablando ocurrió de verdad. La peste porcina, por ejemplo, la africana me refiero, que llega a Europa a través de restos de comida procedentes del catering de un avión, es que esto me parece como de película. ¿Cómo puede, por ejemplo, un simple bocadillo terminar desencadenando semejante problema sanitario? Esto me parece muy, muy curioso, ¿eh?
0: Sí, bien, los virus los hay de todos los tipos en cuanto a su resistencia en el ambiente, ¿no? Hay algunos, el virus de la gripe, por ejemplo, pues tiene muy poca resistencia. Pero este virus, sí, el virus de la peste porcina africana, es un virus extraordinariamente resistente en el ambiente. Entonces, por ejemplo, en la carne, en los productos cárnicos no cocidos, el jamón, el chorizo, el salchichón, cualquier cosa de esas, el virus se mantiene viable durante meses. Es un virus de origen africano, es zoótico en los suidos silvestres africanos, en el fagocero, que salen los documentales y demás. Entonces, la primera vez que llegó a Europa, llegó a Lisboa con restos de catering de aviones, y aparecieron los primeros brotes en Lisboa. Al año siguiente, en el año 1960, volvió a llegar, en ese caso no se erradicó, pasó a España, y aquí hemos tenido peste 35 años. Ahora volvemos a tener problemas como todo el mundo sabe, con los jabalíes que están en la provincia de Barcelona. La siguiente llegada

0: que fue la más tremenda del virus, también llegó con catering, se piensa, y llegó con un barco a un puerto de Georgia, el puerto de Poti. Ahí la enfermedad, pues lógicamente los veterinarios de la zona ni se la esperaban para nada. Pasó algún tiempo en ser diagnosticada y originó un problema terrible que ha hecho, bueno, que ha influido en China, por ejemplo, ha hecho necesario sacrificar más de 100 millones de cerdos. 100 millones de cerdos. Wow. Y en el sudeste asiático igual, en todos los países ha influido incluso en el Producto Interior Bruto. Y lo mismo llegó con un barco. Ese barco venía de África, del este de África, una zona donde la peste porcina africana es exótica, pues puede ser que el encargado del abastecimiento del barco comprara allí cualquier producto cárnico, como digo, claro, de cerdo no cocido, por tanto portador del virus. El virus, ya digo, que se mantiene meses en esta, y esos restos llegaron de la forma que sea a cerdos, y a partir de ahí, pues como digo, ahora mismo hay un problema gravísimo, porque abarca toda Europa, sobre todo Europa del este, una buena parte de Europa, a buena parte de Asia, que ha hecho necesario sacrificar millones de cerdos, porque es un virus, además, para el cual no se ha conseguido de momento una vacuna. Es un virus tremendamente complicado, ¿no? Sí. Complejo de. Pero es un hecho muy, digamos, relativamente normal, ¿no? Los virus se mantienen viables, depende qué virus y depende en qué cosa, y ese virus viable pues puede llegar a donde se le lleve, vamos.
1: Qué curioso todo esto, don Pedro. No le voy a quitar más tiempo, le voy a hacer la última pregunta, porque es una pregunta que me hago yo, pero también se la hacen muchísimos ponedores. ¿Por qué, digamos, cada cierto tiempo aparece un virus que nadie conocía? No sé si nacen de repente o es que estaban esperando el momento adecuado para aparecer, para saltar, estaban latentes ahí. ¿Todo esto cómo funciona? Porque no entendemos nada.
0: Bueno, la aparición de virus problemáticos, yo creo que viene en buena medida, se debe en buena medida a la invasión que estamos haciendo de ecosistemas que a lo mejor no deberíamos estar ahí o no deberíamos estar tanto ahí, ¿no? Entonces un virus que estaba ahí sale de repente, ¿no? Sale de repente y causa problemas. O sea, son entes que están en la naturaleza, que están en su mundo y que de ahí no se mueven, salvo que movamos o hagamos alguna cosa para modificarlo. Por ejemplo, otro ejemplo, el virus Nipah o Nipah en Malasia, uh-huh, pues surgió porque se hicieron talas enormes y quemas enormes de extensiones grandísimas de selva para plantar palmeras de aceite. Entonces los murciélagos frugívoros de la zona se quedaron sin fruta o con poca fruta y se acercaron a las zonas habitadas a alimentarse de los frutales que había pues en las granjas de cerdos, entre otras cosas. El virus que estaba, como digo, en los murciélagos tan tranquilamente, sin causar ningún problema, pasó de los murciélagos a los cerdos y después al hombre, y es un virus pues también con una letalidad muy elevada. Es decir, que están ahí y conocemos ahora mismo, con los estudios que se están haciendo metagenómicos, pues están descubriendo miles y miles de virus, que potencialmente algunos de ellos pues podrían ser muy virulentos, pero que están en su ecosistema sin causar mayores problemas. Otra cuestión también, sí, es cuando surgen el virus de la influenza, el virus de la gripe, es un virus, sí, histórico, ¿no? Conocido desde hace muchísimos siglos, y lo que ha pasado ahora, lo que está pasando ahora con estas cepas de altísima virulencia del virus H5N1 que están circulando en el mundo, es que es un virus que cambia constantemente, y en este cambio, en este último cambio, pues se originaron estas cepas que son tremendamente mortíferas, que están causando un problema ecológico enorme, ¿no? Han matado pues decenas de miles de animales marinos, de aves marinas, y afortunadamente pues de momento no han afectado al hombre. Se han descrito también incluso en la vaca en Estados Unidos, ¿no? Claro. Entonces a veces es el virus que cambia y otras veces es un virus que estaba en su sitio tan tranquilo y que digamos que lo molestamos entre comillas y hacemos que salga de ahí y produzca problemas.
1: El libro de Pedro Rubio Anistal, se llama Animales, Virus y Epidemia. Lo digo por la gente que ya me está preguntando en mi Instagram, @elpulpooficial. Mensajes que estáis dejando en facebook.com/poniendolascalles. Este doctor es catedrático emérito de enfermedades infecciosas de la Universidad de León y acaba de publicar pues este libro tan apasionante que hemos estado pues descifrando un montón de capítulos de este libro y que quedan muchos más para que lo disfrutemos durante este verano. Don Pedro, ha sido un auténtico placer tenerle aquí en este estudio, ¿eh?
0: ¿Me dejas un minutillo más?
1: Adelante.
0: Venga. Es que ya que aprovecho que este es un buen altavoz, porque me parece terrible, ha muerto el año pasado, 2025, murió una persona de rabia en España. Una persona de una ONG que fue mordida por un perro en Etiopía, ¿no? La rabia pues puede tardar en manifestarse desde que el animal muerde hasta que se manifiesta el cuadro clínico bastantes meses, como en este caso que casi pasó un año, ¿no? Cuando aparece el cuadro clínico es mortal. Entonces es una pena porque estas muertes son evitables. Yo lo que quiero decirle a los ponedores es que cualquier persona que vaya a un país en desarrollo, me da igual, sobre todo África, Asia, pero también incluso Sudamérica, que sea mordida por un perro o por un gato, debe recibir tratamiento antirrábico, porque es una enfermedad que lo bueno que tiene es eso, que desde que el animal muerde hasta que la persona empieza a manifestar signos clínicos pasa mucho tiempo, y hay tiempo suficiente para dar un tratamiento que cura a esa persona. Entonces es una pena que se mueran personas, y pasa todos los años, hay algunos casos en Europa, yo creo que también nosotros tenemos que educar un poco a la población en ese sentido. Una claro. persona le muerde un perro, le hace una pequeña herida, no le hace ni... y resulta que al cabo de algún tiempo pues se muere de rabia. Entonces, recalcar que cualquier persona que sea mordida por un animal en estos países debe recibir tratamiento antirrábico. Y en España también, si alguien le muerde un murciélago, los murciélagos españoles pueden ser portadores de virus, no es el virus de la rabia, pero son virus similares, son virus lisavirus de murciélagos, que también pueden causar rabia, ¿eh? Entonces, lo mismo, si una persona le muerde un murciélago en España y no se captura, si se captura, se ve si tiene rabia o no tiene y ya está. Pero si no se captura, esa persona debe recibir tratamiento antirrábico. Las posibilidades de que sufra rabia son, qué sé yo, de una entre 50 millones. Pero es que si la sufre, te muere.
1: Claro.
0: Ese es el tema.
1: Claro. Don Pedro, ha sido un placer. Buena madrugada.
0: Lo mismo, muchas gracias. Buena madrugada.
1: Gracias. Seguimos en COPE, seguimos poniendo calles.

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7: Pues hoy vamos a entrar en tu casa. Hoy vamos a entrar en tu casa y lo hacemos sin llamar porque solo queremos saber con cuántas personas convives. Yo no sé si vives con tu familia, con tus hijos, con tus padres, con algún que otro hermano, con amigos, con tu pareja, no tengo ni idea. O a lo mejor una gran pregunta en el día de hoy es si tú vives solo. Lo digo más que nada porque así es como suena una cocina con 12 hijos, una cocina en la que no caben todos, pero esta es una escena no muy habitual, digamos, ¿no? Más bien es una excepción, porque en la mayoría de las casas uno puede moverse con soltura, sin cruzarse con mucha gente, y esto es así. Porque si seguimos la tendencia actual, estamos en 2026, si seguimos la tendencia actual, en 2040... casi uno de cada tres hogares en España va a ser unipersonal. Resulta que por primera vez en nuestra historia habrá más viviendas con una sola persona que con hogares con dos. Esto es muy curioso. Una de las principales conclusiones de la proyección de hogares 2026-2041 del Instituto Nacional de Estadística, de ello vamos a hablar con el sociólogo y el investigador Alberto Vallejo Peña, y tiene unos datos que nos sorprenden a todos. Alberto Vallejo Peña, buenas noches, bienvenido.
8: Buenas noches, Pulpo, es un placer, estoy aquí encantado de acompañaros.
7: Qué bien, muchísimas gracias. Daba los datos antes, ¿no? Las estadísticas están hablando de una tendencia hacia los hogares unipersonales. Yo me imagino que no es algo novedoso, ¿no? Que esto ya como que poco a poco va, con el tiempo como que va avanzando, ¿no?
8: Así es, así es. Se trata de un proceso lento pero seguro. Y bueno, el hecho es que España supera ya los 5,5 millones de hogares unipersonales. Para que tomemos una referencia, en 2004 eran solamente 3 millones. Nos acercamos, por lo tanto, pues a casi cerca ya del 30% sobre esos 20 millones de hogares que tenemos en España con una sola persona. Entonces, bueno, es un fenómeno que se ha disparado en las dos últimas décadas. Y bueno, pues que retrata pues una sociedad con fuertes problemas de soledad no deseada, que esto tiene una repercusión muy importante en la salud de las personas, y luego al mismo tiempo pues un individualismo creciente en el que efectivamente los estilos de vida solitarios se llevan cada vez más. También tiene que ver mucho con la movilidad de los jóvenes, ¿no? Y luego, por supuesto, cuestiones relacionadas con la evolución de la familia. O sea, la familia nuclear ha entrado en una fase en las dos últimas décadas en la que, bueno, de fuerte fragmentación familiar, ¿de acuerdo? Con predominio de separaciones, divorcios. Sí. En general, la familia de cinco miembros, que era un poco la tipología de la clase media española a finales de los 90, ha caído totalmente. Actualmente, solamente el 6% de los hogares en España cuenta con cinco personas o más en el núcleo, ¿no? Entonces, ese es un modelo que ha caído totalmente, y nos encontramos ahora con un promedio de 2,4 personas por hogar. Y luego, además, pues una concentración muy importante de determinadas tipologías en el caso de los hogares unipersonales, ¿no? Pero digamos que el tipo medio en España es una mujer en edades avanzadas la que vive sola.
7: Esto, claro, nos llama, estamos aquí mirándonos todos, que decimos que nos parece mentira, Alberto, que estemos hablando solo, claro, de algunas décadas. ¿Qué puede haber motivado todo esto, Alberto?
8: ¿Cuáles son las causas? ¿Cómo hemos llegado hasta ahí?
7: Sí.
8: Bueno, pues sencillamente tiene que ver pues con el propio individualismo y las propias tendencias, digamos, anómicas que se dan en nuestra sociedad, el hecho de que las dificultades también que encuentran las personas en casa para mantener a esa familia unida durante mucho tiempo, hijos que se van a trabajar a otras ciudades, que cada vez visitan menos o cuesta más trabajo mantener ahí el contacto, ahí estamos hablando de factores que aumentan esa soledad no deseada. Luego también el asunto de, por supuesto, la caída de matrimonio y la pareja en sí, como la pareja estable como institución, ¿de acuerdo? Es decir, divorcios, separaciones, gente que aunque tiene pareja decide vivir sola, digamos, fomenta también el aumento del cuantitativo, ¿no? De las cifras de hogares solitarios. Date cuenta que en los años 70 no se concebía que una pareja reconocida socialmente vivieran por separado, ¿de acuerdo? O sea, estamos hablando de que es un fenómeno muy actual, ¿de acuerdo? O sea, que puedas tener pareja, pero no convivir con ella en el mismo espacio, en el mismo hogar. En definitiva, todo esto se acumula, pero el fenómeno central en términos demográficos es el aumento de la esperanza de vida, ¿vale? Las mujeres viven más 7 u 8 años más por término medio que los hombres, con lo cual se crea una tipología de mujeres en edades avanzadas que viven solas, que es demográficamente la dominante.
7: Claro, estoy aquí pensando en el caso de las mujeres que, como bien dices, ¿no?, viven de media más tiempo que los hombres. Claro, antes se iban a vivir con los hijos, no se quedaban en sus casas solas. Ahora, bueno, pues lo común es que el abuelo que se queda solo al enviudar, pues permanezca en su hogar. Aquí también está la opción de vivienda unipersonal, ¿no?
8: Sí, absolutamente. En realidad, en las personas en edades avanzadas, lo que predomina ahora mismo en todos los países occidentales desarrollados es el fenómeno que conocemos como el aging in place, envejecer en el lugar, ¿vale? Es decir, a las personas nos suele gustar envejecer en el hogar en el que ya estamos, ¿de acuerdo? Es decir, no suele ser de gusto, según las propias encuestas, el tema de pasar a residencias y de pasar a otros lugares. Generalmente, estas personas habitan un hogar en el que hubo hijos o hubo pareja, ¿de acuerdo? Entonces, por distintos motivos, por la viudedad, porque los hijos finalmente se emanciparon, etcétera, etcétera, acaban viviendo solas. Y entonces, ahí lo que ocurre también es que nos encontramos con una soledad no deseada, unas dificultades también en cuanto al visiteo y a esa regularidad del contacto cercano con familiares que, bueno, no viven contigo, pero están por ahí, ¿no? Te visitan, vienen a comer, pero claro, hoy en día, teniendo en cuenta la gente que trabaja en otras ciudades, las obligaciones que adquieren los hijos con la familia que han formado, etcétera, etcétera. Muchas veces la visita, el contacto va cayendo.
7: Volviendo a esos efectos que se derivan precisamente de un mayor uso de viviendas unipersonales y comparando con las estructuras sociales de antes, claro, aquí se ve que hay algunos cambios significativos. Por ejemplo, hemos perdido la paciencia. Es verdad que antes se convivía con varias personas en una casa. Yo no sé qué nos pasa ahora, Alberto. Quizás somos menos pacientes, somos más antipáticos, somos más borderlines, más antisociales. ¿En qué nos hemos convertido o en qué nos estamos convirtiendo, Alberto?
8: Sí, hay un cambio cultural en este sentido. No quiero entrar muy en materia porque esto da para otra entrevista o para otro programa el asunto de las pérdidas de una sociedad, no solamente las cuestiones emocionales, sino también las cuestiones sociales, el sentirnos comunidad, el ser potentes como grupos, tanto desde la familia hasta lo que era la vecindad en España. Los vecinos en España eran una comunidad potente hace 2 generaciones, ¿de acuerdo? Se agrupaban en casa del que tenía el televisor en color, sí. ¿Vale? Para ver el partido de fútbol y yo, por ejemplo, iba a casa de una vecina, si en ese momento mi madre no estaba, y me sentaba con sus hijos a ver la tele, pues si en ese momento pues tenía que esperar un poco a que llegaran mis padres y ese tipo de cosas, ¿no? Era otro tipo de convivencia. Entonces, hay que suplir ahora eso, ¿de acuerdo? Porque la gente está más sola.
7: Sí, es verdad, Alberto. La pregunta también sería si la sociedad se prepara de alguna manera para eso. Es lo que aquí nos estamos haciendo en este estudio.
8: Que se están haciendo cosas en ese sentido. Sí, bueno, desde luego que sí. Es decir, tratamos, digamos, de estructurar, de ofrecer una serie de alojamientos. Sí. Y de formas de convivencia que están a mitad de camino entre la residencia y lo que es el estar en un piso completamente solo o sola, ¿vale? Existen unos programas muy interesantes, por ejemplo, de acompañamiento de estudiantes que viven fuera de su ciudad y que residen en casa de una persona mayor, ¿vale? Y de esa manera pues se da un intercambio generacional, ¿vale? Los programas de intercambio generacional pues necesitan más impulso del que tienen, pero desde luego que son, bueno, pues una acción estimable, ¿no? Los modelos de cohousing y otras formas de co-living alternativas, pues desde luego que es también una forma de sustituirlo, de reemplazarlo, ¿no?
7: De cualquier modo, Alberto, claro, estos ejemplos que estás aportando hoy en Poniendo a las Calles, digamos que no son lo habitual, que lo normal es que esas personas que ya son mayores, ¿no?, que estén en sus casas pues solos la mayoría del tiempo.
8: Quiero incidir en que la adaptación de la vivienda para personas en edades avanzadas, sí, estos años que vienen, es particularmente importante. Es decir, a través de la domótica, a través de sistemas de comunicación que van acompañados de sistemas de alarma, por ejemplo, para contacto urgente con familiares, conocidos o vecinos que tienen también el poder acercarse en medio minuto, ¿no? Es muy importante un vecino en tu vida, ¿de acuerdo? Porque un vecino en tu vida puede durar muchos años, a lo mejor toda la vida, ¿vale? Y entonces la posibilidad de dar avisos casi inmediatos ante situaciones cada vez más fácilmente detectables a través de la tecnología, pues una caída o un problema de inactividad en esa vivienda, etcétera, etcétera, ¿vale? Pues que nosotros estemos más conectados tanto con personas de nuestro entorno, también con los servicios de emergencia en el futuro. Y en definitiva, viviendas cada vez más preparadas para esta situación en la que la gente pues está cada vez más sola. Solamente tenemos que pensar en la cantidad de situaciones en las que una persona se cayó en casa sola o tuvo una crisis, sí, sola, sí, y todo el tiempo que tuvo que esperar pues le ha costado la vida.
7: Ya. Vamos a ir más allá, Alberto, sobre todo más allá de la soledad no deseada de las personas mayores que están solas porque es la única opción que tienen, pero también hay que pensar en la gente que elige vivir sola. Hay más jóvenes, trabajan, tienen ciertas rutinas que son bastante diferentes, bastante distintas. Este sector de la sociedad también tiene sus propias necesidades, Alberto, y claro, la arquitectura social está cambiando y en los barrios hay muchos gimnasios, hay centros culturales o de ocio, empresas, por ejemplo, que te hacen menús y los llevan al domicilio. Claro, es que todo está cambiando mucho.
8: Sí, efectivamente. Esto viene ya ocurriendo en otros países occidentales, ahora nos toca a nosotros. Es decir, en principio, la sociedad te hace individualista, te hace solitario, ¿vale? Y luego te vende los modelos para paliar las consecuencias. Es así. El caso de la proliferación de los coworkings en las ciudades, otros espacios de convivencia, fomentando el ocio, lo que es el intercambio en base a hobbies, aficiones de gente, sí, que sin conocerse pues queda citada pues para una determinada actividad, aprovechando también que hoy en día la tecnología pues nos permite también medir la cercanía de las personas, en el sentido de que vía redes sociales u otros filtros, oye, pues mira, las personas que se mueven en esta comarca o en esta ciudad se quedan citadas en este parque para esta actividad. También la arquitectura, el diseño de las ciudades, evidentemente camina en esta dirección, las placitas, los espacios de convivencia dentro de los vecindarios, las urbanizaciones también se le da mucha importancia, que generen esos espacios de convivencia. Pero insisto que son acompañamientos que antes surgían de forma natural, que no tenías que construirlo, y hoy en día lo tienes que construir. Es enormemente, o sea, es una drástica mala noticia lo que está ocurriendo con las personas jóvenes, ¿no? Las últimas encuestas que hizo el Instituto de la Juventud, en el que gran parte de la generación millennial declaraba no tener muchos amigos auténticos, ¿no? Es decir, incluso no recuerdo ahora mismo los porcentajes, pero la gente que declaraba tener un amigo o incluso no tener ninguno era un porcentaje escalofriante en comparación con la generación anterior. Entonces la gente está normalizando que se puede no tener amigos íntimos y aquí no pasa nada.
7: Madre mía, pues sí que hemos hecho un buen repaso de los cambios sociales, Alberto, esto me parece brutal. Fíjate, cambios sociales hasta llegar a este punto del descenso de amigos íntimos, en fin. Y todo gracias a lo que habéis trabajado en este estudio, Alberto Vallejo Peña, que además eres investigador, eres académico y doctor en sociología. Alberto, de verdad, muchísimas gracias por acompañarnos en Poniendo las Calles aquí en COPE.
8: Muchas gracias, Pulpo. Desde aquí, desde mi equipo de Adaptia Vida, trabajamos tratando de mejorar la adaptabilidad de las viviendas y mejorar el futuro un poquito.
7: Por eso hoy entenderás, ponedor, que te pregunte si vives solo, si no vives solo, si vives acompañado, con quién vives, cuántos sois en casa, cómo va la convivencia, en algún momento hay roces por algún motivo. Es verdad que a veces no es fácil, sobre todo si hay mucha gente compartiendo piso. Por esto vamos a hablar, por eso te puedo leer en facebook.com/poniendolascalles, también te puedo leer en mi Instagram, @elpulpo_oficial, también te puedo escuchar a través del WhatsApp del programa 662-942-605. Y ahora lo que tenemos que hacer es procesar todo eso, avanzar hasta que den las 6 de la mañana y dar paso al gran Carlos Herrera. Seguimos poniendo las calles y seguimos haciendo radio.
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7: Seguimos poniendo calles en COPE. Yo soy Carlos Moreno, El Pulpo. 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
10: 372.500 vehículos caravaning en circulación, y eso solo en España. Viajar con la casa rodante e incluso vivir en ella es un concepto que va en aumento. Pero ¿te imaginas dejarlo todo, ponerte el cielo por montera y convertir tu vida en una experiencia vital sobre ruedas? Pues es lo que ha hecho una pareja que te queremos presentar esta tarde. Él dejó las leyes, ella la medicina, y dejaron su tierra para embarcarse en la gaviota viajera. Bueno, para saber más, Jon Uriarte ha decidido elegir hoy la palabra caravanero en nuestra sección Te doy mi palabra.
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13: Hola, Carlos Gutiérrez, muy buenas tardes.
10: Hola, Jon Uriarte, buenas tardes, qué alegría.
13: Pues mira, fíjate, he buscado caravanero en la RAE, en el diccionario, y pone grupo o comitiva de personas que en cabalgaduras o vehículos viajan o se desplazan junto unos tras otros. Eso dice la RAE sobre la palabra caravanero, pero también es una forma popular de denominar a quien decidió vivir en una autocaravana. A ver, Gutiérrez, a ver, que tú también te ha pegado momentos en los que has dicho me voy para el pueblo, me largo. ¿Cuántas veces has pensado lo dejo todo, hago el petate y me voy a recorrer el mundo en una caravana?
10: ¿Hoy solo o en días anteriores? Ya he perdido la cuenta.
13: A ver, que de esto lo hemos hablado tú y yo muchas veces.
10: Por eso.
13: Claro, yo una, como dices tú, yo cada día unas cuantas veces, pero hay que ser especial para dar ese paso, o muy valiente, bueno, o no sé, o no, porque en España hay, como decías, casi 380.000 personas que han decidido tener vehículos caravaning, campers, autocaravanas o caravanas, porque no todos son iguales.
10: No, mira, los campers están ganando terreno porque son más compactos, fáciles de conducir y permiten un uso más cotidiano, mientras que las autocaravanas siguen siendo la opción favorita para quienes realizan viajes más largos y viven durante meses en ella. Pero, ¿qué diferencia hay entre conducir esos vehículos y, por ejemplo, un camión?
14: No podéis entrar aquí. ¿Qué quieres decir? Es un bar privado, no sois bienvenidos. Este bar es únicamente para motoristas y camioneros.
15: ¿Dices que este bar es para camioneros y motoristas? Pues yo conduzco una camioneta. Si das un vistazo a su aparcamiento, verás un gran vehículo de recreo. Es mío. Para conducirlo legalmente necesito un permiso de conducir de clase B. ¿Este bar es para camioneros? Bueno, pues yo lo soy. Y estos son mis amigos.
11: ¿Servís comida, José?
16: La mejor de México.
13: Ahí está.
10: Sí, sí, en Abierto hasta el Amanecer explicaban perfectamente así el tema de los permisos para llevarlas, claro.
13: Sí, las hay de diversos tamaños, algunas son viviendas, casi más grandes, por cierto, que un piso pequeño.
10: O sin casi, John, porque recuerda la autocaravana de Robert De Niro en Los Padres de Él.
17: ¡Señor! ¿Papá? ¿Qué es ese trasto?
15: Una autocaravana climatizada hecha a medida.
17: Jack la llama el sueño de nuestro crepúsculo.
18: Es como un tanque.
15: Verás, dados los tiempos que corren, Greg, encargué un casco reforzado con Kevlar. Ventanas de plexiglas de 5 centímetros, igual que las de los submarinos rusos Widowmaker. ¿Listo para quemar asfalto, copiloto?
13: Ahí le tienes. En la segunda entrega de la saga de De Niro lleva un auténtico palacio rodante por las carreteras de Estados Unidos. Bueno, mira, hace unos años la imagen típica era la de un matrimonio jubilado recorriendo Europa. Hoy el perfil es mucho más diverso. Familias con niños, parejas jóvenes, trabajadores que teletrabajan mientras viajan, personas que alquilan una autocaravana para sus vacaciones.
10: Pero lo que no cambia es ese espíritu de aventura que podíamos ver en la película Miss Sansa.
19: ¡A empujar todos! ¡No puedo frenar!
20: ¡Vamos, Oli! ¡Vamos, cariño!
19: ¡Vamos, salta, preciosa! ¡Salta lento! ¡No puedo parar! ¡Salta! ¡Nadie se ha quedado colgado! ¡Magnífico!
13: Como propietario de un escarabajo que a veces me ha dado sustos y amigo de gente que tiene una autocaravana muy similar, una furgoneta, mejor dicho, muy similar a la de Miss Sunshine, yo sé que eso suele pasar. En este caso la furgoneta porque era normal y no estaba habilitada para vivir en ella. Cosa que sí está la que utilizan nuestros invitados. De hecho, es una señora autocaravana bautizada como la Gaviota Viajera.
10: Qué nombre tan bonito. Bueno, sí. Pues para saber más tenemos a Charo y a Carlos. Charo, Carlos, buenas tardes.
21: Hola, buenas tardes.
22: Hola, buenas tardes.
10: Oye, antes de nada, ¿dónde os pillamos? ¿En qué lugar estáis hoy?
21: Estamos en Murcia.
10: En Murcia.
22: Pasando calor.
10: Pasando calor en Murcia. Bueno, como en toda España, yo creo, ¿eh?
22: Más o menos.
13: Has hecho una buena pregunta, ¿dónde están? Porque claro, es que esta gente viaja por todas partes y no tiene un buzón fijo en ningún lugar. Charo, ¿a qué os dedicabais? Y cómo de repente, yo lo estaba diciendo ahora con mi compañero Carlos, ¿cómo surgió la idea de decir, de eso que dices, un día cojo y me largo y hago el petate, a hacerlo de verdad?
21: Espera un momento. Nosotros, nuestra autocaravana no se llama La Gaviota Viajera. La Gaviota Viajera es nuestro nombre en Instagram, en YouTube y demás.
13: Ah, bueno, el concepto filosófico de la historia, ¿no?
21: Exacto. Nosotros a la autocaravana la llamamos La Gaviota. Y al final todo el mundo nos conoce por La Gaviota. Sí.
13: La Gaviota. Y como decía, ¿a qué os dedicabais y cómo surgió la idea?
22: Carlos es abogado y ha sido siempre secretario de ayuntamiento y yo soy médico pediatra. Y bueno, pues Carlos se tenía que jubilar en 2018 por edad de jubilación y yo, que soy más joven y encima me tengo que jubilar más tarde, me tenía que jubilar 10 años después. Y decidimos que no queríamos esperar para vivir viajando. Planificamos lo que nosotros llamamos la desconexión. Vendimos nuestra casa, vendimos los coches, nos quitamos todos los gastos fijos y el día que Carlos se jubiló, yo dejé de trabajar voluntariamente 10 años antes. Ahora soy una mujer florero maravillosa y feliz. Y nos hemos ido a vivir viajando en la autocaravana, en la Gaviota.
10: Ya. Oye, Carlos, pero vosotros rompéis un poco ese estereotipo, ¿no? Como nos cuenta Charo, emprendisteis este viaje no porque perdierais el trabajo o porque atravesarais dificultades económicas, sino buscando esa alternativa más barata para vivir y también con más libertad, ¿no?
21: No porque fuera más barata. De hecho, lo de barato o caro es relativo, depende de lo que tú quieras hacer, ¿no? Si haces una vida divertida, que viajas para acá, por allá, que comes en restaurantes para probar la gastronomía, al final es igual de caro que cualquier otro sitio. Es una casa que tiene la cosa de que se mueve y bueno, no es más barato. Elegimos esa vida porque queríamos romper con los convencionalismos de siempre, ¿no? Con eso que la sociedad te va llevando por aquí, oye, te tienes que comprar este coche, oye, tienes que llevar esta ropa, oye, pero cómo no te cortas el pelo, oye, todo eso, ¿no? Entonces queríamos hacer una vida más libre y alejándote de todo eso, tienes una vida más libre. Vendes la casa, vendes los coches, lo vendes todo y te coges una autocaravana y te vas, pues eso, eres más libre, Y aunque haya otros que lo hagan a lo mejor porque, bueno, pues se han quedado sin trabajo y dicen, pues mira, ya que estamos, me meto en una autocaravana y ya está, ¿no? Nuestro caso no era, era romper.
13: Hablando de romper, claro, Charo, en casa y en el entorno, ¿qué os dijeron? Porque claro, esto la gente, todo el mundo tomando un cubata te dice, yo haría tal, pero luego cuando alguien lo hace dicen, estás loco.
22: Sí, sí, nosotros lo planificamos 5 años antes y nadie nos creyó. Y bueno, pues cuando llegó el momento que vendimos la casa, pues en el trabajo nos decían, estáis locos, habéis perdido el norte los dos, vais a volver arrepentidos. Y de hecho, bueno, pues el primer vídeo que hicimos sobre la desconexión lo hicimos un poco para la gente de Talavera y para la familia y para todo el mundo, para que vieran que no era una locura, que lo teníamos muy planificado y muy pensado, y que la gente supiera un poco nuestra historia. Y bueno, han pasado 8 años desde entonces y ahora pues hay mucha gente a la que le da envidia lo que hemos hecho, aunque en un principio nos tacharon de locos.
10: Claro, desde lejos todo al final parece mucho mejor. Oye, Carlos, explícame un poco eso de que no viajáis para ver lugares, sino para vivirlos.
21: Bueno, pues es así, porque cuando tú eres un viajero o un turista, ¿no? Vamos, se engloba mejor en turismo, ¿no? Pero bueno, cuando eres un viajero turista, tú lo que haces es que llegas a un sitio y casi corriendo te haces una foto en el sitio, tomas algo y te vas, ¿no? Entonces nosotros ahora lo que hacemos es otra cosa. En realidad paramos, estamos el tiempo que haga falta en el sitio. A veces conocemos una persona y esa persona nos dice, oye, ¿por qué no os venís a comer a casa? Porque quiero presentaros esto, enseñaros lo otro y tal. Y entonces eso es vivir, vivir el sitio. Nuestra idea no siempre es fácil, ¿verdad? Porque, bueno, pues si estás en Moldavia, pues allá hablan moldavo y no es fácil comunicarse. Yes. Pero nuestra idea es siempre un poco profundizar, vivir el lugar lo suficiente tiempo como para que cuando vuelvas tengas una idea más clara del sitio donde has estado, ¿no?
13: Oye, os voy a pedir uno o dos destinos que os hayan marcado más. Sé que uno fue Turquía y tiene que ver con alguien que os adoptó a vosotros, porque yo como dueño de gato callejero, sé que no le adoptas tú a él, sino que él te adopta a ti. ¿Estoy errado o no?
21: Bueno, sé que te conteste Charo. Si puede evitarlo sin llorar.
22: Así fue. Turquía, hicimos Turquía con la autocaravana cuando prácticamente nadie había ido y fueron 3 meses maravillosos. Y bueno, pues en Konya, que es la ciudad más espiritual de Turquía, conocimos a Kemal, a nuestro gato negro Kemal. Era un cachorrito que vivía solo, no tenía madre allí, vivía solo en Konya. Y él nos adoptó. Y bueno, pues Kemal ha recorrido con nosotros 4 continentes, muchísimos países. Ha sido un gato que ha sido libre porque él tenía que salir todos los días. Él salía todos los días, estuviéramos donde estuviéramos. Él volvía siempre a casa y bueno, pues en Argentina una de las noches que salió murió atropellado.
13: Vaya, bueno.
22: Pero así pesa por la historia de Kemal. Ha sido el gato, de todos los gatos que yo he tenido que ser gatera, ha sido el gato más feliz que he conocido en mi vida.
13: Ya has dicho que es negro como el mío. Y esos son muy especiales. O sea que...
21: Es negro, sí, bueno,
22: un gato. Pero el mío era más bonito, el seguro.
10: Segurísimo. Segurísimo. Carlos, Charo, lo que es lo mismo, ese concepto, la gaviota viajera, gracias por dejarnos montar en vuestra casa rodante, aunque sea por unos minutos. Un abrazo muy fuerte y que vaya muy bonito.
1: Dieron las 5, las 4 en Canarias.
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1: Muy buenos días, ponedores. Es una noche complicada esta, una noche complicada en España a causa de la ola de incendios que estamos sufriendo en este momento. Íñigo Palomar, muy buenos días.
3: Muy buenos días, Pulvo. Pues sí, noche madrugada ya, ¿eh? Madrugada complicada en la provincia de Zaragoza, también en la Sierra de Madrid y en Guadalajara por 3 incendios que han obligado a movilizar a la unidad militar de emergencias. Miles de vecinos están pasando la noche fuera de sus casas por la proximidad de las llamas o también están confinados por el humo. La situación más preocupante está ahora mismo en la comarca de las 5 Villas. El incendio de Orés ha quemado más de 8.000 hectáreas en poco más de 24 horas. Muy pendiente de su evolución está, por supuesto, el consejero de Interior del Gobierno aragonés, Roberto Bermúdez de Castro, que a última hora ha estado en la linterna con Ángel Expósito.
23: Todos los incendios que estamos teniendo este año, si algo se están caracterizando es por la velocidad de expansión de los incendios. Es decir,
4: Nosotros el año pasado en Aragón no tuvimos ni un incendio prácticamente ni medio, y este año haciendo lo mismo, estamos multiplicando y multiplicando las hectáreas. El Castillo es un pueblo precioso, aquí es la comarca de Cinco Villas, donde si no llega a ser por bombero de la Diputación Provincial de Zaragoza, por bombero del Ayuntamiento de Zaragoza, por las brigadas del Gobierno de Aragón y por la UME, pues se hubiera llevado puesto el pueblo, pero se ha logrado defender, ¿no? Y es un pueblo precioso, donde las llamas han llegado hasta el casco del pueblo, ¿no?
3: Y en la Comunidad de Madrid se lucha contra las llamas en Lozoyuela, están confinados los 2.000 vecinos de Buitrago de Lozoya y hay un centenar de evacuados en otros pueblos de la zona. A última hora, el delegado del Gobierno, Francisco Martín, ha confirmado que hay al menos un detenido.
5: Estaba huyendo y tras un aviso por parte de los vecinos, la Guardia Civil le ha dado con él, que estaba por las inmediaciones, ha huido y se le ha capturado y en estos momentos ya está detenido. Llegar a una persona ya con antecedentes por alguna situación de esta naturaleza en otras partes de España, con antecedentes recientes y por lo tanto todo cuadra, además de por el material con el que se le ha encontrado en la mochila que llevaba y por la reacción que ha tenido de que ha sido esta persona.
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3: Y al margen de los incendios, el jueves ha estado marcado por la confirmación de que Begoña Gómez se sentará en el banquillo para que un jurado popular decida si es culpable de los delitos de malversación y tráfico de influencias. Patricia Rossetti.
6: Tráfico de influencias y malversación en el caso de Begoña Gómez, en el de su asesora Cristina Álvarez, malversación en lo que se refiere al supuesto desvío del software. Y al empresario Barrabés, la sala lo aparta del jurado popular y lo lleva a otro procedimiento. No ve indicios de los delitos que se le atribuían, pero puede haber prevaricación. Descarta el tribunal corrupción en los negocios y apropiación indebida, pero reconduce este delito por cuestiones técnicas a la malversación. Para los jueces parece verosímil sostener que Begoña Gómez usó su privilegiada posición de esposa del presidente del gobierno para conseguir su cátedra de forma inmediata y sin un mínimo control. Recurren a la sentencia del Supremo de Urdangarín y señalan que la sola relación de parentesco por vínculo matrimonial con la más alta autoridad del gobierno puede llevar a una presión moral eficiente de cara al tráfico de influencias. Sobre la malversación, dice la sala que Begoña Gómez sí tuvo la condición de funcionaria pública desde que asumió la codirección de la cátedra con funciones de protección de patrimonio público.
3: Gracias, Patricia. Por otro lado, el Tribunal de Justicia de la Unión Europea ha dicho que la ley de amnistía no choca con la legislación comunitaria sobre la malversación ni el terrorismo. Esta misma noche se ha referido a esta noticia el líder del Partido Popular, Alberto Núñez Feijóo.
23: Mi respeto a la sentencia del Tribunal de Justicia de la Unión Europea sobre la ley de amnistía. El mismo respeto que le tengo a las sentencias previas sobre este tema y a las sentencias posteriores que vengan después. Los demócratas respetamos las sentencias y punto. Nada más. La respetamos. Aceptamos las reglas de juego. En lo judicial no tengo nada que añadir.

0: Bueno, pues ya estamos a viernes. Ahora mismo quedan unas 64 horas y 56 minutos para que empiece la final del Mundial España-Argentina. 64 horas que se nos van a hacer seguro muy largas. Pero en la previa de ese partido monumental, pues hemos podido escuchar a cuatro protagonistas en el partidazo de COPE. Estos que vas a escuchar son Xavi Alonso, Mauricio Pochettino, Deco y Laporta, los que Juanma Castaño se ha encontrado en pleno Times Square en Nueva York, desde donde ha hecho el programa de esta última noche.
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0: 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Ahora sigues escuchando el programa líder de las madrugadas, sigues poniendo las calles con Carlos Moreno, El Pulpo.
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6: Muchas gracias, Íñigo Palomar. Gracias por estar con nosotros y gracias por actualizarnos la información. Son las 5 y 5, las 4 y 5 en Canarias. Estamos haciendo radio en directo. Yo soy Carlos Moreno, El Pulpo. Si me estás escuchando es porque eres precisamente eso, un ponedor. Aquí a mi lado tengo a Jacobo Jimeno, JG. ¿Cómo vas, Jacobo? Buena
7: tal?
6: Madrugada, hermano.
7: Buena madrugada, ya de viernes, por fin, ¿eh?
6: Madre mía, qué ganas teníamos que llegase este día y sobre todo lo que decía Íñigo Palomar ahora mismo, los nervios ya, el partido el próximo domingo, por favor, ¿eh?
7: Es que parece que fue ayer cuando ganamos la semifinal, Pulpo.
6: Sí, es verdad.
7: Pero ya en dos días, nada.
6: No queda nada.
7: ¿Tú cómo vas de nervios? ¿Bien?
6: Bueno, yo estoy nervioso, yo creo que va a ser complicado, creo que vamos a ganar, creo que vamos a ser los campeones del mundo, pero Argentina es muy buena selección. Ahora, el equipo que tenemos nosotros también está muy bien.
7: Muy bien.
6: Y yo creo que muy por encima, con lo cual vamos a ver qué es lo que sucede el domingo, ¿eh?
7: Una final muy igualada, creo yo. El que se atreva, ¿no? Los espectadores imparciales van a disfrutar mucho. Nosotros,
6: desde
7: ¿no?
6: Desde luego. Estamos muy nerviosos, lo que queremos es lo mejor para nuestra selección, para nuestro país, y vamos a ver si lo confirmamos el próximo domingo en el partido, en la gran final, a ver si realmente nos traemos la copa a España. Hoy es viernes, es 17 de julio, festividad de San Alejo de Roma, Santas Justa y Rufina y también Santa Marcelina. Claro, hasta las 6 de la mañana, anda que no tenemos aquí cosas previstas para los ponedores, ¿eh?
7: Tenemos muchas cosas, Pulpo. Hoy hablamos de con quién vivimos y es que en los últimos años, como sabes, ha aumentado notablemente el número de personas que viven solas. Ha crecido mucho el número de hogares unipersonales, es decir, con una persona. Estamos preguntando a los ponedores con quién viven, cómo es esa convivencia, qué manías hay ahí que no soportan de la gente con la que viven. La verdad es que convivir es todo un arte, ¿eh?
6: Sí, está la cosa muy interesante. Hay un montón de mensajes que estamos leyendo en facebook.com/poniendolascalles, donde en este momento somos ya 130.206 ponedores. En cuanto tú te sumes, aquí aparecerá tu nombre y yo te mencionaré para darte las gracias y la bienvenida. Luego también están los mensajes de audio en el 662-942-605, pero es que además tenemos también entrevista y tenemos nuestra parodia, con lo cual, Jacobo, ¿de qué va a ir esta hora hasta las 6?
7: Exacto, como todos los viernes, Pulpo, parodia del cine. El ponedor que nos llame, entre en antena y acierte a qué película pertenece la escena que vamos a recrear en un momento, se llevará un premio del programa. Y además, hoy tenemos una visita muy especial a este estudio de la cadena COPE, de uno de los grupos fundamentales de los 90 en España.
6: Sí, señor.
7: Que
6: sí,
7: la
6: señor.
7: Gente haga sus apuestas.
6: Sí, señor. Buena idea. Vamos a ver cómo vienen los chicos, porque claro, estando de gira, estando atendiendo a muchos medios y que hoy hayan decidido venir a poner las calles y que se pasen por el estudio central de la cadena COPE en esta madrugada, vamos a ver cómo vienen, pero no voy a decir quiénes son. Hay que aguantar unos minutos para disfrutar de la entrevista de este grupo que viene para acá. Ahora mismo son las 5 y 8, las 4 y 8 en Canarias. Si me estás escuchando ahora es porque eres un ponedor y venga, que juntos vamos a por el viernes.
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6: Bueno, Juan Alberto Quiroga Campos, de Almuradiel, es el que se lleva la camiseta de la selección española que regalábamos ayer a Juan Alberto Quiroga Campos. Ha pedido una talla XL. Bueno, perfecto, Juan Alberto, te lo mandaremos. Muchísimas gracias. Y a partir de ahora, la última oportunidad para llevarte una camiseta de la selección española. Tienes que seguirme en mi cuenta de Instagram, elpulpo-oficial. Vamos a regalar la última camiseta antes de la final. A ver si alguien la consigue. Vamos a por ello.

0: Estoy aquí con la lista de los ganadores de las camisetas de esta semana. La del día 13 se la llevó Eloy Velasco Maraña, de Morata de Jalón, que pidió una talla XL. Aichiver Irigoyen Palomino, desde Vitoria, pidió una talla L de la camiseta de la selección española. Y ayer Juan Alberto Quiroga Campos, que está en Almuradiel, ha pedido una talla XL y que le hace mucha ilusión que se le mencione en este programa. Bueno, pues Juan Alberto, te mando un abrazo entre toda la gente que nos siga a partir de ahora en la cuenta de Instagram, el pulpo-oficial, pues sortearemos la camiseta que queda. No queda ni una más y es una pasada la repercusión que ha tenido el concurso, el juego que hemos llevado a cabo con las camisetas de la selección española. Qué ilusión ver el partido con una buena camiseta de la selección española, con los colores de los chicos de los que lo van a representar el próximo domingo, porque Jacobo, también la que ha liado la selección a nivel mundial, ahora de repente nos hemos convertido en favoritos, ¿verdad?
1: Sí, nos hemos convertido en favoritos y la Miña Mal pues ha llegado hasta Times Square, está todo el mundo haciéndose fotos en esta famosa plaza de Nueva York, Pulpo, o sea que ahora mismo todo el mundo conoce a la selección española, todo el mundo conoce a las estrellas, a Luis de la Fuente, es increíble, ¿eh?
0: Sí, es apoteósico. Ayer, bueno, en el programa del partidazo con Juanma Castaño, se paseaba por las calles de Times Square.
1: Brutal.
0: Y la gente directamente, vamos, reconocía el micrófono de COPE, decía, yo escucho la COPE, yo escucho el partidazo. Es una sensación maravillosa, la fuerza del deporte que lanzamos desde España, desde Madrid concretamente, a nivel mundial.
1: Es increíble, muchos españoles ahí en Estados Unidos, en Nueva York, bueno, se encontró hasta el presidente del Barça, o sea que no le faltó gente a Juanma, durante el programa.
0: Impresionante, pero fíjate, estamos hablando también de la soledad no buscada, no deseada, y nos damos cuenta que también hay alertas que suenan, que saltan, porque hay gente que se siente sola y también hay gente que realmente está sola en lo físico.
1: Y el problema, Pulpo, es que esto cada vez va más, ¿no? En vez de ser una tendencia que va menos, una tendencia que va más. Cada vez hay más gente en España que vive sola, ¿no? Lo que decíamos de viviendas unipersonales.
0: Sí, esa es una verdad, como un templo. Y ahí, bueno, pues historias que nos están conmoviendo, de gente que bueno, que es muy feliz escuchando este programa de radio, pero reconoce y dice, oye, Pulpo, pues yo soy una persona que vivo sola y que la verdad que a veces no lo paso muy bien. Y nos llama la atención, hay mensajes en Facebook, hay mensajes de audio en el 662-942-605. Y tú tienes por ahí algún que otro mensaje, ¿no, Jacobo?
1: Tenemos muchos mensajes. Pulpo Alicia, por ejemplo, nos dice, vivo con mi marido desde hace 7 años y la convivencia es muy buena. Lo mejor es el equipo que formas. Algunas diferencias surgen por el tema del aire acondicionado, más ahora en verano, Pulpo. Claro. Él siempre quiere dormir con el aire puesto y mi garganta ya se resiente. Pero bueno, son pequeñas diferencias. Creo que si la compañía es buena, hay tolerancia, diálogo y se hablan las cosas, es mejor vivir acompañado. Claro, esto es muy interesante, ¿no? Lo que dice, esos rocecillos que surgen de la convivencia. Ahora, por ejemplo, en verano el aire acondicionado, ¿no? Que hay gente que lo lleva muy bien, hay gente que no puede dormir con aire.
0: Es verdad. El aire a la gente, a mucha gente le molesta y a lo mejor a la pareja en concreto, ¿no? Pues de ahí salta una confusión de cómo se tienen que tener las temperaturas en una vivienda. Y claro, saltan las chispas y de eso también estamos hablando.
1: O los famosos ronquidos, Pulpo.
0: También.
1: Eso
0: también
1: es un motivo, ¿no? En las parejas que siempre vete al sofá a dormir, anda.
0: Es verdad. Bueno, chicos, veo que el folio este que tenéis aquí encima de la mesa es el oficial del guión de una película, ¿no?
1: Exacto. Aquí está.
0: Vale.
1: Tenemos todo preparado aquí.
0: Pues ya sabéis que los viernes, esto lo llevamos haciendo 3 o 4 años ya, o 5 años ya aquí en Poniendo las Calles, los viernes lo que hacemos es representar fielmente a una película, a una escena de una película. Es el guión oficial, el guión que no le cambiamos ni un milímetro, para que nosotros ahora cuando representemos esta escena, el juego es que la audiencia, que la gente que está escuchando el programa, pues digan, no, pero si esta escena pertenece a una película. Bueno, pues ese es el juego. ¿A qué película pertenece la escena que vamos a representar en este momento? En cuanto lo sepas, llámanos al teléfono gratuito, directo de este estudio, el 950-6006, porque si lo dices correctamente, tenemos un regalo para ti.

0: Tenemos que llegar a esa estación.
1: Hecho, por aquí pasando el castillo de galletas, ¿eh? Qué raro. El castillo de galletas estaba por aquí. ¿Por qué se lo han llevado? Pero, ¿qué? Habría jurado que la montaña del pony estaba aquí mismo, ¿eh? ¿Qué está pasando?
0: Ah, vale. Oye, tenemos que seguir.
1: Ah, es que, claro, el mundo de princesas, ¿no? El salón de la fama de los peluches. Ah, mi cohete. Bueno, esperad, Riley, y yo vamos a seguir usándolo. Todavía le queda potencia si canto. Si tú quieres despegar. No. No podéis tirar el cohete al vertedero. Riley y yo volveremos a la luna. Riley no puede estar harto de mí.
0: Todo saldrá bien. Esto se puede arreglar. Solo tenemos que volver a la central. ¿Por dónde está la estación?
1: Tenía todo el viaje planeado.
0: ¿Quién tiene cosquillas? Seguro que por aquí tienes cosquillas, ¿eh? Bimbón, fíjate, un juego Diver. Tú apuntas hacia la estación y nos vamos allí todos juntos. ¿A qué es Diver? Venga, vamos a la estación.
2: Siento mucho lo de tu cohete. Te han quitado algo que adorabas y se ha ido para siempre.
0: Tristeza, no le hagas sentir peor.
2: Lo siento.
1: Es lo único que me quedaba de Riley.
2: Seguro que vivíais grandes aventuras.
1: Oh, claro, eran maravillosas. Una vez viajamos en el tiempo y desayunamos dos veces aquel día.
0: Tristeza.
2: Suena increíble. Seguro que a Riley le gustó mucho.
1: Ya lo creo. Éramos súper amigos.
2: Sí, qué triste.
1: Ya está bien. Venga, la estación está por ahí.
0: ¿Cómo has hecho eso?
2: Pues no lo sé. Él estaba triste y le he escuchado.
1: Muy bien, chicos, muy bien.
3: Ha sonado, claro, bien, ¿eh?
1: Aquí ahora el juego es que le haya servido a la audiencia, a los ponedores de calles, que ahora mismo a las 5:18, 4:18 en Canarias, les haya servido esta escena para reconocer a qué película pertenece lo que acabamos de representar en directo en la radio. En cuanto lo sepas, venga, llámanos al teléfono gratuito. Ahí está Cristina Platero atendiendo a la audiencia en el teléfono gratuito, el 950-6006, porque si nos lo dices y entras en directo correctamente, tenemos un regalo para ti. Seguimos en COPE y seguimos poniendo las calles a la madrugada. Yo soy Carlos Moreno, el Pulpo. Gracias por estar escuchando el programa más seguido en las madrugadas de la radio. Vamos a hablar de rock, por supuesto, el rock. El rock dicen que no está viviendo sus mejores años. Yo no estoy muy de acuerdo. Hay canciones que emocionan. Esta es una de ellas.

0: Me encanta la contundencia que tienen, la claridad con la que hablan y con la que se expresan. Solamente basta con mirar un escenario donde están ellos o donde estén ellos para comprobar que esa frase de que dicen que el rock ya no vive sus mejores años, pues que esto ya ha dejado de tener sentido. Lo digo más que nada porque en Poniendo las Calles reconozco que no es el estilo que más suena, pero también creemos que la música tiene como muchas formas de emocionar y que nuestros ponedores, nuestros oyentes, tienen gustos muy diferentes. Y nosotros lo que queremos es, bueno, pues agradar a todo el mundo. No nos queremos olvidar de ningún estilo musical. Y el rock, por supuesto, aquí se defiende a capa y espada. Bueno, pues hoy recibimos a una banda que lleva casi 30 años demostrando que se puede evolucionar sin perder la identidad. Han sobrevivido, bueno, pues a cambios muy importantes en la industria del disco y en la industria de la música. Ellos han, bueno, pues han sobrevivido a ciertas modas, a silencios, a reencuentros y siguen haciendo canciones que conectan directamente con varias generaciones. Están regresando con un nuevo trabajo que nos van a presentar ahora, del que ya conocemos algún que otro adelante, como Mi Refugio, que está sonando ahora mismo en el programa. Y una canción intensa, introspectiva y con ese sonido tan reconocible que siempre ha distinguido a Sober. Hoy tenemos el placer de recibir en este estudio de Poniendo las Calles a Carlos y a Jorge Escobedo, lo que es lo mismo a Sober. Chicos, qué bien os veo, muy buenas madrugadas.
1: ¿Qué tal, Pulpo? Muy buenas.
0: Encantado. Viva el rock, lo primero, ¿eh? Viva el rock.
1: Y viva por muchos años, efectivamente. Joder,
0: ¿qué está pasando? ¿Quién se atreve a decir que el rock ya no está de moda?
1: Pues algún osado. Bueno, alguien que seguro que está y que vive muy ajeno, ¿no?, a lo que realmente está ocurriendo. Yo creo que hay cientos de festivales que yo creo que enciernen a un montón de generaciones, ¿no? Y muchos artistas como, yo que sé, Iron Maiden, Metallica, que vienen y cada vez meten más gente. Entonces dices, mal no lo estamos haciendo, ¿no? Y nosotros mismos, ¿no?, que nos podemos sostener más de 30 años de carrera y que seguimos teniendo nuestro público, yo creo que eso es un fiel reflejo.
0: Sí, sí, ¿no? Sí, consolidado. Ahora la palabra consolidado se utiliza mucho. Pero os veo muy bien, o sea, físicamente os veo muy bien, chicos.
1: Muchas gracias, muy amable. Nos cuidamos. No, el pelo ya no se nos puede caer más, se ha caído todo, pues ya está, pues a partir de ahí.
2: Asumir.
0: Qué gozada. Recuerdo los 90 que empapelaban las calles de Madrid con Sober, ¿os acordáis?
1: Qué bueno.
0: Sí, el cariño que os dábamos todos porque nos sorprendisteis a los que amábamos la música.
1: Sí, yo creo que vivimos unos momentos muy buenos, ¿no? Porque realmente estaba la música, el rock estaba un poco en crecimiento y sobre todo el rock nacional estaba sufriendo ese cambio y nosotros buscamos un poco esa brecha, ¿no? Donde quizá el rock más urbano o el rock más heavy metal y nosotros nos metimos un poco en medio y bueno, pues teníamos ese punto quizá un poco más original y fuimos bastante bien acogidos por todos, ¿eh? Porque ya te digo, los medios, el público y bueno, toda la gente.
0: Las oficinas, el negocio,
1: también.
0: Pues bueno, pues cómo se desarrollaba la música en los 90. ¿Cómo era vuestra vida? Claro, sois dos hermanos, vuestros padres con dos rockeros, me imagino que el radio cassette sonando a tope las 24 horas
1: no,
0: del día.
1: No tengas ninguna duda, así era. Yo con 10 años y Carlos con esos 7, 8 años, ya Wednesday, primer disco, Barón Rojo, Bus, Iron Maiden, o sea, imagínate lo que era eso en casa. Cuando lo normal era escuchar, pues, Perales. Hoy hablábamos de ello, Julio Iglesias, con todo nuestro cariño, nuestro respeto, por supuesto, ¿eh? Claro, de hecho, somos lo que somos precisamente por haber mamado, un poco haber tenido esa esencia musicalmente hablando, ¿no? Pero claro, indudablemente esa música, bueno, pues no era del todo bien avenida en aquellos momentos, pero te puedo asegurar que años después hemos hecho las delicias de nuestros padres, nuestras familias, y están súper orgullosos de nosotros, evidentemente.
0: Y nosotros, los hijos de nuestros padres, muy orgullosos de ellos, porque ¿cuántos discos comprábamos gracias a las pagas que nos daban? Con el trabajo que se hacían ellos, porque claro, les correspondía trabajar, nosotros éramos adolescentes y apenas llevábamos dinero a casa. Pero es que a los padres se les debe todo, ¿no?
2: Todo, absolutamente todo.
1: Yo tengo que decir que encima tuve la suerte ya que con mi primer noveno cumpleaños, o sea, con 9 años me regalaron el Peace of Mind de Iron Maiden.
2: Tu hermano y algunos amigos.
1: Sí, o sea, imagínate lo que eran los regalos entonces, ¿no? Decías, hostia, lo que ahora es del videojuego, el no sé qué, nosotros era un disco de Iron Maiden que lo trillabas porque era tu regalo cumpleaños hasta el siguiente cumpleaños, que a lo mejor no te caía otro disco, ¿no? Porque entre medias había mucha cinta, nuestros padres nos llevaban al rastro a comprar las cintas piratas, porque no quedaba
0: claro,
1: otra.
0: Sí, claro.
1: Pero lo que eran los discos originales pasaban de año en año.
2: Hablamos de un año 1982, año 83, sí. Increíble, impresionante.
0: Oye, ¿hubo en algún momento alguna confusión de la marca Dover con la marca Sober?
1: Bueno, confusiones. Lo más fuerte es que estábamos en la misma oficina con Carlos Mariño y es que había muchos conciertos Sober Dover. Y alguna cancelación que hizo Dover tuvimos que hacerla nosotros. Entonces, creo que ahí tuvimos.

0: Tenemos un rollo, pero siempre desde el cariño, ¿no? Porque,
1: claro.
0: Que además estábamos justo saliendo, ellos salieron un poquitín antes y, uh-huh. y nosotros un pelín después, pero coincidíamos mucho en muchos conciertos, festivales.
1: Joder, o sea, bendita vida, ¿eh?
0: Oye, hubo una confusión que ahora me acordaba, sí. porque el otro día estuve viendo a Raúl Cimas. Viene Raúl Cimas a darnos el disco de oro de Morfología, de un disco anterior, y él mismo se confundió.
2: nunca supimos si fue en coña
0: o lo reconoció.
3: Lo reconoció.
0: sí.
1: Bien, madre mía. ¿Cuál diríais que ha sido el verdadero secreto para seguir aquí después de tanto tiempo, chicos?
2: Pues hombre, yo creo que la perseverancia, la actitud, sobre todo, el trabajo, el esfuerzo, el sacrificio, quieres que siga, o sea, a partir de ahí, yo creo que, y sobre todo tener las bases muy sólidas, muy asentadas, ¿no? Saber quiénes somos, de dónde venimos y qué es lo que queremos, y tener un público exquisito como el que seguimos disfrutando, y por ellos es todo esto, ¿no? Evidentemente no tendría mucho sentido seguir haciendo lo que hacemos si no tuviésemos ese público, ese ejército de público año tras año y cada día más jóvenes, y eso es lo que nos mantiene vivos, despiertos, y con muchísimo ímpetu y muchísimas ganas de seguir trabajando.
1: El seguidor del rock puede ser a lo mejor el más fiel seguidor de un estilo musical.
0: Yo lo tengo claro. Tengo claro que el rock tiene esa parte de unión donde tú formas parte, ¿no? Yo creo que, por ejemplo, dentro de nuestro club de fans siempre tratamos de que formen parte. Incluso el otro día vieron nuestro primer videoclip, algunos de ellos en primicia antes que muchos medios, ¿no? Y los queremos tratar con esa... con ese cariño especial porque hay muchos que nos siguen desde entonces y yo creo que a lo largo de un grupo pues hay muchos fans que se van, que vuelven, que tal, pero es que hay muchos de los que tenemos que siguen con nosotros y ya son familia, ¿no? Los ves ahí en las primeras filas y dices, jolín, qué cariño, ¿no? El ver a tu gente ahí te reconforta y yo creo que el rock es yo creo que la parte musical más fiel y lo hemos visto, ¿no? A lo largo de los años.
1: Sí, que sí, el rock anima. Fíjate el éxito de Rock FM, una de las emisoras de nuestro grupo de comunicación de Arsi de Media. Claro, el rock, ¿por qué da tanta vida a la gente?
2: Porque es ilusión, es vivez. O sea, está plasmado ahí desde hace ya unas cuantas décadas y se manifiesta con esa actitud que hablábamos anteriormente, ¿no? Y los conciertos, ¿no? Yo creo que la música en vivo es lo que te mantiene vivo muchas veces, ¿no? No solamente escuchar música en tu casa, sino poder ver a esa banda que, con la que has crecido, verla años después y verles que siguen con una actitud maravillosa. ¿Cómo no vas a hacerlo tú? En este caso, como fan, te hablo, ¿no? Yo creo que son muchas emociones, es un sonido muy, muy potente, muy contundente, en el que te hace sentir la música de otra manera.
1: Uh-huh. Ahora os voy a preguntar qué estamos escuchando, porque he lanzado esta canción que me apetece mucho que lo escuche la audiencia de Poniendo las Calles. Enseguida continuamos hablando y vamos a conocer estas cosas nuevas que nos ofrecéis a todos los que amamos el rock.

0: suena, me encanta. Además, las letras de los rockeros suelen ser muy bonitas. O sea, es un amor muy sincero, que vais de duro muchas veces y luego sois muy blanditos, no, en cuanto a los sentimientos.
1: Hombre, realmente lo que dicen, que el rockero tiene un corazón que no le cabe en el pecho, ¿no? Porque toda la agresividad que quizá la música sí que trata, sí, de buscar. Yo creo, por ejemplo, una canción como esta, lo que habla es de buscar cada uno dentro de sí mismo el refugio, ese sitio donde se siente protegido, donde si sale fuera y sale de esa zona de confort, quizá a veces nos hacen daño, ¿no? Y vuelves otra vez a tu sitio y tener tu refugio creo que es importante, ¿no?
0: Qué bueno. Sabéis que estáis en el programa de Los Currantes, se llama Poniendo las Calles, porque la gente pues vive al revés en este programa. Llevamos unos horarios de perros, pero salimos adelante, pagamos la hipoteca honradamente, con mucho sacrificio, con mucho esfuerzo, la gente que entra a currar a las 3 de la mañana. Vosotros, de no haber sido rockeros, de no haber sido músicos de éxito, ¿qué hubieseis sido, chicos?
2: Buena pregunta, ¿eh?
1: Hombre, yo tenía claro que yo estaba currando. Yo soy el Bustamante del rock. Yo estaba currando la construcción con mi padre, entonces hubiese continuado con ello, que no me iba mal tampoco, ¿eh? No. Pero es verdad que siempre hay que tener esa ilusión por hacer lo que más te gusta y bueno, yo personalmente compaginaba esa construcción con los fines de semana, salir de concierto y ensayar después a las 8 de la tarde, y te daban las 12, la 1 y a las 6 y cuarto otra vez en pie, ¿no? O sea que
2: yo ya era rockero. Yo con 10 años ya tenía el pelo largo. No, bueno, yo creo que hemos hecho múltiples trabajos, ¿no? Y al final nos hemos ido encajando un poquito las piezas del puzzle, digamos, en función de las necesidades, ¿no? Al final nos dedicamos a la música, pero también tenemos otros terrenos que han sido también un poco relacionados con la música, pero indirectamente, ¿no? Pero bueno, como dice Carlos, en esa época pues trabajábamos, sobrevivíamos y dedicábamos el tiempo a ensayar, a luchar por lo que teníamos en la cabeza, que era montar una banda de rock y darle forma, ¿no? Pero bueno, a saber lo que hubiésemos sido, nunca se sabe.
0: A mí me llama mucho la atención del sonido Dover, siempre me ha llamado el sonido Dover, pero es que han pasado los años y el sonido sigue siendo lo mismo. Eso significa que...
1: ¿Has visto, Pulpo, que tú también has dicho Dover ahora mismo, no, tío?
0: He dicho Dover.
2: Sí, pero...
0: perdón.
2: Ha sido de coña, ¿no? Pero ha sido bonito, ha sido de coña, ¿no?
0: No, pues no. Pues claro, pues, lo he hecho mal. Me refería al sonido Sober, que os permite identificar al primer acorde. Eso es el éxito absoluto después de una trayectoria muy importante en la música, ¿eh?
1: Hombre, realmente, ¿sabes qué pasa? Que lo más fuerte es que es tan sincero que no es algo que tú tengas que salirte para buscar, sino es decir, simplemente conecta contigo mismo lo que más nos gusta. Y es verdad lo que dices tú, ese rollo de poner 3 segundos, oír un trocito de la voz y ya ser reconocible, es algo que forma parte de nuestra esencia y que realmente vamos a seguir haciéndolo. O sea que
0: qué bueno, nos mola, qué bueno. Nos mola. ¿Es la evolución más importante que habéis hecho en los últimos años? Mi refugio, el sonido del último trabajo.
1: No, decía que realmente a nivel de producción sí que hay unos cambios significativos. Pero es verdad que este disco es más rockero, donde los estribillos son los que prevalecen y donde cada canción para nosotros es un himno. Y eso es algo que a lo mejor en otros discos tratas un poco de las partes instrumentales, a desarrollarlas más. Y este es un disco más directo, más de pensar en cómo sonaría en directo, ¿no? Y joder, ya estamos viendo un poco las primeras impresiones en el local de ensayo y es decir, hostia, esto en directo va a molar mucho.
0: Claro. Luego, 10 años, una de las canciones del último trabajo que publicáis, que lanzáis, me imagino que con mucha ilusión, ¿no? Porque cuando hay temas nuevos, o sea, es casi como comenzar de nuevo. Es como decir, bueno, ahora hay que presentarles, hay que convencer a todos los seguidores y a los nuevos que puedan caer, ¿no?
2: Sí, totalmente. De hecho, esta canción la vamos a titular 30 años, más que 10 años, porque está aparecido ya en nuestro emblemático disco Paradiso, en el año 2002. Pero seguimos con esa impronta que nos mantiene en pie, ¿no? Y por supuesto esta canción sonará en nuestro repertorio actual, en los próximos conciertos, que ahora te hablaremos si quieres de ello, Pulpo.
0: Sí, por favor.
2: Nombraremos un poquito las ciudades más recientes que tenemos. Sí, y más te vale. Que van a ser todas, después de la salida del disco, será en octubre. Y nos va a llevar por todo el territorio nacional, como siempre. Pero bueno, en principio te adelanto que empezamos en Barcelona. Y a partir de ahí, pues bueno, pues Málaga, Murcia, Sevilla, Valencia, en fin. Y acabaremos, por ahora anunciado, 2 fechas en Madrid. Que novedoso te podemos también anunciar que va a haber un repertorio diferente en cada una de las actuaciones, me refiero en Madrid, y eso también es un poco lo que tiene también, digamos, y mantiene al grupo con esa ilusión, ¿no? Hacer cosas diferentes, renovarte y evolucionar continuamente.
0: Pues acabas de responder una de las preguntas que os quería hacer, chicos, porque la gente me va escribiendo a mi Instagram, el pulpo-oficial, y a través de facebook.com/poniendolascalles, y la gente está emocionada. Dice, Pulpo, no me puedo creer que tengas a los Sober ahora mismo poniendo las calles. Melchor, que está ahora mismo trabajando en el Corte Inglés, diciendo, no hay mejor directo en cuanto al rock en España. Te quiero decir que tenéis muchos seguidores a esta hora de la madrugada, que están poniendo calles, que están trabajando y que luego también se van de conciertos porque necesitan el rock.
1: Hombre, yo creo que sí. Yo creo que el rock es necesario, es una actitud y como bien decíamos antes, ¿no? Tanto el que trabaja unos horarios o el que vive de otra manera, yo creo que eso no distingue. El rock al final es una sensación y que los directos tratamos de estar al 100% y de que cada directo sea diferente, que es lo más bonito de esto.
0: ¿Tenéis más tatuajes? En los 90 no tenéis tantos tatuajes.
1: Eso es verdad.
0: Eso sí. ¿Por ese brazo?
1: Mira, madre mía. O sea, realmente estamos todo pintados. Todo pintados.
2: El tiempo libre.
0: Qué barbaridad. ¿Festivales participáis? ¿Vais a salas? ¿Vais a recintos donde son fiestas populares y ahí estará Sober? ¿Cómo van a ser los conciertos este año 2026, este verano?
1: Pues mira, arrancamos en octubre, como decía Jorge, en la sala Ramataz, y vamos a hacer una serie de conciertos más en salas para tener esa cercanía con el público.
0: Bien.
1: Pero bueno, ya estamos cerrando para cara al 27 un montón de festivales, ¿no? Yo creo que nosotros nos movemos muy bien en ese ámbito de sala, porque muchas veces te dicen papá o mamá, ¿no? ¿Las salas o los festivales? ¿Qué preferís? Y la verdad que lo disfrutamos mucho. Quizá la sala tiene esa cercanía, ¿no? Con tu público más cercano, del que se conoce hasta la última canción, y en el festival también es justo esa parte más enérgica, a lo mejor un concierto un poco más corto, pero mucho más enérgico, con grandes hits. Entonces disfrutamos todo y para el 2027 también ya tenemos festivales cerrados.
0: Qué bueno. ¿A que llegáis a conocer a los fans, a los rockeros, a lo mejor de una localidad? A lo mejor vais a Barcelona y conocéis alguno que otro que ya os ha visto en algunos conciertos, ¿no?
2: Hay muchísima familia ya que hemos ido creando estos 30 años, gente que le vemos y le decimos muchas veces, pero otra vez estás aquí. ¿Cuántas veces has visto? Pues 40, 50 veces ya. No me pierdo ninguno, ¿no? Y a lo mejor tocas dos veces seguidas con una distancia, me refiero un viernes sábado, con una distancia a lo mejor de 180, 200 kilómetros, y ahí siguen los chicos, ¿no? Yo creo que al final eso es lo que tiene el rol, lo que tú decías al principio de la entrevista, ¿no? Eso es la magnitud del rock, es lo que nos hace sentirnos libres, vivos y la magia, ¿no? Es lo que la gente disfruta y siente y lo que hace puro este tipo de música, ¿no?
0: Sí. A mí, yo quiero compartir con toda la audiencia que me ha gustado mucho veros, pero veros también después de todo el trabajazo que os habéis hecho desde hace más de 30 años. Sois una banda referente, mantenéis un sonido que es brutal. Para mí es un honor que hayáis venido a poner las calles a la cadena COPE. Y bueno, pues solamente puedo decir que os deseo lo mejor, chicos.
1: Muchas gracias, tío.
0: Pero de verdad, y que lo sigáis viviendo, porque vivís el rock y no hay nada mejor que se viva el rock desde dentro, ¿no? Y que se respete el rock.
2: Eso es, por supuesto. Esa palabra es muy bonita, que se respete, es muy importante.
0: Qué grande, chicos. Nos damos un abrazo así.
2: Venga, Pulpo.
0: Qué grande, chicos. Cuidaos mucho, de verdad. Ha sido un placer que. Ya podéis decir que sois ponedores, ¿eh?
2: Sí. Venga, a por otra calle.
0: A por otra calle, claro que sí. Un abrazo, Sober. Que vaya muy bien la vida.
2: Siempre. Que vaya bien.
0: Hasta luego. Carlos y Jorge Escobedo están poniendo las calles hoy con nosotros aquí en COPE.

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8: Muchas gracias, Pepe Domingo Castaño. En este viernes 17 de julio a las 5:40, a las 4:40 en Canarias, nos damos cuenta que hay muchísima gente que está poniendo a las calles, que está trabajando en situaciones muy diversas, ¿no? Conocemos profesiones nuevas, diferentes, tradicionales, y nos encanta mencionarles y nos encanta que les nos manden notas de voz y sus textos para que sean mencionados. Este mensaje lo manda un ponedor que se llama Luis y dice: muy buenos días, Pulpo y ponedores, aquí Luis de Albacete. Estoy terminando mi jornada en el Hospital San Juan. Soy celador y también, Pulpo, soy ponedor.
9: Buenas, Pulpo y JG. Soy Juan, vigilante de seguridad de unas oficinas en Valladolid. Sois geniales, me hacéis mucha compañía.
8: Qué grande. Muchísimas gracias, Juan. Vamos a por el audio.
10: Pulpo, buenos días. Hoy nos levantamos a las 4 de la mañana para salir a trabajar a Cáceres desde esta estación de ferrocarriles. Danos un poquito de voz para ver qué pasa con la estación. Muchas gracias. Soy ponedor. Os deseo un buen día a todos, señor Pulpo.
9: Se escucha ahí de fondo, ¿eh?
8: Sí, sí, se nos escucha de fondo.
9: Poniendo las calles.
8: Claro, es que claro, hay gente que está luchando e intentando conseguir, pues fíjate, una estación de tren o mejorar la estación de tren. Así que mandamos un abrazo muy fuerte a este ponedor y las gracias por escucharnos y habernos dejado una nota de voz en el 662-942-605. Sin embargo, Tommy, que nos escucha desde Alginet, en Valencia, ha preferido escribirnos a Facebook. Dice: Pulpo, yo trabajo en una empresa de pan y bollería, Pan Algi. Reparto pan y bollería en los hospitales, en las residencias, y cuando no están de vacaciones, pues también en los colegios. Aquí estamos madrugando y levantando España juntos.
9: Otro mensajito, Pulpo. Buenas noches. Tanto yo como otros compañeros de profesión somos seguidores del programa. Unos por madrugadores, otros por razones de horario de trabajo. Nuestra profesión es la de funcionarios de prisiones. Qué importante, Pulpo.
8: Sí, sí, señor.
9: Que
8: sí,
9: independientemente señor. De no tener demasiado eco, desempeñamos una importante labor pública, social y humana. Un saludo de Malgue.
8: Qué bueno, por favor, un abrazo muy fuerte y absoluto reconocimiento a esos profesionales, a los profesionales que están, pues fíjate, como funcionarios de prisiones en este momento y que nos están escuchando.
11: Hola, Pulpo, buenos días.
8: Buenos días.
11: Saludos desde Tenerife y de todos los vigilantes de seguridad. Hoy quiero pedirte que mandes besos al cielo por un compañero que nos dejó el domingo, un fiel oyente, seguidor de nuestro programa, como bien dices. Y nada, Pulpo, aquí seguimos. Un abrazo.
8: Un abrazo enorme, por supuesto que estará ahora mismo ya en el cielo con Pepe Domingo Castaño y con toda la gente querida que tenemos por ahí arriba. Así que un abrazo a la familia de tu compañero y a ti especialmente, porque también lo estarás pasando mal. Un abrazo y mucho ánimo. Y el último mensaje que leo, Jacobo, fíjate, nos lo escribe Donald. Dice que, bueno, nos escucha desde Danbury, en Connecticut, en Estados Unidos. Dice: Pulpo, su programa es muy interesante y es muy entretenido, y se podría decir que yo también soy un ponedor, e insisto, está en Connecticut, en Estados Unidos.
9: Este programa yo trabajo, ya lejos, ¿eh?
8: Muy lejos, pero fíjate la radio, lo cercano que le hace sentir este programa. ¿Qué te parece, Jacobo, eso?
9: Muy fuerte, muy fuerte. Bueno, al final, esto es la radio, ¿no, Pulpo?
8: Sí, correcto, claro.
9: Que llega a todos los sitios y sobre todo que incluso gente que nos puede escuchar más allá, fuera de España, ¿no? Y al final, bueno, pues tenemos una capacidad de entretener y sobre todo de hacer compañía, que yo creo que es lo más importante de este programa, ¿no?
8: Desde luego que sí. Pues Donald está muy contento, se siente ponedor. Él trabaja limpiando centros públicos y nos felicita por el programa que hacemos entre todos. No solamente los que estamos en este estudio, Jacobo, sino toda la gente que está respaldándonos en la escucha fuera de la emisora. Así que un abrazo, Donald, y que vaya muy bien. Jacobo, adelante.
12: Buenos días, Pulpo. Llevo un montón de tiempo que no te mando este mensaje. Soy taxista, me llamo Jorge y soy de Benidorm. Y me voy a dormir ya. Venga, yo también soy ponedor.
9: Esto nos decían desde Benidorm, Pulpo.
8: Me encanta, me encanta. Es tan importante que nos dejéis notas de voz. Nos escucha, nos encanta escucharos. Nos encanta conocer cómo lo vivís. Y nos encanta que nos dejéis esas notas de audio en el 662-942-605. Así que si te apetece y puedes, déjanos una nota de voz ahora para que la escuchemos el próximo martes. Son las 5:44, 3:44 en Canarias. Bueno, los viernes, bueno, 3:44, digo, 4:44 en Canarias, perdón, que me he equivocado, estoy aquí ya pendiente.
9: Estas horas partido. Son malas, ¿eh?
8: Me dice Marisa, dice, Pulpo, vamos a ganar sin ninguna duda Argentina. Bueno, vamos a ver qué es lo que pasa, a ver qué es lo que sucede, a ver si tenemos suerte, confiemos en que sí. Y hay muchos mensajes de los ponedores que nos están diciendo que el Mundial se viene para España, pues muchísimo ánimo. Cristina Platero, buenos días.
13: Buenos días, ¿qué tal, Pulpo?
8: Has estado aquí con la oreja, tiene la oreja machacada de las llamadas, ¿eh?
13: De verdad, ya se me ponen rojas a la quinta llamada, no te digo más, hemos llevado más.
9: No va a dormir.
8: Claro, pero es que además, claro, ya no solamente atiendes porque están llamando para el tema de la película, es que te cuentan el por qué los escuchan, ¿no?
13: Claro, sí, les encanta. Bueno, además a veces solo llaman y te dicen, soy Andrés. Dígale al Pulpo que me encanta el programa.
9: Dale. Ahí lo tienes.
13: Sí.
8: Qué maravilla. ¿Cómo has notado la audiencia con respecto a la interpretación que hemos hecho de la película, que era un poquito rara hoy?
13: Bueno, era así, complicadilla.
8: Diferente.
9: Yo no sé cuál es, ¿eh? Me voy a enterar, que me voy a enterar en directo.
13: Ay, madre mía, que no sabe cuál es.
14: Qué poca cultura cinéfila.
9: Bueno, pues...
8: Es que hoy era complicado. ¿Con quién vamos a hablar? ¿Quién entra en directo?
13: Vamos a hablar con Pedro. De Navarra.
8: De Navarra, vamos a ver, Pedro, cómo le pillamos. Pedro, ¿cómo estamos? Buenos días.
15: Muy buenos días, Pulpo y equipo. ¿Qué tal lo llevan?
8: Pues la verdad que muy bien. Nosotros ya finalizando el turno y con ganas de meternos en la cama. ¿Tú cómo te pillamos? ¿Empezando la jornada o finalizando?
15: Pues mira, vivo en Soria y acudo a un pueblo de Navarra, que es Marcilla, de policía local.
8: Ah, qué bueno. O sea, que eres un policía como de los que tanto mencionamos en este programa, porque admiramos mucho vuestra labor, ¿no?
15: Sí. Ahí estamos unos cuantos compañeros dando el callo.
8: Qué grande. Jacobo, ¿alguna pregunta para el policía?
9: Bueno, yo para el policía le quiero preguntar cuál es su horario de trabajo.
15: Pues mira, tenemos la dificultad que al final es una profesión que muchos queremos ser, pero poca gente tenemos. Entonces vamos haciendo cambios diferentes porque nos coordinamos con los compañeros de Policía Foral y Guardia Civil.
9: Claro.
15: Entonces de 7 a 7 o según tema de festivos vamos cambiando y haciendo rotatorios.
8: Impresionante. Y de repente te cruzas un día con este programa de radio y te quedas, o cómo conoces Poniendo las Calles.
15: Sí. Al final desde cuando era pequeño con mi padre, cuando repartíamos cerveza del Águila en Soria. Y desde entonces, luego cuando empecé a madrugar más, porque me levanto a las 4:45 y voy a servir a Navarra.
8: Oh, qué bueno, Pedro, qué bueno, muchísimas gracias. Ya sabes que los viernes, bueno, interpretamos una escena de una película que es muy conocida, la película. La interpretación, yo sé que muchas veces cuesta que la gente averigüe a qué película pertenece. Yo no sé, Pedro, cómo lo has llevado tú, si puedes darnos un veredicto.
15: Sí, la película la sé, y que no es fácil entrar en directo con vosotros, ¿eh? Ha sido complicadete.
9: Hombre, muchas llamadas, es que la punta.
14: Y porque la interpretación no ayuda.
13: Para la otra vida voy a pedir más orejas.
15: Eso.
8: ¿Qué ibas a decir, Pedro? Perdona. ¿Qué ibas a decir, Pedro?
15: Al final con Cristina hablo mucho, porque al final acierto las pelis, pero para entrar a hablar con ustedes ha sido complicado.
9: Uy,
15: ha sido
9: complicado.
8: Pues a ver si hoy, a ver si lo dices correctamente y te puedes llevar el premio. Pedro, te estamos esperando a ver qué película ha sido la que hemos representado.
15: La película es la de Al Revés.
8: Al Revés. ¿Y qué es? ¿Es correcto o no es correcto,
9: a ver,
8: chicos?
9: ¿La productora?
13: ¿Es correcto?
8: Es correcto, olé, sí, señor. Muy bien, Pedro. ¿Viste la película, la original?
15: Sí. Soy muy... Me gustan más las de dibujos que muchas en real, sí.
8: Perfectamente, Pedro. Pues, chicos, despedidos de Pedro, por favor, que es un policía y a la policía se le debe un respeto.
9: Muchas gracias por tu labor, Pedro, y por escucharnos todas las mañanas.
8: Muy bien.
15: Igualmente. Muchas gracias, equipo, y que sigan así.
9: Muy importante la policía, hombre.
8: Gracias, Pedro. Un abrazo a tus compañeros. Gracias.
9: Un abrazo, Pedro.
15: Gracias.
13: Un abrazo.
8: Por cierto, ¿quién va a ganar el Mundial, Pedro?
15: Ay, yo lo tengo muy claro. Tengo algún amigo argentino y sabemos que va a ganar España.
8: Muy bien, Pedro. Buen turno, hermano. Gracias.
15: Gracias, un abrazo.
8: Hasta ahora, Pedro, gracias. Bueno, chicos, ¿hacemos una porra aquí así en directo o no?
13: Uf, ay, madre.
14: Qué compromiso de repente.
9: Qué complicado, Pulpo.
8: Bueno, o si queréis decimos, ¿ganamos o no? Quiero mandar un abrazo muy fuerte a Álvaro Ojeda, que nos está escuchando en este momento. En Zarada de los Atunes, está tomándose un cafetito y escuchando ya el programa. Un abrazo muy fuerte, Álvaro. Venga, solamente tenemos que decir si va a ganar España o va a ganar Argentina. No nos mojemos más.
14: Por supuesto que España.
9: España sufriendo mucho prórroga y penaltis.
8: Bien.
14: No, tanto no.
9: Hombre, hay que sufrir, hay
13: España
9: que sufrir.
13: España con holgura.
8: Madre mía.
13: Con holgura.
9: Sí. Conseguimos frenar a Messi y a compañía.
13: Hombre, ya veréis.
14: Sí, yo estoy más cerca de Chris que de ti, Jacobo.
8: Muy bien.
9: Bueno,
8: muy bien.
9: Ojalá.
14: Tranquilos.
9: Ojalá.
8: Muy bien. Yo no voy a mojar tanto, pero sí que voy a decir que gana España.
14: Eso es lo importante. Al final, la forma da un poco más igual.
9: ¿Cómo va a estar España el domingo? Las plazas de los pueblos, las grandes ciudades...
8: Yo voy a estar en la plaza de España de Las Rozas. Ahí se juntan 8 o 10 mil personas. Oye. Invitados estáis a verlo en pantalla gigante. Si alguien se quiere apuntar, lo digo a la gente de mi equipo y a la gente de,
14: tomamos
8: de fuera de la radio. De verdad, en serio, o sea, es una cosa histórica lo que se vive ahí en Las Rozas. Uh-huh. Invitados estáis. Hay, no una pantalla, hay cuatro pantallas. O sea, que imagínate. Ostras, cómo
14: que se pueda ver bien.
9: Nadie se va a quedar sin verlo, sin ver los goles de Oyarzábal y Miguel Merino.
8: Qué grande. Bueno, pues hay que recordar que Juan Alberto Quiroga Campos, que es de Almuradil, se lleva la camiseta de ayer, que dábamos ayer, una talla XL. Me queda una sola camiseta para que él será para uno de los que sigan a partir de ahora la cuenta de Instagram, el pulpo-oficial. Queda solamente una camiseta, así que entre toda la gente que ahora mismo se ponga a seguir esta cuenta, el lunes diré quién se lleva la camiseta de la selección española. Chicos, que tengáis un fin de semana increíble. Esta noche tenemos el Poniendo las Calles Deluxe. Disfrutad mucho, chicos.
13: Buen fin de semana.
9: Y esperemos que el domingo volvamos con buenas noticias.
14: Sí, esperemos el lunes celebrar.
8: Grande, claro que sí, chicos. A por ello, vamos a por ello. 5:52, hora menos en Canarias. En 8 minutos comienza Herrera en Cope, en el día en el que hoy es un día importante para recordar grandes artistas, grandes momentos de la música, en el que tienen cosas que celebrar. Por ejemplo, si nos fijamos en Police hoy hay que recordar a una canción maravillosa. Mi canción favorita de Police, sin duda alguna, es esta. Es un clasicazo para los que tenemos ya nuestros 50, nuestros 60 años. Esta canción significa mucho para los de la EGB, por ejemplo. Y hoy hay que recordar que está cumpliendo 74 años el gran Stewart Copeland, el batería de los Police, un batería muy especial, una forma de tocar única.

0: Recuerdo perfectamente cuando allá por los 80, en el 86 aproximadamente, en las discotecas se ponía lento, se ponían canciones lentas y bueno, te acercabas a una persona para decirle que había ciertos sentimientos, ¿no? Y cuando los pinchadiscos que se decían en aquella época, no DJs como se dice ahora, cuando los pinchadiscos ponían esta canción, pues surgían un montón de cosas maravillosas. Every Breath You Take, The Police. Hoy nos acordamos de Stewart Copeland. Este hombre siempre ha sido uno de los baterías, de los músicos más imaginativos del rock, sobre todo por la forma de tocar, que mezclaba pues el reggae, mezclaba el rock, muchos ritmos africanos. Aquí Sting decidió que bueno, que el sonido de Police podía tener pues mucha más riqueza cuando se incorporase Stewart Copeland a los mandos de los ruidos, de los ritmos, de la batería. Es verdad que cuando Police se separa, lejos de quedarse quieto, este hombre encontró una segunda vida componiendo ni más ni menos que 60 bandas sonoras para cine, para televisión. Stewart Copeland siempre ha hecho cosas muy, muy potentes a nivel musical, porque es verdad que muchos dejan huella con las baquetas, pero este tío, vamos, también con las partituras. Son las 5:55, hora menos en Canarias. Gracias a todos los ponedores por ayudarnos a levantar España cada madrugada. Yo quiero saludar a la gente que nos ha seguido en los últimos momentos. Y gracias por ahora estar conectados para vivir y disfrutar de Herrera en COPE. Comienza ahora, nosotros volvemos esta noche con el Poniendo las Calles Deluxe. 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
2: ¿Qué cambia con el fallo del Tribunal de Justicia de la Unión Europea favorable a la ley de amnistía? Algunas reacciones políticas parecían ayer totalmente alejadas de la realidad. Desde el gobierno, concretamente, si podía estar justificada la euforia, era únicamente por haberse evitado un nuevo varapalo judicial. Más allá de Cataluña, donde sin duda facilitó la victoria de Salvador Illa, la ley de amnistía ha sido un enorme lastre para el Partido Socialista, que tuvo que tragarse sus promesas anteriores para lograr la investidura de Pedro Sánchez y que tardará seguramente mucho tiempo en sacudirse el descrédito. La percepción ciudadana de que los socialistas han sido durante toda esta legislatura rehenes de Junts no va a cambiar un milímetro. Otra gran pregunta que deja el fallo es cómo afecta al frente judicial para Carles Puigdemont. Si bien de manera inmediata su situación procesal no cambia, es evidente que se allana el camino para una decisión favorable del Tribunal Constitucional. Puigdemont terminará pudiendo regresar a España, aunque a una España y a una Cataluña muy distintas de las que abandonó. Porque la batalla de Junts hace tiempo que se desplazó del procés hacia otro frente, la competencia con Alianza Catalana, que va camino de engullir por completo a la antigua Convergencia. Y cuanto más se escoran los términos del debate hacia el populismo, más avanza el sorpaso. Ni socialistas ni independentistas, los promotores de la ley de amnistía, tienen mucho que celebrar con este fallo.
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3: Son las 6, las 5 en Canarias. Muy buenos días y bienvenido al amanecer de este viernes 17 de julio. Hay tantas noticias hoy y tan relevantes que no sabe uno ni por dónde empezar. Así que voy a empezar por el tiempo. Herrera me ha dejado encargado hoy del after. Así que después a las 6:30 hablaremos con el gran Maldonado para que nos anticipe en qué condiciones atmosféricas vamos a disfrutar los españoles de la gran final del domingo. Esto es importante porque mucha gente saca la televisión al jardín, o hace una barbacoa, o se va a una plaza, o... Pero de momento puedo contarte cuál es el pronóstico para el día de hoy. Las temperaturas nos dan un respiro en casi todo el territorio nacional. Andalucía y Murcia son las únicas comunidades con alerta naranja por calor. Allí llegarán a los 42 grados, pero el resto de la península no superará los 38. Y en la provincia de León incluso tendrán que tener a mano una rebequita, porque hay mínimas de 10 grados. ¡Qué maravilla, León! Cielos despejados en casi todo el país, a excepción de Galicia y el litoral cantábrico, donde habrá cielo cubierto y probabilidad de fuertes lluvias a primera hora de la mañana. Españoles, estamos exactamente a 63 horas de la final. A medida que nos acercamos a las 9 de la noche del domingo, crecen los nervios y también crece la esperanza. Nuestra confianza en el equipo de Luis de la Fuente es absoluta. Nuestra desconfianza en Messi también. El lunes yo ya no estaré aquí porque creo que me he ganado unas merecidas vacaciones, pero espero volver el 31 de agosto con una segunda estrella bordada en el pecho. Y hoy, una vez más, las decisiones de los tribunales marcan la actualidad española. ¿Y de qué manera? Tenemos traca de final de curso. Porque se nos juntaron ayer, en el mismo día, la sentencia del Tribunal de Justicia de la Unión Europea sobre la ley de amnistía y la decisión de la Audiencia Provincial de Madrid sobre el juicio a Begoña Gómez. A ver, el primer asunto es mucho más grave desde el punto de vista jurídico y moral, pero apenas tendrá efectos políticos. Con el caso de Begoña sucede todo lo contrario. Sus delitos no son comparables a perdonar un golpe de Estado separatista por 7 votos. Este hito de la corrupción política no tiene parangón en nuestra historia democrática y quedará para la historia particular de la infamia socialista. Pero sentar en el banquillo a la mujer de un presidente del gobierno en ejercicio, pues puedes imaginar que supone un terremoto político de efectos imprevisibles. Y en el fondo, tienen mucho que ver, porque tanto el caso Begoña como la ley de amnistía, si lo piensas bien, responden al mismo impulso moral, o mejor dicho, amoral. Es un matrimonio que siente un apetito desordenado de poder, y eso lo explica todo. Empecemos por la amnistía y empecemos explicando la decisión que anunció ayer el Tribunal de Justicia de la Unión Europea, el llamado TJUE, por boca de un señor belga que se esforzaba por vocalizar en castellano.
4: Debe interpretarse en el sentido de que no se opone a una normatividad nacional que amnistía los actos determinantes de responsabilidad contable ejecutados en el contexto de actividades políticas dirigidas a conseguir la independencia de una parte del territorio nacional.
3: Este caballerete se llama Cohen Lenaerts, o Lenaerts, es el presidente del TJUE y es belga. No por nada, Carles Puigdemont eligió Bélgica para refugiarse, ¿eh? Allí hay una gran empatía hacia cualquier cosa que huela a separatismo. De hecho, la sentencia del tribunal que preside este hombre se traga el argumento, el falso argumentario de la reconciliación como objetivo de la ley de amnistía, cuando todos en España sabemos que se hizo para comprar la permanencia en el poder de Pedro a cambio de los 7 votos de Junts. Todos lo sabemos. Pero en realidad el TJUE no se ha pronunciado sobre el fondo de la medida, porque no es su competencia. Europa no ha valorado la moralidad, ni la eficacia, ni la constitucionalidad de la ley de amnistía. Se ha limitado a estudiar si colisiona o no con el derecho europeo. Si colisiona en aquellos delitos dudosos a ojos de la Audiencia Nacional y del Tribunal de Cuentas, que eran el terrorismo y la malversación. Por eso estos dos tribunales españoles elevaron la consulta al TJUE. Y la respuesta del TJUE ha sido que la amnistía española no afecta a los intereses financieros de la Unión Europea y además también avala el perdón de delitos de terrorismo siempre que no se produjeran violaciones graves de derechos humanos. Que se lo digan al policía que quedó incapacitado por el adoquinazo de Urquinaona, ¿eh? Pero en fin, ¿significa esto que Europa avala el cambalache infame poder a cambio de impunidad que dio origen a esta legislatura? En absoluto, aunque así te lo vendan Bolaños y compañía. Repito, el TJUE solo examinaba la forma de la ley, su encaje con el derecho comunitario, ni su motivación ni sus efectos. Si le llega una consulta sobre la prioridad nacional de Vox, por ejemplo, al TJUE, también dirá que es compatible con el derecho comunitario, porque esa baremación de prestaciones públicas por arraigo ya existe en varios países europeos, aunque a muchos les parezca inmoral, ¿verdad? Y si le llega al TJUE una consulta sobre una ley para fundar la Tercera República en España, dirá que tampoco colisiona con el derecho europeo, donde hay muchas repúblicas, ¿verdad? Pero aquí sería inconstitucional. ¿Se entiende la diferencia entre forma y fondo? Bueno, ¿y qué va a pasar ahora? ¿Va a volver Puigdemont? Pues todavía no, porque el fallo del TJUE ahora tienen que aplicarlo los tribunales españoles y el Constitucional ya ha dicho que se va de vacaciones. Así que hasta octubre, ya si eso, no piensa estudiar el asunto, lo que ha cabreado bastante al prófugo. Y luego va al Supremo, y el Supremo va a mantener la orden de detención hasta que se pronuncie el Constitucional. Y aún todavía después, el Supremo tiene la baza de plantear una cuestión prejudicial por considerar que la amnistía no cubre la concreta malversación de Puigdemont. Y así la cosa se retrasaría, pues mira, la vuelta de Puigdemont para el año que viene. ¿Acabará volviendo con total impunidad este caballero? ¿Este golpista que tanto desgarro produjo en nuestro país? Pues sí, esa es la vergüenza. ¿Pero alterará la vuelta de Puigdemont la política catalana o la española en general? Pues no. Porque Puigdemont como Junqueras son el pasado, el peor pasado. Ni sus partidos respectivos los quieren ya, aunque todavía no se atreven a plantear abiertamente su sucesión. Alianza Catalana ya es segunda fuerza en los sondeos. La legislación española está muerta, la legislatura, perdón. Y Junts no va a volver a encadenarse a la mayoría Frankenstein para aprobar unos presupuestos porque terminaría de hundirse electoralmente junto a Pedro Sánchez. Así que efectos políticos de la sentencia del TJUE o la amnistía, ninguno. Claro que nos duele ver a un golpista irse finalmente de rositas, claro que nos duele y nos humilla. Y claro que nos defrauda a veces la incomprensión europea de la realidad española. Y claro que nos indigna que quede naturalizada la suspensión del Estado de Derecho por interés político, por el interés de un solo hombre, que prometió además que jamás amnistiaría a los golpistas. Nos duele, Pero nada de esto servirá para reforzar la posición de Pedro Sánchez. No le dará ni uno más de los minutos de la basura que le quedan. De hecho, el horizonte se le está complicando. A la pareja presidencial les acaban de amargar las 5 semanas de vacaciones en la Mareta. Y esta vez no ha sido el juez Peinado, ¿eh? Él ya entregó su instrucción a la instancia superior. La instancia superior, esa que tantos elogios cosechó de Bolaños.
5: Creo que el daño que se ha hecho al buen nombre de la justicia es un daño que seguramente en muchos aspectos será irreparable.
3: Pero Bolaños luego añadió: vendrá un tribunal independiente, de gente competente, de gente profesional. Se refería a la audiencia provincial, a la que acaba de avalar lo fundamental de la decisión de Peinado. La Audiencia Provincial de Madrid ha decidido por unanimidad, los 5, enviar a juicio a la mujer del presidente del gobierno. Es verdad que de los 4 delitos que le imputaba Peinado, la audiencia solo ratifica 2, la malversación y el tráfico de influencias. Mira, el tráfico de influencias, precisamente uno de los 2 delitos por los que han juzgado al hermanísimo. Debe de ser cosa de familia. Y es verdad que también se le devuelve a doña Begoña el pasaporte, porque para eso están las instancias judiciales superiores, para corregir los posibles excesos de las inferiores. Pero estos 5 magistrados de la audiencia madrileña avalan la tesis fundamental de Juan Carlos Peinado. Y esa tesis es que Begoña Gómez se sirvió de su privilegiada condición de mujer de para impulsar su carrera profesional, usando recursos públicos con fines privados. Y es que la audiencia no solo avala la tesis, también aprueba el procedimiento de juicio conjurado elegido por Peinado, que es, por cierto, un procedimiento, una institución, la del jurado popular, incorporada por la izquierda a nuestro ordenamiento jurídico. Fue Belloc, fue la izquierda. Porque aquella izquierda entendía que era una manera de que el pueblo participara en la administración de justicia. Otra cosa es que la izquierda de ahora se haya vuelto más elitista que la de entonces y que la izquierda de ahora hoy ya no quiera saber nada del pueblo, que por algo ya no le vota como antes. O sea que vamos a ver a la esposa del presidente sentada en un banquillo, como las películas americanas, siendo juzgada por 9 ciudadanos anónimos que deberán decidir si la procesada es inocente o culpable, más allá de toda duda razonable. Así que te puedes imaginar el nivel de histeria victimista que el gobierno va a desatar desde hoy hasta entonces. Bueno, ya tuvimos un avance.
6: Los socialistas vamos a decir cada vez más alto lo que ya dicen millones de españoles en la calle. ¡Yo con Begoña! ¡Yo con Begoña! ¡Claro que sí!
3: Claro que sí, Pachi. Pues esto es lo que nos espera hasta el día del juicio final. Todos los días, a todas horas. En cuanto la pareja vuelva de la Mareta en septiembre, asistiremos a un acelerón antisistema del Poder Ejecutivo contra el Poder Judicial. El clima mediático en los medios del régimen va a ser irrespirable. Buscarán la fractura social para compactar a sus bases más fanatizadas frente a la amenaza fantasma del fascismo judicial. Igual hasta Pedro nos escribe otra carta a la ciudadanía, contándonos sus penas de amor herido, y luego se da a sí mismo el Premio Nacional de Poesía, como hizo Nerón. Pero ¿sabes una cosa? No va a funcionar, porque no se puede engañar a todos todo el tiempo. Ni siquiera Pedro puede.
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3: Y están pasando más cosas que contamos ya con la ayuda de Pilar Cisneros.
7: ¿Qué tal, Jorge? Buenos días. Buenos días a todos. El líder del Partido Popular, Alberto Núñez Feijóo, se ha pronunciado sobre el aval europeo a la amnistía. Dice que los demócratas respetan la sentencia y aceptan las reglas del juego.
8: Mi respeto a la sentencia del Tribunal de Justicia de la Unión Europea sobre la ley de amnistía. El mismo respeto que le tengo a las sentencias previas sobre este tema y a las sentencias posteriores que vengan después. Los demócratas respetamos las sentencias y punto. Nada más, las respetamos. Aceptamos las reglas de juego. En lo judicial no tengo nada que añadir.
3: Feijóo acata el fallo del Tribunal Europeo sobre la amnistía, pero carga contra Sánchez por sus mentiras.
7: El Consejo de Seguridad Nuclear avala prorrogar 3 años la vida de la central de Almaraz.
9: El organismo no ve problemas técnicos de seguridad para que siga operando hasta 2030, como piden las eléctricas propietarias de la planta. La última palabra, no obstante, la tiene el gobierno, que debe tomar una decisión a través del Ministerio de Transición Ecológica.
7: Y en Ucrania, Volodymyr Zelensky remodela su gobierno y destituye al ministro de Defensa nombrado hace solo 7 meses. Fedorov gozaba de gran popularidad porque se le considera el arquitecto de la revolución que ha supuesto los drones en la guerra contra Rusia.
9: De hecho, ya hay convocadas protestas contra Zelensky. Fedorov responsabiliza de su salida al jefe del ejército, al que acusa de sabotear las reformas que propone para la institución. Mientras tanto, Rusia ha atacado con bombas guiadas la provincia ucraniana de Sumy. Y en el partidazo de COPE llega la información del Mundial con Movistar. Dani Asenjo, buenos días.
10: Buenos días, Jorge. Como es normal, no se habla de otra cosa que no sea la gran final del Mundial. Domingo, 9:00 p.m, en el Estadio Nueva York, Nueva Jersey, España-Argentina. Está todo listo en la capital del mundo para lo que apunta a ser la madre de todos los partidos, donde la locura por una entrada no para. La más barata ronda ahora los 6.000 euros. Los dos equipos ya están en la ciudad. Argentina ha llegado hace unas horas desde Atlanta, después de 4 horas de retraso por una tormenta eléctrica, y la selección española realizó ayer en suelo neoyorquino el primero de los 3 entrenamientos antes de la gran final. No se han ejercitado con el grupo Lamine Yamal ni Pedro Porro, los dos entre algodones tras acabar la semifinal contra Francia con sobrecarga, pero que nadie se alarme porque van a estar disponibles el domingo. Ya hay árbitro, será el esloveno Slavko Vincic, y preocupa la calidad del aire. Los incendios forestales en Canadá han provocado que Manhattan se inunde de una espesa nube gris que podría afectar a la práctica del deporte.
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9: 6:16, 5:16 en Canarias. Si hay una imagen que resume informativamente esta noche, es esta. 2 hileras de más de 20 hombres cada una, protegidos con un traje ignífugo y un casco, guantes y botas. Y en sus espaldas se pueden leer 4 letras en mayúscula. BRIF. Brigadas de refuerzo en incendios forestales, con base en Daroca, en Zaragoza. El sonido de sus pasos parece el de un ejército avanzando hacia el frente de guerra. Y puede que su misión tenga algo que ver con un combate contra el fuego que amenaza a la población del municipio de Uncastillo. Es el punto más afectado en las últimas horas por el incendio de Orés, que ha arrasado ya cerca de 8.000 hectáreas, 7.000 de ellas en solo 24 horas, Pilar.
7: Sí, Jorge, la imagen la verdad es que impresiona, pero es el vivo reflejo de la complicada noche que han vivido los bomberos. Un castillo ha tenido que ser desalojado junto a otras 4 localidades de la comarca de las 5 Villas en Zaragoza. Son Orés, Asín, Luesia y Malpica de Arba. Hay casi 1.300 personas afectadas. Mira, en el caso de Asín, el fuego ha llegado hasta el casco urbano, afectando a 10 viviendas. Y estamos hablando de un foco con un potencial de destrucción muy grande. El perímetro provisional alcanza 60 kilómetros y avanza hacia Nafarroa, en Navarra, ya que las cinco villas están en el límite entre las dos comunidades. El consejero de Interior aragonés, Roberto Bermúdez de Castro, ha explicado en la linterna de COPE que se trata de un incendio que avanza muy, muy rápido. Por ello, todos los medios de Aragón y de otras comunidades están participando de forma conjunta en las labores de extinción.
12: Todos los incendios que estamos teniendo este año, si algo se están caracterizando es por la velocidad de expansión de los incendios. Es decir, nosotros el año pasado en Aragón no tuvimos ni un incendio prácticamente ni medio, y este año haciendo lo mismo, estamos multiplicando y multiplicando las hectáreas, que es muy complejo, sobre todo por la cantidad de gente que mover, por la cantidad de medios y por la cantidad de incendios que hay en el resto de España, que hace que nos ayudemos unas comunidades a otras, nos ayudemos con el Estado, pero claro, esto es un, no sé hasta cuánto vamos a poder aguantar ni el Estado ni las propias comunidades seguir este ritmo, ¿no? Entonces ahí estamos con medios de Navarra, con medios de Valencia, con medios de Castilla y León.
9: El de Ores, sin duda, es el incendio activo de mayor magnitud en estos momentos, pero no es el único. En la Mierla, en la provincia de Guadalajara, otro foco ha afectado ya unas 1.500 hectáreas, aunque Protección Civil avisa de que tiene potencial para quemar miles más.
7: Y por las condiciones de viento y calor, ha llegado a avanzar 30 metros por minuto en algunos momentos. Se ha acordado la evacuación preventiva de 47 menores que se encontraban en un campamento en la zona. Y no muy lejos, ya en la Comunidad de Madrid, otro incendio afecta a unas 70 hectáreas en Lozoyuela. La UME está trabajando en la zona. Están confinados los 2.000 vecinos de Buitrago de Lozoya y hay un centenar de evacuados en otros pueblos de la zona. En este caso ya hay un detenido como sospechoso de haber originado el incendio. En el momento del arresto estaba huyendo de la zona. Llevaba encima material con el que podría haber prendido.

0: Sofía, directora general de la Guardia Civil, Mercedes González, y la fontanera Leire Díez.
1: La directora de la Guardia Civil no ha tenido ninguna reunión con ninguna persona, la que has indicado, Leire o cualquier otra, en términos de ningún tipo.
0: Mentira. Y no solo eso, negó cualquier vínculo con las cloacas del PSOE o con actuaciones contra investigaciones del entorno del gobierno. Bueno, pues ayer el DAO de la Guardia Civil, director adjunto operativo, Manuel Llamas, imputado en su comparecencia en la Audiencia Nacional por el caso Cloacas, caso Leire, implicó directamente a Marlaska.
2: Reconoció que el ministro y Mercedes González le llamaron para investigar la filtración del correo personal de Begoña Gómez. Después de esto, Manuel Llamas está citado hoy en el Senado. Ricardo Rodríguez, buenos días.
3: Buenos días. Con su imagen en la Audiencia Nacional fresca en la retina, Manuel Llamas se sienta ante el Senado acusado de los delitos de obstrucción a la justicia y prevaricación, imputado por perseguir a sus propios agentes de la UCO que investigaban la corrupción del gobierno y del PSOE. El papel del director adjunto operativo en favor de las cloacas socialistas habría estado enfocado en abrir distintas informaciones reservadas a miembros de la unidad, sus subordinados, para proteger a Pedro Sánchez. Presumiblemente, Llamas rechazará someterse al interrogatorio parlamentario invocando estar en curso en un proceso judicial. Hace apenas 24 horas el DAO se atrincheraba en el victimismo y, a pesar de las evidencias, negaba presiones internas a sus agentes ante el juez Santiago Pedraza. El PP viene definiendo con la palabra deshonor la situación procesal de Manuel Llamas y reclama su cese, además de la dimisión de la directora Mercedes González y del ministro Fernando Grande Marlaska.
0: En las últimas horas hemos conocido además nuevos audios en relación a las presiones que ejerció la cúpula de la Guardia Civil al general jefe de la zona de Madrid, Fernando Mora, para que no asistiera, o sea, para que boicoteara los actos del 2 de mayo de 2025, un gesto de desprecio hacia el gobierno madrileño de Isabel Díaz Ayuso, claro. El teniente general Luis del Castillo, mano derecha del DAO, le insiste a Mora que va a incurrir en una deslealtad si no cumple.
4: Pues el general lo que tiene que hacer es obedecer la orden que se le da.
5: La va a obedecer. La va a obedecer.
4: No. La obedeces a tu manera cuando dices no voy porque me han ordenado que no vaya. Perdóname, ¿no? Que te
5: diga. Pero mi general.
4: Te lo he dicho. Eso es una deslealtad.
0: Y aquí viene el detalle revelador, porque le recuerda que la orden viene de arriba.
4: O sea, no es una orden directa. No, si tienes que ir, vete y atente a las consecuencias. Pero es peor, joder, que digas no voy porque me han ordenado no ir.
0: Cuando se refiere arriba, señala directamente a la cúpula, al DAO Manuel Llamas y a la directora general de la Guardia Civil.
2: Y precisamente Mercedes González será interrogada hoy por el juez Santiago Pedraz en la Audiencia Nacional. En un principio su comparecencia estaba prevista para este jueves, pero tuvo que ser aplazada porque la de Llamas se alargó más de 3 horas. Y también tenemos novedades en el caso Begoña. Como estamos contando, la Audiencia Provincial de Madrid ha respaldado la decisión del juez Peinado. Un jurado popular decidirá si la mujer del presidente es culpable de los delitos de tráfico de influencias y malversación. Eso sí, levanta las medidas cautelares contra ella, por lo que podrá recuperar su pasaporte. Nos lo explica Patricia Rossetti.
6: Tráfico de influencias y malversación en el caso de Begoña Gómez, en el de su asesora Cristina Álvarez, malversación en lo que se refiere al supuesto desvío del software. Y al empresario Barrabés, la sala lo aparta del jurado popular y lo lleva a otro procedimiento. No ve indicios de los delitos que se le atribuían, pero puede haber prevaricación. Descarta el tribunal corrupción en los negocios y apropiación indebida, pero reconduce este delito por cuestiones técnicas a la malversación. Para los jueces parece verosímil sostener que Begoña Gómez usó su privilegiada posición de esposa del presidente del gobierno para conseguir su cátedra de forma inmediata y sin un mínimo control. Recurren a la sentencia del Supremo de Urdangarín y señalan que la sola relación de parentesco por vínculo matrimonial con la más alta autoridad del gobierno puede llevar a una presión moral eficiente de cara al tráfico de influencias. Sobre la malversación, dice la sala que Begoña Gómez sí tuvo la condición de funcionaria pública desde que asumió la codirección de la cátedra con funciones de protección de patrimonio público.
0: Y nuevos ataques de Estados Unidos en el sur de Irán dejan al menos 3 muertos y 12 heridos. Ha destruido varios puentes e infraestructuras en Bandar Abbas. En respuesta, Teherán ha lanzado varios misiles contra bases militares en el Golfo. Y en paralelo, el gobierno iraní ha calificado de crimen de guerra el ataque estadounidense de esta semana cerca de un hospital de enfermos de cáncer, un bombardeo que dejó más de 30 fallecidos, Pilar.
2: Y fíjate, Trump ha pronunciado un discurso televisado esta madrugada, un discurso ante la nación, en el que no ha hecho ninguna referencia a Oriente Medio. Sí ha

0: Venezuela, fíjate, asegura que el régimen llevó a cabo un plan durante años para alterar votos, entre otras cosas.
1: A las 6:30 seguimos contando todo lo que ocurre aquí, en Herrera en COPE.
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3: Es viernes a las 6:30 y eso significa que tenemos que entrar en el after, en el equipo de Tiempo.es liderado por José Antonio Maldonado. José Antonio, feliz viernes, ¿cómo estás?
4: Muy bien, bien, esperando que te vayas de vacaciones, ¿no?
3: Sí, bueno, me ha dejado Herrera al cargo del after este viernes porque además es un fin de semana fundamental, ya sabes por qué. O sea, este fin de semana muchos españoles están planeando cómo van a ver la final. Así que me tienes que decir si sacan o no sacan la silla
4: en
3: al fresco.
4: Sí. En España no va a haber problemas, creo, meteorológicos en ningún sitio. Lógicamente hará calor, pero a las 9 de la noche en España, que serán las 3 de la tarde en Nueva York, aquí, pues tendremos una temperatura que seguirá siendo alta, pero se podrá salir a las terrazas o a tomar el fresco y desde luego no será óbice para estar pendientes de ese partido que nos tiene a todos con el alma en vilo,
3: pues sí.
4: Porque después del partido de España la verdad que nos quedamos muy contentos, pero luego viendo la máquina esa de pegar centros que casi son goles de Messi, pues se te pone la carne de gallina.
3: ¿Tú preferías a Inglaterra, Maldo?
4: me daba igual, sinceramente me daba igual. Son los dos un poco... Bueno, el que ha tocado, no hay que quejarse. Lo que hay es que resulte un buen partido y con que nosotros juguemos bien, ellos lo pasarán mal.
3: Pues cuéntame qué tenemos así para el tiempo este fin de...
4: Bueno, pues lo que es aquí en España, ya digo que el ambiente soleado y caluroso. El calor que vamos teniendo, incluso la semana que viene, es probable que se llegue a 44 o 45 grados en capitales como Córdoba, Sevilla o la provincia de Jaén. Y valores del orden de los 40, 42 en Lérida, en Zaragoza, sí, en lo que es el noreste. Todo esto con vientos de poniente que luego, pues pero el domingo rodarán a suroeste. Pero en definitiva, atmósfera estable. En España no parece que vaya a haber ningún problema. Y trasladándonos esas 6 horas que nos separan, concretamente al domingo, bueno, el sábado parece que puede llover en Nueva York, lo cual creo, según he entendido, viene bien de cara a que refresque un poco el césped y el ambiente sea menos caluroso. Y el domingo pues parece que la situación va a ser de estabilidad absoluta también en Nueva York. A las 15 horas de Nueva York, las 21 en España, pues no parece que vaya a haber lluvias. Y con ese cielo despejado que habrá entonces de aquí ya estará pues a punto de hacerse de noche, si no se ha hecho ya, en algunas zonas sí, en otras no, pero no creo que vaya a haber ningún factor meteorológico que sea excusa para el equipo que pierda decir que ha sido por culpa de eso. Y el árbitro, confiemos en que también será buena gente.
3: Confiemos en Infantino también. Oye, Maldo, una pregunta, ¿y en Argentina? Porque claro, ahí el tiempo sí que es distinto. ¿Cómo lo van a vivir?
4: Sí. Bueno, en Argentina, lógicamente, bastante más fresco, porque allí ahora toca
3: invierno, lo contrario. Claro.
4: Invierno, sí, bastante más fresco. Allí no hará un ambiente caluroso, ni mucho menos, incluso puede llover, lo que es en algunas zonas de Argentina, y concretamente en Buenos Aires, he visto que también podría llover. Pero bueno. Eso es así, el tiempo va por barrios.
3: ¿Tú dónde lo vas a ver, Maldo, en la final?
4: Yo creo... La semifinal la vi en casa de mi hijo, con mis nietos y con mi hijo, pero ellos quizá vayan a estar fuera ese día y entonces quizá me quede en casa, yo solo viéndolo aquí tranquilamente.
3: Concentrado.
4: O vendrá algún amigo. Sí, me pongo un poco más nervioso.
3: Sí. Te pones más nervioso acompañado que solo, ¿no?
4: Sí, porque empieza uno tiene una opinión, otro tiene otra... y así no discuto con nadie. Yo creo que lo voy a ver solo, pero todavía a lo mejor se apunta algún amigo.
3: ¿Sabes lo que le pasa a Herrera viendo los partidos de fútbol, no? Sobre todo los de la selección.
4: No.
3: Los del Betis no lo sé, pero se pone tan nervioso que no puede mirar la pantalla. Entonces se pone a dar vueltas, se va, se aleja, vuelve, grita, se vuelve a alejar. Vimos los cuartos con él contra Bélgica en Sanlúcar.
4: Sí,
3: hay mucha tensión, Maldo. Se pone muy tenso.
4: ¿Tú has estado en Sanlúcar
3: ahora? Sí, estuve en COPE Sanlúcar, correcto. Y ya se pone, sí. Pusimos ahí la pantalla grande, estaba todo el equipo ahí del programa y fue muy bonito, la verdad. Yo no me acuerdo de nada de partido.
1: ¿Cómo que no te acuerdas de
3: no
1: nada?
3: No me acuerdo de nada, Cisneros. Pero sé que ganamos porque estamos en la final. No, porque había mucha gente, mucha tensión, algún vasito, nos tomamos también.
1: Sí, bueno, a mí me sorprendió lo de Herrera, que no para ni un segundo, no puede soportar la tensión con el partido.
3: No puede, ¿eh?
1: Es
3: curioso porque...
4: Con el Betis no le pasa, ¿no?
1: No lo sé, yo con el Betis no lo he visto.
3: No, es probable que también le pase, pero fíjate que es sorprendente porque es un hombre de natural apolíneo, que no se altera con facilidad, prácticamente un estoico, como sabemos, ¿no? Y sin embargo, viendo el fútbol, es como si perdiera los papeles. ¿A ti te pasa también eso, Maldo? O sea, tú...
4: Los penaltis, por ejemplo.
3: ¿Tú cómo vives una tanda de penaltis?
4: Los penaltis se te pone el pulso acelerado, claro, porque no sabes para dónde va a ir el penalti si el portero le va a dar por pararla. Sí, un penalti sí pone nervioso, eso es evidente. Pero por lo demás, no lo llevo bien, lo llevo bien. Me pongo nervioso con el Sevilla, ¿eh? Eso también. Con el Sevilla sí me pongo nervioso. Y tengo un amigo que es muy sevillista, que no ve ni un partido del Sevilla. Y cuando termina el partido le llama a su hijo y le dice cómo han quedado. Él no lo puede ver.
3: Pero también eso es un poco como la negación de la propia afición al fútbol. Si no puedes disfrutar con tu equipo de lo pasional que eres, pues ¿para qué te aficionas a ese deporte? No sé, es complicado. O sea.
4: Bueno, no lo puede impedir, a lo mejor, ¿no? Creo yo, ¿no? Porque estoy muy sevillista, pero o sea, te digo, se pone tan nervioso que prefiere no verlo, prefiere no saber cómo van, hasta que no termina.
3: Yo solo pido que no lleguemos a penaltis. O sea, es importante intentar anular. Ellos nos van a intentar provocar todo el rato. O sea, desde el minuto uno, pisotones, empujones, rodearán al árbitro en cada jugada polémica. Va a ser eso que llaman el otro fútbol, que no es fútbol.
4: Sí, sí.
3: Es marrullería, pero en eso son los mejores del mundo.
4: Sí. Bueno, el otro día fue el primer tiempo. Luego en el segundo tiempo...
3: Sí, claro.
4: Jugaron muy bien y yo creo que se equivocó de la misa a la media el seleccionador de Inglaterra. Metió cinco defensas.
3: Se acobardó, claro.
4: El 1-0 como fuera.
3: Tal cual.
4: Y salió el tiro por la culata.
3: Muy bien. Así que yo hago el mismo análisis.
1: Que vamos a ganar, ya está.
3: Vamos a ganar, Maldo. Venga.
4: Pues nada. Mira,
1: no seáis pésimos.
3: Te mando un abrazo muy fuerte.
1: Un abrazo.
4: Igualmente. Felices vacaciones y os vais los dos.
1: Los dos
3: vamos a descansar un poco. Venga, hasta luego.
4: Bueno, hasta la vuelta. Adiós.
3: Y pasan más cosas que contamos ya con la ayuda de Pilar Cisneros.
1: Sí, tienen que ver, entre otras cuestiones, con el fuego, con los incendios. 3 fuegos activos asolan los montes de España. La noche ha sido muy complicada en la provincia de Zaragoza, en la Sierra de Madrid y en Guadalajara, por 3 incendios que han obligado a movilizar a la unidad militar de emergencias.
3: Miles de vecinos han pasado la noche fuera de sus casas por la proximidad de las llamas o confinados por el humo. La situación más preocupante está en la comarca de las 5 Villas. El incendio de Oresa ha quemado ya más de 8.000 hectáreas en 24 horas.
1: Al menos 7 muertos en los primeros ataques de Estados Unidos contra infraestructuras civiles de Irán desde el fin de la tregua. Es el 6º día consecutivo de bombardeos.
3: El objetivo han sido los puentes y las estaciones de ferrocarril al sur del país persa. Por su parte, Irán ha lanzado misiles sobre las bases estadounidenses del Golfo Pérsico sin que se haya reportado daño alguno.
1: Y el líder del Partido Popular, Alberto Núñez Feijóo, se ha pronunciado sobre el aval europeo a la amnistía. Dice que los demócratas respetan la sentencia y aceptan las reglas del juego.
5: Mi respeto a la sentencia del Tribunal de Justicia de la Unión Europea sobre la ley de amnistía. El mismo respeto que le tengo a las sentencias previas sobre este tema y a las sentencias posteriores que vengan después. Los demócratas respetamos las sentencias y punto. Nada más. La respetamos. Aceptamos las reglas de juego. En lo judicial no tengo nada que añadir.
3: En lo judicial, porque Feijóo acata el fallo del Tribunal Europeo sobre amnistía, pero lo político carga de nuevo contra las mentiras de Pedro Sánchez.
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3: Momento ya para la economía de bolsillo con Pilar García de la Granja. Feliz viernes, Pilar.
8: ¿Qué tal, George? Es viernes.
3: Estamos a punto de tomar vacaciones. ¿Cómo está el precio de la gasolina? Que cojo el coche la semana que viene.
8: Mal. Los notamos en el surtidor. El precio de las gasolinas encadena su segunda subida seguida tras el fin de la rebaja del IVA y pese al descuento que anunció el gobierno.
3: Y sin contar la guerra de Irán, que mantiene la tensión también ahí en el mercado del petróleo, ¿no?
8: Llevamos toda la semana de enfrentamientos, acabáis de contar la última noche, ¿no?, de bombardeos, con el precio del barril de petróleo por encima de los $80. Eso también se refleja en las tensiones en los carburantes. Ya sabes que el precio de las gasolinas es menos elástico, lo que garantiza pues que no vamos a ver bajar el precio en unos meses.
3: Efecto pluma, ¿no?, para la bajada, efecto cohete para la subida. ¿Cuánto ha subido la gasolina esta semana?
8: En concreto, y según los datos publicados por el Boletín de Petrolero de la Unión Europea, el precio medio de litro de gasolina repunta esta semana el 1,58%, prácticamente el 1,6%. Respecto de la anterior, se sitúa en los 1,5 euros, toca así máximos desde principios de junio.
3: ¿Y el gasóleo?
8: Pues mira, el precio medio de litro de gasóleo se sitúa en los 1,5 euros, se encarece prácticamente un 1% respecto a la semana pasada, toca niveles de hace un mes. Con los precios de esta semana, George, llenar el depósito medio de 55 litros de diésel tiene un coste de 85 euros, esto es casi 7 euros más que hace un año. Por su parte, la gasolina, llenar un depósito medio de 55 litros supone un desembolso de unos 84 euros, unos 3 euros más que hace un año cuando costaba 82.
3: Pues vamos a ver los desplazamientos que hay este verano, pues, porque va a costarnos un pico.
8: Mucho. Has trabajado mucho, has ahorrado mucho.
3: Pues ¿sabes lo que voy a decir? Pero estas vacaciones voy a quedarme más tiempo en casa que otros años. ¿Sabes por qué? Porque quiero estar parado, tirado, quieto. Quiero estar quieto.
8: Vaya,
3: y yo dormir. Pensé que quiero estar decir, quieto durmiendo.
8: Voy a escribir un libro. Gran.
3: Sí, hombre, solo me falta. Solo me falta ponerme a trabajar en verano también. Pero sí, la
8: oye,
3: verdad
8: no
3: que debería.
8: No sé, no sé.
3: Más adelante, claro. No lo descarto. Un abrazo ya hasta las 7:30, Pilar.
8: Un lobo, un árbol.
3: Tiempo ya de conocer lo que importa con Íñigo Palomar. ¿Qué tal, Íñigo?
9: ¿Qué tal? Muy buenos días, Jorge.
3: Hoy lo que importa pasa por ese aval del Tribunal de Justicia de la Unión Europea a la ley de amnistía. ¿Por qué nos debe importar?
9: Pues porque la España de la última década no se entiende lamentablemente sin la figura de Puigdemont, un hombre que llevó las costuras del Estado al límite y que no será juzgado. Marius Carol en La Vanguardia dice que el aval de los jueces de Luxemburgo a la amnistía supone un revés al Tribunal Supremo. En rigor, el TJUE no entra a valorar si Puigdemont cometió o no malversación. Leo en El Mundo que el alto tribunal mantiene el motivo clave por el que no amnistió a Puigdemont. Ángela Martialay nos explica que creen intacto uno de sus argumentos para no borrar la malversación y prevé continuar con la orden nacional de detención. El Supremo mantendrá en captura a Puigdemont. La Unión Europea se lava las manos. Carlos Herrera se pregunta en ABC si de verdad creíamos que Europa denunciaría la corrupción política que supuso la ley. Se declaran incompetentes y aquí no ha pasado nada. Era lo previsto, dice Herrera. La misma tesis defiende Ignacio Camacho, Pilatos en Luxemburgo. Enric Juliana, Europa dice todos dentro. Señala que entre castigo ejemplar o indulgencia, 9 años después, gana la vía más inteligente, pasar página. Alberto Núñez Feijóo, según Juliana, dice que él también está dispuesto a pasar página. Avanza el periodista de La Vanguardia que pronto veremos acuerdos más tangibles entre PP y Junts y a la futurible alianza catalana intercambiando cromos con Vox. Todos dentro. Imagino que Juliana también meterá dentro a aquel candidato a presidente que se comprometió a traer de vuelta a Puigdemont para que rindiera cuentas antes ante la justicia.
10: Pues yo lo lamento. A ver, ¿qué es una mentira? Mentir es decir algo que sabes que no es cierto con la intención de engañar. Para mí, y después de 5 años como presidente del gobierno, lo que le puedo decir es que eso no es mentir. Eso es rectificar.
3: Cambiar de opinión, madre mía. Bueno, qué buena definición de cinismo. Decir una cosa y hacer la contraria para mantenerse en el poder es exactamente la definición de engañar.
9: Precisamente por ahí va la editorial del Mundo. Un mal precedente para Europa. El periódico expresa su decepción porque el TJUE avala la amnistía sin entrar a abordar el problema fundamental de la ley. Su motivación espuria, el canje de impunidad por poder.
3: La otra gran noticia del día de ayer que va a marcar la actualidad, no solo de hoy, sino de los próximos meses hasta el final de la legislatura, es la decisión de los 5 magistrados de la Audiencia de Madrid para enviar a juicio con jurado popular a Begoña Gómez.
9: La razón en portada. Begoña desplegó una presión moral como esposa de Sánchez. El tribunal ve indicios de que utilizó su privilegiada posición para que se creara la cátedra y la nombraran directora. En otras palabras, que la frase "llaman desde Moncloa" abre todas las puertas. Eso sí, el tribunal descarta los delitos de corrupción en los negocios y apropiación indebida. El Mundo, Urdangarín, Koldo y Begoña. El tribunal cita un importante precedente, la condena a Iñaki Urdangarín, en la que quedó probado que se valió de su afinidad familiar con el rey para lograr un beneficio personal. Y los magistrados recuperan esta frase del Supremo en la sentencia del caso Koldo, en la que dicen que el efecto más grave de la corrupción es el deterioro de la confianza ciudadana en el sistema político. En El País nos ofrecen el minuto y resultado de todas las veces que la audiencia ha corregido a Peinado. Título: una instrucción cargada de recursos y correcciones, aunque si leemos la noticia vemos que el resultado entre las veces que han corregido a Peinado o lo han respaldado nos sale un marcador de 4 correcciones a 4 avales, 4-4, empate.
11: Que no se consolas porque no quiere, pero es lo fundamental. La audiencia ha avalado a Peinado, o sea que Begoña va a juicio. Y un día más tenemos que hablar de la Guardia Civil, ¿por qué?
9: Pues porque ayer declaró el lado de la Guardia Civil en la Audiencia Nacional y fue tan larga esa declaración que la de Mercedes González se ha movido al día de hoy. Dijo Manuel Llamas delante del juez que fue un fiscal el que les avisó de la campaña de desprestigio de las supuestas cloacas del PSOE. Y además de este caso, que afecta a la Benemérita, tenemos que hablar del boicot Ayuso que el gobierno promovió utilizando al Instituto Armado. Ayer escuchamos cómo el número 2 del DAO presionaba al jefe de la zona de Madrid para que dejara plantada a Isabel Díaz Ayuso en los actos del 2 de mayo del 25. Mantuvieron una llamada de la que hoy ABC da más detalles. Una conversación muy tensa en la que el número 2 del DAO le llega a decir a su subordinado: no te meto dos leches porque no te tengo delante. Y remata con un haz lo que quieras, pero atente a las consecuencias. Este es el momento.
12: Estaríamos hablando de más coacciones dentro de la cúpula de la Guardia Civil. Bueno, nosotros lo que nos preocupa es que se esté hablando de estos mecanismos.
9: Vamos a ver si podemos recuperar el audio. Y si no, lo escuchamos más adelante. Pero el resumen sería que no te meto dos leches porque no
11: sí,
9: te tengo delante.
11: Hay bastante tensión, sí, y muchas palabras tensión malsonantes que expresan perfectamente el nivel de tensión que hay ahora mismo en el interior de la Guardia Civil. Bueno, si los incendios de Canadá no lo impiden la próxima vez que nos veamos, ya sabremos si somos campeones del mundo o no.
9: Ojo, que con esos incendios que están afectando a la calidad de Nueva York, a la calidad del aire, sin ir más lejos, ayer se suspendió un partido en Chicago por ese mismo motivo, el Chicago Fire contra el Vancouver Whitecaps. Bueno, estarás conmigo que va a ser un fin de semana que se nos va a hacer muy largo. El domingo vamos a estar todos empujando para que la selección gane a la Argentina de Leo Messi. Un par de cosas para ir abriendo boca. Lo primero, respecto a la final del domingo, en Inglaterra están pidiendo muy seriamente que sancionen a los jugadores argentinos por aquella pancarta de las Malvinas y ponen el ejemplo del partido de sanción que la FIFA impuso a Rodri y a Morata por aquel Gibraltar español que recordarás. Y si éramos pocos, fíjate, ha hablado el presidente argentino Javier Milei.
13: No mezclemos las cosas, o sea, entiendo, digo, que es difícil. Las Malvinas se recuperan con diplomacia sabia y no con gestos de patrioterismo baratos.
9: Te oye, prometo que no es inteligencia artificial.
11: Increíble Milei, ¿eh? Está sí, volviendo un sosegado moderado. Sí. Ya está la calma, muy
9: nunca
11: bien.
9: Nunca lo diría. Bueno, es el Milei más sosegado, ¿eh? Y seguro que has visto la foto en la que un Messi de 20 años está bañando en una pequeña bañerita de plástico a un bebé que sí, resulta pues ser Lamine Yamal. ¿Quién no ha visto a estas alturas esa imagen? Hoy el periódico que tuvo la iniciativa de llevar a cabo ese trabajo, el diario Sport, rememora lo que fue aquella sesión de fotos para un calendario cuya recaudación iría destinada a UNICEF. Joan Bales, el director de Sport, escribe: yo estuve ahí. No hubo casting, ni estrategia de marketing, ni visión de futuro. Simplemente UNICEF eligió a los pequeños. Entre ellos estaba un niño de apenas un año llamado Lamine Yamal. Era un bebé más entre los protagonistas de aquella campaña solidaria. Hay fotografías, esta es la reflexión, que se hacen famosas el mismo día en que se toman. Y hay otras que necesitan 19 años para revelar su verdadero significado. Explica Joan Monfort, el fotógrafo que UNICEF eligió, que UNICEF eligió a Lamine porque hizo un sorteo en la zona de Mataró, un sorteo, y le tocó fotografiarse con Messi como podría haberle tocado Ronaldinho Eto'o. ¿Qué probabilidades había de que los protagonistas de esa foto se enfrentaran en la final de un mundial siendo ambas las dos estrellas sobre el terreno de juego? Pues una entre 625 billones según la inteligencia artificial.
11: Pues yo solo espero que el ungido, o sea Lamine Yamal, venza el domingo a quien le ungió, a Leo
9: pues
11: Messi.
9: Pues sí.
11: Pues nos vemos luego en el café, Íñigo. Un abrazo fuerte.
9: Venga, un abrazo.
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11: Puigdemont estará hoy de celebración. La justicia europea no se opone a amnistiar la malversación de la que está acusado. Ahora queda en manos del Constitucional y del Supremo la aplicación final de esa amnistía. Pero ¿cuál es el origen etimológico de la palabra? Sobre ello reflexiona nuestra traficante de palabras de los viernes, Rebeca Argudo. Buenos días, Rebeca.
20: Buenos días, Jorge. El Tribunal de Justicia de la Unión Europea dictamina que el derecho europeo no se opone a que España decida amnistiar a los golpistas que participaron en el intento de ruptura de nuestro orden constitucional vigente. Es decir, Europa avala el olvido, pues esa es su raíz etimológica. Del griego amnestia, literalmente olvido, como la de amnesia, ese otro olvido involuntario. Así, si el indulto perdona la pena pero no borra el delito y la prescripción opera por el paso del tiempo, la amnistía ni perdona ni necesita esperar, porque lo que nos dice es que eso nunca ocurrió. Nos obliga a no recordar por imperativo legal. El propio tribunal avala esa ficción jurídica, esa amnesia impuesta, porque según su propia sentencia sirve para reducir tensiones institucionales y políticas y facilitar un escenario de reconciliación. Reconciliación, bonita palabra. Sigamos con la etimología. Del latín reconciliare, que suma el prefijo re, de nuevo, a conciliare, unir, atraer, congraciar. ¿Es en eso? ¿Es en unir de nuevo en lo que piensan los separatistas cuando afirman que esta sentencia es una victoria del independentismo frente al Estado? ¿Que lo que certifica es que la lucha en el exilio ha sido la mejor vía para doblegar a España? ¿No estarán confundiendo impunidad con reconciliación?

0: Bueno, pase lo que pase el domingo en ese partido, que lo que va a pasar es que vamos a ganar, pero bueno, independientemente de eso, lo que veremos a partir del lunes, martes, el tiempo que tarden más o menos en llegar por aquí, es a un montón de futbolistas ya en sus yates, propios o alquilados, en las calas de Ibiza, Mallorca, es lo habitual.
1: Qué poca imaginación tienen, de verdad. O sea, con todo el dinero que tienen, y hacen las mismas vacaciones en los mismos sitios, todos apelotonados.
0: Pues sí. ¿Sabes qué ardió? Una vulgaridad. El yate en Ibiza que utilizó la Mil Yamal el año pasado en vacaciones ardió hace dos días.
1: Ninguno llevaba una masía en el Ampurdán con las obras completas de Pla, por
0: ejemplo.
1: Pues
0: no, debe haber algo. Por ejemplo, Mbappé seguro que vuelve con este expósito, vamos, no sé, digo yo, a otro yate a darse una vuelta. Y, por ejemplo, Alcaraz está ya en el yate que se acaba de comprar y anda...
1: Con una nueva amiga
0: que nadie sabe qué es, una chica rubia que se ve en las fotografías. Bueno, que está muy de moda lo de los yates, ya digo, propios o alquilados. Luego está el de Zuckerberg, que eso es una cosa brutal, es como un edificio, una barbaridad lo que debe gastar eso, en fin. Yo también, y creo que Bustos piensa en vacaciones, aunque en otro ámbito. El caso es que os recuerdo que hay toda una corriente musical de los 70, 80 que se llamó yacht rock, porque eran
1: música
0: canciones
1: de yate.
0: Claro, muy apropiadas para escuchar.
1: Pero eso es el reggaetón ahora.
0: Pues sí, pero yo voy a la clásica, de vacaciones, en yates, eso, buena vida, ¿no? La Dolce Vita. Y uno de los máximos exponentes era, o es, Christopher Cross, con, por ejemplo, este tema, Never Be The Same. Otra canción muy representativa y fabulosa que a mí me gusta mucho.

Para relajarse bien a gusto en verano, en las vacaciones, tiene que sonar esta canción, el War of Full Believers de los Woody. Woody iba a decir yo, Doobie Brothers, eso.

0: también el New Kid in Town, si os parece, de Eagles.
1: Qué bonito.
0: Qué bonita, qué bonita. ¿No nos va a dar tiempo a la que querías tú?
1: Pues no, muy mal.
0: Vaya, qué pena.
1: Sistemáticamente.
0: Se va a ir frustrado.
1: Te declaras en rebeldía constantemente.
0: Es verdad, hago lo que me da la gana.
1: Claro.
0: Pues nada, nos quedamos con Eagles.
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2: Son las 7, las 6 en Canarias. Muy buenos días y bienvenido al amanecer de este viernes 17 de julio. Hoy continúa el calor en general, algo más contenido, excepto en la región de Murcia y en la provincia de Málaga, que son los dos puntos del mapa peninsular marcados con aviso naranja por temperaturas superiores a los 40 grados. Sigue corriendo la cuenta atrás para la lucha por la gloria futbolística. Quedan exactamente 62 horas para que suene el pitido inicial de la final del Mundial entre España y Argentina. Me ha dado por curiosear y echar un ojo a los precios, por si me diera por coger un avión con destino a Nueva York y asistir al momento histórico de ver ganar a España un Mundial frente a Argentina. Pero resulta que las entradas ya no bajan de los 7.000 euros. Muy lejos quedan los 900 euros que costaba una entrada, la más cara, 900 euros, cuando España jugó la final de Sudáfrica. Esto es culpa de Infantino, claro. Se explica por el sistema que ahora ha implantado la FIFA para vender las entradas. Un sistema dinámico que varía el precio en función de la demanda, como ocurre con los conciertos. Claro, si a eso le sumas el vuelo y el alojamiento, pues el sueño de ver la final del Mundial en Nueva York te sale por un mínimo de 10.000 pavetes, ¿eh? Así que creo que voy a ver el partido con mis amigos, escuchando la narración de Tiempo de Juego de la cadena COPE, que es también un planazo. Bueno, de hecho yo lo prefiero porque me agobian bastante las multitudes. El que no tendrá demasiados problemas para viajar a Nueva York es Pedro Sánchez, entre otras cosas porque esos 10.000 pavetes o lo que cueste, que serán más, los pagamos todos con nuestros impuestos. Y aunque al principio filtró que no iba a ir, ahora parece que se lo está pensando porque estaría tratando de cuadrar la agenda ahora que a su mujer, a Begoña Gómez, le han devuelto el pasaporte. O sea que puede ir a Estados Unidos. Es la única buena noticia que le dio ayer la Audiencia Provincial de Madrid al matrimonio Sánchez Gómez. Esta es otra de las primeras veces del sanchismo. La mujer de un presidente del gobierno en ejercicio se sentará en el banquillo de los acusados por tráfico de influencias y malversación en el caso de la Cátedra de la Complutense y de ese software del que se apropió por la cara, gratis total. Además, tanto Gómez como su asesora en Moncloa, Cristina Álvarez, serán juzgadas por un jurado popular. No del Partido Popular, ¿eh? Popular de pueblo. 9 ciudadanos anónimos del pueblo, ese pueblo con el que no le gusta mezclarse a la pareja presidencial, pues ese. La decisión de los 5 jueces de la audiencia madrileña ha sido tomada por unanimidad y supone un espaldarazo incontestable a la instrucción del juez Juan Carlos Peinado, la bestia negra del sanchismo, que el gobierno ha tratado siempre de caricaturizar como una especie de magistrado loco obsesionado con el matrimonio de Moncloa. Pero una cosa es el relato político, siempre interesado, casi siempre mentiroso, y otra es un auto judicial bien argumentado como el de la Audiencia Provincial de Madrid. 5 magistrados, 5, que de común acuerdo ven perfectamente verosímil que Begoña Gómez se beneficiara de su privilegiada posición de esposa del presidente para que le pusieran una cátedra medida en la Complu y le ofrecieran respaldo empresarial a sus proyectos personales, a sus negocietes privados. El apoyo al juez Peinado, claro, de esta audiencia es directamente proporcional al varapalo, al relato del gobierno. El PSOE ha hecho del caso Begoña la piedra angular sobre la que han pivotado todas las acusaciones de lawfare contra los jueces. No viene mal recordar que este caso fue el origen de las cloacas, el detonante de ese paripé melodramático de los 5 días de reflexión del hombre profundamente enamorado.
3: Por muy alto que sea, no hay honor que justifique el sufrimiento injusto de las personas que uno más quiere y respeta, y ver cómo se intenta destruir su dignidad sin el más mínimo fundamento.
2: Menuda farsa. Según los informes de la UCO, cuando Sánchez pronunciaba estas palabras a la puerta de la Moncloa, con ese rictus de personaje melodramático, la cloaca en Ferraz acababa de activarse a pleno rendimiento. Para, como dijo esa criatura de las alcantarillas llamada Leire Díez, darle la vuelta a la situación como un calcetín. Este caso Begoña y la imputación de su hermano, David Sánchez, fueron la génesis de muchas actividades oscuras que hoy dan forma a una de las peores tramas de corrupción que pueden concebirse. ¿Y qué es peor que robar? Aunque esta banda también robaba, la de Leire, digo, el caso Sepi está ahí. Pero torpedear investigaciones judiciales a través de sobornos o extorsiones o amenazas a jueces, fiscales y agentes de la UCO es un ataque a los cimientos mismos de la democracia liberal. Y es curioso cómo los dos casos, el de la mujer y el del hermano, han acabado sentando a los protagonistas en el banquillo por el mismo delito de tráfico de influencias, entre otros. Será cosa de familia. Y en ambos casos las investigaciones han sido respaldadas por unanimidad de hasta 8 jueces de instancias superiores. 8. Tanto la condena al hermanísimo como la apertura de juicio con jurado popular, en el caso de Begoña Gómez, han sido adoptadas por unanimidad. O sea que no hablamos de dos jueces descarriados, Viedma y Peinado, como quiere la propaganda del Loro Parque. Hablamos de muchos jueces y todos de acuerdo. La decisión de juzgar a Begoña Gómez con jurado popular cayó ayer como un jarro de agua fría sobre el gobierno, que en ese momento estaba celebrando, como si hubiera marcado un gol, la sentencia del Tribunal de Justicia de la Unión Europea sobre la infame ley de amnistía.
1: La amnistía es un instrumento adecuado para apaciguar un conflicto político o social. La amnistía pretende reducir las tensiones institucionales y políticas generadas por el proceso de independencia de Cataluña y facilitar un escenario de reconciliación.
2: No, Félix, la amnistía es un instrumento adecuado para mantener a Pedro en el poder y a ti de ministro. Para eso es adecuado. El Tribunal Europeo no entra al fondo del asunto, no valora la medida de gracia al golpismo ni para bien ni para mal. Se limita a responder a lo que le han preguntado, si se podía amnistiar a personas acusadas de malversación o terrorismo sin que eso chocara con el derecho comunitario. O sea, el encaje formal de la ley de amnistía es lo que se valoraba en Europa. Y han dicho que sí, han dado luz verde a que la amnistía sea un gratis total, que efectivamente sí allana el camino para que Puigdemont, que estaba acusado de malversación, vuelva a España. Pero ya veremos cuándo. Porque ahora son los tribunales españoles los que tienen que ejecutar esta sentencia del TJUE, del Tribunal de Justicia de la Unión Europea. Y el Constitucional se va de vacaciones, para cabreo de Pucci. Y luego el Supremo podría plantear alguna consulta adicional a Europa. O sea, que el regreso de Puigdemont, al que en realidad no quiere nadie, ni siquiera en Junts, tendrá que esperar meses. Y cuando llegue, y cuando pise Barcelona, no le va a importar ya a casi nadie. Pero una cosa es la decisión judicial, que no hay más remedio que acatar. Y luego está el relato político.
1: Todos los españoles, sin excepción, somos beneficiarios de la ley amnistía y de la normalidad, la convivencia y la estabilidad que ha garantizado. El horizonte queda ya despejado para la plena aplicación de la ley.
2: No, Félix, no. Todos los españoles, no. Dos españoles sobre todo. Carles y Pedro, que compró la presidencia con los 7 votos de los separatistas a cambio de la amnistía que él y Salvador Illa y todos vosotros jurasteis que jamás concederíais, porque era inconstitucional, ¿te acuerdas? Este es el vicio de raíz, y no lo vamos a olvidar, por mucho que nos vendan ahora que la amnistía se diseñó para avanzar en la reconciliación. El golpe lo paró la justicia y el 155, que por cierto Pedro Sánchez votó a favor cuando estaba de jefe de la oposición. Y de reconciliación, nada, porque Junqueras y Puigdemont siguen diciendo que el mandato del 1-O sigue vigente. Y a esa voluntad rupturista del separatismo, que no ha pedido perdón, se le suma ahora Silvia Orriols. O sea que de reconciliación, nada. La amnistía nació por la exclusiva necesidad personal de un solo hombre y su apetito desordenado de permanencia en el poder. Y si no hubiera necesitado los votos de Junts, no estaríamos hablando de ninguna ley de amnistía. Toda España lo sabe. Y el primero que se traicionó a sí mismo fue, como siempre, Pedro Sánchez.
3: A usted, señor Casado, se le fugó Puigdemont. Y yo me comprometo hoy y aquí a traerlo de vuelta a España y que rinda cuentas ante la justicia española.
2: Bueno. Pues eso es una promesa cumplida a medias, porque va a traer a Puigdemont a España, efectivamente, pero para extenderle la alfombra de la impunidad para siempre. La que sí tiene que dar hoy cuentas ante el juez Santiago Pedraza es la directora general de la Guardia Civil, Mercedes González, que está acusada de prevaricación y obstrucción a la justicia en el caso Leire. O sea que hay indicios de que pudo colaborar con la Fontanera para boicotear las investigaciones judiciales sobre el PSOE o la familia presidencial. La citación de Mercedes González se ha retrasado hasta mañana porque ayer, que era cuando estaba prevista, se extendió mucho, más de 3 horas, la declaración de su número 2, el DAO Manuel Llamas. Llamas entró a declarar también como imputado y negó haber presionado a los agentes de la UCO, pero es que este general fue el que dijo a sus subordinados que ante casos de afectación política había que ponerse de perfil. Hombre, si eso no es presionar, cuando eres el superior jerárquico... La audiencia ha negado que con esa frase pretendiera influir en la investigación que acababa de comenzar en ese momento contra el hermanísimo. Pero ojo, una cosa sí confesó el DAO, ¿eh? Y esto es grave para Marlaska, porque admitió ante el juez que el ministro del Interior le llamó para saber por qué había aparecido un correo de Begoña Gómez en un informe de la UCO a propósito del hermano de Pedro Sánchez. Lo triste de todo esto es que en otra circunstancia de la historia de España, pues al enterarnos de que un ministro quiso saber el contenido de informes judiciales confidenciales, nos hubiéramos escandalizado, habría sido un escándalo nacional. Pero el geyser de corrupción, el surtidor de mierda, ha alcanzado tal altura que ya nada nos extraña. Se han desbordado los límites de la sorpresa, pero afortunadamente todavía nos quedan los límites de la justicia.
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2: Y hay más cosas que te cuenta ya Pilar Cisneros en titulares.
5: ¿Qué tal? Buenos días. La Junta Electoral Central exige motivar en qué provincia se inscribirá a los electores nacionalizados por la Ley de Nietos, una norma por la que se concede la nacionalidad española a descendientes de exiliados por la Guerra Civil y que, por lo tanto, podrán votar en nuestro país. Y Reino Unido pide a la FIFA que sancione a Argentina. El motivo, haber sacado una pancarta en la que se podía leer "Las Malvinas son argentinas" tras eliminar a Inglaterra en la semifinal del Mundial. Y precisamente en el partidazo de COPE, Movistar nos acerca la información del Mundial. Dani Asenjo, buenos días.
6: Buenos días, Pilar. Quedan 2 días para la gran final del Mundial. Domingo, 9:00 p.m, Estadio de Nueva York, Nueva Jersey, España-Argentina. La selección que dirige Luis de la Fuente realizó ayer el primero de los 3 entrenamientos en la ciudad neoyorquina sin Lamine Yamal ni Pedro Porro, los 2 al margen del grupo después de terminar la semifinal contra Francia con molestias físicas, aunque no peligra su presencia en el partido del domingo. Argentina ha aterrizado hace unas horas procedente de Atlanta, donde ayer realizó una sesión de activación con 4 horas de retraso por culpa de una tormenta eléctrica. Y ya tenemos árbitro para esta final. Es el esloveno Slavko Vincic, designación algo sorprendente porque nadie apostaba por un europeo. Y a esta hora preocupan 2 cosas. La calidad del aire en Nueva York, que durante todo el día se ha visto inundada por una espesa nube gris por culpa de los incendios forestales en Canadá, y el estado del césped, del que muchas selecciones se han quejado a lo largo del torneo, un césped alto, duro, que podría afectar al estilo de juego de España.
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2: Dura noche para los servicios de extinción en Zaragoza. El incendio de Ores avanza sin control y ha quemado ya más de 8.000 hectáreas. Hay 5 localidades desalojadas. Eso supone más de 1.000 personas afectadas y preocupa el avance del fuego hacia el límite con Navarra. Última hora, Laura Hernández.
5: Buenos días. Pues mira, el Gobierno de Aragón lo está definiendo como uno de los más graves y complejos de Aragón en los últimos años. Las condiciones de la extinción son extremadamente difíciles debido a un viento irregular, a altas temperaturas y baja humedad. Como bien dices, el fuego ha devastado ya más de 8.000 hectáreas de masa forestal. Son campos cosechados también, con un perímetro que alcanza casi 60 kilómetros, y el gran problema es el viento, es que está haciendo que se propague a muchísima velocidad. De hecho, el peligro ha saltado a la comunidad vecina de Navarra. Se ha ordenado ya el desalojo del municipio de Petilla de Aragón. Son así ya 6 los municipios desalojados. Para combatir las llamas se ha movilizado el máximo de medios que hay capacidad de coordinar, nos han dicho. El operativo cuenta con 22 medios aéreos, muchos de ellos del Miteco, más de 300 efectivos de la UME que están desplazados desde Torrejón, helicópteros, Guardia Civil 061 y Cruz Roja. Y mira, aunque las temperaturas este viernes van a bajar ligeramente, bajar es que vamos a llegar a los 35-36 grados, se espera la llegada de una nueva ola de calor de cara al fin de semana. Valores que podrían volver a acercarse a los 40 grados. Así que la perspectiva es muy preocupante, Jorge, tanto que hoy la vicepresidenta del Gobierno y ministra para la Transición Ecológica y el Reto Demográfico, Sara Hessen, viene aquí a visitar el puesto de mando avanzado de Farasdués.
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6: La historia del día nos la trae ya María José Navarro.
23: Nos conocimos en un barcito y empezamos a salir. Lo curioso es que estamos juntos hace 4 años y el año pasado nos casamos el 19 de julio.
24: Oh. Este domingo están cumpliendo un año.
6: ¡Vamos!
25: ¿Cómo? ¿No van a...?
23: No, el aniversario se pasa para otro día.
26: Sí, aquí ya pura rivalidad. En cuanto a afición, la Argentina es como es la número uno. Y luego cuando es España, todo tranquilito, hablando mientras... conversamos mientras está el partido.
25: Claro.
26: Nada de concentración.
27: María es argentina y Rubén español. Bien podrían representar la hermandad que existe entre las dos orillas, aunque con estas cosas del fútbol afloren otro tipo de instintos menos edificantes. Pero en esta última historia del Mundial quería quedarme con una amistad. Luis de la Fuente, nuestro seleccionador, impartió clases a Lionel Scaloni cuando el argentino obtuvo la licencia UEFA Pro y donde acabó entre los mejores alumnos de su promoción. Aquella convivencia fortaleció una amistad que ambos han reconocido públicamente en muchas ocasiones.
28: Pero yo solo me quedo con la gestión de un grupo. Gestionar personas, gestionar profesionales, darles lo que necesitan, seleccionar, que es nuestro trabajo, seleccionar a los que se adaptan a una idea, se integran en una idea bien, y luego, por supuesto, en el plano humano, que sean personas que sumen. Y celebro por Leo que tenga también esta idea. Yo he dicho muchas veces que comparto muchos todos sus planteamientos. En lo futbolístico soy un admirador de él, y en lo personal le conozco y sé que es una gran persona. Y celebro que sea así.
27: Más allá de su amistad, De la Fuente y Scaloni comparten otra particularidad. Ninguno de los dos ha dirigido previamente a un club de primera antes de asumir el mando de sus selecciones.
29: Y Luis, ¿qué te voy a decir? Contento por él, porque la verdad que se lo merece. Es un gran tipo y a mí siempre me ha ayudado. Y lo que se ve de él y de su selección es lo que todos queremos, o lo que se ve en la nuestra también. Y así que súper contentos, ya veremos. Pero en principio bien merecido lo tiene, la verdad.
27: Esa profunda amistad, trufada de respeto y admiración, deja un pozo encomiable para la previa de un partido que se adivina vibrante. Scaloni vive en España, en Mallorca, tiene familia española, pero quiere ganar el domingo. Y enfrente estará su maestro. Parece casi el guión de una película que, esperemos, acabe como queremos. Segunda estrellita.
1: Rivalidades sanas, esperamos al domingo, pero vamos a España, claro. 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

0: de una alerta de calor extraordinaria. Va a ser una alerta de calor quizás de las más extensas y de las más potentes que hemos sufrido en los últimos años, ¿no? Hemos recibido esa alerta y, lógicamente, me lleva a trasladar a la población un mensaje de responsabilidad, de concienciación y especialmente de prevención, ¿no?
1: 20 días de ola de calor y a este aviso le podemos poner cifras. De hecho, lo ha hecho el propio consejero. Casi 1.300 urgencias relacionadas con el calor y atendidas desde que arrancó el protocolo de la Junta por altas temperaturas. Solo en atención primarias han sido atendidos más de 870 casos. Y ya veníamos contándote que han fallecido en Andalucía 6 personas por golpes de calor, 5 de ellas en la provincia de Sevilla. Estas altas temperaturas también exigen extremar la prudencia ante el riesgo máximo de incendios. Enseguida te cuento la última hora del incendio de Los Gallardos. Yo soy Dani Trigo, vamos con el tiempo para hoy.
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1: Ya tenemos un mapa completito, ¿eh? Toda Andalucía excepto Huelva amanece con algún tipo de aviso activado por altas temperaturas. La alerta es naranja en Sol y Guadalhorce, en Málaga, por máximas de hasta 39 grados. 39 grados se van a registrar también en zonas de Córdoba y Granada, 38 en Sevilla. La máxima más suave van a ser los 30 de Cádiz.
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6: Las labores de extinción del incendio de Los Gallardos en Almería están ahora mismo en el remate del fuego por parte de los efectivos del Plan Infoca. 8 de las 13 víctimas mortales ya han sido entregadas a sus familias. En Huelva, después de un primer aplazamiento, se ha celebrado ya una reunión de los afectados con el Gobierno Central para la declaración de zona afectada gravemente por una emergencia para canalizar las futuras ayudas hacia los propietarios damnificados por los graves incendios sufridos en el Andévalo. Félix Sanz, Asaja, Huelva.
7: Dijeron que...

0: que iban a elevar esto al ministerio para que se pueda declarar zona de especial, bueno, lo que era antes una zona catastrófica, y así, bueno, pues poder optar a algún tipo de ayudas que se puedan articular para estos incendios. Lo que sí le trasladamos y quedamos con ellos en hacer una visita a toda la zona afectada para que ellos pudiesen ver de primera mano realmente la magnitud de lo que había pasado.
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2: Si
0: 7:30, 6:30 en Canarias. Hoy estamos muy pendientes de tres incendios forestales. El de Orés, en Zaragoza, avanza sin control hacia la frontera con Navarra. Ha quemado ya 8.000 hectáreas y obligado a desalojar 5 municipios, lo que afecta a más de 1 millar de personas. En La Mierla, en la provincia de Guadalajara, otro foco ha afectado a unas 1.500 hectáreas, aunque Protección Civil avisa de que tiene potencial para quemar miles más. Y no muy lejos, en la Comunidad de Madrid, otro incendio afecta a 70 hectáreas en Lozoyuela. La UME está trabajando en la zona. Están confinados los 2.000 vecinos de Buitrago, de Lozoya, y hay un centenar de evacuados en otros pueblos de la zona. En ese caso ya hay un detenido como sospechoso de haber originado el fuego. Pero para incendios, los fuegos judiciales que acercan al gobierno. La Audiencia Provincial de Madrid avala la decisión del juez Peinado de mandar a juicio con jurado popular a Begoña Gómez. Un varapalo para Moncloa, que sigue hablando de persecución. Pero recordemos que los 5 magistrados del tribunal madrileño han tomado la decisión por unanimidad, los 5. El otro fuego que tiene encendido el Ejecutivo es el de las cloacas. Hoy declara la directora de la Guardia Civil, Mercedes González, ante la Audiencia Nacional por el caso Leire, el caso cloacas. Y es mientras estamos conociendo nuevos episodios de presiones por parte de la cúpula del Instituto Armado al cuerpo. Además, vamos a seguir analizando lo que supone el fallo de la justicia europea sobre la amnistía. No se opone a la medida de gracia, no ve incompatibilidad con el derecho comunitario, y eso abrirá la puerta, no todavía, pero más adelante, al regreso impune de Carles Puigdemont a España. Por cierto, estamos a poco más de 62 horas de vivir la final del Mundial de fútbol, España-Argentina. Ahora lo necesitamos todo tomándonos un café.
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0: Abrimos ya nuestro café de redacción con Carmen Martínez de Castro. ¿Qué tal, Carmen?
5: Muy buenos días, Jorge.
0: Buenos días, Antonio Naranjo.
14: Hola, buenos días a todos. ¿Qué tal?
0: Y Pilar García de la Granja, que ¿no te vas a Nueva York? Que tú
5: hola, hola.
0: Mucho tiempo en Nueva York, podrías irte a Nueva York.
5: Bueno,
0: a ver, al final,
5: bueno,
0: solo cuesta
5: 3 veces 17 años. Por eso estoy explicando que una cosa es Nueva York y otra Nueva Jersey.
0: Ya, pero les...
5: A ver si ya nos aclaramos un poco entre todos y el puente, el Washington
0: pero
5: Bridge.
0: Pero que la entrada más barata cuesta 7.000 euros para ver la
5: bueno,
0: final.
5: Bueno, la COPE está encantada de pagarnos el viaje a todos, la entrada, estoy segura.
0: Nada,
5: no, pero el lunes yo estaré para contar la victoria de España.
0: Eso sí, eso sí.
25: Y yo también, bueno,
0: eso
25: para...
0: Sí. Todos.
5: Aquí estaremos.
0: Claro. Todos menos yo.
5: Sí,
0: que estaré de vacaciones celebrándolo también.
5: Mal.
25: No es mala manera de celebrarlo.
0: Iñigo Palomar, buenos días. Oye, tenemos nueva entrega del boicot de la cúpula de la Guardia Civil, la cúpula política, a Ayuso en ese día 2 de mayo, el día de la Comunidad de Madrid, ¿no?
26: Sí, ayer escuchamos como el número 2 del DAO presionaba al jefe de la zona de Madrid para que dejara plantada a Isabel Díaz Ayuso en esos actos del 2 de mayo del 25. Estos dos generales mantuvieron WhatsApps, una conversación, pero también una llamada, de la que hoy ABC da más detalles. Una conversación muy tensa en la que el número 2 del DAO le llega a decir a su subordinado eso de no te meto dos leches porque no te tengo delante, y remata con un mirad lo que quieras, pero atente a las consecuencias. Este es el momento.
27: Que no me he sentido yo apoyado.
28: ¿Que no te has sentido apoyado? ¿Me toques los cojones?
27: Sí.
28: Me vas a comer la polla. Que no te has sentido apoyado, me cago en tu puta madre. No te meto dos hostias porque no te tengo aquí delante. ¿Qué he tenido que pelear yo aquí por ti?
27: ¿Y qué has peleado, mi general? ¿Y qué has peleado?
28: Joder, que no te cesaran, gilipollas. Eso es lo que he peleado.
27: Mira, mi general, es que ese es el gran error de concepto. Como vivís amarrados al cargo, vosotros creéis que los demás tenemos la misma concepción.
28: Te retiro la orden, haz lo que te salga de la polla. O sea, no es una orden directa.
27: No,
28: si quieres que ir, vete y atente a las consecuencias. Pero es peor, joder.
0: A ver, hemos tenido dudas en la redacción a la hora de emitir íntegro este audio, hemos tenido un debate, pero creemos, a pesar, y pedimos perdón a la audiencia por las frases y las expresiones malsonantes, creemos que es importante emitirlo porque expresa con bastante plasticidad la situación de tensión irrespirable que hay ahora mismo en la Guardia Civil por culpa de las órdenes políticas de Marlaska y Mercedes González. ¿Qué opinas, Carmen?
5: Bueno, a mí el tono de la conversación, que tiene que ser privada, bueno, pues lo entiendo. Sí creo que lo más importante, en fin, cada uno hablamos en nuestra vida privada pues de aquella manera. Yo en eso, sin duda, me parece que quedan acreditadas las presiones, independientemente de los términos en las que se hayan expresado. Pero me parece que además y creo que ese es el gran valor de este audio, es que pone de manifiesto no solo las presiones, sino la respuesta de un funcionario que tiene muy clara cuáles son los valores cuando le dice: vosotros estáis por el cargo, otros estamos por la institución, y no le damos tanta importancia. Me parece que eso es lo que tiene más valor de este asunto. En cualquier caso, es evidente que hubo presiones, y hubo presiones de este nivel, ¿no? Porque el nivel, claro, de las presiones es tremendo. Claro. Y creo que no solo se han producido en la Guardia Civil. Creo que se han producido, por ejemplo, recordemos los WhatsApps y los correos electrónicos que hemos visto, por ejemplo, en el caso de Red.es, cuando dicen es que están diciéndonos que tenemos que dar una plaza o que tenemos que dar unas ayudas o fallar un concurso directamente a favor de un señor, concretamente que es el señor Barrabés. Quiero decir que en este asunto, lo que pasa es que en la Guardia Civil probablemente es donde han encontrado más resistencia, porque sí creo que los miembros de la Guardia Civil sí tienen muy inscrito en su código, en su ADN, la cuestión del lema del cuerpo, o sea, fuerza y honor, o sea, ley, eso sí creo, y creo que por eso han encontrado en la Guardia Civil mucha mayor resistencia y que van a caer, entre otras cosas, por la resistencia de la Guardia Civil.
0: Vamos a puntualizar, Antonio, que el de la lengua malsonante, sí, es el que presiona, es el que transmite las, sí, presiones, claro, coacciones, sí, de Mercedes González y Marlaska. Ese es el de la lengua sucia.
14: Sí, sí, vamos, yo creo que todo el mundo tiene claro quién es el lacayo y quién es el héroe, ¿no? Cosa que ya vimos también en el caso del fiscal general del Estado. Como unos presionaban y pedían cianuro y otros fiscales hacían su trabajo, con el resultado de que uno ha sido condenado y la otra, digo, el resultado lamentable. Eso es. Entonces, bueno, en fin. Aquí hay una parte interesante, al margen de la estrictamente retórica, que no creo que les lleve ni al señor este a la Real Academia nunca, y es que vemos hasta qué punto es importante que algo en principio tan modesto como que un servidor público cumpla con su función, sin embargo, tiene unas consecuencias formidables e inmensas. Y vemos también, por tanto, cómo si cada uno hace su trabajo, por muchas presiones, por mucho poder político torticero, por mucha cloaca, por mucho todo esto, al final se puede imponer el Estado de Derecho, bien porque se conoce, bien porque se juzga, o bien porque se acaba relevando, ¿no? Y eso a mí me parece muy interesante, y creo que es la clave de todo lo que estamos viendo, que al final un general de la Guardia, un teniente general de la Guardia Civil haciendo su trabajo, una fiscal haciendo el suyo, unos jueces en la Audiencia Provincial haciendo el suyo, pues pueden con toda esta, en fin, carcundia y toda esta red mafiosa, que o actúa desde el Estado directamente, utilizando a la directora general de la Guardia Civil, al fiscal general del Estado o a este teniente general, o cuando eso no le llega, pues se inventa y financia y monta una auténtica mafia que por métodos delictivos pues intenta conseguir el mismo objetivo que este teniente general, que es básicamente que sus subordinados se dediquen a boicotear, extorsionar o comprar a quien necesite Pedro Sánchez, que al final es el beneficiario de todo.
5: Es que es una situación irrespirable, ¿no? Porque este gobierno tiene como único vector político el enfrentamiento. Y han llevado el enfrentamiento a cada empresa, a cada institución, a cada familia. O sea, es como ayer decían: no, hemos pacificado Cataluña. Bueno, y habéis traído la bronca al resto de España. Yo quiero solo recordar que lo que acabamos de escuchar es instrumentalizar un acto protocolario de la Comunidad de Madrid. O sea, que es que han pervertido todo, desde lo más grande hasta lo más pequeño.
0: Bueno, vamos con la noticia grande de ayer. Hubo dos, la del Tejuel, a ver si nos da tiempo, pero vamos con este respaldo de la Audiencia de Madrid al juicio conjurado, la decisión del juez Peinado de mandar a Begoña Gómez al juicio.
26: Sí, la razón en portada. Begoña desplegó una presión moral como esposa de Sánchez. El tribunal ve indicios de que utilizó su privilegiada posición para que se creara la cátedra y la nombraran directora. En otras palabras, que la frase "llaman desde Moncloa" abre todas las puertas. Eso sí, el tribunal descarta los delitos de corrupción en los negocios y apropiación indebida. El Mundo, Urdangarín, Koldo y Begoña. El tribunal cita un importante precedente, la condena a Iñaki Urdangarín, en la que quedó probado que se valió de su afinidad familiar con el rey para lograr un beneficio personal. Y los magistrados recuperan esta frase del Supremo en la sentencia reciente del caso Koldo, en la que dicen que el efecto más grave de la corrupción es el deterioro de la confianza ciudadana en el sistema político. En El País nos ofrecen el minuto y resultado de todas las veces que la audiencia ha corregido a Peinado. Título: una instrucción cargada de recursos y correcciones. Aunque si leemos la noticia vemos que el resultado entre las veces que han corregido a Peinado o lo han respaldado, nos sale un marcador de 4 correcciones a 4 avales. 4-4, empate, y el gol de oro lo ha ganado Peinado.
0: Hombre, vamos a ver, es verdad que la audiencia le corrige, bueno, le devuelve el pasaporte, corrige las cautelares, le quita 2 delitos de los 4, pero en lo fundamental, Begoña va a juicio con jurado popular, Carmen.
5: Sin duda alguna, que era lo que trataba de evitar. Primero va a juicio, porque recordemos que aquí la tesis oficial del gobierno es aquí no hay nada. Bueno, pues aquí hay, de momento, indicios muy claros de malversación y de tráfico de influencias. Porque precisamente se trata de estos delitos, va a un juicio con jurado. Y luego, a mí yo creo que es interesante, hay dos cosas que son interesantes, más allá de que efectivamente pues ha retirado el tema de las cautelares, que en general se consideraba un exceso debido a la circunstancia de arraigo y el escaso riesgo de fuga que se veía en la persona de Begoña Gómez, pero aquí a mí me parece que hay dos cosas importantes. Una, el sistema, porque ya está empezando a salir por ahí, bueno, pues tráfico de influencias, pero tráfico de influencias es muy difícil de probar. Bueno, a lo mejor fue difícil de probar en el caso del hermano. Me parece que en el caso de Begoña Gómez el tráfico de influencias es muy evidente, hay muchos indicios, hay hasta las reuniones en Moncloa, están los contactos que hace gracias a actos públicos en Moncloa, está, digamos, la celeridad con la que...
6: Los mails,
5: todo. Por eso digo, incluso algún mail que llegó a firmar la asistente como directora de programas de Moncloa. Y cuando pasa eso y tienes todos esos indicios y los vinculas, además, al precedente clarísimo de Urdangarín, que lo hemos citado muchas veces en las tertulias, me parece que en este caso el tráfico de influencias es mucho más sólido que en otras circunstancias. Y el otro elemento que también creo que merece ser destacado es que el famoso software, lo que ha hecho la audiencia o los jueces de la audiencia es derivarlo de, en vez de un delito de apropiación indebida, lo encausan en un delito de malversación. Es decir, que Begoña Gómez, como directora de la cátedra de la Complutense, tendría la obligación de haber velado porque la Complutense hubiera mantenido la titularidad de ese software y ha hecho lo contrario. Me parece que, bueno, pues lo ha corregido y veremos qué es lo que sucede, pero evidentemente va a ir a juicio por jurado. Y los jurados, bueno, pues en general hay alguna encuesta hoy que he visto por ahí que en el 96% de los casos dictaminan culpable.
0: Bueno, acá me absolvieron, pero veremos. Antonio, ¿tú qué opinas?
14: Bueno, yo creo que acabará condenada, viendo lo demoledor del contenido del auto, pero en realidad me parece irrelevante. Es que incluso aunque no lo hubieran juzgado o la terminaran absolviendo, en el ámbito político ya es simplemente impresentable lo que esta buena señora y su marido, porque al final lo que haya hecho ella lo ha hecho porque su marido estaba detrás, delante, al lado y beneficiándola y beneficiándose a sí mismo por acción o por omisión. Lo relevante es que hemos visto como la mujer del presidente del gobierno cree que se puede dedicar a la gestión de fondos públicos a través de una empresa pantalla disfrazada de cátedra, mientras su marido privatizó la gestión precisamente de los fondos europeos públicos. Acordaos que, a diferencia de en otros países, él residió el reparto y gestión de los 140.000 millones de euros de fondos Next Generation en la Moncloa y en su propio despacho. Entonces, a partir de ahí, todo lo mismo sobra. O sea, ¿cómo puede explicar a esta señora? Claro, que venía de donde venía, de ser contable de saunas, pues entonces todo le parecería poco y todo le parecería más presentable. ¿Cómo puede explicar a esta señora que mientras su marido tenía que rescatar a Air Europa, ella mantenía reuniones con su CEO? ¿Cómo puede explicar que se reuniese en Rusia, en San Petersburgo, con Víctor de Aldama y con Hidalgo? ¿Cómo puede explicar la mera creación de una herramienta de ámbito comercial que además le saca a multinacionales la cesión de una herramienta tecnológica con la que básicamente las empresas pueden gestionar el acceso a fondos públicos? Es que es todo tan inaceptable que lo que hay que mirar no es al juicio de Begoña Gómez, sino las responsabilidades que hoy tiene su marido ya, hoy, por este asunto.
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5: Es viernes, estamos a mitad de mes, muchos salen de vacaciones este fin de semana, las tensiones en Oriente Medio no dan tregua, ya sabes que los carburantes son pues muy sensibles. Conclusión, por segunda semana consecutiva, sube el precio de la gasolina y el diésel. ¿Cuánto? Pues mira, llenar un depósito medio de 55 litros de diésel tiene un coste de 85 euros, esto es casi 7 euros más que hace un año. Por su parte, para los vehículos de gasolina, llenar un depósito de 55 litros supone un desembolso de unos 84,75 euros, esto es casi 3 euros más que hace un año.
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0: Y con la 11, Naran, la actualidad deportiva.
7: Buenos días. Oye, quería empezar porque estaba oyendo como... bueno, con devoción, como siempre, y oí hablar de Fernando Mora, que el general Fernando Mora es muy amigo mío.
0: ¿Ah, sí?
7: Y sí, y he de decir que hoy me siento más orgulloso que nunca de serlo, porque me parece que se ha comportado como se ha comportado.
0: Pues sí.
7: Un señor,
0: sí.
7: Y un
0: como un general de la Guardia Civil, correcto.
7: Sí, señor, así es. En fin, que se me está haciendo muy largo este tiempo hasta el domingo, larguísimo.
0: Y si eso 62 me pasa a mí, horas quedan.
7: Claro. Si eso me pasa a mí, que tengo 62 años, ¿qué no le pasará a los chavales? No dejan de ser chavales, que tienen que jugar el domingo. Tienen que estar comiéndose los dedos, tienen que ser muñones. Menos mal que Luis de la Fuente es un espíritu sereno y supongo que lo conseguirá calmar entre eso y las maquinitas.
0: Están jugando a la consola, creo, todo el día, sí.
7: Claro. Fíjate, la locura que hay por España es tremendo. Yo ayer, voy a contar una anécdota personal, pero que es cierta. Ayer salí a comprarme dos camisetas blancas, una para mí y otra para mi mujer, para ver el partido. Como va a España de visitante, va vestida de blanco. Digo, me voy a poner delante de mi televisor los dos solitos a verlo. Imposible. Ni blanca, ni negra, ni caqui, ni a cuadro. Imposible encontrar una una camiseta de la selección española.
5: En ningún... Yo tengo la mía del otro partido, ¿eh?
0: Rossi se acaba de comprar una.
7: Claro, yo las tengo rojas, pero sí, por hacer la gracia. Digo, me voy a comprar la blanca que me gusta. Pues nada, lo único que me preocupa, vamos a ganar. Y lo único que me preocupa es que ayer vi a Lamín y a Porro sin entrenar. Y eso me preocupa, Pero bueno. Porque hacen falta todos el domingo, ¿eh?
0: Sí.
7: El domingo hacen falta todos. Y cambiando de tema, he leído que el Madrid quiere fichar... Bueno, no, que Olise quiere fichar por el Madrid.
0: Eso.
7: Olise quiere fichar por el Madrid. Yo le digo una cosa a Florentino. Es muy buen jugador, pero ficha uno que no sea igual que todos los que tienes.
0: Es que todos los que tienes son lo mismo. Queremos a Rodri.
7: Claro. Bueno. Mbappé, Vinicius, Bellingham, Rodrigo, Güler, Brahim, juegan todos exactamente en el mismo sitio. Sí. Todos.
0: Que Olise es muy bueno, también.
7: Sí, bueno. Pero no, yo quiero a Rodri, correcto. Mientras que llega el domingo, nos aferramos al Tour de Francia. Hoy toca la 13ª etapa, una etapa ondulada, y a la espera de mañana y pasado que llegan los Alpes. Y yo el lunes no les podré cantar el Mundial porque yo me voy de vacaciones como mi amigo Jorge.
0: Muy bien.
5: Y nos iremos ya, estoy yo aquí para contarlo.
0: Y ya nos iremos con la estrellita bordada.
7: Y vamos a decir una cosa. Tanto
0: rápido.
7: Jorge como yo estábamos en una conversación el otro día y nos aclararon una cosa. Si a usted le dicen que le llevan a un barco, Y cuando llega al puerto tiene que bajar escalera, eso es una barca.
0: Es una barca.
7: Los barcos hay que subirle.
0: Hay que subirle. Eso es muy importante tenerlo en cuenta. 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
12: Hola, ¿qué tal? ¿Cómo estás? Buenos días. A día de hoy se han atendido en Andalucía, según los datos de la Consejería de Sanidad, casi 1.300 urgencias relacionadas con el calor y atendidas desde que arrancó el protocolo de la Junta por altas temperaturas. Solo en atención primaria han sido atendidos en más de 870 casos. Han fallecido 6 personas en Andalucía, 5 de ellas en la provincia de Sevilla por golpes de calor. Bueno, pues con estas cifras nos vamos
13: a alertar a la población de que nos esperan 20 días de una alerta de calor extraordinaria. Va a ser una ola de calor quizás de las más extensas y de las más potentes que hemos sufrido en los últimos años, ¿no? Hemos recibido esa alerta y lógicamente me lleva a trasladar a la población un mensaje de responsabilidad, de concienciación y especialmente de prevención, ¿no?
12: Quédate con este otro aviso que tiene que ver con el domingo y que ha hecho el subdelegado del gobierno en Sevilla, Francisco Toscano, que lo podríamos ampliar a las entradas a las principales ciudades andaluzas. Ante la celebración este domingo de la final del Mundial de Fútbol entre España y Argentina, se pide planificar el regreso a casa por parte de los automovilistas, especialmente los que quieren apurar en la playa y después llegar a ver la final. Se pueden formar grandes atascos y a lo mejor alguno tiene que ver la final en el coche. 7:52, yo soy Dani Trigo, vamos con el tiempo para hoy. Tiene un mapa plagado de avisos. Toda Andalucía, excepto Huelva, amanece con algún tipo de aviso activado por altas temperaturas. La alerta es naranja en Sol y Guadalhorce, en Málaga, por máximas de hasta 39 grados. 39 también en zonas de Córdoba y Granada, 38 en Sevilla. La máxima más suave van a ser los 30 de Cádiz. 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
3: Y quiero que escuches esto.
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3: En cope.es/Andalucía puedes leer la noticia y sobre todo ver el vídeo que ha publicado el Real Betis Balompié, que dedica su segunda equipación a la lucha contra el acoso escolar y a Sandra Peña y su familia. Sabes que Sandra Peña es la joven sevillana víctima del acoso escolar que se quitó la vida el pasado mes de octubre con solo 14 años. Tienes este vídeo en cope.es/Andalucía. Ahora seguimos contándote todo lo que te interesa en Herrera en Cope.
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6: ¿Qué tal? Buenos días. La base logística del Ejército de Tierra sigue dando pasos en Córdoba. El Ministerio de Defensa va a lanzar este otoño una oferta pública de empleo con 330 plazas. Mientras llega esa convocatoria, las administraciones, los centros educativos y el propio Ejército ya trabajan para preparar a los futuros candidatos. La buena noticia es que los institutos y centros de formación profesional a día de hoy ofrecen el 98% de las especialidades que se van a necesitar. Además, 180 trabajadores actualmente desarrollan su labor en el parque de mantenimiento de vehículos de Liguerón, y cuando la BLED esté lista pasarán a formar parte de sus instalaciones. José María Ortega es subdelegado de Defensa en Córdoba.
7: Perfiles profesionales que el 90% de ellos son de formación profesional, ¿no? Tanto en su grado básico como medio como superior. Todavía no conocemos los perfiles de esta nueva oferta, pero básicamente, una vez más, el 90% de esos perfiles van a estar orientados a formación profesional. Y ahí es verdad que estamos haciendo un esfuerzo entre todas las administraciones para que esa oferta de ciclos formativos de formación profesional que ofrece Córdoba y las provincias de alrededor se ajuste a los perfiles profesionales que la
6: base logística. Por cierto, que la Junta de Andalucía ha abierto en este sentido un nuevo punto de información en la calle Tomás de Aquino para todos aquellos interesados. Soy Fran Durán, es viernes 17 de julio.
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5: Son las 8, las 7 en Canarias. Muy buenos días y bienvenido a la mañana de este viernes 17 de julio. Españoles, estamos exactamente a 61 horas de la final. A medida que nos acercamos a las 9 de la noche del domingo, crecen los nervios, crece también la esperanza. Nuestra confianza en el equipo de Luis de la Fuente es absoluta. Nuestra desconfianza en Leo Messi también. El lunes yo ya no estaré aquí porque creo que me he ganado unas merecidas vacaciones, pero espero volver el 31 de agosto con una segunda estrella bordada en el pecho. Y hoy, una vez más, las decisiones de los tribunales marcan la actualidad española. ¿Y de qué manera? Tenemos traca de final de curso porque se nos juntaron ayer, en el mismo día, la sentencia del Tribunal de Justicia de la Unión Europea, el TJUE, sobre la ley de amnistía, y la histórica decisión de la Audiencia Provincial de Madrid que manda a juicio a Begoña Gómez. El primer asunto es mucho más grave desde el punto de vista jurídico y moral, pero apenas tendrá efectos políticos. Con el caso de Begoña sucede todo lo contrario. Sus posibles delitos no son comparables a perdonar un golpe de Estado separatista por 7 votos. Ese hito de la corrupción política no tiene parangón en nuestra historia democrática y quedará para la historia particular de la infamia socialista. Pero sentar en el banquillo a la mujer de un presidente del gobierno en ejercicio supone un terremoto político de efectos imprevisibles. Y en el fondo, si lo piensas bien, tanto el caso Begoña como la ley de amnistía obedecen al mismo fenómeno, a la misma pulsión moral, o amoral, mejor dicho. Es un matrimonio que siente un apetito desordenado de poder. Empecemos por la amnistía y empecemos explicando la decisión que anunció ayer el Tribunal de Justicia de la Unión Europea, por boca de un señor belga que se esforzaba por vocalizar en castellano.
6: Debe interpretarse en el sentido de que no se opone a una normatividad nacional que amnistía los actos determinantes de responsabilidad contable ejecutados en el contexto de actividades políticas dirigidas a...
5: Este caballerete se llama Cohen Lenaerts, es el presidente del TJUE, del Tribunal de Justicia de la Unión Europea, y es belga. Dato importante, porque no por nada Puigdemont eligió Bélgica para refugiarse. Allí hay una gran empatía hacia cualquier sensibilidad separatista. De hecho, la sentencia del tribunal que preside este hombre se traga el falso argumentario de la reconciliación como objetivo de la ley de amnistía, cuando todos en España sabemos perfectamente que se hizo para comprar la permanencia en el poder de Pedro a cambio de los 7 votos de Junts. Pero, en realidad, el TJUE no se ha pronunciado sobre el fondo de la medida, porque no es su competencia. Europa no ha valorado la moralidad, ni la eficacia, ni la constitucionalidad de la ley de amnistía. Se ha limitado a estudiar si colisiona o no con el derecho europeo. Y, en concreto, en 2 aspectos, en 2 delitos dudosos a ojos de la Audiencia Nacional y del Tribunal de Cuentas, que eran el terrorismo y la malversación. Y la respuesta del TJUE ha sido que la amnistía española no afecta a los intereses financieros de la Unión Europea, por tanto se puede amnistiar esa malversación, y avala también el perdón de delitos de terrorismo siempre que no se hubieran producido violaciones graves de derechos humanos. Hombre, yo pienso en aquel policía al que le tiraron un adoquinazo en la calle Urquinaona, en aquella batalla campal, que quedó incapacitado. Y creo que algún derecho humano sí se violó esa tarde, ¿eh? Pero en fin. ¿Significa esto que Europa avala el cambalache infame, poder a cambio de impunidad, que es la amnistía y que dio origen a esta legislatura absurda? Pues no, en absoluto. Aunque así te lo estén vendiendo Bolaños y compañía. Repito, el TEJUE solo examinaba la forma de la ley, el encaje formal de la ley en el derecho comunitario. No analizaba ni su motivación política, ni sus efectos, ni su naturaleza moral, nada de eso. Si le llega al TEJUE una consulta sobre la prioridad nacional de Vox, por ejemplo, también dirá que es compatible con el derecho comunitario. Porque esa baremación de prestaciones públicas por el arraigo ya existe en varios países europeos, algunos gobernados por socialdemócratas, aunque a muchos les parezca inmoral, Y si le llega al TEJUE una consulta sobre una ley para fundar la Tercera República en España, dirá que tampoco colisiona con el derecho europeo. Hay muchas naciones europeas que son repúblicas, ¿verdad? Pero sería inconstitucional en España. ¿Se entiende la diferencia entre fondo y forma, no? Bueno, ¿y qué va a pasar ahora? ¿Va a volver Carles Puigdemont? Pues todavía no. Porque el fallo del TEJUE tienen que aplicarlo los tribunales españoles. Y el Constitucional dice que se va de vacaciones, lo que ha cabreado bastante a Puchi, y que hasta octubre ya si eso no estudiará el asunto. Y el Supremo va a mantener la orden de detención hasta entonces. O sea, que no se le ocurra cruzar la frontera a Puigdemont. Y además después todavía tiene la baza, que no sabremos si ejecutará o no, pero tiene la baza de plantear de elevar una cuestión prejudicial a Europa por considerar que la amnistía no cubre la concreta malversación de la que acusa Puigdemont. Y eso retrasaría la vuelta del fugado a España, pues como mínimo hasta el año que viene. ¿Acabará volviendo con total impunidad? Pues sí. Eso más vale irlo aceptando. ¿Alterará su regreso a la política catalana o la española en general? Pues no. Porque Carles Puigdemont, igual que Oriol Junqueras, son el pasado. El peor pasado. Ni sus partidos los quieren. Aunque no se atrevan a plantear todavía su sucesión abiertamente. Alianza Catalana ya es segunda fuerza en los sondeos. Y esta legislatura está muerta. Y Junts no va a volver a encadenarse a la mayoría Frankenstein para aprobar unos presupuestos porque terminaría de hundirse electoralmente junto a Pedro Sánchez. Y claro que nos duele ver a un golpista irse finalmente de rositas. Y claro que nos defrauda a veces la incomprensión europea de la realidad española. Y claro que nos indigna que quede naturalizada la amnistía, que no fue otra cosa que la suspensión del Estado de Derecho por el interés político de un solo hombre, que prometió además que jamás amnistiaría a los golpistas. Pero nada de esto servirá para reforzar la posición de Pedro Sánchez. No le dará ni uno más de los minutos de la basura que le queda. De hecho, el horizonte se le complica. Se le complica a la pareja presidencial a la que acaban de amargarle las 5 semanas de vacaciones en la Mareta. Y esta vez no ha sido el juez Peinado, Él ya entregó su instrucción a la instancia superior. Esa instancia superior, ese tribunal que tantos elogios cosechó en su día del ministro Bolaños.
0: Creo que el daño que se ha hecho al buen nombre de la justicia es un daño que seguramente en muchos aspectos será irreparable. Pero no obstante, mi confianza absoluta en que un tribunal superior, un tribunal imparcial, vaya a revocar las decisiones que se están adoptando en esta instrucción.
5: Bueno, pues ahora, Félix, esperemos que sigas elogiando la independencia y profesionalidad de los 5 magistrados de la Audiencia de Madrid, que han decidido por unanimidad enviar a juicio a la mujer del presidente. Es verdad que de los 4 delitos que le imputaba Peinado, la audiencia solo ratifica 2, la malversación y el tráfico de influencias, precisamente los 2 delitos por los que han juzgado al hermanísimo. Bueno, el tráfico de influencias. Debe ser cosa de familia. Y es verdad también que se le devuelve a doña Begoña el pasaporte, se corrigen las medidas cautelares. Porque para eso están las instancias judiciales superiores, para corregir los posibles excesos de las inferiores. Pero estos 5 magistrados de la Audiencia de Madrid avalan la tesis fundamental de Peinado, que Begoña Gómez se sirvió de su privilegiada condición de mujer de para impulsar su carrera profesional usando recursos públicos con fines privados. Pero es que la Audiencia no solo avala la tesis, aprueba también el procedimiento, el juicio con jurado popular que eligió Peinado, que es, por cierto, un procedimiento, una figura, una institución jurídica incorporado por la izquierda, por Belloc, a nuestro ordenamiento jurídico. Porque aquella izquierda entendía que era una manera de que el pueblo participara en la administración de justicia. Cuestión distinta es que la izquierda de ahora se haya vuelto más elitista que la de entonces y hoy no quiera saber nada del pueblo. Quizá por eso no le vota. O sea que vamos a ver a la esposa del presidente del gobierno sentada en un banquillo como en las películas americanas, siendo juzgada por 9 ciudadanos anónimos que deberán decidir si la procesada es inocente o culpable más allá de toda duda razonable. Así que te puedes imaginar el nivel de histeria victimista que el gobierno va a desatar desde hoy hasta entonces. Y ya tuvimos un avance, por cierto.
4: Los socialistas vamos a decir cada vez más alto lo que ya dicen millones de españoles en la calle. ¡Yo con Begoña! ¡Yo con Begoña! ¡Claro que sí!
5: Claro, sí, Pachi. Pues esto es lo que nos espera, pero a lo bestia, ¿eh? A la vuelta al verano. Todos los días, a todas horas, en cuanto la pareja vuelva de la mareta en septiembre, asistiremos a un acelerón antisistema del Poder Ejecutivo cargando contra el Poder Judicial. El clima mediático en el nodo, o sea, los medios del régimen sanchista, será irrespirable. Buscarán la fractura social para compactar a sus bases más fanatizadas frente a la amenaza fantasma del fascismo judicial. No descarto que incluso Pedro nos escriba otra carta a la ciudadanía contándonos sus penas de amor herido y que luego se dé a sí mismo el Premio Nacional de Poesía, como hacía Nerón. Pero ¿sabes una cosa? No va a funcionar. Porque no se puede engañar a todos todo el tiempo. Ni siquiera Pedro Sánchez puede.
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5: Y hay más cosas que te cuenta ya en titulares Pilar Cisneros.
8: ¿Qué tal, Jorge? Buenos días a todos. Es viernes 17 de julio, estamos pendientes del fuego. Varios incendios preocupan a esta hora, empezando por el de Orés, en Zaragoza. Está fuera de control y ha quemado ya más de 8.000 hectáreas. Hay 5 localidades desalojadas, lo que supone más de 1.000 personas afectadas. En La Mierla, en la provincia de Guadalajara, otro foco ha afectado ya unas 1.500 hectáreas, aunque Protección Civil avisa de que tiene potencial para quemar miles más. Y no muy lejos, en la Comunidad de Madrid, otro incendio afecta a unas 70 hectáreas de Lozoyuela. La UME está trabajando en la zona, están confinados los 2.000 vecinos de Buitrago de Lozoya. Y en Estados Unidos, la Casa Blanca hará pruebas de testosterona a militares de más de 30 años. Un test que formará parte de los análisis periódicos a sus efectivos. Si los niveles son bajos, les recomendarán terapias con hormonas.
5: Madre mía. 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Juanma Castaño, buenos días.
9: ¿Qué tal? Muy buenos días desde Nueva York, desde la sede de la gran final del Mundial, del que es el mejor partido de fútbol probablemente de los últimos 50 años. España-Argentina. La principal novedad, ayer se entrenaron a menos ritmo en España Porro y Lamín. Los dos acabaron con problemas físicos el partido de semifinales frente a Francia, pero en principio no habría problemas para que estuvieran en la alineación. Hoy es un día de atención a la prensa, a falta de 2 jornadas para el partido, hablará Rodri como gran capitán y hablará, por supuesto, nuestro entrenador Luis de la Fuente. Ayer Argentina tuvo problemas para viajar a Nueva York por las tormentas eléctricas. Nueva York, por cierto, con un humo tremendo debido a los incendios en Canadá, estaba la ciudad tomada por la niebla. No hace tanto calor, la ciudad se va a llenar de argentinos sobre todo, aunque vemos también a muchos españoles. ¡Vamos, España!
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5: Y Pilar Cisneros nos acerca la previsión del tiempo.
8: Y la tónica general sigue siendo la del calor. La EMET mantiene la alerta por altas temperaturas en 9 comunidades. Será naranja en algunas zonas de Andalucía y de la región de Murcia. Se van a superar los 35 grados en Baleares y en amplias zonas de la península, menos en el cuadrante noroeste y cantábrico, con ambiente más fresco y donde no se descartan chubascos ocasionales.
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5: Me recordaba ahora Rocío, nuestro técnico, que he dicho que perdí a España en todos los cruces de las eliminatorias, pero es una estrategia mía para ponerme en lo peor y provocar lo mejor. Tiempo ya de tertulia con Ana Grau, Nicolás Redondo y Juanfra de Miranda. Chicos, ¿tenéis alguna porra preparada para el domingo o no?
20: 2-0 para 2-0. España.
5: Nico.
21: Yo creo que va a ganar España, pero es el peor equipo que nos podía tocar el argentino.
5: Estoy de acuerdo, estoy de acuerdo. ¿Ves? Es que ese es igual de cenizo que yo. Pero es una estrategia preventiva. Es un pesimismo mágico para provocar.
21: Sí, nosotros no tenemos nada que ver con los optimistas antropológicos.
5: No. Somos realistas informados.
21: Ni tenemos collares siquiera.
5: Ana, ¿tú qué dices?
22: A ver, yo debo admitir que los dos partidos que he disfrutado más en este Mundial han sido la Argentina-Cabo Verde y la Argentina-Inglaterra. Entonces, yo quiero que gane España, pero si por lo que sea no se pudiera ganar,
5: No sigas. No sigas, Ana, ya está.
22: Pero bueno, la porra sería 3-2 a favor de España, evidentemente. Vale,
20: vale. La cuestión aquí es quién es el que hace la primera falta en el partido. ¿Cuándo se embarra?
5: Evidentemente. En el minuto 2, Otamendi va a meterle a Rodri un rodillazo. Correcto. En las costillas, lo va a inhabilitar directamente al Hospital Clínico de Nueva York, porque son marrulleros.
20: Exacto.
5: Saben jugar al fútbol, pero también saben jugar al otro fútbol. Exacto. Y eso a mí me preocupa, porque somos nosotros. El otro día mi amigo Alberto Olmos, que escribe en El Confidencial, decía en Twitter que la final va a ser como un partido entre los niños de un colegio de curas y los niños del reformatorio. Pues es un poco el resumen perfecto. Yo estoy muy de acuerdo con Olmos.
21: Bueno,
5: de acuerdo.
21: Tampoco tanto.
20: Es como los partidos en nuestra época de primero de BUP contra
5: Pero nosotros tendremos que sacar también la intensidad.
21: Están jugando a los orígenes humildes de ellos, pero nosotros tenemos algunos. Fabián viene de una familia muy, muy, muy humilde.
5: Bueno, Lamine Yamal, para empezar.
21: Lamine Yamal, claro. Nico Williams. La peripecia de la familia de Nico Williams es extraordinaria.
5: Hay que sacar la casta.
22: Y la de Lamine Yamal también.
21: Claro.
5: Sí. Hay que sacar el carácter, porque si no nos pueden sacar del partido. Bueno, claro. Chicos, hemos hablado ya de lo más importante, pero luego hablamos del caso Begoña y de la sentencia del Tribunal de Justicia de la Unión Europea sobre la ley de amnistía, porque ahora nos tenemos que marchar a MediaMarkt con Tony.
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5: Abrimos ya la salida de emergencia con Mar Vidal. Mar, buenos días.
26: Muy buenos días, Jorge, ¿qué tal?
5: Oye, ayer conocimos un informe que dice que el calor extremo nos está quitando turistas. Ojo con esto, ¿eh?
26: Ojo, sí, porque así es, ¿eh? Y lo interesante es cómo lo han medido. Resulta

0: Por cada 10 días con más de 35 grados, llevamos unos cuantos, una empresa produce un 0,3% menos. Y el tercer frente, obviamente, es el de la energía. La demanda eléctrica sube un 1,2% por cada grado. Ah. Una ola de calor 4 grados por encima de lo normal dispara el consumo, ojo, hasta un 35%, Jorge.
1: O sea que el turista, de momento, no se marcha de España, sino que se marcha del calor.
0: Oye, dices bien, ¿eh? Eso de momento, porque el mapa se está moviendo, ¿eh? Baleares podría perder demanda de verano en los próximos años, mientras, por ejemplo, Asturias y Cantabria pues los ganarían, esos visitantes. A esto se le ha puesto ya un nombre, por ahí a todo le ponen nombre, Coolcation, es decir, vacación, en cristiano, vacaciones frescas. El 81% de los europeos modifica sus planes de viaje por el clima y por eso ahora resulta que Finlandia o Noruega pues crecen a doble dígito, mientras nosotros crecemos algo menos. También tenemos un número de turistas mucho más grande y por eso empieza a ser complicado incrementarlo. Eso te hay que decir la verdad también, ¿no? Pero ahora sabemos que el coste del calor no es solo un verano más incómodo, es menos producción, es más factura eléctrica y podría ser incluso, ojo, menos turistas. Igual ha llegado la hora, Jorge, de pensar cómo generamos una oferta turística que contemple este tremendo desafío.
1: Claro, igual ha llegado la hora, Mar, de potenciar la montaña frente a la costa, que siempre ha sido nuestro gran atractivo, pero oye...
0: El Polo Norte.
1: No, pero vas a los picos de Europa y no hace calor, ¿eh?
0: Exacto.
1: Hasta el lunes, Marc.
0: Bueno, hasta septiembre.
1: Ah, bueno,
0: que acabo
1: sí.
0: De...
1: Yo hasta el 31 de agosto.
0: Y volvemos con dos estrellas, seguro.
1: Eso seguro.
0: Venga, un abrazo. Cuídate. Chao.
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7: ¿Qué tal? Buenos días. Los problemas de salud mental entre niños y adolescentes siguen siendo una preocupación creciente. En el Hospital Reina Sofía, los especialistas atienden cada vez más casos relacionados con trastornos de ansiedad, de la alimentación o intento de suicidio. Los expertos advierten de que estas situaciones, especialmente cuando aparecen durante la adolescencia, puede dejar una huella importante en el desarrollo del cerebro y afectar a lo largo de toda su vida. Los casos más graves se atienden en el Hospital de los Morales, bastante lejano al casco urbano de la capital. Pero, si nada falla, el próximo mes de noviembre se va a trasladar las consultas externas al materno infantil, aprovechando la inauguración de este nuevo edificio. Rafael de Burgos es coordinador de la unidad infanto-juvenil del Reina Sofía.
8: Aparte de un mayor acceso, sobre todo para la población de la provincia, mucho más cómodo el acceso, también es un mensaje de integrar la salud mental dentro de la hospitalización y que los niños nuestros compartan plante, compartan el ascensor con el niño que se ha operado angina o el que viene por una gastroenteritis. La verdad es que las instalaciones son buenas. La unidad de hospitalización queda para el largo plazo. Es verdad que en el programa de salud mental nos han propuesto ya la posibilidad de abrirla entre este año y el siguiente. A mí me parece un poco pronto, pero hay interés por su parte. Y ya he presentado un proyecto funcional, es decir, como el plan de cómo sería la unidad y de qué tipo de personal necesitaríamos.
7: De Burgos asegura que detrás de los trastornos más habituales en adolescentes se encuentra en un alto porcentaje de los casos un problema de acoso escolar, una lacra que afecta a unos 3.000 menores en Córdoba y que cada vez activan más protocolos en los colegios. El verano cambia en este sentido las patologías por las que acuden los niños a las consultas de salud mental e incluso a los motivos por los que pueden ingresar en el hospital.
8: Cambia el motivo de ingreso. Los motivos de ingreso que tengan que ver con estresantes escolares, pues bajan evidentemente. También es verdad que las personas más solitarias, con más cuadros depresivos, con más cuadros de ansiedad, van a estar más desprovistos habitualmente de su red social, porque los amigos se van de vacaciones y también se van a sentir más desamparados. También es curioso porque en la época de verano, los niños con trastornos del espectro del autismo, que son muchos, que están muy habituados a la rutina, a los hábitos, al horario bien marcado, cuando llega verano, que pierden ese tipo de rutina, sobre todo en agosto, que no hay ninguna alternativa, también suelen empeorar mucho.
7: 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Vamos ahora a conocer el pronóstico del tiempo para hoy. Pues tenemos 22 grados a esta hora en la capital y continuamos con aviso amarillo La Campiña, con máximas que van a llegar a los 40 grados en muchos puntos, Pozo Blanco 38, Lucena y Priego 37.
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5: Julio en Córdoba. Sol, calor.
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4: Si viajas en tren entre Alcolea y el campus de Rabanales de 10:30 a 2:30 de la tarde, esto te interesa porque Renfe ha habilitado 130 servicios de autobús para los viajeros de 6 trenes de proximidad hasta el 7 de agosto por trabajos de mantenimiento. A tener en cuenta también que en esos autobuses no podrás montar a tu mascota ni introducir tu bicicleta.
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4: Tenemos una provincia donde podemos vivir infinitas experiencias. Con esa filosofía, la Diputación vuelve a impulsar su programa donde ofrece más de 40 actividades gratuitas para que más de 1.000 personas descubran nuestro territorio. Una iniciativa que se desarrollará entre el 25 de julio y el 30 de noviembre. Escuchamos a Narci Ruiz, delegada de Turismo de la institución.
8: Para asistir se requiere de la inscripción a través de un formulario, como siempre, que estará habilitado en el espacio web infinitasexperienciasinscripciones.es, con la oportunidad de dar a conocer pues todos los municipios, sobre todo teniendo en cuenta distintas actividades.
4: Nosotros ahora seguimos contando todo lo que interesa, lo hacemos como siempre en Herrera en COPE.
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15: Llega ya la clave de Ángel Espósito y como no podía ser de otra manera, va sobre la final del Mundial. Pero no tanto la del próximo domingo, sino aquella de Sudáfrica de hace 16 años. Buenos días, Tron.
16: ¿Qué pasa, Tron?
17: Buenos días. Puigdemont, Begoña, la directora general de la Guardia Civil, más lo que salga hoy, y la final, España-Argentina el domingo. Tron, ¿de qué crees que habla hoy nuestra audiencia durante el café, en la pausa o esta tarde? ¿Del cobarde prófugo? ¿Del jurado popular de Begoña, ojalá que no me toque? ¿Del honor incorruptible de la gran mayoría de guardias civiles? Un poco de todo seguro que sí. Pero mira, entre la indignación, el asco, la vergüenza, el temazo es el partidazo de la final del Mundial. Porque lo tiene todo. Porque vamos a ganar. Y si no ganamos, da igual. Chapó por la lección de humildad, unidad, orgullo y nación que han dado Luis de la COPE y equipo. El domingo será otra noche inolvidable como aquella de hace 16 años por estas fechas. Tan inolvidable que todos, absolutamente todos, recordamos dónde, cómo y con quién vimos y vivimos este instante.
18: Le cae a Cesc Fàbregas.
19: Vamos, Cesc.
18: Para Iniesta, Iniesta, chuta Iniesta. ¡Gol!
17: Os la dejo votando. Como vamos a repetir la victoria pasado mañana, ¿dónde, cómo y con quién te volviste loco con el gol de Iniesta de mi vida hace 16 años. A ganar, Tron. Pues a ganar.
15: Tomo nota y vamos a responderla. Un abrazo, Ángel. A ver, yo estaba en San Fermines, pero estaba trabajando. Estaba en ese momento en la Gaceta y tenía que cubrir los Sanfermines. Entonces lo vi con unos amigos que habían subido de fiesta a San Fermín y ahí vi la final del Mundial, haciendo periodismo, reporterismo en Pamplona. ¿Y tú, Juan?
10: Yo lo vi en mi casa con un montón de amigos y la explosión fue tan brutal que se quedó pequeña la casa, salí corriendo por el pasillo, acababa de mudarme y me abracé al vecino de enfrente, al que no conocía.
15: Claro, claro, es lo que hacías por la
10: y
15: calle.
10: Y uno de los abrazos más sentidos de mi vida.
15: Yo ese y el gol de Ramos en Lisboa. Ana, ¿tú dónde estabas?
11: Mira, yo estaba en Nueva York. Entonces estaba viviendo allí y me acuerdo que vimos la final en casa y había cierta división de opiniones porque yo entonces, bueno, estaba casada con un señor que era acérrimo seguidor del Real Madrid, pero también teníamos un montón de invitados que eran todos catalanes y que cuando se manifestó que la Roja iba a ganar, bueno, empezaron a refunfuñar que si los jugadores del Barça eso no sería posible. mi ex marido, mi futuro ex marido, y se hizo un silencio, entonces precisamente entonces marcó no me acuerdo cuál de los goles, pero entró el gol, sí.
15: Nico, ¿tú dónde estabas?
14: Yo estaba en Madrid con unos amigos y la verdad es que
10: Nico estaría leyendo a Schopenhauer
15: a toque mil.
14: No, pero al día siguiente o al cabo de 2 días se hizo un artículo sobre el sentimiento y la nación.
10: ¿Ves?
14: Pues sobre ese asunto.
15: Hay un asunto muy bonito.
14: En momentos de como el de Miguel Ángel Blanco del otro día, terrible, tristísimo, y en momentos de euforia, se perfila la nación por encima de las dibujos de los nacionalistas. Y ahí está la nación. Claramente, es lo que les fastidia a los nacionalistas, por eso quitan las pantallas de Barcelona, de Bilbao y de todos los sitios, porque sale la nación sin cortapisas, sin nada. Esa es la nación, que sale a través de los sentimientos, en algunos casos provocados por la victoria y en otros casos por la terrible noticia que tuvimos con la serie de Miguel Ángel Blanco, dolor y victoria, ¿no? Y sale la nación.
15: Es verdad que
14: no sé si es muy eso me salió enseguida.
15: Es verdad que la nación tiene mucho de pulsión emocional también, de sentimiento que aflora en determinados instantes. Recuerdo una foto que se hizo, no sé si viral, si entonces en el año 2010 había ya redes sociales y viralidad. Y era en San Sebastián una chica, no se le veía la cara, de espaldas, con la encurriña atada a la cintura y la bandera de España sobre los hombros, en la parte vieja de Donosti.
10: Qué bonito.
15: Y es una foto, pues eso, que en cualquier otro momento en San Sebastián, en el año 10, pues que ni siquiera ETA había anunciado todavía disolución definitiva. Faltaba
14: Tenemos poco tiempo, pero déjame una cosa que se me ha ocurrido ahora, por favor. Es que el Lendakari Paradales ha dicho rotundamente, como buen nacionalista, aunque el origen sea el que sea,
15: burgalés,
14: que a él no le interesa para nada la selección española.
10: Y Aitor Esteban.
14: Que él solo la selección vasca. Y Aitor Esteban también. La verdad es que
15: Aitor Esteban es de Soria, o sea que.
14: Sí, por eso. Las inclinaciones personales, yo tampoco he podido oír nunca entero un discurso de Paradales, sinceramente.
15: Bueno, tampoco Churchill, no sé cómo decir.
14: Claro, pero Le propongo que vea la final, que vea jugadores del Atleti, de la Real Sociedad, que vea a Oyarzábal o a Nico o al portero, a Simón, que les vea ahí y que vea que al final se dará cuenta que va a tener un sentimiento favorable al color rojo, seguro que sí.
11: Yo creo, Nico,
14: lo quería decir porque Pradales
11: es un romántico y que Pradales no.
14: Sí, lo están viendo en casa.
11: Luego se meten con Rajoy.
15: Claro que están viéndolo.
14: Ana, no tengas ninguna duda. Si luego se ponen en casa a verlo.
11: Como los toros en Cataluña, que los ven escondidas por la tele.
15: Yo te cuento una anécdota, Nico, precisamente en San Fermín, es en la calle esta, en Jarauta, en Pamplona, que es donde estaban los bares más, digamos, a ver, chales. En San Fermín, me metí ahí y entonces me abordó un sujeto que era claramente separatista, probablemente votante de Bildu.
14: Mal encarado.
15: Y entonces claro, estábamos celebrando. Y me dijo, no, yo la verdad es que Del Bosque ha hecho bien los cambios. Empezó a hacerme un análisis táctico del partido, se lo había tragado, pero no voy con España, España es un país extranjero. Era una Berchale que me empezó a hacer un análisis perfecto del partido que se había tragado todo el campeonato, evidentemente.
10: El equipo del Estado español. decía, ¿no?
14: Sí, sí, sí, sí. Como decía Mario Neyndía, que era el más gracioso del mundo, somos el pueblo humillado más raro del mundo, porque cuando llegan las vacaciones, en vez de huir, vamos más dentro.
15: Sí. Pero fíjate, por terminar con este asunto, porque tenemos material, pero hay una frase, me pongo un poco pedante, del historiador Eric Hobsbawm, que es un historiador muy importante del siglo XX, que decía que la comunidad imaginada de millones de seres parece más real bajo la forma de un equipo de 11 personas. Eso es a lo que nos referimos cuando hablamos de la emulsión nacional que nos entra con el fútbol. ¿Por qué? Pues porque la comunidad que imaginamos de 50 millones de españoles queda metaforizada perfectamente sobre el campo, con 11 jugadas que se dejan la piel representando a España.
10: Oye, Jorge, ¿y los valores del seleccionador?
14: Eso
15: Luis
14: es.
15: De la Fuente es un verdad. Tipo...
10: Que es importante. Es en esta verdad. España encontrar un referente... Mira, este sí que es un referente moral.
15: Totalmente.
10: No como alguno que ha caído en desgracia.
15: Y como
10: porque
15: ha creado
10: es el señor normal,
15: el
10: que hace que
15: el equipo... Sí.
10: Claro, que hace que todos sus jugadores estén centrados en su sitio, les da el contexto.
15: Pues mira, mi primer destino vacacional va a ser a Aro. No es por Luis de la Fuente, que es de allí, sino porque quería hacer una rutita del vino por allí, pero ya que voy a ir, espero ir y espero que esté engalanada toda la ciudad con fotos de Luis de la Fuente.
11: Bueno, supongo como Don Benito Carlos, con Pedro claro, Porro, que también, es, claro, está conmovedor
15: eso. También.
14: Supongo que Carlos Herrera te habrá dado el nombre de algún restaurante magnífico.
15: Hombre, es que
11: vas a compartir con nosotros.
15: Es que esa zona tiene una riqueza gastronómica muy notable.
14: Un cordero extraordinario.
15: Y enológica.
11: Y enológica.
15: Sí, sí, sí. Bueno, chicos, tenemos que analizar la ley de amnistía, para empezar. Luego vamos con Begoña. Pero, a ver, se nos queda a todos un poco cara de tontos, aunque descontábamos esta decisión, ¿no? O sea, nos ha sorprendido a ninguno, ¿no, Ana?
11: No, hombre, a ver, pero yo creo que lo has explicado muy bien en tu alocución. O sea, esto no es una aval, esto es un quitarse en medio. O sea, lo que viene a decir Europa, pero, ¿contentos ustedes con que les roben? Pues nosotros no nos vamos a meter. Y subrayo la palabra roben porque, a ver, de todos los delitos que se pueden perdonar, amnistiar, enjuagar, la malversación debería ser más fácil previa devolución del dinero. Pero aquí en España y en Cataluña, dentro de la misma España, hay una larguísima tradición de malversaciones impunes. O sea, a ver, en el procés, los condenados por el procés, el Tribunal de Cuentas llegó a estimar en 5 millones de euros lo que se habían fundido en diplocats, embajadas propagandísticas, referéndums así ilegales, y cuando el Tribunal de Cuentas amenazaba, digamos, con reclamar eso, la Generalitat, a la sazón gobernada con Esquerra Republicana y con el apoyo de Junts en aquel momento, no solo no reclamó el dinero como institucionalmente le correspondía, sino que buscaba artimañas y argucias para avalarles en caso que el Tribunal de Cuentas se lo reclamara. Otro tanto pasó en Andalucía con los ERE. Griñán y Chávez no solo no han pisado trullos, sino que la Junta de Andalucía, mientras gobernó el PSOE, nunca les reclamó el dinero. Entonces, claro, a mí me cuesta mucho reconciliarme con los que me despluman.
15: Juan.
10: Vamos a ver. Efectivamente, la dábamos por descontada. Es muy importante un detalle que tú has puesto sobre la mesa, que es lo que significa esta sentencia, estas respuestas a las cuestiones prejudiciales. Que no es un aval a la amnistía, a la constitucionalidad de la amnistía. Es la conclusión de que efectivamente no afecta a los intereses económicos de la...
15: No colisiona con el derecho comunitario.
10: Derecho comunitario, eso es. Y esto es relevante y tiene su interés y tiene su traslación a la política. Pero esto no significa, primero, que todo lo que ha pasado en el ámbito judicial haya estado mal, ni segundo y más importante, que todo lo que sucedió estuvo bien. Claro. Porque hay que recordarlo. Lo digo porque podemos hacer un análisis de las decisiones del TJUE. Pero si hacemos un análisis de cómo se están interpretando desde determinados lugares políticos, principalmente el gobierno de España, más allá incluso de los independentistas, está habiendo un abuso en la interpretación para llevárselo a su terreno. Y por último, esto acaba de empezar. Estamos en una nueva fase, esto acaba de empezar. Todavía queda mucho recorrido. Puigdemont va a tardar mucho todavía en volver si es que todo se le presenta como él quiere. Y en conclusión, mucho cuidado porque el Partido Popular y Vox, o la oposición, o quienes se han opuesto a la amnistía, deben todavía mantener el pulso sobre lo que aquello supuso para España y desmontar el argumento de la pacificación. La pacificación no ha llegado porque el PSC esté en Cataluña, que yo creo que Salvadorilla tiene un talante agradable. La pacificación llegó por una sentencia y por un 155, claro, porque el Estado se hizo presente y eso sigue vigente.
15: Pedro Sánchez votó ese 155.
10: Claro.
15: Por cierto, Nico...
10: y pidió rebelión.
15: Sabemos que Puigdemont volverá quizá el año que viene ya o a finales de este año, pero cuando vuelva no va a volver como él soñaba, como un Tarradellas, como un Jasok aquí. No. Va a volver a una Cataluña que le ha olvidado.
14: Ellos mismos han hecho imposible ellos y el partido de Pedro Sánchez han hecho posible que vuelva como Tarradellas. En aquel momento había esperanza, una cierta unidad en los objetivos, ilusión. Hoy es todo lo contrario. El país está dividido, traumatizado y además quebrado. Eso es evidente. En relación con las resoluciones del Tribunal Europeo, yo quiero decir tres o cuatro cosas. Primero, que es para ellos un éxito que van a integrar en su relato con toda seguridad.
10: Claro.
14: Con toda seguridad. Segundo, lo ha dicho Juan, y yo pido por favor que sea así al final. Es decir, que la cuestión política no se olvide por parte de los partidos de la oposición. Que los avatares judiciales, las vicisitudes procesales, no impidan que quede claro que hubo un pronunciamiento decimonónico en Cataluña que utilizaron las estructuras del Estado para una secesión ilegal e inconstitucional, y que Puigdemont huyó. Y segundo, que se pactó con Puigdemont para obtener la presidencia del gobierno.
10: Importante.
14: Esto es lo fundamental políticamente hablando. Segundo, en relación con... Yo hay que ver bien la sentencia, porque se pueden decir varias cosas con todo el respeto a los integrantes. En relación con la malversación, efectivamente dice lo que decís vosotros, pero ratifica la tutela judicial efectiva, es decir, al decir que no afecta a los intereses europeos, deja claro que pudiera aceptar a los intereses españoles, y algo que había limitado a la ley de amnistía anteriormente, lo revoca en cierta medida, diciendo que aquí en España se podría analizar desde el Tribunal de Cuentas si efectivamente hay malversación interna, por decirlo de algún lado, es decir, que de algún modo... lo que dicen es que no afecta a los intereses europeos, pero pueden afectar a los intereses españoles. Luego, yo creo que la sentencia tiene es muy negligente, porque hace...
11: es evitativa, es de quitarse en medio.
14: Si fuera un árbitro, sí, como estábamos hablando antes, sería un árbitro casero. Quiero decir, has hecho una a favor del gobierno, quiero decir, has hecho una reflexión... muy buena, cuando has hecho una referencia al los derechos fundamentales y el terrorismo. Claro, el Tribunal Europeo de Justicia define el terrorismo por el resultado de la acción. Es decir, dice, como no ha afectado a derechos fundamentales, no es terrorismo. Claro, pero el terrorismo no se define en relación con el resultado final de la acción. Claro,
15: si pones una bomba y no muere nadie, sigue siendo terrorismo.
14: Efectivamente, si tú pones una bomba, si tú pones una bomba, a Monal, todo el que quieras, en un monumento de la Constitución Española, pues no pasa nada, porque los derechos fundamentales son de las personas. Pero el terrorismo no se define por el resultado.
10: Claro.
14: Se define por los medios, y se define por los objetivos de los que de los terroristas. Entonces, ha hecho ahí
15: es que es belga,
14: y luego, por otro lado, claro, cuando dice que aliviará las tensiones institucionales y políticas, el Tribunal de Justicia, ninguno, ni el Tribunal Supremo, se tiene que introducir en esta cuestión, que es claramente política, porque le podríamos responder que efectivamente alivia unas ciertas tensiones institucionales a una humillación de una parte de los españoles que defendieron la libertad.
15: Alivia la tensión en la Alcoba de Moncloa, esa es la tensión que hay, porque les permite permanecer en ella.
14: Por último, conclusión final, no podemos creer, nunca nos pasó con la doctrina Parot y con esto, que Europa nos va a solucionar los problemas que tenemos nosotros.
15: Eso es verdad. Es muy paleto mirar a Europa como diciendo que Europa nos diga, no, perdona, Europa a veces no tiene ni idea de la realidad española. Muy rápido, Juan, le quiero preguntar a Ana sobre la influencia de la vuelta de Puigdemont en
10: Lo que hace el TJUE es responder a preguntas concretas que se formulan de una manera o de otra. Las han formulado tribunales que no quiero menoscabar su autoridad y su conocimiento técnico jurídico, pero yo me pregunto, ¿no debería haber sido el Tribunal Supremo el que presentara inicialmente esas cuestiones, esas dudas, para que se formularan en los términos?
15: Tiene la baza todavía, ¿eh?
10: Todavía la tiene a posteriori, pero ya ha habido un primer posicionamiento que condiciona cómo se puede hacer a partir de ahora. Tal vez el Supremo debería haberlo hecho en el comienzo del proceso. y no en el final.
15: Ana, tú desde Cataluña, vamos a ver, Puigdemont es una figura que ya, digamos, toda la mística que pudo tener, incluso para el propio movimiento separatista, la ha perdido, ¿no?
11: Sí, yo creo que Puigdemont sí vuelve, subrayo el sí, será con los pies políticos por delante, porque, bueno, se le está pasando el arroz a toda velocidad. De hecho, en el Ayuntamiento de Barcelona ha pasado algo tremendo, que es que el delfín de Xavier Trias se ha presentado a unas primarias para ser candidato a la alcaldía contra los candidatos más o menos avalados por Puigdemont, los ha barrido a todos. O sea, digamos, ir contra Puigdemont empieza a vender dentro de Junts. El otro día supimos que todo el grupo municipal de Junts de Cambrils en pleno se pasó a Alianza Catalana. Entonces, claro, además hay que entender que Junts es más que un partido, es un artefacto político habitado por gente que, digamos, que desde la incubadora hasta la jubilación, pues están acostumbrados a vivir de la administración. Entonces, claro, como identifican que la futura proveedora de administración de cargos es Silvia Orriols, pues Puigdemont se va, digamos. Entonces nadie se atreve a decir que el emperador va desnudo y que el emperador sobra. Otro tanto le pasa un poquito a Junqueras dentro de Esquerra, pero Esquerra de momento resiste mejor en las encuestas, ¿no? Entonces yo creo que esto de Junts, a ver, Puigdemont, igual al final ni vuelve, porque igual cuando vuelva ya da igual si pone un estanco o pone una churrería.
15: Oye, nos quedan 10 minutos para doña Begoña Gómez. Vamos a ver, es verdad que la sentencia de la Audiencia Provincial de Madrid corrige, pues pasa de 4 delitos a 2, digamos, le devuelve el pasaporte, corrige las medidas cautelares, pero lo fundamental es un respaldo para Peinado, contra el que quiero escuchar yo ahora a Félix Bolaños decir cualquier cosa, porque el mismo ministro de Justicia había dicho, no, hombre, Peinado es una excepción que será corregida. No es ninguna excepción. Lo que acaban de decir 5 magistrados madrileños por unanimidad, igual que los que respaldaron la instrucción de Viedma contra el hermanísimo, es que claro que hay indicios de delito y que tiene que ir a juicio esta mujer.
10: Es tremendo, y es un varapalo mayúsculo, no solo a Begoña Gómez, sino a su marido también, por cómo han planteado la defensa de la señora del presidente del gobierno en todo este asunto. Yo creo que la unanimidad es esencial. Fíjate que los tribunales últimamente se esfuerzan muchísimo en conseguir la unanimidad, porque ya es casi como un mecanismo defensivo ante la acusación de Laufer. Porque como haya un voto particular ya, como haya un discrepante, ya le das el argumento al político para que te lo tire a la cara y diga que los demás son jueces de parte. La decisión final es terrible para Begoña Gómez, porque acota sobre 2 delitos, los 2 más claros, los 2 que mejor entienden el jurado popular.
15: Sí.
10: Es para ella una mala noticia ser juzgada por jurado popular, por aquí estamos hablando de haberse beneficiado de su posición, y eso la gente lo entiende.
15: La gente lo entiende.
10: Por cierto, yo me uno a Expósito, yo tampoco quiero que me llamen para el jurado, no me apetece nada.
15: No te dejarían, te recusarían, porque eres periodista, y yo creo que, claro, la elección de los ciudadanos, es que esto va a ser un sarao
11: televisivo. Ríete de 12 hombres sin piedad.
15: Bueno, ese es un peliculón.
11: ¿De dónde sacas?
15: Es un peliculón, Henry Fonda.
14: ¿De dónde sacas a Henry Fonda?
15: Exacto. No, lo que pasa es que no hay un solo español en 50 millones que no sepa quién es Begoña Gómez, claro, y que no tenga una idea ya preconcebida.
11: Una opinión muy seria sobre el tema.
15: Pero es que a mí no me parece tampoco un requisito la ignorancia. Es decir, bueno, pues por supuesto, tú te sientas ahí, tendrás tus ideas preconcebidas, pero asistes a unas sesiones del juicio, valoras la prueba. Oye, la institución del jurado popular es un invento de la izquierda, Nico. Esto lo trae Belloc.
14: Totalmente. Totalmente. Ya desde los primeros gobiernos de Felipe González y luego con Belloc, fue una figura que se quiso implantar con toda la pasión y vehemencia. En eso ayudaron algunos partidos periféricos también, ¿eh? Y en cualquier caso, puede gustar o no la institución del jurado. Pero a mí no me gusta mucho, ¿eh? Yo prefiero que me operen médicos que hayan acabado la carrera y que me juzguen profesionales que hayan pasado la
15: oposición. Pero no habíamos quedado que los jueces eran una cosa endogámica y elitista.
14: Lo dicen ellos, yo no. Ahora bien, fíjate, si encuentro justificado un jurado, es para cuestiones que afectan al ámbito político. Porque es el pueblo, la expresión máxima del pueblo en un jurado, con el leal saber y entender que tengan, el que decide no sobre el derecho, sino sobre los hechos. No va a decidir la sentencia, va a decidir si son culpables o no. Van a decidir si ellos ven malversación o no. Luego la sentencia la tienen que hacer los jueces. Ellos van a ir a definir hechos, sí, claro, o no. Me parece que existe este hecho, que se certifica, que se consolida o no. Y esto me parece que sin algún... Yo estoy en contra, como digo, del jurado. Siempre me ha parecido que la fortuna y el azar juegan un papel muy importante en el jurado, que no debería ser, sobre todo si me correspondiera a mí. Ahora bien, sin algún caso tiene sentido, es pero cuando se juzga a quienes abusan del poder político que pero ese Nico, pueblo les ha trasladado.
11: En este
14: sí,
11: caso,
14: dime, Ana.
11: Yo creo, que compro totalmente el argumento con un matiz en este caso.
14: Sí, a ver, sí.
11: Yo creo que, igual que aquí se comentaba que la unanimidad del tribunal es una estrategia defensiva frente a las acusaciones de Loeffler, claro, en este caso, evidentemente, el jurado, yo creo que es otro mecanismo defensivo en este caso, que lo ha dicho un jurado popular, no lo ha dicho, digamos, un juez al que podamos machacar desde ya se sabe dónde. La cuestión es que, a ver, en un jurado también es muy fácil declarar un juicio nulo, defectos de forma, que si este, que si el otro, o sea, que pueden jugar también a descalificar al jurado. Entonces,
14: seguro
11: esto puede acabar en un circo.
15: Hombre, que va a ser un circo, no tengas ninguna duda.
10: Y eso es un elemento relevante respecto a la traslación a la convocatoria electoral.
11: Que podría acabar frustrando el juicio.
10: En Moncloa no tengo ningún concepto que la precampaña electoral o la campaña electoral esté condicionada por ese circo.
15: Pues ojo con los tiempos, claro. Según cómo está de atestado los juzgados, se pueden ir justamente a apertura de juicio para primavera del año que viene.
10: Lo cual indicaría claro, marzo como fecha, que es lo que se maneja en este momento en Moncloa.
14: Ahora, Jorge,
10: fecha de elecciones generales, digo.
14: Tú lo has dicho y me parece que es evidente. Lo más importante de todo esto que está sucediendo, porque me parece que es inobjetable lo que ha hecho la audiencia, es la reacción que va a haber. Y la reacción que va a haber va a ser una reacción populista en contra de la justicia, que va a ir
15: a la fractura
14: y a las elecciones próximas. Ese va a ser uno de los elementos de conflicto electoral. De las elecciones próximas, lo que demuestra clarísimamente que estamos en una situación de máxima alerta, de rojo, de peligro.
15: Es un acelerón populista típicamente kirchnerista, es decir, la víctima inocente, la damisela perseguida por el fascismo togado. Señores, progresistas, salvemos a Begoña en las urnas, votándome a mí, Pedro, del acoso de los nuevos golpistas del 36. Este es el relato, no tengáis ninguna duda.
11: El plan liberado a Willis.
15: Claro. Este es otra cosa es que lo compren más allá de los 5 millones que le da sistemáticamente las encuestas serias, no el CIS, pero que le dan esos 5 millones, 5 millones y medio, 6 en los mejores casos. Pero este es el relato y va a ser irrespirable.
11: Fracturar y radicalizar.
10: La formalización del kirchnerismo en el PSOE fue en el Congreso de Sevilla, el último.
15: Cuando se llevó a Begoña, recién imputada, sí.
10: Yo estaba allí paseando entre tantos militantes del PSOE que gritaban Begoña, Begoña.
14: Sí, había
10: pulseritas Free Bego. Pulseritas Free Bego.
15: Y
10: ahí Santos Cerdán dijo en tribuna, Santos Cerdán, que acababa de ser ratificado cuando ya todos pensábamos que estaba amortizado, y Sánchez lo ratificó en aquel momento y dijo lo del Loeffler por primera vez.
15: Yo solo espero, Nico, que tu partido... Bueno, ese partido el que te han echado, pero que sigue siendo socio.
14: Sí, yo soy el primer damnificado.
15: Claro, pero que tu partido encuentre el camino de regreso después de esta etapa ominosa. Es decir, que gente como Cotrina, el extremeño, gente como, como Lobato, gente que esa gente tenga fuerzas para reconstruir. Los que ahora gritan yo con Begoña se avergüencen dentro de 2 años del papelón histérico que están haciendo.
14: Va a ser un largo camino, hijo mío.
15: Ana Grau, Nicolás Redondo, Juanfran de Miranda, os despido con la alegría y la esperanza puesta en don Luis de la Fuente.
14: Eso es.
15: Que es nuestro líder.
14: Que puedas brindar en aro. Con un buen
15: Rioja, chicos.
10: Buenas vacaciones.
14: Acuérdanos.
15: Feliz fin de...
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34: Julio en Córdoba. Sol, calor.
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2: Pasa un minuto de las 9, de las 8 en Canarias. El viento y las altas temperaturas están complicando la extinción del primer gran incendio del año aquí en la Comunidad de Madrid. Te hablo del fuego declarado en Lozoyuela. Han quemado ya 70 hectáreas. Pero la buena noticia es que los evacuados han podido volver ya a sus casas. Este jueves fue arrestada una persona que llevaba una mochila con materiales sospechosos que habría utilizado para prender las llamas. El puesto de mando acaba de reunirse para actualizar la situación. Ahí está Sandra Senjo. Buenos días, Sandra.
3: ¿Qué tal, Jorge? Buenos días. Pues a esta hora ya se han incorporado los primeros medios aéreos a las labores de extinción, a un primer reconocimiento del terreno desde el aire tras una noche en la que el fuerte viento ha avivado el flanco derecho, lo que ha provocado varias reproducciones. La buena noticia, lo decías, es que todos los evacuados han podido regresar a sus casas, tal y como acaba de confirmarnos el inspector de los bomberos de la Comunidad de Madrid, Jaime Gaiteiro.
4: Cinco Villas sigue confinado, hemos levantado el confinamiento en Buitrago y en Mangirón porque el incendio está bastante lejos. La gente que habíamos evacuado, gente que había salido de su pueblo, sí les hemos dejado volver a sus casas.
3: El objetivo, nos apuntan, es tenerlo lo más controlado posible de cara a la tarde cuando el viento volverá a soplar con fuerza en esta sierra madrileña en la que desde el mirador en el que me encuentro, Jorge, apenas se distinguen las montañas del cielo. En estos momentos la vista panorámica que tenemos enfrente está completamente tapada, nublada por un humo blanquecino que ocupa todo el paisaje que ha provocado este incendio, que no está controlado, recordemos, sigue en situación operativa 2, continúa con el mismo dispositivo de las últimas horas, 25 medios terrestres y el refuerzo también de entre 30 y 40 efectivos de la UME.
2: Es un paisaje precioso, ojalá lo controlen pronto. Gracias, Sandra.
3: A vosotros.
2: Y no muy lejos de allí, en La Mierla, en la provincia de Guadalajara, otro foco ha quemado ya unas 1.500 hectáreas, aunque Protección Civil avisa de que tiene potencial para quemar miles más. En algunos momentos ha avanzado 30 metros por minuto. Han sido confinadas las localidades de Amiruete y Palancares y desalojadas La Mierla, Muriel y Umbralejo. Y eso afecta a unas 65 personas. En Zaragoza, todos los esfuerzos se concentran en el incendio de Orés y en evitar que avance hacia la frontera con Navarra. Hay 5 localidades evacuadas ya, eso afecta a más de 1.000 personas. El perímetro provisional del fuego alcanza los 60 kilómetros, o alcanzaba a última hora de la noche, pero el cambio de la dirección del viento durante la madrugada ha impulsado su avance. Hasta ahora hay casi 12.000 hectáreas quemadas. Y está previsto que hoy declare la Audiencia Nacional como imputada la todavía directora general de la Guardia Civil, Mercedes González. Bueno, estaba previsto que lo hubiese hecho ayer jueves, pero tuvo que aplazarse su comparecencia porque se alargó más de 3 horas la del director adjunto operativo, Manuel Llamas. Por cierto, después de responder ayer a las preguntas del juez Pedraz, el teniente general Llamas está citado esta mañana también en el Senado. Y continúan las críticas dentro del Instituto Armado contra Mercedes González y el DAO por mantenerse en sus cargos pese a estar imputadas por esa vinculación con las cloacas del PSOE. Estamos conociendo nuevos audios que revelan las presiones bastante insoportables de la cúpula política o politizada de la Guardia Civil al general jefe de la zona de Madrid, Fernando Mora, para que no asistiera a los actos del 2 de mayo de 2025. Una maniobra política de desprecio al gobierno de Isabel Díaz Ayuso. El teniente general Luis del Castillo, mano derecha del DAO, le insiste a Mora en que va a incurrir en una deslealtad si no cumple. Y le recuerda que la orden viene de arriba.
5: O sea, no es una orden directa. Si tienes que ir, vete y atente a las consecuencias. Pero es peor, joder, que digas no voy porque me han ordenado no ir.
2: Y Reino Unido pide a la FIFA que sancione a Argentina. ¿El motivo cuál es? Pues haber sacado una pancarta en la que se podía leer las Malvinas son argentinas después de eliminar a Inglaterra en la semifinal del Mundial. Argentina será nuestro rival el domingo a las 9 de la noche. Es un partido que te va a contar en directo el equipazo de enviados especiales de Deportes COPE a Estados Unidos. Con ellos vamos a charlar en unos minutos. Pero antes, un momentito para tu COPE más cercana.
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7: Hola, ¿qué tal? Buenos días. A esta hora tenemos 23 grados en el centro de Córdoba, en un día donde de nuevo tenemos aviso amarillo en la campiña por altas temperaturas. Y es que vamos a llegar en algunas localidades a los 40 grados. Pozo Blanco se quedará en máxima de 38, Lucena y Priego 37. Ahora lo que sí contamos es lo que ocurría ayer, poco antes de las 3 de la tarde. Un incendio en un edificio de la calle Claudio Marcelo de Córdoba provocó, bueno, pues momento de expectación y además complicó mucho el tráfico en plena hora de salida del trabajo. El fuego se originó en un cuadro eléctrico de una quinta planta y finalmente no fue necesaria la intervención de los bomberos. Ahora llegamos a las señales horarias de las 10. Seguimos contando todo lo que interesa aquí en Herrera en COPE.
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2: Está en marcha, señores, la cuenta atrás. Quedan apenas 60 horas. 60 horas para el pitido inicial de la final de un mundial de fútbol que juega España. Estamos a 60 horas de pelear por nuestra segunda estrella, pero para eso tenemos que derrotar a Argentina. El partido es a las 9 de la noche del domingo, como sabes. Mi consejo es que desde las 3 de la tarde enciendas la radio o abras la aplicación en el móvil de la cadena COPE, porque a esa hora, a las 3 de la tarde, empieza tiempo de juego. Un tiempo de juego muy especial, porque la ocasión histórica lo merece. Manolo Lama, oye, de las veces que hemos jugado contra Argentina, 6 veces hemos ganado nosotros, 6 los argentinos. ¿Cómo llegan ambos equipos a la final de Nueva Jersey?
8: Bueno, pues te voy a decir la verdad, los dos llegan eufóricos, los dos llegan crecidos por varias razones. España porque ha eliminado a la selección que venía con mejor cartel, que es la francesa, y los argentinos porque vienen de remontada tras remontada y han dejado tirados a los ingleses, que además de una victoria futbolística, para ellos es casi un triunfo político.
2: Hemos visto cómo Argentina ha remontado un resultado, bueno, varios resultados en contra, o sea, tienen la épica de la remontada bien fresca, bueno, hasta los egipcios, hasta los ingleses. ¿A quién debe tener muy presente la cabeza Luis de la Fuente?
8: Ay, Busto, pues ¿a quién vas a tener presente? Si es el futbolista mejor de la historia, que se llama Leo, se apellida Messi, no para de ganar títulos, tiene 40 años y parece que es un juvenil, cada día nos descubre registros que jamás habíamos visto, evidentemente ese es el futbolista al que debemos anular. Pero también te voy a decir una cosa. Enzo, McAllister, De Paul cuando salga la segunda mitad, sus centrales, son jugadores que ninguno llama la atención, ninguno sobresale, pero que todos tienen una calidad que en un momento determinado pueden definir. Pero vamos, que si me das la varita y me dices borra uno, ten por seguro que el que borro es a Messi.
2: Bueno, te voy a pedir un resultado, Lama, y si ganamos, ¿sabemos ya dónde se va a festejar? Porque no sabemos si tiene ya un plan o eso da mala suerte, la federación.
8: Mira, no sabemos dónde va a festejar la selección, y si lo sabemos es mejor no decirlo. Esto de hablar de fiestas antes de conseguir los títulos, pero evidentemente la Federación Española de Fútbol, la delegación del gobierno, la comunidad y el Ayuntamiento de Madrid ya están preparando lo que puede ser una gran fiesta. Para que haya fiesta hay que ganar, y a mí el resultado me da igual. Pero venga, como siempre me dices que me aprietas, esta vez con 1-0, no te voy a decir con la mano, pero con 1-0 me vale.
2: Con la mano de Dios, gracias, Lama. Bueno, después de 16 años, España vuelve a la final de un Mundial. Juanma Castaño, ¿qué tal? Oye, habrá que pelear con Argentina nada más y nada menos. ¿Debemos tener miedo a Messi? Porque parece que está una segunda juventud.
9: Bueno, pues ya estamos muy buenas, ¿eh? Ya estamos con la palabra miedo. El miedo nos acompañó frente a Francia y bueno, y lo superamos. Y yo creo que nos va a acompañar de manera multiplicada frente a Argentina. Dicho esto, yo llevo diciendo varios días en tiempo de juego y en el partidazo que me da la sensación de que el miedo lo tenemos nosotros y la afición y el entorno más directo de los jugadores, pero a los jugadores no les veo con ese miedo. Así que vamos a ser optimistas y a pensar que estos que son unos pachorras y que hay uno que se llama Lamin Yamal que duerme la siesta en el bus antes de los partidos, pues no van a sentir ese miedo. Respeto todo, miedo ninguno.
2: Miedo no, pero yo sí, ellos no. ¿Podemos saber a estas alturas de viernes cuál puede ser la alineación que va a sacar España, Juanma? No sé si crees que va a haber algún cambio.
9: No, la alineación yo creo que está clara, no hay ninguna sorpresa. Salvo que de repente Porro no evolucione de molestias, que no creo,
10: o de repente Lamin no esté para jugar, que no creo y no quiero. Yo vamos, la alineación nos la sabemos de memoria y son los 11 que salieron contra Francia y es el equipo que ha funcionado en este Mundial, porque además luego los cambios le están viniendo muy bien a España.
2: Tengo que pedirte un resultado, Juanma.
10: ¿Un resultado? Victoria de España. No me atrevo a decir un resultado, pero sé que vamos a sufrir mucho, mucho, mucho, mucho, muchísimo. Venga, pongo un 2-1. 2-1.
2: Pues lo apunto. Gracias, Juanma. Yo también estaba pensando en ese resultado. Ya me lo has quitado. No sé, ahora le daré una vuelta para la porra. Voy a saludar ya a Santi Cañizares y a Tomás Guas. Buenos días, compañeros.
11: Hola, buenos días.
2: Tommy, ¿estás por ahí?
12: Aquí estoy, querido.
2: Muy bien, muy bien.
12: Eres nuestro DAO. Pero en el término chino, eres el camino, la guía.
2: Pero no estoy emocionado. No estoy imputado.
12: Ya te llegará.
2: Oye, chicos, llevamos 16 años esperando esto, volver a una final. Pues ya cuando ganas la segunda estrella, ya todo el mundo te respeta, te mira de otra manera. O sea, un Mundial, no te voy a decir que lo gana cualquiera, ¿eh? Pero ya el segundo Mundial, ya hay una tradición ahí, ya empiezas a infundir miedo. ¿Estáis viendo que la selección está preparada o le pesa el favoritismo? ¿O creéis que el favorito es Argentina? A lo mejor este...
11: A ver, yo creo que sobre favorito hay mucho que decir, ¿no? Favorito puede ser España porque juega mejor, porque tiene mejor trato de balón, porque defiende mejor, porque tiene un equipo más completo, jugadores quizá más valiosos. Favorito debe ser también Argentina, porque es la vigente campeón y la historia hay que respetarla, y el que se presenta a un campeonato habiendo ganado el anterior tiene que ser favorito siempre por ley, y si además hace un buen campeonato y llega a la final, tampoco hay muchos motivos para decir que no es el favorito. Entonces, más allá de quién es el favorito, es evidente que llegan los dos muy bien, que llegan los dos al 50 de ánimo al 100. El partido va a ser, nos imaginamos, un partido extremadamente competido, como es normal una final de un Mundial, donde antes de empezar hables de que quién puede ganar, este es mi favorito, y durante el partido se te hiele la sangre, porque el otro, el que no has dicho que no, tiene sus chances y tiene sus opciones de ganar en el partido perfectamente.
2: Es que es verdad que, claro, contra Francia, es verdad, en los primeros 5 o 10 minutos ya sabíamos que íbamos a hacer nuestro juego y que íbamos a dominar. Se veía la superioridad y nunca dejamos de creer en ningún momento. Pero contra Argentina, como es una selección tan ciclotímica, se pueden desenganchar la primera parte y de repente ir a la heroica en la segunda. ¿No, Tomás?
12: Sí, pero además es que esto hay una diferencia. Estos argentinos tienen centrocampistas. El pretender ganar a España con Tchouaméni y Rabiot y lo que pueda hacer Oris, no ven la pelota, no la vieron. O sea, es inconcebible que un España-Francia no tuviera ninguna posibilidad de victoria, pero no la tenía. Cambio, estos hombrecitos están, estos Enzos y tal, algo ha sugerido Lama, ¿no? Estos tienen el oficio y luego además pues tienen la quinta de Messi, todo lo que tú quieras. Ahí está el problema. Yo me quedo muy tranquilo con una gran reflexión de Guardiola, que ha dicho que si Rodri y Pedri, debe ser que Fabián debe ser que juega con ellos, pero bueno, si Rodri y Pedri mandan el centro del campo y Lavín está bien, claro, es una reflexión muy profunda. Hijo de mi vida, que va a ser un sufrimiento. Claro, es que estamos en manos de otros DAOs. Claro, ¿qué quieres? Ir a jugar una final del Mundial y no sufrir. Pues sobre todo el problema está en eso, que estos tienen centrocampistas y este juego pasa por ahí.
2: Santi, voy a decir una cosa que es bastante impopular y igual me mata a todo el mundo, pero a mí es que Messi no me parece el más peligroso de Argentina. O sea, quiero decir, es el que más miedo da. Pero igual, precisamente como atrás, a ver, van dando y tiene una aceleración los primeros 5 metros que lo puede tener repetir 7 veces en un partido. Ya está, eso es lo que tiene, esa es la pila que tiene. Y en esa pila te la lía, efectivamente. Pero a lo mejor nos centramos tanto en Messi que soltamos a Enzo, saltamos a, y cuidado, puede haber un tapado. ¿Hay algún tapado para ti que no sea Messi?
11: Hombre, es evidente que en una final de un Mundial el que juega es porque es un gran jugador y el que juega puede hacer cosas extraordinarias. Ahora bien, es que ellos juegan para Messi. Ellos tienen como referencia a Messi. Argentina siempre ha sido un equipo, históricamente, donde ha tenido guerreros que se han dejado, no el corazón, el hígado, lo que sea, en el terreno de juego por ganar, por un sentido patriótico y por una veneración al fútbol que tienen fuera de lo normal. Y siempre ha habido una estrella, un jugador distinto, el que el equipo ha identificado así como jugador distinto y como jugador determinante, que le hace ganar ese plus de competitividad. Entonces, si en el 78 tuvo un gran equipo de fútbol, pero fue Kempes, sí, para ganar su primer mundial, ese jugador diferencial, en el 2022 fue en el 86, 86 fue Messi,
2: Maradona.
11: Fue Maradona, perdona, y en el 22 Messi, y ese ha sido siempre su modus operandi. ¿Qué le pasa a Messi? Pues hombre, Messi evidentemente físicamente no es el mejor jugador, pero Messi tiene una creatividad. Messi el otro día, por ejemplo, de momento se tiró en banda derecha porque entendió que desde ahí podía ganar el partido.
2: Y metió el centro con la derecha. Perfecto, claro, increíble.
11: Y nadie, a lo mejor nadie repara en esto. Dice, ¿cómo puede ser que ese tío se tire a la derecha si el gol está ahí delante de la portería? Se tiró ahí y puso 3-4 balones de gol. Que bueno, pues es que los meto yo, pues si aparezco por allí, porque me viene perfecto a la cabeza, no me pega en la cabeza ya directamente la pelota. Tiene un talento, tiene un guante en la pierna que no tiene nadie, que no se ha visto eso en el fútbol. Entonces, evidentemente, esto es lo que abre las defensas, esto es lo que es distinto y esto es lo que tiene, evidentemente, que evitar la selección española. Ahora bien, yo te digo una cosa para acabar. Yo he visto jugar a grandes talentos contra la España de Luis de la Fuente. Grandísimos talentos del fútbol mundial, imparables con otras selecciones. Ninguno de ellos, en ningún enfrentamiento, ha dado su mejor momento. Ninguno de todos, España ha sido capaz de minimizarlos e incluso de anularlos. Este es el reto mayor que tiene España, anular, minimizar a Messi. Con eso habremos ganado mucho.
2: Bueno, Tomás, tú has vivido muchísimas noches históricas del fútbol español. Si España gana el domingo, ¿dónde colocarías esa noche, digamos, en la historia sentimental personal del fútbol español?
12: Hombre, la cima, porque vamos a ver, es que todo... Es que, el desarrollo del campeonato, en la final que la FIFA quiere, y el señor Infantino está loco para que Messi gane eso, porque estamos ante una cosa terrorífica. Si ya se habla de este chico como Balón de Oro, ¿quién lo va a discutir si lo gana? Y te diré más, a lo mejor sin ganarlo, ganar esto va a ser complicado. A mí me parece que no tiene que ver con la final del 2010. Aquí hay un ambiente favorable a los argentinos, que lo hemos visto en todo el torneo. Me parece un asunto muy complicado, siendo nosotros mejores que ellos. Yo estoy convencido, porque está lo de los centrocampistas. Ninguno jugaría en España de titular. Estarían convocados, indudablemente. McAllister, el otro. Pero es que a mí me parece, como el árbitro conceda, querido, estamos cerca del caos.
2: Sí.
12: No, absolutamente. Eso que decíais de Messi, puede haber un mano a mano tremendo con Cucurella. Si se sigue echando a la derecha, y que sí. Cucurella se ha zampado a todo lo que le han puesto delante. En ahora y antes en la selección. No sé qué pasará, pero es que yo tengo mucho miedo al entorno, que dicen, porque me parece que esto está muy complicadito.
2: Pues esperemos.
12: Si marcan ellos, fíjate que te digo, si marcan ellos, porque el otro día, ¿por qué ganan el partido? Porque lo pierden primero. Y dejan de dar patadas, dejan de fingir y dejan de protestar y se ponen a jugar.
2: Sí, sí.
12: Los ingleses, que para matarlos, echan para atrás y les acaban remontando. Oye, pues chapó. Pero si te marcan primero, se acaba el partido.
2: No, el problema es que si les marcamos nosotros, ellos no se van a rendir nunca. O sea, claro, lo que tienen es una mentalidad y
11: hierro. Es que hay dos cosas fundamentales. Hay dos cosas fundamentales. Lo primero, ojo, cuando ellos implosionan, ¿no? Ellos llegan a un momento que pierden el miedo, que pierden y se ponen a jugar con el corazón y con el alma. Y eso normalmente suele ser cuando van perdiendo. A esa implosión de ellos hay que frenarla. Hay que frenarla, evidentemente, con el balón.
2: Sí.
11: Hay que frenarla, evidentemente, cortando juego y tratando de que no haya ritmo en el partido. Y sobre la pregunta que le has hecho a Tomás, hay cuatro equipos que son los que más estrellas tienen en el mundo, que son las cuatro confederaciones que son referencia en el fútbol mundial, porque la historia hay que respetarla, que son Brasil, Alemania, Italia y Argentina.
2: Sí.
11: Brasil, Alemania e Italia están venidas a menos. No hay cosa más bella que ganar una final a uno de estos cuatro equipos.
2: Eso es verdad.
11: Entonces, no se puede.
2: No es la Holanda de Sudáfrica, claro.
11: Con todo el respeto, por supuesto, al fútbol holandés, a mí me gusta mucho el fútbol holandés. Me gusta es el fútbol de Países Bajos.
2: Pero te compro el razonamiento. Santi Cañizares, Tomás Guas, nada, muchas gracias y cuento los minutos, la cuenta atrás. Estoy muy nervioso, chicos. En fin. Abrazo.
11: Lo bueno es que Tomás nos tranquiliza.
12: Sí, sobre las 5 de la tarde yo me narcotizo hasta el lunes por la mañana. Vale, un abrazo muy fuerte.
2: Abrazo, chicos, abrazo. Pues cambiamos de tema radicalmente, la decisión ya está tomada. Begoña Gómez, la mujer del presidente del gobierno, será juzgada por un jurado popular de 9 ciudadanos anónimos acusada de 2 delitos, tráfico de influencias y malversación. Las claves de esa decisión que ha tomado la Audiencia Provincial de Madrid y el futuro judicial de la esposa de Pedro Sánchez las vamos a explicar con Pablo Gutiérrez de Caviedes, que es catedrático de Derecho Procesal de la Universidad CEU San Pablo. Pablo, buenos días.
13: Buenos días, Jorge. Encantado de estar con vosotros.
2: Profesor, la Audiencia Provincial de Madrid tenía que tomar la decisión sobre varios recursos que se habían presentado por las defensas de la imputada, y lo más importante es que, aunque corrija algunas de las decisiones del juez Peinado y ratifica solo 2 de los 4 delitos, lo más importante es un aval, y además que todos los

0: ellos con sus penas correspondientes y considera que en este momento, desde luego, no hay unos indicios claros respecto de los dos. Entonces, lo que hace es decir a las acusaciones que reformulen sus escritos respecto de esos dos delitos en los cuales considera que hay un claro indicio de criminalidad.
1: Estamos hablando de penas. Creo que son, en el caso de que saliera pues la petición máxima de la acusación particular, culpa, si se fuera sentenciada a culpabilidad, estamos hablando de penas de ¿cuántos años de prisión?
0: Pues en un caso, el tipo, luego depende de cuáles sean los hechos concretamente imputados y las modalidades, participación, etcétera, pero vamos, estamos hablando de hasta 8 años, por ejemplo, en el caso de la malversación. El caso del tráfico de influencias puede ir desde los 6 meses hasta los 2 años. Luego, obviamente, como se viene imputada por dos delitos, se suman las penas que correspondiera a cada uno de los delitos que en su caso se hubieran cometido.
1: O sea, estamos hablando de una decena de años de cárcel. O sea, no es una broma esto. Quiero decir que luego se tendrá que ver en el juicio, pero que hay motivos para estar preocupado. Pues, si fuera en la Moncloa ahora mismo, tienen motivos para estar preocupados, ¿no?
0: Bueno, la verdad es que sí, en la medida en que se llega incluso a calificar una resolución de un tribunal que ya es un tribunal de apelación, es un tribunal distinto del juez Peinado, es un tribunal que se ha reunido y ha adoptado esta resolución con la totalidad de sus miembros, cosa que es excepcional precisamente por la relevancia del caso, y se ha considerado de aberrante, lo cual debe ser que aberrante, sinceramente, como jurista, tiene poco esta resolución, que es perfectamente motivada y que avala sustancialmente la resolución del instructor, que viene a acotar ciertas cosas, como ocurre en la mayoría de procesos, en todos los procesos, diariamente. Sí, y relevante, desde luego, es, no es peccata minuta.
1: Y vamos a ir a futuro. Después de esta decisión de la Audiencia Provincial, teniendo en cuenta el atasco que tiene la justicia, ¿cuál crees tú que puede ser la fecha para el comienzo del juicio?
0: Bueno, fecha ahora mismo es incierto determinarlo, porque lo que hace esta resolución es reconducir el procedimiento de nuevo. Lo que tiene ahora mismo es que volverse a formular los escritos de acusación por las acusaciones. Por lo tanto, lo que hace es, en cierto modo, retrotraer algo el procedimiento, un poco a ese momento de escritos. A partir de ahí continúa la tramitación por el tribunal del jurado, se dictará un nuevo auto de apertura de juicio oral y se produce la selección del jurado, lo cual también va a tener su miga en este caso. En este caso, por tanto, fecha ahora mismo es algo aventurado.
1: Primavera del año que viene, quizás.
0: Sí. Podemos calcular más o menos por los plazos en que se están celebrando los juicios con tribunal del jurado en Madrid, pero tengamos en cuenta que luego existe, respecto de las diversas fases, derecho al recurso, que en este caso, obviamente, como en otros muchos, se están ejerciendo en todo caso. Por tanto, eso también puede dilatar algo la causa.
1: La ley del jurado se introdujo en España en el 95, fue iniciativa de la izquierda. Profesor, ¿por qué los delitos de tráfico de influencias y malversación están incluidos en la figura del jurado popular? Porque hay otros delitos a los que no se puede ofrecer al criterio, a la consideración de un jurado.
0: Bueno, la explicación que se da siempre respecto del jurado, y que la hemos dado durante décadas a los juristas y en las aulas, es que se considera que hay determinados delitos que afectan especialmente a la confianza de los ciudadanos en el funcionamiento de las instituciones públicas, ¿no? Y entonces hay ciertos delitos en los que se considera que es especialmente conveniente que se introduzca la sensibilidad ciudadana, o sea, que se dice la dimensión cívica, en la administración de justicia. Es decir, que no solo sean jueces profesionales los que están ejerciendo esa función, sino que se integre a ciudadanos en ella. Eso se ha considerado normalmente progresista, aunque estamos oyendo ahora estos días incluso críticas que yo personalmente no entiendo, la verdad, como jurista, desde el ámbito del propio gobierno, y que se da a entender que, claro, es que la gente está en contra de esta concreta imputada o acusada. En todo caso, el jurado será bueno o no tan bueno en general, no dependiendo de quién sea la persona acusada o no acusada. Y luego hay posibilidad, por supuesto, de formular recusaciones, excusas, incompatibilidades, y en este caso me imagino que además también será un periodo sustancioso de este procedimiento.
1: Poca confianza parece que tiene el gobierno, efectivamente, la apariencia social de inocencia de Begoña Gómez. Pero para terminar, y como curiosidad, profesor, cómo se

0: elige a los miembros del jurado? ¿Te lleva una carta a casa? ¿Te pueden descartar? ¿Te pueden recusar? ¿Qué condiciones, qué requisitos tiene que reunir un jurado de este?
1: Pues la verdad es que cualquier persona sensada en Madrid ahora mismo, ciudadano capaz, en ejercicio de sus derechos, no procesado ni en prisión, nacional español capaz, es lo que dice, puede ser llamado a juzgar a la esposa del presidente del gobierno, don Pedro Sánchez. Lo que se hace, explicado rápidamente, es elaborar una lista de candidatos a jurados cada dos años, es una lista bienal, que abarca ahora mismo a 2025-2026, ahora mismo
0: aleatoria,
1: unos 2.800, ¿sí?
0: Qué fuerte.
1: Sí, o sea, sí, Jorge.
0: Sí, que es aleatoria la lista, se elabora a voleo.
1: Sí, claro. En eso consiste justamente en que buscar la imparcialidad de las personas, ciudadanos, que van a administrar justicia junto con un juez profesional, que es el presidente del tribunal de jurado. Cada uno tendrá su función. Ellos van a juzgar principalmente los hechos, si están probados o no, los hechos de los que se viene acusado y la culpabilidad o inocencia de la acusada. Y entonces, a partir de ahí, de esa lista de jurados, lo que se va a hacer es sortear una lista de 36 por cada causa, y finalmente, después de las, se pueden ejercer excusas propias, que también es curioso que muchas veces mucha gente es partidaria de la ley del jurado, le parece muy bien, pero cuando es llamada para juzgar dice, no, esto es una cosa muy fuerte, ¿no? Como venías diciendo, ¿no? Hombre, pues consiste en esto, en que usted, ciudadano, juzgue a alguien. Claro. Entonces, de esos 36 van a terminar 9 jurados, que van a ser los que efectivamente se van a sentar en la sala de juicio para administrar justicia, junto con 2 suplentes. Eso es.
0: Bueno, pues veremos lo que pasa, pero desde luego cada paso en este juicio va a ser enormemente mediático. Pablo Gutiérrez de Caviedes, catedrático de Derecho Procesal de la Universidad CEU San Pablo, gracias por aclararnos estos detalles jurídicos del juicio del juicio del año, de la legislatura, vamos. Un abrazo, Pablo, gracias.
1: Un abrazo, Jorge, hasta ahora. Encantado.
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0: Y en medio de la actualidad política y judicial, que nos tiene tan ocupados, tan divertidos, ¿verdad? Y en medio de la expectativa, de los nervios, de la emoción por la final del Mundial, no me quiero olvidar hoy de las 200 familias a las que la vida se les paró el pasado 18 de enero, porque mañana se cumplen 6 meses del accidente de Adamuz. La rotura del carril es la explicación técnica que más respaldo tiene hasta ahora, aunque no hay una versión oficial todavía de lo sucedido. Se sigue investigando qué la provocó y si hubo fallos de mantenimiento, de inspección o de los sistemas de detección que podrían haber evitado la tragedia ferroviaria. Te recuerdo que murieron 46 personas, que 150 resultaron heridas. Y aquel 18 de enero, Elena Fragio viajaba a Huelva en el tren Alvia, en concreto en el vagón número 1, en el asiento 19C. Volvía de Madrid a examinarse de las oposiciones de auxiliar de instituciones penitenciarias, porque es criminóloga, y ese era su sueño. Hoy Elena, que tiene 28 años, solo aguanta de pie 4 minutos al día, aunque poco a poco va avanzando en la rehabilitación. Tiene una pérdida del 40% de la audición en ambos oídos y una cicatriz en la cara que le recuerda aquella pesadilla. Elena, buenos días. Gracias por atender a Herrera en COPE.
28: Buenos días.
0: ¿Cómo te encuentras?
28: Bueno, depende mucho del día. Ahí vamos tirando.
0: Has publicado un libro que se llama Adamuz, el último tren. ¿Qué te ha impulsado a escribir, sí, un libro así?
28: Pues yo empecé escribiéndolo como un diario. O sea, a mí me recomienda la psicóloga que escriba un diario para soltar eso e intentar tener menos pesadillas. Y yo empecé a hacer un diario. Y al final, cuando vaya cogiendo forma, ¿no? Digo, esto puede llegar a más personas y ayudarlas. Porque al final es un libro de agradecimiento y de esperanza.
0: Tú te has enfrentado al trauma escribiendo, otros han preferido olvidar. Es también legítimo, ¿eh? ¿Te ha ayudado? Yo siempre he pensado que la escritura es terapia. Pero tú empezaste a hacerlo en un hospital, durante los 103 sí, días en los que permaneciste encamada, convaleciente.
28: Sí, sí me ha ayudado. Es verdad que no va a hacer que se olvide, ¿no? Pero me ha ayudado un poco a soltar y a hacer la historia mía.
0: ¿Qué fue lo primero que escribiste, la primera frase?
28: Lo primero, yo empecé escribiendo en el momento del choque. Fue como lo que más, de hecho es la pesadilla que más tengo por las noches, el momento del choque.
0: Te sigue volviendo, ¿no?
28: Sí.
0: ¿Y cómo se describe una pesadilla?
28: Es muy complicado, la verdad. Es como escribir para intentar olvidar, pero al final es verdad que hay cosas que se van olvidando con el tiempo porque nuestro cerebro lo va bloqueando. Claro. Yo ahora mismo voy olvidando cosas. Pero es muy complicado. Yo casi todas las noches me despierto con ese momento, además tal cual pasó, y en el libro es que está plasmado al 100%. O sea, tú te estás leyendo un libro y parece que está ocurriendo de nuevo.
0: Hay un recuerdo que sí que tienes muy vívido, que es la voz de una chica que te pregunta, ¿estás viva? Y que te sostiene la mano, ¿no?
28: Sí, Blanca.
0: ¿Cómo fue aquello?
28: Ella, en medio de la oscuridad, a través de los vagones, los asientos que nos atrapaban en el vagón, me da la mano. O sea, yo no sabía qué estaba pasando, estaba un poco desorientada, y me da la mano y me dice, ¿estás viva? Ahí es como que bajo un poco los pies a la tierra y digo, vale, sé dónde estoy. Ha pasado algo, porque al final escuchaba gritos, pidiendo ayuda, auxilio. Pero en ese momento estaba un poco desorientada y eso fue como, cada vez que lo recuerdo se me siguen poniendo los pelos de punta.
0: ¿Y cómo te rescataron? Porque estabas atrapada en un amasijo de hierros, ¿no? Y de cristales rotos.
28: Sí, pues se tiraron dos personas del vagón 4, que los conocía porque era un compañero de mi academia y su padre, se tiraron por la ventana al talud, porque el tren estaba inclinado en el talud, y me sacaron a mí y sacaron a más personas, ¿no? Nos quitaron los asientos que nos atrapaban, quitaban las maletas, las cosas que había por medio, y pues poco a poco fueron evacuando a las personas que estábamos vivas.
0: Cuentas que estabas tan cubierta de sangre que tus padres no te reconocieron cuando te vieron en el hospital.
28: Sí, de hecho ya después de tantas horas la sangre se había vuelto como negra, entre eso y el fango porque había llovido y estaba todo mojado. Mis padres no fueron capaces de reconocerme cuando llegué al hospital. Tenía la cara muy hinchada, desfigurada, porque tenía una raja que necesitaba 120 puntos, prácticamente.
0: ¿120 puntos?
28: Sí, ha tenido que ser cosida en tres capas, me han tenido que coser incluso nervios y ha necesitado entre las tres capas 120 puntos. Y claro, yo tenía la cara rajada, que prácticamente el cachete de la cara me conectaba con la boca, entonces pues no me pudieron ni reconocer.
0: ¿Y cómo han sido los días de rehabilitación? ¿Cómo siguen siendo?
28: Pues son complicados. De hecho, no te voy a decir que todavía he tenido un día bueno porque no. No lo he tenido, ¿no? Al final mi vida desde ese día se basa en rehabilitación, que para mí es como una tortura, ¿no? Yo vivo cansada, pero por todo el esfuerzo que tengo que hacer en mi día a día para poder estar bien o lo mejor posible el día de mañana, porque ya secuela sé que voy a tener, ¿sabes? Entonces, pues es muy cansado porque al final tienes que trabajar muchísimo con tu cuerpo y más después de haber estado casi 4 meses en la cama, ¿no? Ahora es complicado andar, es complicado todo y al final tu vida se vuelve una monotonía entre ir al psicólogo, ir al fisio y alguna cita médica.
0: El psicólogo, porque claro, el trabajo no solo es físico, es un trabajo psicológico el que tienes que hacer cada día. ¿Qué te dice? O sea, ¿cómo afronta uno esa reconstrucción anímica también después del trauma?
28: Pues es muy complicado. Yo te digo que depende muchísimo del día, y ya no tanto del día, sino como del rato, ¿no? Vamos por ratitos. Y es verdad que hay días que, bueno, tienes más ganas, dices, venga, hay que pelear. Pero hay días que dices, merece la pena, de verdad, pelear. Te cuesta mucho, tienes pesadillas, tienes pensamientos, ¿no? Muy malos todo el tiempo. Al final, tu vida, la que era antes, se ha visto limitada. Yo ya no voy a tener nunca la vida que tenía antes, yo voy a tener una serie de secuelas y ya para empezar mi sueño no lo voy a poder cumplir, yo ya no voy a poder trabajar de lo que he estudiado ni de nada que se le parezca, porque voy a tener limitaciones en el movimiento y entonces pues me va a costar estar de pie. Pues tienes que ir afrontándolo día a día.
0: Elena, ¿te podría suponer algún alivio? A lo mejor no, no lo sé, yo no soy capaz de imaginarlo, pero que avanzara la investigación, que se depuraran responsabilidades, ¿eso te provocaría alguna satisfacción o ni siquiera?
28: Ni siquiera, o sea, tú al final te centras en recuperarte, estás un poco frustrado porque sabes que no vas a recuperarte al 100% y te da igual todo, o sea, te da igual todo lo demás. No, prácticamente no le haces caso a eso.
0: Supongo que tienes gente que te quiere, que te ayuda, que te anima cuando tienes la tentación de rendirte, dejar de luchar, de dejarte ir en la rehabilitación. Bueno, también eres consciente de que eres un ejemplo de superación para muchas personas y que ese libro lo escribes por eso, porque no solo te ayuda a ti escribiéndolo, sino que la gente lo va a leer, gente que ha pasado por traumas también, y a lo mejor encuentra en ti un referente. Quizá eso te dé un sentido, ¿no? Cuando te encuentras mal.
28: Sí. Sí, no, además es como algo que me motiva mucho, ¿no? A mí hace poco me escribe un chico que lleva 17 años en silla de ruedas y me dice que gracias a mi libro está viendo la luz, ¿no? Entonces yo ya con eso, como que ya con eso tengo suficiente, no necesito más, como que me da fuerza a mí también para seguir.
0: Pues piénsalo porque es un ejemplo para mucha gente y a lo mejor esa tarea, mientras te sanas tú, la conciencia de que estás sanando a otros te puede ayudar en los momentos oscuros.
28: Sí.
0: Pues te agradezco mucho esta charla, Elena. Te mando un abrazo muy fuerte. Espero que tu libro no solo sea terapia para ti, sino para todos los que lo lean, porque todos vamos a necesitarla en algún momento de nuestra vida. Un abrazo y un beso muy fuerte, Elena.
28: Un abrazo, muchas gracias. Hasta luego.
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0: Pues vamos a inaugurar una nueva sección hoy. No sé cómo llamarla. ¿Cómo está el patio digital? Nah. Viralidad desatada.
39: Ese no, por favor. No, ese no.
0: Arma letal, yo qué sé.
39: Eso está
0: Silvia bien. Martínez, buenos días.
4: ¿Qué pasa?
0: ¿Qué me traes? ¿Qué me traes?
4: Pues mira, te traigo varias cosas, pero reconozco que la mayoría relacionadas con el Mundial es lo
0: me
4: que tiene.
0: Muy bien.
4: Hasta pasado el domingo, efectivamente, va a ser lo que toca. Bueno, lo primero de todo, con una imagen que está dando la vuelta al mundo, que se ha hecho muy viral en redes, y es de dos estrellas que están copando todas las miradas estos días. Lamine Yamal, por un lado, y Leo Messi por el otro. Fíjate lo que son las casualidades de la vida, que hace 19 años, en una campaña del Barça con UNICEF, en la que los jugadores se hacían fotos con familias en riesgo de exclusión, pues participó un ilusionante canterano de la Masía llamado Leo Messi. Tenía solo 20 añitos entonces. Bueno, pues, ¿qué le tocaba hacer a él en la foto? Bañar a un pequeño bebé de 6 meses. ¿Y sabes quién era ese bebé? ¿Sabéis quién era ese bebé?
0: ¡Lamine Yamal!
4: ¡Lamine Yamal!
0: Cada día te quiero más.
4: Bueno, a ver si nos dan muchas alegrías este domingo.
39: Bueno, esta
0: ojo
39: historia.
0: Ojo que está Lamine. Ayer le vi tirado en el césped en el entreno.
39: Nada.
0: Dicen que una venda, que una molestia en el muslo. Es para, igual es para despistar a Messi.
39: No, pero en fin. Que hasta Jimmy Fallon se ha hecho eco en su show de esta historia.
0: Sí. Es que la foto es increíble. Sí. Es como una cosa cósmica, una conjunción cabalística.
4: Es que nuestros compañeros Pablo y Sergio han hecho un estudio ahí de cuántas posibilidades había de que esto sucediera. Pues ya te digo que tuvieron que elegir a Lamine entre los bebés nacidos ese año en España, que eran uno entre 30.000. Después le tuvo que tocar Messi, uno entre 17. Ese bebé tiene que convertirse en jugador profesional del Barça, como le ha pasado a Lamine. Uno entre 150.000. La probabilidad de ser convocado por tu selección nacional siendo ya jugador del Barça es del 70%. La de ir al Mundial, el 25%. Y así podría seguir. Vamos, que es una absoluta locura que esto haya pasado.
39: Oye, es verdad que podríamos haber llamado a un matemático para que hiciera todas estas cuentas.
4: Mira, es que muy bien pensado.
39: Y la probabilidad de,
0: la
39: tiene
0: única
39: que ser...
0: pega de esa foto milagrosa es el peinado de Leo Messi. O sea, una especie de casquete Playmobil que se empeñó en llevar durante
39: época,
0: demasiados
39: sí,
0: años.
39: Era lo que llevaba.
4: No sé a qué le tienes manía a Leo Messi.
0: Es absurdo. Todo el mundo sabe que soy madridista, pero Leo Messi es absolutamente legendario. Es el mejor jugador de la historia del fútbol mundial. Ya está,
39: todos
0: lo digo
39: abiertamente.
0: Ya está, no pasa
39: hasta
0: nada.
39: Hasta los del Madrid, como estáis comprobando, la mayoría queremos a Messi, pero estos días le queremos un poco menos.
4: Estos días
39: ya después,
4: no
39: a partir del lunes, pues, volvemos
0: a
39: demostrar su amor.
4: Y en
39: nuestro
4: función
39: amor
4: de lo que
39: Messi.
4: Pase, veremos si le queremos mucho.
39: Exacto,
4: o no.
39: También.
0: O nada.
4: Bueno, vamos a ir a otra cosita más, porque en una rueda de prensa previa al partido contra Francia, hablaron con el que es el entrenador de la selección española y le preguntaron sobre su fe, que ya sabéis que en más de una ocasión ha dicho que es una persona muy creyente y que reza a diario. Fíjate lo que dijo.
8: Yo es que rezo todos los días, pero no porque estoy en un mundial ni pretendo sacar un resultado. Yo le doy gracias todos los días, cada día que me levanto, de que estoy bien. Me miro y digo, otro día más, que puedo disfrutar de la vida.
4: Bueno, ¿y él por qué hizo esta respuesta? Porque le dijeron, oye, ¿estás rezando estos días para que gane España? Y él dijo, no, estoy rezando para que tengamos fuerza y podamos vivir en la vida.
0: Es que él dijo además que le parecía mal rezar para pedir para él
4: Eso cuando
0: hay otros que tienen otra necesidad. Y dice, no me vamos a distraer a Dios,
39: es que...
0: a ver si voy a acaparar su atención y no lo merezco, ¿no?
39: A Luis de la Fuente hay que quererle, si es que no puedes tener otro sentimiento hacia él.
4: Es
0: una maravilla.
4: Es un tipo excepcional. Bueno, y vamos a ir con las apuestas, porque seguro que estos días con el Mundial va a haber muchas, pero es que a partir de ahora la gente apuesta por todo. Fíjate en esto.
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4: este es Donald Trump hablando esta madrugada en un discurso y él siempre lee un prompter, ¿no? El teleprompter, lo que leen, por ejemplo, los presentadores de televisión. Pues resulta que la persona que era la encargada de meter el texto en ese teleprompter se dedicaba a apostar a ver qué es lo que iba a decir el presidente. Claro, él tenía información privilegiada.
0: Claro.
4: Pues el tío ha ganado $100,000 con esto.
0: Ah, o sea, sí, pero apuestas sobre lo que va a decir Trump.
4: Sobre lo que va a decir,
39: pero vamos
4: Trump.
39: A ver, eso pero es trampa, lo tendrá que devolver porque le van a denunciar. No, no, vamos,
0: sí, es Trump,
39: totalmente. Es trampa, pero trampa gorda.
4: Que imagínate que apostáramos nosotras sobre lo que va a decir Bustos en su monólogo.
39: No sé si acertaríamos.
0: Porque os lo mando la víspera.
39: No sé, no, pero luego lo modificas y va sobre la marcha.
0: A veces metamos morcillas,
39: morcillones. Bueno, pues seguimos con el mundial, chicos. Bueno, ¿sabéis que Cucurella?
0: Cucu
39: ha prometido tatuarse la cara de Luis de la Fuente.
0: ¿En dónde?
39: La Eurocopa fue teñirse el pelo de rojo y lo hizo.
0: ¿En dónde?
39: No ha dicho dónde.
0: En un glúteo.
39: No ha dicho dónde. Bueno. Yo es que no sé dónde se puede tatuar la cara de alguien, sobre todo, perdóname, quiero mucho a Luis de la Fuente, pero la cara de Luis de la Fuente si ganamos
0: el
39: Mundial.
0: Hay gente que se tatuó la de Fernando Simón, el de la
39: ¿en
0: pandemia.
39: ¿En serio? ¿Qué dices?
0: Sí, sí.
39: Madre.
0: Porque se habrá
39: que hay gente para todo. Bueno, partidos como este son muy dados a este tipo de promesas, no sé si calificarlas de peligrosas, extravagantes, pero lo cierto es que son muy frecuentes. No solo las hacen los futbolistas, sino también gente como tú que nos escuchas, sí, y que a lo mejor has prometido tatuarte, raparte el pelo, teñirte de azul o salir desnudo a la calle y darte una vuelta a la manzana si ganamos.
0: ¡Qué necesidad!
39: Bueno, ¿cuál fue esa vez que te viniste arriba y acabaste con un tatuaje de una serpiente en la espalda o con un pelo punky tras una celebración, un partido o una noche de fiesta? Es decir,
0: el
39: aquella
0: piercing,
39: vez que dijiste, sujétame el cubata,
0: sí, sí, sí,
39: y
0: sí.
39: Luego casi te echan de casa, reconócelo.
0: Sí, sí.
39: Pues de eso queremos hablar hoy con los oyentes.
0: ¿A que no hay?
39: ¿A que no hay?
0: La pregunta que
39: no
0: más hay. Daño ha hecho la historia.
39: Sujétame
0: la...
39: el cubata, 950-60-06.
0: Pues chicos, ha sido un verdadero placer. Voy a descansar, voy a concentrarme en el partido. El 31 de agosto estaré aquí, servidor de ustedes en este micrófono, pero antes nos vamos al Corte Inglés con Mariani. Buenos días, Mariani.
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15: Desde hace siglos, Córdoba ha sido un crisol de sonidos que han marcado su historia. En tiempos del califato, la música andalusí llenaba los patios y los socos con la melodía de laúl y ganún. Más tarde, los cantos mozárabes. Y cuando la guitarra española nació en estas tierras, el flamenco encontró uno de sus refugios. Hoy, el eco de aquellos tiempos sigue vivo en cada rincón. Desde las tabernas, donde suenan los fandangos, hasta los grandes escenarios del rock andaluz. Déjate llevar por su música, su alma y su duende.
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0: Son las 10, las 9 en Canarias.
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0: Seguimos muy pendientes de los tres incendios forestales, el de Lozoyuela en Madrid, donde ya trabaja la unidad militar de emergencias, no está controlado ni perimetrado y mantiene confinada a la población de las cinco villas, muy cerca en La Mierla, en la provincia de Guadalajara. Tres pueblos han sido evacuados junto a medio centenar de menores de un campamento de verano, pero el peor de todos sigue estando en Orés, en Zaragoza, porque avanza sin control y ya ha entrado en Navarra. Ha quemado 12.000 hectáreas y ha obligado a desalojar a cinco municipios. Última hora, Zaragoza, Laura Hernández.
3: El peligro además ha saltado a la comunidad vecina de Navarra, donde también se ha ordenado el desalojo del municipio de Petilla de Aragón. Durante la noche se ha intensificado el trabajo terrestre, el fuego está bastante activo y el avance de esta noche ha sido muy significativo. Se ha tenido que proteger Malpica de Arba y un castillo porque el fuego ha llegado a ambos pueblos. Florencio Pascual es el jefe de intervención de bomberos de la Diputación de Zaragoza.
4: Sobre aproximadamente la una de la madrugada, ha impactado de nuevo el frente con el cambio del viento. Hemos conseguido otra vez evitar que penetre el fuego a la población.
3: Hay tres carreteras cortadas y estamos pendientes además de la meteorología, porque hoy se esperan de nuevo temperaturas muy altas.
0: Y seguimos conociendo nuevos audios de presiones por parte de la cúpula política de la Guardia Civil a los mandos del Instituto Armado. En unos minutos declara la Audiencia Nacional su directora general, Mercedes González. Lo hace como imputada por el caso Cloacas. Patricia Rossetti.
5: La extensa declaración del DAO de ayer ante el juez Pedraz hizo retrasar la de la directora general de la Benemérita hasta esta mañana, citada a las 10:15. Al igual que el teniente general Manuel Llamas, está investigada por presuntos delitos de prevaricación y obstrucción a la justicia. Mercedes González reconoció haber tomado unos cafés con Leire, pero no reuniones formales, en dos ocasiones. Sin embargo, la investigación de la Guardia Civil habla de tres encuentros y varias llamadas. Considera que González conocía la actividad de Leire. Sospecha que la conocida como fontanera estaba detrás de la decisión de que se investigara si la UCO era responsable de determinadas filtraciones. Se llegaron a abrir tres expedientes. Según dijo ayer el DAO, es algo habitual en la Guardia Civil. En su agenda, Leire tenía anotado investigación interna Guardia Civil para filtraciones.
0: Y mañana se cumplen 6 meses del accidente de Adamuz, en el que 46 personas perdieron la vida. Elena Fragío tiene 28 años y es una de las supervivientes. Hace unos minutos nos ha contado cómo se encuentra. No aguanta más de 4 minutos en pie y cada día es una lucha para seguir recuperándose. Se ha enfrentado al trauma escribiendo un diario que empieza con el momento del choque. Es la pesadilla que la persigue cada noche.
6: Es la pesadilla que más tengo por las noches, el momento del choque. Es muy complicado, la verdad. Es como escribir para intentar olvidar, pero al final es verdad que hay cosas que se van olvidando con el tiempo porque nuestro cerebro lo va bloqueando. Yo ahora mismo voy olvidando cosas, pero es muy complicado. Yo casi todas las noches me despierto con ese momento.
0: La rotura del carril sigue siendo la causa técnica más probable de esta tragedia ferroviaria de la que todavía no tenemos una explicación oficial.
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0: 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España ya está en Nueva York para la final del domingo frente a Argentina. Gonzalo de Esteban.
7: Domingo 19 de julio, 9 de la noche, final del Mundial en el Estadio Nueva York, Nueva Jersey. España-Argentina. Las dos selecciones ya están en Nueva York preparando este partido. Los argentinos han llegado esta madrugada después de 4 horas de retraso en su vuelo por una tormenta eléctrica. Los de Luis de la Fuente llegaron ayer a la capital del mundo y la noticia es que ni Lamine Yamal ni Pedro Porro han entrenado. Pero calma, porque ambos van a estar disponibles, Miguel Ángel Díaz.
8: Se espera que hoy tanto Lamine Yamal como Pedro Porro puedan completar el entrenamiento. Está fijado a las 5 y será a puerta cerrada. Ayer los componentes de la banda derecha solo se dejaron ver al principio del entrenamiento. Lamine con un vendaje en el muslo izquierdo y Pedro Porro que se recupera de una sobrecarga en los isquios. Ninguno tendrá problema para poder jugar la final. Lo normal es que el seleccionador vuelva a apostar por el mismo equipo con Fabián en el centro del campo. A las 12:30, rueda de prensa de De La Fuente y de Rodri. Conocemos el árbitro, será el esloveno Slanko Vincic.
7: Y la última hora es que Pedro Sánchez viajará a Estados Unidos para ver la final. Fuera del Mundial, 13ª etapa del Tour de Francia, 205 kilómetros con destino a Belfort. En Fórmula 1, Gran Premio de Bélgica, Kimi Antonelli parte como favorito en el histórico circuito de Spa. Y segundo día del British Open de Golf, John Ram sale a las 4 de la tarde. El líder es Jackson Schubert con -6. El León de Barrica comenzará esta segunda jornada con -1.
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0: Y tiempo ahora para la información local de tu COPE más cercana.
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18: Buenos días. La base logística del Ejército de Tierra sigue dando pasos en Córdoba. El Ministerio de Defensa va a lanzar este otoño una oferta pública de empleo con 330 plazas. Mientras llega esa convocatoria, las administraciones, los centros educativos y el propio ejército ya trabajan para preparar a los futuros candidatos. La buena noticia es que los institutos y centros de formación profesional de la provincia a día de hoy ofrecen el 98% de las especialidades que se van a necesitar. Además, 180 trabajadores actualmente desarrollan ya su labor en el parque de mantenimiento de vehículos de Liguerón y cuando la base logística esté lista pasarán a formar parte de sus instalaciones. Por cierto, que la Junta de Andalucía ha abierto en este sentido un nuevo punto de información en la calle Tomás de Aquino para todos aquellos que quieran entrar a formar parte del proyecto de la BLED, especialmente para los perfiles civiles que van a necesitar la infraestructura. Seguimos contando todo lo que interesa aquí en Herrera en COPE.
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3: Las 10:10 ahora menos en Canarias. Es viernes, 17 de julio. Qué poquito queda para el domingo, madre mía.
4: 38 horitas.
5: Ay, qué poco queda, chicos. Ya empezamos aquí, que si las porras. Mira que me gusta a mí poco hacer porras.
6: Mejor porras.
7: A mí me gustan las porras.
5: Las porras con chocolate.
7: Hay que ver, que hay que explicarlo todo.
5: De verdad, la pila.
6: Luego te pueden mandar a la porra, puedes hacer un churro de partido. O sea, que
5: de verdad. Es que de verdad, con vosotros no puedo.
7: Naranjo,
5: todo hay que... Todo le buscáis doble sentido.
8: Sí, yo no he dicho ni muy. Yo no he dicho, yo soy muy de porra también, pero bueno, con el café, claro, sin problema, me encanta.
5: Sí,
8: pero estoy contigo, a mí tampoco me gusta mucho jugar a la porra, ¿no?
7: No. Porque me equivoco.
8: Ahora,
7: siempre.
8: Que vamos a ganar, seguro.
5: Sí.
8: Ahora, que queda muy poco para el partido, seguro. Sí. Que me queda a mí menos para las vacaciones, también seguro.
5: También, sí. Y
6: anda,
5: a mí.
6: Chaval,
5: y a mí. Y a Tony.
6: No, yo sigo con vosotros.
5: Di que sí, como tiene
7: hasta
5: que
7: finales,
5: ser.
7: El curro también aquí. Se van. Pero queda
5: el currito, que
7: aquí siempre queda mucha gente.
5: Hombre, claro. Es que unos van, otros vienen. Es que
7: así
5: esto, si no, esto tiene
7: ya
5: que continuar, chicos.
7: Sí.
5: Bueno, hablando del partido, porque no se habla de otra cosa. Pues Cucurella, sabéis que ha prometido. Este chico además cumple lo que promete, porque lo que pasa es que la Eurocopa era relativamente sencilla la promesa, era teñirse el pelo de rojo y lo hizo.
7: Pero
5: claro, eso es reversible, además en un pelo como el suyo. Pero esta vez ha prometido tatuarse la cara de Luis de la Fuente si ganamos el Mundial. Ojo, que hay que tener narices para hacer esta promesa, ¿eh?
7: Y además te voy a decir una cosa, tatuarte caras no siempre sale favorecido. O sea, tienes que ir ahí con una cara de un señor que a lo mejor ya ni se conoce.
5: Claro.
7: Es que es muy, muy arriesgado.
6: Hombre, ay, no, te la puedes hacer muy pequeñita.
5: También es verdad.
7: Sí, pues peor.
5: Es verdad.
7: Más pequeñita.
5: No, pero tiene razón, no tiene por qué ser ahí. Que
7: hombre, toda la espalda.
5: Toda la espalda. Bueno, el caso es que partidos como este son muy dados a este tipo de promesas, que no sé si calificarlas de peligrosas o extravagantes, pero lo cierto es que es muy frecuente. No solo las hacen los propios futbolistas, sino también mucha gente, gente como tú que nos escuchas, que a lo mejor has prometido tú mismo tatuarte, a lo mejor no la cara de Luis de la Fuente, pero otra cosa, raparte el pelo... teñirte el pelo de azul, bueno, o salir desnuda a la calle. Esto a lo mejor lo ha prometido Goyo. Salir desnuda a la calle y darte una vuelta a la manzana si gana España.
6: No, a ver, que yo esas cosas las hago en privado, no las hago.
7: Bueno,
5: pero es que una ocasión como esta.
6: Y además lo voy a ver con mucha gente. Si estuviera en casa solo, pues bueno, pero es una promesa estúpida, porque claro, decir, ¿y qué hago yo desnudo por aquí dando vueltas?
5: Un reto que te pones a ti mismo. Seguro que alguien te ve.
8: El pelo tampoco es muy fuerte porque se va al poco tiempo, ¿no?
5: Bueno, pero tiene su aquel, ¿no?
7: Sí, lo del pelo.
8: Lo del pelo yo lo veo. Mira, ¿sabes que a mí se me murió mi perro hace poco?
6: Sí,
8: y se llamaba Zeus.
5: Sí.
8: Y entonces me llama mi hijo me llama y me dice, papá, podíamos todos, o sea, mi mujer y mis dos hijos y yo, en teoría, tatuarnos un pequeño rayo en honor a Zeus en una parte, porque ellos, mis dos hijos, mi hijo y mi hija, llevan una flor de azahar, como se llama, naranjo, lógicamente, pues tatuada en sitios discretitos y pequeña.
5: Bien.
8: Dice, podíamos hacer eso. Y mi hija dice, papá, no, que como me tomo los anticoagulantes, dice, se tatúa eso y acaba como tu puria, lleno de sangre por todas partes. Pero mira, lo planteé, al final no lo voy a hacer, ¿no? Pero
6: es un detalle bonito.
7: Sí, es bonito.
5: Es bonito ese detalle, sí, no se me había ocurrido a mí. Bueno, ¿cuál fue esa vez que te viniste arriba y acabaste con un tatuaje, por ejemplo, de una serpiente en toda la espalda o con un pelo punky? ¿Ha podido ocurrir tras una celebración, tras un partido de fútbol importante, tras una noche de fiesta, con amigos y tal? Tú sabes, ¿no? Eso que de repente se dice aquí muy en España es muy típico. Sujétame el cubata.
7: Sí, que voy.
5: ¿A que no hay, no?
7: ¿A que no hay?
5: ¿A que no hay, no? Y estas cosas que luego permanecen ahí durante al menos un tiempo, si es un tatuaje, para siempre. ¿Eso te ha pasado? ¿Eso lo has prometido para el partido de España? ¿Conoces a alguien que lo hiciera? ¿Eres la madre o el padre de alguien que lo ha hecho y cuando llegó a casa y le viste por la mañana, le dijiste, aquí tú no entras con eso? Arréglate como puedas, pero vete a borrarte eso donde sea. Bueno, pues queremos que nos lo cuentes hoy aquí en Herrera en Cope, en arroba Herrera en Cope y en el 950-6006. Recuerda este teléfono, 950-6006. Esas promesas que salieron de aquella manera, ¿no? En fiestas, en partidos importantes. Uriarte, ¿qué tal? John Uriarte, muy buenos días.
9: Hola, Pilar, ¿qué tal? Pues mira, me estaba acordando yo, bueno, primero
0: era una mía que cuando dije que si el Atlético ganaba en la final en mi Atlético en Sevilla frente al Mallorca, bajaba 10 kilos.
7: Así,
0: he bajado 5, he bajado 5.
6: Hombre, oye.
0: Pero yo no dije cuándo. O sea, yo también dije, ¿verdad? Bajo.
5: Pues, bueno, pero
0: yo...
5: mira, eso es una cosa muy positiva.
7: Sí.
0: Claro,
7: ¿no?
0: Claro.
5: Si tienes que bajar 10 kilos.
7: Sí, ¿puedo hacer una pregunta? Que es que me han dicho. ¿Tú cómo te pesas, John? Porque creo que haces una pequeña trampa.
0: ¿Ah? ¿Yo por qué?
7: Sí, dice.
6: No me lo puedo creer.
7: Mira, lo voy a contar. Me han dicho desde su propia casa. Sí, que él coge y dice, mira, he adelgazado 4 kilos y no estaba subido en la báscula, estaba en la moqueta.
5: Pero vamos, no, pero a ver.
6: ¿Lo haces?
0: No.
6: A ver, que tienes una moqueta sensible.
0: No, lo que pasa es no es así exacto. La báscula la había puesto en la moqueta y parece ser que no vale, que tiene que ser en zona fija.
7: Sí.
0: Pero, de todas formas, hay alguien que es peor que yo, querida Tori. Yo ya sabéis que lo guardo todo. Entonces, cuando Pedro Sánchez todavía no había sido, no era presidente, sino que era simplemente candidato, pasó por COPE y le preguntamos, ¿se apuesta usted algo si llega a ser presidente? Y escuchad lo que dijo.
4: Si salgo presidente del gobierno, me rapo, pero no al cero como usted, sino me lo dejo un poquito más corto que ahora.
0: Cuidado, ¿lo habéis visto? Pues yo no. Así que dijo,
5: bueno,
0: no,
5: claro, ahora entiendo. Bueno, una de tantas, claro que
0: claro, dice. Claro.
6: Sí, luego no lo cumple, pues bueno.
5: Exactamente, claro. Pues no, con el pelo rapado no le recuerdo.
7: Yo no le recuerdo.
5: Pero nunca es tarde, ¿no? No,
6: pero no, él dice un poco más cortito que
7: o
6: ahora.
7: O sea, que lo mismo se cortó las puntas. Mira, me voy a hacer yo. Si gana España, voy a cortar las puntas.
5: Te vas a cortar las puntas.
6: Sí, cualquiera.
0: Sí, y a Iñaki.
7: Sí, también.
6: Pobrecillo.
5: Bueno, pues es el tema de los fósforos. Queremos saber si alguna vez hiciste una promesa, por ejemplo, por un partido de fútbol. Si ganamos, me tatúo algo, me corto el pelo, yo qué sé, lo que seguro que los oyentes tienen historias mucho más interesantes, sí. O a lo mejor no fuiste tú, pero fue alguien de tu casa, probablemente alguno de tus hijos o quizá alguna de tus hijas. Queremos que nos lo cuentes, recuerda, en el 950-60-06. Pero antes,
7: oh, madre mía,
5: agarraos todos de las manos,
7: madre mía,
5: y escuchemos juntos el esperado informativo de John Uriarte y su diaria dedicatoria.
0: Cómo me gusta cómo lo haces.
5: ¿A que sí?
0: Sí, con elegancia. Con objetividad y con mucha humildad. De aquí al circo, efectivamente. Bueno, hoy se lo vamos a dedicar, si os parece, a la gente que tiene que aguantar preguntas tontas de personas cansinas, diréis. ¿A qué se refiere Uriarte? Bueno, pues este es un caso.
9: Dice, pásame la ginebra, la túnica y los hielos. Dice, ¿qué vas a hacer? Dice, churros.
0: Claro, Pablo Capilla deja claramente, porque eso no es una pregunta tonta, que tiene la manía la gente de preguntar todo. Pues ahí está, bueno, para ellos está dedicada la hora.
5: Sí, bueno, pregunta tonta, repetitiva, pero es que a veces uno no está en lo que está cuando te están contando algo, estás con la cabeza en otro sitio y claro, al final preguntas cosas que no debes. Hoy en ¿Sabías que la ley de Murphy nace en 1949, cuando Edward A. Murphy Jr. inventó un prototipo para medir la aceleración que podía resistir el cuerpo humano y el encargado de hacerlo se equivocó?
7: Ese soy quedáis? Yo.
0: ¿Cómo quedáis? No,
6: muy bien.
0: No, fue un tal John...
6: Reparado, sí,
0: fue un tal John Paul Stapp, así se llamaba el que la lió. El problema había sido, al parecer, al montar una sola pieza. Todo lo demás estaba bien, pero una pieza estaba mal. Entonces el gerente de proyectos dijo la famosa frase de si algo puede salir mal, saldrá mal. Bueno, pues Agustín Jiménez le ha puesto remedio.
10: Un cartel que ponga en cada tostada, úntese por aquí. Yo soy muy indeciso, tío, a ver. Yo me he metido toda la mañana con el cuchillo, a ver, por aquí o por aquí. Me he llegado tarde, a ver. Menos mal que he ido a hablar de la ley de Murphy, que seguramente habéis oído hablar de ella, que dice la tostada siempre cae por el lado de la mantequilla. Pues muy bien, yo antes de untar nada la tiro. Mira, por aquí es. Por la pelusa.
0: No es mal plan, el Agustín.
5: Así ya no tienes problema.
0: Claro.
5: No me gusta mucho hablar de la ley de Murphy en este previo al partido, ¿eh?
0: No, también es verdad, también
5: no
0: es verdad.
5: No sé si es buen plan hablar de esta cuestión.
6: Le damos la vuelta.
5: Venga.
6: Todo lo que tenga que salir bien tostada. Saldrá.
5: Eso, nuestra propia ley, la de Herrera en COPE. La institucionalizamos desde hoy. Venga, hoy, familia, es, ojo, el Día Mundial del Emoticono.
7: Oye.
0: Sí.
11: Es que todo tiene Día Mundial. Emoticono.
5: Pues sí.
0: ¿Cómo le gusta Naranjo estos días?
7: Los utiliza mucho, sí.
0: Mucho.
5: También
0: mucho.
5: Los emoticonos, sí.
0: Sí, bueno,
7: en mi vida.
0: Por eso te digo, no sabe ni lo que es. Bueno, lo que usamos A ver, es lo que usamos para no hablar o escribir, todo hay que decirlo, y a Naranjo le gusta llamar por teléfono y hablar.
11: Claro,
0: y
11: es hace que bien. Se llama teléfono por eso.
0: Para eso, pues sí, claro. Pero, David Guapo ve fallos al mundo del emoticono.
12: Eso de los smileys, los emoticonos, ¿sabes? Esas cositas redonditas que hacen guiños. Nadie ha pensado en ponerles pelo, por lo menos. Pones una cosa amarilla y calva y parece enfermo. El otro me envió un mensaje a un colega. No puedo ir a tu fiesta de cumpleaños. Y me envió un smile amarillo, calvo, triste. Digo, ¿qué pasa? ¿Tienes hepatitis? ¿Qué ha pasado?
7: Claro. Ay, yo reconozco que hay emoticonos que creo que no los uso bien. Sí.
13: Es que hay veces que no sabemos bien.
7: Y hay otros que no sé realmente qué significan. O sea, que es que están ahí y digo, ¿esto para qué será? ¿Qué significará esta cara?
6: O esos que mandas sin querer, a mí me ha pasado.
13: También, sí.
6: Y entonces el que lo recibe no sabe por qué narices las he enviado. Un fantasmita, o no sé, o cualquier. Sí.
0: Bueno, yo sin querer, a un tema luctuoso, le mandé una folclórica.
7: Muy bien.
6: ¿Qué pasa?
0: Pues se me fue el dedo.
13: ¿Y no te diste cuenta? Si no lo borraron.
0: No, inmediatamente lo borré.
11: De Lamine Yamal haciendo una gracieta.
7: ¿Que los hay?
11: Sí. Sí, me lo manda a mí. Sí.
7: Manda.
0: Ya están,
7: la gente
0: ya,
7: es muy lista. La gente
13: son genios,
7: efectivamente. Bueno, dato real o no. 8 de cada 10 conversaciones en los grupos de WhatsApp acaban hablando de un tema que no tiene nada que ver con el propuesto. Y el 46% termina en discusión. ¿Verdadero o falso?
6: Verdadero.
7: Sí, bueno, sí. Es que esto casi pasa también en la vida real.
13: En la vida real. Empiezan por una tontería.
7: Claro.
6: Se presta más a equivocación y a confusión y a malinterpretación el WhatsApp que en la vida real incluso.
7: Sí.
0: Pues es falso.
7: Ah, no, ¿cómo que es falso?
13: Porque hay
7: ¿es
13: más.
7: Falso?
0: Sí, hay más.
7: Qué lista, Rina.
0: Son 8 de cada 10 conversaciones, grupos sí acaban hablando de un tema que no tiene nada que ver con el propuesto, pero no el 46. El 56% termina en discusión.
7: Mira que a la gente le gusta discutir, oye.
0: Sí. Más de la mitad.
11: ¿Eso habrán visto los mensajes de Eduardo en el WhatsApp?
6: Son delirantes, a ver.
13: No, sí, con los de Eduardo no puedes discutir porque no sabes qué decir.
7: Sí, exacto. ¿Será positivo? ¿Será negativo? ¿Qué será?
0: Yo a veces creo que son mensajes del más allá, pero... Pero bueno, porque
11: servicio secreto, algo.
7: Sí, en clave.
0: Digo, esto es una prueba de algo, de inteligencia o algo. Bueno,

0: Hasta luego, Luca. Es verdad, ¿eh? Yo he llegado a estar solo en varios.
1: O sea, yo también.
2: Que no están desactivados, están ahí. Claro, no, se te ha olvidado salirte o borrarte, ahí estás. Claro, se han salido todos los demás y te quedaste tú solo. Qué soledad, claro, ¿no?
0: Bueno, yo tengo hasta de programas que ya no estoy, de hace 8 años.
2: Que existen.
0: Y que siguen existiendo y ahí los tengo.
2: Bueno, fijaos, al menos 4 películas sobre exorcismos se han estrenado o lo harán largo de este año.
3: Se ha vuelto a poner de moda.
2: Pero porque sigue siendo el tema favorito de los amantes del terror, que a mí no me puede dar más miedo.
1: Sí, nada, no, yo eso no.
2: Vamos, yo no veo una película de esas.
1: Naranjo sí.
0: No.
2: Sí,
4: yo
2: ¿no?
4: sí, lo voy a ver enseguida.
2: ¿A ti te gustan, verdad?
0: Ya ves.
2: Tus favoritas.
4: Pues mira, fijaos, yo ayer me vi otra vez que la pusieron por la tele, El silencio de los corderos. Sí, es una película de miedo, pero perfecto, muy bien hecha.
1: Sí, me muero de miedo también.
2: Sí, yo también.
4: Pero
2: sí,
4: una vez que aparezca un espíritu ahí.
1: Anda.
4: A mí esas tonterías no me hacen gracia, ¿no?
1: No.
0: Sí,
1: no.
0: Pues mira, yo hace unos días vi otro de estos de exorcismos. Bueno, se llamaba La momia, que es una momia, pero más moderna, porque a Aguirre le encantan. Las de terror le encantan. Entonces vivo con un ser extraño y entonces pues le gustan las de terror.
1: Te está oyendo.
0: Sí, pero bueno, no está en casa, entonces no me va a pegar.
1: Ah, vale,
0: pero bueno,
1: vale.
3: Pegar a la vuelta.
0: Hay polémica, ¿eh? Porque
2: ¿por qué?
0: Si la ha generado, es lo que hay, así se llama un señor que aparece en TikTok y dice esto.
5: Yo no es por crear polémica, pero ¿habéis visto las películas de miedo? Esas de exorcismo. ¿Habéis visto hacer un exorcismo a algún hombre? ¿Por algo será?
1: ¿Cómo que no?
2: No sé, yo es que como no las veo, no lo sé.
1: Claro,
0: yo reconozco que no he visto ninguna a un hombre. Ninguna.
3: Sí.
2: Pues seguro que las hay, hombre. ¿Tú las has visto todas? ¿Has visto las películas?
0: Prácticamente. Siempre son jovencitas y...
1: Pues entonces me parece fatal.
2: Pues
1: o sea,
2: claro.
1: O sea, que solamente nosotros...
2: Otro micromachismo más.
1: Otro más.
0: Claro.
2: Instalado en el cine de terror.
3: Seguimos viviendo con el diablo dentro, que vaya a ser...
2: Va a ser eso. Va a ser. Bueno, consultorio parental. ¿Qué hacemos cuando la abuela o el abuelo dan una orden contraria a la nuestra, a nuestros hijos cuando se quedan con ellos?
1: Puedo hablar sin ser abuela.
2: Puedes hablar.
1: Creo que cuando te dejan los niños un ratito, pues oye,
2: con todas las consecuencias.
1: Con todas las consecuencias. O sea, no, es que las abuelas y los abuelos no van a hacer cosas malas con los niños.
2: Claro.
1: No, o sea, que
3: van a consentir a lo mejor más.
1: Bueno, pues que
2: pues no los dejes.
1: Bueno, claro, no los llevas, te quedas allí de guardia.
2: Exacto.
4: Yo pues no he tenido, los abuelos, yo no tenía abuelos porque eran muy mayores y no me quedé nunca con mis abuelos y mis hijos tampoco vivían fuera, ¿no? Pero es un tema ese peligroso, sí.
1: Sí, sí, muy peligroso. Hay gente que se pasa de un lado o del otro.
3: O son muy estrictos o son demasiado.
0: Ay. Tú no sales de casa y, en cambio, ¿por qué no le dejas salir al niño? Pero bueno, lo malo es que ellos, me refiero a los pequeños, lo saben. Por ejemplo, esta niña.
6: Cuando mamá dice que no, ¿a quién vas a pedírselo?
7: A mi abuela.
1: Claro.
6: ¿Y si la abuela también dice que no?
7: Eso no pasa nunca.
1: Yo recuerdo a mi padre un día que le estaba regañando a uno de mis hijos, porque por las notas a uno de ellos siempre había que regañarle, y que le vi hasta emocionado. Y entonces voy y le digo, papá, ¿qué te pasa? Y dice, es que no puedo ver cómo le regañas. Digo, tú, que sacábamos un 9 y decía que ¿dónde
2: no
1: estaba el 10? Digo,
2: anda, qué transformación, ¿verdad?
1: Sí, te lo prometo.
2: Qué transformación de padres abuelos.
1: Sí, sí, sí,
2: eso es digno de estudio,
1: sí,
2: ¿no?
1: Sí.
2: Bueno, en fin. Atención.
3: Atención.
2: Controlar las pastillas y las recetas antes de emprender las vacaciones es el consejo de salud para evitar sustos en los lugares de veraneo.
4: Correcto.
2: Esto es importante, ¿eh?
1: Eso, mira los que lo sabemos.
4: Hombre.
2: Los que lleváis el pastillero a cuestas, ¿no?
0: ¿Cómo sabía yo que este tema iba a interesar en este equipo?
1: A dos, por lo menos, seguro.
0: ¿Cómo sabía? No, yo. Mira, escuchad. Son las pastillas de la tensión.
3: Ah, o sea, yo también.
0: Las tengo, que me las han puesto.
2: ¿Tú también, Goyo?
3: La única que tomo, la tengo un poquito alta y me recomiendo al médico por edad también, que ya empezara a tomar eso.
1: ¿Cómo has dicho?
3: Me hizo daño.
1: ¿Cómo has dicho?
3: Yo le decía
1: ¿por
3: a la
1: edad?
3: Doctora. Sí, le decía a la doctora, señora, yo no tengo edad. Y dice, vale, eso es lo que usted se cree.
1: Exactamente.
3: Lo que tiene es la tensión un poquito alta. Ah, sí,
4: ya no, sí.
2: Pero un poquito,
4: aficionado.
0: Según entró, no.
4: Yo me tomo 7 todas las mañanas.
0: No,
4: y 2 por la noche.
0: Yo una, pero Goyo cuando entró, el médico le dijo.
4: Y 2 por la noche.

0: usted.
1: Coño, cuando entró en el médico, le, claro, sí, decía que Coño, cuando entró al médico, le dijo, por favor, vístase, no se desvista. Pero bueno, dicen que sobre todo si es fuera de España cuando viajas, que eso claro, lo entendemos todos, porque si no ahí puedes tener un follón gordo. Bueno, salvo que seas como este tipo, este a Naranjo le puede cabrear bastante. Vamos a escuchar.
2: ¿Fuma?
3: No.
2: ¿Bebe?
3: No.
2: ¿Toma drogas?
3: No.
2: ¿Come grasa?
3: No.
2: ¿Hace deporte?
3: Sí.
2: ¿Sale de fiesta?
3: No.
2: Madre mía.
3: ¿Es grave, doctor?
2: Es para darte de hostia.
4: Bueno.
5: Lo que va a hacer en este equipo hay dos personas, que son Carlos Herrera y Eduardo, que si tú te ves, tú Pilar mismo, que eres una mujer y te estés tomando algo para una pastilla para mujeres, ellos te dicen,
4: ellos se lo
5: ¿qué
4: toman?
5: Estás tomando? Sí. Y tú dices, tal pastilla, dices, dame una.
4: Sí. Que voy a probar.
5: Se la toman.
4: Y se toman la pastilla, ¿qué dices?
6: Yo, de verdad, sí, yo le he visto hacer
1: cosas. Sigamos vivos en este equipo. Cosas, yo.
5: ¿Tú qué te estás tomando? Tal, pues dame una, anda.
6: Y hace pong para
4: qué afición, ¿no?
5: Sí.
4: Bueno, pues Cucurel, ya lo estamos contando, ha prometido tatuarse la cara de Luis de la Fuente si ganamos el Mundial. Son promesas con cierto peligro, pero a las que muchos nos hemos enfrentado. A lo mejor tú, yo no, ¿eh? Yo no tengo ningún tatuaje, no me he cortado el pelo así rapado. Pero hay gente que, sí, de repente hace ese tipo de apuestas, ese tipo de retos, o bien porque salió de fiesta una noche y, en fin, perdió un poquito la cabeza por ahí con los amigos. Y eso de sujétame el cubata, que no hay, pues ahí va, y te aparece. Hiciste con el tatuaje o con el pelo rapado en casa al día siguiente, o realmente has hecho una promesa con respecto a este partido. Mira, nuestro Curro me dice que cuando ganamos el Mundial en 2010, que estaba de viaje con unos amigos, eran de 19, 20 años, y que acabaron todos al día siguiente con el pelo con agua oxigenada y el pelo amarillo. Amarillo pollo. ¿Eh? Oye, pues se puede repetir ahora, ¿no? ¿No?
7: ¡Qué afición!
4: Hombre, tanto ¿tienen? Habéis madurado.
7: ¡Qué afición!
4: Venga, queremos saber si a ti te ha pasado algo parecido, alguien de tu familia, si piensas hacer algo parecido este domingo si ganamos ese partidazo ante Argentina, o aquella vez, ¿no?, que dijiste que no. Yo lo hago. 950-6006. Esto es como los chistes de Uriarte. ¿A qué no hay? Pero a él no le importa, él va y lo cuenta.
1: Sí. Lo cuento. De hecho, este tiene mala baba y es de Leo Harlem y dice así.
8: Un tío va al adivino y le dice el adivino, dice, vamos a ver, dice, veo en la bola que usted tiene dos hijos. Me dice, no, no, eso es lo que usted cree, tengo tres. Y el otro sonríe y le dice, no, no, eso es lo que usted cree.
6: Muy retorcido.
4: Madre mía. Bueno, pues lo dicho, 950-6006 para que llames y nos cuentes tus historias. Los fósforos en esta mañana de viernes y en Herrera en Cope y Uriarte. Gracias.
1: Un besito.
4: Besos. Un beso. Pero antes de escuchar a todos los que quieren participar, tenemos que pasar por Leroy Merlin.
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2: España-Argentina este próximo domingo como final de este Mundial de Fútbol. Además, España juega como local, o sea que entiendo que nosotros jugamos con la camiseta roja en este caso, ¿no? ¿Esto es eso? ¿Suele ser así o no?
3: Yo creo que es al revés, ¿no?
4: Yo creo que va a ser.
3: Como visitante,
2: no, creo que no. Bueno, yo lo miré ayer y a lo mejor lo he mirado mal. A mí me salía que jugábamos como local. Yo desde luego la porra que me han pedido por ahí, que ya no me gusta hacer porras, pero bueno, he dicho primero el resultado de España, pero bueno, no sé, voy a comprobarlo, ¿eh? Digo, el que juega con local normalmente juega con la camiseta, digamos, más oficial, ¿no? Sí, aunque sí, a mí me encanta que jueguen de blanco, entonces, ¿eh?
5: A mí la blanca me encanta.
2: A
4: mí la blanca me parece preciosa
2: es
4: también.
2: Es preciosa, están muy guapos. Bueno, quiero decirles que está bien el equipo.
4: Sienta a todos muy bien, quieres decir.
2: Bueno, por cierto, ya sabéis que lo estamos contando. Cucurella dice que se va a tatuar la cara de Luis de la Fuente si ganamos el Mundial. Que digo yo que vosotros, hombre, no os voy a pedir que os hagáis un tatuaje, pero algo, no, alguna cosita podéis hacer si ganamos.
4: Yo nomás ya lo he dicho, me corto las puntas el lunes.
2: Las puntas. Mira, incluso
4: no se nota. Incluso me voy a volver loca, me voy a echar la raíz del pelo.
6: También, vale. Sí.
2: Que tú eres muy atrevido. ¿Qué te vas
5: a...? Yo me voy a comer un torrezno.
4: Ay, claro, para él.
2: Para eso es cruzar muchas líneas rojas.
4: Ojito.
5: Ojo. No me como un torrezno.
4: Y si se come dos ya.
5: Un bocata chorizo. Algo así arriesgado. La vida al límite.
2: Eso, di que sí. La vida al límite, naranjo. Venga, di algo.
3: No sé yo qué voy a hacer, la verdad. Dime tú algo.
2: El Pino Puente, yo qué sé.
3: El Pino Puente, yo lo hago. Pero vamos, estoy convencido que no puedo levantar las piernas a esa altura.
4: A mí me dices lo del Pino Puente y te digo, me rapo el pelo.
3: Lo intento, pero me parece a mí que no me va a salir.
2: Me dejo las canas, por ejemplo. No voy a decir porque no.
3: Está muy de moda.
2: Ya, pero no, yo sí, pero no estoy preparada.
4: No
2: estoy preparada. Cuando esté preparada os lo comunicaré oficialmente.
4: Eso dice mi mujer.
2: No sé, yo tampoco. Bueno, ¿y los oyentes alguna vez se han enfrentado a este tipo de promesas que a lo mejor uno hace en un momento de euforia y luego cuando se tiene que enfrentar a la realidad dice, madre mía, pero ¿qué he hecho? ¿Y ahora qué? Ahora tengo que cumplir, claro. ¿En qué circunstancias? ¿Cuándo fue? ¿Cómo pasó? ¿Cuándo dijiste eso de a que no hay? O sujétame el cubata. José, ¿qué tal? Buenos días.
7: Buenos días, chicos, ¿qué tal?
2: A ver, cuéntame, ¿qué fue lo que pasó?
7: A ver, aunque vivo en Valencia y soy de Quintanar del Rey, en 2008, cuando la final de Alemania con España, yo vivía en Tarazona de la Mancha y ahí nos juntábamos siempre los amigos a ver el fútbol, con la peña de los Iguanas. Y cuando terminó el partido, después de que llevábamos todo el día que empezamos a almorzar, cuando terminó el partido, pues de la alegría, uno de mis amigos, Alonso, que es calvo, llevaba una maquinilla de afeitar de cortar el pelo en el bolsillo. Sin nosotros enterarnos, estábamos saltando, bailando y empezó a pasarnos la maquinilla.
2: ¡Ay, mira! ¿Cómo?
7: ¿Qué pasa? Que la noche se alargó. De vez en cuando cogíamos la maquinilla nosotros y nos la pasábamos, con lo cual íbamos todos hechos unos fenómenos.
5: Sí.
7: Y bueno, la noche se alarga y, no sé, 3-4 de la mañana, y a las 6 de la mañana me suena el teléfono mi madre, que mi abuela se había muerto.
2: Ay, por favor, qué pena.
7: Con lo cual me fui para Quintanar, pena. No sé si le di a mi madre más pena verme media cabeza rapada o que se había muerto mi abuela.
2: Ay, por favor. O sea,
7: ¿qué más? Era las 7 de aparecí en el tanatorio con media cabeza rapada. Yo decía que había sido España, que por sí. España lo que fuera.
2: Ya.
7: Y no me, y claro, hasta las 10 de la mañana que abrieron las peluquerías, pues allí la gente llegaba, me veía con la cabeza rapada y bueno, pues esa es mi anécdota.
2: Claro, porque además apareciste con media cabeza rapada, no se te ocurrió meterte la maquinilla. Total, hasta que no abrió la peluquería, claro, no fuiste a que te la raparan del todo.
7: Nosotros nos pasábamos la maquinilla sin espejo y sin nada, porque imagínate, claro, cómo íbamos hechos unos fenómenos.
2: Ya te digo. Y tanto, José. Ojo, porque esto de José puede dar alguna idea a más de uno que nos está escuchando. Porque, sí, claro, efectivamente una maquinilla de estas
4: es un peligro.
2: Es un peligro.
5: Si no la sabes utilizar.
2: Ojo, es un peligro. Y claro, una vez que te meten la maquinilla por un lado, ya te tienes que arreglar todo.
4: De todas maneras, ¿qué cosa? Afecta, era el calvo el que llevaba la maquinilla y los dejó a todos igual.
2: Con muy mala idea,
4: Hombre, ahí le veo yo.
3: Para él, único, para él cortarse.
2: Con premeditación, ya, pero ¿por qué la llevaba?
4: La llevaba para,
2: ya con la idea.
4: Llevaba para igualarse con todos.
2: Exacto, había salido de casa ya, dice, os vais a enterar vosotros de lo que es el
3: calvo. Es que yo siempre he pensado, no sé si lo habéis pensado vosotros, cuando uno ve la final del domingo, por ejemplo, y ves un tío que se viste de gitana, de flamenca. Está con los colores de la selección, vestido de flamenca, con un moño puesto y tal. Tú dices, qué divertido. Pero cuando acaba el partido,
4: se tiene que ir a su casa así.
3: Y tú hayas perdido, por ejemplo,
5: el problema es perder,
3: tu casa vestido de gitana, es un drama.
4: Sí, es verdad.
2: Claro, no, es que ese es el problema, las consecuencias, el drama posterior. Porque cuando estás ahí en la fiesta, ay, qué gracioso es esto. Hola, Belén, ¿cómo estás?
0: Hola, buenos días. Un saludo a todos.
2: Un saludo para ti también. ¿Qué promesa hiciste o hizo alguien que tú conoces que salió de esa manera? Tu hijo, claro. A ver, ¿qué pasó?
0: Sí, mi hijo. Mi hijo, cuando acabó la carrera, se había apostado con el jefe de estudios de la universidad, que se teñía el pelo, que los dos se teñían el pelo de rubio, de blanco.
2: Bien.
0: Mi hijo lo hizo, obviamente el señor no. Pero no quedó ahí la cosa, porque mi hijo es moreno, súper moreno, y va con el pelo blanco, y le salió un trabajo ese verano en un centro comercial, pero le dijeron que no podía ir con el pelo así. Entonces dijo, bueno, pues no pasa nada, yo me compro un tinte, me pongo otra vez el tinte de mi color y ya está. Pero no le habían tiñido, le habían decolorado. Entonces cuando se echó el tinte, se le quedó el pelo azul añil. Literalmente, como la madre de Miguel Bosé.
2: Sí,
0: así se tiró todo el verano. Bueno, pero yo ya, pues muy bien, ya hasta me parecía guapo cuando le veía la vez.
2: ¡Ay, qué original, mi hijo!
0: Nos acostumbramos, sí.
2: Pero le contrataron con el pelo azul, sí le contrataron.
0: No. Tuve que hacer otro trabajo porque allí le dije, claro, ni blanco ni azul, no. Claro. Lo que pasa que bueno, luego ya él se pasó su veranito y ya en septiembre volvió a su pelo normal, ya fue a la peluquería, ya se lo colocaron y ya está, pero sí tiró todo el verano con el pelo azul añil.
2: Totalmente. Bueno, pues mira, tan mono, menos mal que es verano. En verano se admiten muchas cosas que en invierno serían imposibles.
4: Es que me he acordado que uno de mis hijos, el posible que pueda hacer esas cosas, en un partido, no sé qué, y todos se
2: tiñeron el pelo.
4: Y vino rubio. Nosotros nos marchábamos al día siguiente a Roma. Cuando bajó del autobús y le vimos su padre y yo, no dijimos nada.
2: Claro, ¿qué vais a decir?
4: Nada. No, espérate, 9 de la noche, paramos en un sitio donde había tintes. Yo me bajé sin decir nada, cogí el tinte y le teñí esa misma noche.
2: Pero tan mal estaba de rubio.
5: ¿Le he dejado de rubio?
4: Es que se lo habían teñido ellos. Entonces, aparte mal, de un rubio, como no te puedes ni imaginar, le favorecía nada. Claro.
2: Bueno,
4: con lo cual le teñí el pelo y él no. ¿Cómo me veía? Que ni rechisto.
2: No dijo ni pío.
4: Y entonces le hice buen tinte, pero cuando le daba el sol se le veían los reflejos.
2: Tan mono, oye, el chico.
5: Sí, una cosa rara.
3: Esa las aguanta todo.
2: Claro, sí. Es que la alegría de un momento, la emoción, te lleva a decir este tipo de cosas. Pues me voy a teñir el pelo de rubio. Me voy a cortar. Los cortes son más más peligrosos, porque el tinte todavía tiene la posibilidad de arreglo.
3: Los tatuajes son muy peligrosos.
2: Los tatuajes, ya ni te cuento.
5: Eso me da más cosita porque es algo que queda ya ahí.
2: Son peligrosas hasta las calcomanías, que no se van. Oye, que yo tengo una desde...
3: La que has liado las calcomanías del otro día.
2: Pero que tengo una aquí desde hace... La de Carlos Herrera desde hace una semana aquí, en la muñeca, y no se va.
3: Sí.
5: Eran buenas,
2: Sí que eran de calidad.
4: Eran buenas.
2: 950-60-06. ¿Qué tal, Isabel? Buenos días.
1: Hola, buenos días.
2: A ver, ¿cuál es tu historia?
1: Pues mira, yo resulta que estoy, temblando que vaya a ganar la selección, hombre, me gustaría, pero por otro lado estoy, verás, porque es que yo tengo vértigo de subirme a una silla, no puedo ni cambiar una bombilla.
2: Uh-huh.
1: Y resulta que mi hijo, antes de jugar los cuartos de final, me hizo prometer que si ganaba España el Mundial me tenía que montar en Isla Mágica en la caída libre.
4: pobre.
1: ¿Entiendes? Entonces, bueno, sí, como te estoy diciendo. Entonces, bueno, mi hijo tiene 13 años y lleva montándose la caída libre desde que tenía 7, ¿sabes? Porque no le teme a nada. Y bueno, pues hay un cachondeo generalizado con los amigos que conocemos de Isla Mágica, porque, en fin, yo es que pensaba que no íbamos a pasar a la final.
2: Claro, porque es, bueno, eso es lo que te iba a preguntar. Si tú le dijiste que sí a tu hijo porque no eres capaz de negarle nada a tu niño, ¿o porque realmente no confiabas en que España pudiera ganar el Mundial?
1: Pues mira, verás tú. Fue que me quise yo echar muy para adelante y ponerme yo muy digna.
2: Sí, claro.
1: Y dije, hombre, que sí, claro. Y además dice, no, pero te tiene que montar. Vosotros sabéis que eso tiene varios niveles, ¿no? Sí. Pues dice que me tengo que montar en el nivel extremo. Y entonces, pues estoy temiendo. Y no, ya te digo, la WhatsApp generalizada, porque además están todos los amigos pendientes a ver si diera la casualidad de que cuando yo me montara se quedara eso atascado, como ha pasado algunas veces.
2: Sí, hombre,
1: y bueno, me quedara yo arriba. Sí, como te estoy diciendo, son todos maravillosos.
2: Pues hija, yo lo siento mucho por ti, Isabel, pero... Por mí, que te subas a la montaña, sí, esa claro, extrema. Claro, ¿qué quieres que te diga? Ya lo siento, ¿eh? No haberlo prometido.
5: Pobrecita.
4: Son unos minutos.
5: Un
2: oye, sí, hombre, le harán vídeos a tu tiplén. Por favor, queremos el vídeo, ¿eh?
1: Por supuesto, si te además hacen, queremos desde allí arriba.
2: Eso, un saludo para arriba, todos los demás.
1: Completamente.
3: Y perdone que se lo diga, eso por Boquiqui, por no creer en la selección.
2: Eso, efectivamente. 950-60-06, claro, a veces uno se ve en el compromiso, ¿no? Entre la espada y la pared, y en ese momento se envalentona y dice, sí, hombre, ¿por qué no?
4: Pasa nada.
2: Venga, vamos allá. Luego lo piensas y dices, madre mía, que sí que se ha plantado en la final, que estoy a un paso, ¿eh? De tener que hacerlo. 950-60-06, tú prometiste algo alguna vez, lo tuviste que cumplir, ¿cuáles fueron las consecuencias? Quizá alguien de tu familia, quizá lo has prometido para este partido, por si España gana el Mundial. Hola, Román, ¿qué tal? Buenos días.
8: Hola, buenos días.
2: Cuéntanos.
8: Pues yo prometí en la final del 2008 con un amigo que subiríamos a la ermita del pueblo en Canzoncillo.
2: Uy, por favor.
3: No está bonito, ¿eh?
8: Y con el 0-0 iba la cosa bien, pero con el 1-0 de Torres, pues al final hubo que claudicar y subir.
2: Claro.
5: Bueno, hay calzoncillos muy decorosos, ¿eh?
2: Claro, no pasa.
5: Parecen pantaloncitos
2: en calzoncillos, total. Hombre, estaría todo el pueblo expectante, ¿no?
8: No, lo hicimos en una fiesta privada. No, hubo testigos de...
2: Eso, lo bonito hubiera sido... Lo bonito hubiera sido una convocatoria del pueblo, haciendo pasillo.
8: O el día de la romería también hubiera estado
2: ejemplo,
8: bien.
2: Por ejemplo...
5: Bueno, los echan del pueblo.
2: Una diversión extra... Otra cosa es desnudos del todo, pero con el calzoncillo, pues hombre...
5: Depende de qué calzoncillo.
2: Pues aunque sea un calzoncillo pegado,
4: un tanga.
3: Uno Bradley, ¿os acordáis?
2: ¿Cuáles? ¿Cuáles eran esos?
5: Pues era el calzoncillo de...
3: antiguo, de toda la vida.
4: Ah, de los de calzón. Así,
5: de
4: ¿no?
5: nuestros padres.
3: No, de los calzón, no, de toda la vida de nuestros padres.
4: Ah, sí, de los pegaditos blancos, eso, ¿no?
2: Sí, pero ahora se llevan todo tipo de calzoncillos, en realidad, ¿no? Hay mucha variedad, ¿no? Tú sabes de eso, ¿no, Goyo?
5: Claro, soy hombre y tengo que saberlo.
2: No sé, que no sé.
5: A ver, ni que fuera yo por la vida sin ropa interior.
4: Bueno, también lo has dicho.
3: No, pero ha habido un momento en que no te la ponías.
2: ¿Pero por qué sin ropa interior?
4: Sí, porque él es así.
5: Con según qué pantalones en verano y en circunstancias muy privadas.
4: Quiere ir sueltecito.
5: Pues un pantalón amplio de un tejido fresco. Estás por tu casa tranquilamente. Por la calle no.
4: No dijiste así.
5: Soy un exhibicionista.
3: Ya, lo cantó Serrat en una canción. A golpes de badajo llegó el amanecer.
5: José, por Dios, que acabas de decir.
4: ¿Qué cosa más fina?
5: De Serrat. Sí, ya, pero no se refería a ese badajo.
3: Camino abajo, camino del taller.
5: Claro, pero se refería al badajo de la campana, ¿no?
2: Bueno, calla. Juan, buenos días, Juan.
4: Sálvenos.
2: Sí, sálvanos de esta cuestión. Juan, ¿qué tal? Juan se fue, le has asustado.
5: Claro.
2: O sea, vamos
5: me
2: a ver.
5: Extraña.
2: O sea, es que hay cosas que no puede ser. Entonces, ¿está? ¿Sí? ¿No? Se ha ido. Francisco Javier, hola.
9: Hola, muy buenos
2: días. Muy buenas, ¿qué tal? A ver, ¿qué ha pasado? ¿Qué historia nos cuentas tú?
9: A ver, yo es que tengo tatuado también el escudo del Atlético de Madrid.
2: Hombre.
9: Pero creo creo que voy a hacer una cosa ahora que creo que ninguno, no sé si la ha salido.
4: A ver.
9: Yo prometo aquí, en toda España, Francisco Javier Sierra, que si gana la selección española el Mundial, me tatúo la bandera España y la fecha del domingo.
4: ¿Dónde? ¿Cómo? ¿De qué tamaño? ¿Dónde?
9: Hombre,
4: ¿En qué parte del cuerpo?
9: No muy grande, ver, que mi mujer me riñe. No muy grande, porque tengo ya las bellotas. Tengo a mis 6 hermanos, tengo a mis tíos.
4: Ah, bueno.
5: Pues anda, tiene usted un álbum de familia.
9: Sí, ¿sabes qué pasa? Que yo soy el de la moto de las banderas.
4: Ah, bueno, tú das para mucho. A ver, pero espera un momento. No, espérate. Sí. A mis hijos, ¿te refieres al nombre de los hijos?
9: Sí, tengo el nombre y el día que nací. Vale. Y el año que nacieron.
4: Pero no
9: porque
4: la...
9: uno nació. No, la,
4: no
9: cara,
4: la cara. No,
9: no. Tengo el año que nacieron porque ellos. Uno nació en el 2000 y de ese siempre me acuerdo. Pero el otro, espérate, que lo veo, mira, que lo tengo en el brazo. En el 2006. Entonces de este casi nunca me acuerdo. Y voy a los sitios. No, oye,
4: es una buena herramienta, Es una buena herramienta, ojo, un buen truco.
9: Y luego tengo la bellota de Extremadura y 6 estrellas, que son mis hermanos. Y mi padre y mi madre.
4: Pues me parece muy bien. ¿Y dónde podrías decir eso? Entonces, ¿dónde crees que hay hueco para la bandera de España y la fecha?
9: No, que ellos son pequeños. Yo no tengo nada. Yo no tengo nada comparado con mi hijo. Mi hijo sí que tiene tatuajes, madre mía.
4: Vale, pero...
9: Yo me la voy a poner en el brazo o abajo en la pierna.
4: Vale.
9: Y ya que lo hago, me quiero poner también todas las copas que hemos ganado. Las copas no, la fecha.
4: Desde
9: Luis Aragonés.
4: Va a aparecer una agenda.
5: Pero, por Dios.
9: Que no. Que tengo un amigo que tiene tatuado el Calderón entero.
5: ¿Qué te está diciendo usted?
4: El Calderón, pero no el Metropolitano, ojo. Bueno, pues ha hecho la promesa aquí, ¿eh? Ha dicho que se compromete a que si gana España, se tatúa la bandera de España con la fecha, además, que es la del 19, ¿no? Sí, 19 de julio de 2026. Hola, Juan, ¿qué tal?
10: Hola, buenos días, ¿qué tal?
4: ¿Cuál es tu historia?
10: Pues mira, yo es que me he sentido identificado con Naranjo, con lo de Zeus. Yo tenía dos tatuajes muy pequeñitos, un numerito y el nombre de mi mujer, muy chiquititos. Y estábamos en un proceso de adopción de nuestra hija y de un proceso de adopción en India. Y cuando nos asignaron a la niña, dije, cuando nos asignen a la niña, me tatuaré un elefantito. ¿Un elefantito? Uh-huh. Total, que nada, nos llamaron de la agencia, nos asignaron a nuestra hija, fui a un amigo que tiene un estudio de tatuajes, el elefantito se convirtió en un diseño que me cubre el antebrazo izquierdo entero. Bueno, pues a partir de ahí me empezó a venir arriba, y ya que si pasa esto me tatúo no sé qué. Bueno, llevo los dos brazos, todo un muslo, me ha pasado un poco como a Naranjo, que va a terminar como Topuriao.
4: Pero es que claro, vamos a ver, esto del tatuaje debe crear cierta adicción.
2: Hay gente que sí, dice claro, que sí.
4: Lo difícil claro, debe ser hacerte el primero. Mira, podríamos hacernos todos nosotros el primero, uno pequeñito, ya, si gana soy, España. Pequeñito.
2: Ya te digo yo que no.
5: Créeme.
2: ¿No? Yo, si quieren, me lo pinto yo.
5: Yo las hago.
2: Que hay que pintarse.
3: Pero aparte, ya lo he dicho antes, yo es que no podría hacer. O sea, yo.
4: Ya, porque
3: claro,
4: no debería. Por un problema de coagulación.
2: Sí, no deberías.
4: Exacto, a lo mejor no deberías.
3: Lo que dice mi hija es que yo me parezco a Topuria cuando me afeito porque tengo la cara llena de sangre cada vez que me afeito. Claro.
5: Haz una cosa, le pides a Carlos la dirección de las calcamonías que nos pusimos. Y como no se borran nunca, es como si llevaras un tatuaje.
4: Sí, ese es,
5: que te hagan
4: es
5: una para ti y ya está. Y ahí se quedó.
2: Yo eso sí me lo pongo.
4: Eso sí nos lo podemos poner, sí, ¿no? Una buena calcomanía con la bandera de España o
2: lo que sea.
4: Yo me la pongo hasta con la cara de Cucurella, si hace falta. Que tiene mucho pelo, o sea, que ocupa mucho espacio.
5: Sí,
2: Me gusta a mí mucho.
4: Bueno.
3: Envidia de pelo, por Dios.
4: Juan Carlos, hola. Hola. Hola, hola. Se nos fue. Hola, ¿quién eres? A ver. Tú,
11: Juan
4: sí.
11: Carlos.
4: Juan Carlos, pues eso, Juan Carlos. A ver, ¿cuál es tu promesa? ¿La que hiciste o la que vas a hacer?
11: Bueno, fue mi hijo. En la última Eurocopa que ganó España. Uh-huh. Que en el segundo partido así, estaba junto con los amigos viendo el fútbol y dije, pues yo como gane España me pongo el pelo de blanco. Pues allá que se lo tuvo que poner de blanco. Así que...
4: ¿Estaba guapo?
11: Sí, la verdad es que le favorecía mucho.
4: Anda, mira,
11: verdad,
4: anda. Sí. Esto es un padre. De hecho, claro. Esto es un padre.
11: De hecho ha repetido ya más de una vez. Ya
4: anda,
11: se la ha puesto un par de veces más.
4: Si es que esto solo...
11: Así que le ha gustado.
4: Eso, ¿y qué vas a hacer tú si gana España?
11: Hombre, yo pintarme poco, porque pelo tengo poquito en la cabeza. Así que... De eso poco, pero no me ha dicho nada si ha prometido algo más.
2: Seguro que
11: no
2: sí.
11: No ha dicho nada.
2: Esto es todo empezar. Empiezas a hacer una promesa y otra y va todo seguido. Bueno, chicos, lo importante es llegar a España.
4: Eso es.
2: Sí. Eso es. Eso es lo importante.
5: Qué nervios, vamos. Bueno, este va a ser un partido.
2: Nos comunicamos, a ver qué pasa. Antonio Naranjo, Goyo González.
5: Sí, sí, claro.
2: Tony,
4: dime. Me comunico.
2: Por favor. Seguimos en comunicación, ¿no?
4: Totalmente, totalmente.
2: Sí.
12: Si quieres, podemos hacer la cuenta atrás ahora, como en los partidos.
2: Sí.
12: Porque cuando lleguemos a cero, nos vamos de vacaciones. Yo me voy de vacaciones.
2: Yo también. Pero
4: todos nos vamos.
2: Todos nos vamos.
5: Yo seguiré aquí el lunes.
4: Él sigue.
2: Pero, y un abrazo súper fuerte para Tony, ¿no? Un abrazo y una pancarta y lo que haga falta, además. Pero bueno,
4: todo. Está. Lo admito, menos tatuajes.
2: Seguimos en conexión. Venga, ¿quién hace la cuenta atrás?
4: Venga.
12: Venga, venga. Tres. Dos, uno, con Dios.
4: Eso.

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0: Son las 11, las 10 en Canarias.
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0: La unidad militar de emergencia sigue trabajando en el fuego del Hozo Yuela en Madrid, que aún no está controlado ni perimetrado. La buena noticia es que los evacuados han podido volver a sus casas. Nos situamos junto al puesto de mando avanzado, última hora, Sandra Senjo.
3: Aquí hay optimismo porque no hay frentes de llama activa, nos acaban de trasladar, pero el incendio continúa en nivel 2. No está controlado y lo que más preocupa es el aumento de las temperaturas y que esta tarde se espera viento fuerte. Solo los vecinos de Cinco Villas continúan confinados, pero el humo se extiende. Ahora mismo la imagen panorámica que tenemos es la de toda la sierra cubierta de ese humo blanco y esto preocupa en las localidades cercanas. Lucía Balseiro es alcaldesa de Lozoyuela.
4: Hay miedo porque todos tienen conocidos, mucho ganado. Se ha comunicado al SUMA que se estaba dificultando un poco la respiración ya en la zona de la pedanía de Navas de Buitrago. Y en el término de Lozoyuela tenemos dos residencias y bueno, pues son los más afectados.
3: Aquí siguen trabajando además de 40 efectivos de la UME, 25 medios terrestres y 9 aéreos que continúan sobrevolando la sierra madrileña. El balance provisional es de 770 hectáreas afectadas y el presunto autor, te lo recuerdo, ya ha sido detenido.
0: Muy pendientes también de los otros dos fuegos, el de La Mierla en la provincia de Guadalajara, donde ya son 6 las localidades desalojadas, y el de Orés en Zaragoza, que ha quemado ya 12.000 hectáreas y avanza sin control, ya ha entrado en la comunidad navarra. Y hasta ahora el DAO de la Guardia Civil, Manuel Llamas, comparece ante la Comisión de Investigación del Senado, que se celebra sobre la corrupción del gobierno. El teniente general llega a la Cámara Alta 24 horas después de su declaración como imputado ante el juez Pedraz. Está acusado de conspirar con la trama de Ley de 10 contra sus propios agentes para frenar las investigaciones que cercan al Ejecutivo y al Partido Socialista. Ricardo Rodríguez.
5: Manuel Llamas se sienta ante el Senado acusado de los delitos de obstrucción a la justicia y prevaricación, imputado por perseguir a sus propios agentes de la UCO que investigaban la corrupción del gobierno y del PSOE. El papel del director adjunto operativo en favor de las cloacas socialistas habría estado enfocado en abrir distintas informaciones reservadas a miembros de la unidad, sus subordinados, para proteger a Pedro Sánchez. Presumiblemente Llamas rechazará someterse al interrogatorio parlamentario invocando estar en curso en un proceso judicial. Hace apenas 24 horas el DAO se atrincheraba en el victimismo y a pesar de las evidencias negaba presiones internas a sus agentes ante el juez Santiago Pedraz. El PP viene definiendo con la palabra deshonor la situación procesal de Manuel Llamas y reclama su cese, además de la dimisión de la directora Mercedes González y del ministro Fernando Grande Marlaska.
0: Y España es el tercer país más ciberatacado del mundo, solo por detrás de Japón y Polonia. El secuestro de datos es uno de los ciberdelitos más frecuentes. Mucho cuidado estas vacaciones con los códigos QR. Sefi García.
6: Conocido como phishing, ese QR falso puede llegarte por un correo electrónico, aparecer en el parabrisas de tu coche, en ese lugar que vas a visitar o en el restaurante para consultar la carta. Mariano es hostelero. En su restaurante cambió el QR por la carta impresa en los manteles.
7: Porque son unos riesgos tremendos. La pandemia ha adelantado 2 años todo lo que iba a ir pasando, pero no se legisla a ese mismo ritmo. Con el pan tampoco vamos a jugar.
6: Somos el segundo país del mundo con más QR falsos. Roban credenciales o datos de pago a través de enlaces fraudulentos. El problema no es descargarlo, explica Josep Albors de ESET.
8: O bien se reinicia una web donde se pedirán los datos y nosotros tendríamos que introducirlo manualmente, o bien se descargará un fichero que luego nosotros tendremos que ejecutar. O sea, solamente pinchar sobre un QR malicioso no debería, en la mayoría de los casos, tú poner que hemos infectado el dispositivo.
6: Si ya no hay remedio, tenemos que denunciar y avisar a nuestra entidad bancaria para que anulen la tarjeta. Y cuidado, porque a veces nos hacen una suscripción por poco dinero al mes y no nos enteramos.
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0: Y Movistar, se acerca ya la información del Mundial. España y Argentina quieren conquistar una nueva estrella. Gonzalo de Esteban.
9: Domingo 19 de julio, 9 de la noche, final del Mundial en el Estadio Nueva York, Nueva Jersey. España-Argentina. Las dos selecciones ya están en la capital del mundo. Los argentinos han llegado esta madrugada, Antonio Ruiz.
10: A media hora primorosa de juego que tuvo en la segunda parte ante Inglaterra y que le dio el pase a la final, justifican de alguna manera todo el sufrimiento que viene acompañando al equipo argentino en cada eliminatoria y desde luego rebaja la presión frente a España. Ayer hicieron el último entrenamiento en Atlanta y luego surgió y sufrió otro contratiempo porque el vuelo previsto para las 5 de la tarde de Atlanta, Nueva York, tuvo mucho retraso por una tormenta severa sobre Atlanta.
9: Los de Luis de la Fuente llegaron ayer y la noticia es que ni Lamine Yamal ni Pedro Porro han entrenado, pero calma, porque ambos van a estar disponibles. Y ojo, porque la final del Mundial podría verse afectada por los incendios de Canadá. El humo ha llegado hasta Nueva York y ha empeorado la calidad del aire. De momento no se plantea suspenderlo, pero la FIFA sigue muy pendiente de la situación. Y fuera del Mundial, 13ª etapa del Tour de Francia, 205 kilómetros con destino a Belfort. En Fórmula 1, Gran Premio de Bélgica, Kimi Antonelli parte como favorito en el histórico circuito de Spa y segundo día del British Open de Golf. John Ram sale a las 4 de la tarde. Líderes Daniel Brown con -4. El León de Barrica comenzará esta segunda jornada con -1.
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20: ¿Qué tal? Buenos días. Tenemos una provincia donde podemos vivir infinitas experiencias. Con esa filosofía, la Diputación vuelve a impulsar su programa donde ofrece más de 40 actividades gratuitas para que más de 1.000 personas descubran nuestro territorio. Una iniciativa que se va a desarrollar entre el 25 de julio y el 30 de noviembre. Narci Ruiz es delegada de turismo de la institución.
21: Para asistir se requiere de la inscripción a través de un formulario, como siempre, que estará habilitado en el espacio web infinitasexperienciasinscripciones.es. Oportunidad de dar a conocer pues todos los municipios, sobre todo teniendo en cuenta distintas actividades, ya sea de contacto con la naturaleza, de visitas a museos, a lagares, a bodegas, a recorridos por la Vía Verde.
20: Tienes más información entrando en nuestra web en cope.es/Córdoba. A la 1:10, más información de la provincia. 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
7: Doctor Mario Alonso Puig, qué alegría saludarte.
8: Muchas gracias, también para mí es una alegría, Pilar.
7: ¿Todo bien?
8: Todo muy bien, gracias.
7: Estupendo. Bueno, cada semana recibimos muchas cartas que luego se encargan normalmente Curro Suárez, ¿verdad?, de leerlas aquí, pero hoy tenemos a Bárbara Archilla. Hola, Bárbara, ¿qué tal? ¿Cómo estás?
9: Hola, Pilar. Hola,
7: buenos
9: Mario.
7: Días.
9: Hola,
7: Bárbara. Bueno, vamos a ver, son cartas que vosotros, los que nos escucháis, los oyentes, pues nos enviáis sobre, pues lógicamente, los temas que más os preocupan. Y creo que el tema de hoy, ojo, porque nos afecta a todos. Antes de nada, yo creo que convendría también, Bárbara, que nos recordaras el correo.
9: Sí, porque todas estas cartas nos las podéis enviar a cartas@cope.es y ahí nosotros pues vamos leyendo como cada semana y con Mario y desgranando todas esas preocupaciones que tenéis.
7: Bueno, pues venga, cuando quieras, Bárbara, con la carta de esta semana.
9: Mira, esta carta empieza así.

Hola Pilar, hola Mario. He dejado ir a personas tóxicas que me hacían mal y he rejuvenecido 10 años. La ciencia tendrá mucho que explicar sobre qué está pasando en mi mente desde que he dejado ir a personas tóxicas que me rodeaban, porque me siento más ágil, sonrío más, tengo más energía y soy infinitamente más feliz. No tengo explicación y seguramente esté exagerando porque es muy mío, pero algo está pasando en mí. La queja continua, solo ver el lado malo de las cosas, la crítica permanente. No hay día bueno, no hay alegrías para celebrar juntos que no sean las suyas. No hay un qué tal de vuelta y no hay una amistad de dos direcciones. La toxicidad sale barata hoy en día y tenemos que dejarlas marchar. Las personas tóxicas son un lastre y desde aquí quiero invitar a todo aquel que me esté escuchando que la dejen ir, como se dejan ir las cosas inútiles de la vida. Sé valiente, amigo, amiga, que estás al otro lado. Me gustaría saber, doctor, hasta qué punto nos puede afectar una persona tóxica en nuestra vida. ¿Por qué nos roban energía, vida, felicidad y hasta la salud?

0: Gracias, Bárbara. Gracias.
1: Bueno, ¿te has cruzado, Mario, con alguna gente tóxica a lo largo de tu vida? ¿Sí?
2: Bueno, yo lo primero que quisiera es reconocer efectivamente la profundidad de esta carta de una persona que siente una liberación tan grande cuando deja de estar en un entorno que le genera esta toxicidad. Ahora, dicho esto, sería muy cauto a la hora de etiquetar a las personas como tóxicas, porque hay personas que están pasando por momentos muy malos, situaciones de tristeza, de tremenda angustia, de preocupación, de depresión, y de alguna manera lo que expresan no es lo que les gustaría expresar. Entonces, también esta persona matiza muy bien cuando habla de toxicidad. Habla de una actitud, un estado mental que está constantemente en la crítica, que está constantemente en la humillación, que está constantemente en la queja, todo el mundo está contra mí, donde no hay nada de reciprocidad en la relación. Entonces, esto sí es un comportamiento tóxico, pero yo no hablaría de una persona tóxica y tampoco hablaría de apartar a la persona como se apartan las cosas que no sirven, porque ninguna persona es una cosa, ¿no? Aunque lógicamente no es lo que quiere transmitir esta persona, pero sí tenemos que ser muy, muy precisos en el lenguaje. Sí establecer límites muy claros, sí establecer una distancia emocional que no deje lugar a dudas y en algunos casos el alejarse. Respecto a tu pregunta, yo he conocido tres personas en mis casi 30 años ya en la formación, tres personas con una disposición tóxica. Y es muy curioso porque a dos de ellas las pude detectar simplemente por el aspecto.
0: ¿Ah, sí?
2: Sí, un aspecto de una persona como que se está consumiendo por dentro. No fueron tóxicas específicamente conmigo, pero sí fueron tóxicas con el profesor que iba antes de dar yo mi sesión. Era un programa en la universidad hace muchos años. Y el nivel de dureza de la crítica, el nivel de humillación, el nivel de menosprecio de aquel profesor, que por cierto era excelente, clarísimamente me marcaba que tenía esta disposición tóxica. Luego esa persona se quiso sentar a mi lado porque había un almuerzo, y aunque yo hice lo posible para que no fuera así, se puso a mi lado y empezó por la oreja derecha a intentar llenarme de acritud cuando ni siquiera me conocía, sabía que yo iba después, ¿no? Afortunadamente mi oreja izquierda fue la que dominó y estuve hablando con la otra persona.
0: Hay que buscarse, ¿no?, la vida,
2: sí,
0: ¿no?
2: Hay que buscarse la vida, pero sí hay que entender que esta disposición existe en algunas personas. Afortunadamente son muy pocas y exhiben estos rasgos que he comentado. Cero de reciprocidad, tú tienes que darlo todo y es nada, absoluto victimismo, el mundo está, todo está contra mí, tendencia a humillar a los demás, tendencia a minusvalorarles, a hacerles sentirse profundamente culpables por todo lo que hacen e insignificantes. Y hay que tener mucho cuidado con estas personas, porque si quieres luego profundizamos en la carta sobre el efecto que tienen a nivel biológico, a nivel mental, a nivel emocional, porque eso sí se conoce.
1: Porque, claro, la cuestión es qué pasa cuando nos las encontramos en nuestro entorno más cercano, por ejemplo, dentro incluso de nuestra propia familia. ¿Cómo afrontamos esta situación? No podemos decir, a lo mejor, no los podemos apartar, no los podemos dejar de lado. ¿Cómo actuamos en este caso?
2: Bueno, siempre hay que buscar, no el blanco o el negro, hay que buscar distintas tonalidades de grises. Que tú, por determinadas razones, entiendas que tienes que seguir en ese espacio compartiendo con esa persona que exhibe ese temperamento o ese estado mental que llamamos tóxico, no implica que tú no te cuides, no implica que tú te inmoles. Tú tienes que cuidarte, tú tienes que mantener tus fronteras, tus límites, esa es tu responsabilidad. Y si la otra persona pretende hacerte sentirte culpable porque tú no te cuidas, ese es su problema, no lo hagas el tuyo. No te sientas culpable por no entregar toda tu vida a una persona que te da cero y que te lo está como agujeros negros y que te está aspirando toda la energía. En ese momento quizá haya que dar un paso firme y decir hasta aquí. Yo puedo hacer hasta aquí, pero más lo tienes que hacer tú. No es la responsabilidad de nadie, salvo que se encuentre con una persona que está tan absolutamente incapacitada por determinadas razones y es preciso cuidarla. No es responsabilidad de nadie hacer al otro feliz. Sobre todo cuando la exigencia de que le hagas feliz implica que tú te conviertas en una persona desgraciada. A veces yo creo que confundimos el cuidarse con egoísmo. El cuidarse es un acto de responsabilidad, es un acto de inteligencia y no tiene nada que ver con el egocentrismo. El egocentrismo es el de una persona que lo quiere todo para ella y no está dispuesta a que tú tengas ni siquiera un espacio de recuperación, un espacio de libertad.
1: Pero, aquí se nos van agolpando a mí por lo menos las preguntas. Espero no salirnos demasiado del tema que nos proponía en la carta, que ya es de por sí bastante interesante. Quizá otro día podemos entrar en qué pasa por la cabeza o cómo son estas personas que se comportan de esta manera y por qué, porque esta es otra cuestión. Pero estamos ahora hablando desde el punto de vista de las personas que nos encontramos en nuestras relaciones con personas así, que entiendo que hay que poner límites, pero a veces, incluso aunque hayas detectado que esa persona es mala para ti o que ese comportamiento te está realmente sentando muy mal, incluso hasta el punto de vista físico, y de eso hablaremos, pero aunque lo sepas, a veces hay personas que no sabemos poner límites. ¿Cómo lo hacemos?
2: Bueno, esta es una reflexión muy importante. No es que no sepamos poner límites, sabemos poner límites. Lo que pasa es que no queremos poner límites. La pregunta es ¿por qué no queremos poner límites? Y yo diría, por supuesto no se puede aplicar en todas las situaciones, que a veces es por la tremenda sensación de culpabilidad que tenemos o por la sensación de que somos incapaces de ponerlo cuando a nivel profundo sabemos que somos capaces. Por una serie de creencias limitantes que tenemos, que si pongo límites el mundo me rechazará, o si pongo límites no hay un mañana para mí, ¿no? Son creencias que las vivimos como si fueran realidades incuestionables y son absolutos constructos mentales sin ninguna base. Me acuerdo, es una película, pero muchas veces las películas reflejan aspectos hondos de la realidad. Esta era una mujer que tenía un novio que constantemente abusaba de ella, solamente quería estar con ella para tener relaciones sexuales y ella se sentía absolutamente incapaz de decirle no, no porque le resultara atractivo, sino porque de alguna manera la personalidad de este hombre, pues de alguna manera la dominaba, ¿no? Y entonces se encontró con un señor de cierta edad que le recomendó que viera una serie de películas, películas en las cuales había asertividad. La asertividad es firmeza, sin dureza, es plantarse y decir hasta aquí, a partir de aquí yo decido, no decides tú. Y a nivel inconsciente ella empezó a integrar esta asertividad, esta capacidad de plantarte sin agresividad. No es quererle cortar los pies a alguien, es pararle los pies. Y es curioso porque en un momento de la película, y sabemos que esto es así, cuando una persona va recuperando confianza en sí misma, la capacidad ya la tiene, lo que necesita es la confianza para expresarla, llega un momento en el que la pareja la localiza y quiere lo mismo. Y entonces ella se planta de una manera que le deja totalmente descolocado porque reconoce en ella una fuerza interior que antes no había visto, ¿no? Entonces, yo recuerdo de alguna conferencia en Singapur y me acuerdo que leí una frase muy dura que se atribuye a Lenin, ¿no? Y Lenin decía, pincha con tu bayoneta. La bayoneta antes usaba mucho esta especie de cuchillo, sí, que va al final del fusil para no gastar balas, ¿no? Pincha con tu bayoneta. Si ves que es blando, atraviesa. Si ves que es acero, retrocede. Hay lamentablemente una dimensión en el ser humano muy desarrollada en algunas personas que pinchan con su bayoneta. Y si ven que es blando, que no te paras, que no paras los pies, que vas transigiendo, que vas transigiendo. Y ahora sí que te cuento una historia, un cuentecillo que es muy bonito. Vas transigiendo, vas transigiendo. Llega un momento en que ellos van cada vez atravesando más y más, hasta que encuentran acero. Y como no hay ningún gesto de valentía en lo que ellos hacen, sino todo lo contrario, hay abuso, deseo someter, deseo dominar, retrocede. Hay una historia de un ser que quería comprar una casa, y esta casa pues era muy querida para la persona que, para el dueño de la casa. Uh-huh. Entonces le ofreció una cantidad estupenda de dinero y él dijo, no, es que no te la quiero vender por esto, ya sé que eres muy generoso en tu oferta, pero esta casa
1: no está en venta.
2: Esta casa no está en venta. Y él dijo, bueno, pero me venderías un pequeño lugar en la pared para poner un clavo.

0: porque decimos, no son tanto personas tóxicas, sino comportamientos tóxicos de determinadas personas, y que lo está viviendo, y que puede ser, como vemos, en cualquier ámbito de las relaciones, de pareja, familiares, de amistad.
1: Sí, sí.
0: Incluso podría darse hasta con los propios hijos, no sé. Sí, o sea, sí. Puede darse en cualquier caso.
1: Sí, sí.
0: Y piensa, bueno, yo he dejado que ponga el clavo. Y luego, claro, de ahí ha ido escalando. Y dices, sí, sí, tú dices, no, en un momento hay que ser firme. Pero es que lo que cuesta eso cuando no lo has hecho antes, es decir, ¿qué recursos y de dónde podemos sacar fuerzas para decir, no, el clavo, ese clavo se va a desclavar ahora mismo de la pared, ¿no?
1: Claro, es muy buena reflexión. Yo creo que la fuerza hay que sacarla de la pregunta. Una pregunta que te ayuda a mirar en otra dirección. Porque es verdad que cuesta mucho. No es verdad parar los pies a estas personas, porque estas personas van muy crecidas. Van muy crecidas. Y entonces, pues una persona que de alguna manera tenga un comportamiento más normal, se puede sentir apabullada. Entonces, la pregunta no es cuánto me va a costar, porque si realmente nos enfocamos en esa pregunta, la contestación es clara, te va a costar mucho. La pregunta es, ¿hasta dónde me puede llevar? Es decir, es cambiar el foco, la atención. Es decir, es cierto, tendré que cruzar el infierno, pero entonces se abrirán las puertas del cielo. Y si no estoy dispuesto a hacer esto, viviré siempre en el infierno. Me estaré negando que estoy en el infierno, pero mi cuerpo estará viviendo en ese infierno. Entonces, a mí me ha ayudado mucho, no en estas situaciones, porque afortunadamente, como te digo, las veces que me he encontrado, pues han sido muy pocas y las he podido gestionar bien. Pero en la vida, cuando me encuentro con cosas que me cuesta mucho hacer, me he dado cuenta que la clave es dónde pongo la atención. Si pongo la atención en lo que me va a costar, pierdo energía, pierdo ilusión, porque donde pones tu atención, vas tú. Si yo pongo la atención, el foco de mi atención en hasta dónde me puede llevar, eso es otra cosa, porque me genera ilusión, entusiasmo, confianza. Y a mí me ha ayudado esto a superar un montón de dificultades.
0: Pues gracias por ayudarnos a cambiar el foco. Doctor Mario Alonso Puig, como siempre, muchas gracias.
1: Gracias a ti.

0: Escuchas Herrera en COPE en este viernes 17 de julio, por cierto, día en que muchos, quizá tú entre ellos, empiezan sus vacaciones, otros siguen trabajando. En cualquier caso, siempre es buen momento para acudir al cine, cines además bien acondicionados y con buen aire acondicionado. Pues enseguida nos metemos en los estrenos de cara al fin de semana.
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0: ¿Qué tal si nos vamos al cine? Bien, ¿no? De hecho, hay mucha gente que en vacaciones aprovecha para ir al cine, cosa que a lo mejor no hace tanto el resto del año. Pues yo qué sé, por eso de que parece que uno no encuentra hueco y en esos días más relajados dice, pues mira, nos hacemos un cine. Y luego están los que se quedan todavía trabajando una temporada más, unas semanas más, y siempre el cine en verano es, desde luego, una buena cosa que hacer, sobre todo porque se está muy bien en los cines ahora, que están muy bien acondicionados y el aire acondicionado ayuda. Y luego, bueno, pues las películas que ponen, claro, digo yo, vamos. Jerónimo, José Martín, ¿cómo estás?
1: Muy bien, muy bien. ¿Sabes que se ha cumplido dos años, o sí, del bombazo Barbie-Oppenheimer? Va a ser esta semana el aniversario, que fue cuando de pronto, después de la pandemia, todo el mundo se fue al cine a ver dos películas que en principio tampoco eran...
0: Pero había como... tantas ganas de ir al cine, tantas ganas de salir otra vez y de hacer cosas normales, entre comillas, que todo el mundo llenó los cines. ¿Qué pasa?
1: Lo digo, que esta semana va a pasar algo parecido con la primera película de la que vamos a hablar, pues está todo el mundo obsesionado con ella.
0: Bueno, es que claro, ha habido tantas imágenes, sobre todo de los estrenos alrededor del mundo y de los outfit de ese elenco brutal que tiene, que es como para ver a ver de qué va esto, a ver si nos parece bien o mal. ¿De qué película hablamos?
1: La Odisea.
2: El rey de Ítaca va a volver.
3: Con venganza.
2: ¿Acaso crees que la vida volverá a ser como antes? Ese mundo ya no existe. Te lo dijeron los dioses.
4: Entonces desafío a los dioses.
1: Bueno, yo he de decir que hay gente súper entusiasta de Christopher Nolan. Yo tengo con él una relación de amor-odio. Es un director buenísimo. Rueda que te mueres. Ha tocado todos los temas: Origen, Interestelar, Dunkirk, Oppenheimer. Pero es muy frío. Y a mí me cuesta conectar con sus personajes. Esta vez no. Esta vez me rindo porque es potentísima la película. La ha rodado en IMAX de 70 milímetros. No hay cines en España donde se ve así. Lo puedes ver en IMAX, son 70 milímetros. Vale la pena esforzarse por buscar un cine así, porque ha rodado una pasada. O sea, es una adaptación no solo de la Odisea, sino de la Ilíada, porque la Odisea es el retorno desde la guerra de Troya, pero en el retorno el propio Odiseo, Ulises, va recordando la guerra de Troya, y eso le da, es por un lado esa acción, por otro lado, como le gusta siempre a Christopher Nolan, mezcla todas las acciones. Su mujer, Penélope, que la interpreta Anne Hathaway, está rodeada de pretendientes. Todo el mundo le dice que ha muerto, ella sigue creyendo que existe. Su hijo también, Telémaco, que es Tom Holland. Y mientras Matt Damon, sufriendo todo tipo de penalidades, sobre todo por dentro, que tiene mala conciencia. Él ha engañado a los dioses con el caballo de Troya y se da cuenta de que el retorno de 20 años es una purificación que le mandan los dioses con la única ayuda de la diosa Atenea, y pasa por todos, por el cíclope, por la sirena. Es brutal, es dura, es violenta a veces, o sea, no es para los más pequeñitos, pero el trabajo que hacen es estupendo, y luego tiene un fondo mucho más potente, o sea, porque tiene también una lectura contemporánea, porque él es consciente que ha desatado la violencia en Troya y ha visto la deshumanización de los ejércitos, y piensa una reflexión que es súper actual. Cuando desatamos la cultura de la violencia, de la cancelación, de la polarización, llega el fin de una civilización. Y es muy inquietante esa lectura en la sociedad actual.
0: Ya
1: con lo
0: creo.
1: Cual, es impresionante. Tiene elementos un poco anacrónicos, han dicho algunos, porque está jugando con otras mitologías que han bebido en esa mitología, con lo cual es un peliculón como la copa de un pino, muy interesante. O sea,
0: oye, me llama la atención este entusiasmo.
1: Sí, porque... sí, es que yo no soy muy entusiasta de Christopher Nolan, empiezo diciéndole eso, pero realmente está muy bien. Y Matt Damon, que
0: es que
1: ha sido
0: afrontar
1: discutido,
0: un clásico como este, claro, me parece dificilísimo.
1: Dificilísimo, y lo es, lo es. Solo alguien como él, o como Spielberg, o puede hacer cosas de este estilo, porque es a la antigua usanza, parece una película de David Lean, pero es verdad que le han acusado, me parece, más el Mar del Norte que el Mediterráneo, porque es muy oscuro todo. Esto es súper... pero
0: a mí le ha dado un toque
1: mucho.
0: Muy oscuro,
1: sí,
0: entonces.
1: Sí.
0: Que no, bueno,
1: pero
0: vale.
1: Es el que tiene, es muy mitológico. Bueno, con lo cual también todas las polémicas que ha habido y tal, es que cuando es todo mitológico, macho, si tienes un Polifemo con un solo ojo, es que te da igual que la reina Helena de Troya sea una keniana.
0: Sí, Lupita Nyong'o, ¿no?
1: Por otra es una actriz buenísima, o sea que...
0: E incluso que Zendaya hace de Atenea,
1: de Atenea,
0: ¿no?
1: Sí, sale poquito, pero es Zendaya y quieras que no, tiene una presencia... Y te vas a meter con que los dioses, mira, si es una diosa, ¿cómo van a ser? Pues es que es absurdo. Todas esas polémicas Sobre todo porque es que además el fondo es totalmente fiel, salvo el final, ahí suelto un epílogo que tiene que es discutible, pero también el epílogo es muy interesante, porque juega con mitologías modernas.
0: Claro, es una gran superproducción, o sea, el elenco es brutal, lo estamos viendo en la promoción además por todo el mundo, con eso pues hace sola la promoción de la película.
1: Y además están todos muy bien, y incluso los secundarios, vivan los actores secundarios. Está John Leguizamo, que hace de amigo fiel, un criado ciego, yo creo que en el original no es ciego, que tiene unos momentos en la parte final sensacionales, de los más emotivos que ha conseguido Christopher Nolan. John Leguizamo viva, que ha tenido una película estupenda independiente, un like de Bob Terebino, que la recuperen en las plataformas, y está sensacional en la película. Cuando los actores secundarios funcionan y te emocionan, es que la película es buena. Quise así.
0: Es la odisea, ¿eh? Y desde luego con esto que me has dicho me has animado mucho más a verla, no te creas. Claro. ¿Cuánto dura, por cierto?
1: 3 horas casi, pero se te pasan volando.
0: Bueno, si se me pasa volando...
1: Es que el despliegue es estupendo, o sea, te salpica la sangre, el agua, remas con todos, sudas con ellos, hueles a los cerdos de la bruja Circe, o sea, es que es todo, bueno, es muy potente.
0: Yo voy volando ya a verla. Mira, tenemos aquí ya, que ahora hablamos con él ya tranquilamente, Adrián Lastra. Hola, ¿cómo estás, Adrián?
5: ¿Qué tal? Buenos días.
1: Porque has sentido con los actores secundarios, o sea, que sí,
5: claro.
1: Son claves.
5: O sea, soy actor secundario.
0: Secundario y primario y de todo. Bueno, es que también estrena película Ni Contigo Ni Sin Mí. Enseguida hablamos de ella, pero creo que Adrián también va a ver La Odisea.
5: Sí, de hecho, cuando estabais hablando de los actores y el look y la producción, yo decía, están hablando de Ni Contigo Ni Sin Mí. Hasta luego.
0: Enseguida vamos con ello. Déjame
1: no, te la
0: antes.
1: Vamos a dejar preparada porque estamos con las tragedias. Estamos con una tragedia griega y ahora otra más. Una tragedia
0: familiar en este caso, ¿no?
1: Bueno, más que familiar porque es una familia, pero es una película muy dura y muy buena también. Pequeñita, independiente, americana y con un reparto sensacional.
0: ¿Y se titula?
1: Omaha.
6: Imagina que hay un incendio en casa. ¿Qué cosas salvarías?
7: Una foto de mamá.
6: Yo quiero muchas cosas, Charlie, pero las cosas no siempre salen como esperas.
7: Papá, ¿a dónde vamos?
1: Bueno, qué gran película. Es un primer largometraje, no lo parece, de un tipo que tuvo un corto premiado de Fable, Cole Weberley se llama, y es un joven viudo de Utah, sobre la marcha empieza, que se tiene que ir de su casa, la han desahuciado, sin dinero, y viaja en su coche a Omaha, Nebraska. No se sabe por qué. O sea, la inquietud es esa, pero por el rostro de él y de su hija, que es preadolescente ya, pero inteligente, vas angustiado toda la película. Es una película en la que él intenta ganar con el poco dinero que tiene, hacerles la vida agradable a sus hijos, pero no saben qué van a encontrar en Omaha. La niña cada vez está más inquieta. Claro, citar aquí a Alexander Payne y Nebraska, que es una película magistral, pues es un referente también Terrence Malick con El árbol de la vida. Es el antisueño americano, la pobreza tremenda de tanta gente que de pronto es cancelada, es desahuciada, ya, ¿qué hago yo con los hijos, no? Una paternidad herida además, con lo cual te duele muchísimo todo lo que vas viendo. John Magaro está genial, los niños que son Molly Bell, Brian y Wyatt Solis son magníficos, la fotografía magnífica, y luego todas estas películas de road movie tienen una banda sonora de canciones indies espectaculares, con lo cual da gusto, ¿no? Me ha gustado muchísimo, es un guionista joven también, y tiene detalles como, por ejemplo, si tú llevas a los niños a un parque de atracciones y hay fuegos artificiales, en principio es alegría lo que hay, ¿no? Pero si tú ves los rostros de la niña y del otro, el pequeño no se entera de nada, ¿no? Pero claro, es genial. Y detalles, por ejemplo, y ahí lo suelto también para otro final. Si es cuestionable el final de Odisea, o más bien es interesante comentarlo, en este, que se fije la gente en qué calle deja aparcado el coche del padre cuando llegan por fin a Omaha.
0: ¡Guau!
1: Que lo miren.
0: Con
1: porque
0: misterio.
1: Esos son ahí. Los detalles buenos de guión.
0: Sí.
1: Dices, aquí hay un tío.
0: Aquí hay un tío pensando, ¿no? ¿Dónde tiene que aparcar el coche este tío?
1: Lo primero el guión, lo segundo el guión y lo tercero el guión. Los actores principales y secundarios se lucen.
0: Oye, Jero, qué nivelazo llevamos de momento, ¿no?
1: Sí, está muy bien. Y hay un drama social, si te parece, esta también la podemos meter, que es española, es del año pasado, es de la semana pasada, pero me ha gustado muchísimo recuperarla. Se titula Andy.
8: ¿A dónde vas?
9: A los Estados Unidos.
8: ¿Y ella?
9: Me llamo Andrea.
8: ¿Y por qué viene vestido de niño?
9: Me dijeron que las niñas lo pasan mucho peor.
8: Te vamos a retornar a tu país.
1: Bueno, yo desconocía a Ramón Parrado, ha hecho bastantes cosas de televisión y alguna película, 14 días con Víctor Ebre, De la cuna a la batalla, quizá más en el ámbito catalán, la miniserie Pioneras, y aquí hace una historia coproducción con México de dos niños, un niño de 10 años y una niña de 12 vestida de niño para que no la violen ni abusen de ella durante el camino, intentando llegar a Estados Unidos para ir con su madre y con su padre. Tremenda, o sea, son historias de viaje las que tenemos ahora, el retorno de Ulises, tenemos este padre yendo a Omaha, no se sabe por qué, y cuando vea uno la película se dará cuenta de la potencia que tiene ese final, y Andy, estos dos niños solos, hay 130,000+ niños solos que intentan entrar en Estados Unidos todos los años. La ha rodado allí en muchos de los sitios, con no actores en muchos casos, muy bien rodada. Se nota que es su primer largometraje potente, entonces a veces tiene alguna caída de ritmo, pero hay que anotarse el nombre de Ramón Parrado y, por supuesto, la niña, Leslie Vázquez Gómez y Emiliano López Quintana, que es el niño, es tan genial. Con lo cual, una gran película más con un tema de primera fila tan duro como es la migración, ¿no? Entonces, creo que son tres películas. Y luego, hacer un apunte, si te parece, a un documental de Netflix que creo que es obligatorio ver, porque John Sistiaga y Juanjo López han hecho un trabajo enorme. Es Miguel Ángel Blanco, las 48 horas que lo cambiaron todo. Creo que esto, en lo que hace referencia a la memoria histórica y tantas generaciones más jóvenes que no conocen el caso de Miguel Ángel Blanco, el asesinato, el secuestro de él, está muy bien documentado, es muy interesante. Hay una declaración especialmente valiosa, que es la del rey, que tuvo que actuar como príncipe en aquellos días tan terribles, ¿no?
0: Bueno, pues como veis, mucho nivel de cara a este fin de semana y los próximos días en todas las películas que nos trae Jero. Mucho viaje también y mucho drama también, así que yo necesito algo un poquito
1: una
0: más
1: comedia.
0: Un poquito más en plan comedia, con más amor, un poquito más de amor. Así que creo que ha llegado el momento de hablar de Ni Contigo Ni Sin Mí.
10: Quiero que irme de fin de semana contigo a Solterilandia, como si fuéramos veinteañeros, y estar en una casa que decidí y elegí con Laura, que amueblé con Laura, que está llena de Laura.
0: Es que el amor es complicado y después de los 40 seguramente bastante más. Sí, a algunos les sale bien, y hay mucho afortunado, pero a otros les sale regular. Entonces, pues tienen que reponerse, y para reponerse, en algunos casos, deciden irse a algún lugar y no irse solos. Suelen ir acompañados. El acompañante del protagonista, que precisamente intenta curarse de esos males de amor, pues lo tenemos sentado aquí justo al lado, ¿no? Es Adrián Lastra.
5: ¿Qué tal?
0: ¿Cómo le acompañas? ¿La acompañas bien o la acompañas mal?
5: Por lo menos el personaje lo intenta. Lo que pasa es que es cierto, a mí Robert me parece que es un tipo muy entrañable, es un tipo que siempre intenta buscar la felicidad y que intente avanzar en la vida, que muchas veces vivir en la nostalgia o en ese desapego es bastante complicado.
0: Pues Robert es tu personaje.
5: Robert es que es mi personaje. Lo que pasa es que tiene ideas que no son del todo acertadas, por así decirlo.
1: Es un poquito Peter Pan.
5: Es un Peter Pan, total.
1: Peter Panero, ya. Total.
5: Total.
0: ¿A qué te refieres con ideas poco acertadas?
5: Bueno, pues, o sea, irte a la casa de tu ex a pasar tu cumpleaños, donde tienes todos los recuerdos, donde huele a ella. Yo me hubiese ido a otro sitio, a otro barrio.
0: Lejos, ¿no? Muy lejos.
5: O por lo, yo es verdad que yo personalmente, como Adrián, me hicieron una pregunta de ¿tú qué harías? ¿Dónde llevarías a tu mejor amigo para que se liberase un poquito? Y yo siempre digo de lo que quiera la persona que está mal. Ajá. No es de yo voy a tomar la decisión de que nos vamos a no sé dónde. Porque claro, si al otro, a la otra persona no le apetece, si te apetece estar en casa sin hacer nada, lo hacemos. Si te apetece ir a Honolulu, también nos vamos. Ahora, tomar esa decisión como la que hace Robert no es muy acertada.
0: Yo te acompaño, pero la decisión no debería. Bueno, y
1: no, sobre todo si el Robert es Gorka Ochoa. Yo lo que no sé es cómo nos reís constantemente, porque Gorka, cada vez que habla, a mí me entra la risa.
5: Mira, para mí ha sido... Yo ya conocí a Gorka hace muchos años, que coincidimos en una serie que hicimos hace muchos, muchos años, que vino él para hacer un capítulo especial. Pero tenía muchas ganas de estar cara a cara con él y de trabajar las energías y ver cómo se jugaba ese partido. Y es muy gratificante tener un compañero, además, de la talla de Gorka, y saber que el partido va solo. O sea, que te ríes, nos puteábamos un poco entre él y yo a ver qué sucedía y a ver hacia dónde iban las acciones y los conflictos. Y con un tipo que conoce tanto la comedia, pero también conoce el drama. O sea, que estamos hablando de un gran actor. Entonces, creo que había un tándem ahí súper chulo entre Gorka y yo.
0: Y además están Iván Sánchez y Cristina Mesonave y Manuela Bellés. Y la película tiene una puesta en escena muy teatral, ¿verdad?
5: Es absolutamente teatral, sí. O sea, estamos hablando de que la casa donde estamos, que es una casa idílica, hay un montón de gente que pensaba que era un croma.
1: Unas vistas espléndidas.
5: Es increíble.
0: Sí, lo típico que dices, quiero esa casa, sí, ¿no? Bueno, sí, de la película, por favor.
5: No, no, es maravilloso esos atardeceres que ves en esa casa. Pero es verdad que la casa es un personaje más de la película. O sea, dramáticamente es un personaje más porque tiene mucha importancia, pero es cierto que al ser 5 personajes solo metidos en un lugar, se cobra una teatralidad que a mí personalmente me gusta mucho. O sea, mira cuando hicimos Litus con sí, Dani de la Orden.
1: Gran película, Litus, por cierto.
5: También es verdad que todo sucedía en una casa, en algún momento salían afuera, ¿no?, al final de la película, pero ese momento donde se concentran las energías de 5 o 6 actores en un mismo sitio mola, porque ahí es donde está el reto de cómo muevo la cámara para no estar contando lo mismo.
1: Dirigidos, por cierto, por una actriz, sobre todo.
5: Por María Ruiz.
1: María,
5: claro.
1: Ruiz, que no sé si debuta como directora, habría debuta. Hecho un corto. Es su primer largometraje.
5: Su primer largometraje, sí. Dirigida y escrita por ella. Fíjate que ella siempre hablaba de, yo no quiero hacer una comedia romántica, porque no estamos hablando del romanticismo. Es una comedia aromántica. Estamos hablando de, no es lo bonito que sucede cuando conoces una persona, sino si contásemos esa historia 20 años después de que se hayan conocido. Pues obviamente estás trabajando desde el sufrimiento de una persona y como es...
1: La comedia siempre trabaja en el sufrimiento, casi siempre. O sea,
5: desde donde se tiene que trabajar.
1: Los cómicos casi siempre estáis haciendo bromas de... Estamos haciendo broma cuando cuenta uno un chiste de alguna desgracia, sí, ¿no? De sí, alguna sí. Tragedia incluso. O sea, que...
0: sí, sí. ¿Y a ti cuánto llega el guión?
5: Pues a mí, por suerte de la vida, me llamó María. Ya me había contado esto hace un año y pico de un proyecto que tenía, pero bueno, son estas informaciones que te vienen y de repente va pasando el tiempo y dice, bueno, pues a lo mejor ya está, se quedó ahí. Y de repente llegó la llamada y me dijo, oye, mira, Adrián, ha pasado esto, ¿quieres hacer Robert? Me llegó el guión. Es verdad que sobre guión yo veía comedia, pero yo decía, yo creo, y ella lo sabía, que cuando empezásemos a ensayar ahí iban a salir muchas cosas. Y es cierto que ella, al ser actriz, al conocer mucho el mundo de los actores, sí. Dijo, yo voy a escuchar. Lo tengo muy claro yo, porque su hijo, ¿no?, por así decirlo, pero tuvo la gran idea de escuchar también a los intérpretes de...
1: Vuestras sugerencias, improvisaciones y tal.
5: Y eso estaba muy
1: pero
5: bien.
1: Pero se nota, ¿eh? Cuando dirige un actor o una actriz, se nota muchísimo. Sí. Porque os saca lo mejor de cada uno. O sea que... A ti te pega muchísimo el personaje. Y
0: ¿por qué?
1: Con el otro, porque ha hecho muchas veces ese personaje. Sí, entonces, sí, sí. Lo tiene súper controlado.
5: Ahora, yo tengo ganas de tener esta entrevista dentro de... Estamos en... Espera, ¿eh? Estamos en julio, agosto, septiembre... En 3-4 meses que vendré aquí a presentar otra cosa.
0: ¿Qué es?
5: A ver si... Fiesta Pagana.
1: Que es un cambio de género también y de...
5: Ya a partir de ahí tú ya me dices...
0: Secreto.
5: Si te pega o no te pega.
0: Bueno, es que además de eso, además de Fiesta Pagana, también acabas de rodar 3 semanas en Nueva York, ¿no? Una producción española, El Gusto del Cloro.
5: El Gusto del Cloro.
0: Una adaptación de un cómic francés.
5: Sí, es una idea que tuvo una película que escribió Álvaro, el director... Llevaba 7 años escribiendo ese guión, presentándolo en un montón de lugares. Y bueno, pues es muy difícil levantar hoy por hoy una película. Y Sueño Eterno, que es la misma productora que Fiesta Pagana, le dio la oportunidad y me brindó la oportunidad de hacer ese personaje tan maravilloso como es Nico. Físicamente fue muy complejo porque me tuve que quitar, pesaba 70 kilos en Fiesta Pagana. Y llegué a pesar 57 kilos.
1: Joder,
0: pero ¿qué dices?
5: Sí, y no estamos hablando de un drama, no es un tipo que tenga una enfermedad, no es nada. Pero es verdad que el personaje en el cómic es un personaje lánguido, sí, físico,
1: y tal,
5: muy
1: sí.
5: Indeble, muy, muy frágil. Y obviamente cuando el director me vio con los pelos y las pintas que yo traía de hacer Mago de Oz, me dijo, bueno, realmente pegar no pegas mucho. O sea, das más miedo que pena, la verdad, ahora mismo.
1: Te estás convirtiendo en actor del método, ¿eh? Habrá ya cada personaje.
5: Es verdad que a mí me gusta mucho. A los actores no les gusta decir esta palabra, ¿eh? Pero a mí me encanta. Me encantan los disfraces.
0: Te encanta transformarte.
5: Ay, me encanta.
1: Y el vestuario también. Intervienes bastante en el vestuario de tus personajes. Yo soy profesor de eso, ¿sabes? O sea,
5: no es que intervenga, pero no tengo miedo... O sea, me cabe todo, quiero decir. No me da miedo a lo mejor esto es too much. O sea, terminando de hacer Fiesta Pagana, que he tenido unos outfits que en mi vida, pero ni yo, ni muchos de los actores ¿cómo eres capaz de ponerte esto?
0: Ya.
5: Durante toda la película, ¿eh? No, es de, no tienes un vestuario raro al principio. No, no. La verdad que la figurinista era una maravilla.
0: Bueno, estamos hablando con Adrián Lastra. De muchos proyectos que, como vemos, tiene para estrenar próximamente, pero ahora lo que estamos contando es que se estrena este fin de semana esta película que es Ni contigo ni sin mí. Tú que además venir vienes de, sobre todo, del teatro musical, ¿no?
1: Sí.
0: Pero creo que en realidad tu sueño de pequeño era ser futbolista, ahora que estamos ya ante la final del Mundial.
5: Sí, pero pues, tampoco es que sea un extraño de un chico.
1: No.
5: Quiero decir que casi todos, allí en Vallecas, yo creo que el porcentaje
1: 90%.
5: Muy alto quería ser futbolista. Es cierto que a mí pues no se me daba mal. Empecé jugando al fútbol sala, de ahí obviamente saltas al fútbol 11 cuando ya.
1: ¿En qué posición jugabas, Adrián?
5: En fútbol 11 jugaba o arriba o extremo derecho. Es verdad que tenía
1: arriba de delantero centro, ¿no?
5: Sí.
1: Interesante,
5: sí, de 9.
1: Interesante, sí.
5: Pero también jugaba mucho de extremo porque es verdad que soy.
1: Sí, eso es muy habitual.
5: Soy muy, muy, muy veloz o de carrilero. Sí. Y pues hice pruebas para. Pues,
0: ¿intentaste entrar en el Rayo?
5: Sí.
0: ¿Hiciste pruebas?
5: Hice pruebas para.
0: ¿Y qué tal?
5: Bueno, por H por B no entré.
1: Eso lo ha ganado el cine español, mira.
0: Exactamente.
1: Lo ha ganado,
0: verdad,
1: el cine y
0: también.
1: El musical. Y...
5: Sí, sí. Nada, entre estudios y la prueba también final que tuve en un partido de ya está, de aquí ya se van a salir los jugadores. Decidí tirar un penalti.
1: No, así con eso lo voy a tirar yo. No.
5: Imitando a Rivaldo.
0: ¡Hola!
5: Rivaldo, creo que era Rivaldo.
0: Era con paradiña, seguro. ¿Cómo lo tiraba?
5: Rivaldo hacía una cosa con las rodillas, que la subía mucho. Daba como cuatro pasos como muy parado y de repente lanzaba. Yo hice lo mismo, pero el balón fue al córner. Entre los tres palos y fue patético.
0: Eso cegó totalmente tus posibilidades de entrar,
5: claro,
0: en el Rayo Vallecano.
5: Tenía a todos mis amigos en la grada, empezaron: ¡eres malísimo, Marciano!
1: Estos amigos que tanto quiere uno, ¿verdad?
5: No, pero
1: hasta
5: es verdad.
1: Que de pronto manifiestan cómo son realmente. ¿No?
5: son los necesarios, también te digo. ¿Eh?
0: Como dice Jero, ganamos un actor.
1: Ganamos un actor, un bailarín, un cantante.
0: También.
5: Bueno, bailarín. No se me da mal bailar, bailarín como tal.
1: No se te da mal.
5: Es verdad, dices, o sea, es que
0: bueno, no se puede ser en todo. ¿También no cantas?
1: Sí, cantando.
5: Lleva cantando desde
0: pero bien,
5: chaval. Ese,
0: sí,
5: fue, ¿no? Ese fue mi, o sea, mi primer oficio fue de cantante. O sea, yo,
0: ¿dónde?
5: O sea, mi primer estudio, por así decirlo, o sea, mi único estudio en este mundo artístico solo ha sido canto. Empecé con 17 años.
0: ¿Pero para dedicarte al teatro musical o porque
5: no,
0: decías,
5: no,
0: oye, yo a lo mejor tengo
5: no
0: un futuro en esto de cantar? Yo
5: no
0: qué
5: sabía
0: sé
5: lo que era el teatro musical. Yo con 17 años, cuando yo me empecé a presentar a casting de musicales, uh-huh, a mí me hablaban de Los Miserables y yo no tenía
1: miserables
5: ni idea de lo que eran Los Miserables. Y a mí me decían, Adri, canta una canción lírica, sí, bueno, de teatro musical, y yo cantaba Nino Bravo, Camilo VI.
1: Al partir.
5: Eso es lo que cantaba todo el rato. Hasta que me decían, canta algo movido. Algo de así como de teatro musical. Y no sabía de qué me estaban hablando. Y yo pues cantaba No soy un Superman de David Bustamante.
1: ¿No has hecho tú teatro musical desde entonces? Porque has hecho todo prácticamente.
5: He hecho mucho.
1: Has hecho
5: lo que
1: muchísimo
5: pasa es que ya por vida, por experiencia, vas aprendiendo y vas sabiendo lo que es el teatro musical. Pero yo quería cantar. Yo quería ser un David Bustamante de la vida.
1: ¿Tienes algún proyecto más de teatro musical? Porque está potentísimo en Madrid ese tema.
5: No, pero creo que el año que viene hay una propuesta que creo que el año que viene me encantaría si
1: saliera, ¿no?
5: Si sale, me encantaría poder volver a subirme en un escenario y hacer el...
0: ¿Lo echas de menos? O sea, ¿disfrutas del teatro musical?
5: Muchísimo. Lo echo de menos y también lo sufro mucho, ¿eh?
0: Es que es duro, ¿no?
5: Lo más
0: me parece
5: duro
0: durísimo.
5: Es lo más duro del mundo. O sea, ni una...
1: Físicamente también.
5: Mira que claro, es verdad que la gente que hace series diarias, que tienes que estudiarte 25 páginas, eso también es durísimo. Pero el teatro musical donde tienes que cantar, tienes que bailar, tienes que interpretar y tienes... Tiene que haber una lógica en todo esos, sí, esas disciplinas. Es lo más complejo que hay.
0: Sí, desde luego lo parece y ya veo que lo es. Y tiene que ser tremendo cada día subirte al escenario y hacer todo, y hacerlo todo tan bien como lo hacéis. En fin, Ni contigo ni sin mí es la película con Adrián Lastra. Pues ya sabes lo que tienes que hacer este fin de semana si nos escuchas. Aparte de ver... Por supuesto, la final.
1: O sea,
0: la final del Mundial, iba
1: bueno,
0: a decir.
1: La final, por supuesto.
0: Porque tú sigues siendo futbolero.
5: Y muy
0: futbolero. Del Rayo.
5: Soy rayista y madridista.
0: Vale.
1: Y, esa es una combinación
0: interesante. ¿Te atreves a dar un pronóstico para la final del Mundial?
5: ¡Buah! Es que me da mucho miedo.
0: Ya, a mí también.
5: Mucho, mucho miedo. Mira, contra Francia yo decía, vamos a perder. Sé que va, yo,
0: no se puede ser así.
5: Ya, pero, o sea, yo decía, si yo fuese jugador, hubiese empezado en el campo de fútbol a todos los franceses. ¡Ole! ¡Venga, marca! ¡Agua! ¡Ole para un lado, ole para otro! Pero es verdad que bueno, hicimos un partido de escándalo.
0: Maravilloso. Ganamos, ¿no?
5: Yo creo que sí. Mira,
1: es fundamental ganar 3-1. A Argentina, es fundamental.
0: Ole, ahí está. O sea,
1: además, Adrián Lastra, por eso, 3-1. Por lo menos 3-1. Irá por 3.
0: Gracias, Adrián.
5: Un placer estar aquí.
0: Gracias, Jero.
1: Gracias a ti.
0: Hasta la próxima.
1: Adiós, Adrián.

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15: El ángel del Señor anunció a María.
16: Y concibió por obra y gracia del Espíritu Santo.
15: Aquí está la sierva del Señor.
16: Hágase en mí según tu palabra.
15: Y el Verbo se hizo carne.
16: Y habitó entre nosotros.
15: Dios te salve, María, llena eres de gracia. El Señor es contigo, bendita tú eres entre todas las mujeres y bendito es el fruto de tu vientre, Jesús.
16: Santa María, Madre de Dios, ruega por nosotros pecadores, ahora y en la hora de nuestra muerte. Amén.
15: Derrama, Señor, tu gracia en nuestros corazones, para que los que hemos conocido por el anuncio del ángel la encarnación de tu Hijo Jesucristo, alcancemos por los méritos de su pasión y su cruz la gloria de la resurrección.
17: Son las 12, las 11 en Canarias.
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17: El DAO de la Guardia Civil, Manuel Llamas, comparece desde hace una hora ante la Comisión de Investigación del Senado sobre la corrupción del PSOE y del Gobierno. El teniente general ha negado presiones a la UCO para ponerse de perfil ante las pesquisas, como ya hizo ayer ante el juez de la Audiencia Nacional, Santiago Pedraz. Siguiendo esta comparecencia parlamentaria está Ricardo Rodríguez.
18: Sí, el director adjunto operativo ha negado coordinarse a los agentes de la UCO, ponerse de perfil en aquellas investigaciones que afectaban al Gobierno. Según Manuel Llamas, ese nunca ha sido su estilo y ha rechazado valorar las quejas de los agentes bajo sus órdenes.
19: Ponerse de perfil pueda significar apartarse o no hacer absolutamente nada. No, ese no ha sido mi estilo nunca. Jamás le he dicho yo esa inhibición en las investigaciones.
20: ¿Usted cree que los agentes de la UCO han dicho la verdad o no, los testigos?
19: Yo tengo mi criterio de lo que yo he hecho.
18: Llamas ha admitido ante la senadora de UPN, María Caballero, haber hablado de su situación con el ministro del Interior, Fernando Grande Marlaska, del que habría recibido el respaldo. Nadie le ha pedido que aguante, eso ha sostenido ante el Senado y se mantiene en el cargo por voluntad propia de sus superiores.
19: No, yo no se lo he ofrecido ni él tampoco me lo ha pedido.
20: ¿Ha hablado usted después de su imputación con el ministro personalmente?
19: Sí, le parece absolutamente injusta esta situación y coherentemente con eso me mantiene en el puesto.
20: ¿Está preocupado porque si ustedes caen pueda llegar a caer él?
19: Pues eso tendré que preguntar a él.
18: El DAO ha insistido en varias ocasiones que no se ha planteado dimitir en ningún momento.
17: Durante años, cruzar a Gibraltar para comprar más barato el tabaco, la gasolina o el alcohol ha sido habitual para miles de personas. Y es que en el Peñón los impuestos eran muy bajos o incluso inexistentes. El acuerdo entre la Unión Europea y Reino Unido abre una nueva etapa. ¿Cómo lo van a notar los vecinos? Victoria Ballesteros.
21: Lo van a notar en la cartera. Gibraltar tiene 3 años para subir los impuestos hasta acercarse al IVA español. De modo que tabaco, gasolina y alcohol tendrán una tributación que rondará el 18%. Será España la que controle lo que entra y sale del Peñón, como explica desde los técnicos de Hacienda José María Mollinedo.
22: A partir de ahora será España la que asuma el control de las entradas de cualquier mercancía que entre dentro del Peñón procedente de países de fuera de la Unión. Gibraltar ya no puede traer esas mercancías. Estos van a entrar por el puerto de Sagunto o bien por Algeciras.
21: Se trata de evitar el contrabando y la competencia desleal con los comercios españoles. De momento, en septiembre, el impuesto a tabaco, gasolina y alcohol ya subirá al 15%.
17: Evacuados otros 4 pueblos por el incendio de Guadalajara, donde ya está desplegada la UME. El fuego, que ha alcanzado ya el Parque Natural de la Sierra Norte de Guadalajara, ha arrasado más de 2.000 hectáreas. Última hora, Laura Sánchez.
23: A los municipios de Mierla, Muriel y Umbralejo, que fueron desalojados ayer, se unen Semillas, La Nava de Jadraque, Palancares y Almiruete. En total, unas 260 personas que, si no tienen otro lugar donde ir, van a ser acogidos en el polideportivo de Humanes. El presidente de la Cruz Roja en Guadalajara, Isaac Ruiz, nos contaba que ya están preparados.
24: Vamos a llevar otras 100 camas que tenemos aquí en Guadalajara y hemos pedido disponibilidad a nuestros compañeros de Toledo y de Cuenca por si fuera necesario.
23: En estos momentos están trabajando 73 medios y 358 personas, incluidos medios de la UME, en un incendio que está siendo muy complicado por la orografía de la zona y también por el viento que sopla a más de 40 kilómetros por hora.
17: Y mientras tanto, el incendio de Orés en Zaragoza sigue avanzando sin control. Ha quemado 12.000 hectáreas y ya ha entrado en la comunidad navarra. El de Lozoyuela en Madrid está en fase de estabilización y los evacuados han podido volver a casa, aunque las próximas horas van a ser fundamentales por la previsión de fuerte viento que hay en la zona.
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17: 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España y Argentina ya están en Nueva Jersey preparando la final de este domingo. Gonzalo de Esteban.
25: Domingo 19 de julio, 9 de la noche, final del Mundial en el Estadio Nueva York, Nueva Jersey. España-Argentina, las dos selecciones ya están en la capital del mundo preparando este partido. Los argentinos han llegado esta madrugada. Los de Luis de la Fuente llegaron ayer, Elena Condis.
26: Hoy penúltimo entrenamiento a las 5 de la tarde, hora peninsular, antes de la gran final del domingo. Ayer saltaban las alarmas al ver a Lamine y Pedro Porro entrenar al margen, pero no hay preocupación. Hicieron recuperación por el golpe y la sobrecarga. Ambos podrán jugar contra Argentina en esta finalísima. De hecho, después del entrenamiento, los dos, igual que otros compañeros, aprovecharon para ir a hacer turismo por Times Square. Por cierto, la rueda de prensa oficial es hoy, 2 días antes, de La Fuente y Rodri, a partir de las 11:30 de la noche.
25: Las dos las dos selecciones, si es que fuera del Mundial, la decimotercera etapa del Tour de Francia. Quique Iglesias.
2: Con ambiente de sol, pero no tanto calor como en los últimos días, al filo de la una del mediodía va a arrancar desde Dol, camino de Belfort, la etapa más larga del Tour de Francia, la etapa 12+1, 205 kilómetros con el Balón de Alsacia, un puerto mítico en la historia del Tour de Francia que se va a coronar a 30 kilómetros de la meta. Otra oportunidad para que Pogacar pueda hacer uno de sus ataques clásicos y busca de la cuarta victoria en este Tour de Francia que él domina antes de la llegada mañana al Markstein.
25: Y segundo día del British Open de golf. John Ram sale a las 4 de la tarde. El líder es Pogacar con menos 3. El León de Barrica comienza esta segunda temporada con menos 1.
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17: María José Navarro, ¿qué tal?
31: ¿Qué tal, Pilar Cisneros? Vamos a ver, ¿tú cómo le hablas a tus perros?
17: Uy. ¿Cómo le hablo a mis perros?
31: Sí, sí, sí, le hablas con voz de bebé.
17: Ah, sí, a veces reconozco que sí, un poco. No demasiado, pero sí, a mi perra, por ejemplo, pues sí, lo de perrita, ¡ay, mi perrita bonita! ¡Ay, mi perrita, qué guapa! Pero bueno, tampoco llega a ser tan mega cursi como creo que oigo a mucha gente.
31: Claro, claro, porque a veces las ponemos nosotros para hablarles a ellos o les hablamos como si directamente fueran bebés.
17: Es
31: Hoy
17: verdad.
31: Vamos a hablar de cómo tenemos que dirigirnos a nuestras mascotas. Yo me he sorprendido a mí misma hablándole a Perry con una voz más aguda, más suave, extremadamente cariñosa, que no me pega en absoluto.
17: Y que probablemente no utilizas con nadie más.
31: Con nadie más. Esa voz de bebé es verdad que a veces nos hace pues ser exageradamente ridículos, pero no sabemos si eso es bueno o malo para los animales.
17: Ajá.
31: Y cuando me enfado, pues tres cuartas de lo mismo. Ignoro si usar un tono firme consigue que me entienda mejor o si hacerlo así le puede causar algo de niebla mental porque no entienda exactamente
17: claro,
31: a qué viene
17: claro.
31: mi enfado. Y como aquí somos dos de perros, hay muchos oyentes que también... Y hay muchos con gatos, pues me he dicho, pues vamos a llamar a un veterinario de postín. A lo mejor si te digo que se llama Carlos Iglesias, ¿a ti te suena?
17: Me suena, sí.
31: Eso es. Y da charlas además sobre la relación de las personas con sus animales. Digo que le suena porque me parece que por su clínica ha pasado Pilar alguna vez para
17: ¿no?
31: su perro. Hola, Carlos, ¿cómo estás?
32: Hola, ¿cómo estás?
17: Hola, Carlos.
32: Pilar?
17: Hola, ¿cómo estás? Bueno,
32: esta
17: así
32: es una
17: que...
32: sorpresa que te han organizado aquí.
17: ¿Has visto? ¿Has visto qué cosas pasan en la radio? Pero es una muy buena sorpresa. Oye, esto de hablar con los animales, con los perros, con nuestros perros, me parece una cuestión interesantísima, porque es verdad que a mí me plantea ya de entrada muchas preguntas, porque lo que decía María José, hablar a las mascotas con una voz más aguda, más suave, exageradamente cariñosa, es algo que hacemos habitualmente. No sé si somos conscientes, pero lo hacemos. Los veterinarios y especialistas en comportamiento animal, ¿coincidís en que utilizar la conocida como voz de bebé cuando nos dirigimos a nuestras mascotas ayuda a captar mejor su atención y favorece la comunicación con ellas? ¿Es así?
32: Sí, o sea, los animales, esto es un poco como los bebés, ¿no? Los bebés al final ellos no hablan, pero también interpretan los tonos alegres, los tonos de enfado y los tonos neutros. Entonces, tú cuando tienes a un paciente y te refieres a él de una forma positiva, independientemente del contenido de lo que le digas, ellos siempre lo van a asociar a algo positivo. Lo mismo pasa con un tono de enfado. Que siempre lo van a asociar pues a algo que han hecho mal, porque suele ir acompañado pues de pues esto no lo puedes hacer o algo que ellos ya saben además que están haciendo mal, ¿no? Entonces sí, o sea, el hablarles un poco esa parte como humana de decirles ay mi pequeñín hoy pues de una forma cariñosa, ellos siempre lo van a interpretar como algo positivo.
17: Algo positivo, qué bien.
31: Claro, porque interpretan también y supongo la intención, el ritmo, la emoción que le pongamos, ¿no, Carlos?
32: Claro, esas por determinadas expresiones repetidas, ellos ya lo interpretan también como algo que ya han conocido previamente. Y suele ser eso, pues el ritmo de las palabras, el ritmo de la expresión, la fuerza, el tono, pues todo ello en su conjunto hacen que ellos ya lo vean como una experiencia repetida.
4: Yo creo que, supongo que esto también dependerá del perro, lo digo porque, por ejemplo, mi perra, que es bastante cabezona y tal, pero es verdad que cuando le hablas con cariño, pues muy bien y tal. Pero, por ejemplo, cuando te pones a hablar con alguien en la familia, que no estás exactamente discutiendo, pero a lo mejor alzas la voz.
31: Sí.
4: Alzas la voz para hablar, porque estás hablando de forma muy enérgica sobre algo. Bueno, lo nerviosísima que se pone, o sea, lo mal que lo pasa, claro. Se te quiere echar encima como para cortar lo que ella cree que es algo negativo, ¿no?
32: Sí, o sea, ellos, por ejemplo, cuando existe una discusión en familia también lo pasan mal, porque ellos lo asocian también a una situación de conflicto. Entonces, pues las discusiones o gente que tiene un tono de voz que es similar quizá al tono de enfado al que están acostumbrados a ver y es un tono de voz normal, pues esa persona dice, joder, ¿por qué me ladra a mí? ¿O por qué? Bueno, pues porque tienes un tono de voz quizá más grave o un tono de voz que se asemeja al tono de voz que suele ser el de discusión, ¿no? En un ambiente normal. Entonces, sí, ellos no difieren exactamente de las personas, difieren más del tipo de tono y de lo que han aprendido como negativo como positivo. Pasa también con los timbres en las casas, que las timbres asocian a que viene gente de fuera y esa gente de fuera, pues cuando suena el timbre muchos perros ladran.
4: Sí, es verdad.
32: Y ladran por este motivo, ¿no? Porque lo asocian a gente nueva que viene a la casa. Entonces, los coches cuando llegan, el sonido del coche, porque mi perro, por ejemplo, cuando llegamos a casa empezamos a escuchar el ruido del motor desde lejos. Y desde lejísimos ya sabemos que llega alguien porque, porque el perro se alerta primero, ¿no? Nosotros de repente decimos, bueno, pues estará llegando alguien, porque se ha levantado, porque ha ladrado, por todo esto, ¿no? Entonces sí, ellos tienen su pues esta percepción del entorno diferente a nosotros, pero en algunos aspectos muy similar.
31: Carlos, ¿cuántas palabras son capaces ellos de entender? Quiero decir, yo, por ejemplo, soy una persona que vivo sola y hablo mucho con mi perro, claro, hablo un montón, pues no con quién voy a hablar, ¿no? Entonces, yo creo que él reacciona a muchas palabras y, de hecho, lo he comentado con su veterinaria y me dice, sí, es que él entiende muchas palabras porque claro. Yo le hablo mucho. ¿Esto es así?
32: Sí, ellos reconocen palabras concretas que han aprendido. O sea, el bien, siéntate, el paseo, también sonidos, o sea, el sonido de las llaves, el sonido. Todas estas cosas ellos lo interiorizan y lo aprenden. Un número, pues, si no me equivoco, no existe un número exacto de palabras que se sepa ahora mismo que tengan de límite. Yo creo que no existe un límite, sino que diferentes palabras que han escuchado y han aprendido de forma reiterada. Pues eso, pueden ser infinitas. Y de hecho muchas otras que no sabemos que ellos lo están asociando a algo concretamente, pero es igual, es una palabra que se repite mucho, una llamada que siempre repites lo mismo, pues ellos ya asocian esa experiencia a algo habitual. Por eso muchas veces cuando por ejemplo un animal se queda en casa de otra persona porque viajan, porque van a una residencia, siempre lo ideal es que tengan todos los estímulos de su día a día que se pueda en ese sitio donde van. Pues una cama que está acostumbrada a tener, el pienso, un olor, incluso el sonido de algo, una grabación, pues algunas cosas.
31: Los horarios, ¿no? Las rutinas también, mantenerlas, ¿no?
32: ¿El qué, perdona?
31: Las rutinas, digo, también, en horarios, sí, por ejemplo, rutinas, ¿no?
32: Las rutinas son clave, o sea, un animal cuando, bueno, como a una persona, ¿no? Cuando le cambias bruscamente la rutina, pues le puede afectar a su estado de ánimo, a que tenga un poco de pérdida de apetito, a que esté más decaídos, estas cosas. Entonces los cambios de rutina son complicados, y más aún a los gatos. O sea, los perros pueden tolerar incluso un poco más estos cambios de rutina, pero los gatos hay que ser muy delicado a la hora de cambiarles de entorno, de rutina, de ambiente, porque ellos lo sufren mucho más.
4: Oye, una tontería muy grande que te voy a preguntar, Carlos. Sobre eso que decías, que por ejemplo, cuando lo dejas en una residencia o cuando lo dejas con alguien, ¿no? Porque te vas de viaje y tal.
32: Sí.
4: ¿Los perros identifican tu voz a través del teléfono? Porque muchas veces dicen, ponle el teléfono al perro, que le voy a decir, Perry, Berna.
31: Sí.
4: Y ves que el perro mueve la cabecita, pero yo nunca sé si realmente es porque oyen algo ahí, un ruido, o porque realmente te identifican.
32: Sí, volvemos a lo mismo. O sea, ellos reconocen esas palabras concretas y reconocen también un tono de voz.
4: Ajá.
32: Y un tono de voz que escuchan todos los días, sea a través del teléfono, de un megáfono o de la televisión, ellos lo interpretan.
4: Qué bueno. Oye, a lo mejor le ponemos la radio a los perros y nos reconocen la voz, quién sabe.
32: Pues sí, mira, pues podría ser, la verdad.
6: Yo algunas veces se la dejo entendida, ¿eh?
4: Porque yo la tele.
6: Digo, claro, ¿no? Digo,
4: claro, pero para
6: no,
4: que estén acompañados.
6: Claro, pues yo le dejo la radio porque así digo, pues a lo mejor me reconoce, ¿sabes?
4: Sabe
6: que estoy trabajando. Y todos reaccionan igual, es decir, esos estímulos a través de la voz, ¿todos reaccionan igual, Carlos? ¿O depende también de la personalidad del perro? Porque los perros ya sabemos que tienen cada uno una personalidad muy concreta.
32: A ver, en reducirlo a que todos respondan igual no lo podemos hacer, porque claro, al igual que existen personalidades en las personas, existen personalidades en los animales. Entonces, pues algo positivo lo van a interpretar como algo positivo, es decir, pues ese cariño, ese hablarle de esta forma o de esta otra, ellos si lo asocian luego, pues siempre lo van a asociar a algo positivo, todos los animales. Otra cosa es que un animal responda, reconozca una palabra, pues por ejemplo, ven, y no, aún reconociéndola, no lleve a cabo el venir. Eso ya va dependiendo de como un niño cuando no quiere ir a un sitio, ¿no? Sí, yo sé que tengo que ir, pero no voy a ir. Pues es un poco eso, ¿no?
4: O sea, que es rebelde, vamos. O sea, que
32: tiene que ser mucho aprendizaje desde pequeñitos.
6: Pues Carlos, muchísimas gracias, ¿eh?
4: Claro.
6: Aquí a la ama de tus pacientes.
4: Exacto. Pues ya te contaré más.
32: Pilar es un ejemplo de persona que cuida muchísimo a sus animales.
4: Sí. Hombre, claro, es que hay que cuidarlos, claro que sí. Ofrecen mucho a cambio. Carlos, qué bueno, ¿eh?
32: Totalmente.
4: Carlos Iglesias, gracias.
32: Muchas gracias a vosotros por invitarme y disponible para hablar de esto cuando queráis.
4: Un abrazo.
32: ¿Vale?
4: Pues nada,
32: muchísimas gracias.
4: Hay que seguir hablándoles con mucho cariño, sí, mucho cariño.
6: Y a las vacaciones, Pilar, que también toca.
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18: Hola, ¿qué tal? ¿Cómo estás? Muy buenas tardes. Andalucía se prepara para vivir la emoción de la final del Mundial en las calles, en las plazas, en todos los lugares, con pantallas gigantes que tenemos por toda la comunidad. En ciudades, localidades, pueblos, toda Andalucía vive la emoción de la selección, con tres nombres: Fabián y Gaby, naturales de Los Palacios, en Sevilla; Alex Baena, de aquí al lado, de Roquetas de Mar. Son los tres andaluces que nos van a representar este domingo en la finalísima del Mundial. Con muchos argentinos que tenemos también en Andalucía, tengo que decirte que nosotros estamos en el Museo de Arte de Almería Espacio 2, estamos al lado de la estación intermodal, de la que va a ser la futura estación del AVE de Almería, porque hoy destino Andalucía Verano hace parada en Almería Capital. Y justo aquí en la entrada, en la recepción de este museo, nos hemos encontrado a Claudio. Vente por aquí, Claudio. Hola, ¿qué tal, Claudio? ¿Cómo estás?
19: Bien, buen día, sí.
18: Argentino.
19: Argentino de cepa, sí.
18: ¿Cuánto tiempo llevas viviendo en Almería?
19: Tengo 23 años ya.
18: Oh, 23 años ya, almeriense de adopción, ya, ¿eh?
19: Así que bueno, aquí estamos y bueno, bien, trabajando y aquí estamos.
18: Claudio, argentino, te recuerdo, ¿eh? ¿Resultado para el domingo?
19: Bueno, el resultado, yo creo que Argentina va a ganar 2-1.
18: 2-1. Bueno, pues el resultado de Claudia, que es argentino, como Karen. Karen está en Huelva y fíjate lo que nos dice Karen, ¿eh? Fíjate lo que nos dicen Karen, que está en Huelva y que va a ver el partido rodeada de españoles. Escucha.
21: Para mí, igual, de todas maneras, el partido más importante que Argentina tenía que ganar era el que pasó. Ya somos campeones, ya fuimos campeones, así que podemos darle la copa a los españoles, no pasa nada. Pero bueno, creo que en realidad es un sentimiento compartido. Entonces, da igual, gane España o Argentina, da igual, pero bueno, va a ganar el mejor, creo yo.
18: Bueno, que queríamos también escuchar a los argentinos, que son hermanos, y que el domingo vamos a vivir un partido muy bonito en el que va a ganar España. 12:22, yo soy Dani Trigo, esto es Herrera en COPE Andalucía. 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Enseguida nos situamos en Almería.
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18: Me acompaña Sacramento Sánchez, es la primera teniente de alcalde.

0: compartir unidos la victoria, que no me cabe duda que va a ser a favor de España, pues la podamos disfrutar en esa pantalla gigante. En la ciudad va a haber dos emplazamientos con pantalla, en el Parque de la Almadravilla y también en la Plaza de Toros, que bueno, durante todo el Mundial se ha ido retransmitiendo allí los partidos de fútbol.
1: Qué bueno, todo preparado entonces para el domingo. Estamos en un lugar que es el Museo de Arte de Almería, Espacio 2, que tiene una placa inaugural de la alcaldesa Mar Vázquez, por lo tanto, de reciente inauguración. Sacramento, me gustaría mucho que nos contase dónde estamos, pero esto, entre otras cosas, fue la sede de alcaldía hasta hace muy poco.
0: Sí, efectivamente, aquí estuvo instalada la alcaldía en su tiempo, mientras estaba en la obra de restauración de lo que es casas consistoriales, pero estamos en un sitio con mucha historia. Estamos en una casa que data del 1920, una antigua residencia burguesa de la época, que después pasó también a tener un uso sanitario y fue restaurada por nuestro arquitecto Guillermo Langle, que ha hecho mucha intervención importante en nuestra ciudad, y después fue, como tú bien has dicho, sede de alcaldía, y ahora pues se ha convertido junto con el Espacio 2 en un museo.
1: Hay un momento que estamos esperando todos con mucha impaciencia, que es la llegada del AVE a Almería. Es que lo digo porque aquí en una ventana que tenemos aquí al lado se ve justo la intermodal, la estación de Almería, de bus, de tren, y justo al lado la que va a ser la futura estación del AVE. Claro, estamos Sacramento esperando la llegada del AVE, entre otras cosas porque eso va a multiplicar el potencial de Almería. Entonces, quiero saber también cómo se está preparando la ciudad para esto.
0: Almería es una ciudad que yo siempre digo que lo tiene todo excepto buenas comunicaciones. Las comunicaciones es lo que le falta a Almería, bueno, para eclosionar realmente como lo han hecho otras muchas ciudades. Estamos, como tú bien dices, frente a las obras del soterramiento del AVE, en las que está colaborando también con fondos propios el Ayuntamiento de Almería, porque sabemos de la importancia de la llegada del AVE a nuestra ciudad. Y junto a esa obra del AVE, pues está también nuestra antigua estación de ferrocarril, de Renfe, edificio singular, que bueno, estamos también a la espera que por parte del Gobierno de España, del Ministerio, pues nos cedan el uso de ese edificio para convertirlo en un centro cultural y ponerlo a disposición del disfrute de todo lo almeriense. Por lo tanto, la llegada de la Bahía de Almería es una reivindicación histórica de nuestra ciudad que sin duda, generará muchas más oportunidades para los almerienses, para nuestros empresarios, y entraremos en esa competitividad con el resto de ciudades que sí cuentan con AVE.
1: Es una parte muy importante, pero es solo una parte de la gran transformación que está viviendo Almería, porque tenemos que hablar también de algo que ha funcionado muy bien en otras ciudades, que es integrar el puerto en la ciudad. Esto también Almería lo va a hacer, que está transformando todo el centro histórico. Almería lo está haciendo, es decir, vienen años en los que dentro de 4 años no vamos a conocer Almería.
0: Ya prácticamente
1: empiezas a llegar por Almería. Digo dentro de 4 años porque lo del AVE no me fío mucho de que...
0: El AVE ahí estamos a ver si no son capaces de darnos una fecha cierta de llegada. Ahora dicen en el 2030.
1: No depende de nosotros.
0: Queremos ser optimistas, y si dicen que en el 30, pues esperemos
1: lo
0: que lleguen.
1: Lo del centro histórico va más rápido, ¿verdad?
0: Sí, todo lo que depende del Ayuntamiento de Almería, en colaboración siempre con, por ejemplo, con la Junta de Andalucía, que desde que está Juanma Moreno en el gobierno de Andalucía, Almería pues lo ha notado muchísimo, ¿no? Eso de marcar un teléfono y saber que alguien te va a contestar es importantísimo para cualquier administración, y Almería lo ha notado. Le han sentado bien, como siempre digo, las políticas del gobierno andaluz a esta ciudad. Y estamos inmersos en esa gran transformación de la ciudad. Llevamos trabajando mucho tiempo en la transformación del casco histórico, en cooperación, por supuesto, también con el puerto de Almería, porque pensamos que cuando dos administraciones reman a la vez, la ciudad gana, y eso es lo que ha pasado en Almería. Almería se está abriendo a su puerto con la obra de transformación que se han llevado incluso dentro del propio puerto de Almería, que se ha abierto a la ciudad, y la ciudad también se está abriendo al puerto a través de esa gran obra de transformación de una arteria principal como es el Paseo Almería, que va a conectar el corazón de Almería, que es Puerta Purchena, pasando por Plaza Circular, Reina Regente, y nos vamos a insertar en el propio puerto de Almería. Por lo tanto, es una muy buena noticia para los almerienses y para los visitantes, porque estamos transformando la ciudad.

0: y no paramos de trabajar, porque si ahora hemos mejorado, como te digo, esa arteria principal, todo el casco histórico, la plaza del ayuntamiento, casas consistoriales, en fin, muchísimas obras, pero seguimos avanzando y trabajando para seguir transformando esta
1: ciudad. Y ahí está el trabajo del equipo de Sacramento Sánchez, que es concejala de obras públicas, entre otras muchas cosas. Por lo tanto, la enhorabuena que te doy, Sacramento, muchas gracias por acogernos en este Museo de Arte de Almería y sobre todo por acogernos en Almería, que es un destino, nuestro destino Andalucía verano de hoy. Muchas gracias.
0: Pues gracias a vosotros y bienvenidos a vuestra casa.
1: Escuchas
0: Almería.
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4: ¿Escuchas? ¿Sí? Pues fíjate, así suenan estos días muchos pueblos de España, porque las plazas se van llenando, en la piscina cada vez hay más gente, los nietos corretean por las calles, por unas calles que el resto del año están en silencio. Son esos pueblos de la España vaciada que en verano multiplican su población. Y fíjate si son importantes, ¿eh? En España hay más de 8.000 municipios y casi 5.000 tienen menos de 1.000 habitantes y 3 de cada 4 han perdido población en la última década. Curro Suárez, buenas tardes.
5: Buenas tardes, ¿qué tal, Pilar?
4: Contigo vamos a conocer historias de cómo cambian los pueblos y lo vamos a hacer además de primera mano, ¿verdad?
5: Sí, déjame además que te dé otro dato que es bastante, creo que es revelador, que dice que más de 300.300 pueblos en España no llegan ni a 100 vecinos. Es decir, ahí es donde realmente puede que esté la España vaciada. Uno de cada seis. Mientras el 40% de los españoles pues nos concentramos apretados en apenas 68 ciudades. Por eso te propongo que nos desplacemos a pueblos de diferentes puntos de España, que están viendo cómo estos días pues va llegando la gente, pero queremos conocer cómo es la realidad de ellos, cómo cambian, cómo son en invierno, cómo eran hace décadas.
4: Sí, bueno, pues mira, para empezar nada mejor que acudir a alguien que ha visto desde luego pasar mucho tiempo por su pueblo, un paisano mío, porque nuestro primer punto de parada es Villalpando, que está en la provincia de Zamora.
5: Sí, te quiero presentar a Félix, que fue alcalde de Villalpando durante 16 años, llegando a ser uno de los alcaldes más longevos de España, porque fíjate que lo seguía haciendo pasado sus 80 añazos.
4: Casi nada, ¿eh?
5: Casi nada. Y nadie conoce, como te puedes imaginar, el pueblo como él, cómo era, cómo es, cómo va cambiando y todo lo que se vivía en sus calles.
6: Villalpando, bueno, a primeros del siglo pasado, contaba con aproximadamente unos 3.000 habitantes. Luego ya, en los años 50 y 60, hubo que emigrar y la cosa ya cambió. Poco a poco ha ido desapareciendo población a medida que han pasado los años, en los últimos ya se ha recuperado algo, pero bueno, hoy ya cuenta con unos 1.450 habitantes. Disfrutábamos con la nada que teníamos, con la nada, repito, que teníamos, y ahora no sabemos disfrutar de todo lo que tenemos. Éramos felices, insisto, no teníamos nada, pero disfrutábamos a tope todo lo que teníamos. La cosa, ya digo, ha cambiado. Ahora incluso hasta las puertas ya hay que cerrar por la noche a cal y canto, o descuida que si te pierde algo, que aparezca, olvídate de ello. Antes éramos charlando, estábamos todos unidos, salíamos a la plaza a hablar. Yo no recuerdo ser infeliz de pequeño.
4: Bueno, claro, los niños en los pueblos, es que eran muchos niños los que había, no como ahora, sobre todo en invierno, que no hay ninguno, y claro, si hay uno, pues imagínate, estás solo, menos mal que va al cole, a otro pueblo de la zona, y por lo menos ahí se encuentra con otros niños. La verdad es que lo cuenta muy bonito Félix, ¿no? Aunque esas calles que él recuerda llenas, hoy, como decimos, muchos meses del año están calladas, y ese silencio, Curro, no es solo una cuestión de nostalgia, también es una cuestión de salud.
5: Sí, porque fíjate, Pilar, que cada vez hay más avances sobre esto y lo dice la ciencia. El doctor Francisco Martínez Peñalver lo explica con un dato que impresiona: la soledad puede ser tan dañina como fumar. Pero vamos a ver el punto positivo, porque al revés es igual. Tener vínculos, tener gente cerca, aumenta incluso en un 50% la probabilidad de vivir más, ¿vale? Entonces, a mí me gustaría que veamos el punto positivo al final de esto, ¿no? Esto debe ser un empujón para ayudar a que, bueno, pues que nuestros mayores no se sientan solos y que podamos echarle una mano para mejorarles la salud.
3: lo que hemos hecho a lo largo de los años es utilizar biomarcadores iguales que utilizamos para medir otras cosas como los factores de riesgo cardiovascular, el azúcar, la hipertensión. Medir eso en comparación con las conexiones humanas que tienen cada paciente. Y hace no mucho salió un estudio de la Universidad de Stanford donde se concluía que tener unos vínculos sociales fuertes ha aumentado la probabilidad de supervivencia en un 50%, que es una magnitud, para que te hagas una idea, comparable a dejar de fumar. La OMS, en el informe de 2025, relacionaba 871.000 muertes al año con la soledad, a 100 muertes por hora, ¿no? De manera directa, no se pueden cuantificar las muertes de manera indirecta, pero hay un montón de estudios epidemiológicos que establecen que la soledad crónica aumenta un 26% el riesgo de muerte prematura. Estamos hablando de números muy grandes. La calidad está demostrado que tiene más relación con todos los beneficios de las relaciones sociales que la cantidad. Y ahí vemos una pirámide invertida, en el sentido de que vemos que nuestros mayores tienen menos vínculos sociales, pero los que tienen son de una calidad tremenda. Y sin embargo, nuestros jóvenes tienen muchísimos amigos, sobre todo en redes sociales, pero con una profundidad muy escasa.
4: Es decir, Curro, que la compañía también es medicina, pero literalmente.
5: Sí, en este caso es literalmente. Y hay quien reparte esa medicina casa por casa. En algunos pueblos incluso esa receta para la medicina lleva el uniforme, fíjate, de la Guardia Civil, porque se van cuidando, se miman y se fijan, pues, un poco, se van cuidando entre los vecinos, como te digo. Y tiene una clave muy importante. Como te digo, la clave son los vecinos.
7: Les conocemos personalmente a todas las personas, o sea, es que no nos hace falta, yo sé quién vive solo aquí, quién vive solo en Requena de Campos, en Villovieco, les conocemos. No solo la Guardia Civil, hay más CEAS, farmacéutico sí. También, médicos.
8: Dentro de ser la España claro, vaciada, al final, vaciada. Te conoces más que eso a veces es. Que en claro, un entorno urbano.
9: Para mí, yo estoy encantada con la Guardia Civil, porque parece que ves a la Guardia Civil y que no te entran escalofríos, porque no es el miedo de antes. Es una protección el tener a la Guardia Civil, y además a 9 kilómetros. En cámara somos censados 74. De la tercera edad, el 80%.
7: Pues que vean en el coche por la noche con los rotativos puestos, con el puente puesto, pues sabemos que les da tranquilidad.
8: Pero más que eso, yo, como les digo, la principal persona y figura más importante para tu padre o tu madre es el vecino. El vecino es el que sabe a qué horas normalmente abre las ventanas, a qué hora va a jugar la partida,
7: son los que dan
8: a qué hora tal. Y al final es el vecino el que le dice, oye, hoy tu padre o tu madre no la he visto. Han visto que no ha levantado la persiana, que no esperen, porque igual dicen, ah, es que igual ha estado. Y como yo les decimos, es mejor prevenir que lamentar.

0: Qué importante esto que cuentan. Es verdad, en los municipios pequeños doy fe de ello. Es importantísimo, por ejemplo, la labor de la Guardia Civil, que no solo es que estén dando vueltas con el coche por los pueblos, sino que muchas veces visitan directamente cada cierto tiempo a todos los vecinos, incluso les llaman por teléfono para ver si todo va bien. Y luego, por supuesto, claro, los vecinos. Además, es muy, muy emblemático eso que decían de la persiana, es verdad, se fijan si has abierto o no la persiana. Eso es muy, muy típico. Vecinos que cuidan de vecinos, que al final esa sí que es una gran ventaja de los pueblos, porque todo el mundo sabe tu nombre, conoce tus hábitos, tus costumbres. Porque es tan importante, pues son las personas a las que hay que cuidar, ¿no? Como las que cuidan, las que se preocupan por si el vecino está bien. Quizá eso es lo que nos debe diferenciar como sociedad, ¿no, Curro?
1: Sí, lo has explicado perfecto. Además, te quería dejar para el final una historia, creo que para mí la más especial, porque te quiero presentar a Meli y a İlkay, porque ellos, İlkay vino desde Turquía y colabora con la Asociación Solidarios en Sevilla. Y fue Marisa Vázquez, la responsable de la asociación, las que los puso en común, porque al final es una asociación que se dedica a personas que quieren ayudar, lo ponen en contacto con personas mayores que necesitan compañía. Lo puso en compañía y desde luego la vida de ambos ha cambiado, como nos lo explican. Incluso fíjate que Meli le cambió el nombre a İlkay porque le resultaba muy complicado y le llama Pepe.
2: Ahora mismo que vivimos en una sociedad súper individualista, sobre todo en las ciudades, que pensamos solo en nosotros mismos, al menos que tengas una persona que vaya un día a la semana a tu casa, charle contigo, te escuche, aunque le cuente las mismas cosas, no pasa nada. Eso es fundamental. Hace que tu envejecimiento no sea tan acelerado, hace que no te sientas tan aislada, contribuye mucho a la mejora de la calidad de vida de la persona.
3: Bueno, ya llevo en España 8 años y cuando me mudé a España quería hacer algo, contribuir a la sociedad, y gracias a Marisa me presentó a ese equipo y ese programa, y empezamos así poco a poco y ha pasado casi más de 7 años. Para mí, porque una vida vivida solo para uno mismo, la verdad es que no parece la pena o es vivir así. Así que yo, todo el mundo ahora buscamos la felicidad como ese encanto, pero eso no se consigue si no compartimos la vida con otros, si no damos beneficios o como compartir la vida juntos. Ya que somos una familia ahora, con ella.
4: Más que mi familia es el Pepe conmigo. Además, que te lo digo de verdad, que te delante, nena, porque ha llegado tanto a mi corazón que no lo cambio por nada. Es que él me da vida.
3: Vivir la vida es otra cosa. Estamos ahora tan ocupados todo el mundo con su día a día, pero hay que sacar la cabeza de estar ahí y mirar alrededor, compartir esa vida con queridos.

0: Y si no puedes con el nombre, porque es muy difícil, el Kai, pues se lo cambias y le llamas Pepe y claro, ya está.
1: Claro, claro, claro. La verdad que ha sido una maravilla conocer de primera mano estas historias.
0: Qué bonito. Bueno, mira, otra cuestión importante, por ejemplo, de cara al domingo, toda esta gente, pues que se reúna, que se junten en las casas de unos u otros, o en los bares, si los hay, pues para ver el partido, ¿no? Porque un partido, una final de un mundial, hay que verla en compañía.
1: Hombre, además no se te olvida, yo creo que tú te acordarás con quién viste la de 2010, seguro.
0: Sí, claro que sí.
1: No se te olvida.
0: ¿Y tú,
1: eso no se
0: tú
1: te olvida.
0: Con quién vas a ver? El...
1: Yo la voy a ver con mi novia, nos pilla aquí en Madrid, la veremos sí. juntos, nerviositos, con mi amiga María y Nico, o sea que nos vamos a juntar unos poquitos para... Pero tampoco demasiado para poder verlo bien.
0: Sí, no, o sea, no demasiada bulla.
1: un poco.
0: No sé qué es mejor para controlar los nervios. Madre mía, que quedan unas 56 horas para ese momento. José Luis Corrochano, compañero de Deportes
2: pasa,
0: COPE,
2: Pilar,
0: ¿qué tal? ¿Cómo estás?
2: ¿Cómo vas de nervios? Que tú eres muy futbolera, ¿eh? Tú eres muy futbolera.
0: Voy, de momento voy. Cuando se vaya acercando el momento será peor. Pero como vi a la selección jugar tan bien contra Francia...
2: Estás tranquila, ¿no?
0: Hombre, puede pasar cualquier cosa, pero creo que vamos a hacer un buen papel.
2: Pero es buen análisis futbolístico, ¿eh? Puede pasar cualquier cosa.
0: Sí.
2: Es muy buen análisis futbolístico,
0: que
2: es verdad.
0: En un partido, en un único partido, puede pasar cualquier cosa. Yo qué sé, bueno... hay tantas circunstancias que pueden cambiar el partido. ¿Cómo están los nuestros antes de esta final?
2: Bueno, tenemos ahí una mínima preocupación, mínima, porque ayer se le vio a Lamine Yamal con un vendaje en el muslo izquierdo. No se pudo entrenar al mismo ritmo, pero Porro tampoco, que fue una de las estrellas del partido de semifinales. Pero transmite, habla con Miguelito, me transmite tranquilidad, dice que va a estar bien, que esta tarde a las 5 horas española van a entrenar y que ahí se supone que va a estar bien y que está dispuesto para jugar el partido. Ya te digo yo que no se lo pierde, o sea...
0: Hombre, por favor,
2: tiene que ser un
0: vamos a ver, aunque salgas cojo. Bueno, no,
2: amputación.
0: Porque no puedes contribuir al del juego del equipo, pero bueno,
2: no. No, tiene que ser una ligera molestia, hombre, me imagino que la carga de partidos que ha tenido y también algún golpe que se ha llevado, pues le tienen ahí un poco al margen,
0: sí.
2: pero bueno, que creo que está bien para jugar. ¿Qué miedos tienes, Pilar? Dime, cuéntame.
0: ¿Qué miedos tengo?
1: Hombre, el árbitro, ¿no? El árbitro, a ver cómo sabe parar.
2: Que es un esloveno, Vincic, que conocemos en Europa de la Liga de Campeones. No hemos perdido nunca con él, creo que es 3-2,
0: eso es buena señal.
2: 3 victorias y 2 empates. Y este es el árbitro de cámara que se decía antes de la UEFA, de Ceferin, porque es de ese país, de Eslovenia. Uh-huh. Y hay un recuerdo ahí para tú que eres del Barça, Pilar, un mal recuerdo, que es el Barça-Inter, que pitó Vincic. Uh-huh. Pero, claro, es muy importante el árbitro porque estamos temiendo que nos embarre en el partido, ¿no? Que
0: sí, yo el miedo que tengo es eso, el embarre, como tú dices, ¿no? El que Argentina salga a jugar, sí, pero también a liarla.
2: Hay que entrar en el partido con pie fuerte, ¿eh? Hay que entrar con pie fuerte porque es evidente que ellos van a ir a
0: hay
2: tope.
0: Hay que ir bien plantado, sí.
2: Y un poco marca esto, marca el límite el árbitro, ¿no? Y es cierto que es muy difícil que en una final, ¿os acordáis de la entrada a Xabi Alonso de Jong en la final del Mundial?
0: Sí.
2: No le expulsaron, o sea...
1: Y Holanda no venía haciendo tampoco un Mundial tan
2: no, pero entró,
1: brusco, ¿no?
2: Bueno, Iniesta se quejó mucho de Van Bommel,
1: ¿no? Sí.
2: Desde su compañero, que le metió mucha caña, o sea que es cierto que nosotros no jugamos a eso, jugamos a otra cosa... Y para parar el juego de España se puede utilizar eso, claro, se puede utilizar.
0: Hombre, van a utilizar todas las armas posibles.
2: Pero ellos son muy buenos, ¿eh?
0: Pero son,
2: o sea,
0: buenos.
2: No son solo
0: sí,
2: eso.
0: Sí, sí, no,
2: o sea, no es Uruguay,
0: son solo marrulleros. No
2: es Uruguay que nos embarró mucho el partido y sufrimos mucho. Estos juegan bien al fútbol
0: sí,
2: también.
0: Sí, y luego está Messi, claro.
2: Y luego está Messi, evidentemente, luego está Messi.
0: Y luego está Messi, pero bueno.
2: Pero es cierto que contra Francia, en las semifinales, ellos tenían, no Messi, pero tenían cuatro jugadores muy potentes, Mbappé, Olise, Dembélé y Colau Doué. Y eran cuatro, los desactivamos completamente.
0: Exacto.
2: O sea que
0: así que porque
2: confiar,
0: no, ahora
2: sí,
0: nuestra potencia está en el grupo, ¿no?
2: En el grupo,
0: equipo
2: es.
0: Y ya está. Y en Luis de la Fuente, que en principio mantiene el mismo once.
2: Sí, parece que sí. Nos ha ido bien. Es cierto que alguna vez, cuando crees que va a sacar lo mismo, mete ahí alguna cosa, pero yo creo que ha encontrado su equipo. Y que va a repetir. Lo sabemos en las próximas horas.
1: Inglaterra se equivocó al cambiar el 11 por completo. Además, nosotros no nos vamos a encerrar tanto como Inglaterra.
2: Es que fue un desastre el final. El final del partido fue un desastre de Inglaterra. O sea, metidos atrás. Cuanto más centrales metía, peor jugaban. Y luego le repetían siempre la misma jugada. Esta iba y entraba Tagliafico por la derecha, se la va de Paul a Messi. Pues, la misma jugada siempre.
1: Sí, sí.
2: Y no eran capaces de pararlo.
0: Y Cristina López Slistin, buenas tardes, ¿cómo lo ve?
3: Hola, yo lo veo 3-1.
2: Allá vamos.
0: ¿Verdad que sí?
3: Me he venido arriba porque digo, hombre, algo hay que dejarle a Messi, ¿no? Yo quiero, hombre, no tenga que ir al psiquiatra, que es muy propio de argentinos. Pero nosotros vamos a salir con esta disciplina, con este orden, con esta frialdad que es como muy nueva. Me tiene, bueno, me he venido.
2: Parecemos
0: la Nueva España,
2: ¿no?
0: ¿Eh?
2: Parecemos alemanes,
0: sí,
2: ¿no?
0: Parecemos alemanes. Claro, que al final uno, claro, va evolucionando. ¿Sabes qué pasa? Que a lo mejor esto que digo es una tontería, pero...
2: No boludez.
0: Es otra generación, ya lo era en 2010, sí. Pero ahora es mucho más otra generación.
2: Sí, sí,
0: y también es verdad que tenemos muchos futbolistas jugando fuera.
2: No, y también te digo que son, o sea, si queréis vivir el partido tranquilo, juntaros con la gente joven. La gente joven es muy poco acomplejada en este,
0: en ese sentido,
2: en este deporte, en el fútbol, porque los ha visto ganar mucho.
0: Es verdad. Es que hay gente, que nacía
2: traumas.
0: Cuando...
2: Nosotros tenemos traumas.
0: Claro, es verdad.
2: Tenemos traumas, lo hemos tenido, pues yo qué sé, desde el codazo de Tassotti, desde que nos robaron en Corea.
0: En Corea,
2: desde más, un poco más atrás, es el gol de Alconada. O sea, tenemos traumas, pero esta gente... ha visto ganar tanto que dice, que venga el que venga, ¿no? Son menos acomplejados que nosotros.
0: Ah, pues mira, eso es un buen consejo.
1: Yo me considero joven, ¿eh?
3: Sí, sí, joven. Yo los veo muy
2: deslavazados. Tú has visto más ganar que perder, ¿no?
1: Sí, sí, sí.
3: Los veo a Messi sin defender, los veo muy deslavazados. Nosotros somos una disciplina extraordinaria.
0: Un poco boca chancla también. Hombre, pero bueno, fíjate. Esa es otra historia. Oye, Cristina, bueno, hablarás del partido.
3: Bueno, viene la hermana de Luis de la Fuente. Hablaremos con ella de cómo lo va a vivir, de dónde lo va a vivir, de cómo tienen los talismanes y los rituales, porque de eso va la tertulia de oyentes. ¿Qué ritual estás preparando para el domingo? Porque aquí todos sabemos,
2: bueno,
3: ya.
2: Imagínate.
3: Dónde,
0: hay gente,
3: cómo,
0: que es,
3: con
0: que
3: quién,
0: es una cosa...
3: hemos hecho acopio de tortillas, de jamón, de cervezas, etcétera.
0: Sí, sí, sí, sí.
3: Y evidentemente el sábado estaremos con Lama, el domingo con Paco González, y será el centro del programa. ¿Alguna cosa más? Pues en el amigo del programa vamos a hacer un recorrido por la vida de Tip. Lo ha preparado Jesús García Arcilla, con lo cual escucharemos a Tip, los más maduros. Se acordarán la historia de la gamba, todo aquello. Bueno, ¿cómo sería la capacidad cómica de este señor? Que yo recuerdo que mi padre en una ocasión me dijo, he tenido que parar en la carretera de La Coruña porque estaba Tip hablando de la gamba y casi me mato de risa.
0: De la risa.
3: De la risa, qué bueno, que le dio. O sea que tendremos un fin de semana bien divertido.
0: Pues sí, va a ser un fin de semana épico, sin duda.
2: Te veo sufridora.
0: Hombre, sufrir siempre sufres un poco, pero en cuanto...
3: Sí, hemos llegado a la final. Sí,
0: hemos llegado a lo máximo.
3: Claro.
0: Y ahora ya se nos queda rematar la faena y rematar la jugada y rematarla bien.
2: Exacto.
0: Así que vamos a disfrutarlo porque, desde luego, conseguir llegar a una final de un mundial...
3: Claro.
2: Muy difícil.
0: Ojo, es dificilísimo. Estamos ahí. Y vamos a ir a por todas. Que gracias, sí. Corro, Curro. Cristina, gracias a ti.
2: Dale.
0: Bueno, y ánimo, de
2: chao,
0: verdad.
2: Pilar.
0: Y a ganar, a ganar y
2: viva
0: a ganar.
2: España, venga, vamos.

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12: Hola, muy buenas tardes. ¿Qué tal? Hace calor, pero este fin de semana se espera intenso en el recinto del Córdoba Life, en el Arenal, en la capital. Dos shows musicales marcarán la jornada de este viernes y el sábado, pero es que el domingo también será allí la gran cita de la final del Mundial de Fútbol. El Ayuntamiento ha firmado un convenio de colaboración con los promotores para que se instalen allí grandes pantallas y poder vivir así la emocionante final, pues acompañados todos unos de otros. Ocurría lo mismo seguro en muchos pueblos de la provincia, pero no en todos, y esto ha generado debate. Por ejemplo, Belalcázar ya ha anunciado que no instalará pantallas grandes para no perjudicar a la hostelería local. Bueno, sea donde sea, en el bar o frente a una pantalla gigante, desde luego que esta noche de domingo calurosa, eso sí, en Córdoba nos hará seguro vibrar con nuestra selección española de fútbol. 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Ojo a lo que viene porque encoge un poquito el cuerpo. A partir de mañana volveremos a los 40 grados. Hoy las máximas son de 39, pero las temperaturas irán escalando un gradito o dos cada día. Y a partir del martes tendremos ya máximas de 42 y 43 grados. El peor día, según la EMET, será el jueves. Para mitad de semana la previsión marca ya 45 grados a la sombra. Ojo que podemos incluso marcar temperaturas históricas. Enseguida cambiamos de tema. Hoy los profesores de las autoescuelas están manifestando en la capital por la situación, dicen, insostenible que se está prestando en el servicio de exámenes. Hay largas esperas, más aún en un periodo vacacional como este. Y claro, esto repercute tanto en sus negocios como en el bolsillo de los jóvenes que se están sacando el carnet de conducir. Bueno, enseguida nos vamos a la calle con Fran Durán.
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12: Bueno, pues como te decía, tenemos a Fran Durán en las puertas, en la Dirección General de Tráfico con los profesores de autoescuela. Fran, cuéntanos.
14: Pues Laura, me encuentro concretamente aquí en las puertas de la subdelegación porque más de 7.000 alumnos en Córdoba esperan poder examinarse del carnet de conducir o incluso empezar las prácticas. Las autoescuelas dicen que, bueno, la falta de examinadores ha llevado al límite el sistema y hoy han salido a la calle, no solamente aquí, lo hacen en toda Andalucía. Rafael Cruz, presidente de la asociación. ¿Qué tal, Rafael?
15: Bueno, buenos días y aquí pues intentando hacernos oír.
14: Para situar a los oyentes, ¿qué está ocurriendo exactamente para que miles de alumnos estén bloqueados y cómo se ha llevado a esta situación?
15: Bueno, pues esto es una situación que venimos soportando ya durante muchos años, La falta de examinadores, básicamente, falta de examinadores y personal administrativo, que también cuando venimos a examen hay que gestionar todo esos expedientes de cada alumno. Y hay una carencia de personal en la jefatura brutal, cada año peor. Ahora, por ejemplo, sufrimos la baja de 4 examinadores en la época que además casi la mitad de la plantilla está de vacaciones, con lo cual estamos bajo mínimo, siendo la época de mayor demanda. Llega el verano, es cuando todo el mundo quiere aprovechar, los estudiantes, para sacarse el carnet, y es cuando menos tenemos. Esto nos va llevando que anualmente vamos aumentando esa bolsa de alumnos pendientes en unos 1.000 anuales aproximadamente.
14: Bueno, detrás de esas cifras hay personas, hablamos de esos alumnos, ¿qué supone para ellos esta espera y cuánto tiempo puede llegar a estar pendientes de un examen?
15: Claro, indudablemente detrás de ese número pues hay muchas personas que necesitan el carnet para trabajar, para desarrollar su vida diaria, normal. Y tenemos muchas empresas incluso pidiéndonos trabajadores, pidiéndonos camioneros, conductores de autobús, no se los podemos proporcionar. Y las listas de espera, que una persona para sacarse el carnet mínimo 3 meses tiene que esperar. Si suspendiese, tiene que volver a esperar 3 meses, algo que fue inaudito, eso no se ha visto nunca en la historia.
14: Porque ¿el atasco está en el teórico o está en el práctico?
15: No, el teórico está en el práctico. Es verdad que el teórico ahora tardamos más. Antiguamente, pues, en una semana o 2 semanas estaba un alumno examinando de teórico, ahora tarda 1 mes, 1 mes y algo, pero bueno, lo organizamos y eso lo llevamos. Pero el práctico no, el práctico hay muy poca capacidad. Y el problema que está llevando es que no podemos preparar alumnos, porque ¿para qué vamos a prepararlos si no los podemos examinar?
14: Bueno, porque puede coger sus prácticas y ahora un parón de 1 mes, 1 mes y medio, que casi empieza el alumno de cero, ¿no?
15: Claro, cuando el problema está llevando, esto la consecuencia que tiene es que el número de suspensos está aumentando. ¿Debido a qué? A que yo me formo, suspendo, porque puedo suspender por cualquier motivo, corrijo los errores que he tenido, pero ahora me dan plaza para dentro de otros 3 meses. Cuando vuelvo es casi empezar de cero.
14: La protesta busca una respuesta. ¿Qué medidas concretas estáis reclamando? Y bueno, ¿y qué vais a hacer si no son escuchadas estas peticiones?
15: Bueno, indudablemente, pues esto sería el inicio de todas las movilizaciones que ya no podremos parar. Y lo que pedimos ahora, pues urgentemente, es verdad que no nos pueden poner más examinadores, porque no hay de dónde sacarlo ahora mismo, pero que sí que, por ejemplo, pues que haya horas extras, como ha habido en otras provincias, que se examine por las tardes. Ha habido un plan PRO que es examinar los sábados por la mañana. Se ha cortado, la DGT lo ha cortado. Es verdad que venía mal, estaba mal organizado. Queremos que se arreglen esas mejoras para que se puedan examinar con normalidad, pero examinar sábado, examinar por la tarde, oye, y que haya horas extra y tal.
14: Rafael, porque ¿dónde está el problema? ¿En el número de examinadores?
15: Ahora mismo tenemos 15 en Córdoba, pero tenemos 4 de baja, con lo cual 11. Pasa también que en esta época del año, que es cuando mayor demanda tenemos, los estudiantes aprovechan para sacarse carnet, es cuando, indudablemente, pues también los examinadores tienen derecho a sus vacaciones y están de vacaciones, con lo cual reducimos más o menos al 50% la capacidad de examen. Si a eso le restamos las bajas, que es una cosa que pedimos, que se cubran, esas bajas que tenemos, esas 4 bajas que llevamos algunas de ellas ya más de 8 meses con ellas, ¿no? Tienen que cubrirse. Si no se cubren, pues vamos acumulando un retraso. Eso tanto aquí como en otras provincias, Granada, 7 bajas, Cádiz también. Sí, es lo que nos está llevando Andalucía a dar. En Córdoba, pues necesitaríamos aproximadamente 18 examinadores. ¿Vale? ¿Para qué? Para esta época del año. O si no tenemos de forma fija, que sí se contraten o haya interinos, como ahí no, porque lo que pedimos es el mismo trato que otras administraciones, como la sanidad, como la educación. En la época de vacaciones, pues se contrata gente. Pues aquí también, que haya una bolsa de interinos y que cuando llegue el verano, que es cuando mayor demanda tenemos y es cuando menor oferta tenemos de exámenes, pues que se cubra y se adapte a las necesidades que hay. Esto no es un servicio gratuito, ¿eh? La gente paga una tasa bastante alta por examinarse. No estamos hablando que venga algo que es gratis, ¿no? Aquí se paga por venir a examinarse.
14: Por parte de la DGT se puso en marcha un plan PRO. ¿Qué ha pasado con él?
15: Ha sido durante 2 sábados y ya está, 600 personas, pero bueno, 600 personas está bien. Por ejemplo, para repetidores, todos esos alumnos que suspenden, oye, pues si te dan una oportunidad de examinarte pronto, pues vale, ¿vale? Pero ha sido en Almería, han sido en 6 provincias en toda España. Y ya pues han cortado, porque según la DGT no ha sido correcto, claro, también la forma de enfocar lo que lo han tenido ellos, te dicen, mañana me trae usted una lista con todos los alumnos que quiere que examinemos. Claro, así no sale bien.
14: Gracias, Rafael. Y lo que hacemos también es hablar con un profesor de autoescuela, Javier Ariza. Javier, ¿qué tal? Buenas tardes.
4: Hola, encantado.
14: Bueno, no sé si a día de hoy los alumnos salen mejor preparados que hace 30 años o no.
4: Bueno, por un lado, deberíamos decir que sí, porque los exámenes son más complejos, son más complicados, más largos, y también, evidentemente, el tráfico ha ido cambiando y cada vez un poquito más difícil. Pero por otra parte, siendo eso por un lado positivo, o debería ser positivo, tenemos el problema de la falta de examinadores y, por lo tanto, falta de exámenes. ¿Qué deriva eso? Que al final los alumnos cortan las clases porque no saben cuándo se van a examinar, lo cual dificulta mucho desde el punto de vista del profesor el saber cuándo están preparados, el poder darle la continuidad necesaria para que cuando llegue el examen hayan podido apretar lo suficiente, y con esa incertidumbre nos vamos moviendo, y cuando se presenta el día del examen, pues muchas veces hay alumnos que llevan mucho tiempo sin dar clase y solamente he podido dar clase los dos o tres últimos días.
14: Muchos autoescuelas han quedado a mitad de camino en estas décadas atrás.
4: Bueno, sí, de hecho yo he sido dueño de autoescuelas y la verdad es que tuvimos que cerrar en su día. No solo el motivo fue este, pero vamos, que evidentemente esto no ayuda en absolutamente nada, y muchas autoescuelas pues hoy en día son deficitarias, y en parte no es el único problema que tenemos, pero este es un gran problema que tenemos, porque al final tener alumnos y no poder darles clase porque no hay exámenes, pues al final es lo que nos está arruinando también.
14: Oye, Javier Ariza, muchas gracias.
4: Muchas gracias a vosotros.
14: Laura, pues también hemos hablado con otro examinador, se llama Javier Ariza, siguen reclamando a la DGT medidas urgentes para desatascar este problema de alumnos que están pendientes de poder sacarse su carnet de conducir.
12: Gracias, Fran. Continúas ahora en Mediodía COPE con Pilar García de la Granja.

0: Pues son las 12 en las Islas Canarias.
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0: ¿Qué tal? Muy buenas tardes. Es viernes 17 de julio. Y qué viernes, ¿eh? ¡Qué viernes! El previo a la final del Mundial. Mira, desde las 3 de la tarde, el domingo de Pepe, con Paco, con Manolo, con Juanma, con Corro, todo el equipazo de deportes de esta casa, desde las 3 de la tarde.
3: Ahí está.
0: Yo digo España 2, Francia 1.
4: Yo voy a decir penalti.
3: Ahí está.
0: Ahí te quiero ver, ¿eh? Como un solo corazón, todos juntos apoyando a la selección. Pero mira, antes, este viernes, me quiero acordar de Adam Wood. Mañana se cumplen 6 meses del accidente de alta velocidad en el pueblo cordobés en el que fallecieron 45 personas. 6 meses de esta declaración.
5: No ha sido el mantenimiento, no ha sido la obsolescencia ni la falta de controles lo que ha desembocado en el accidente. Es una consecuencia directa del cambio climático que estamos viviendo y es una afectación a nuestras infraestructuras sobre las que no valen los parámetros con los que hemos estado trabajando en los tiempos pretéritos, incluso en el tiempo presente.
0: Encuentros en la tercera fase para el ínclito puente. Todo era posible porque se había invertido lo que no estaba en los escritos.
5: En la Madrid-Sevilla se han invertido 700 millones y en concreto en ese punto se concluyeron los trabajos de renovación en mayo de este año. Por tanto, es una vía renovada y, por supuesto, a ver, todo el sistema ferroviario español de alta velocidad lleva un mantenimiento que se hace de manera periódica y constante.
0: Ya, y resulta que no era verdad. Resulta que el tren Alvia estuvo perdido una hora. Resulta que los pasajeros del Alvia fueron los que avisaron a la Guardia Civil andando por las vías de que había otro tren, el suyo, además del Lirio accidentado. Resulta que los vecinos de Adamu se lanzaron como un solo hombre a socorrer a las víctimas. Y resulta que los días posteriores supimos que ni siquiera los maquinistas auscultadores estaban trabajando.
6: Os hacen ir a una oficina, literalmente estar allí sentados 8 horas, sin hacer nada. Es decir, yo voy, ficho, me siento, puedo hacer lo que quiera, porque no tengo que hacer nada de maquinista allí.
0: Y como resultado de todo, ni Sánchez ni Puente aparecieron en el funeral. Mira, en COPE no nos olvidamos ni de las víctimas, ni de pedir responsabilidades al responsable político de la tragedia, que se llama Óscar Puente.
7: Es la pesadilla que más tengo por la noche, el momento del choque. Es muy complicado. Es verdad que hay cosas que se van olvidando con el tiempo porque nuestro cerebro lo va bloqueando, pero es muy complicado. Yo casi todas las noches me despierto con ese momento.
0: Es el dolor de las víctimas esta mañana aquí en Herrera, en COPE. Es viernes, como no, también hay plancha. Titulares.
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0: Ana Presmanes, buenas tardes.
8: Buenas tardes.
0: Mercedes González.
8: La directora general de la Guardia Civil ha declarado durante más de 3 horas en la Audiencia Nacional. Se la investiga por presuntos delitos de prevaricación y obstrucción a la justicia. Mercedes González reconoció haber tomado unos cafés con Leire Díaz. La UCO tiene acreditados hasta 3 encuentros.
0: Dao.
8: El teniente general ha negado en la Comisión de Investigación del Senado presiones a la UCO para ponerse de perfil ante las investigaciones que afectaban al gobierno. Lo mismo que hizo ayer ante el juez Pedraz. Llamas dice además que no tiene motivos para dimitir.
9: Yo estoy aquí por voluntad propia y por voluntad propia y por voluntad de mis superiores.
10: ¿Ha pensado usted dimitir?
9: No, en absoluto no.
0: Eutanasia.
8: Tras la aprobación en Francia de la ley que regula la eutanasia, los obispos franceses han manifestado su firme rechazo. Califican la medida como una grave ruptura con la larga tradición nacional del cuidado y el respeto a la vida.
0: Gracias, Ana. Y en el deporte, Movistar nos acerca la información del Mundial. Corro, buenas tardes.
11: ¿Qué tal? ¿Cómo estás, Pilar?
0: Qué nervios. El Atlético insiste. Julián Álvarez no se vende.
11: El delantero argentino, que va a ser nuestro rival el domingo en la final del Mundial, ha hablado sobre su futuro en los últimos días. Quiere marcharse al Barcelona. Pero Miguel Ángel Gilmarín se ha pronunciado sobre ese interés del Barça. Javi Gómez.
12: Una declaración, un avance de una entrevista más completa que ha tenido el consejero delegado del Atlético de Madrid en los medios del club. En ella podremos ver y escuchar el repaso de la actualidad hecho por el CEO rojiblanco, pero de momento escuchamos la contundente respuesta a la oferta del Barça por Julián Álvarez.
13: Mi opinión es clara, la voluntad del club es clara, se lo hemos manifestado al jugador, a la gente, al presidente del Barça. Yo no tengo ninguna duda que el Atlético es el lugar en el mundo para Julián y que Julián es el delantero centro perfecto para el Atlético de Madrid. Queremos seguir contando con él. Recientemente escuché unas declaraciones del presidente donde decía que la oferta que había hecho al Atlético de Madrid no era infinita y la única respuesta posible es que nuestra respuesta sí que es infinita. No queremos transferirlo, no aceptamos la oferta de 100 millones de euros ni aceptaremos una de 150 ni una de 200.
11: La selección española se entrena a las 5 de la tarde, hora española. Estamos pendientes de Lamine Yamal, que ayer tenía un vendaje en el muslo izquierdo, aunque las noticias que llegan desde Nueva York son tranquilizadoras. Recuerden, estamos a 2 días y unas horas de la final contra Argentina.
0: Gracias, Corro. Sigues el Mediodía COPE.
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0: Llegamos al Ecuador de julio, comienza y termina la quincena de vacaciones para millones de españoles. Si vas a coger el coche, ¿cómo está el precio de la gasolina y del gasóleo? Pues mira, más caro que la semana pasada y más caro que hace un año. Con los precios de esta semana, llenar un depósito medio de 55 litros de diésel tiene un coste de 85 euros, esto es, 7 euros prácticamente más que hace un año. Por su parte, para los vehículos de gasolina, llenar el depósito medio, esos 55 litros, supone un desembolso de unos 85 euros, 3 euros más que hace un año. Y no solo vas a notar más cara la gasolina. En tu lugar de vacaciones vas a notar que ha subido prácticamente todo, el chiringuito, la cañita, hacer la compra en el súper, los paquetes turísticos. Mira, los expertos, para no tener sustos, lo que te dicen es que hay que intentar pagar en metálico, porque es la forma más fácil de controlar el dinero, de saber lo que gastas y lo que ingresas. No te lleves sustos a la vuelta de las vacaciones. Vámonos hasta la Dirección General de Tráfico para saber el estado de las carreteras. Alejandro Martín, buenas tardes.
10: ¿Qué tal? Muy buenas tardes. Hasta ahora mucha precaución está cortada en Albacete por un incidente en la 33 en Caudete, dirección Valencia. Más accidentes van a encontrar ya dificultades, especialmente en la salida de Madrid por la 3 en Rivas y otro en la 6 en Majadahonda. En la salida de Sevilla, 4 en Dos Hermanas, también en Barcelona, en la P7, en San Cugat de Vallés, dirección Tarragona. Y uno más está complicando en Tarragona debido al incendio de un vehículo en la P7 en Constantí, sentido Castellón. Se complican ya las salidas de la capital, A4 Butarque, A5 en Alcorcón, en Cuenca, en la 3 en Minglanilla, hacia Valencia. Justo en Valencia, la 7 en Loriguilla, dirección Alicante, y ya se iban a circular en Málaga, en la 7 San Pedro Alcántara y Fuengirola, todo ello en ambas direcciones, y la entrada a Cádiz por la 4 y A48 a su paso por San Fernando.
0: ¿Y sabes quién se va a Nueva York? Pues mira, Pedro Sánchez. El presidente del gobierno va a estar finalmente en el Mundial entre España y Argentina. Ha estado deshojando la margarita. Primero sí, luego no lo sé, ahora lo veo. Bueno, esta mañana Moncloa ha confirmado que sí, que efectivamente va a estar en la final en Nueva Jersey. Y vamos a ver dónde se ubica, porque claro, la representación institucional la ejerce el jefe del Estado, que mal que le pese a Sánchez, pues es el rey Felipe VI, ¿verdad? Quien tendrá que estar junto a Donald Trump e Infantino. Veremos a Sánchez y a sus acompañantes. La entrada y el viaje les sale gratis porque se paga de los presupuestos generales del Estado. Ya sabes que la entrada más barata son 6.000 euros. Si quieres un paquete express, Madrid-Nueva York, estadio y vuelta, 9.000 euritos. Todavía estás a tiempo. ¿Y tú? ¿Tú cómo vas a ver el partido? Hemos salido a la calle a preguntarte.
14: España gana 2-1 con doblete de Lamine Yamal y Argentina, bueno, meterá seguramente Messi.
15: Que vamos a ganar es seguro, yo creo que 3-1.
16: España va a ganar 4-3.
17: 3-1 para España, gol de Ferran en el 80.
0: La selección ya se enfrentó a una primera cita con la historia hace más de 16 años, 11 de julio del año 2010, y cumplió con creces. Cuando pasen otros 16 años, no solo nos acordaremos del resultado, también de cómo y con quién lo vivimos. Lo normal en estos momentos es tirar la casa por la ventana. Celebrar casi siempre supone gastar.
17: Pues depende, si gana España me va a dar igual. Yo creo que me gastaré, si perdemos, 30 euros, 20 euros, y si ganamos ilimitado, 100 euros.
18: Y lo voy a ver en la Plaza Mayor de Castellón con mis amigos que ponen la pantalla.
14: Me he dejado lo suyo y Y si ganamos, pues se está listo para dejarnos lo que haga falta para celebrar.
0: Lo que haga falta.
15: Si la ganamos, pues iremos a cenar por ahí. 15-20 euros seguro.
0: Mira, los que están muy pendientes de que no falte de nada el domingo son los dueños de los bares, ¿eh? Como Matthew. Facturan de media un 30% más cuando hay eventos como este.
18: Todo preparado para el final. No nos queda ninguna mesa. La mayoría de las reservas son clientes habituales madrileños apoyando a La Roja. Va a ser una noche increíble con un buen resultado y luego el día siguiente una celebración fenomenal.
0: Alberto Mayo es mallorquín y está embarcando en estos momentos en Barcelona junto a su padre camino de Nueva York o de Nueva Jersey. No lo sabemos muy bien. Alberto, buenas tardes.
19: ¿Qué tal? ¿Cómo estás? Estoy aquí justamente sí, embarcando desde el aeropuerto de Barcelona. Ajá. Hemos venido desde Palma esta mañana. Y nada, aquí haciendo la cola ya para embarcar y vamos a vivir, yo creo que la mejor experiencia de mi vida, sin duda.
0: Porque ¿dónde viajáis? ¿A Newark o al JFK?
19: No, viajamos al JFK, o sea, lo que te he comentado, nosotros somos mallorquines, hemos venido esta mañana en un vuelo Palma-Barcelona y ahora hemos estado pues unas horitas aquí de escala para ir con margen y viajamos al JFK, son 8 horitas y nada, en teoría a las 4:00 y 5:00 hora de Nueva York estaremos ya por allí.
0: Bueno, qué emoción, ¿no? Oye, ¿desde cuándo llevas preparando este viaje?
19: Lo máximo. Pues mira, estuve en la Eurocopa pasada ya con mi padre en 3 partidos ahí en Alemania y esta vez es verdad que por cuestiones logísticas evidentes era mucho más complicado el ir y volver para cada partido a Estados Unidos, entonces decidimos pues aplicar para las entradas solo para la semi y para la final. Para la semi se nos complicó pues por tema de conexiones de vuelos y tal, el hecho de ir a Dallas y finalmente pues eso, el martes en el partido contra Francia sufriendo hasta el último momento. Uh-huh. Y una vez terminó el partido pues ya nos cogimos esos vuelos, alojamiento y nada, ya todo preparadísimo y vamos para allá.
0: Porque vas con tu padre que se llama como tú, pero creo que solo tenéis una entrada.
19: Exactamente.
0: Dos Albertos y un destino. ¿Qué vais a hacer?
19: Y ahora el dilema de quién entra. Yo, vamos, te puedes imaginar que lo que vamos suele hacer un padre en este tipo de situaciones, evidentemente, es priorizar a su hijo y es lo que me está diciendo él todo el rato. Claro. Pero vamos, es que a mí.
0: Pero lo que hace un hijo en este tipo de situaciones es priorizar a su padre, ¿no? Oye, sí, si tenéis problemas, yo me cojo un avión rápidamente.
19: Hombre, pues
0: antes de que haya una pelea familiar, Granja se ofrece.
19: Rápida, ¿no? No, pues a ver, estaremos yo creo que en clara inferioridad respecto a las argentinas, pero es que es verdad que ya solo por la experiencia, o sea, confiamos en conseguir una estos días, la verdad, porque todavía queda 2 días de margen. Uh-huh. Y ya o por la peña a través con la que he ido siempre estos años y tal a los partidos, o a través de reventa, todavía tenemos esperanza en conseguir alguna, pero es verdad que ya solo por la experiencia de una final del Mundial, que es el máximo acontecimiento del mundo, con los futboleros que somos, contra Argentina y en Nueva York, es que todos los ingredientes pues que hacen que es que no, vamos, fue terminar el partido, lo que te digo, el martes y cogernos todo independiente, o sea, aún sin saber si vamos a encontrar una segunda.
0: Va a ser un espectáculo. Oye, ¿y tenéis porra?
19: Porra tenemos, yo creo que va a ser un partido pues cerrado, la verdad, de pocos goles, porque encima el estilo de juego argentino de cortar mucho el ritmo y de parones y de no querer que a lo mejor despleguemos nuestro fútbol va a provocar que a lo mejor no sea un fútbol tan vistoso como el que jugamos el martes contra Francia, pero yo confío en que ese resultado corto nos favorezca y te voy a decir un 1-0, gol de Dani Olmo. Mira,
0: pues nada, yo aquí me lo apunto y el lunes hablamos.
19: Ahí se queda, ¿no?
0: Que tengáis pues nada, fantástico viaje y que lo disfrutéis muchísimo.
19: Ojalá, estaremos representando a los 47 millones que os quedáis por aquí y ojalá volvamos con la segunda estrella.
0: Y que entréis los dos. Un beso.
19: Muchísimas gracias.
0: Hasta luego,
19: beso,
0: Alberto.
19: Hasta luego.
0: Chao.
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0: Imagínate así de repente una entrada para el Mundial. Vamos. Bueno, a 1:14 tenemos que hacer un alto en el camino para contarte el estado de la situación de los incendios activos. Hay varios en estos momentos y es a las puertas de la tercera ola de calor en lo que llevamos de verano, que previsiblemente va a entrar, según todos los meteorólogos, este mismo domingo con una masa de aire africano que va a disparar las temperaturas.
20: Venga, prepara las mangueras que está aquí.
0: Bueno, la primera parada la vamos a hacer en el incendio forestal, el peor en estos momentos, el de Ores, en Aragón, es el más preocupante. Ya son 12.000, según las primeras estimaciones, las hectáreas quemadas a lo largo de la madrugada de este y la mañana de este viernes. Así que nos vamos hasta allí. Marta López, buenas tardes.
20: Buenas tardes. Continúa sin control ese incendio. Mantiene desalojados 5 municipios en Aragón, 1 en Navarra. Hay 1.000 personas evacuadas, un centenar. Los que no han podido ir a casa de familiares o amigos están siendo atendidos en el pabellón de Ejea de los Caballeros. Y entre los desalojados también los usuarios de 4 residencias de mayores que se han reubicado en Zaragoza. La hija de una de las usuarias de la residencia de Asín, Virginia, nos dibujaba hace un rato este panorama.
21: El incendio fue brutal, sigue siendo brutal. Mi madre estaba en la residencia de Asín. Todo era tan bonito, todo verde alrededor, y está todo negro, está todo devastado, todo negro, es terrible. Mi madre ahora está bien, la han traído, ella vino por el camino, también tardaron mucho porque las carreteras estaban cortadas, pero bueno, aquí están bastante bien, están comiendo, tienen cama, tienen su mesa, tienen sala para televisión. Oye, mira, y aquí estoy, que la puedo ver todos los días.
20: Allí en Asín el fuego ha entrado en las casas. En las últimas horas se ha evitado que entre en Malpica de Arba y en un castillo con mucho esfuerzo. Las llamas han estado muy cerca, muy pendientes ahora de Luesia, que ya ha estado desalojado, pero donde los trabajos se centran en que las llamas no alcancen las viviendas. Y ojo también con el cambio de dirección del viento. Están en preaviso los municipios de Biel y Fuencalderas, como decía el consejero de Interior, Roberto Bermúdez de Castro.
22: Con el cambio del viento, lógicamente el incendio en la cabecera se podría escapar un poco hacia el oeste. El municipio de Biel es un municipio donde ahora mismo estamos más atentos para no haya ninguna especie de problema, y a la mínima que viésemos algún problema en Biel, pues lógicamente lo desalojaríamos.
20: Más de 450 efectivos trabajando ahora, más medios aéreos que nunca, una treintena, y colaboración con otras comunidades. Las próximas horas, Pilar, de nuevo, claves.
0: Gracias, Marta. En Madrid también hay activo otro incendio en la parte norte, en Lozoyuela, y está Sandra Senjo. Sandra, buenas tardes.
23: Buenas tardes, Pilar. Sigue sin estar controlado y continúa el nivel 2. Las primeras estimaciones cifran el número de hectáreas afectadas en 770, pero nos insisten en que es una cifra muy preliminar porque hay zonas por las que el fuego ha pasado muy rápido y no ha llegado a calcinar. Así que lo más probable es que sea menor ese número. Lo positivo es que ahora mismo no hay frentes de llama activa, pero claro, avanza el día, ¿no? Suben las temperaturas y por la tarde se espera un viento bastante más fuerte.
0: Gracias, Sandra. 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
5: En Andalucía tenemos Pirineos, como lo estás escuchando, como los catalanes, aragoneses o navarros, igual, pero aquí en Andalucía. Y hasta allí te quiero llevar hoy. Muy buenas tardes, mi nombre es Mónica García, esto es Destino Andalucía y viajamos con los amigos de la Consejería de Turismo y Andalucía Exterior.
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8: Te voy a ver.
5: Sé que te cuesta creer que en Andalucía tengamos una cadena montañosa tan espectacular como los Pirineos. La tenemos un poquito más pequeña, eso también es cierto. Se encuentra en la Axarquía, en uno de los pueblos más altos de la provincia de Málaga, Alfarnatejo. Su alcalde es Daniel Benítez. Alcalde, buenas tardes.
9: Buenas tardes, Mónica, ¿qué tal?
5: Muy bien. Oye, alcalde, ¿por qué os conocen como los Pirineos del Sur?
9: Bueno, porque al final estamos en un valle, como tú bien decías, somos el segundo pueblo más alto de la provincia y al final el pueblo está a 900 metros, pero nos rodean picos de más de 1.600, ¿no? Entonces, como el paisaje está montañoso alrededor nuestra, pues es verdad que siempre nos han conocido como los Pirineos del Sur. Y de hecho hay un restaurante que se llama Los Pirineos del Sur en mi pueblo. Entonces, es curioso, pero sí, lo tenemos en Málaga.
5: Es una zona espectacular que recomiendo a todos los oyentes de toda Andalucía, bueno, y del mundo mundial. Alcalde, eso precisamente es. ¿Puede ser ese entorno tan maravilloso que tenéis lo que os ha servido para formar parte de la red de pueblos de película, que Alfarnatejo se convierte en un municipio más de esa red? Aquí en Andalucía tenemos Tabernas, Almería, Monachil, Granada. Correcto. Y ahora Alfarnatejo en Málaga. Ese entorno, así precisamente.
9: Uno de los culpables, desde luego, de ese atractivo al final es la naturaleza que nos rodea, ¿no? Esto surgió de una forma totalmente natural, lo del pertenecer a la red, además que es un orgullo ser el primero de la provincia de Málaga. APTA, la Asociación para la Promoción Turística de la Axarquía, aprovechando una junta directiva que tuvimos, nos trajo la propuesta de mano de Ana, de la que es la responsable de la plataforma, la presentación de lo que es Pueblos de Película. A mí me enamoró desde primera hora el proyecto y además, en las menciones que se hacían como requisitos para formar parte de la red, teníamos que haber tenido rodajes en el pueblo, y nos puso como ejemplo junto a Frigiliana, ¿no?, como uno de los pueblos que ya habíamos tenido y habíamos acogido rodajes en nuestro territorio.
5: ¿En qué pelis os vemos?
9: Las dos principales, así más conocidas, que se grabaron las dos en 2021, en La Casa del Caracol, que la protagonizó Paz Vega y Javier Rey. Está bastante conocida. Y luego, en su integridad, se grabó un corto también en 2021 que se rodó íntegramente en las calles del pueblo y los paisajes nuestros, que se llama Violeta. El corto es muy bonito. Y ahora, en agosto, próximamente, la próxima semana, vamos a coger parte del rodaje de Violeta, que es una película que se empieza a rodar ahora aquí en Málaga, que trata de la historia de Nita Carmona, que es la que se considera la primera mujer futbolista de España.
5: ¡Qué bueno! Hablando de agosto, alcalde, 1 de agosto, nos situamos ahí.
9: 1 de agosto.
5: Fiesta del Gazpacho en Alfarnatejo. Claro.
9: El sábado 1 de agosto es un día espectacular, ¿vale? Ese día lo comenzamos desde bien tempranito, desde las 11 de la mañana. Hay de todo, hay para público familiar, para niños, hay para los amantes de la música, hay absolutamente para todo el mundo. Hay pasacalles, hay un mercado gastronómico, tenemos la Feria Sabor a Málaga dentro de nuestro pueblo. Tenemos una, aperturamos por primera vez una sala de exposición.

0: El gazpacho de los especial. Tres golpes.
1: Eso es, el gazpacho de los tres golpes, que al final... Pues los tres golpes vienen al final por el aliño, ¿no? Te cuento la historia así brevemente. El gazpacho nuestro, cuando la gente lo ve, no es el gazpacho molido que la gente conoce. Es un, al final, como una... La verdura está picadita y se aromatiza con hierbabuena, ¿vale? Para que tú lo entiendas. Es una sopa fría. Y lo de los tres golpes viene porque las mujeres de mi pueblo siempre han dicho que de los primeros golpes de sal, aceite y vinagre, el gazpacho tiene que quedar bien aliñado.
0: Qué responsabilidad, o sea, que no se puede corregir después, ponerle un poquito
1: esa
0: más.
1: Esa es la
0: ¿no?
1: idea, esa es la idea. La idea de los tres golpes es esa, que de los golpes primeros que des de esos tres ingredientes, se quede hecho. Luego, por supuestísimo, tenemos el homenaje a las mujeres ceramistas, porque coincidiendo con el gazpacho, se venden los cuencos en los que se degusta el gazpacho, ¿vale? Que eso es muy importante que la gente lo sepa, porque al final es un taller que hacen las mujeres de mi pueblo, que se tiran trabajando todo el año y que hacen 1000 cuencos de cerámica pintados a mano. Es algo bonito que te puede llevar de recuerdo si vienes al Farnatejo. Tú, el gazpacho, si tú no quieres comprar el cuenco, no pasa nada porque el gazpacho te lo damos en un vaso de plástico. Pero, evidentemente, porque yo sé que hay mucha gente que dice, tengo que comprar un plato. No, yo te doy el gratis el gazpacho en un vaso de plástico, pero si quieres llevarte el recuerdo bonito y artesanal, lo puedes comprar por un precio bastante económico y llevarte parte de nuestra esencia.
0: Alcalde Daniel Benítez, un abrazo enorme, a disfrutar de la fiesta. Gracias.
1: Un abrazo para ti también, Mónica, y para todos vuestros oyentes. Os espero con los brazos abiertos el 1 de agosto.
2: Pero yo ya no quiero esperar.
0: Hasta aquí esta edición de Bolsillo de Destino Andalucía con los amigos de la Consejería de Turismo y Andalucía Exterior. 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
1: Media de la tarde, son las 12:30 en las Islas Canarias.
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1: ¿Y qué es lo que tienes que saber a esta hora? Pues que ya ha terminado la declaración de la directora general de la Guardia Civil. Mercedes González ha declarado durante más de 2 horas ante el juez Pedraz de la Audiencia Nacional, Santiago Pedraz. Ana Presmanes, buenas tardes.
3: Buenas tardes. Lo ha hecho como imputada por el caso Cloaca. Se ha desmarcado de la trama y se muestra víctima de Santos Cerdán. Está investigada por presuntos delitos de prevaricación y obstrucción a la justicia. Reconoció en su día haber tomado unos cafés con Leire Díaz, la conocida como fontanera del PSOE, pero no reuniones formales. La UCO tiene acreditados al menos 3 encuentros.
1: Y mientras declaraba la directora de la Guardia Civil, el DAO, el máximo representante operativo del cuerpo, lo hacía ante la Comisión de Investigación del Senado.
3: El teniente general ha negado presiones a la UCO para ponerse de perfil ante las investigaciones que afectaban al gobierno, lo mismo que hizo ayer ante el juez Pedraz. Manuel Llamas dice además que no tiene motivos para dimitir y rechaza valorar las quejas de los agentes bajo sus órdenes.
4: Ponerse de perfil pueda significar apartarse o no hacer absolutamente nada. No, ese no ha sido mi estilo nunca. Jamás le he dicho yo esa inhibición en las investigaciones.
5: ¿Usted cree que los agentes de la UCO han dicho la verdad o no los testigos?
4: Yo tengo mi criterio de lo que yo he hecho.
1: Mañana se cumplen 6 meses del accidente de Adamuz. La rotura del carril sigue siendo la explicación técnica de esta tragedia ferroviaria de la que todavía no tenemos explicación oficial.
3: Elena Fragio tiene 28 años y es una de las supervivientes. No aguanta más de 4 minutos de pie y cada día es una lucha para seguir recuperándose. Se ha enfrentado al trauma escribiendo un diario que empieza con el momento del choque. Aquí en COPE nos ha contado que es la pesadilla que la persigue cada noche.
6: La pesadilla que más tengo fue la noche, el momento del choque. Muy complicado, la verdad. Es como escribir para intentar olvidar, pero al final es verdad que hay cosas que se van olvidando con el tiempo porque nuestro cerebro lo va bloqueando. Yo ahora mismo voy olvidando cosas, pero es muy complicado. Yo casi todas las noches me despierto con ese momento.
1: Gracias, Ana. El calor sofocante mantiene hoy en aviso a 7 comunidades, con Murcia y Andalucía con aviso naranja por temperaturas de hasta 42 grados. Y de cara al fin de semana, todavía más. El domingo podría entrar la tercera ola del calor de este verano.
7: Un acontecimiento, un incendio. Un lugar, Los Gallardos y Vedar, en Almería. Las cifras, 13 fallecidos, 10 personas desaparecidas y 7 heridos. Y una tragedia que se escapa siempre a los números. Cada uno de esos 13 fallecidos encierra un nombre. Es una vida, una familia, unos hijos, unos amigos que hoy intentan comprender lo incomprensible. En estos casos, la fe es un asidero al que agarrarse para, si no entender, porque el sufrimiento y el dolor están lejos del entendimiento humano, al menos encontrar la fuerza para atravesarlos sin perder la esperanza. Parroquias volcadas con las familias, voluntarios ofreciendo su casa, comida, cobijo, atención y consuelo, un pueblo entero que ha decidido responder al fuego con lo único que puede vencer tanta oscuridad, la solidaridad. Este incendio ha devorado vidas, naturaleza y hogares, pero no ha conseguido quemar lo mejor del ser humano, la capacidad de hacerse prójimo del que sufre, ofrecer consuelo, apoyo y una mano tendida para empezar de nuevo.
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7: Soy Lolo Caña y esto es El Espejo Andalucía, edición verano, en la sintonía de COPE. Durante los próximos minutos recorreremos nuestra tierra para conocer cómo la Iglesia sigue estando donde más se la necesita, celebrando la misión diocesana en Venezuela desde Málaga, descubriendo en Huelva nuevos caminos para anunciar el Evangelio en el mundo digital, acercándonos a la riqueza cultural de Sevilla y viajando a Tetuán con los jóvenes de Cádiz, que este verano han cambiado las vacaciones por el servicio a los otros. Comenzamos en Almería, donde el incendio que ha sacudido a la provincia ha dejado una profunda huella de dolor, pero también un ejemplo conmovedor de esperanza y cercanía, como nos cuenta desde allí Ramón Bogas.
9: El incendio de Vedar y Los Gallardos ha dejado una profunda huella en toda Almería. Detrás de las imágenes de las llamas hay historias de dolor, de solidaridad y también de una iglesia que permaneció junto a su gente desde el primer momento. Los sacerdotes no apagaron el fuego, pero sí estuvieron donde siempre se espera un pastor. llamando a sus feligreses para comprobar que estaban a salvo, acompañando a las familias, coordinando la ayuda y sosteniendo la esperanza cuando las noticias eran cada vez más duras. Uno de ellos es Víctor Manuel Fernández, párroco de los Gallardos y Vedar. Vivió el incendio prácticamente desde el primer minuto. Nos cuenta cómo fueron aquellas primeras horas y cuál fue su primera preocupación.
2: Ha sido unos días duros, porque es verdad que nunca pensamos, ¿no?, que podemos hacer frente a una tragedia así, una situación tanto natural como humana, dolorosa. Lo primero fue pensar en los más cercanos de la parroquia, si estaban aún en Vedar, y saber qué era de ellos, y pues sí, retirar los libros sacramentales, la imagen de la Virgen de la Cabeza, la patrona de Vedar, que lo que veía más afectado, y el Santísimo Sacramento, ¿no? Cuando poco a poco fuimos sabiendo de las personas y después viendo las noticias, pues escuchando que el fuego se extendía y que habían muerto algunas personas, pues doloroso, ¿no? Llamadas pues de los más diversos, ¿no? En primer lugar fue ponerme a disposición pues de los concejales, porque los alcaldes era imposible de localizar, ponernos en disposición tanto humana como espiritualmente, ¿no? Humanamente, en el sentido de cualquier cosa que tuviera que hacer, ¿no? De hacer un bocadillo, una cuestión logística o incluso, como les decía, ¿no? O sea, como si hay que parar el tráfico en un cruce, lo que haga falta, o ir a alguna persona a recogerla porque no puede salir, pues lo que hiciera falta, ¿no?
9: Con el paso de las horas llegaron las peores noticias, pero también apareció la mejor versión de tantas personas que, sin preguntar a quién ayudaban, se pusieron manos a la obra. Desde esa experiencia, Víctor Manuel habla también de dónde descubrir a Dios en medio de una tragedia como esta.
2: Y Dios también está en las manos de los bomberos, de los militares, de los policías, de los médicos y enfermeros que han estado trabajando, en las manos de esos pilotos de avión y de helicóptero que se han jugado la vida también para intentar apagar el fuego, y sobre todo está en manos pues de tantos y tantos que se han dejado sus cosas pues para echar una mano, que han cerrado sus restaurantes para preparar comida y que han sido generosos y no han mirado ni el tiempo ni la hora, en esas pequeñas tiendas que se pusieron a partir embutido, a preparar después de su jornada laboral, preparar pan para hacer bocadillos para tantas personas desalojadas, más de 1000, y también para todos los que estaban trabajando, ¿no? Podemos seguir adelante, que Vedar volverá a ser un pueblo bonito, el pueblo es precioso y su entorno volverá a ser precioso, aunque echaremos de menos a los que han muerto, tanto los que residían como los que quizá habían venido a ver a sus familiares. Y ya estamos rezando, ya cada misa pues ofrecemos por todas estas personas fallecido y por todos los que están trabajando y han trabajado en la extinción de este incendio.
9: Muchos de los vecinos desalojados fueron acogidos en Garrucha. Allí, la parroquia y Cáritas se sumaron al enorme movimiento de solidaridad que vivió el municipio. Su párroco, José María Parra, resume así lo vivido durante estos días.
10: Una catástrofe que te deja sin palabras por el dolor que supone, y simplemente animar a rezar a Dios por todas las víctimas y seguir ayudando en adelante a los más necesitados, a los más vulnerables, como todo el pueblo de Garrucha y los pueblos vecinos lo han hecho. Y la parroquia, por supuesto, estará siempre a disposición con Cáritas y todas las demás personas que en ellas ofrecen para seguir ayudando en lo que sea posible.
9: Cuando las llamas se apagan, comienza otro trabajo, quizá el más difícil: reconstruir, acompañar el duelo y devolver la esperanza. Porque, como recuerdan estos sacerdotes, la Iglesia no siempre tiene respuestas para explicar el sufrimiento, pero sí procura estar al lado de quienes lo viven. Y muchas veces, esa presencia silenciosa es el primer paso para volver a empezar.

0: mezquita Catedral de Córdoba y la Iglesia del Juramento de San Rafael acogen hasta final de agosto la exposición El hombre de la sábana santa, revelaciones y misterios que permanecen. Nati Gavira.
1: Ciencia y fe en torno a la síndone es la propuesta para encontrarnos con el misterio de Dios, para ser observado muy de cerca en esa dimensión material que fundamenta siglos de estudios. La gran novedad en Córdoba reside en su formato de doble sede, de manera conjunta y complementaria, en el recinto de la Mezquita Catedral de Córdoba y en la histórica Iglesia del Juramento de San Rafael. Esta es una muestra itinerante que durante 25 años ha mostrado los hallazgos antropométricos a través de la Sábana Santa y del Sudario de Oviedo, que fueron el germen para el Museo de la Pasión de la localidad de Cabra. Nacido a raíz de la exposición sobre el hombre de la Sábana Santa, este lugar acoge una síntesis del trabajo que en los últimos años ha venido realizando el escultor e imaginero sevillano Juan Manuel Miñarro en este campo. Precisamente una talla de este autor, la de la Hermandad de Estudiantes de la Iglesia del Juramento de San Rafael, representa el punto culminante de la muestra. Salvador Guzmán es el responsable de la Fundación Aguilar Eslava, a la que pertenece el Museo de la Pasión de Cabra.
2: Se trata de una muestra que llevamos 25 años como muestra itinerante por toda España. Comenzó a través de unos trabajos del profesor Juan Manuel Miñarro López, buscando cómo sería el rostro de Cristo a partir de unos estudios antropométricos desde la Sábana Santa del Sudario de Oviedo. Esto ha sido el germen del Museo de la Pasión de Cabra, donde se concentra un poco todo el grueso de la exposición de una manera permanente en el espacio expositivo del Museo Aguilar y Eslava.
1: La ampliación del espacio expositivo a estos dos templos de referencia en la ciudad permite ofrecer un despliegue mucho más exhaustivo de la recreación, estudio y análisis detallado que envuelve al lienzo sagrado. A través de este doble recorrido, los organizadores proponen a los visitantes una profunda inmersión en los aspectos históricos, científicos y forenses de la síndone, acercando al público la figura de Cristo en su pasión desde el rigor analítico y el misterio de la fe. Joaquín Alberto Nieva es el deán presidente de la Catedral de Córdoba.
3: Es un momento para que podamos vivir lo que es una experiencia, no es solamente una visita de tipo cultural, es mucho más que una dimensión cultural la que encierra esta exposición. Ya desde el exterior hemos querido colocar unas frases que sean como un reclamo sobre la importancia histórica de Jesucristo, la repercusión que ha tenido y que sigue teniendo.
1: Con la apertura simultánea en la Mezquita Catedral y la Iglesia del Juramento de San Rafael, la institución capitular amplía la oferta cultural de la diócesis, vertebrando un recorrido que une el corazón del casco histórico con uno de los grandes centros de devoción popular de Córdoba.

0: La diócesis de Málaga tiene un pedacito de su corazón en Melilla y otro en Venezuela, en su misión diocesana, país azotado por la tragedia de los terremotos. Cuéntanos en carne y llamas.
1: Este domingo se celebra en toda la diócesis de Málaga el Día de la Misión Diocesana en Venezuela, bajo el lema Misión Diocesana, una iglesia sinodal en misión. A las pocas horas de los tremendos terremotos sufridos en Venezuela el 24 de junio, el sacerdote misionero malagueño Juan Manuel Barreiro explicaba que habían sentido los temblores, pero que la zona de misión está tan lejos del epicentro que no sufrieron más pérdidas. Eso sí, esta tierra humilde y generosa pronto se puso en marcha para rezar por las víctimas y los heridos y para atender a los damnificados que fueron desplazados por el gobierno. La misión diocesana se ha convertido en una red de solidaridad. Ofrecieron la sede de Cáritas como centro de acopio. En Morichalito, en 3 días escasos, reunieron más de 1.300 kilos de alimentos para hacer llegar a quienes los necesitaban. Una misión diocesana que cumple este año 40 de su inicio. Juan Manuel Barreiro recuerda así ese 3 de diciembre de 1986.
2: Enviados por don Ramón Busarray, salió del aeropuerto de Málaga. Yo todavía estaba en el último año del seminario, pero fui a despedirlo al aeropuerto de Málaga. El padre José Pulido, que en paz descanse, el padre Manolo Lozano, que en paz descanse, el padre Agustín Zambrano, que es el único que queda de este primer equipo pionero de la misión diocesana. El 12 de diciembre, el día de Nuestra Señora de Guadalupe, muy significado en toda esta tierra americana, el día de toma de posesión en que el entonces arzobispo, Monseñor Medardo Luzardo Romero, pues les dio posesión de del encargo pastoral, la atención pastoral de todo el municipio sedeño, el más amplio y ancho de Venezuela, ¿no? Entonces eran 56.000 kilómetros cuadrados, 40 años que se dicen pronto de la misión diocesana.
1: Una misión amplia en kilómetros, pero también en tarea pastoral. El delegado de misiones de la diócesis de Málaga, el misionero de la Consolata José Luis Pereira, explica así la misión en la misión.
3: La atención pastoral en las parroquias, en las comunidades que están alejadas, la distribución de medicamentos, está también la colaboración con toda una agenda social para familias vulnerables y el acompañamiento de comunidades indígenas y rurales. Es un vínculo verdaderamente de fraternidad que enriquece a Málaga como también a Venezuela.
1: Unidas Málaga, Melilla y Venezuela en una misma diócesis con un mismo corazón de iglesia en salida. Este domingo se hace en todas las parroquias y templos de la diócesis una colecta extraordinaria. Además, 6 jóvenes, 2 responsables y el delegado de misiones serán enviados a la experiencia diocesana Espíritu Misionero Colombia 26. Del 25 de julio al 21 de agosto compartirán su vida en Cartagena de Indias, en Colombia. El domingo que viene, 19 de julio, día de la misión diocesana, el obispo don José Antonio Satué presidirá la Eucaristía de envío en la parroquia Santiago Apóstol a las 7:30 de la tarde. Una oportunidad más para rezar unos por otros, como invita el misionero Barreiro desde Venezuela.
2: Bueno, saludos y no se olviden de rezar por la misión y por este malagueño de Melilla, que está por estos lados de aquí.
0: En su primera encíclica, Magnifica Humanitas, el Papa León XIV alerta, entre otras cuestiones, sobre el nuevo colonialismo de datos y la desinformación. En Huelva, la creación de la Delegación de Evangelización Digital quiere usar las redes sociales para romper barreras tecnológicas. Desde allí nos informa Alejandro Ramos.
4: La forma de comunicarse ha cambiado en los últimos años y con ella también la manera de transmitir mensajes y de llegar a las personas. Las redes sociales, las plataformas digitales, las páginas web o los canales de mensajería forman parte del día a día de millones de ciudadanos y se han convertido en espacios donde también es posible informar, acompañar y generar comunidad. Una realidad que la Iglesia no ha querido dejar pasar y que en la diócesis de Huelva se canaliza a través de la Delegación Diocesana de Evangelización Digital. Se trata de una delegación de reciente creación que nace con el objetivo de impulsar y transmitir el Evangelio en el ámbito digital, coordinando también proyectos de comunicación digital y ofreciendo apoyos a parroquias, hermandades, movimientos, delegaciones y otras realidades eclesiales para que puedan aprovechar las herramientas tecnológicas en su labor evangelizadora.
5: Nos encontramos ante una nueva situación cultural fruto del mundo digital que está cambiando la manera de ser y la manera de comunicarse del ser humano. El hecho de que esta realidad no solo influya en el pensamiento del hombre, sino que influya también en la cultura, exige por parte de la Iglesia una respuesta. Y esa respuesta por parte de la Iglesia de Huelva es la Delegación de Evangelización Digital.
4: Hemos escuchado a Francisco Javier Real, que es el delegado diocesano de Evangelización Digital. Entre sus funciones también se encuentra el asesoramiento en estrategias digitales, esa gestión y el impulso de la presencia en redes sociales, la creación también de contenidos audiovisuales y el acompañamiento a quienes desarrollan tareas de comunicación en las comunidades parroquiales. Además, uno de sus principales objetivos es promover esa presencia coherente, cercana y responsable de la Iglesia en Internet, adaptando el lenguaje y los formatos a los nuevos canales de comunicación sin perder de vista el contenido del mensaje que se quiere transmitir. En este sentido, la evangelización digital va mucho más allá de abrir perfiles en redes sociales o publicar información. Supone aprovechar las posibilidades que ofrecen las nuevas tecnologías para crear espacios de encuentro, responder a las inquietudes de quienes se acercan por primera vez a la Iglesia y facilitar el acceso a la vida diocesana desde cualquier lugar.
5: Por eso es tan importante tener en cuenta esta realidad, porque lo que la Iglesia tiene que hacer es adaptar su lenguaje, sus formas, para que realmente el hombre pueda comprender la grandeza y el alcance del Evangelio. La Delegación de Evangelización Digital sirve para eso, para adaptar nuestro lenguaje al lenguaje del mundo y poder transmitir el Evangelio de Jesús al hombre actual de hoy y que lo pueda comprender.
4: La formación ocupa también un lugar destacado dentro del trabajo de esta delegación. Por ello se organizan encuentros, sesiones formativas y acciones de acompañamiento dirigidas a sacerdotes, religiosos, catequistas, voluntarios y responsables de comunicación de parroquias y otras instituciones eclesiales. El objetivo es que puedan desenvolverse con solvencia en un entorno digital que evoluciona constantemente, como hemos escuchado, y que exige conocer tanto las herramientas como las buenas prácticas en materia de comunicación. Desde la Delegación Diocesana de Evangelización Digital se continúa trabajando para consolidar una red de comunicación que integra todas las realidades de la diócesis y que permita responder a los retos que plantea el mundo digital. Una labor que busca aprovechar las oportunidades que ofrecen las nuevas tecnologías para reforzar la misión evangelizadora de la Iglesia y favorecer una comunicación más cercana, accesible y, por supuesto, adaptada a los tiempos actuales.
0: El Secretariado de Migraciones de la Diócesis de Cádiz y Ceuta vuelve a poner en marcha una de sus iniciativas anuales más significativas para los jóvenes, como nos cuenta desde allí Carlota Carmona.
6: Se trata del campo de servicio Tetuán, una experiencia que comienza mañana y será hasta el 29 de julio cuando los chicos estén allí en la ciudad marroquí de Tetuán. Está dirigida a jóvenes de entre 20 y 30 años con inquietud por conocer de cerca la realidad migratoria y vivir unos días de servicio, convivencia y crecimiento personal. Una experiencia que va mucho más allá de un viaje de voluntariado. Durante casi dos semanas, los participantes convivirán en la ciudad marroquí colaborando con entidades sociales que trabajan con personas en situación de vulnerabilidad. Una oportunidad para conocer de cerca la realidad migratoria, compartir tiempo con quienes más lo necesitan y descubrir otras culturas desde el encuentro y la cercanía. Pero este campo de servicio no se limita únicamente al voluntariado. La programación incluye también distintos espacios de formación donde los participantes podrán profundizar en las causas de las migraciones, comprender mejor los contextos sociales y políticos que las provocan y reflexionar sobre el compromiso que todos estamos llamados a asumir como sociedad y como iglesia. La experiencia también contará con momentos de oración y celebración, además de actividades culturales que permitirán conocer la riqueza histórica y social de Tetuán, recorriendo su medina y su casco antiguo. Desde el Secretariado de Migraciones destacan que el objetivo del campo es aprender a mirar a las personas más allá de las cifras o de los titulares. Detrás de cada historia hay sueños, esperanza, pero también hay mucho sufrimiento. Por eso, este proyecto quiere ayudar a los jóvenes a crecer en la empatía, la escucha y el acompañamiento, descubriendo que, aunque no siempre podemos cambiar la realidad de quienes encontramos en el camino, sí podemos ofrecer cercanía, caridad y esperanza, ¿no? Y precisamente de esa experiencia queremos hablar ahora. Quien mejor puede contarlo es alguien que ya la ha vivido. Y una de las jóvenes que participó en el campo de servicio el pasado verano comparte hoy con nosotros cómo esta experiencia marcó su vida. Vamos a escuchar su testimonio.
7: Mi experiencia en el campo de servicio de Tetuán fue muy enriquecedora. En mi caso estuve con niños y niñas lo que me permitió conocer sus realidades de cerca, sus inquietudes, sus motivaciones. Y es una experiencia inolvidable que te cambia por dentro, que te permite también conocer la cultura, compartir, y es una experiencia que te brinda la oportunidad de poder derribar esos muros que muchas veces nos ponemos a nosotros mismos y que la sociedad también nos inculca de generación en generación. Además de poder aportar mi granito de arena, considero que me llevo mucho más en el corazón y en mi experiencia vital de lo que pude ofrecer. Sin duda alguna es algo que es una experiencia que aconsejo vivir al menos una vez en la vida para poder llenar tu mochila, pero también dejar huellas bonitas en la vida del resto.
0: Y cerramos el Espejo Andalucía en Sevilla, que es siempre destino turístico. Hoy, desde la diócesis hispalense, nos hablan de la oferta cultural de la Catedral y de la Colegiata del Salvador. Pablo Enríquez.
8: La Catedral de Sevilla ha sido noticia estos días tras conocerse los datos de visitantes a los monumentos de la capital andaluza en el primer semestre del año. Entre los meses de enero y junio, 1.205.712 personas recorrieron las naves del templo y contemplaron su patrimonio histórico. Concretamente, más de la mitad de los visitantes, el 53%, son nacionales. Le siguen los estadounidenses, que representan un 14% del total, los alemanes 8% y los británicos con el 6%. Conviene destacar que la catedral también recibe un alto número de visitantes italianos, suizos, franceses, coreanos, chinos y portugueses. La catedral tiene este verano más argumentos informativos. Con la vista puesta en los más pequeños, el Cabildo ha preparado una experiencia cultural gratuita para todos los niños de hasta 13 años de todos los países, así como para los residentes en Sevilla y su provincia de cualquier edad. El portavoz del Cabildo es Marcelino Manzano.
9: Para los niños hay un material didáctico que hemos preparado que se puede descargar directamente en la página web de la catedral, donde ofrecen pues distintos cuadernos donde se les explica a los niños con actividades pues los rincones y los elementos más importantes de nuestra catedral.
8: Otra de las novedades, esta vez en el ámbito organizativo, ha sido la inclusión de un grupo de seminaristas entre los colaboradores del Cabildo en la atención a los visitantes estos meses de verano. Trabajarán en estrecha colaboración con la plantilla laboral del Cabildo dentro del área de turismo y atención al público. Uno de estos seminaristas es Mario Altamirano.
10: Me es de mucho agrado vivir la experiencia de poder ayudar en Catedral de Sevilla y así conocer la admirable realidad en la que muchas personas de distintos países visitan este santo lugar y ver la grandeza de Dios a través del arte y la construcción. Esta experiencia me permite una mayor cercanía con las personas y participar de esta realidad de la Iglesia en Sevilla.
8: Como saben, la gestión de la Iglesia Colegial del Divino Salvador es otra responsabilidad del Cabildo Catedral. Y aquí nos llega una novedad de cara al verano. Quienes visiten El Salvador estos meses podrán disfrutar de la experiencia denominada Huella de lo Sagrado. Se realiza los sábados a las 8:30 de la tarde y se ha planteado como un viaje en el tiempo a través de los espacios habitualmente cerrados al público de la Iglesia del Salvador. El itinerario incluye el paso por el Patio de los Naranjos como punto de partida que conecta con el origen romano y musulmán del recinto, la cripta, para contemplar los cimientos de las antiguas civilizaciones que habitaron Sevilla, el camarín de la Virgen de las Aguas y el paso final por las cubiertas. En este último tramo, los visitantes disfrutarán de una panorámica nocturna del centro histórico. Nos lo cuenta Marcelino Manzano.
9: Es una ruta especial que invita a realizar un viaje en el tiempo, en la historia de la ciudad de Sevilla, a través de espacios de la Iglesia Colegial del Salvador, que es el segundo templo más importante de la ciudad y que es un lugar relacionado con lo sagrado, con lo religioso.
8: Finalizamos este repaso a la oferta cultural del Cabildo en verano dando cuenta de que la plataforma Gastropass ha presentado su guía 2026. En ella se incluyen dos de las actividades principales de la catedral, las visitas guiadas oficiales y el programa nocturno Noches de la Catedral.
0: Hasta aquí el Espejo Andalucía. Ahora se quedan en Mediodía Cope. Seguimos contándole todo lo que le interesa con Pilar García de la Granja.

0: información de este 17 de julio. En nombre de todo el equipo, Sandra Madrid, Unax Pastor, el saludo de Mario Alcudia. Volvemos en 7 días. Que te vaya bien.
1: Hace justo un año, un bombardeo en Gaza alcanzaba la parroquia de la Sagrada Familia. Dejó 3 fallecidos e hirió al propio párroco, a Gabriel Romanelli.
2: La situación ha cambiado, ha mejorado, en cuanto que en ese momento estaban todos los refugiados aquí viviendo, más de 400 personas, bombardeos noche y día, esquirlas noche y día y tiros que caían. Organizábamos incluso las clases para los refugiados, pero muchas veces teníamos que suspenderlas. Vivíamos con el corazón en la mano y explosiones todo el tiempo.
1: Aunque la intensidad de los ataques ha disminuido, afirma el padre Romanelli que siguen los bombardeos a día de hoy. 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
2: Los bombardeos no están por todos lados, pero tampoco hay que ser ingenuo. Desgraciadamente bombardeos hay todos los días. De hecho, estas noches se escuchan mucho, por ahí llegan esquirlas. Siguen, pero no con la intensidad del año pasado para esta fecha. Antes era por todos lados y mucho más grave.
1: La mayor parte de la población de Gaza sobrevive gracias a la ayuda humanitaria, aunque esta resulta insuficiente. Los trabajos se han perdido y la gente está desesperada. El padre Romanelli compara la devastación con un tsunami.
2: Ciertamente la gente está desesperada. Yo uso una imagen que me parece que describe en parte lo que es la situación aquí en Gaza. Recordarán el tsunami enorme del 2004, ¿no? Después de Navidad. Esa es la situación de la mayor parte de Gaza, pero la diferencia está que, a diferencia de esos pueblos...
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0: Son las 2 de la tarde, es la 1 en las Islas Canarias.
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0: Comenzamos, arrancamos la segunda hora de Mediodía COPE de este viernes 17 de julio. Sí, ya es viernes. Y no es un viernes cualquiera, es el viernes previo a la final del Mundial. Ya sabes que el presidente del gobierno va a ir a la finalísima, que no sabemos dónde se va a sentar porque la representación es la del jefe del Estado, es decir, el rey. Pero que vamos, que todo es posible. Es tan posible en este país que hemos asistido atónitos a esta conversación. Se trata del jefe del mando de operaciones de la Guardia Civil, Luis del Castillo, espetando al máximo responsable jefe de la zona de Madrid y denunciante, el general de la Guardia Civil, Fernando Mora. Hablamos de un general y de un teniente general, ¿verdad? No te meto dos leches porque no te tengo delante.
3: Que no me he sentido yo apoyado.
4: Que no te has sentido apoyado, me toque los cojones.
3: Sí.
4: Me vas a comer la polla. Que no te has sentido apoyado, me cago en tu puta madre. No te meto dos hostias porque no te tengo aquí delante. ¿Qué he tenido que pelear yo aquí por ti?
3: ¿Y qué has peleado, mi general? ¿Y qué has peleado?
4: Joder, que no te cesaran, gilipollas. Eso es lo que he peleado.
3: Mira, mi general, es que ese es el gran error de concepto. Como vivís amarrados al cargo, vosotros creéis que los demás tenemos la misma concepción.
4: Te retiro la orden, haz lo que te salga de la polla. O sea, no es una orden directa. No, si tienes que ir, vete y atente a las consecuencias. Pero es peor, joder.
0: Asombroso. Este espectáculo de luz y de color, porque el gobierno quería fastidiarle el día de la Comunidad de Madrid a Isabel Díaz Ayuso, un teniente general y un general de la Guardia Civil, que cómo te quedas. Mira, el nivel de porquería que se ha instalado en las instituciones es directamente proporcional al nivel educativo y de respeto que tienen las personas que nombras para los cargos públicos. Y la verdad es que lo de este gobierno es de pleno al 15. Entre las conversaciones sobre prostitutas entre Ábalos y Koldo, las amenazas del teniente general, las amenazas de Leire, es que es todo un ambientazo. Hablando de ambientazo, hoy se cumple un mes de esta declaración.
5: No deseo prestar declaración por el recurso que se ha presentado.
0: Casi dos meses después del descubrimiento de las ZP joyas, el pobre hombre sigue buscando a quien le escriba una carta que diga que las joyas no son lo que parece, al lío.
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0: Es viernes 17 de julio y más noticias que tienes que conocer a esta hora. Lorena Fernández, buenas tardes.
6: Buenas tardes, Pilar.
0: Última hora, la UCO concluye que Santos Cerdán dispuso de numeroso dinero en metálico en la etapa ministerial de Ábalos.
6: En un informe asegura que el exsecretario de Organización Socialista dispuso de fuentes de ingresos no declaradas y que su constructora Servi Navar llegó a negociar la compra de un inmueble para él de 1 millón de euros, aunque al final no se materializó.
0: Incendios.
6: Tres preocupan en estos momentos: el de Orés en Zaragoza, que ha dado el salto a Navarra y ha calcinado más de 12.000 hectáreas, el de Mierla en Guadalajara, que ha arrasado 2.000, y el de Lozoyuela en Madrid, que ya se ha dado por perimetrado.
0: Nuevos bombardeos cruzados entre Estados Unidos e Irán.
6: Sexta noche consecutiva de ataques estadounidenses contra territorio iraní que dejan al menos 8 muertos, 19 heridos. Teherán, por su parte, ha lanzado varios misiles contra bases militares en el Golfo Pérsico. El precio del barril de petróleo se instala en los $85.
0: El sustituto de Stermer ya es líder de los laboristas.
6: Es Andy Burnham. A los 56 años, el exalcalde de Manchester se pone al frente del partido. El lunes va a sustituirle como nuevo primer ministro británico.
0: Gracias, Lorena. Ahora, ¿cómo están todas las noticias del Mundial? José Luis Corrochano, buenas tardes.
7: Pilar, ¿qué tal? Buenas tardes.
0: Y pendientes estamos del entrenamiento de Lamine Yamal.
7: A dos días de la final contra Argentina, se vio a Lamine Yamal con un vendaje en el muslo de la pierna izquierda. Parece que no es preocupante. ¿Qué sabemos, Miguel Ángel Díaz?
8: A las 5 de la tarde está programado el penúltimo entrenamiento de la selección española. Será a puerta cerrada y se espera que hoy sí puedan trabajar con normalidad tanto Lamine Yamal como Pedro Porro. Los dos componentes de la banda derecha ayer apenas tuvieron actividad sobre el césped. A las 12:30, fijadas las ruedas de prensa de Luis de la Fuente y de Rodri Hernández. Lo normal es que volvamos a repetir por tercer partido consecutivo el mismo equipo con Fabián en el centro del campo. Desde ayer conocemos el árbitro, será Slanko Vinci, con el que España nunca ha perdido.
7: Y pegado a nuestro rival Argentina está Hugo Ballester. Noticias del equipo de Messi. Hugo Ballester.
9: Argentina tuvo trabajo regenerativo en Atlanta, sede de semifinales, antes de poner rumbo a Nueva York para quedar concentrados de cara a la final, con un imprevisto de última hora ya que una sucesión de tormentas eléctricas demoró su vuelo casi 3 horas. Está previsto que hoy se ejercite en Nueva Jersey con todos sus futbolistas disponibles para Lionel Scaloni.
7: Y declaración en el Atlético de Madrid. Gilmarín insiste en que no venden a Julián Álvarez ni por 200 millones de euros al Barcelona.
0: Gracias, Corro.
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0: Atravesamos oficialmente el Ecuador del mes de julio y entramos también en otro Ecuador, en el del verano, y todo esto se está notando ya en nuestras carreteras porque empiezan las vacaciones para muchos españoles. Este fin de semana también son fiestas en muchos pueblos y con todo ello llegan las retenciones y los atascos. Así que a las 2:06 de la tarde nos acercamos a la Dirección General de Tráfico para ver cómo se circula a esta hora. DGT, buenas tardes.
19: ¿Qué tal? Buenas tardes. Hasta ahora pendientes ya de varios accidentes en la salida de Madrid, en la 6, a su paso por Majadahonda, también en Barcelona, en la P7 en San Cugat del Vallès sentido Tarragona, en Valencia en la 3 en Chiva hacia Madrid, y otro complica la salida de Sevilla por la 4, ya a su paso por Dos Hermanas. Dificultades en las salidas de Madrid por la 1 en circuito de Jarama, A2 Alcalá de Henares, A3 Rivas, A4 Butarque, la 42 en Getafe, A5 en Alcorcón, en Cuenca en la 3 en Minglanilla hacia Valencia, y especial precaución en Valencia en la 3 en Chiva dirección Madrid, y en la provincia de Málaga en la 7 en San Pedro Alcántara en ambas direcciones, en Fuengirola hacia Torremolinos y también a su paso por Los Monteros dirección Marbella.
0: Gracias, Alejandro Martín. Donde también hay atascos en la Audiencia Nacional, se acumulan las causas judiciales que rodean al Gobierno y al Partido Socialista, y hay una que preocupa especialmente a Moncloa y a Ferraz, la de las cloacas socialistas, la del intento de interferir, maniobrar y torpedear las investigaciones judiciales en marcha en torno a Sánchez. Por esas cloacas, el juez Pedraza ha interrogado esta mañana a la directora general de la Guardia Civil, a Mercedes González. Lo ha hecho en calidad de imputada por 2 delitos, el de prevaricación y el de obstrucción a la justicia. Patricia Rossetti, buenas tardes.
20: Hola, Pilar, buenas tardes.
0: Mercedes González, que dice se siente víctima de Santos Cerdán. Vaya por Dios.
20: Así es, Mercedes González ha tratado de marcar distancia. Se siente víctima de la trama de Cerdán y, por tanto, de la trama de Leire. Ante el juez Pedraz ha dicho que estaba en el listado de víctimas. Según fuentes jurídicas, considera que fue utilizada. Dijo que Cerdán sentía animadversión por ella y que si llega a saber que Leire trabajaba para Cerdán, nunca habría hablado con ella. La directora general de la Benemérita ha insistido en que ella estuvo 2 veces con la conocida como Fontanera, 2 encuentros y no 3, como dice la UCO, encuentros para tomar café. En el primero le felicitó por su nombramiento y en el segundo le habló del comandante de la Guardia Civil investigado en el caso Rubén Villalba para poder ayudarle. Cortó la conversación y se marchó. Mercedes González ha negado haber colaborado con ninguna cloaca. No participó en ninguna maniobra para frenar ninguna investigación.
0: Santos Cerdán, del que acabamos de conocer el segundo informe de la UCO, en este caso el patrimonial. La UCO concluye, Patricia, que Santos Cerdán dispuso de numeroso dinero metálico en la etapa ministerial de Ábalos.
20: Sí, es un informe que acaba de llegar, se ha notificado esta misma mañana, al mediodía, y acabamos de conocerlo. Son 163 páginas y de momento te puedo dar un flash porque no nos ha dado tiempo a leer
0: pues
20: todavía.
0: Dánoslo.
20: Bueno, pues lo que sabemos es que Santos Cerdán dispuso entre 2014 y 2017 de ingresos en efectivos de origen aparentemente desconocido por valor de cerca de 20.000 euros y que dispuso de numerosas disposiciones de dinero metálico coincidiendo con la etapa ministerial de Ábalos al frente del Ministerio de Transportes. Dice la UCO que hasta el 87% de los ingresos de la sociedad Servinavar, la que tenía con Anchón Alonso, imputado también en varias causas, en de la que Cerdán era socio, un socio oculto, provenían de Acciona, con la que concurrían licitaciones públicas otorgadas por el gobierno de Pedro Sánchez.
0: Bueno, y con esto que nos vamos a estudiar a partir de ahora y la declaración de este viernes de la directora general que nos acabas de contar, Patricia, Sánchez finiquita una semana judicial para olvidar, pero es que la que viene tampoco se presenta tranquila.
20: No, la que viene no está nada mal, se presenta interesante, Pilar. El lunes arranca con la declaración de Jessica en la Audiencia Nacional. Jessica Rodríguez, la amiga particular de Ábalos, como la llamaba la UCO, pero ahora viene como imputada por presuntos delitos de tráfico de influencias y malversación. Su declaración en el Supremo fue clave para condenar a Ábalos por malversación. El juez investiga ahora a Jessica a petición de anticorrupción, imputación, consecuencia de la sentencia de las mascarillas. Los hechos probados, dice la Fiscalía, tienen conexión con el caso que investiga Ismael Moreno. Fue contratada por dos empresas públicas, como sabe creo que prácticamente todo el mundo en España, Ineco y Traxatec, y nunca fue a trabajar. 43.000 euros por no hacer absolutamente nada. Y por su contratación también declaran, y por los mismos delitos, el hermano de Koldo, Joseba, y el directivo de Adif, Ignacio Zaldívar. Y el martes, Pilar, llega el turno de Julio Martínez, presunto testaferro de Zapatero. Caso Plus Ultra, 53 millones de rescate, y Martínez habría canalizado esos fondos. Causa en la que hay indicios racionales de que Zapatero lideró una presunta red de tráfico de influencias y de blanqueo que llevó a la concesión del rescate, según el juez Calama.
0: Es Patricia Rossetti, jefa de tribunales de COPE. Gracias, Patricia.
20: A ti, Pilar.
0: Y todo esto en el mismo día en el que, como te estamos contando, tenemos la segunda parte de esa exclusiva de ABC de cómo el número 2 del DAO, Luis del Castillo, amenazó con cesar al general que se negó a boicotear el acto del 2 de mayo organizado por la presidenta de la Comunidad de Madrid. Hace unos minutos escuchábamos unos de esos audios que demuestran esas presiones que sufrió Fernando Mora, quien entonces era el máximo responsable jefe de la zona de Madrid, pero hay más. Estos son algunos de esos sonidos de cómo se las gastaba Luis del Castillo.
4: Pues el general lo que tiene que hacer es obedecer la orden que se le da.
3: La va a obedecer. La va a obedecer.
4: No. La obedeces a tu manera cuando dices no voy porque me han ordenado que no vaya. Perdóname no, que te diga.
3: Pero mi general.
4: Te lo he dicho. Eso es una deslealtad. O sea, no es una orden directa. No, si tienes que ir, vete y atente a las consecuencias. Pero es peor, joder, que digas no voy porque me han ordenado no ir.
0: Tremendos esos sonidos, la Guardia Civil. El papel de algunos mandos está estos días en boca de todos. El papel, por ejemplo, del director adjunto operativo de la Benemérita, el teniente general Manuel Llamas, la mano derecha de Mercedes González. Ayer era él quien era interrogado por el juez Pedraz por los mismos delitos por los que su jefa está imputada. Y esta mañana ha pasado por el Senado. Así ha descrito a los agentes de la UCO, a los que niega que presionara para que se pusieran de perfil en las investigaciones judiciales en marcha.
11: Aquí a veces hay un exceso de protagonismo, una cierta vanidad en cuanto a quién lidera esa investigación. Esa no proactividad, vamos a decirle, tóxica, que como siempre se recuerda cuando interesa dos años después.
0: Ricardo Rodríguez, buenas tardes.
13: ¿Qué tal? Buenas tardes,
0: Pilar. Bueno, niega presiones, pero quien habla así en público, nos lo podemos imaginar todo en privado, asegura que no conocía a la fontanera socialista Leire Díez y dice que él, da igual lo que pase, no dimite.
13: Sí, Manuel Llamas ha dejado clara su intención de aferrarse al cargo, incluso hasta que pese sobre él una sentencia condenatoria. Nadie le ha pedido que aguante, eso ha sostenido ante la senadora de UPN, María Caballero, y se mantiene en el cargo por voluntad propia y de sus superiores. Ha llegado a vacilar con que se debe a quien le designó director adjunto operativo.
11: Tanto en cuanto eso no tome forma, siendo yo de todo sentenciado como culpable de esos dos delitos.
15: O sea que usted, aunque se abra juicio, no va a dimitir.
11: De momento, no.
15: O sea que esperaríamos hasta una sentencia.
11: El tiempo que tenga que esperar.
13: Envalentonado, el DAO se ha parapetado en la confianza de Fernando Grande Marlaska, y es que el titular de Interior consideraría injusta su situación y por eso lo mantiene en el puesto.
15: ¿Ha hablado usted después de su imputación con el ministro personalmente?
11: Sí, le parece absolutamente injusta esta situación y coherentemente con eso me mantiene en el puesto.
13: El PP ha reprochado a Llamas los ataques a sus subordinados que acabamos de escuchar, tras acreditar una enemistad manifiesta con la UCO, insinuando que peca de vanidad, exceso de protagonismo y proactividad tóxica. El popular José Antonio Monago le ha emplazado a reiterar su orden a los agentes de ponerse de perfil en investigaciones.
11: Es que ya estoy cansado de repetir.
16: Señor Llamas, le ruego que conteste.
11: Sí que me identifico con la expresión la no proactividad, en tanto venga a suplir el papel de liderazgo por parte de su señoría.
13: Manuel Llamas ha admitido que Mercedes González le habló de un encuentro con Leire Díez.
0: Y todo esto le pilla a Sánchez con la callada por respuesta. Lleva 48 horas sin agenda pública, Ricardo.
13: Sí, Pedro Sánchez suma 2 días encerrado en la Moncloa. El hermetismo lo ha acompañado tras verse golpeado por la condena a su hermano David y una vez confirmado que Begoña Gómez será juzgada por un jurado popular. La estrategia de la sala de máquinas pasa por levantar un muro alrededor del presidente y de su entorno, desacreditar las investigaciones y vender cada avance de las causas como una supuesta campaña de acoso y derribo al gobierno. Sánchez ha encajado estas últimas horas a acudir a la final del Mundial. Hasta el miércoles por la noche, antes de ayer, tenía descartado desplazarse a Nueva York para presenciar el partido y desde allí viajará directamente a Argelia, donde desplegará ya el lunes su agenda. Pedro Sánchez pretende llegar a Argel callado ante el cerco judicial, incluso a su propia familia.
0: Gracias, Ricardo. Por cierto, que comentaba antes con Patricia que Sánchez cierra una semana como para cerrar los ojos e intentar olvidar. Bien, la confirmación de que su mujer irá a juicio ha caído como un jarro de agua fría en Moncloa y en el Partido Socialista, aunque los socialistas siguen defendiendo en público la inocencia de Begoña Gómez, y presidentes como el de Asturias, Adrián Barbón, llegan este viernes a decir cosas de este calibre.
17: ¿Cómo se puede presuponer que porque alguien sea familia mía ya está haciendo tráfico de influencia? Claro, yo soy soltero, estoy planteando no casarme en la vida mientras sea político, porque si por casarte la persona que se case contigo va a ser un potencial, ¿no? Esa persona siempre va a estar potencialmente enjuiciada por un delito de tráfico de influencias, es que me parece una cosa, ¿no?
0: Hombre,
17: de
0: claro.
17: Verdad, ¿dónde está el tráfico de influencias? Me cuesta verlo, ¿no?
0: Si le dan una cátedra, ¿verdad?, por ser tu mujer, pues probablemente tengas un problema, efectivamente. Bueno, con todo este panorama, hoy Bruselas ha puesto nota a nuestro Estado de Derecho solo un día después de que la justicia avalara la ley de amnistía. La Comisión Europea nos recomienda que agilicemos los procesos judiciales en caso de corrupción a gran escala. Estamos en la capital comunitaria. Olga Rodríguez, buenas tardes.
21: Hola, buenas tardes. Sí, la Comisión Europea acaba de presentar su informe sobre el Estado de Derecho, en el que hace recomendaciones a todos los Estados miembros. En el caso de España, algunas se repiten desde hace algunos años. Hay que agilizar el sistema judicial y garantizar su independencia. También piden que se separe el mandato del fiscal general de los del gobierno y que se apruebe de una vez la normativa para los lobbies. Entre las medidas también se habla de corrupción. Bruselas pide que se refuercen las investigaciones para los casos de corrupción de alto nivel para evitar retrasos, y acusa deficiencias en lo que respecta a la transparencia relacionada con la financiación de los partidos políticos. Ha habido una pregunta sobre la amnistía y el fallo de ayer. En Bruselas responden que toman nota, pero no entran a valorar la sentencia.
0: Gracias, Olga.
21: Gracias a vosotros.
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16: Hola, ¿qué tal? Buenas tardes. El colapso que arrastran las autoescuelas vuelve a ocupar titulares. Esta mañana, las autoescuelas de toda Andalucía se han concentrado de forma simultánea ante las subdelegaciones del gobierno para reclamar una solución urgente. Solo en la provincia de Córdoba, más de 7.000 alumnos siguen esperando para examinarse del carnet de conducir, o en muchos casos incluso para poder empezar las clases prácticas. La falta de examinadores mantiene el sistema al límite y ha llevado al sector a volver a salir a la calle para exigir medidas. Rafael Cruz es el presidente de la Asociación Provincial de Autoescuelas.
17: Básicamente, falta de examinadores y personal administrativo, que también cuando venimos a examen hay que gestionar todo esos expedientes de cada alumno, y hay una carencia de personal en la jefatura brutal, cada año peor. Ahora, por ejemplo, sufrimos la baja de 4 examinadores en la época que además casi la mitad de la plantilla está de vacaciones, con lo cual estamos bajo mínimo, siendo la época de mayor demanda. Esto nos va llevando que anualmente vamos aumentando esa bolsa de alumnos pendientes en unos 1.000 anuales aproximadamente.
16: Bueno, pues el mayor problema está en los exámenes prácticos, mientras que el retraso en la prueba teórica ronda un mes, la falta de plazas para examinarse de circulación está bloqueando todo el sistema. Las autoescuelas aseguran que no pueden seguir formando alumnos si después no pueden presentarlos al examen, una situación que también dificulta cubrir puestos de trabajo que requieren ese carnet de conducir.
17: Claro, indudablemente detrás de ese número pues hay muchas personas que necesitan el carnet para trabajar, para desarrollar su vida diaria. Tenemos muchas empresas incluso pidiéndonos trabajadores, pidiéndonos camioneros, conductores de autobús, no se los podemos proporcionar. Las listas de espera que una persona para sacarse el carnet mínimo 3 meses tiene que esperar. Si suspendiese, tiene que volver a esperar 3 meses, algo que fue inaudito, eso no se ha visto nunca en la historia.
16: Ante esta situación, la DGT puso en marcha el Plan PRO para poder desatascar, algo que ha sido insuficiente y nada continuista.
17: Ha sido durante 2 semanas y ya está, 600 personas, pero bueno, 600 personas está bien. Por ejemplo, para repetidores, todos esos alumnos que suspenden, oye, pues si te dan una oportunidad de examinarte pronto, pues vale. Ha sido en 6 provincias en toda España y ya pues han cortado, porque según la DGT no ha sido correcto, claro. Te dicen, mañana me trae usted una lista con todos los alumnos que quiere que examinemos, claro, pues, no sale bien.
16: Soy Fran Durán, cuando tenemos ahora mismo en el centro de Córdoba, en estos momentos 36 grados y de cara al fin de semana vamos en aumento y no se quedará ahí. Juan de Dios del Pino, desde la Agencia Estatal de Meteorología.
4: Este episodio tiene continuidad, al menos parece que hasta el jueves, viernes, sábado incluso de la próxima semana también se ven temperaturas muy altas. Ahora mismo, según los cálculos de temperaturas más elevadas, sería cuando se pueden registrar 43, incluso 44 grados. Los valores según los cálculos actuales, ¿no? Y por supuesto las noches no van a bajar de los 20 grados, ¿no? Al menos los próximos días, con lo cual bueno, esto de noche tropical ya empieza a ser, digamos, una tónica habitual. Podemos decir que a nivel de noche Andalucía, la mayor parte de Andalucía ya es tropical, ¿no?
16: Bueno, lo dicho, todo apunta a que vamos hacia la tercera ola de calor. ¿Quién ha dicho miedo? Aquí estamos para aguantarla. Ahora vamos con otras noticias, con Laura García.
10: ¿Quién ha dicho miedo? Hace calor, pero este fin de semana se espera intenso en el recinto del Córdoba Life, en el Arenal. Dos shows musicales marcarán la jornada de este viernes y el sábado, pero es que el domingo también será allí la gran cita de la final del Mundial de Fútbol. El Ayuntamiento ha firmado un convenio de colaboración con los promotores para que se instalen allí grandes pantallas para vivir la emocionante final. Ocurrirá lo mismo, seguro, en muchos pueblos de la provincia, pero no en todos, y esto, bueno, ha generado debate. Por ejemplo, Belalcázar ya ha anunciado que no instalará pantallas para no perjudicar a la hostelería local. El Ayuntamiento de Córdoba, mientras tanto, ya ha reforzado la seguridad y prepara la posible celebración del Mundial este domingo. La posibilidad de que España se proclame campeona frente a Argentina preocupa a la administración por los posibles efectos que la celebración pueda tener sobre el mobiliario urbano. Se han instalado ya vallas alrededor de la Fuente del Gran Capitán, la zona de bancos y la arboleda en las tendillas. Y la Guardia Civil está investigando a una persona como responsable del incendio forestal declarado en el paraje Cañada del Madroñal, en Adamuz, un fuego que comenzó tras quemar restos de poda y plásticos en un bidón sin autorización y después abandonar el lugar sin apagar completamente las llamas. El incendio arrasó unas 5 hectáreas y puso en peligro la masa forestal protegida de la sierrezuela de esta localidad.
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9: La soledad que pasan nuestros mayores es una problemática que debería preocuparnos todo el año. Sin embargo, con el verano, las altas temperaturas, la apatía, la imposibilidad de viajar o la falta de espacios donde reunirse acrecentan esta sensación de soledad. Por ello, el Centro de Mayores de Cruz Roja ha celebrado una actividad intergeneracional para congregar a jóvenes voluntarios con personas mayores. Eugenio Arévalo.
10: Y es que el verano en ocasiones puede hacerse muy largo. Por eso iniciativas como estas son tan importantes. Resguardados del calor y acompañados por voluntarios, nuestros mayores disfrutan de actividades y retos en comunidad, donde además pueden tomar un pequeño desayuno para amenizar la mañana. Vaya Lara es la persona detrás de esta iniciativa.
11: En verano el aislamiento es muy perjudicial, entonces es un cambio en su rutina, una motivación, un arreglarse, un poder ponerse guapa, salir, tener una cita, un compromiso, ver a sus amigas, conocer a gente joven, compartir. Todo eso le va a beneficiar y le beneficia en mucho.
10: Pese a ser una actividad destinada a otras edades, aquí la juventud tiene también su propio espacio. Los juegos y los retos han sido diseñados por voluntarios para ejercitar aspectos tan importantes como la memoria, la agilidad mental o el pensamiento creativo.
12: Y esto nos da un aliciente cada día, te conoces a gente, compartes experiencias, compartes vivencias, te das cuenta que no estás sola, que tu problema no es único. Entonces eso te hace sentir como más arropada, no sentirte sola en el desierto. Como
10: escuchas a Rafi Prieto, una de las usuarias.
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0: Son las 2:30 de la tarde, es la 1:30 en las Islas Canarias.
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0: ¿Qué tal? Gracias por seguir aquí con nosotros y bienvenidos a todos los telespectadores de 13TV. Esto es Mediodía COPE, hoy es viernes, es 17 de julio y qué viernes. Es el viernes previo a la final del Mundial desde las 3 de la tarde. El domingo de Pepe con Paco, Manolo, Juanma, Corro, todo el equipazo de deportes.

0: deportes de esta casa.
1: Ahí está.
0: Yo digo España 2, Francia 1.
2: Yo voy a decir penaltis. ¿Qué pasa, España? O sea,
1: ahí está.
0: Ahí te quiero ver como un solo corazón. Pero antes, este viernes, nos queremos acordar de Adamuz, ¿verdad? Porque mañana se cumplen 6 meses del accidente de alta velocidad en el pueblo cordobés, en el que fallecieron 46 personas. 6 meses de esta declaración.
3: No ha sido el mantenimiento, no ha sido la obsolescencia ni la falta de controles lo que ha desembocado en el accidente.
4: Es una consecuencia directa del cambio climático que estamos viviendo y es una afectación a nuestras infraestructuras sobre las que no valen los parámetros con los que hemos estado trabajando en los tiempos pretéritos, incluso en el tiempo presente.
0: Consecuencia del cambio climático. En fin, para el ínclito puente todo era imposible porque se había invertido lo que no estaba en los escritos.
5: En la Madrid y Sevilla se han invertido 700 millones y en concreto en ese punto se concluyeron los trabajos de renovación en mayo de este año. Por tanto, es una vía renovada y, por supuesto, a ver, todo el sistema ferroviario español de alta velocidad lleva un mantenimiento que se hace de manera periódica y constante.
0: Y resulta que no era verdad. Resulta que el tren Alvia estuvo perdido una hora. Resulta que fueron los pasajeros del Alvia los que avisaron a la Guardia Civil andando por las vías de que había otro tren además del Lirio accidentado. Resulta que los vecinos de Adamuz se lanzaron como un solo hombre a socorrer a las víctimas. Resulta que los días posteriores supimos que ni siquiera los maquinistas auscultadores estaban trabajando.
6: Os hacen ir a una oficina, literalmente estar allí sentados 8 horas.
7: De 8 horas.
6: Sin hacer nada. Es decir, yo voy, ficho, me siento, puedo hacer lo que quiera porque no tengo que hacer nada de maquinista allí.
0: Resulta que ni Sánchez ni Puente aparecieron en el funeral. En COPE ni nos olvidamos de las víctimas ni nos olvidamos de pedir responsabilidades al responsable político de esta tragedia, a Óscar Puente.
8: La pesadilla que más tengo fue la noche, el momento del choque. Es muy complicado. Es verdad que hay cosas que se van olvidando con el tiempo porque nuestro cerebro lo va bloqueando, pero es muy complicado. Yo casi toda la noche me despierto con ese momento.
0: Es viernes, como no, también hay plancha, titulares.
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0: Buenas tardes, Lorena Fernández.
11: Buenas tardes, Pilar.
0: La UCO concluye que Santos Cerdán dispuso de numeroso dinero en metálico en la etapa ministerial de Ábalos.
11: En un informe al que ha tenido acceso COPE asegura que el exsecretario de Organización Socialista dispuso de fuentes de ingresos no declaradas y que su constructora Servi Navar llegó a negociar la compra de un inmueble para él de 1 millón de euros, aunque al final no se materializó.
0: La directora general de la Guardia Civil se presenta ante el juez Pedraz como víctima.
11: Mercedes González asegura que es víctima de Santos Cerdán y de la trama Leire. Entre tanto, su número 2, el DAO Manuel Llamas, también imputado, hoy en el Senado ha asegurado que no piensa dimitir.
12: ¿Ha pensado usted dimitir?
13: No, en absoluto no.
12: ¿No cree usted que es deshonroso sospechar un delito tan grave?
13: El honor y del propio cuerpo no lo establecen terceros, lo estableceré yo y mis superiores.
12: ¿Están reclamándole hoy todas las asociaciones de la Guardia Civil?
13: Pueden reclamar ellos, ustedes, incluso los que me acusan.
12: O sea que usted, aunque se abra juicio, no va a dimitir.
13: De momento, no.
0: Más calor.
11: De momento este viernes se contiene y ahora mismo solo Murcia, aparte de Granada y de Málaga, están en aviso naranja por máximas de hasta 42 grados. Será a partir de mañana sábado cuando llegue una masa de aire muy cálido procedente del norte de África que va a propiciar una subida progresiva de las temperaturas. Estas serán muy altas, al menos, Pilar, hasta mediados de la semana que viene.
0: Gracias, Lorena. Ya a partir de las 3 en la tarde de COPE, todo el deporte con la final del Mundial en la que vamos a vibrar el domingo tiempo de juego desde las 3 de la tarde, hora española, con el equipo de enviados especiales a Estados Unidos. José Luis Corrochano, buenas tardes.
2: ¿Qué tal, Pilar? Buenas tardes.
0: Y al frente de todos ellos, Manolo Lama. Manolo, buenos días.
14: Muy buenos días, Pilar. Aquí estamos ya preparados con la ilusión y la esperanza de llevarte la segunda estrella a nuestro país.
0: Estás en el aeropuerto de Dallas.
14: Estamos en Dallas, vamos a volar a Nueva York. Esto ya empieza a tomar colores, colores de momento tristemente más de los argentinos que están por todos los rincones de Estados Unidos, pero seguro que va a haber una gran representación de España. Yo calculo que aproximadamente unos 10.000 seguidores de nuestra selección van a estar presentes el domingo en New Jersey.
0: El otro día decías, Manolo, que preferías para la final Argentina. Bueno, pues se te ha cumplido el deseo.
14: Bueno, prefería Argentina porque es el partido soñado. Vamos a jugar campeones de Europa contra campeones de América. Está Leo Messi, el mejor futbolista de la historia, que posiblemente se retire. ¿Tú sabes el gustazo que da ganar al mejor de la historia y, en teoría, al último campeón del mundo? Vamos, ese placer yo creo que no es irrepetible, no lo puede tener nadie como nosotros.
0: Bueno, está aquí conmigo Corro, que también te saluda.
2: No, yo, Manolo, ¿qué tal? Que yo sonrío cuando hablas porque la fe, la ilusión, la autoestima que tienes es la que tienes que trasladar a todo el pueblo español, porque a dos días estamos así, imagínate cuando sean las 3 de la tarde y empiece el último tiempo de juego, ¿eh?
14: Bueno, es que hay que decir una cosa, yo desde el primer momento creía en este grupo. Los españoles de por sí siempre somos
0: pesimistas. Eres un hombre de mucha fe, Manolo. Está
14: no,
0: muy bien.
14: Los españoles somos bravucones, chulos, pero pesimistas. Y a mí eso no me gusta, yo creo en este grupo de chavales. Por cierto, que son muy humildes, que siguen diciendo que todavía no han hecho nada. Y fíjate si han hecho que se han metido en la final de un mundial, que le han dado un repaso a la Francia de Kylian Mbappé, de Dembélé, de Olysee, de compañía. Y que estoy convencido que si jugamos al fútbol como sabemos, vamos a ganar también al equipo argentino.
0: ¿Y esperáis que jueguen como sabemos el domingo, Corro, Manolo?
2: Yo creo que...
14: Yo estoy convencido que van a jugar. Yo estoy convencido que van a jugar como sabemos. Otra cosa es que Argentina maneja dos registros importantísimos, que es el fútbol y el otro fútbol, como decía Camacho. Y lo que no podemos hacer es caer en el otro fútbol, es decir, en provocaciones, patadas, interrupciones, peleas con el árbitro. En ese otro fútbol no podemos caer. Si jugamos al fútbol que se disputa con un baloncito, vamos a ganar.
2: Firmo debajo.
0: Firmas debajo. Bueno, pues venga, porra, a pronosticar resultado. Que
2: gusta,
0: esto el lunes os lo recuerdo. Gusta. Venga, mójate, Lama.
2: Lama es más valiente, que se atreva Lama.
14: Mira, yo digo que vamos a ganar 1-0. Me gustaría que fuera con la mano y, si es posible, que lo metiera yo, para pasar a la historia.
0: A ver, Corro.
2: Yo digo que ganamos. Es que pronostico tan mal y me da tanto mal fario pronosticar. Yo digo que ganamos y que levantamos la copa. Con
0: pero
2: eso
0: sí,
2: me vale.
0: Pero si hemos ganado los dos la porra sí, contra que sí, Francia, que sí, pero tenemos ese desayuno
2: le
0: pendiente.
2: Le tengo tanto miedo al partido que digo solo eso. Pero hay que arrimarse a Lama, que Lama tiene buena vibración.
0: Bueno, yo digo 2-1 para España y sin prórroga ni nada de eso, porque mañana siguiente hay que levantarse a las 6.
2: Eso es.
0: Que tengas un viaje estupendo, Manolo, y gracias por el esfuerzo y por estar en Mediodía Cope.
14: Bueno, nada, hombre, encantado de estar con vosotros y a ver si nos dais suerte, porque estáis ahí y os veo asustado.
0: No, que va,
14: no
0: que va.
14: No puede estar asustado, así me gusta, Pilar, va, valiente.
0: Vamos a ganar con la mano de Dios, que
14: además,
0: esta vez va a estar de nuestro lado.
14: Pregúntale a Pepe, verás cómo Pepe te dice que vamos a ganar, ya lo verás.
0: Pepe está desde el primer minuto diciendo que vamos a ganar,
14: convencido.
0: Porque efectivamente,
14: porque sabe,
0: pues no queda
14: porque
0: nada de
14: sabe
0: otra.
14: De fútbol, ¿no? Porque sabe de fútbol, no como sus padres. Muy bien, Pepe.
0: Como su madre. Gracias, Manolo. Gracias, Corro.
2: Hasta luego, Pilar.
0: Hasta luego. Bueno, todo el equipo de deportes, ¿eh? Ambos lados del Atlántico, para brindarnos todo un fin de semana de fútbol, de emoción, de mucha emoción. Ya lo sabes, esta tarde con Corrochano, mañana toda la tarde con Paco González, a partir de las 3 de la tarde, el domingo que viene estás en la piscina, te pones la radio y te empiezas ya a entonar. Y además es que estamos todos de los nervios, ¿eh? La mayoría ya tiene pensado dónde va a haber el partido, en casa, en un bar, con amigos, en algunas de las pantallas gigantes que se han instalado por toda España. Fíjate, hemos salido a la calle a comprobar cómo va la cuenta atrás.
7: Pues evidentemente ganamos, o sea, yo lo tengo clarísimo, plena confianza y máxima en nuestro seleccionador y en nuestros jugadores. Y si ganamos, es que no hay palabras para describir eso. Es que no hay palabras.
10: Yo creo que 3-1, mínimo 2 de cupo. Y lo voy a ver en el colegio mayor con los colegas. ¿Sí? Pediremos unas cervezas y unas pizzas. Y bueno, si ganamos, pues habrá que tirar la casa por la ventana.
15: España gana 2-1, con doblete aquí del que sale ahí en la foto de la bañera con Messi, de la Miña Mal. Y de Argentina, bueno, meterá seguramente Messi.
0: También los nervios están haciendo estragos entre los argentinos que viven en nuestro país. Es el caso de Guillermo y Mateo, quienes residen en Valencia.
16: Ilusionado, preocupado, nervioso, todo al mismo tiempo. Pero bueno, esta vez lo vamos a vivir distinto. Esta vez es distinto. Va a ser diferente porque hay muchos sentimientos encontrados. Esta es mi ciudad, de Valencia, de hace 26 años. Y en este caso, mira, solo en este partido te puedo decir que me gustaría cambiar la preposición. Mira, en vez de decir que Argentina juega contra España, a decir que juega con España.
17: Es alegría y compartirlo con un asado, que para nosotros es un ritual, siempre juntarse con amigos, familia. y mantener esas tradiciones nuestras, ¿no?, que nos unen. Siempre con mucho respeto, sí. Se verá el domingo, que gane el mejor y le tocará quien le tenga que tocar, ¿no?
0: Bueno, el partido desde luego no es apto para cardíacos, se dice eso de forma coloquial, que nos va a dar un infarto. Bueno, a mí con Unai Simón, la verdad es que lo paso bastante mal con él. Pero ojo con la frase, porque aquellos que arrastren problemas de corazón deben extremar las precauciones, no me puedo creer. Carlos Gutiérrez, buenas tardes.
18: ¿Qué tal, Pilar? Buenas tardes.
0: Y vosotros vais a hablar de ello esta tarde, en la tarde COPE.
18: Pues sí, porque hay mucha emoción en juego. Un día es un día, pero cuidado con los excesos si tenemos problemas cardiovasculares. Es importante haber dormido bien. Parece una redundancia, pero es importante. Y no descuidar las rutinas. Elena Virosca es cardióloga en el Hospital HM Montepríncipe de Madrid.
19: Que no modifiquen el horario en el que ellos se suelen tomar la medicación, que escojan un ambiente en el que no haya una tensión sobreañadida ya a la que vamos a estar sometidos este domingo en la final, y un ambiente en el que se sientan seguros.
0: Pero ¿cómo no va a haber una tensión añadida? Pero si estamos todos tensionados ya desde hoy.
18: Efectivamente, pero bueno, un poquito de prevención. Dice la doctora que ojo con el menú de la final. Hay que evitar el exceso de alcohol. Es difícil. Bueno, comidas grasas o bebidas energéticas. Los cardiólogos recomiendan, ¿sabes qué?
0: ¿Qué?
18: En el intermedio, en el descanso, moverse un poquito, levantarse, mover las piernas, y con un descanso que va a durar 30 minutos, te da tiempo a darte hasta un paseo.
0: O sea, Carlos Gutiérrez, como me digas que el partido hay que verlo con quinoa y zumo de limón, con un poco de miel, es que me da el infarto ahora mismo aquí.
18: No, es imposible resistir el partido solo con un poco de quinoa.
0: Es Carlos Gutiérrez, a partir de las 4 le escuchamos todos en la tarde de COPE. Bueno, y vamos ya, con el mapa de los incendios que salpican este viernes nuestra geografía. A esta hora preocupan especialmente 3, y meteorología advierte de que el riesgo va a ser extremo durante los próximos días. Preocupa y mucho el de Orés, en Zaragoza. Te lo llevamos contando toda la mañana. Es el más grave del año en cuanto a la cantidad de superficie. Supera las 12.000 hectáreas. Para que nos demos cuenta de lo rápido que avanza el fuego, solo la noche ha sumado 5.000 hectáreas quemadas más. Y lo peor es que ha entrado en la comunidad Foral de Navarra y el pronóstico no es bueno. Marta López, Zaragoza, buenas tardes.
20: Buenas tardes, Pilar.
0: Última hora.
20: El incendio continúa sin control. Se mantienen desalojados 5 municipios en Aragón, 1 en Navarra. En total hay 1.000 personas evacuadas, un centenar están en el pabellón de Gea y los usuarios de las residencias en Zaragoza.
21: El fuego rodea el pueblo prácticamente. San Cristóbal bajaba el fuego. En la piscina ya había entrado el fuego. Gracias a los bomberos forestales, la gente del pueblo se entregó.
22: El incendio fue brutal, sigue siendo brutal. Todo era tan bonito, todo verde alrededor, y está todo negro, está todo devastado, todo negro, es terrible.
20: En las últimas horas se ha evitado que el fuego entre en las casas en Malpica de Arba y un castillo, muy pendientes de que no lo haga ahora en Luesia. Y ojo con el cambio de dirección del viento, están en preaviso los municipios de Biel y Fuencalderas.
0: Gracias, Marta. También seguimos pendientes de otro fuego, el de Mierla en Guadalajara. Este ya ha quemado 2.000 hectáreas y ha obligado a evacuar a 260 vecinos de 7 pueblos y un campamento. Las primeras investigaciones apuntan a que este fuego se originó en una cosechadora y el control es complicado por las rachas de viento que pueden superar los 40 kilómetros la hora. 70 medios y unas 400 personas están luchando a esta hora contra el incendio, que ha dado ya el salto al Parque Natural de la Sierra Norte de la provincia. Eugenio Esteban es el alcalde de Tamajón, el pueblo donde se ha instalado el puesto de mando avanzado.
23: El problema está que entre en el Sorbe, que ya está entrando, yo creo, está debajo del Pozo Los Ramos. Que se encajone ahí el fuego en el valle ese del Sorbe. Los técnicos, sobre todo el director del Parque Natural, dice que muy complicado la accesibilidad. Hará un efecto chimenea ahí, que eso irá a una velocidad. Y la verdad es que hay muchísimos medios trabajando y hay un despliegue muy importante. Pero vamos, es muy complicado, es una cosa muy complicada.
0: Y en la Comunidad de Madrid la atención está puesta en el tercer gran incendio activo en estos momentos, el de Lozoyuela. Allí está Sandra Senjo. Sandra, buenas tardes.
24: Buenas tardes, Pilar. Un incendio que ya ha quedado perimetrado, es la última hora que nos trasladan. Hectáreas afectadas, 770, pero es una cifra muy preliminar porque hay zonas en las que el fuego ha pasado muy rápido, no ha llegado a calcinar toda esa zona. Ya no hay frentes, por lo tanto, de llama activa, pero claro, avanza el día, suben las temperaturas. Ahora mismo tenemos casi 30 grados y por la tarde se espera un viento bastante fuerte. De hecho, ya se está empezando a levantar este importante viento. Así que optimismo, la evolución es favorable, pero sobre el terreno Soriano continúan más de 150 efectivos de la Comunidad de Madrid y más de una veintena de la UME. El presunto autor del fuego permanece, por cierto, detenido. Tiene antecedentes por hechos similares.
0: Gracias, Sandra. Hasta aquí Mediodía COPE. Si sales de viaje o vuelves de viaje, mucho cuidado con la carretera, mucha paciencia. Te quedas con tu COPE más cercana.
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37: Hola, ¿qué tal? ¿Cómo estás? Muy buenas tardes. Recibe un saludo desde Almería capital, nuestro destino Andalucía verano, con el que vamos a cerrar la segunda semana de gira por todo el litoral andaluz. Estamos en Almería capital y estamos, enseguida nos situamos aquí, pero estamos en un momento en que toda Andalucía está viviendo con intensidad lo que viene. El domingo, final del Mundial, con tres representantes andaluces, con Fabián, con Gaby de los Palacios y Villafranca, en la provincia de Sevilla, con Alex Baena, natural de Roquetas, nuestros representantes andaluces en esa final del Mundial que vamos a vivir con mucha pasión también en Andalucía. 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
37: Nos acompaña el concejal de turismo de Almería, Joaquín Pérez de la Blanca. Joaquín, encantado de verte aquí en Almería de nuevo.
12: Igualmente, ¿qué tal? ¿Cómo estáis?
37: Pues muy bien, además ya te he visto en varios espacios museísticos distintos. Os estuvimos en el Poblado de Andalusí. Ahora estamos en un lugar muy concreto que es, no sé si este es el último museo que se ha abierto al público. Es el Museo de Arte de Almería Espacio 2, que es de reciente inauguración. Si
12: este no es el último, efectivamente. Era pues un espacio que estaba destinado antes a ser alcaldía.
37: Sí.
12: Y ahora, pues como podéis comprobar, es un espacio nuevo. Destinado, bueno, tiene fines culturales, fines museísticos, y ahora mismo pues hay una serie de exposiciones que están llamando muchísimo la atención a todo el personal, pero como podéis comprobar, todo es de última generación, la digitalización, las pantallas, absolutamente todo es nuevo y esto atrae muchísima gente.
37: Dentro de la gran oferta museística que tiene Almería.
12: Sí, como sabéis bien, este es uno de los principales objetivos que tenemos desde el área de turismo dentro del ayuntamiento. Como es obvio, esa serie de inversiones y de mantenimiento requiere el cierre temporal de determinados espacios. Ahora mismo, como sabéis, tenemos los refugios temporalmente cerrados por obras de mantenimiento, de remusealización también. Sí. Y de instalación de determinados aparatos digitales de última tecnología. Y también tenemos otros que hemos tenido ocasión de mejorarlos ya, y hay otros que tenemos unos planes a corto plazo que son bastante interesantes.
37: Ya tuvimos ocasión de hablar con la primera teniente de alcalde de Almería, Sacramento Sánchez, que ya nos ha contado que está todo preparado en Almería para la gran final del domingo, para que todos los almerienses la puedan disfrutar. Pero ahora me gustaría centrarme precisamente en la oferta turística de Almería, que es una ciudad que, para el que no lo sepa, se está transformando absolutamente. Tenemos aquí, desde la ventana de este Museo de Arte de Almería, se ve la que va a ser la futura estación del AVE de Almería. Tenemos también una remodelación del centro histórico, la integración del puerto en la ciudad. Es decir, que en poco tiempo vamos a ver a una Almería absolutamente cambiada y con todo su potencial ya en marcha. Pero ahora que estamos hablando de esta estación del AVE, de la próxima llegada del AVE, tenemos que hablar también de las conexiones de Almería, porque es verdad que mucha gente coincide, Joaquín, en que las conexiones es lo que le falta a Almería, y tenemos conexión también aérea, y me gustaría saber qué conexiones aéreas tiene Almería en mente para poder también conectarse con otros lugares y atraer cada vez a más visitantes aquí.
12: Todos estamos de acuerdo en definir incluso a nuestra ciudad durante muchos años como una isla, ¿no? Efectivamente, no le falta oferta para despertar el interés y que la gente nos visite, y lo que sí que le falta efectivamente es trabajar mucho en materia de conexiones desde el ayuntamiento, sin perjuicio de que no sea una competencia directa, que tengamos reconocida. Eso no obsta para que intentemos coordinarlos e impulsarlo a través de otras administraciones. De hecho, nosotros nosotros en Almería, para que la gente tenga conocimiento, tenemos conformada, tenemos constituida una mesa de conectividad donde tienen representación desde la Diputación de Almería hasta la Junta y otros entes que tienen interés en que efectivamente la conectividad mejore. Sin perjuicio de ello, nosotros precisamente hace poco firmamos un convenio junto con Roquetas de Mar y con la propia Diputación, de la mano de la Junta de Andalucía, para mejorar el número de vuelos, sobre todo en territorios como Italia y la zona de Rumanía, ¿no?
0: Qué bueno.
12: Creemos que es un convenio que va a ser positivo, se va a plasmar o va a ser una realidad con efectos directos a partir del mes de octubre. Ajá. Y sin perjuicio de ello seguimos trabajando en mejorar las conexiones que ya tenemos. Seguimos con las conexiones a Reino Unido, se ha ampliado incluso este año. Tenemos la conexión con Santander, seguimos con las conexiones a Madrid, seguimos aumentando frecuencias con Barcelona, seguimos con Vinter. Es decir, intentamos siempre mantener lo que ya tenemos y aumentar más si cabe conexiones, no solo ámbito internacional, como he referido antes, sino incluso también ámbito nacional, sin perjuicio, y tengo que insistir en esta materia, que el ayuntamiento no tiene una competencia directa en
0: Claro, desde luego que sí. Joaquín, ¿cómo resumiríamos, en tres o cuatro datos básicos, cuáles son los principales recursos turísticos de Almería capital?
12: Nosotros nos estamos centrando muchísimo desde el área de turismo en materia de museos, sin perjuicio, por supuesto, de que cada área intenta mejorar en cuanto a la oferta turística. ¿Qué quiero decir con ello? Sin perjuicio de que Almería, por supuesto, el principal polo de atracción o el principal punto de interés puedan ser las playas, que tenemos unas playas que son magníficas no hay que obviar, no hay que pecar de insensato. Porque hay que reconocer que ese es el principal reclamo turístico. Pero sin perjuicio de ello, el área de deportes está muy centrada en el turismo activo, ¿no? Ajá. El área de cultura está muy centrada en el tema de los festivales, ¿no? Nosotros estamos bastante centrados en materia de museos, ¿no? También estamos centrados en toda la materia de la gastronomía junto con comercio. Entonces siempre intentamos implementar un complemento que sea esencial cuando la gente nos visite, que no tenga solo playa. No queremos ser solo un destino de sol y playa. Queremos también trabajar mucho en ese complemento que haga, en definitiva, que la gente se enamore. Y como está pasando realmente ahora, que lo estamos viendo en los datos turísticos, al menos que hemos tenido en los últimos meses, la gente repite.
0: Lo dicho, concejal de turismo Joaquín Pérez de la Blanca, concejal de turismo aquí en Almería. Muchas gracias por acogernos aquí. Estás cerrando la segunda semana de gira de Destino Andalucía Verano por todo Andalucía y lo estamos haciendo aquí en Almería, lo cual es un orgullo. Muchas gracias.
12: Muchísimas gracias, siempre es un placer.
0: Y lo hacemos con un agradecimiento muy especial a todos nuestros anfitriones en Adra, en Vera, en Roquetas de Mar, en El Ejido, aquí en Almería capital. Venir a Almería es llevarte un recuerdo inolvidable. Seguimos contándote todo lo que te interesa en la tarde de COPE.

0: Por unanimidad de los 5 jueces de la Audiencia Provincial de Madrid, la esposa del presidente del gobierno, Begoña Gómez, se sentará ante un jurado popular por los delitos de malversación y tráfico de influencias. La instancia superior al juez Peinado ha revocado las medidas cautelares, ha eliminado las acusaciones de apropiación indebida y corrupción en los negocios y ha considerado que existen indicios verosímiles con una fuerza incriminatoria más que suficiente para que Begoña Gómez se siente en el banquillo. Al margen de lo inédito de que la esposa de un presidente en ejercicio vaya a ser juzgada, el precedente de la sentencia del Supremo en el caso Urdangarín clarifica los efectos del vínculo matrimonial y de la notoria condición de proximidad familiar a la hora de actuar desde una posición prominente para que la Universidad Complutense creara una cátedra extraordinaria. En el largo procedimiento de instrucción, el juez Juan Carlos Peinado ha actuado bajo la supervisión de la Audiencia Provincial, que en algunas ocasiones ha corregido la actuación del magistrado. La ratificación del fondo de la investigación invalida ahora la estrategia del gobierno de desacreditar el proceso con sus acusaciones a Peinado. A partir de ahora, el foco ya no está en el juez instructor, pero el gobierno sigue hablando de cacería, mientras Sánchez no se da por aludido. La confianza en la justicia, que es igual para todos los ciudadanos, prevalece sobre la irresponsabilidad de quien piensa que no tiene límites, que todo es posible por residir en la Moncloa.
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3: Bienvenidos al especial Mundial de la cadena COPE. Dos días y 6 horas para la final, para la finalísima. ¡Qué largo se nos va a hacer! Estamos pendientes del entrenamiento de España esta tarde a las 5 para ver cómo está Lamine Yamal y cómo está Pedro Porro. Lamine ayer llevaba un vendaje en el muslo izquierdo. Tranquilos, que desde Nueva York dicen que todo va bien. Ha llegado Argentina a Nueva York desde Atlanta después de 3 horas de retraso por la tormenta eléctrica. Aquí hay una duda. ¿Es si Scaloni va a poner a Giuliano Simeone, como en el último partido contra Inglaterra, o a Rodrigo de Paul? La última noticia, y esta puede ser importante, es que el esloveno Vincic va a ser el árbitro de la final. ¡Que tenga suerte! Hay noticia de uno de nuestros rivales, del delantero argentino Julián Álvarez. Hay declaración importante de Miguel Ángel Gilmarín. No vendemos a Julián al Barcelona ni por 200 millones de euros. Y de la representación oficial en el partido, ya saben, van los reyes, la princesa, la infanta. Milei no va, lo dijo ayer. Transi va y apunta que va a ser el que entregue el trofeo. Y Pedro Sánchez ha encontrado un hueco para estar el domingo en la finalísima. Ahora, a Nueva York con España. ¿Cómo se levanta la selección española en Nueva York, Miguel Ángel Díaz?
4: Hoy se espera que tanto Lamine Yamal como Pedro Porro puedan completar el entrenamiento después de que ayer no se entrenaran con el grupo. Como dices, Lamine se dejó ver con un vendaje en el muslo izquierdo y Porro se recupera de una sobrecarga en los isquios. Se trataba solo de gestión de cargas. Los dos van a estar en la final del domingo. Lo normal es que Luis de la Fuente vuelva a repetir el mismo equipo con Fabián en el centro del campo. El entrenamiento está fijado a puerta cerrada en New Jersey a las 5 de la tarde, horario peninsular, y a las 12 y media van a ofrecer rueda de prensa el capitán Rodri y el seleccionador Luis de la Fuente. Para el domingo seremos locales y, por lo tanto, vestiremos con la camiseta roja.
3: Hay que cargarse de energía positiva y la traen los campeones del mundo de España del 2010. ¿Alguno pasó anoche por el partidazo, Elena Condis?
5: Xavi Alonso, que no podrá presenciar la gran final, el exentrenador del Real Madrid ya está en Londres preparando la pretemporada del Chelsea, dice que ve igualada esta final histórica, pero por muy poco se decanta por España. Señala a De La Fuente como el gran responsable del éxito de la selección por su toma de decisiones, ve una unión perfecta y similitudes similares al grupo que ganó 2010, y estas podríamos decir que son las sensaciones de Xavi Alonso a 48 horas para la final España-Argentina.
6: Para mí cualquier final del Mundial es icónica. Yo me acuerdo de todas, de las que desde yo que me gusta el fútbol desde pequeño, me acuerdo de todas. Entonces, pues yo soy como 4 y es el, a mí es el mayor partido que puede jugar un futbolista. Y entonces, que los que están ahí, con total merecimiento, que lo disfruten, lo van a jugar muy bien porque están a un nivel altísimo y luego a ver si tienen ese acierto, esa suerte para poder levantar la copa, que bueno, que es una sensación única.
3: Pegados a Argentina hay dos periodistas de la cadena COPE. Uno es Antonio Ruiz. Antonio, ¿cómo está la selección de Scaloni, la selección de Messi?
7: A ultimísima hora de la tarde de ayer pudo finalmente el equipo de Scaloni volar rumbo a Nueva York después de más de 4 horas de retraso por una tormenta eléctrica severa en el espacio de Atlanta. Ya finalmente han podido dormir en la capital neoyorquina y hoy se activa el protocolo de previas con conferencia de prensa de Scaloni y el Dibu Martínez a las 18:35 hora local en Manhattan, que serán las 00:35 de la mañana en España.
3: Se esperan unos 10.000 españoles en las gradas del estadio. ¿Cuántos argentinos hay por las calles de Nueva York, Hugo Ballester?
8: Bueno, todavía pocos, Corrochano, porque, como contaba Antonio Ruiz, ayer hubo muchos problemas con los vuelos que tenían que desplazar tanto a medios de comunicación como a aficionados desde Atlanta, sede de semifinales, hasta aquí, hasta Nueva York. Más de 3 horas de retraso debido a esa serie de tormentas eléctricas. Para las próximas horas se espera la presencia de más de 70.000 hinchas argentinos, muchos de ellos cuidados sin entradas. Hoy titula el diario Olé en Argentina que los precios ya van desde los $7.000 hasta los 42.000.
3: Una de las preocupaciones previas al partido es el árbitro es un esloveno, es Vincic. ¿Qué contamos de él, Pedro Martín?
9: Bueno, pues ha tocado Vincic. Los designios de la FIFA de Infantino y Colina son inescrutables y han elegido al colegiado esloveno íntimo de Čeferin para la final después de haber despreciado a los colegiados europeos durante todo el torneo. Igual ahora la FIFA quiere hacer las paces. Vincic, europeo, estará atento a las triquiñuelas tontas, tipo expulsar a Camavinga por perder tiempo. Pero no pensemos que va a castigar cualquier contacto. Va a permitir los roces, eso sí, dentro de un orden.
3: Esta es la final, pero queda otro partido. Mañana, el tercer y cuarto puesto. Lo juegan en Miami, Francia e Inglaterra, a las 11 de la noche. Vamos con noticias de nombres propios, porque en la concentración de Francia se habla Germán Dovarro de Dembélé y de Olise.
10: Sí, porque la selección francesa, tras la lluvia de palos recibida después de perder contra España, va a intentar reactivarse ante un rival histórico como es Inglaterra. Pero es que aquí hablamos del deseo de Olise de ir al Madrid, que trata de frenar Upamecano, y el lío de Dembélé, que cuestionó la táctica de Deschamps en el descanso del partido contra España y encabritó, por decirlo de alguna manera, a muchos de sus compañeros. Va a haber rueda de prensa de los franceses en un rato, a las 5 de la tarde en el Miami Stadium. A ver qué nos cuentan, pero de entrada esos dos nombres propios, Dembélé y Olise.
3: En Inglaterra, José Manuel Oliva, el que se ha pronunciado en las últimas horas es Jude Bellingham.
11: Sí, después del durísimo varapalo sufrido por Inglaterra en las semifinales ante Argentina, Jude Bellingham, el jugador del Real Madrid, ha lanzado un mensaje a través de Instagram para hacer un llamamiento de unidad en torno a la selección inglesa. Dice Bellingham: juntos, unidos somos mejores. Cuando estamos unidos podemos conseguir grandes cosas. Bellingham habría mantenido algunas diferencias con el seleccionador Tuchel durante el torneo y las críticas sobre el técnico alemán que dirige a Inglaterra siguen siendo muy duras. Pese a todo, la Federación Inglesa insiste en que cumplirá los 2 años de contrato que tiene firmado y que dirigirá a Inglaterra en la Euro de 2028.
3: Mañana en Miami por la medalla de bronce, tercer y cuarto puesto, Francia-Inglaterra. Atención a esta declaración. Miguel Ángel Gil Marín dice que ha hablado con Laporta sobre un rival nuestro, Julián Álvarez, y le ha dicho esto.
12: Mi opinión es clara, la voluntad del club es clara, se lo hemos manifestado al jugador, a la gente, al presidente del Barça. Yo no tengo ninguna duda que el Atlético es el lugar en el mundo para Julián y que Julián es el delantero centro perfecto para el Atlético de Madrid. Queremos seguir contando con él. La única respuesta posible es que nuestra respuesta sí que es infinita. No queremos transferirlo, no aceptamos la oferta de 100 millones de euros, ni aceptaremos una de 150 ni una de 200.
3: ¿De qué más se habla en España, Luis Munilla?
13: De la inyección económica muy importante para el Barça. Ha emitido bonos por 105 millones de euros para seguir saneando su economía. Esa deuda emitida está garantizada por los ingresos televisivos del club. Hablando del Barça, en cualquier momento se puede hacer oficial el fichaje de Adeyemi, que ya ha estado hoy en la ciudad deportiva, y se espera además el resultado de las pruebas definitivas a Frenkie de Jong. Es oficial, el portero Pau López deja el Betis y se va a la Andorra. Al Betis llegará cedido Diego Conde del Villarreal y al Málaga llega también cedido Juan Cruz del Leganés. amistosos de pretemporada. Jugado hoy Levante 1, Sheffield 2, esta tarde a las 7, Getafe Reading, y a las 9 menos cuarto, Hearts de Escocia Rayo y Benfica Villarreal. En golf, en el Abierto Británico, hoy segunda jornada. John Ram, que ayer terminó a 4 golpes de la cabeza, inicia recorrido a las 4 y cuarto. En baloncesto es noticia, el alero Lubabu Cabarot deja Baskonia y firma por el Real Madrid, y Chris Duarte deja Unicaja y llega a Baskonia. En la NBA, el comisionado Adam Silver urge a LeBron James para que decida ya a qué equipo se va, porque todo el calendario está pendiente de su decisión. En la Liga de Verano NBA, Sergio de la Rea se luce con 14 asistencias en la victoria de Dallas ante Oklahoma. Y en el Europeo Masculino Sub-20 de baloncesto, España ganó a Alemania y jugará mañana semifinales contra Serbia.
3: Aparte de la final del Mundial, hay dos eventos importantes. Uno es el Tour de Francia. Situamos la etapa en la ruta. Quique Iglesias.
14: Es la etapa 12+1 con final en Belfort, 113 kilómetros para el final, y más que una fuga, hay una evasión de 37 corredores por delante, entre los cuales están tres españoles, Raúl García Pierna, Jon Izagirre y Alex Aramburu, que mantienen 4.54 sobre un pelotón que de momento va a dejar ir a la fuga por delante. Hay que subir el Alón de Alsace y bajar hasta Belfort. Hoy no aprieta tanto el calor. Es una nueva oportunidad o para que gane la fuga o para que gane Pogacar.
3: Y el otro evento es en Bélgica, es la Fórmula 1. Ha habido entrenamientos. ¿Con qué resultado, Carlos Miquel?
15: El más rápido ha sido sorprendentemente Max Verstappen, porque Red Bull no está para muchas alegrías este año. De hecho, han tenido que cambiar el alerón porque era peligroso el que llevaba hasta ahora. Hamilton segundo, tercero Leclerc y un poco atrás y sospechoso los Mercedes. Sexto Antonelli y los españoles no demasiado bien. Bueno, Fernando Alonso no ha salido, ha estado Jack Crawford en su lugar y Carlos Sainz ha terminado en la vigésima posición. Lo curioso es que Sainz tiene vuelo para las 9 el domingo, con lo cual no vería la finalísima y va a intentar, como sea, objetivo del fin de semana de Fernando Alonso, llegar a tiempo a su casa en Mónaco para poder ver la final.
3: La final del Mundial, que lo puede todo. De eso hablamos, del España-Argentina, la finalísima.
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0: Lo primero, antes de nada, es cargarnos de energía. ¿Y qué mejor que la energía que te da un campeón del mundo? Raúl Albiol. Hola, Albiol. Raúl, ¿qué tal? ¿Cómo estás?
1: Hola, muy buenas. Todo bien, gracias.
0: Muchas gracias por atendernos, un campeón del mundo. No sabemos si sois una especie limitada o a partir del lunes, Raúl, la generación va a crecer, ¿no?
1: Ojalá crezca y bueno, pues como tú has dicho, ¿no? Creo que esta generación es muy buena, es espectacular y nosotros pues felices de que...
0: De que haya más, ¿no?
1: Efectivamente,
0: de que
1: traigan la segunda estrella.
0: Raúl, que creo que has estado, no sé en qué día es exacto, pero has estado viendo al grupo, ¿no? Has estado en Estados Unidos, ¿no?
1: Sí, estuve en el partido de cuartos contra Bélgica y tuve la oportunidad de poder estar ahí en entrenamiento y bueno, pues la verdad es que lo que ves allí te transmite mucha confianza y mucha seguridad.
0: ¿Fuiste con tus chavales, que ya serán, algunos será mayor? ¿Fuiste con los niños o no?
1: Sí, fui con los niños y ya son mayores.
0: Sí, sí, o sea, que ya se enteran bien, ¿no?
1: Sí,
0: ya. Tendrán sus ídolos, ¿no? Tendrán sus ídolos dentro de la selección.
1: Tienen sus preferidos, sí, que es verdad.
0: ¿Y qué?
1: Yo no, yo tengo por todos igual. Tengo algunos más cariño y tal, porque he jugado con ellos, como pues en Baena, Jeremy y Fabián, pero bueno, que yo creo que al final los niños siempre tienen sus preferidos.
0: ¿Qué tiran al 19? ¿Son del 19 o qué? ¿De Lamine o de
1: qué? A ver, pues algunos al 19, sí. Otros igual pues al 7, depende.
0: Muy bien, Raúl. Oye, te llamamos para que nos cargues de energía, sobre todo para que nos des sensaciones positivas. Nos recuerdes un poco cómo fueron esos días previos a tu final contra Holanda. ¿Qué se estará viviendo ahora en la selección? ¿Qué crees? ¿De qué se habla? ¿Qué se hace?
1: No sé, yo la verdad es que de lo que más recuerdo fue de lo que hacíamos siempre, ¿no? Que a medianoche nos reuníamos todos en la habitación, los 23, en la habitación del capitán, y empezamos allí pues a contar cada uno una historia, pero sin hablar del partido, ¿no? Yo creo que fueron momentos de risas, donde nos tomamos nuestro colacao, que era, pues bueno, como todos saben, pues nuestra rutina, y ya te digo, pues el momento aquel, pues una habitación encima, que 23 es una habitación, es pequeño, pues
0: sí.
1: Pues algo muy muy bonito y que recuerdo, pues de lo que más recuerdo del día anterior, ¿no? Y de la previa del partido.
0: ¿Quién hablaba más, Raúl? En esas reuniones, ¿quién contaba más cosas?
1: El Guaje no callaba nunca.
0: El Guaje
1: contaba una historia cada tres minutos. Pero bueno, yo creo que todos, ¿no? Al final todos contábamos algo de alguna historia de risa y nos lo pasamos muy bien. La verdad es que, pues bueno, no sé, estuvimos una hora allí hasta la una o por ahí y bueno, pues era algo, ya te digo, no se hablaba del partido ni nada y era más hablar de cosas que
0: de la vida,
1: pasado, cosas que le habían pasado a cada uno en, no sé, o de joven o en algún partido o bueno, pues experiencias de cada uno.
0: Raúl, ¿y el día del partido cómo es? Las horas, espérate, ¿cómo te levantas por la mañana? ¿Te levantas diferente o eso cada uno? ¿Cómo te levantaste tú?
1: Bueno, yo pues muy confiado con mis compañeros, la verdad, de verles jugar, ¿no? Y cómo estaban jugando, yo creo que pues bueno, las sensaciones eran muy muy positivas, ¿no? Al final, ver el grupo que teníamos y el nivel de cada jugador y la trayectoria que habíamos llevado en el Mundial, yo creo que nos daba para estar tranquilos y no preocupados, ¿no? Está claro que en la final, pues bueno, aunque seas favorito, pues no, nadie te asegura que vayas a ganar. Pero como te he dicho, ¿no? Yo creo que eran jugadores también pues, muy habituados, ¿no? A partidos grandes y como te he dicho, no, nada de, no hubo nervios ni preocupación.
0: Qué bueno. Albiol, la final es impresionante, es un cartel increíble, España-Argentina. ¿Cómo nos ves? ¿Qué partido ves? Pues estamos temerosos de que Argentina, al margen de que son muy buenos, de que nos metan ahí en un partido muy complicado, de poco fútbol, de que se juegue poco. ¿Tú cómo lo ves? ¿Que conoces incluso a algunos jugadores con los que, por ejemplo, Messi, tú has jugado contra Messi?
1: Veo un partido, como he dicho, creo que es un partido el más difícil que le podía tocar a España.
0: ¿El más difícil?
1: Para mí sí, para mí es la selección más difícil que hay, porque para empezar es la campeona del mundo, por lo menos es la actual campeona, es campeona de América también, y España es campeona de Europa. Entonces al final yo creo que es el partido más grande que puede haber y los dos mejores equipos porque lo han demostrado. Mm. Son los que han ganado los últimos títulos y por lo tanto, por mucho que digamos que Francia igual nos parezca más espectacular por el ataque que tiene, yo creo que la manera de competir y de jugar de que tiene Argentina no la tiene otra selección, ¿no? Porque encima saben hacer varios en un partido, te pueden jugar de varias formas, son jugadores con carácter, son agresivos, tienen calidad, son jugadores de nivel, con los pies también, y son jugadores de primer nivel.
0: Sí, nos estamos fijando ahí que son fuertes, no, que entran, no, duro, pero Enzo...
1: El problema es que ha venido jugando en algunos partidos mal. Entonces al final la tenemos como que, no sé, pero es que en una final de un Mundial, por mucho que tú hayas venido jugado mal, se ha llevado a la final, nadie está segura, ¿no?, de que le vayas a ganar también. O sea que, por lo tanto, yo creo que la veo muy igualada, pero confío en España, porque creo que nos ha transmitido una seguridad, ¿no? Y la inteligencia que tienen los jugadores españoles a la hora de decidir con balón, sin balón, creo que va a ser difícil, pero creo que vamos a ganar.
0: ¿A quién le dices, a tus hijos o a tus amigos, tranquilos que está este, de la selección? ¿De quién dices tú, tranquilos que está este tío, ¿no?
1: A ver, yo me decanto por el centro del campo. Yo al final creo que centro del campo, ¿no?, que está funcionando, bueno, siempre ha funcionado en España, pero bueno, creo que eso es fundamental, ¿no? En su época, cuando teníamos a Busquets, Xavi Alonso, Iniesta, pues ahora también, pues ahora con Rodri, Fabián, o Pedri, o Olmo, yo creo que al final es fundamental esa parte del campo, y creo que tenemos a de los mejores del mundo, ¿no?, en esa posición, ¿no?, desde hace ya muchos años. Entonces, por lo tanto, eso es lo que me da tranquilidad.
0: Muy bien, ¿te acercas a Nueva York? ¿Te coges una parada de metro y te acercas a Nueva York, o te lo estás pensando o qué?
1: A ver, tiene que decidir, porque si no ya ha pasado el partido.
0: Bueno, lleva buenas vibraciones, ¿eh?, que cuanto más campeones del mundo estemos allí,
1: ya.
0: Mejor, buenas vibraciones. Ya sé que son complicadas las vacaciones y la familia y todo eso, pero bueno. Que Raúl, ¿qué hacemos el año que viene? ¿Dónde te apuntamos? ¿A qué equipo te apuntamos?
1: No sé si estaré dentro del campo o fuera.
0: Ah, ¿tú qué quieres? ¿Dentro o fuera? ¿Qué quieres?
1: A ver, yo... Bueno, mientras sea en un campo, me da igual dentro que fuera, ¿eh?
0: Sí,
1: a mí,
0: vale.
1: En el sentido de que al final si tengo que cambiar el rol, ¿no? Y
0: ayudar desde fuera, ayudas, ¿no?
1: No, ayudar desde fuera en el sentido de que si tengo que coger ya otro cargo, ¿no?, y empezar otra carrera de fuera de futbolista, no tengo problemas y me gusta esto y me prepararé lo mejor posible también para en un futuro ser bueno en eso.
0: Muy bien, o sea que veo que te vas a quedar en el fútbol y es muy buena noticia.
1: Sí, eso seguro, sí.
0: Oye, Albiol, que campeón del mundo, dos veces campeón de Europa, o sea, no es solo campeón del mundo, dos veces campeón de Europa, buenas vibraciones transmites, así que disfrútalo, a ver si te acercas a Nueva York y tocas la segunda, a ver si tocas la segunda.
1: Muy bien, gracias.
0: Un abrazo. Venga. Hasta luego, Raúl Albiol, amigo de Miguelito. Con Miguelito vamos a hablar porque nos vamos a Nueva York.

0: llegados a los equipos de la final, Miguel Ángel Díaz, Elena Condis, Hugo Ballester. Hola, Miguel.
1: Hola, Corro, muy buenas.
0: Elena, ¿qué tal? Buenos días.
2: ¿Qué tal? Buenos días, Corro.
0: Hugo Ballester, ¿cómo estás? Buenos días, hombre.
3: ¿Qué tal, Corro? Buenos días.
0: ¿Ves ya compañeros? ¿No has visto compañeros o todavía no has visto?
3: Sí, hay vida.
0: Hay vida, no solo Houston, ¿no? Hay vida después de Houston.
3: Hay vida, hay conversación, hay un abrazo. Sí, la verdad es que se agradece.
0: Bueno, vamos a ver una cosa. Dentro de hora y 40 empieza el entrenamiento de España, ¿no, Miguel?
1: Eso es. Va a ser a puerta cerrada a las 5 de la tarde. Así que a ver qué podemos rascar luego, pero... Por lo que nos dijeron ayer, calma, con Lamine Yamal y con Porro, porque los dos van a poder estar en la final.
0: ¿Este golpe, este vendaje que lleva en el muslo izquierdo, que es por la patada de Digne en el penalti?
2: Sí, a mí me dijeron eso, que mucha calma, que mucha tranquilidad, que Lamine recibió ese golpe en el penalti que le provocó Digne y que por precaución llevaba ese vendaje, pero que está bien y que no tendrá ningún problema para estar en la final, es decir, que nadie se alarme, que Lamine se encuentra bien y de hecho se espera ya que pueda entrenar.
0: El día, Miguel, es el entrenamiento y luego por la noche, es decir, dos días antes de la final, la rueda de prensa, ¿no? Para que la gente esté tranquila el sábado y haga otras cosas.
1: Sí, eso es. También, bueno, habrá atención a la prensa de Infantino.
0: Ahí se ha cortado, ha dicho que va a haber rueda de prensa de Infantino. ¿Están en el mismo Quantum, Elena y Miguelito, o van en Quantums diferentes? Van en el mismo Quantum, ¿no?
2: No, estamos en diferentes, pero estamos en el mismo autobús.
0: Ah, entonces, o sea, que no sé el tuyo funciona.
2: Sí, sí, mi conexión se mantiene. Bueno, pues la rueda de prensa oficial será dos días antes, es decir, hoy a partir de las 11:30 de la noche, en directo en el partidazo. Vamos a escuchar al seleccionador y al capitán, a Rodrigo Hernández, que, bueno, pues evidentemente, como todos, tiene muchas ganas de lograr ganar esta final y esta Copa del Mundo.
0: Así es el día de España. Este sonido que escuchan llega desde el autobús de los enviados especiales de la Cana Cope, que van al entrenamiento. Y Hugo Ballester, ¿qué hace Argentina, que has contado antes que llegó con mucho retraso por la tormenta eléctrica, ¿no?
4: Sí, nos pasó a todos los que estábamos en el aeropuerto de Atlanta, con el vuelo previsto para la tarde del día de ayer, llegar en torno a las 9:10 de la noche, a no más tardar aquí al aeropuerto de Nueva Jersey, para ya quedar concentrados de cara a la final. Y una tormenta eléctrica detrás de otra hizo que primero Argentina no acudiera al aeropuerto, se quedase en su hotel de concentración refugiado en Atlanta esperando instrucciones, y cuando lo hizo, pues fue con 3 horas de retraso, lo cual hizo que aproximadamente a las 11:30, 12 de la noche, hora aquí neoyorquina, aterrizar a la expedición de Argentina. Y eso, Corrochano, es un contratiempo no baladí. Argentina, hay que recordar que su semifinal fue después de la de España, es decir, ya arrastra un día menos de descanso, y a Scaloni no le hizo ninguna gracia tener ayer que retrasar su llegada a la sede de la final. Hasta última hora de la noche, nunca mejor dicho, no anunciaron el plan de trabajo, lo han anunciado esta mañana. Hace como España, entrenamiento a puerta cerrada a las 4:30 de la tarde, y luego una hora más tarde que la comparecencia pública, y en el mismo lugar de Luis de la Fuente y de Rodri, van a comparecer ante los medios de comunicación Lionel Scaloni, el seleccionador argentino, y Emiliano Martínez, el guardameta de Aston Villa, guardameta titular de la selección, para hacer esa previa dos días antes de la final. Ese es un poco el timing de una selección que introdujo un cambio a nivel deportivo en el 11 con la entrada de Giuliano Simeone en lugar de Rodrigo De Paul, un cambio que no era hombre por hombre, sino que también cambiaba el dibujo y el sistema, y que vamos a ver si lo sostiene en el tiempo. Yo tengo seria duda de que mantenga Scaloni esa formación y esa elección de hombres. No atisbo muchos más cambios, pero creo que puede haber una sorpresa en el centro del campo. No tengo tan claro que Simeone vaya a ser de la partida.
0: En España, Miguel, Elena, a estas horas lo que sabemos es que va a repetir equipo, ¿no? No tenemos ninguna información que hable de que puede cambiar alguna cosa, ¿no?
1: Yo creo que no. Yo creo que va a ser todo igual. No hay motivos para hacerlo. Lleva dos partidos Fabián en el centro del campo, además ha marcado un gol. Yo creo que va a ser el mismo equipo. Me llevaría una gran sorpresa si hay alguna modificación.
0: Elena, ¿tú qué dices?
2: Nada más que añadir, estoy con Miguelito, o sea, lo que funciona no lo toques, y menos a las puertas de una final. En estos dos partidos consecutivos hemos visto un 11 que ha brillado, y después es que los suplentes, aunque claro, a todo el mundo quiere entrar en la alineación inicial, también aportan muchísimo desde el banquillo. Es que tú miras el fondo

0: actual, que dice, nosotros el día antes de la final nos reuníamos en una habitación a tomar un colacao y hablar de la vida, de anécdotas, de lo que nos había ocurrido. Pues justo el otro día Baena nos dijo lo mismo. Nos juntamos todos y en los días previos, eso nos lo comentó en el día previo de Francia, hablamos de todo menos de fútbol. Y también lo comentaba ayer Xavi Alonso en el partidazo, que ve muchas similitudes, muchas cosas que se parecen entre ese grupo campeón del mundo 2010 y el actual. Pues estos detalles y esta unión del grupo que vemos, esta familia, yo creo que es lo que más se parece a ese equipo campeón del mundo.
1: Lo que funciona no se cambia. Bueno, os dejo trabajar durante el día. Va a pasar durante el partidazo muchas cosas, por cierto. Recomiendo siempre, pero especialmente durante estos días, el partidazo es un espectáculo, ver lo que están contando los compañeros con Juanma Castaño desde Nueva York o desde Dallas o desde Los Ángeles o donde haya jugado la selección española, así que a disfrutarlo. Y quedan dos días para pasar nervios y luego otros 90, 120 o sabe Dios cuánto para sufrir y disfrutar al final, así que tengáis buen día, Miguelito, Elena, Hugo, buen día, hasta luego.
2: Chao, un beso. Hasta luego.
1: Ahora, un abrazo, Corro. Lo siguiente es el Patriota. Guas, tú dirás.
3: Corrochano, por fin habló Guardiola, se hizo la luz. ¡Qué paz! Muchas gracias en nombre de España. ¡Ojo a lo que ha dicho! Si Rodri consigue imponerse con Pedri en el centro del campo y Lamine está acertado, pueden marcar la diferencia. Solo los muy élite llegan a esta reflexión. Acertada y oportuna, que ayudará sin duda a De La Fuente, al que hemos visto perdidillo y necesitado de referentes. Eso sí, ¿Fabián jugará con ellos? Total, lo de siempre. Este es un juego de centrocampistas y Argentina los tiene. Peligro. Y el árbitro, más peligro. Este puede ser Messi, Maradona y Mastantuono en un solo hombre. Ganaremos igual.
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0: Ya saben que les venimos hablando de lo difícil que es estar en esta final, porque es muy cara, porque es muy lejos, porque hay que planificarse muy bien y tener el bolsillo, para hacerlo ahora mismo, tener el bolsillo bastante dinero, pero hay gente que se lo curra y se lo cuenta de otra manera. Y tenemos comunicación con un miembro de la peña La Furia Española, que lleva un rato en Estados Unidos y que va a estar en la final. Se llama Bernat Segarra. Hola, Bernat.
1: Hola, buenos días, gracias a todos.
0: Buenos días, gracias por atendernos, que es muy temprano allí en Nueva York.
1: Son las 9:30.
0: Eso, bueno, es hora ya de trabajar, Bernat. ¿Cuántos días llevas en Estados Unidos, Bernat?
1: Pues yo llevo desde el día 29. Llegué el día 29 por la mañana para los 16 de final.
0: Sí, ¿estás con manos libres? Que a lo mejor te escucho mejor si te pones el teléfono en la boca, es que nos desayuno un poco ahí.
1: No, estoy con los auriculares, estoy.
0: Sí, quítate los auriculares y ponte el teléfono si me haces el favor, porque nos vamos a escuchar mejor. Que Bernat, que decías que estás desde el día que en Estados Unidos.
1: Desde el día 29.
0: Desde el día 29. O sea, que has estado en todas las eliminatorias del Mundial.
1: Sí, correcto. O sea, lo único que he fallado ha sido en la fase de grupos.
0: O sea, que has estado yendo Los Ángeles-Dallas, Los Ángeles-Dallas, Nueva York.
1: Sí, esto ha sido un poco coñazo, la verdad. Pero bueno, es lo que hay.
0: Es lo que hay. ¿Cuándo te planteaste esto? Porque esto hay que planificarlo con tiempo, esto no se hace en dos días.
1: No, claro, nosotros, como bien has dicho, soy de la peña Furia Española. Somos una de las peñas oficiales de la selección española. Y claro, nosotros empezamos a gestionarlo todo en octubre-noviembre del año pasado.
0: Ya.
1: Y en diciembre ya fue cuando Federación se puso en contacto con nosotros. O sea, porque claro, antes hicieron como un poco de consultas de más o menos cuántos miembros, o sea, querían entradas, tal y cual. Y en diciembre ya fue cuando nos dijeron que teníamos que decir el número exacto de para cada partido del Mundial, de cuántos socios solicitaban entradas.
0: ¿A cuánto te han salido las entradas de eliminatorias? Las de eliminatorias, ¿eh? 16avos, 8avos, ¿ves?
1: No, o sea, todas las entradas para todo el Mundial, para las peñas, ha sido de 60 euros, por 60 dólares.
0: Qué bien, claro, qué bien. 60 pavos, es que eso es un precio muy asequible. ¿Y la de la final también 60 euros?
1: Sí, todas.
0: Ostras. O sea, ¿tú has visto?
1: Por eso, porque somos las peñas oficiales, sí. O sea, venimos aquí a animar a España. Creo que es una cosa que hace FIFA con todas las selecciones del mundo. O sea, como queda un paquete de entradas, claro, a repartir entre sus peñas oficiales.
0: ¿Has visto?
1: Reservadas solo para nosotros. Al final somos como en los equipos de fútbol que está la grada fans ahora. Pues claro, esas entradas son destinadas para eso.
0: O sea, tú vas a ver 5 partidos de España por 300 pavos. 5 partidos de España por 300 euros. Que has visto cómo están ahora los precios, ¿no? Has visto cómo está la cosa.
1: Sí, lo sé.
0: ¿Y qué?
1: Y es una locura.
0: Una locura, tío. Es una locura, una locura. Creo que está aquí Arantxa, que ha contactado contigo. Creo que las de Viajes Halcón, que se han anunciado en este programa, las de 8.900 euros, viaje y entradas, se han acabado, ¿no?
2: Acabadas completamente.
0: No
2: quedan ni entradas, ni
0: eso
2: queda...
0: es un charter entero. Que
2: eso
0: no sé,
2: es un charter.
0: ¿De cuándo? No sabes cuánto.
2: Bueno, han dicho que es un charter grande, que no tenía los datos exactamente, pero calcula que eran ahí a lo mejor 350 personas.
0: 350 personas que se han gastado 9.000 pavos en ir al partido, ida y vuelta, ¿eh? O sea, llegar, ver el partido y volverse.
1: Bueno, sí, eso es una locura. A ver, al final, a ver, es como todo en el mundo. La gente que se lo puede permitir está muy bien, pero que nosotros nos estamos encontrando aquí a gente que, o sea, que ha hecho barbaridades. Dices, pero a ver, tío, que al final es un partido de fútbol, ¿eh?
0: Sí, sí.
1: Ya, pero es que es el partido de mi vida.
0: Bueno, sí, es una experiencia de vida. Yo le dije ayer a una española que se iba al partido, le digo, esto si te lo planteas como un partido, no lo haces. O sea, tienes que planteártelo como una foto de tu vida.
1: Sí, pero es que hay gente, o sea, que al final ha vendido coches, ha vendido casas, se ha empeñado, ha hecho préstamos.
0: Pero eso, ¿españoles o de otros países que te has encontrado que han hecho eso?
1: Más que nada, sobre todo argentinos.
0: Argentinos, ¿verdad?
1: Sí, que dices, a ver, pero ¿cómo puedes vender tu casa, tu coche? No sé, o sea, al final es otra mentalidad, es otra cultura, lo viven de otra manera, pero no sé, o sea, al final en la vida está claro que un partido de fútbol es importante, o sea, por la felicidad que da el país, la marca España, todo lo que da. Pero es que es una completa locura los precios que se están hablando ahora.
0: Si lo piensas, es increíble. Bueno, Bernat, que tú has visto 4 partidos a España, muchos más, en tu vida de la selección. ¿Cómo estamos? ¿Qué decís en la peña, la gente que habéis ido? ¿Cómo lo ves?
1: Pues la gente, o sea, está súper optimista. O sea, nos ve con opciones de la victoria. O sea, todos los que estamos aquí, ninguno de la peña piensa la derrota, la verdad. Que a ver qué puede pasar. Al final es un partido de fútbol y el que juegue mejor pues se llevará la victoria. Pero todos los que estamos aquí, o sea, estamos todos convencidos de que España O sea, de España, que nos llevaremos la segunda estrella para casa.
0: Bernat, te mando un abrazo muy fuerte. Gracias por animar a España desde no estos partidos del Mundial, sino otros partidos que no son tan importantes. Que lo disfruten mucho y bien preparado todo, ¿eh? Lo habéis organizado muy bien, así que disfrútalo mucho. Un abrazo.
1: Perfecto. Muchas gracias a vosotros por darnos también voz.
0: A la furia española, a la furia española. Gracias, Bernat.
1: Hasta luego.
0: Hasta luego. ¿Quieren saber qué piensan de nosotros en Argentina? Este es el 1-1, el que hace el ama cuando llega un gran partido, hecho en Argentina. Así nos ven.
3: Dibu Martínez y Unaísimo.
4: Año Luz, Dibu.
3: Dibu.
5: Dibu.
6: Listo, Dibu. Cerrado.
7: Pedro Porro y Nahuel Molina.
8: Pedro Porro.
9: Yo también, Pedro.
10: Ahí me parecía muy cierto.
11: Sin,
10: Pedro
11: sin Porro. Ninguna duda, Porro.
8: Porro. Ubarsí y Cuti Romero.
11: Me gustaría argumentar.
8: Ubarsí tiene un futuro Ubarsí. Enorme. Es un jugador Cuti sensacional, Romero. Pero el Cuti Romero es el Cuti Romero.
10: Cuti Romero. Historia de la selección argentina. Va a quedar marcado el Cuti Romero.
7: Meric Laporte y Licha Martínez.
10: Licha, no, siguiente Licha. Pregunta.
7: Licha. Cucurella, Tagliafico.
8: Cucurella.
10: Me quedo con Tagliafico, no me gusta que se coma una paella, me quedo con Tagliafico.
8: Uy, me encanta Paredes, me enloquece Paredes, me gusta mucho y jugando de cinco, pero me quedo con Rodri.
10: No voy a ser tan termo, Rodri.
8: Ruiz y Enzo.
10: Enzo, ojo, Fernández.
8: Ruiz el otro día jugó un partido.
10: Yo acá me quedo con Enzo Fernández.
8: Yo Enzo.
11: Yamal lo tendría que poner con Messi, me parece.
8: No, se va a poner con
11: y por Messi. La no, y acá gana Yamal, pero yo creo que ahí está mal. No es, Yamal no es mediocampista. Este hace el carril por la derecha.
8: Daniel vamos a comer, no, Messi. Calister, McAllister.
11: Son distintas posiciones, distintos juegos. Bueno, McAllister.
7: Oyarzabal, Julián.
8: Oyarzabal ha tenido un mejor mundial que Julián. Sí.
10: Voy a decir la palabra que dijo Scherzer.
8: Cuatro goles, ¿eh?
10: Años luz, Julián Álvarez.
11: Años luz, Julián Álvarez.
8: Julián, sí. Julián. Bien, por eso bien, me quedo bien, con Julián.
7: Julián.
0: Así nos ven. Fernando Evangelio, hola, Evangelio.
12: Me ha parecido escuchar, buenas tardes, Corrochano, que han puesto a Messi a comparar con dos distintos para, sí, tener, sí, para tener más ventaja.
0: Luis Villar, hola, Luis, ¿qué tal?
13: ¿Qué tal, Corro? Muy buenas. Has puesto a los argentinos más mesurados, bueno, que he escuchado,
0: bueno,
13: yo, ¿eh?
0: Es que hemos sacado antes, pero no lo puedo poner.
13: Tenían algo de criterio, no, que no, no es común.
12: No, no, había cosas no emitibles,
0: sí,
12: ¿no?
0: Sí, no, no, tengo, ha hecho ahí la redacción un montaje y no lo puedo poner. No lo puedo poner porque si lo pongo...
13: salimos con el cuchillo.
0: Hay que ir a la mitad del Atlántico a encontrarnos con los argentinos. Sí, se dicen barbaridades, pero también de mucho youtuber, ¿eh? No, no tan, tan, sí, reflexivo, sí, sí, como esto que es del diario. Ole, bueno, os escucho, tengo aquí 5 o 6 minutos para hablar con vosotros, para escucharos. Sobre lo que penséis de este partido y de los miedos que podemos tener, que son múltiples, como ellos de nosotros, ¿no, Evangelio?
12: Sí, a ver, yo tengo la sensación de que Uruguay fue el parcial de febrero y Argentina es el examen final de junio, en el que te juegas más y que va a ser más difícil. Lo que estoy viendo de Argentina en este Mundial es que están llevándolo todo a la emocional, a lo mejor un poco de forma muy desmesurada. O sea, me estoy acordando de cómo cantaron el himno el otro día, de las reacciones después de remontar los partidos. Argentina lo está convirtiendo todo en un duelo emocional y de momento lo están gestionando bien. Yo creo que si España consigue que se frustren, o si España consigue usar eso en su contra, pues puede tener más opciones de ganar la final. ¿Cómo se le hace daño a esta selección argentina? Atacándole. Yo creo que a partir del tercer partido ha encajado en todos. Se les puede atacar y yo creo que se les hace daño cuando se les ataca. Y manteniendo el bloque lo máximo posible muy lejos del área contraria, porque cuanto más lejos esté Messi del área contraria, menos peligro van a correr, menos peligro van a llevar, vamos.
13: A falta de fútbol, es que es lo que dice Evan, le están echando narices, por no decir otra
0: cosa. Pero también lo tienen, Millán, sí, también no, lo tienen.
13: Lo tienen, pero no lo sacan hasta que no es necesario, porque si te fijas, en todas las eliminatorias, 16avos, octavos, cuartos y semis, han llegado al minuto 90 de partido sin saber si iban a estar en la siguiente ronda. Entonces, tienen calidad, pero juegan mucho mejor al fútbol cuando tienen necesidad. Obviamente, cuando empiezan a combinar jugadores como Enzo, si está Paredes o De Paul, Messi, la magia de Julián, McAllister. Sí, obviamente son grandes nombres, pero yo creo que les falta un estilo de juego. El saber a qué juegan desde el minuto.
0: Sí, es el arrebato. Su estilo es el arrebato, ¿no?
13: Correcto. Su estilo es, nos vemos con el agua al cuello, vamos a apretar ahora porque no nos queda otra. Y entonces, ese estilo es peligroso. De momento le ha ido funcionando, pero ese estilo es peligroso y yo creo que contra España todavía más, porque España, si da el nivel que esperamos, es una selección que va a tener el balón, que no se va a poner nerviosa, que si se pone por delante en el marcador, vamos a tener la pelota y yo creo que no nos vamos a echar atrás, aunque hay que verse en una final de un mundial por delante.
0: En los últimos minutos te puedes echar atrás, ¿eh?
13: Y lo normal quizás es dar un pasito más atrás. Pero yo creo que por juego, por calidad y por todo lo que es medible, España para mí es clara favorita. Si quitas la figura de Messi, obviamente, si luego coges a Messi que te haga magia y te haga dos jugadas fantásticas y te gane el solo partido, puede ser. Pero jugador por jugador, en esto que estábamos diciendo, yo creo que por juego y por jugadores, España es favorita.
12: No, no solo te echas atrás, sino que estos te echan atrás. Y yo eso lo entiendo. Lo que probablemente compartimos, la sensación que compartimos Millán y yo, y los 60 millones de ingleses, es que ese fue el mayor error de Tuchel en la semifinal. O sea, una cosa es que te echen atrás y tengas que aguantar durante un rato, y otra cosa es que esperes pasarte 40 minutos contra Messi en el balcón del área. ¿Qué hizo Inglaterra? Proteger el corazón del área, intentar proteger el juego interior de Messi por dentro. ¿Qué hizo Messi? Interpretarlo perfectamente y buscar el peligro por fuera. Y empezó a generar el peligro por fuera, que fue donde llegó el centro, por cierto, con la derecha, que dio origen al segundo gol. Lautaro, que no sé cuánto mide, pero supongo que 1.90 m no, contra una defensa bastante poblada y bastante alta. Quiero decir que al final, si le das más facilidades, va a ser más fácil que Argentina te haga daño. El tema de ir a los duelos fuerte, y yo creo que es que ya la prueba la tuvo España contra Uruguay, que me dio la sensación de que ese día había momentos en los que los jugadores se sintieron un poco intimidados. Al final ganaron el partido y creo que fue una lección para aprender. La batalla va a ser mayor, o sea, va a ser por cada palmo de terreno, va a ser por cada balón dividido, va a ser con la connivencia del árbitro o no, llevando el reglamento al límite. Entonces eso España lo tiene que tener claro.
0: Hay que ir con pie fuerte.
12: Claro, lo tiene que tener claro, que ese partido va a haber que jugarlo, seguro.
13: El tema, Evan Corro, que es que a estos no te sirve con matarlos una vez, es que los tienes luego cuando están en el suelo rematarlos.
0: Dicen ellos que hay que hacerles más de dos goles. Dicen que hay que hacerles más de dos goles.
13: Sobre todo por lo que te contaba ahora el oyente este que está en Estados Unidos. Es que hay gente de Argentina que ha ido ahí empeñando su casa, su coche. Entonces, cargar eso en las espaldas de los jugadores también te hace salir a morder de una manera que dices, mira, me tienes que rematar, marcar dos, tres, los que haga falta para que yo no me levante.
0: Quiero decir una cosa con esto, termino, que para ellos el partido de Inglaterra era otra cosa, ¿eh? No era solo un partido de semifinales contra Inglaterra, era otra cosa, otra película. Contra España es una final, muy bien. No,
12: pero esa excitación Inglaterra emocional, Corrochano, la hemos visto en otros partidos también.
0: Pero para ellos lo de Inglaterra, escuché incluso a argentino decir, mira, ya está, hemos ganado Inglaterra, sí, ya está. O sea, para ellos era la vida ese partido. Bueno, os voy a escuchar durante el fin de semana, así que guardaos alguna opinión más. Evangelio, Millán, un abrazo, ¿eh?
12: Venga, un abrazo.
0: Hasta luego. Vamos a México con Don Julio.
4: Con dinero y sin dinero.
0: A ver qué quiere opinar Julio Maldonado Maldini. Hola, Julio.
5: ¿Qué tal, Corro? Muy buenas. Bueno, pues se acaba la fiesta del Mundial. ¿Qué le vamos a hacer? Habrá que esperar 4 años más, pero nos queda la fiesta final, con la final entre España y Argentina. Seguramente la final deseada, la final de nuestras vidas, probablemente. Pase lo que pase en la final, es el Mundial de Messi, no tengo ninguna duda. Leo Messi ha sido el mejor jugador del campeonato, ha sacado a Argentina ha hecho que resucitar a Argentina en partidos uno tras otro, especialmente el de Egipto y la semifinal contra Inglaterra. Dicho esto, si España juega como jugó contra Francia, con personalidad, agarrando la pelota y desconectando completamente al rival, va a desconectar a Messi. Creo que España le puede desconectar y le debe desconectar. Y si lo consigue, prácticamente Argentina, para mí, va a tener pocas opciones. Aunque, ojo, ha crecido bastante Julián Álvarez en los últimos partidos, también Enzo Fernández y también, en cierto modo, Paredes, que creo que ha sido clave el hecho de que entrara. Un abrazo, disfrutemos de la final. Un abrazo, chao, chao, chao.
0: Chao, chao, Julio.
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0: Y en medio de todo esto, Julián Álvarez, el delantero de Argentina, rival nuestro el domingo, y su traspaso al Barcelona. Ha hablado Miguel Ángel Gilmarín y ha dicho: no lo vendemos al Barça ni por 200 millones.
1: Conozco a Jan lo suficiente como para pensar que él permanentemente está actuando para los medios, para los aficionados, para su circo particular. Y no me ofende, yo tengo una buena relación personal con él, hablé personalmente con él, le dije, claro, por favor, déjalo estar, no lo queremos vender y no lo vamos a vender, deja de insistir, pero él mantiene esta situación porque en parte le gusta, es frívolo y le encanta mantener esta relación con aficionados y con medios, pero él sabe perfectamente que Julián no va a jugar en el FC Barcelona la próxima temporada, pero no obstante le gusta mantener ese juego con aficionados y con medios de comunicación, y lo peor, con el mismo Julián. Julián ha estado mal asesorado desde que terminó la temporada y eso es de alguna manera lo que a mí me permite pensar que su rendimiento, su comportamiento va a ser el mismo que ha tenido hasta ahora, de un muy buen jugador, de un buen tipo y de un muy buen profesional.
0: Javi Gómez, hola Javi.
2: Corrochano.
0: Ha dicho muchas cosas, ¿eh? En este fragmento es una entrevista que le hacen los medios del club de 15 minutos, ahora si podemos escuchamos otro fragmento, pero sobre Julián se ha explayado, ha dicho todo lo que quería decir, ¿eh?
2: Muchos temas, es que además estamos acostumbrados a escuchar a Miguel Ángel Gilmarín, el consejero delegado del Atlético de Madrid, hablar, entre comillas, por carta o por comunicado a sus aficionados y al mundo del fútbol, y yo creo que es una de las primeras veces que pone voz a algo que ya estábamos contando nosotros y muchos medios desde hace mucho tiempo, y es ese ataque frontal al Barça, esas intenciones que tiene el Atlético de Madrid con Julián Álvarez, y ese ataque, yo te diría, casi frontal a Julián Álvarez, y le insta a que rinda para obtener el perdón de la afición.
0: Bueno, más que a la gente, ¿no? Mal asesorado, ha dicho.
2: Sí, sí, sí.
0: O sea, el dardo es a la gente, oye, a ti te podemos entender, pero a la gente no. Y luego, Laporta que está montando su circo, ya se lo he dicho, tío, no nos molestes más, pero él sigue con su circo.
2: Pero dice que se llevan bien, pero que bueno, que entiende a Laporta y entiende pues el mundo de farándula en el que se mueve Laporta y que sea necesario, pero que no incumba al Atlético de Madrid. Si Laporta lo quiere hacer, que lo haga, pero él sabe que lo hace para sus aficionados, para la prensa, para estar en boca de todo el mundo, pero Miguel Ángel Gilmarín llega a un punto que se ha cansado y es por eso que ha hecho lo que están haciendo hoy, que es publicar ese vídeo que se lleva preparando, me cuentan, en el Atlético de Madrid durante varios días.
0: Sí, ahora, lo que podemos decir ahora es Julián no se va. Ahora mismo es Julián no se va. Lo que pase a partir de ahora no sabemos, pero ahora mismo no le dejan salir, Javi.
2: No, está claro. No sé si Julián López, Jesús López, como decía ayer Enrique Cerezo, pero está claro que no se va, y hay que ver cómo responde Julián. O sea, vimos la declaración que hizo al principio del Mundial, se le volvió a preguntar partido más tarde y ya no quiso comentar nada, ya solo quería hablar del Mundial, así que veremos si recapacita, que yo creo que lo hará, viendo que el Atlético de Madrid, si no, se puede convertir en una cárcel para él. O si no, tendrá que dar otro paso adelante y decir que, bueno, que quizá no sea el Barça o el Madrid, o se tendrá que ir a la Premier o se tendrá que ir al PSG.
0: Más capítulos a partir del domingo por la noche. Gracias, Javi, hasta luego.
2: Un abrazo.
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0: deja de ser sonrojante que dos clubes que permanentemente por la presión que ejercen directamente los medios o las herramientas que tienen para ejercer presión se quejen de los arbitrajes cuando son los principales beneficiados. Nosotros de alguna manera hemos dejado claro que no nos vamos a callar, que vamos a seguir protestando con ironía o de manera seria, pero no nos vamos a callar porque nos parece completamente lamentable que hagan estos dos grandes clubes lo que están haciendo.
1: Este es el otro dardo de Miguel Ángel Gilmarín que le lanza al Real Madrid y al Barcelona sobre los arbitrajes. Ya veremos qué pasa durante el año. Bueno, Arantxa, vamos. Olise. Michael Olise, la portada del diario L'Equipe es Olise, se quiere ir al Madrid, le ha dicho a sus compañeros que se quiere ir al Madrid. Ya te pregunté yo un día cuando se estaba saliendo Olise y me dijiste, Madrid no va por Olise. Luego fue el comunicado del Madrid,
2: Real Madrid
1: de le decimos al Bayern que no le estamos tocando las narices al jugador ni a ellos. Pero ahora otra vez Olise, ¿qué dices? ¿Qué
2: bueno,
1: sabes?
2: Lo primero que las relaciones entre el Real Madrid y el Bayern de Múnich son muy buenas y eso es muy importante para Florentino Pérez. De momento, mientras que el jugador no diga públicamente que se quiere ir y que el Bayern de Múnich tenga una voluntad de vender al jugador, el Real Madrid no va a hacer ningún acercamiento para intentar fichar a Olise. Y ahora mismo el Real Madrid no está en eso, ni mucho menos, porque para que llegue Olise al Real Madrid o cualquier otro jugador top, estamos hablando de jugadores top, aquellos que cuestan más de 150 millones, ¿no? La oferta que puso o la cantidad que dijo el presidente en aquella entrevista, para que llegue un futbolista de esos al Real Madrid ahora mismo, tiene que salir una de sus estrellas.
1: Sí, porque, bueno, supuesto del puesto de Olise podría ser Bellingham
2: por que ejemplo, se mueve por ahí. Pero, el tema, a lo mejor, mucha gente puede pensar que a lo mejor con todo este tema que hay de atascamiento en la renovación de Vinicius, que Vinicius
1: sí, pero
2: podría
1: Vinicius
2: ser
1: no se va a ir, ¿eh?
2: Uno de los jugadores que salga, yo, sinceramente, por las conversaciones que he tenido, por lo que he preguntado, me parece que el Real Madrid sigue sin estar en eso. Que no te digo que en un futuro pueda estar.
1: A lo mejor está picando piedra.
2: Y en función de cómo vayan esas conversaciones, y sobre todo, aquí tiene que haber una cosa muy clara. El Bayern de Múnich tiene que tener voluntad de venderlo, porque el Real Madrid no se va a enemistar con el Bayern de Múnich por el fichaje de un futbolista. Con lo cual, Olise tiene que decir, yo me quiero ir, y luego el Bayern de Múnich tiene que decir, ok, me quiero desprender de un jugador que recuerdo que Olise lleva solo 2 años en el Bayern de Múnich.
1: Hay muchas informaciones de última hora que firmadas por medios extranjeros que dicen el PSG se baja del fichaje de Olise. El Paris Saint-Germain se baja del fichaje de Olise. No sé si estaba subido encima.
2: Es lo que a mí me extraña, tampoco sé si estaba subido. O sea,
1: pero hay muchas informaciones así, no sé si son repicadas de uno que lo ha contado y varios que lo cuentan luego.
2: Es verdad que llevamos una temporada, una parte de la temporada, seguramente desde los cuartos de final de la Champions hasta el Mundial, que ha sido uno de los nombres de los que más se ha hablado en el planeta futbolístico, pero Oli se lleva rindiendo a buen nivel, es verdad que más tiempo,
1: sí,
2: pero
1: un par de temporadas.
2: No había habido... Y más, porque en el Crystal Palace ya se veía que era un figurón extraordinario. El que estuvo listo ahí fue el Bayern de Múnich, que llamó al Crystal Palace y le fichó por 60 millones, porque ya estaba despuntando y se veía que era un jugador de una categoría extraordinaria. Yo no sé si el Paris Saint-Germain estaba. Evidentemente es un jugador que le encanta a todo el mundo, incluido a Florentino Pérez, porque es imposible que no te guste ese jugador, pero es que no salen las cuentas ni salen los fichajes. El Bayern tiene 25 fichas.
1: Sí, sí, que tiene que irse algún jugador, y muy importante para que apareciera Olise. Bueno, nosotros les contamos lo que sabemos al margen de esta portada en la que dice que Olise le va diciendo a sus compañeros que se quiere ir al Real Madrid y que Upamecano, jugador del Bayern, le ha dicho, ¿dónde vas? Olise, quédate en el Bayern. Vamos al Tour. ¿Al Tour de Francia? Dale ahí al Tour. ¡Vamos al Tour! ¡Vamos! El Tour de Francia con Quique Iglesias. ¡Hola, Quique!
3: Hola, aquí estamos. Vamos con ellos. 73 kilómetros para el final. Aquí estamos en Belfort esperando la llegada del pelotón. Los de delante son 57, entre los cuales hay españolitos como Izaguirre, como Alex Aramburu, como José Félix Parra y Raúl García Pierna. 7.09 sobre el pelotón. Atención porque está haciendo un gran movimiento Tom Pidcock, que anda en el grupo de delante para colocarse en la lucha por el podio. Pero claro, queda Lomoyar, que es la subida al Balón de Alsacia y la bajada hasta aquí, hasta la ciudad amurallada de Belfort. Hoy el final de etapa al filo de las 6 de la tarde, Rochano.
1: Después del boletín informativo, aquí está todo el equipo ya preparado para contarles la etapa del Tour de Francia. Nosotros nos vamos, les dejamos en la mejor compañía, que es la radio, esta que están escuchando, que es la cadena COPE. Que pasen ustedes, buena tarde.

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11: Son las 4, las 3 en Canarias.
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11: Ignacio y Carmela llevan 2 años juntos. Viven en España, se quieren, hacen planes y discuten por las cosas normales de cualquier pareja. Las cosas por las que cualquiera de nosotros discute con su pareja. ¿Quién baja la basura? ¿Quién elige la película de esta noche? ¿Y quién es el mejor futbolista de la historia? Ahí empiezan los problemas. Ignacio es español, muy del Real Madrid y muy anti-Messi. Carmela es argentina, de River, y tan de Messi que si alguien discute su divinidad está dispuesta a pedir la palabra. El domingo, España y Argentina juegan la final del Mundial, a las 9 de la noche en New Jersey. España busca su segunda estrella y Argentina defender la corona. Y mientras millones de personas están buscando con quién ver el partido, Ignacio y Carmela han decidido hacer justo lo contrario. No van a verlo juntos. Por prudencia, por higiene sentimental, para evitar que un gol en el minuto 91, en el minuto 90, termine con una discusión en el 91 y con alguien durmiendo en el sofá. Que tampoco es plan. Porque en realidad esta final no se juega solamente entre España y Argentina. También se juega en miles de casas. En la tuya, en la de tus padres, seguro. En la mía también. Entre el padre que todavía habla de Maradona y el hijo que lleva la camiseta de Lamine. Entre el español que sueña con otra estrella y el argentino que quiere prolongar el reinado de Messi. Entre amigos, compañeros, vecinos y parejas como Ignacio y Carmela. Hace 10 años, una campaña de Campofrío reunió a parejas reales que pensaban de manera diferente, radicalmente distinta. Una taurina y un antitaurino. Un votante del PP y otro del Podemos. Un españolista y un independentista.
12: Madero.
13: Manifas.
14: Taurina.
12: Antitaurino.
15: Carnívoro.
16: Come hierbas.
17: ¿Qué hace falta que te diga?
18: Es la compañía, es el respeto.
19: Me arrastra a hacer locuras que yo solo no las haría.
20: Pues yo, es que es un buen chico, luego tiene buen corazón para todo el mundo.
21: Ya me había enamorado de ella, ya no había marcha atrás.
22: No lo cambiaría por nada, aunque sea del Betis.
23: Hay más gente de la que creíamos capaz de entenderse, de querer sentarse.
11: La campaña se llamaba Hijos del Entendimiento y encerraba una idea bastante sencilla, aunque a veces se nos olvida. Convivir no consiste en pensar igual, sino en aprender a discutir sin dejar de quererse. ¿Y esto también significa que el fútbol no importa? Pues no, claro que importa. Importan los nervios, los colores, la camiseta que te regaló tu padre, la llamada que habrás pensado en hacer después del partido y ese abrazo que aparecerá sin marca España o que habrá que reservar si marca Argentina. Porque hay partidos que terminan cuando pita el árbitro y hay otros que se quedan contigo para siempre.
12: Le cae a Cesc Fàbregas.
13: Vamos,
12: Cesc. Para Iniesta. ¡Iniesta! ¡Chuta Iniesta! ¡Gol!
11: Nos acordamos, ¿verdad? Muchos todavía recuerdan dónde estaban cuando Iniesta marcó en Sudáfrica. ¿Tú te acuerdas? Pero no recuerdas únicamente el gol. Recuerdas la casa, el bar, la calle, la voz de tu padre, la cara de los amigos, incluso a alguien que estaba entonces y que ya no está. Eso es también una final del Mundial, una fábrica de recuerdos. El domingo estarán en el palco Pedro Sánchez y Donald Trump, dos dirigentes cuya relación política no atraviesa precisamente su temporada más romántica. También ellos tendrán que compartir espacio, protocolo y probablemente alguna fotografía con más tensión que el área pequeña en un córner. ¿Quién sabe? A lo mejor el fútbol consigue durante 90 minutos lo que tantas veces no consigue la diplomacia, que dos personas que no se entienden permanezcan juntas sin levantarse de la mesa. Nosotros vamos a vivirlo en COPE desde las 3 de la tarde. Y tú también lo vas a jugar esta final. Desde el coche, desde casa, desde un bar, rodeado de los tuyos o quizás acordándote de alguien a quien te gustaría tener cerca. España puede ganar, puede perder. Puede hacernos sufrir muchísimo, eso casi podemos darlo por descontado. Ignacio y Carmela lo verán separados, pero cuando acabe, uno tendrá que llamar al otro. Y gane quien gane, el lunes seguirán estando juntos. Porque esta historia no va solamente de quién levanta la copa el domingo, va de cómo vamos a recordarlo. Dentro de unos años quizá no sepamos reconstruir todas las jugadas, ni el minuto exacto de cada gol, pero sí sabremos dónde estábamos. Iniesta de mi vida. Y sobre todo, ¿con quién? Bienvenido y gracias por la compañía. Están pasando más cosas. La UCO de la Guardia Civil detecta en que Santos Cerdán obtuvo sus mayores beneficios en la etapa en la que Ábalos fue ministro. Así lo indica el informe al que ha tenido acceso COPE. Patricia Rossetti.
14: Santos Cerdán manejó una fuente de dinero de origen desconocido, dinero que no declaró Hacienda, algo más de 18.000 euros entre 2014 y 2017, señala la UCO. También destaca la evolución anual de los beneficios de la familia Cerdán. Alcanza sus máximos entre 2019 y 2023, periodo que aglutina la etapa ministerial de Ábalos en Transportes y en la que él le sustituyó en la Secretaría de Organización del PSOE, etapa en la que Acciona resultó adjudicataria de obras investigadas. Cuenta esta unidad de la Guardia Civil que Cerdán disfrutó junto a su familia de más de 320.000 euros procedentes de la empresa Servinavar, empresa, según la investigación, de la que era socio de Anchón Alonso, imputado en varias causas de corrupción. El 87% de los ingresos de Servinavar provienen de Acciona o proyectos vinculados a esta empresa. Y a partir de 2019, el informe refleja la reducción de gastos de Cerdán con tarjeta y disposiciones de efectivo. Dice además que entre finales del 21 y principios del 22, Servinavar negoció la compra de un inmueble en Madrid para Cerdán por una cantidad próxima al millón de euros. Operación que se frustró porque la parte vendedora se retiró. Extremo que, dice la UCO, pone de manifiesto la plena disposición por parte de Cerdán de los fondos de Servinavar.
11: Gracias, Patricia. Los vecinos de dos de los ocho bloques afectados por el socavón de Barcelona podrán volver el lunes a sus casas. Será un retorno progresivo. ¿Qué más detalles sabemos, Yolanda Bernal?
15: El lunes volverán los vecinos de 11 viviendas y 4 locales comerciales, los números 56 y 58 de la calle San Gervasi de las Casolas. Y el resto pues tendrá que esperar a que se hagan todas las comprobaciones necesarias para garantizar un retorno completamente seguro. ¿Cuánto tendrán que esperar? La Generalitat habla de semanas. Pilar Díaz es la delegada del Gobierno en Barcelona.
24: Prefieren tener un poquito más de tiempo los técnicos para estar muy seguros de que efectivamente, como en el caso de estos dos edificios, todo es correcto. Decía antes que no al 100%, al 150% si es posible.
15: La buena noticia es que no se han detectado problemas estructurales en ninguno de los 8 edificios desalojados. El próximo martes el gobierno aprobará ayudas económicas para vecinos y comerciantes y mientras dure el desalojo se mantendrá a pie de calle un servicio de atención a los afectados.
11: Gracias, Yolanda. Este viernes empiezan las vacaciones para muchos españoles y ya se está notando en las carreteras. Es el primer fin de semana de esta segunda quincena de julio y coincide con las fiestas de varios pueblos. Nos acercamos a la Dirección General de Tráfico. Allí está Marta Míguez. Buenas tardes.
0: Buenas tardes. En estos momentos les pedimos precaución. Varios accidentes complican el tráfico en Valencia, en la A7 en Vetera sentido Alicante, también en Alicante, en la A31 en Elda hacia Albacete, en la salida de Murcia por la A7 en Librilla, también en la entrada a Almería por esta A7 en Roquetas de Mar, y también otro alcance que dificulta la salida de Sevilla por la A4 a su paso por Dos Hermanas. Van a encontrar al margen de estas incidencias tráfico intenso en las salidas de la capital por la A1 en circuito de Jarama, A3 en Rivas, A42 en Getafe y A5 en Alcorcón, también en Vizcaya en la A8 en Musquiz sentido Castro Urdiales y en Barcelona en los accesos por la C33 y C58 en Moncada y la AP7 en Barberá del Vallès en ambos sentidos. Se complica también el acceso a Valencia por la A3 en Loriguilla y en Málaga la A7 en San Pedro Alcántara en ambos sentidos y en Fuengirola hacia Torremolinos. Por último, también dificultades en Cádiz en los accesos por la A4 y A48 en San Fernando y la A7 en Guadacorte, sentido Algeciras.
11: Gracias, Marta. El incendio de las 5 villas en Zaragoza sigue avanzando sin control. Ha quemado ya una superficie de 12.000 hectáreas. Por el momento hay 1.000 personas evacuadas, 7 municipios desalojados y 2 localidades en preaviso. Y en los deportes, Miguel Ángel Gil le deja las cosas claras al Barcelona con Julián Álvarez. Luis Munilla.
1: Sí, Carlos, toma la palabra el consejero delegado del Atlético de Madrid y ha sido rotundo en los medios del club. Esta es la respuesta de Gil Marín a Joan Laporta sobre sus intenciones con Julián Álvarez.
2: Recientemente escuché unas declaraciones del presidente donde decía que la oferta que había hecho al Atlético de Madrid no era infinita y la única respuesta posible es que nuestra respuesta sí que es infinita. No queremos transferirlo, no aceptamos la oferta de 100 millones de euros ni aceptaremos una de 150 ni una de 200. Conozco a Jan lo suficiente como para pensar que él permanentemente está actuando para su circo particular. Le gusta mantener ese juego con aficionados, con medios de comunicación y lo peor con el mismo Julián.
1: Julián Álvarez, que ya está con Argentina en Nueva York para la final del Mundial del domingo. En menos de una hora se entrena allí la selección española, pendiente de Lamine Yamal y de Pedro Porro. Vamos al Tour de Francia, vamos a situar cómo marcha la 13ª etapa de Eriflade.
3: Todos los candidatos al jersey verde de los puntos en este Tour están entre los 57 hombres de cabeza de carrera de 21 equipos, 19 nacionalidades. Philipsen, Pedersen, Germay ha sido el orden de paso por el sprint especial hace 5 minutos. García Pierna, Izaguirre, Aramburu y Parra son los 4 españoles. Tom Pidcock es el mejor en la general de los que van por delante a casi 12 minutos del amarillo de Pogacar. Y la ventaja de esos 57 hombres a falta de 61 kilómetros es de 7 minutos y 44 segundos. Todavía por delante las dos subidas puntuables del día, una de tercera y luego casi a reglón seguido el balón de Alsacia de primera que se corona a 30 kilómetros de la llegada en Belfort.
1: El final de etapa se puede escuchar desde ya en Cope Más y en la aplicación Tiempo de Juego. Y además, en el Abierto Británico, John Ram inicia la segunda jornada a las 4 y cuarto. El líder es el australiano Lucas Herbert, que ha igualado con 62 golpes la ronda más baja en la historia de todos los grandes torneos de golf.
11: Gracias, Luis. 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

0: ¿Qué tal? ¿Cómo estás? Muy buenas tardes desde COPE. Gracias por estar ahí y por acompañarnos en esta nueva tarde de radio. Yo soy Carlos Gutiérrez y esto es La Tarde de COPE, el programa en el que habitualmente te acompaña Pilar García Muñiz y en el que estos días estoy yo contigo. Tenemos por delante otro fin de semana de termómetros disparados. Desde mañana vuelve a subir con fuerza el calor y este episodio podría convertirse, si se mantienen las previsiones, en la tercera ola de calor de este verano. Pero mañana, 18 de julio, el calendario también nos lleva 6 meses atrás. Se cumplen 6 meses del accidente ferroviario de Adamuz. 2 trenes, 527 viajeros, 46 muertos y 122 heridos. 6 meses después, las familias siguen esperando respuestas y la investigación afronta ahora una preocupante falta de investigadores y de medios. Pero bueno, esta tarde quiero hablarte de otras cosas también. Cuando una resolución judicial no te gusta, se puede criticar. Claro que sí, faltaría más. Pero de un tiempo a esta parte resulta llamativo la sincronización perfecta del gobierno y sus apoyos en la presión constante al Poder Judicial. Desde el gobierno se repite el mensaje: Begoña Gómez es inocente, a pesar de que 5 jueces, por unanimidad, hayan acordado llegar a juicio a la mujer del presidente por tráfico de influencias y malversación. El relato sentimental por encima de la tozudez y de la tozuda realidad de las sentencias judiciales.
1: Los socialistas vamos a decir cada vez más alto lo que ya dicen millones de españoles en la calle. ¡Yo con Begoña! ¡Yo con Begoña!
0: Claro que sí. Pero es que esto mismo, lo de que es inocente, lo decían del hermano del presidente. Esta semana hemos conocido la sentencia de la Audiencia Provincial de Badajoz que le condena a 9 años de inhabilitación para acceder a cualquier empleo o cargo público. Las sentencias van cayendo, el contador de imputados sigue subiendo, ya van 127, y la presión sobre el trabajo de los jueces no deja de incrementarse.
2: Esta causa tiene un único origen, que es dañar al presidente del gobierno a través de su entorno familiar.
3: Cuando esta estrategia se impone, cuando se persigue a personas inocentes por ser los familiares del presidente del gobierno, pierde la democracia, perdemos todo.
4: Me parece una auténtica barbaridad. Ya basta. Que no nos va a quitar de la cabeza que hay una cacería contra el Partido Socialista y contra Pedro Sánchez.
0: Claro, con esta presión cabe preguntarse, ¿somos hoy un país que respeta el Estado de Derecho? Bueno, a esa pregunta trata de responder un informe que se ha hecho hoy público en Bruselas y enseguida vamos con ello. Pero antes quiero saludar a Patricia Rossetti, jefa de tribunales de COPE. ¿Qué tal, Patricia? Buenas tardes.
5: Buenas tardes, Carlos. Un día más. ¿Te acuerdas de aquella frase de el gobierno respeta las decisiones judiciales?
0: Hombre,
5: se está convirtiendo en un histórico que no nos hemos vuelto a oír hace muchos años.
0: Tenemos que volver a hacer camisetas con ese tipo de frases, ¿eh?
5: Sí, y además, bueno, que ya dan a Begoña por condenada, no ha sido juzgada.
0: No.
5: Que esperen tiempo al tiempo, ya lo dirá un tribunal.
0: Bueno, tú has estado esta mañana, Patricia, pendiente de la declaración como imputada de Mercedes González, la directora general de la Guardia Civil, ante el juez Pedraz, que investiga la trama de las cloacas del PSOE. La UCO documentó hasta 3 encuentros de González con Leire Díez, la fontanera del PSOE. Ella reconoció 2 y le costó hacerlo bastante.
5: Sí, eso lo dijo ella en el Senado y esta mañana ante el juez ha insistido en lo mismo, que ella tuvo 2 encuentros con Leire, con la conocida como fontanera, y no 3, como dice la UCO, encuentros que fueron para tomar café. En el primero, ha contado esta mañana, le felicitó por su nombramiento, y en el segundo le habló del comandante de la Guardia Civil, que está investigado en el caso Coldo, Rubén Villalba, porque quería ayudarle. Entonces ahí Mercedes González automáticamente cortó la conversación y se marchó. Negó haber colaborado con ninguna cloaca, no participó en ninguna maniobra para frenar ninguna investigación y lo que quiso ella fue marcar en distancia. Dijo también ante el juez que se sentía víctima de la trama de Cerdán y por tanto de la trama de Leire. Y dijo que ya estaba en el listado de víctimas, según contaron fuentes jurídicas. Considera que fue utilizada. Y dijo que ella sentía animadversión, que Cerdán sentía animadversión por ella y que si llega a saber que Leire trabajaba para Cerdán, nunca habría hablado con ella.
0: Una curiosidad, Patricia, porque el juez Pedraz le ha tomado declaración como imputada a la directora general de la Guardia Civil.
5: A petición de anticorrupción.
0: Con lo que ha contado, ¿puede cambiar su situación procesal? ¿Puede volver a llamarle al juez en cualquier momento de la instrucción?
5: A ver, esto es pronto porque esta pieza empezó en el mes de mayo con los registros de la UCO en Ferrari y en la Dirección General de la Guardia Civil. Hay que esperar a ver cómo evoluciona. y en cualquier momento, según cómo vaya la evolución, el juez puede tomar la determinación que sea. Hemos conocido casos de personas que fueron imputadas, que entraron como testigos, que según sus declaraciones fueron imputadas en el momento para que pudieran defenderse, y luego eso cambia. Es pronto todavía, y aparte cada uno, bueno, pues un investigado puede pedir al juez declarar en algún momento porque tiene algo que contar, o puede ser llamado en cualquier momento de la causa porque es necesario que vuelva a declarar.
0: El día, intenso como todos últimamente, Patricia, se completa con un nuevo informe de la UCO. En este caso sobre el patrimonio de Santos Cerdán. Un informe que relaciona el incremento patrimonial de Cerdán con los años en los que Ábalos, curiosamente, fue ministro. ¿Qué más dice?
5: Bueno, pues estamos esperando toda esta semana por este informe, y por fin ha sido notificado al juzgado esta mañana y lo conocíamos en torno al mediodía. Bueno, pues aparte de decir que en la etapa de Ábalos como ministro, que también luego hubo una parte en la que él era secretario general del PSOE, ahí es donde se aglutina, digamos, bueno, pues sus mayores beneficios. Y ahora también de una fuente de dinero de origen desconocido, de origen que Cerdán no ha declarado a Hacienda. Y lo cifran unos 18.000 euros, un poquito más de 18.000 euros entre 2014 y 2017. Y luego, en esa etapa en la que él y su familia alcanzaron los máximos beneficios, es la etapa en la que Acciona resulta adjudicataria de obras investigadas. Y en esa etapa, dice la UCO, que Cerdán y su familia disfrutaron de más de 320.000 euros procedentes de la empresa Servinavar, empresa de la que, según la investigación, es socio de Anchón Alonso, que está imputado en varias causas. El 87% de los ingresos de Servinavar provienen de Acciona o de proyectos vinculados a esta empresa. Y el informe de la UCO también refleja la reducción de gastos de Cerdán con tarjetas y con disposiciones en efectivo a partir de 2019. Y entre finales del 21 y principios del 22, Servinavar, la empresa de él y de Anchón Alonso, según la investigación, negoció la compra de un inmueble en Madrid para Cerdán por una cantidad que rondaba el millón de euros. Una operación que se frustró porque la parte vendedora se retiró. Y aquí dice la UCO que esto pone de manifiesto la plena disposición por parte de Cerdán de los fondos de Servinavar.
0: Bueno, pues nada, más.
5: Este es un poquito el resumen de las 163 páginas del informe de la UCO.
0: Patricia Rossetti, jefa de tribunales, como siempre, muchas gracias, compañera.
5: A ti es un placer estar aquí contigo y con esta grata compañía que tenéis aquí.
0: Un abrazo, Patricia.
5: Y con esta temperatura.
0: Que es verano y se agradece un montón.
5: Gracias.
0: En estos poquitos grados. Bueno, y a todo esto, el director general de la Guardia Civil, el teniente general Manuel Llamas, que ayer declaró como imputado ante el juez Pedraz, ha respondido hoy a las preguntas de los senadores de la Comisión de Investigación sobre las cloacas del PSOE. A preguntas de la senadora de Unión del Pueblo Navarro, ha defendido su inocencia. Dice que no dimitirá ni aunque haya juicio contra él.
6: ¿Ha pensado usted dimitir?
7: No, en absoluto no.
6: ¿No cree usted que es deshonroso? ¿Sospecha de un delito tan grave?
7: El honor y del propio cuerpo no lo establecen terceros, lo estableceré yo y mis superiores.
6: ¿Están reclamándole hoy todas las asociaciones de la Guardia Civil?
7: Pueden reclamar ellos, ustedes, incluso los que me acusan.
6: O sea que usted, aunque se abra juicio, no va a dimitir.
7: De momento, no.
0: Ha desvelado que el ministro del Interior, Grande Marlaska, ha hablado con él y le ha dado su apoyo. Comparte que es una situación injusta la que está viviendo y por eso le mantiene en el puesto. No ha contestado a muchas preguntas, ha respondido con evasivas a otras y se ha remitido a la declaración de ayer ante el juez Pedraz. Niega haber presionado a los miembros de la UCO para que se pusieran de perfil en sus investigaciones judiciales sobre el entorno del presidente del gobierno. Están conmigo esta tarde y me alegra saludarles ya Ana Zarzalejos y Julio Llorente. Ana, Julio, buenas tardes.
8: Buenas tardes.
9: Buenas tardes.
0: Bueno, negarlo todo, eso es lo que ha hecho la directora general ante Pedraz y el DAO de la Guardia Civil delante de los senadores. Lo sorprendente, y os lo pregunto a los dos por esto, es que con una imputación firme los dos continúan en su puesto. ¿Qué os parece esa presión constante sobre las decisiones judiciales que hace el gobierno y su entorno y que sigan estos señores en su puesto?
9: Permanecen en su puesto porque se les designó precisamente para esto. No se les designó para que sirviesen a la institución, sino para que sirviesen al partido. Y en este sentido, su imputación es simplemente un daño colateral. Ellos estaban haciendo aquello para lo que fueron designados. Nada más. Por eso no se les ha destituido, por eso no han dimitido, y por eso ni siquiera se nos concede a nosotros fantasear con la posibilidad de que pongan su cargo a disposición de su superior. En esto consiste precisamente el deterioro institucional provocado por el Partido Socialista. colonizar las instituciones públicas para subordinarlas a unos fines que no son los suyos, para prostituirlas en definitiva. Y esto es grave porque, en el fondo, la confianza de los ciudadanos en las instituciones depende de que las instituciones cumplan su fin, de que actúen como les corresponde actuar. Cuando dejan de hacerlo, cuando asumen fines que no son los suyos, cuando la frontera entre institución y partido se difumina, es normal que la confianza de los ciudadanos decaiga. Eso es lo que estamos presenciando hoy, y eso es quizá el daño más grave que ha infligido el Partido Socialista, el partido del gobierno a España, en estos últimos años.
8: Ana.
10: Sí, es que a mí me parece que la declaración del DAO ha sido sorprendentemente sincera y reveladora, porque cuando él ha dicho que no va a dimitir porque él se debe a quien le designa y a sus superiores, es que creo que es lo más honesto que hemos oído en este tipo de declaraciones últimamente, ¿no?
8: Un acto de sinceridad.
10: Efectivamente. Entonces es una metáfora perfecta de lo que está ocurriendo y que ha escrito Julio, ¿no? Que es, me debo al poder y no a quien se supone que sirvo por las instituciones. Y esto violenta la naturaleza propia de la democracia, porque la democracia, si por algo se caracteriza, es porque precisamente se puede fiscalizar al poder. Cuando eso no se vota, cuando eso no ocurre, cuando quien debe hacerlo, pues dice este tipo de cosas, me debo a quien me designo, pues ya digo, sorprendentemente sincera me ha parecido.
0: Uh-huh. Os pregunto también, esta semana, con la condena de David Sánchez, el hermano de Pedro Sánchez, y la confirmación de que Begoña Gómez, su mujer, va a ir a juicio, ¿habéis notado que se ha incrementado esa presión sobre las decisiones judiciales, sobre los jueces?
9: Bueno, la presión lleva siendo alta bastante tiempo. Yo no he notado un incremento, sí he notado quizá más nerviosismo, pero porque claro, tener al hermano del presidente del gobierno condenado, a la mujer del presidente del gobierno imputada, y además investigados a la directora general de la Guardia Civil y al DAO, hombre, incómodo es cuando menos. Lo que está haciendo este gobierno con el Poder Judicial no tiene nombre. Porque ya no se trata de valorar una u otra decisión, una u otra sentencia. Efectivamente, los jueces son falibles y a veces pueden equivocarse. En este caso se trata de sembrar sospechas sobre el Poder Judicial en su conjunto, a quien se atribuyen conspiraciones, cacerías, persecuciones, etcétera, etcétera. Esto es gravísimo porque menoscaba la imagen de nuestro país de cara al exterior y de cara al interior, y mina, como decía antes, la confianza de los gobernados en sus instituciones.
10: Sí, yo pienso como Julio que la presión lleva siendo alta tiempo, pero sí que creo que hemos asistido en torno al caso Begoña Gómez, sobre todo, a una progresiva falta de pudor a la hora de manifestar la sospecha sobre el Poder Judicial. Me parece que antes existía esta presión, pero con más utiliza estas declaraciones de que millones de españoles en la calle claman sobre la inocencia de Begoña Gómez, pues revela esta desconexión absoluta con la realidad, pero sobre todo, ya digo, esa falta de pudor. Hemos escuchado también hace nada en este programa estas declaraciones de no tan de partido y de palmero, de la democracia pierde cuando se utiliza el Poder Judicial para perseguir a la familia del presidente, cuando digamos que la realidad es precisamente la contraria, ¿no? Estas personas que se les llena la boca con la defensa de la democracia deberían saber mejor que nadie que la democracia pierde cuando uno siembra esta sospecha con el Poder Judicial en general. Es ahí verdaderamente cuando estamos perdiendo.
0: El multiverso en el que vive el gobierno, ¿no? Esa conexión con la realidad. Bueno, como os decía, la Comisión Europea ha publicado esta mañana su informe anual sobre el Estado de Derecho. Es un examen clave porque allí se evalúan los esfuerzos contra la corrupción, la independencia con la que los jueces hacen su trabajo en los 27 países miembros. Y en ese

0: a esos otros dos poderes del Estado hace que se socave la independencia del Poder Judicial y que al final pues se creen esas dudas en la ciudadanía. Es curioso porque la Comisión Europea incluso a los tres poderes del Estado a respetarse mutuamente, precisamente con ese objetivo, que la ciudadanía no pierda la confianza en las instituciones.
1: Nos piden, Olga, endurecer las normas contra los conflictos de interés, ¿no? La Comisión Europea nos recuerda que regularizar los lobbies en España sigue siendo una asignatura pendiente.
0: Sí, hay varios aspectos en los que la Comisión le pide a España que acelere, y la normativa para los lobbies y para evitar los conflictos de interés es una de ellas. Además, hay menciones a la corrupción. Ahí Bruselas insiste en que hay que reforzar las investigaciones para evitar que se produzcan retrasos, y vuelve a incidir en que en la contratación pública es uno de los puntos vulnerables en los que puede haber corrupción.
1: Oye, Olga, creo que esta es la tercera vez que la Comisión, bueno, pues se hace eco de estas protestas de los jueces por los ataques que reciben y las acusaciones de lawfare, pero no todo es malo, ¿no? ¿En qué hemos mejorado?
0: Pues el informe sí que destacan algunos resultados positivos, hablan de la reforma judicial o de la ampliación de la plantilla, de que ahora el sistema judicial pues tiene más recursos, y también de la digitalización del sistema, aunque también hay algunas cosas pendientes, claro.
1: ¿Y qué más cosas tenemos pendientes? No sé si la elección de los jueces.
0: Efectivamente, ahí se valora esa reforma del Consejo General del Poder Judicial, pero se sigue dando un tirón de orejas al sistema de elección de los jueces, y se vuelve a insistir en que hay que separar, por ejemplo, los mandatos del fiscal general de los que tiene el gobierno, para así garantizar la independencia de esta figura.
1: Pues Olga, muchísimas gracias. Olga Rodríguez, corresponsal, gracias y muy buenas tardes.
0: Gracias a vosotros, igualmente, hasta luego.
1: Julio, Ana, ¿qué destacaríais de este informe con lo que nos cuenta Olga Rodríguez desde Bruselas sobre la salud de nuestro Estado de Derecho?
2: Yo diría que es casi
1: estamos enfermitos.
2: Pero diría que es una salud, aunque quebradiza, casi heroica, porque efectivamente constatamos que el Estado de Derecho sobrevive a las acometidas constantes del gobierno. Pese a la apariencia, que la apariencia es muy mala, la imputación de Begoña Gómez, la condena de David Sánchez, la imputación de la directora de la Guardia Civil y del DAO, tantas y tantas imputaciones, la condena de José Luis Ábalos, en el fondo son buenos síntomas, son síntomas de pujanza, síntomas de un Estado de Derecho que se resigna a morir. En España, pese a todo, pese a todas las acometidas del poder político, pese a los deseos de que no sea así, todos estamos sometidos a la ley, y la ley es implacable con todos.
3: Sí, hemos hablado antes, ¿no?, sobre que pensábamos sobre estas presiones del gobierno y de su entorno, ¿no?, del poder ejecutivo, pero aquí también quizá efectivamente la otra cara es ver cómo están reaccionando nuestros jueces, ¿no? Y quizá ahí hay más margen. A mí sí me gustaría simplemente hacer notar, y no tengo yo la respuesta cerrada, que yo también a Bruselas, con estos informes diagnósticos, que quizá aquí nos sorprenden poco, pero también a mí me hace pensar a veces sobre la ausencia de consecuencias prácticas que tienen estos diagnósticos que se emiten desde Bruselas, donde se nos dan bastantes toques de atención, pero luego digamos que no hay consecuencias prácticas para nuestro gobierno, ni por esto, ni por la ausencia de presupuestos, ni con lo que se hace con los fondos europeos, ni con el déficit. Bueno, me gustaría también plantear esta pregunta a Bruselas.
1: Bueno, pues estaremos pendientes del partido del domingo, ¿no? Supongo.
3: Hombre.

0: Este domingo España se juega la segunda estrella. 16 años después de aquella noche en Johannesburgo, La Roja vuelve a pelear por ser campeona del mundo. Y claro, es imposible no pensar en aquel gol que lo cambió todo.
1: Está de entre el centro Iniesta, para él va ese balón. Él le cae a Cesc Fàbregas.
2: Vamos, Cesc.
1: Para Iniesta, Iniesta, chuta Iniesta.
0: Yo es que no me puedo resistir, Julio. Yo oigo esto y se me ponen los vellos de punta. ¿Y tú, Ana? ¿Eh?
3: Yo me acuerdo perfectamente de dónde estaba, además. Es que recuerdo vivirlo. Sí.
0: Y hace 16 años.
4: ¿Cómo se pasa la vida y cómo se viene la muerte tan callando? Que decía Jorge Manrique. Sí, sí, ha pasado una eternidad. Yo también recuerdo dónde estaba. Vi el partido con... entonces tendría 13 años. Vi el partido con mis vecinos en una pantalla que pusieron en la urbanización. Fue una maravilla.
0: Cuánta alegría.
4: Sí.
0: Sara Muñoz, buenas tardes.
5: Buenas tardes, Carlos.
0: ¿Tú te acuerdas?
5: Yo sí, yo me acuerdo. Yo estaba con mis abuelos. Lo que pasa es que yo tenía solo 10 añitos.
0: Sí, pero con 10 años ya hay recuerdos, claro.
5: Sí, totalmente. Mira, pues por eso justo es lo que le estamos preguntando hoy a los oyentes. Hoy os estamos preguntando, ¿dónde vais a ver la final del domingo y cómo? ¿En casa, en el bar,

0: en una plaza con una pantalla gigante.
1: Bueno, y para los que ya tenéis una edad como servidor, efectivamente, ¿os acordáis de cómo visteis aquella final de 2010? Julio, Ana, ¿se acuerdan? Jara también, yo me acuerdo perfectamente.
2: ¿Dónde
1: yo estaba,
2: estabas tú?
1: Estaba de vacaciones, estaba en un camping rodeado de alemanes.
2: Dios mío.
1: Y le ganamos a Holanda.
2: ¿Y los alemanes iban con Holanda?
1: Sí. Sí.
3: Y salisteis indemnes.
1: Exactamente. Bueno, ¿con quién estabais? ¿Dónde saltasteis cuando marcó Iniesta? ¿Nos lo podéis contar? ¿Dónde, Jara?
0: Pues nos podéis mandar un mensaje de voz al 607-150602.
1: Podemos escuchar a Rosa, ¿no?
0: Vamos a escuchar a Rosa, que desde Málaga está ahora mismo ya preparándose para el domingo.
4: Pues la vamos a ver en casa. Vamos a hacer una fiesta con unos amigos porque debajo de mi casa tengo unos argentinos. Entonces vamos a darle pa'l pelo. Y ahora me voy a traer todo el equipo. Las banderas, las gorras, las bufandas, todo. ¡Que gane España!
1: Bueno, ¿cuáles son tus planes para este domingo? ¿Cómo vas a preparar esa final para guardarla en el recuerdo para siempre? ¿Dónde nos lo pueden contar?
0: Con un mensaje de voz en el 607-150602.

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0: Mañana se cumplen 6 meses del accidente ferroviario de Adamuz. Hace ya medio año de aquel fatídico día en que 46 personas perdieron la vida y 150 resultaron heridas. Una de ellas es Elena Fragío, de 28 años, que viajaba en el asiento 19C del Albia en dirección Huelva, hacia donde volvía después de examinarse de auxiliar de instituciones penitenciarias en Madrid. Hoy apenas aguanta 4 minutos de pie. Ha perdido el 40% de la audición de ambos oídos y tiene algunas cicatrices importantes que le recuerda lo ocurrido. Escribió un libro sobre la tragedia titulado Adamuz, el último tren. Ella nos explica por qué empezó a escribir.
1: Pues yo empecé escribiéndolo como un diario. O sea, a mí me recomienda la psicóloga que escriba un diario para soltar eso e intentar tener menos pesadillas. Y yo empecé a hacer un diario. Y al final, cuando vaya cogiendo forma, ¿no? Digo, esto puede llegar a más personas y ayudarlas. Porque al final es un libro de agradecimiento y de esperanza.
0: Escribir la historia ayudó a Elena mientras estuvo ingresada en el hospital, donde pasó 103 días en cama.
1: Es muy complicado, la verdad. Es como escribir para intentar olvidar, pero al final es verdad que hay cosas que se van olvidando con el tiempo porque nuestro cerebro lo va bloqueando. Claro. Yo ahora mismo voy olvidando cosas, pero es muy complicado. Yo casi todas las noches me despierto con ese momento, además tal cual pasó, y en el libro es que está plasmado al 100%, o sea, tú te estás leyendo el libro y parece que está ocurriendo de nuevo.
0: Uno de los recuerdos que más le viene a la mente es el momento del choque, que también le impide dormir por las noches y se le aparece en forma de pesadillas. También se acuerda del momento en que otra pasajera le cogió la mano.
1: Sí, Blanca. En medio de la oscuridad, a través de los vagones, los asientos que nos atrapaban en el vagón, me da la mano. O sea, yo no sabía qué estaba pasando, estaba un poco desorientada y me da la mano y me dice, ¿estás viva? Ahí es como que bajo un poco los pies a la tierra y digo, vale, sé dónde estoy, ha pasado algo, porque al final escuchaba gritos pidiendo ayuda, auxilio, pero en ese momento estaba un poco desorientada y eso fue como, cada vez que lo recuerdo se me siguen poniendo los pelos de punta.
0: Del tren, Elena pasó al hospital, donde cuenta que sus propios padres no le reconocían al estar totalmente cubierta de sangre y con la cara deformada. Sus heridas eran de tal calibre que le tuvieron que dar 130 puntos. La rehabilitación está siendo muy dura y Elena nos cuenta cómo es su día a día cuando se van a cumplir ya 6 meses del accidente.
1: Pues son complicados. De hecho, no te voy a decir que todavía he tenido un día bueno porque no lo he tenido, ¿no? Al final mi vida desde ese día se basa en rehabilitación, que para mí es como una tortura, ¿no? Yo vivo cansada, pero por todo el esfuerzo que tengo que hacer en mi día a día para poder estar bien, es complicado andar, es complicado todo, y al final tu vida se vuelve una monotonía entre ir al psicólogo, ir al fisio y alguna cita médica.
0: La historia de Elena Fragío, de 28 años, que tenía que hacer un examen para cumplir su sueño de ser criminóloga, es solamente una de las muchas historias que han visto su vida afectada por este accidente de Adamuz el pasado 18 de enero. Mañana se cumplen, como te digo, 6 meses justos. En ese mismo Albia viajaba también Mario Samper, que es el presidente de la Asociación de Víctimas de Accidentes del accidente de Adamuz. Mario, buenas tardes.
2: Hola, buenas tardes, ¿qué tal?
0: Mario, conmueve escuchar a la historia de Elena. ¿Cómo estáis las víctimas cuando están a punto de cumplirse estos 6 meses desde que ocurrió el descarrilamiento y choque de los dos trenes?
2: Bueno, pues físicamente hay mucha diversidad de lesiones, ¿no? Entonces hay personas, pues, como yo, que se han más o menos recuperado ya, y hay otras que están bastante mal, otras que han perdido miembros, que han sufrido amputaciones, en fin, hay diversidad, ¿no? De dolencia. Y luego psicológicamente yo creo que todo el mundo está mal, que no hay nadie que no esté bajo tratamiento psicológico ahora mismo, y bueno, son frecuentes, como ha dicho Elena, pues las pesadillas, dormir mal, en fin, hay mucha insociabilidad, en fin, no nos podemos montar en un transporte público, algunos ni en un coche conduciendo a otra persona, en fin, como digo, dolencias de muchos tipos, ¿no?
0: Mario, es complicado. Tú no has vuelto a coger un tren, ¿no?
2: No, ni se me ocurre, Me monté en metro una vez y lo pasé fatal y no puedo.
0: Creo que has podido representar a las víctimas en la Comisión de Investigación del Senado. ¿En qué punto está esta investigación?
2: Perdón, disculpa, no te escuchaba bien.
0: Te preguntaba que en qué punto está la investigación, porque formas parte de la Comisión de Investigación del Senado. Te preguntaba que en qué punto estaba esta investigación.
2: Sí, bueno, la investigación ahora mismo está pendiente de un punto muy importante, que es el de la analítica del carril, de la soldadura, que fue donde supuestamente se rompió, ¿no? Y parece ser que por una soldadura quizá defectuosa. Entonces, se está esperando a que se asigne un laboratorio, uno de los dos laboratorios propuestos por la Comisión de Investigación, que la jueza designe cuál de ellos es y se lleven las piezas allí para determinar qué es lo que seguramente, pues finalmente, qué es lo que ocurrió realmente.
0: Uh-huh. Y Mario, ¿cómo van las reclamaciones que habéis planteado?
2: Bueno, pues las reclamaciones, tenemos una gran inquietud porque, bueno, a nivel judicial, los ejemplos que tenemos de anteriores accidentes nos llevan a una resolución que ha durado 15, 16 años en otros casos similares. Entonces, bueno, como digo, tenemos una gran inquietud a este respecto porque no hay derecho que el estado en que estamos, sobre todo psicológico, pues tengamos que esperar hasta esa cantidad de años para que sepamos qué es lo que ha ocurrido, para que se indemnice finalmente con todo lo que hay que indemnizar a las víctimas. En fin, pues tenemos una gran inquietud a este respecto.
0: Vosotros habéis presentado recientemente un requerimiento al presidente de Adif y al ministro de Transportes, Óscar Puente, pidiendo que se interrumpa el tráfico ferroviario en España hasta que no se garantice la plena seguridad del sistema. Te lo pregunto con toda la sinceridad, Mario. ¿Consideráis que el sistema ferroviario español no es seguro en este momento?
2: Bueno, esto no es que sea una consideración nuestra. Esto es que lo están diciendo desde la propia Comisión de Investigación. Lo están diciendo los propios ferroviarios, los propios maquinistas de tren. El tren no es seguro hoy en día. Y nosotros tenemos una gran preocupación con esto, porque no solo ya con nuestras dolencias, sino pensar que puede volver a ocurrir, que hay ahora mismo, como dice el ministro, 200 millones de personas que han cogido el tren en todo este tiempo y están en las mismas condiciones que lo cogimos nosotros. El ferrocarril está en las mismas, o peor, porque ha pasado más tiempo, estará más deteriorado. Pero no hay una detección, por ejemplo, de carril, que fue lo que parece que provocó nuestro de ruptura de carril, que parece que fue lo que provocó nuestro accidente. O sea, nosotros estamos muy preocupados con esto también. No se ha hecho absolutamente nada en la red ferroviaria, ni se han implementado en los trenes sistemas de seguridad que han hecho, en nuestro caso, en nuestro accidente, graves heridas a los viajeros. Ni los trenes se han dotado, ni la infraestructura tampoco. O sea, estamos en el mismo punto que antes, los trenes siguen circulando bajo las mismas circunstancias. Entonces, no hemos tenido más remedio que medir esto, pero no solo somos nosotros, son los propios maquinistas, son incluso algunos entes. La propia Cámara de Comercio de Huelva ha pedido a la población de Huelva que no se monte en un tren. O sea, no es una locura lo que estamos hablando.
0: Claro, pedís que se pare el tráfico ferroviario hasta que este garantice al menos la seguridad y fiabilidad del sistema, y estáis en vuestro derecho, por supuesto que sí, pero ¿qué habría que hacer para recuperar la confianza en nuestras vías y en nuestros trenes? Porque esto supondría un colapso tremendo y además unas pérdidas económicas terribles.
2: Sí, eso lo entendemos, somos conscientes, pero bueno, ¿cuánto vale una vida humana? ¿Cuánto valen 46 fallecidos? ¿Qué precio tiene? ¿Qué precio hay que pagar? Porque esto no hay que planteárselo siquiera. O sea, lo que no puede es repetirse otro accidente de estas características. En otros países vecinos nuestros, Francia, Italia, Japón, que lleva 50 años con alta velocidad y no ha habido ni un solo fallecido. ¿Qué es lo que hay que hacer para que esto no ocurra en nuestro país? Pues hay que hacerlo. No podemos estar diciendo que tenemos la alta seguridad modélica en el mundo cuando no es cierto, cuando están muriendo personas. No es el primer accidente que ocurre. Ahora mismo no existe una detección de rotura de carril y eso ha provocado un accidente con 46 muertos y 400 heridos. Esto hay que evitarlo como sea, y hay que implementar esos mecanismos de seguridad para que no vuelva a ocurrir. Es que está muy claro, no lo decimos nosotros, lo dice la propia Comisión de Investigación de Accidentes, lo dice Europa, lo dicen los países que ya lo tienen implementado. ¿Por qué no está implementado ya en nuestro país?
0: Qué gran pregunta. Mario Samper, presidente de la Asociación de Víctimas del Accidente de Amuz, gracias por estar con nosotros y un abrazo muy fuerte a todos los que puedas hablar, porque mañana será un día difícil. Gracias, Mario.
2: Sí, muchísimas gracias a vosotros. Un abrazo.
0: Siguen conmigo Ana Zarzalejos y Julio Llorente. La cuestión es complicada, compañeros, pero ¿vosotros creéis que si se depuraran responsabilidades la gente volvería a tener más confianza en nuestros trenes?
3: Bueno, sí, pero creo que no bastaría con eso. También sería necesaria una renovación real de nuestro tráfico de nuestras instalaciones, perdón, ferroviarias. ¿A qué me refiero con esto? Antes basta recordar nuestra experiencia en los trenes para darnos cuenta del deterioro, para constatar el deterioro. La experiencia de viajar en tren antes era grata. Hoy es azarosa, desagradable. Sí, y constatamos efectivamente que los logros sociales, los logros políticos, si no se cuidan, se pierden. Esto es lo que estamos constatando con nuestras instalaciones ferroviarias. Traqueteo constante, impuntualidad institucionalizada, sistemática, etcétera, etcétera. Hoy es casi tarea imposible tomarse algo en la cafetería del tren, porque el tren traquetea demasiado. ¿Se asumirán responsabilidades políticas? Pues es lo que comentábamos antes. Pedro Sánchez no nombró a Óscar Puente ministro de Transportes por su pericia, por su experiencia, por sus capacidades gestoras. No, lo nombró por agitador. Lo nombró para que agitase, para que escribiese tweets, para que provocase a los del otro lado del muro, etcétera, etcétera. No lo nombró para ejercer como ministro de Transportes. Lo nombró para que hiciese las veces de agitador. Por eso, el accidente de Adamuz, que es el síntoma fatal de un deterioro generalizado, no ha conllevado ninguna dimisión, no ha conllevado ninguna destitución, etcétera, etcétera. Ni siquiera el ministro de Transportes ha sido capaz de pedir perdón, de dar explicaciones suficientes, etcétera, etcétera. No ha sido capaz ni de eso. Pero no ha sido capaz, ¿por qué? Porque Pedro Sánchez lo designó no como ministro de Transportes, sino como agitador.
4: Sí, aquí Ana. Casi volvemos a la frase con la que hemos inaugurado casi este programa, ¿no? De me debo a quien me designa, debe ser la consigna que tienen. Yo creo que vivimos en la legislatura, hubo un antes y un después en cómo nos acostumbramos a la rendición de cuentas del gobierno, a la transparencia, a admitir opacidad en decisiones, que fue la pandemia, ¿no? Ahí ya vivimos una serie de cosas de las que no se dieron explicaciones justificadas, comités de expertos que nunca se explicaron, etcétera. ¿Qué estamos viendo en situaciones similares, quizá menor escala, la Dana, Adamuz? Un juego en el que el tiempo, y aquí ya llevamos 6 meses, digamos, va en contra. Un reparto de me paso la pelota, quién ha sido, no llegan nunca a salir informes, se escuda uno detrás de qué complejo técnicamente era esto, ¿no? Como si nosotros a un ministro le pidiéramos que fuese un perito y no una persona que asuma responsabilidades. Entonces, esa ha sido la tónica general. ¿Ayudaría a la depuración de responsabilidades? Sí, por supuesto, ayudaría. Porque que las cosas tengan consecuencias, pues a uno, ¿no?, le llevaría a preocuparse más. Dicho lo cual, no es lo que esperamos de este gobierno, por lo que ha explicado Julio.
0: Y además, las víctimas, como escuchábamos a Mario Samper, lo que piden es que se garantice la seguridad en las vías y en el transporte ferroviario y que se tenga en cuenta. Fíjate, ya ni siquiera a lo mejor piensan en las dimisiones, porque ya ha pasado tanto tiempo, pero sí que el sistema ferroviario funcione y se revise y esté a la altura de lo que pasa en el resto de Europa, ¿no?
4: Y que en años récord de recaudación fiscal nosotros podamos ver y experimentar a dónde va nuestro dinero. Es que es un básico.
3: Sí, sí, exacto. Piden algo tan simple como un sistema ferroviario digno de un país del primer mundo.
0: Que lo teníamos.
3: Es que desde hace unos años, y me atrevería a decir que hay una relación de causalidad entre este gobierno y esto que voy a anunciar ahora, desde hace unos años asistimos a la tercermundización de España. Lo presenciamos en nuestro sistema ferroviario, pero también en un sinnúmero de cosas. Hablábamos antes de la corrupción, del deterioro institucional, de la subordinación de las instituciones del Estado a fines que no son los suyos, a intereses privatísimos. Efectivamente, constatamos que todo aquello que se logró con mucho esfuerzo, con sangre y sudor incluso, se está perdiendo. Y se está perdiendo porque no se está cuidando como debería cuidarse. Cuando uno se despreocupa de todo lo que ha logrado, asume el riesgo, debe tener la certeza de que lo perderá. Esto con el sistema ferroviario. Yo me quedo con unas palabras de nuestro invitado. Decía algo así como que el gobierno está jugando con las vidas de los pasajeros de los trenes. Porque el sistema ferroviario no es seguro. ¿Cuánto vale una vida humana?
0: Es que es demoledor.
3: Es que es demoledor. Lo mínimo que deberíamos exigir a nuestros políticos es que no jueguen con nuestra integridad física. Esto lo mínimo. lo segundo sería que concediesen su puesto no como privilegio, sino como encomienda. Pero por favor, que no jueguen con nuestra integridad física. Basta de verdad subirse a un tren para percatarse de que algo no va bien allí. De que nuestros trenes, que antes funcionaban razonablemente bien, hoy no funcionan. De que la experiencia de viajar en tren es cada vez más ingrata, cada vez más áspera y cada vez más desagradable.
0: Pues eso, mañana 6 meses del accidente ferroviario de Adamuz.

0: Cara Muñoz.
1: Hola, Carlos, ¿qué tal?
0: Venga, hacemos un ejercicio, ¿vale? Cerramos los ojos un segundo. Bueno, si vas conduciendo, no es plan de que cierres los ojos. Pero piensa en julio de 2010. ¿Dónde estabas? ¿Dónde estabas tú?
1: Yo estaba en el puerto de Santa María con mis abuelos y nada, celebrándolo allí con toda la familia. O sea, seguro, estoy convencida, Carlos, de que, como comentábamos antes, cada uno tiene pues esa imagen grabada a fuego, ya sea en un bar, en el salón de casa, en la plaza del pueblo llena de gente, todo lleno de camisetas rojas. Bueno, mil historias.
0: La verdad es que el escenario seguro que está en la cabeza y la mente de todos nosotros. 16 años después, España vuelve a jugarse la final este próximo domingo frente a Argentina. Y aunque no sabemos si habrá otro Iniesta esperando su momento, sí que os queremos preguntar y os estamos preguntando, ¿dónde vais a ver esta vez la final del Mundial? ¿En el bar, en casa, con amigos, con familia? ¿Alguno se anima y se va a una pantalla gigante a disfrutar con decenas de personas en la calle?
1: Y ya que estamos, pues vamos a tirar un poco de nostalgia. Contadnos también cómo vivisteis aquella noche de 2010, con quién estabais, qué gritasteis, si lloró alguien en casa ese día. Mira, Paula, por ejemplo, Carlos, nos escribe desde Gijón. Y
2: tengo,
1: yo espero que no vea el partido.
2: La mala suerte de que cada vez que veo el partido de la selección española, pierde. Voy a oírlo en tiempo de juego. Y necesitamos que Paco haga su nostrapac, porque hay un chaval que cada vez que se pone la camiseta de una selección, pierde. Necesitamos a todos los gafes de España apoyando a la selección española.
0: Paula, venga.
1: Yo espero que no lo vea Paula, el domingo.
0: Que no entienda la tele. ¿Cuál es nuestro WhatsApp donde nos tienen que mandar las notas de voz, Jara?
1: Pues mira, nos lo pueden mandar en el 607-150602.
0: Julio Llorente, Ana Zarzalejos, gracias compañeros por este ratito de radio.
3: Gracias a ti.
0: Y nos vemos la semana que viene.
4: Que haya suerte.
3: Hasta la próxima.
0: Eso.
4: O justicia.
3: Para celebrar.
0: Gana España, ¿no?
4: Hombre, por supuesto, aunque solo sea por no aguantar la jactancia de algunos argentinos.
0: Bueno, ¿resultado? ¿Algún resultado? ¿Pronóstico?
3: Yo digo 1-0 con un Iniesta.
0: 1-0.
4: Muy victoria rotunda, 3-0.
0: ¡Ole!
3: Venga, Julio.
0: Gracias, compañeros.

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18: Son las 5, las 4 en Canarias.
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18: El fuego no da tregua en Orés, en Zaragoza, donde ya son más de 12.600 las hectáreas calcinadas desde este miércoles. Alrededor de 1.000 vecinos han vuelto a pasar la segunda noche fuera de sus casas y todavía son 5 los municipios que siguen afectados. Sobre el terreno continúan las labores de extinción. Última hora, COPE Zaragoza, Ana Abad.
20: El fuego continúa sin control, con un perímetro de 60 kilómetros y se mantienen desalojados 5 municipios de la provincia de Zaragoza, como son Orés, Luesia, Asín, Malpica de Arba y un Castillo, además de uno en Navarra, Petilla de Aragón. Son en total 1.000 evacuados, entre ellos los usuarios de 4 residencias de mayores, un centenar de personas que están en estos momentos en un centro residencial de Zaragoza capital tras ser evacuados por Cruz Roja.
21: Terminar de comer y tuvimos que correr para coger las ambulancias porque ya llegaba el fuego, ya se veía el fuego que llegaba a la vista del pueblo.
22: Sonó los móviles y desalojar la residencia entera.
23: Mi madre ahora está bien, la han traído, están comiendo.
24: Vieron todas las ambulancias y se lo llevaron a todos. O sea, fue un traslado rápido.
20: Las llamas han llegado incluso a 10 casas de la localidad de Asín y a las piscinas de un castillo.
18: Gracias, Ana. Por cierto, que el presidente de Aragón ha recibido hace unos minutos la llamada de su majestad el rey Felipe VI para interesarse por la situación del incendio de las 5 villas. Jorge Azcón ha informado en sus redes sociales que el rey ha expresado su gratitud para para todos los voluntarios que están trabajando en el incendio. Un robo de cable entre Puerta de Atocha y los gavilanes está retrasando los trenes de alta velocidad que unen Madrid con Toledo y Andalucía. Adif acaba de informar en sus redes sociales que el personal está trabajando para solucionarlo lo antes posible. Y esto coincide con una nueva fase de la operación salida del verano, donde muchos empiezan hoy sus vacaciones de verano. Desde hoy hasta medianoche del domingo se esperan muchos desplazamientos, aunque la mayoría de ellos serán por carretera. Nos acercamos hasta la Dirección General de Tráfico para comprobar cómo se circula a esta hora. Marta Míguez, buenas tardes.
0: Buenas tardes. En estos momentos seguimos pendientes de varios accidentes que complican el tráfico en la entrada a Valencia por la A3 en Chirivella y también en su A7 en Bétera sentido Alicante. En Alicante en la A31 en Elda hacia Albacete y en la salida de Murcia por la A7 en Librilla, un alcance más que complica la entrada a Almería por la A7 en Roquetas de Mar. Y van a encontrar tráfico intenso en las salidas de la capital por la A1 en Circuito de Jarama, la A3 en Rivas y Perales de Tajuña y la A5 en Alcorcón, también en Barcelona en la AP7 en Barbera del Vallès en ambos sentidos, en Málaga en la A7 en San Pedro Alcántara también en ambas direcciones y en Las Chapas y Fuengirola, todo ello en sentido de entrada a la capital malacitana. Además se complica el tráfico en Cádiz en la A7 en Guadacorte sentido Algeciras.
18: Y en los deportes comienza el penúltimo entrenamiento de la selección para la final del Mundial. Luis Munilla.
1: España y Argentina ya en Nueva York, Carlos, para la final del domingo a las 9. Lo más importante es comprobar cómo están todos los internacionales españoles en esa sesión que tiene que comenzar a esta hora en Nueva Jersey, Elena Condis.
2: Empieza a esta hora el penúltimo entrenamiento a puerta cerrada. Pedro Porro y Lamine Yamal andan algo tocados, el lateral con un edema, Yamal con un golpe, pero calma, nos dicen que ambos estarán bien y podrán jugar la final. Hoy rueda de prensa oficial dos días antes del partido, porque mañana habla Infantino. Hoy comparecerán De La Fuente y Rodríguez de Manhattan a partir de las 11:30 de la noche. Y os cuento que muchos aficionados ya están en Nueva York buscando entradas. A esta hora, atención, las más económicas que tiene la federación no bajan de los $6,000.
1: Por cierto, que la FIFA ha comunicado a las federaciones de España y Argentina que el descanso de la final durará 17 minutos, menor de lo que se pensaba en un principio, si lo cumplen finalmente. Vamos al Tour de Francia, vamos al tramo decisivo de la etapa 13, Alberto Arauz.
5: De la que restan 28 kilómetros y 400 metros, es cabeza de carrera un grupo de 9 hombres en el que el favorito es Tom Pidcock, que además ahora mismo se estaría metiendo tercero en la clasificación general a 34 segundos. Viene un grupo con 2 españoles, Raúl García Pierna y Jonny Zaguirre, y muy lejos a 8:21 viene el grupo de los favoritos que parece que hoy se van a tomar una tregua antes de las dos etapas de montaña del fin de semana.
1: El final de etapa, como siempre, lo estamos contando en COPE Más y en la aplicación Tiempo de Juego. Acaba de empezar además John Ram, la segunda jornada del Abierto Británico, de momento con -2, a 6 golpes de la cabeza. Y comienza hasta ahora la segunda tanda de entrenamientos en el Gran Premio de Bélgica de Fórmula 1.
18: Gracias, Luis. Sigues en la tarde de COPE.

0: Gracias por seguir ahí. Esto ya sabes, es la tarde de COPE. Yo soy Carlos Gutiérrez y en la tarde de COPE, el programa que habitualmente escuchas a Pilar García Muñiz, pues estoy acompañándote yo estos días del mes de julio. Dentro de unos minutos vamos a mirar muy lejos. Tan lejos como el centro de nuestra galaxia, donde un equipo de científicos ha encontrado azúcar. Azúcar flotando en el espacio. No es una manera de hablar, es la primera molécula de azúcar propiamente dicha detectada entre las estrellas. Jorge Alcalde nos va a explicar qué pinta algo que también encontramos en las frambuesas viajando por la Vía Láctea y que puede contarnos sobre el origen de la vida. Pero antes, tenemos que mirar mucho más cerca. Llevamos hablando del calor prácticamente todo el mes de julio, de las zonas en alerta roja y, desgraciadamente, en plena ola de calor, tenemos que seguir hablando de incendios. En este momento España cuenta con más de 50 focos activos repartidos por toda la península, 50 focos. El más intenso se encuentra en la provincia de Zaragoza. Comenzó en la localidad de Orés, en la comarca de Las Cinco Villas, y ya ha superado las 12.000 hectáreas calcinadas. La situación ha sido tan extrema que incluso los propios bomberos han tenido que retirarse. Así lo explicaban anoche.
1: Y en Asín, pues nos hemos posicionado para la protección del pueblo, pero también ha habido un cambio de dirección, un cambio de viento que nos ha hecho retroceder y salir y evacuar el pueblo nosotros también, porque nos hemos visto en una situación crítica de donde hace mucho tiempo que, vamos, yo no me había visto nunca así. Entonces, hemos tenido la fortuna de poder salir todos.
0: Dentro de ese perímetro de 60 kilómetros en llamas se encuentra la localidad de Un Castillo. Vecinos del pueblo zaragozano como Pili han tenido el tiempo justo para salir de sus hogares.
2: No me he traído ni los medicamentos, porque de momento es una sirena y ya no ha reaccionado a nada. No sabía qué coger, no sabía qué hacer, porque no me pensaba ir, porque yo acababa de venir de comprar y me he puesto la bachica fresquita de casa para no moverme. O sea, aquí van a poner camas, eso, a ver, porque mi marido se quiere volver al pueblo.
0: Otros de los grandes afectados están siendo los trabajadores de toda esa zona. José Luis Marcuello es representante de la ganadería de Los Maños, que cría toros de lidia en el municipio de Luesia. Buenas tardes, José Luis.
3: Hola, buenas tardes, Carlos.
0: ¿Cómo estás?
3: Bueno, pues es una incertidumbre grande, porque es que parecía, antes de ayer venía el fuego cara al pueblo, cara a nosotros, de repente cambió el aire. Se fue al lado contrario, ayer estaba en otra zona, pero sin embargo ahora pues otra vez vuelve cara al municipio de Luesia y encima vienen dos focos que la verdad es que son bastante grandes, que no se pueden sofocar. Entonces, pues la incertidumbre es grande ya por el pueblo, por lo que pueda pasar, pero también por las explotaciones ganaderas que estamos en el pueblo, que ya no solo la nuestra, sino hay granjas de porcino, hay vacas de carne y claro, pues tenemos todo por la vida de los animales.
0: Uh-huh. Está desalojado, por supuesto, todo el pueblo, claro.
3: Sí, el pueblo ya se desalojó, no han quedado pues, los agricultores que están sin descanso día y noche, labrando campos, y luego pues otros agricultores que han venido de Luna, que han venido de Entinar, que hay, no sé qué decir exactamente, pero pues habrá unos 30 tractores sin parar de labrar campos para salvar el pueblo e intentar cortar el fuego, porque los medios que hay, que no son pocos, que hay muchos bomberos de UME, otros medios de extinción, pues la verdad es que no se están haciendo con el fuego, porque es que de grandes dimensiones y muy fuerte, ¿no?
0: José Luis, ¿qué está pasando con el ganado? ¿Tienes algún permiso para poder ir a alimentar a los animales?
3: No, a ver, es que no ha habido ni que pedirlo, ¿no? En cuanto te acercas a la Guardia Civil que está cortando la carretera, le dices que vas a la explotación, pues te dejan pasar. Es lo normal, tú tienes que estar pendiente de tus animales y nosotros, en nuestro caso, pues es una la finca es grande y los animales que están más en sitio llano y que hay menos hierba, está menos comido, pues yo creo que tienen menos peligro, y los que más peligro tenían eran los que teníamos por la parte de arriba, que hay mucho monte, y gracias a Dios los he podido encerrar todos. Vamos, yo creo que los animales no corren peligro.
0: Bueno, pues mira, dentro de lo que cabe, pero bueno, estáis muy pendientes. José Luis Marcuello, responsable de la ganadería Los Maños, criatorios de lidia en el municipio de Luesia. Gracias por estar con nosotros, mucho ánimo y a ver si hay suerte y se controla ese incendio lo antes posible.
3: Muchas gracias y sobre todo eso, recalcar a los agricultores de aquí, de todas las zonas que están viniendo, que están haciendo una labor, y vamos, que es que no se paga con dinero.
0: Gracias, José Luis. Estaremos muy atentos a esa zona. Otro de los focos más afectados en estos momentos está siendo la Mierla, en Guadalajara. Ya se han calcinado 2.000 hectáreas y mantiene evacuados 7 municipios, entre ellos la Mierla, Muriel y Umbralejo. Pero además, este incendio deja una última hora. La Guardia Civil investiga ya el presunto responsable del fuego. Según las primeras averiguaciones, las llamas podrían haberse originado mientras una cosechadora trabajaba en una zona agrícola. El investigado es el alcalde de Robledillo de Mohernando, Rubén Marchamalo. Por el momento, la investigación sigue abierta y serán los agentes quienes determinen si existió algún tipo de responsabilidad. En la comarca han evacuado a 260 personas, entre ellas 47 menores y 7 monitores que estaban realizando una actividad en el Centro de Educación Ambiental de Umbralejo, que se encuentra en Humanes. Está con nosotros, me escucha ya, el coordinador pedagógico del centro, Serafín Cabañas. Serafín, buenas tardes.
4: Hola, buenas tardes.
0: Estamos hablando, Serafín, de 50 menores los que han sido evacuados. Lo más importante, ¿cómo están ellos, cómo estáis todos y dónde os encontráis ahora mismo alojados?
4: Pues la verdad es que estamos estupendamente porque se nos evacuó ayer por la tarde, antes de la cena, ya no tanto por el peligro, por el fuego, sino por la paralización de los medios de extinción aérea y por precaución. Se nos dirigió un albergue de campaña montado por Cruz Roja y Protección Civil en Humanes, y la verdad que la instalación es digna para descansar, para estar bien, para estar a gusto y para tener a un grupo tan numeroso como tenemos nosotros. Uh-huh. Los chicos, Perdón.
0: No, te escuchaba.
4: Nada, los participantes están muy bien, puedo decir incluso disfrutando, puesto que bueno, nosotros no hemos visto como los compañeros de la Mierla, como los vecinos de la Mierla, no hemos visto el peligro. Pues nosotros ha sido más al no disponer de medios de evacuación propios. Entonces, están bien. Y luego la atención que estamos recibiendo por parte de Cruz Roja, Protección Civil, la UME, el Ayuntamiento, es espectacular. Oye, la verdad que estamos muy a gusto y muy tranquilos.
0: Cómo me alegro de escucharte lo que nos cuentas, Serafín. Oye, ¿tenéis pensado el centro continuar con la actividad en caso de que remita el fuego, de que se consiga controlar y apagar, o ya el camino es de vuelta a casa?
4: Esto es un programa estatal que dura una semana. Empezamos los domingos, terminamos los sábados por la mañana. Entonces, debido a la proximidad de la finalización del programa, la decisión es continuar, hacer una noche más en el albergue de campaña y ya mañana, a la hora establecida, dirigirnos a la estación de autobuses de Guadalajara para que cada uno de los participantes se dirija a su destino. No, los chicos no han sido evacuados por su familia porque estamos hablando, como programa estatal que es, que tenemos chicos de toda España. Destacamos Asturias, Girona, Islas Baleares, Almería. Entonces, claro, la logística es un poquito más compleja. Así que por eso seguimos, nos quedamos una noche más y con los cuidados que hay, pues claro, no hay ninguna duda.
0: Bueno, y encima los padres estarán ya informados, sabrán que los chavales están bien,
4: sí,
0: con lo cual hay mucha tranquilidad, ¿no?, en ese sentido.
4: Sí, los medios de los que disponemos son muy altos, los diferentes ministerios y la Junta de Comunidades de Castilla-La Mancha han contactado con ellos, se les ha transmitido la mayor tranquilidad posible, si bien es cierto que la mayor viene ya por parte de los participantes que son los que han llamado y les han contado cómo están. Anécdota, pues ha venido algún padre por aquí a recoger al chico, le cogía por la zona y han dicho, no, yo me quedo hasta que no termine la convivencia, no nos vamos. Entonces, bueno, a modo de ejemplo de lo bien que nos están tratando.
0: Me alegro mucho. Bueno, os mandamos desde aquí mucho ánimo a todos, muchas gracias por estar con nosotros, Serafín Cabañas, coordinador pedagógico del centro. Un abrazo fuerte y que siga todo bien.
4: Muchas gracias a vosotros, un abrazo.
0: Bueno, actualmente también la situación de los incendios en Lozoyuela, en la Comunidad de Madrid, es interesante. Después de una noche de intensos trabajos, el fuego evoluciona favorablemente y ya no hay ningún municipio confinado. Esta es una buena noticia. Además, la Guardia Civil mantiene detenido al hombre de 52 años arrestado este jueves como presunto autor del incendio. Es un pirómano reincidente de 52 años con antecedentes en Andalucía. Será puesto a disposición judicial en las próximas horas mientras continúa la investigación. Seguiremos muy pendientes de la evolución de todos estos incendios. Muchísimo ánimo a los vecinos afectados y, por supuesto, a todos los profesionales que, como nos decía Serafín, les está tan fenomenal y siguen luchando contra el fuego. Nosotros te lo vamos a seguir contando en cualquier novedad que haya aquí en la tarde de COPE.

0: cómo suena esto a verano, ¿eh? Y mucho mejor antes de que vuelva el calorazo que ya se anuncia. ¿Te imaginas que la vida, antes de existir en la Tierra, ya se estuviera cocinando en algún rincón del espacio? Pues eso es exactamente lo que acaban de descubrir un equipo internacional de científicos y con participación española. Han encontrado azúcar, sí, como lo oyes, azúcar, flotando cerca del centro de la Vía Láctea. Y no es un azúcar cualquiera, no. Esta no sirve para echarla al café. Este es uno de esos ingredientes básicos que hacen falta para que, con el tiempo, pueda aparecer la vida. Lo más increíble es que esta nube está tan lejos y es tan antigua que ni siquiera hay planetas allí todavía. O sea, que estamos hablando de un ingrediente de la vida flotando por el espacio antes incluso de que exista un solo planeta donde pueda aterrizar. El hallazgo se acaba de publicar en la revista Nature Astronomy y hoy vamos a desmenuzar con dos personas que lo entienden mucho mejor que yo y que todos nosotros. Tengo aquí ya conmigo a Jorge Alcalde, nuestro divulgador científico. Jorge, buenas tardes.
1: Muy buenas tardes, ¿qué tal?
0: Jorge, déjame saludar también a Juan García Concepción, que es investigador de la Universidad de Extremadura y uno de los científicos que ha participado en este descubrimiento. Juan, buenas tardes.
2: Hola, buenas tardes, ¿qué tal?
0: Y encantado de que compartas este rato con nosotros en la tarde de COPE. Voy a empezar con Jorge Alcalde. Oye, cuando uno oye, han encontrado azúcar en el espacio, puede sonar anecdótico, pero porque en realidad es una noticia importante, ¿no?
1: Bueno, es muy importante. Es además un hallazgo que, aunque se llevaba esperando, porque los científicos estaban mirando a zonas similares del espacio, ¿no?, para encontrar estos azúcares, pero aunque se llevaba esperando, es una sorpresa, y es una sorpresa muy agradable, y que se haya producido también por investigadores españoles, pues mucho más. Lo que se ha encontrado se llama eritrulosa, es un tipo de azúcar, un azúcar un poco compleja. Ahora vamos a explicar un poquito más cómo es, y como tú bien has dicho, no es que se pueda echar en el café, aunque en la tierra está de manera natural, en algunos frutos, también se puede utilizar en la industria química, pero lo importante es que es uno de esos componentes primigenios que, después de producirse muchos fenómenos astroquímicos, pueden conducir en algunos lugares del cosmos al origen de la vida, o así pudo ocurrir en el único lugar del cosmos que conocemos que ha pasado hasta ahora, que es la Tierra.
0: Juan, voy contigo porque además tú eres de los que ha participado en este descubrimiento. La verdad es que es sorprendente, como nos dice Jorge, es algo muy importante, una noticia muy importante. ¿Cómo se detecta algo así a miles de años luz?
2: Sí, bueno, con unos conceptos muy basiquitos lo voy a intentar explicar. A ver, las moléculas no están quietas. Las moléculas no están quietas, ellas están vibrando y están rotando, ¿no? Cuando rotan, emiten luz de una frecuencia muy, muy específica para cada molécula, ¿de acuerdo? Entonces, ¿cuál es el modus operandi? De nuevo, resumiendo mucho, pues en un laboratorio, un químico o sintetiza, o si ya tiene la molécula, mide estas frecuencias para esa molécula. Después eso lo toman los radioastrónomos, los astrofísicos, miran a la fuente donde apuntan los radiotelescopios, y si esas líneas, esas frecuencias coinciden con lo que ellos ven en la fuente, pues entonces sabe que inequívocamente esa es la molécula que está presente en esa zona. Uh-huh. Así es como lo detectan los radioastrónomos.
0: O sea que eso es lo que habéis visto exactamente, ¿no? Para estar seguros de que...
2: Sí, efectivamente.
0: Ajá. Sí. Oye, Juan, ¿buscabais esta molécula expresamente o apareció por sorpresa durante la investigación?
2: Bueno, a ver, la investigación de la detección la ha llevado a cabo la autora principal, Izakun Jiménez, que es una colaboradora muy estrecha mía. En realidad, cuando tú miras, tú estás buscando esa molécula. No aparece por sorpresa, porque tienes que tener antes esas líneas que te he comentado. O sea, tú tienes esos valores de frecuencia, entonces sabes a qué molécula corresponde. Tú, cuando miras, ya sabes a lo que quieres mirar. De todas maneras, por supuesto, un intento bastante, bastante ambicioso. Lo que pasa es que Izakun pues lo consiguió.
1: Es fascinante, ¿verdad, Carlos? Porque además estamos hablando de moléculas que ya se habían encontrado, que viajaban a lomos, por ejemplo, de asteroides, y que habían llegado a la Tierra. No está exactamente, pero quizá algunas similares. Claro, Juan, esto es lo que nos hace, o lo que os hace a los científicos, es sospechar que a lo mejor esos ingredientes iniciales, esos ladrillitos con los que luego se construye la vida, están dispersos por el cosmos, y mucho antes incluso de que existiese la probabilidad de que hubiese un planeta como la Tierra.
2: Efectivamente, eso es una de las grandes conclusiones que sacamos con este trabajo. Es apasionante pensar que, claro, los meteoritos que nosotros pues detectan, se analizan cuando caen aquí a la Tierra, pues son meteoritos que se han generado en este sistema solar. ¿Qué es lo que descubrimos con esto? Que ese tipo de moléculas tan grandes, en este caso como la eritrulosa, un azúcar, pues están en las nubes moleculares, pero esas nubes moleculares aún ni siquiera han empezado a colapsar. Ahí no se están generando estrellas en esa zona, antes de que se generen los planetas. Con lo cual, no sería necesario que todas estas biomoléculas se generasen en el planeta, sino que se generasen mucho antes de que apareciesen incluso las estrellas.
0: Yo tengo una pregunta para ti, Jorge. ¿Qué es exactamente este tipo de azúcares? ¿Qué función tienen en el origen de la vida?
1: Bueno, más que función, lo que hacen es formar parte de un catálogo de acontecimientos astroquímicos que son necesarios para que surja la vida. Voy a ponerte un ejemplo de los que me gusta poner a mí, que me perdone Juan, que suelen ser ejemplos muy, muy, muy básicos, sí. Pero a ver si atinamos, ¿no? Tú imagínate que tenemos el ADN, que son las instrucciones, ¿no?, para generar vida, ¿no? El ARN sabemos que es el modo de transcribir esas instrucciones, pero necesitamos tinta y papel para escribir esas instrucciones y que puedan ser transcritas, para formar ese mueble que vamos a hacer de IKEA, ¿no?, con esas instrucciones. La tinta y el papel, las bases sobre las que se pega para entendernos, esas moléculas que luego se convierten en ADN, y el ADN dar instrucciones para que haya células sencillas primero, luego cada vez más complejas, y eso termine convirtiéndose en seres vivos. Eso son moléculas que, como ha descubierto esta investigación, ya estaban presentes antes incluso de que la Tierra fuese un bebé, antes de que hubiese un plan para generar la Tierra en el cosmos. Es decir, que lo fascinante de esta noticia es que posiblemente la Tierra fue el lugar adecuado, o uno, quién sabe, de los lugares adecuados, donde esas moléculas que llevaban miles y miles de millones de años pululando, encontraron el asiento para fructificar.
0: Así que podríamos estar ante la posibilidad de encontrar vida, o al menos estos ingredientes, ¿no?, en otros lugares del universo.
1: Juan, es muy probable, pues, y Juan nos puede decir seguro que mejor. Sí, sí.
2: No, sí. A ver, claro, hay que tener en cuenta que todas estas biomoléculas que se encuentran en los meteoritos se han generado aquí, pero hay que tener en cuenta que esta molécula pues está muy cercana, por ejemplo, a la ribosa, que tiene un carbono, simplemente un carbono más. Y eso está muy, muy, muy lejos de aquí. Es decir, las biomoléculas necesarias para que se desarrollase la vida aquí puede perfectamente estar en otras regiones del espacio.
0: Y Juan, me imagino aquí siempre los científicos siempre cuando alcanzan un peldaño ya están pensando en el siguiente. No sé si hay un peldaño siguiente, ¿qué es lo siguiente? ¿O qué os lo gustaría encontrar? ¿O qué estáis buscando?
2: Sí, por supuesto. Al día siguiente de este descubrimiento ya estás pensando en lo que hay que hacer. Ahora mismo en esta línea de investigación, pues seguimos estudiando, yo por mi parte, por supuesto en colaboración con Isaac Jiménez Serra, pues la formación de otros azúcares. ¿Cuáles son las condiciones para que se den cuáles son las condiciones necesarias para que se dé la formación de unos azúcares más complejos, claro? Y derivados, es que es importante también, como ha dicho nuestro compañero antes, que claro, que esto es un trocito, pero esta molécula puede ser precursora de otra mucho más compleja, incluso más importante para el origen de la vida. Entonces también conocer y estudiar la formación de precursores de biomoléculas es igual de relevante, y en eso estamos. Seguimos trabajando, por supuesto.
0: Juan García Concepción, investigador de la Universidad de Extremadura y uno de los científicos, como os cuento, que ha participado en este descubrimiento tan importante. Juan, gracias y enhorabuena.
2: Muchas gracias. Gracias a vosotros.
0: Jorge, cada día un poquito más, ¿eh? Cuando vimos la noticia de que habían descubierto azúcar y que había formado parte de una universidad española, en este caso la Universidad de Extremadura, pensamos, bueno, esto hay que contarlo y difundirlo, ¿no?
1: Fíjate qué fantástico, ¿no? A miles de años luz de distancia, en el centro de la galaxia, un azúcar apenas imperceptible cumple su función y es detectada por un radiotelescopio en Lleves, aquí al norte de la Comunidad de Madrid, otro en Sierra Nevada, analizada por unos científicos de Extremadura, y descubrimos algo que hasta ahora no se había descubierto. El cosmos es más pequeño de lo que pensamos, ¿verdad?
0: Jorge Alcalde, divulgador científico de la tarde de COPE, gracias, compañero, como siempre, cuídate. Oye, ¿quién gana, España o Argentina?
1: Eso no se pregunta, la ciencia lo tiene muy demostrado. España, por supuesto.
0: ¿Te atreves con un resultado o no? ¿O hasta ahí yo no llega la ciencia?
1: No, yo me voy a tirar al barro. Yo creo que ganamos con gran diferencia. Va a ser una gran sorpresa. Que tomen nota de lo que pasó con Francia. Oye, un 3-0, voy a decir.
0: Fíjate, con gran diferencia. Está muy bien.
1: Yo estoy muy satisfecho. Muy convencido.
0: ¿Quién dijo?

0: Bueno, domingo ya lo sabes, y si no, te lo estamos repitiendo por activa y por pasiva. Juega España la final del Mundial contra Argentina. El deseo de todos es que gane, pero el deseo de todos también es que ese día sea memorable y tú te acuerdes, dentro de 16 años, como ocurre ahora con el anterior campeonato del mundo, de dónde estabas, cómo lo celebraste y con quién lo celebraste. Jara Muñoz, 16 años después, volvemos a estar ahí.
1: Volvemos a estar ahí, Carlos. Y como tú decías, pues les estamos preguntando a nuestros oyentes dónde van a ver el partido y si se acuerdan de cómo vivieron esa final hace ya 16 años.
0: ¿Y qué nos están diciendo?
1: Pues mira, escucha a este oyente que, madre mía, Carlos, ¿cómo pasa el tiempo?
2: Pues en 2010 yo vi la final en casa de mis padres con un amigo y una chica preciosa con la que llevaba saliendo algunos meses. El domingo veré la final con esa misma chica con la que llevaba saliendo algunos meses en nuestra casa y con nuestros dos hijos. Un saludo, gente, mira, y a por la Copa Mundial.
0: Vamos, mira qué bonito, España. Cómo se cierran las historias. ¿El teléfono, Jara?
1: El teléfono, podéis dejarnos vuestro mensaje de voz en el 607-150602.
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0: ¡Qué semana tan intensa! ¡Cuántas cosas han pasado!
1: ¡Me voy de vacaciones!
0: ¿Cuánta gente se va de vacaciones sin merecerlo o mereciéndolo?
1: Bueno, yo lo que quieras, ahora mismo me da igual. ¡Qué felicidad!
0: Jimeno, buenas tardes.
2: Hola, Carlos, ¿qué tal estás?
0: Hoy ya pliegas.
2: ¡Fua! Sí.
0: Ya tienes la toalla en la bolsa.
2: Tengo la cervecita esperando ahí en el bar de la puerta de la radio.
0: A buena temperatura.
2: Sí.
0: Y de vacaciones.
2: Y de vacaciones. O sea, una cosa increíble. No sin antes, queridos oyentes, deciros que os voy a echar muchísimo de menos.
0: ¿Cómo podemos imaginar?
2: Y que si me veis por ahí me podéis saludar, ¿sabes? No soy la típica estrella que no saluda. Yo siempre saludo.
0: ¿Tú saludas?
2: Como los asesinos del True Crime, que decían siempre saludaba. Pues yo así. Ay, Dios mío.
0: Era tan amable saludar.
2: Era tan amable. Hablaba con niños, dirán de mí. Y eso es lo que hago todas las semanas aquí en la tarde de COPE, analizar la actualidad de otra manera, con la voz de los más peques, que es la más divertida de todas. Esta semana, el lunes, Carlos, fue el Día Mundial del Rock.
0: Sí.
2: Se habló muchísimo del rock ese día y yo le tuve que preguntar a los peques, ¿tú sabes qué es el rock?
3: Unas canciones que gritan mucho.
0: ¿Y por qué gritan tanto?
3: A lo mejor le duele algo, como la tripa al corazón.
4: Pues cantar como cosas ruidosas, con guitarras eléctricas, muchas cosas.
0: ¿Por qué hacen tanto ruido?
4: Porque tienen mucha rabia dentro.
0: ¿Quién era el rey del rock?
4: Felipe VI.
0: ¿A ti te gusta el rock?
4: De pequeño sí que me gustaba.
0: ¿Por qué te ha dejado de gustar?
4: Porque tenía otitis en el oído y el rock es malísimo para la otitis.
2: El rock
4: porque
2: es malísimo.
4: Te hace mucho daño en los oídos.
2: Es malísimo para la otitis.
0: Pobrecito.
2: Te recomiendan siempre antibiótico y no escuchar rock.
0: El bueno, rey del rock, Felipe VI.
2: Felipe VI, ¿cómo te lo imaginas, rompiendo guitarras? Es Felipe VI y Leticia Iron Maiden. Bueno, esta semana le dimos pal pelo a Francia, que todavía nos estamos relamiendo.
0: Hombre,
2: o sea, es que es una cosa increíble.
0: Claro, y yo le pregunté a los niños, ¿tú qué conoces de Francia?
5: Pues es un país donde salió el pan, los cruasanes. Tenemos que darle las gracias.
6: Que juegan al fútbol. Juegan al fútbol, que hablan francés.
0: Claro. ¿Y cómo es el idioma francés?
6: No me lo sé. Es como el español, pero con mucos.
0: ¿Sí, no?
6: Sí.
0: A ver, dicen que los españoles y los franceses nos llevamos mal. ¿Tú qué crees?
7: Que sí.
0: ¿Por qué?
7: Porque les robaron la tortilla francesa.
0: ¿Por eso? ¿Están enfadados con nosotros?
7: Sí.
0: Ya que has ido tantas veces a Francia, ¿cómo crees que es la gente de Francia?
7: No sé. Francesa.
2: No es francesa, no hay discusión. Ay, de verdad, no podemos más los niños. Bueno, sí que podemos, de hecho nos encanta. ¿Sabes que hay una cosa que tenemos en común los niños y los abuelos? ¿Sabes? Hay varias cosas que tenemos en común, que es que no tenemos filtro y decimos lo que nos da la gana.
0: ¿Sí?
2: Los niños porque todavía no han adquirido el filtro y los abuelos porque lo han perdido, efectivamente. Y ahí tenemos un enemigo en común, los jóvenes, los adolescentes. Y cuando llega el verano y vemos que venga fiesta y más con el mundial y con todo, pues de vez en cuando le suelo preguntar a los pequeños, ¿tú cómo crees que está la juventud?
7: Son buena gente, algunos, que no depende de la edad.
0: No, ¿de qué depende?
7: De si uno es tonto o no.
8: Bueno, que no, aunque todo se lo pasan bien, su familia puede que esté mal o triste. Pasa mucho tiempo sin verles.
0: ¿Tú cómo ves a la juventud de hoy en día?
8: Muy bien, me alegra mucho veros.
0: ¿Me has llamado joven?
8: Sí.
0: Ay, muchísimas gracias. Entonces a los jóvenes nos ves bien, ¿no?
8: Sí, porque estáis muy animados. En los ratos que tienes libre, los de antes eran peores. Antiguamente, en esa época mataban, era prehistoria.
0: Claro, o sea, tú crees que los jóvenes de ahora mejor, ¿no?
8: Sí, son menos de matar.
2: Son menos de matar, ¿yo qué? Mucho menos de matar que la prehistoria. ¿Dónde va a parar?
0: Mucho mejor, claro que sí.
2: Bueno, hay una cosa, nosotros los niños tenemos muchísima manía a los jefes de nuestros padres porque no les dejan desconectar del todo, claro, de las vacaciones. Siempre llega un mail, siempre un mail ahí que nos da muchísima rabia. Y queremos que sean felices. Entonces quiero conocer un poco cómo está el nivel de ocio en los padres de los peques. ¿Cómo desconectan tus padres en vacaciones?
9: Con el mar, bañándose.
0: ¿Y tú notas que se relajan?
9: No,
10: pues se meten en Google y buscan que está libre para las vacaciones. Un hotel.
0: O sea, estando de vacaciones se ponen a buscar hoteles.
10: Sí, para el próximo año y para el otro.
11: Que se quieren mucho.
0: Sí, tú lo notas.
11: Pues todo. Se hacen cada cosa, pues a cada rato. Como echarse la siesta juntos, les echan un buen rato de siesta.
0: ¿Tu padre qué hace para desconectar?
12: Va a la feria, que normalmente vamos a sitios con feria, porque normalmente hay muchísimo chocolate y si hay mucha bollería, es el paraíso de mi padre.
2: Nada, no nos sorprende nada. Qué bonito, ¿eh? Que se quieran los papis y que salgan cada cosa.
13: Sí.
2: Es precioso.
13: El verano, la siesta.
2: Ay, Dios mío. El domingo, ya lo sabéis, es la gran final del Mundial. Estamos nerviosísimos, perdidos los niños. Queremos ayudar a nuestra selección. ¿Qué tiene que hacer España para ganar el Mundial?
14: Salir contentos y esforzados.
0: ¿Cómo se sale contento y esforzado?
14: Con la boca feliz y esforzado, porque es que tiene músculo duro.
0: ¿Tú estás contenta con los jugadores que ha llevado el seleccionador?
15: Sí, juegan muy bien y a mí me gusta mucho.
0: ¿Quién es el que más te gusta?
15: Vinicius.
0: ¿Cómo puede ser que Vinicius, siendo brasileño, se venga a jugar con nosotros?
15: Porque es muy amable.
16: Entrena muchísimo y no se duerman. Si se duermen cuando tienen un partido, pues llegan tarde.
0: ¿Tú crees que es el juego de España va a ser ofensivo?
16: Sí. Bueno, no.
0: ¿No? ¿Por qué?
16: Porque no van a insultar a nadie.
2: Nosotros vamos a ganar el Mundial, pero con respeto. Pero, hombre, ni media palabrota.
13: No vamos a decirle nada ofensivo a nadie.
2: Pero para nada, vamos. Bueno, qué queridos, maravilla. Que Dios reparta suerte el domingo y que os veo después de vacaciones, que ha sido un placer y que os quiero muchísimo.
13: Que lo pases muy bien.
2: Muchas gracias.
13: Que te lo has ganado.
2: Gracias,
13: que
2: de verdad.
13: Que sí, que te lo has ganado.
2: Que sí, de verdad.
13: Venga, bueno,
2: me voy
13: dale duro.
2: Que me agarráis. Que
13: adiós, Jimeno. Adiós.

0: lleva una persona a dedicar su vida a algo que otros dan por perdido? ¿Guardas en casa viejas cintas de vídeo? ¿Cuál fue la primera película que alquilaste? ¿Hace cuánto que no hay un videoclub en tu barrio? ¿Sabías que existe uno en Valencia que, más allá de alquilar películas, es toda una experiencia? Bueno, pues para saber más, Jon Uriarte ha decidido elegir hoy la palabra videoclub en nuestra sección Te doy mi palabra.
1: Una sola palabra.
2: Hola, Carlos Gutiérrez, buenas tardes.
0: ¿Qué tal, Jon Uriarte? Muy buenas tardes.
2: Pues mira, abro comillas, establecimiento comercial donde se alquilan películas grabadas en vídeo. ¿Así? Eso es lo que dice la RAE sobre la palabra videoclub, que es cierto, pero sabemos que hay mucho más. Por eso hoy vamos a entrar en uno de ellos. Esto es una pregunta retórica. ¿Tienes en casa todavía cintas de VHS o de beta?
0: Es muy retórica. Tengo cajas de cintas de VHS.
2: Claro, claro. Bueno, mi suegra tiene todavía un beta en casa.
0: Eso ya sí que es...
2: La compró fino. Con la boda de Lady Di, yo creo que está de Lady Di dentro. Pero bueno, en casa de mi madre tengo la colección completa de los capítulos del Hombre y la Tierra, hombre. No te lo pierdas. Y varias películas.
0: Yo sobre todo tengo películas. Bueno, esto indica que tenemos una edad, John, porque el videoclub tuvo su esplendor en los años 80.
3: Grundig 2000. Grundig VHS. Grundig Beta. Usted elige el sistema, pero la marca Grundig.
4: ¿Sabes qué tengo en la mano? 8 horas de romanos. ¿No ves que este videotonson duplica la duración de la cinta? ¿Cómo lo ves, hermano?
5: Me lo he perdido.
4: Pues entonces, te le mando. Atrás, adelante.
5: ¿No compres su video sin ton?
4: Ni son.
5: Es de infino.
4: Así.
0: Madre mía, lo que ha llovido. Bueno, estos son algunos de los anuncios de 1985 donde nos decían que lo más moderno era tener uno en casa.
2: Que podía rebobinar y todo. Bueno, el inventor del vídeo fue el ingeniero escocés John Logie Baird en 1928, fíjate. Hizo las primeras grabaciones en un disco de los utilizados por las radiogramolas de entonces.
0: Sí, aunque los primeros pasos se los dio el ruso Vladimir Kotmix en 1923, inventó un sistema de grabación rudimentario.
2: Aunque la primera demostración de una grabación en vídeo, parecido a lo que tenemos ahora, fue en 1951 en Estados Unidos. 3 años más tarde se construía el primer vídeo por RCA.
0: Y luego, claro, llegó Sony haciéndolo asequible y familiar. Y entonces surgió el Beta y después el VHS, la gran batalla de entonces.
2: Bueno, el primer videoclub del mundo, te preguntarás, ¿cuándo se abrió? Pues no está claro, ni dónde nació. Hay quien dice que fue en 1975, cuando un tal Eckhard Baumann abrió Film Shop en Kassel, en Alemania, alquilando películas en Super 8.
0: Y hay quien asegura que fue en 1977, cuando George Atkinson abrió Video Station en Los Ángeles, California, marcando el nacimiento del formato moderno de alquiler de cintas VHS Betamax.
2: Bueno, pasaron los años de gloria y de repente un videoclub era algo exótico.
6: Joder, este videoclub es más ruinoso que Televisión Española. ¿Pero para qué has comprado toda la filmografía de Akira Kurosawa? Ese no corría en motos.
7: ¿No es un director mítico? ¿Autor de obras maestras de la filmografía?
2: Maravilloso aquel momento de Aquí no hay quien viva, que sufrían allí con el videoclub. Y de tener uno en cada calle, como pasaba en este caso, a la situación actual, que apenas, fíjate, quedan unos 300 operativos en España.
0: Bueno, pues uno de ellos está en Valencia, pero es más que un videoclub. Para explicarlo tenemos a Daniel Gascó, propietario de Stromboli, un videoclub convertido en una forma de entender la vida. Daniel, buenas tardes.
8: Buenas tardes. Ese dato de 300 es del año 2020. Ha pasado mucho tiempo y son 6 años, bastante catastróficos para el negocio, y creo que ahora hay menos de 200.
0: Menos de 200,
2: fíjate,
0: ya.
2: Fíjate.
0: Esto se reduce por momentos. Sí.
8: Pero debo decir que he aprendido mucho con todo lo que habéis puesto, ¿eh?
2: Tampoco creas todo, ¿eh? Que nosotros somos muy exagerados.
8: ya.
0: Oye, Daniel, si nosotros entramos ahora mismo en tu videoclub, ¿qué es lo que nos vamos a encontrar? ¿Qué vemos?
8: Un seductor, que soy yo.
0: Ole.
8: Voy a intentar explicaros por qué. Voy a intentar explicaros por qué estáis ahí y cuál es el sentido. Y voy a intentar camelaros y daros una película que solamente tengo yo. Eso va a suceder.
0: Vale.
2: Bueno.
8: Para eso tenemos que hablar un poquito y tengo que darme cuenta de cuál es esa película que te podría entusiasmar.
0: Claro. ¿Cuál es el perfil, no?
8: Es
0: del que entra.
2: Oye, esto sí, me gusta mucho. Me gusta mucho, porque yo tengo un amigo que es crítico de cine, pero de los veteranos, de los de antes, y este tipo te acierta siempre la película que te va a gustar. No la que es más bonita o mejor, sino la que a ti te va a gustar. Pero tú, ¿cómo acabas abriendo un videoclub? Porque tu vida va por otro lado.
8: Mi vida iba para la hostelería, pero yo era el camarero que hablaba más de cine en toda Valencia. Esa era la realidad. Lo último que hice antes de montar el videoclub es trabajar en un bingo y, bueno, pues reuní con todas las propinas pues dinero suficiente para comprar mucho material de películas y consensuado con mi hermana Almudena, montamos el videoclub después de toda esa fase de bingo y abrimos un 2004, cuando ya la crisis de los videoclubs era bastante profunda. Entonces era sobre todo el tema de la piratería. Luego vinieron las plataformas y, bueno, la pandemia y todo. Y todo se oscureció, ¿no? Pero yo me pregunté siempre, yo siempre quiero ser excepcional, ¿no? Entonces, mantener un videoclub es algo excepcional sí o sí. Con lo cual, conseguí mi objetivo, ¿no? Te preguntas qué puede pasar si no cierras el videoclub y empiezan a pasar cosas apasionantes. ¿Por qué? Porque eres el tipo que tiene más películas en la ciudad, incluso más que la filmoteca, que recurre a mí para muchos ciclos, y además soy una persona muy feliz.
0: Y eso importante. Quizás es lo más importante, ¿eh? que eres feliz haciendo lo que haces. Lo que sí tenías claro desde el principio, Daniel, es que tú no querías hacer un videoclub convencional ni tener un videoclub eran las grandes cadenas que proliferaron por todas las ciudades y los barrios en el momento álgido. Tú querías tener un espacio diferente, ¿no?
8: Claro, yo quería conseguir atraer a esa masa crítica que no entraba a los videoclubs porque no encontraba películas buenas. Yo lo que quise es escoger el mundo del audiovisual y darle la vuelta al calcetín. De repente llegabas a ese videoclub y que es el de Stromboli, y te entraba un ataque de ansiedad si eras cinéfilo. Porque de repente el problema no era... era el contrario. El problema es que había muy pocas películas que no te interesaran.
0: Ya. Yeah.
8: Y se notaba que la persona que lo llevaba sabía de cine, tanto mi hermana como yo. Y entonces, al final, toda esa rareza mía de ir con las películas, digamos, que no dan dinero, con las películas más remotas, ha sido lo que ha salvado el videoclub en estos momentos. Es decir, es curioso. Es decir, mi manera poco cómoda de llevar un negocio, al final ha sido la clave para que no tuviera sentido cerrar.
0: Claro, la forma de diferenciarte.
8: Se me entiende, ¿no?
0: Sí, sí, perfecto.
2: Perfecto, singularidad, sí.
8: Exacto, lo que te digo es tal cual. Es decir, el sistema ese de tener las películas que todo el mundo reclama está obsoleto porque esas películas pasan a plataformas. Entonces, si yo ofrezco un menú diferente, ya tengo mi nicho, ya tengo mi propia programación, tengo esas películas que ni siquiera las plataformas conocen, y hay una cosa clave que yo hago que solamente me vais a preguntar, que es la subtitulación.
2: ¿Y qué es eso?
8: Traduzco películas.
2: Ah, ¿traduces películas?
8: Es decir, yo traduzco películas, sí. Eso me ayuda a estar en contacto con filmotecas, con festivales, y muchas veces incluso diría que en Filmin tienen algún subtítulo mío.
0: Ajá, o sea que...
8: Lo sé porque me la pidió el director y está en Filmin, vamos, lógicamente.
0: Lo sabes de buena mano, ¿eh?
2: De buena mano.
0: Lo sabes de buena mano. Bueno, pues para... Para la siguiente pregunta, necesito que escuchemos juntos este tráiler.
1: So what do you got? You're not even in the ballpark. This ain't the minor leagues, pal. This is the majors. Call me back, bye.
9: Joey Breaker's a talent agent.
10: What's your biggest dream, Hank?
11: Why you wanna know that?
0: Bueno, Daniel, ¿qué película es esta y qué historia tiene detrás? Bueno, porque gracias a ti podemos decir que la has resucitado, ¿no?
8: Sí. You Breaker es una película sobre el mundo del cine que lleva 3 décadas sin proyectarse. Y Una noche de insomnio hace exactamente 10 años, buscando aquella película que me gustó tanto cuando tenía 20 y pocos años, recuerdo el título, miro en redes, porque eso es la CIA, en Facebook, y veo que hay un tal Steven Starr que coincide con el nombre del director. Le mando un mensaje, le digo que esa película me marcó cuando tenía 20 y pocos años, y me dice que sí que es el director, que qué memoria tengo y que si alguna vez se proyecta, me avisaría.
0: Ajá.
8: Han pasado 10 años.
0: Sí, uh-huh.
8: Y el director no solamente se ha hecho amigo mío, sino que yo le he convencido de que debe resucitar su película y debe digitalizarla. Lo ha hecho y la premier, es decir, el primer pase de esa nueva copia, se va a hacer en el Centro del Carmen, en Valencia, que es donde me encuentro ahora, el día 31 a las 9:30. En el casting de la película está Philip Seymour Hoffman, que es uno de los actores más adorados del cine independiente y del cine norteamericano también comercial. Uh-huh. que desgraciadamente se murió con 46 años. Es una de las películas más importantes de su carrera al principio, porque tenía mucho papel, y apenas se ha visto. Pero eso lo he solucionado yo.
0: Vaya historia.
8: Con el director Steven Spar. No, y es algo que nunca he hecho en mi vida.
2: Te iba a decir que aceptó digitalizar el negativo original. No ha sido fácil. O sea, esto de lo de la peli, esto no es cine-sin, esto es más complicado.
8: Él me ha dicho que no me quiere decir la cifra de lo que cuesta digitalizar una película, pero dice, yo con ese dinero me hubiera podido comprar un coche. Pero bueno, dice, ¿sabes qué? Estoy feliz. Estoy feliz porque su película vuelve. Y porque yo le he convencido de que es una película... O sea, imagínate la historia. Es decir, la única persona humana durante 10 años que reclama esa película soy yo. Y yo tengo que tener la suficientemente fuerza para decirle que no solamente estoy yo. Yo soy el único que la recuerda. Es decir, hay una legión de nuevos cinéfilos que no tuvieron la oportunidad de conocer la película y ahora lo van a conseguir. Entonces, hemos hecho un subtitulado en inglés y en castellano para que la película, aparte de estar digitalizada, pueda traducirse a más idiomas y pueda optar directamente a plataformas en España y, por ejemplo, en cualquier parte de Estados Unidos. Y es un acontecimiento a nivel internacional, porque es una buena película, y lo es. Yo lo que he hecho básicamente es seducirlo, mandarle mis cartas de amor, contándole por qué la película es importante. Está muy vinculada a Bob Marley, la película. Sí. De hecho, él dice que es como una carta de amor a Bob Marley. La música que suena es música reggae, y son dos mundos. Es el mundo del tipo que sabe hacer mucho dinero, que es un cazatalentos, y luego el mundo de las canciones del reggae, que te hablan de abrir el espíritu, de pensar en tu alma, ¿no? Entonces, son dos mundos muy, muy interesantes donde transita el personaje de Joe Breaker, que es el protagonista.
0: La verdad, Daniel, es que es propio del argumento de otra película, ¿eh? Toda esta aventura con el director Steven.
8: Me lo han dicho.
0: Nos decías que...
8: Hay un documental ahí, digo, bueno, por fin.
0: Sí, señor. Oye, que nos decías que se va a proyectar, ¿no?, en Valencia, y que va a estar el director.
8: Va a estar el director, que viene de Los Ángeles a Valencia, porque no se lo quiere perder. De hecho, va a estar aquí una semana abierto a que lo vayan a entrevistar. Televisión Española ha confirmado que quiere hacer una entrevista, porque realmente la noticia es muy hermosa, y la película, yo sé que les va a interesar a los medios de comunicación. La vimos en la muestra del año 93. De hecho, yo tengo el catálogo todavía, lo tengo bastante nuevecito, para mostrar lo que se decía de la película entonces. Claro, a mí es una película que me impactó, y luego hablaba con la gente y nadie la conocía. Eso me ha pasado con alguna otra película. Es muy curioso porque me pasa algo parecido con una película sobre el mundo del cine, una película danesa, que se llama Aarhus by Night, de un director que se llama Nils Malmros, y te aseguro que 20 años después de haberla programado yo en Castellón, cuando yo era becario del aula de cine, no solamente volví a ver la película, sino también conocí al director. Organicé con el Festival de Cine Europa una retrospectiva completa de Nils Malmros, y se encontró con este loco del cine que habla con vosotros. Bueno. Estuve 5 días con él y hicimos amistad.
0: Bueno, tú de verdad que le has dado la vuelta al concepto de tener un videoclub. Tú eres un arqueólogo de estas piezas, de sí, estas señor. Películas claro. que para el gran público supongo que pasaron desapercibidas, ¿no?
8: Claro, te imagínate lo que es, por ejemplo, ir a un videoclub como estos de cine autor y decir, oye, me gustaría, por ejemplo, ver una película griega del director este más importante, digo, Teo Angelopoulos. Y yo digo, vale, te elige cualquier película, por ejemplo, yo qué sé, Paisaje en la niebla. Digo, bueno, pues si quieres, te mando por correo electrónico la entrevista que le hice en Valencia cuando yo tenía 20 y pocos años, cuando le hice una retrospectiva, y le mando la entrevista. Claro, la relación con el tipo que lleva el videoclub ya es diferente. Dice, este sabe demasiado, claro. Tiene información de primera mano. Pero porque yo me he dedicado al cine, a mi pasión, y claro, el videoclub solamente es un proyecto que tiene que ver con una pasión que excede las paredes de un videoclub.
0: Pues la verdad es que, Daniel, es apasionante todo lo que nos estás contando, y nos alegra muchísimo, sobre todo por ver que el factor humano, el criterio humano sigue, por lo menos, sacando la cabeza y despuntando entre tanto criterio del algoritmo que al final nos lleva a ver a todos las mismas películas.
8: Sí, bueno, que es un punch un poco con este mundo, que al final vamos a ser sustituidos por máquinas, ¿no? Y que la gente se queja de que no hay lugares, aparte de bares, donde encontrarse. Bueno, pues este es un lugar donde encontrarse.
0: Sí, señor. Daniel Gasco, propietario de Stromboli, un videoclub convertido en una forma de entender la vida y de vivirla y de entender el cine. Daniel, muchísimas gracias por este ratito, y que vaya muy bien.
8: Muchas gracias a vosotros.
2: Un abrazo. Videoclub. que como decían al final de Blade Runner, y todos esos momentos se perderán como lágrimas en la lluvia. Pues no, él lo va a aguantar y esas lágrimas van a permanecer ahí. Videoclub, una palabra que dice mucho más de lo que cuenta y por eso ha sido la elegida hoy en Te doy mi palabra.
10: John Uriarte, muchísimas gracias, compañero.
2: Un abrazo.
10: Hasta la próxima, un abrazo.
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0: Son las 6, las 5 en Canarias.
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0: Un terremoto de 7,4 grados ha sacudido la costa de México y Guatemala, sin que por el momento las autoridades hayan informado de víctimas mortales o daños graves. El seísmo se ha notado en varios edificios de la zona afectada por el temblor. El presidente del Partido Popular califica de vergüenza que la directora de la Guardia Civil, Mercedes González, y el director adjunto operativo, el DAO, continúen en sus puestos. Son declaraciones que Alberto Núñez Feijóo ha realizado el mismo día que la directora de la Benemérita ha declarado como investigada en la Audiencia Nacional por la trama que investiga presuntas maniobras para manipular causas judiciales en marcha.
3: Es una vergüenza inmensa hoy que el DAO y la directora general de la Guardia Civil sigan en sus puestos. Es una vergüenza para toda la Guardia Civil de nuestro país, para la gente decente y honrada que conforma la Guardia Civil.
0: Mañana, 18 de julio, se cumplen 6 meses del accidente ferroviario de Adamuz, en Córdoba. El peor de la historia de la alta velocidad, que se cobró la vida de 46 personas y dejó 150 heridos. Uno de los supervivientes es Mario Samper. Medio año después, las secuelas psicológicas siguen presentes hasta el punto de que no ha vuelto a coger un tren. Desde la Asociación de Víctimas de Adamuz, de la que Mario es presidente, consideran que el tren sigue sin ser seguro. Lo ha explicado aquí en la tarde de COPE.
4: Esto no es que sea una consideración nuestra, esto es que están diciendo desde la propia comisión de investigación, lo están diciendo los propios ferroviarios, el tren no es seguro hoy en día. Pensar que puede volver a ocurrir, que hay ahora mismo, como dice el ministro, 200 millones de personas que han cogido el tren en todo este tiempo y están en las mismas condiciones que lo cogimos nosotros, el ferrocarril está en las mismas, o peor, porque ha pasado más tiempo, estará más deteriorado. Pero no hay una detección, por ejemplo, de carril, que fue lo que parece que provocó nuestra ruptura de carril.
0: Estamos a 48 horas de la tercera ola de calor del verano, que según la AEMET comenzará este próximo domingo. Este nuevo episodio de calor no será igual que todos en todas las comunidades. En Andalucía, por ejemplo, se esperan hasta 20 días de avisos seguidos por altas temperaturas, convirtiéndose así en uno de los episodios más largos hasta la fecha. Y con este escenario, muchos empiezan hoy sus vacaciones de verano. Desde las 3 de la tarde está en marcha el dispositivo especial de tráfico para una nueva operación salida, así que nos vamos a acercar hasta la Dirección General de Tráfico para comprobar cómo se circula a esta hora. DGT, Marta Míguez, buenas tardes.
5: Buenas tardes. En estos momentos seguimos pendientes de varios accidentes que complican la circulación en Valencia, en su entrada por la A3 en Chirivella, y en la A7 en Museros, sentido Alicante. También en el acceso a Almería por la A7 en Roquetas de Mar, en Málaga, la A7 en Vélez Málaga, sentido Motril, y en su entrada por la A45 en Casa Bermeja, y en Barcelona, en su acceso por la AP7 a su paso por San Celoni. Dificultades en la circulación en las salidas de Madrid por la A1 en Circuito de Jarama, A3 en Rivas y Villarejo de Salvanés, A42 en Torrejón de la Calzada y A5 en Alcorcón, en Toledo la A5 en Valmojados, sentido Badajoz, y en Ávila la A6 en Arévalo hacia Coruña. También en Vizcaya complicaciones en la A8 en Portugalete, sentido Castro Urdiales, en Barcelona la AP7 en Martorell hacia Tarragona, y en Mollet del Valle, sentido Girona. También en Málaga en la A7 en San Pedro Alcántara, en ambos sentidos, y en la salida de Sevilla por la AP4 en Los Palacios y Villafranca.
0: Gracias, Marta. Y en los deportes, pendientes del penúltimo entrenamiento de la selección para la final del Mundial. Luis Munilla.
6: España-Argentina, domingo a las 9 en Nueva York. La FIFA, por cierto, ha anunciado que entregará un anillo conmemorativo a cada ganador del Mundial, como hacen la NBA o la NFL. Pero, sobre todo, ¿qué sabemos de cómo están Lamine Yamal y Pedro Porro, Miguel Ángel Díaz?
7: Buenas noticias. El entrenamiento está a punto de terminar. Ha sido a puerta cerrada, pero fuentes federativas nos confirman que han trabajado con normalidad tanto Lamine Yamal como Pedro Porro. Por lo tanto, no tendrán ningún problema para ser titulares en la final del domingo. Solo queda un entrenamiento. Lo normal es que Luis de la Fuente vuelva a apostar por Fabián y repita el mismo equipo de los dos últimos partidos. A las 12:30 están fijadas en el Javits Center, el centro de convenciones más importante de Nueva York, las ruedas de prensa de Luis de la Fuente y de Rodri Hernández. Recordemos que va a pitar el esloveno Slatko Vinci.
6: Y esta noche entrevista con Pedro Porro en el partidazo de COPE. Tour de Francia, ¿cómo ha terminado la etapa 13, Eric Frade?
8: Una fuga enorme de 57 ciclistas ha llevado a casi 50 por hora una etapa que hoy tenía un puerto asalto de primera y que ha terminado resolviéndose en el mano a mano que el suizo del Jayco Mauro Smith le ha ganado al colombiano de Astana Harold Tejada. Pidcock, que iba en la escapada y ha entrado tercero, ha pegado una dentellada de más de 7 minutos y medio en la general para colocarse cuarto a 4.15 del líder Pogacar, bajando a la quinta plaza Juan Ayuso, que queda a 4.22 del amarillo.
6: En el British Open, segunda jornada, John Ram sigue con menos 2 a 6 golpes del líder Lucas Herbert. Y en la Fórmula 1 en Spa, informa a Carlos Miquel, ha terminado la segunda tanda de entrenamientos con mejor tiempo para Antonelli por delante de Norris y Verstappen, Sainz puesto 16, Fernando Alonso último.
0: Gracias, Luis. 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

tarde de viernes, tarde para, bueno, pues disfrutar de este mes de julio y del verano. Gracias por seguir con nosotros. Yo soy Carlos Gutiérrez y estás en la tarde de COBE, la tarde que normalmente presenta Pilar García Muñiz y que estos días, pues soy yo quien te acompaña. Dentro de unos minutos hablaremos de fútbol y de corazón, porque una final del Mundial se juega en el césped, claro que sí, pero también en millones de sofás, de salones, de bares, incluso de pantallas gigantes, con el pulso acelerado y algunos mirando el reloj como si así corriera más deprisa. La doctora Elena Virosca, cardióloga, nos va a explicar cómo ver el España-Argentina sin que la emoción nos dé un susto. ¿Qué conviene hacer? ¿Qué deberíamos evitar? ¿Y cuándo un simple ataque de nervios deja de ser tan simple? Pero antes vamos a viajar a Estados Unidos. Faltan poco más de 50 horas para que el balón empiece a rodar en Nueva Jersey. España ya prepara la final. Hemos escuchado a los compañeros y ahora lo vamos a comprobar, que Lamine Yamal y Pedro Porro trabajan con ciertos algodones y ahí están nuestros compañeros de deportes para contarnos cómo se encuentra la selección y cómo empieza a vivirse un partido que puede darle a España, ya sabes, su segunda estrella. Así que nos vamos a New Jersey.

0: 50 horas te decía, ¿eh? Quedan dos días y apenas 3 horas para que empiece la final del Mundial. Va a ser un partido del que estaremos hablando mucho, mucho tiempo, y de esos que vamos a recordar durante años, y todos sabremos cuando nos pregunten dónde y con quién lo vimos. A un lado, una estrella sobre la camiseta roja, y a la actual campeona de Europa, España.
1: Oyarzabal, saltito, chuta, Oyarzabal. ¡Gol, gol, gol! ¡Porro, mano, mano! ¡Chuta, porro, gol, gol!
2: ¡Vamos!
1: ¡Sí, gol, gol, gol, gol, gol!
2: ¡Un baño! ¡Esto es un
1: acabó! ¡Próximo domingo en New Jersey!
0: Y al otro, 3 estrellas sobre la remera albiceleste. La vigente campeona del mundo en Qatar y fábrica de ídolos mundiales, como Leo Messi, Argentina.
3: ¡Dale, Messi, va! ¡Va, Messi, va, Messi, va, Leo! ¡El centro de Leo! ¡Oh! ¡El que lo parió! ¡El que lo parió! ¡El Argentina!
4: La primera vez que mi viejo me compró un par de botines, siempre soñé con hacer este gol. Perdón,
0: Una final inédita y un partidazo espectacular el que vamos a vivir. Lo que es seguro es que cada selección tratará de imponer su juego y que la música que suene al final sea la suya.
5: ¡La mía!

0: Bueno, jugamos en el MetLife Stadium, también conocido como el Estadio Nueva York o Nueva Jersey. El partido comienza a las 9 de la noche y te lo vamos a contar todo, y te lo van a contar todo nuestros compañeros de Tiempo de Juego desde las 3 de la tarde. Bueno, ya está preparado mi compañero Miguel Ángel Díaz, Miguelito, con lo que vamos a vivir por delante y todas las previas del partido de este Mundial. Miguelito, buenas tardes.
1: ¿Qué tal, Carlos? Buenas tardes.
0: La primera pregunta, Miguel, ¿está todo el equipo preparado para jugar? ¿Cómo van Lamine y Pedro Porro, que acabaron algo tocados en el partido ante Francia?
1: Sí, es evidente que ya son muchos partidos, no solo en el torneo, sino en toda la temporada. El otro día pues pidió el cambio en los últimos minutos Pedro Porro contra Francia, con un pequeño edema en el isquio, y Lamine recibió un golpe cuando le hizo el penalti Digne. Ayer salía al entrenamiento con un vendaje en el muslo izquierdo. El entrenamiento de hoy, el penúltimo, está a punto de terminar, pero esa puerta cerrada. Pero como hemos contado en el boletín informativo, fuentes federativas nos dicen que han entrenado con aparente normalidad. Así que lo que contábamos ayer, hay que gestionar también las cargas. Es la última batalla del torneo y de la temporada, y como para perdérsela. Así que yo creo que los dos, que son los integrantes de la banda derecha, van a ser titulares en la final del domingo.
0: Oye, Luis de la Fuente, ¿crees que va a repetir equipo o habrá algún cambio de entrada?
1: No sería lógico, o eso pensamos desde fuera, pero ya sabes que de la Fuente tiene el partido en su cabeza, ha introducido alguna modificación durante el Mundial y casi siempre ha acertado. Yo creo que Fabián lo ha hecho muy bien en estos dos últimos partidos, en los que ha sentado en el banquillo a Pedri. La defensa está imperial, solo ha encajado un gol en siete partidos. Y arriba pues también bien, ¿no? Con los cinco goles de Oyarzábal, con Baena, que ha aprovechado y que ha metido la cabeza ahí en la banda izquierda. Yo creo que va a ser el mismo equipo. Me llevaría un sorpresón si tocara algo.
0: Bueno, ¿y cómo podemos plantear que debe jugar España para ganar? ¿Qué partido le conviene a España?
1: Yo creo que sobre todo hay que tener la mente fría. No es que... yo temo una Argentina a la uruguaya, una Argentina más belicosa de la cuenta. Como le contaba ayer Joan Laporta, el presidente del Barça, a Juanma Castaño en el partidazo, esperemos que Slatko Vincic, el colegiado esloveno, pues sea intervencionista y si hay que tomar decisiones y sacar tarjetas, lo haga. Pero yo creo que España tiene que jugar como lo hizo contra Francia y como sabe, o sea, valiente a tener el balón, a tener la posesión, a dominar y a que los argentinos corran detrás de nosotros. Es cierto que ellos también tienen fútbol, como demostraron en la segunda parte contra Inglaterra, aunque yo creo que el planteamiento de Tuchel, el seleccionador inglés, fue rácano y mezquino y al final echó al equipo atrás y le acabó pagando. Pero yo creo que España tiene más fútbol que Argentina y que debemos jugar pues como hicimos con Francia, que es muy fácil decirlo y supongo que bastante complicado de repetir.
0: De ejecutar al final, ¿no? Sobre el terreno de juego. Oye, ¿cómo es el estadio donde se va a jugar la final? El estadio Nueva York, Nueva Jersey.
1: Pues es un estadio al aire libre, se llama MetLife Stadium, caben 80.000 personas, es un estadio muy grande, no es cubierto. España ha jugado todos los partidos del Mundial en estadios cubiertos, menos el de Uruguay, el de Guadalajara, que era abierto. ¿Por qué se ha decidido que jugándose la final a las 3 de la tarde sea en un estadio abierto? Pues primero por la capacidad y luego también porque una final de un Mundial hay mucha parafernalia a su alrededor, ¿no? Actuaciones musicales, descanso más largo de lo habitual y si hay fuegos artificiales, pues evidentemente no pueden tener lugar en un estadio cerrado, ¿no? Así que vamos a ver sobre todo la temperatura. Parece que puede ser algo más benigna de lo que se podía pensar en un principio, porque el partido es a las 3 de la tarde aquí en Nueva York, 9 horario peninsular, y bueno, pues esperemos que todo vaya bien y que no haga un calor insoportable el domingo en Nueva York.
0: Bueno, el domingo van a estar los reyes, las infantas, va a estar el presidente del gobierno, va a ser un partidazo, y el descanso, esto me tiene muy intrigado, Miguel, habrá un fiestón al estilo de la Super Bowl en el descanso, va a actuar Madonna, Justin Bieber y por supuesto Shakira, que es quien pone la voz a la canción del Mundial. Oye, ¿puede afectar un descanso de 30 minutos, a lo mejor más, a los jugadores que no están acostumbrados a un descanso tan largo?
1: Tengo entendido que no va a ser tan largo, que no nos vamos a ir a la... No, creo que va a ser algo más reducido. Lo que pasa es que, por lo menos la actuación, pero claro, luego hay que desmontar todo eso y volver a jugar un partido de fútbol. Pero bueno, esto que cada vez se estila más en el fútbol, en grandes competiciones como un Mundial de Clubes o de Selecciones, pues al final también en este torneo nos hemos tragado lo del refresquito, ¿no? Que a veces es conveniente, evidentemente se hace mucho, mucho calor, pero hay un interés comercial detrás de ello, ¿no? Y ha llamado la atención, incluso lo han comentado los jugadores, que en algunos partidos a techo cerrado, pues no venía muy a cuento el refresquito, ¿no? Pero esto es lo que hay, son los nuevos tiempos y bueno, claro. Yo creo que están un poco acostumbrados ya del parón de selecciones, se les hará un poco más largo el descanso, pero no creo que nos lleguemos a ir a la media hora en total.
0: Bueno, lo veremos. Estamos ya en la recta final de este Mundial, han sido 104 partidos, 48 selecciones por primera vez en la historia, 3 países organizadores y estamos en la final, una final que enfrenta a la ganadora del último Mundial de Qatar, Argentina, y a la ganadora de la última Eurocopa, España. Miguel, ¿es la final soñada por todo el mundo?
1: Yo creo que sí. O sea, es que, Carlos, desde 1966, o sea, hace 60 años, España y Argentina no se enfrentan en un Mundial. O sea, yo creo que todos los futboleros, hayas sido aficionado, hayas hecho tus pinitos en el fútbol, hayas soñado con ser periodista, yo creo que todos soñamos un día con, igual que a lo mejor muchos aficionados al fútbol en España sueñan con una final de la Champions Real Madrid-Barça, pues qué aficionado al fútbol en España no va a soñar con una final España-Argentina o España-Brasil, ¿no? Yo creo que hay que vivirla. Muchos, entre ellos me incluyo yo, pensábamos o preferíamos a Inglaterra. Ya vivimos un España-Inglaterra en la final de la Eurocopa, pero luego lo piensas y es que este partido claro. No puede tener más alicientes, ¿no? Puede ser el último last dance de Leo Messi. Después de toda su trayectoria en el FC Barcelona, en la selección albiceleste, jugamos ante la actual campeón del mundo, la campeona de la Copa América. Yo creo que el partido, lo mires por donde lo mires, tiene todos los alicientes del mundo.
0: Desde luego va a ser un partidazo y lo vamos a disfrutar seguro, y los comentaristas ya han empezado a calentar. Vamos a escuchar la opinión que tienen algunos comentaristas argentinos sobre nuestra selección.
2: A los españoles hay que boludearlos, ¿eh? A los españoles hay que tratarlos de estúpidos, ¿eh? Es los cancheros contra los tontos realmente. Jugás muy lindo el fútbol, jugás bárbaro el fútbol, es así, pero quiero que sepas que sos tonto.
3: Basta de inflar a los españoles como si fueran unos fenómenos. Yamal es un jugador bueno de a ratos. Este Nico Williams, que supuestamente era un monstruo, entra 5 minutos. Cucurella, si no fuera Cucurella y tuviera el pelo cortito, juega 15 minutos. Los españoles necesitan
0: un poquito sobrados, ¿no, Miguel? Algunos yo creo que se va a tener que comer sus palabras.
1: Son unos genios, la verdad es que no hay que... Yo creo que los jugadores tienen que, lo que te decía al principio, incluso nosotros, porque yo ayer, por ejemplo, cubriendo los 15 minutos abiertos del entrenamiento, escuchaba directos de compañeros argentinos diciendo abiertamente que España no quiso jugar la finalísima en marzo. O sea, entonces, te tienes que pellizcar, esto es lo que hay, ellos son cancheros, como decía el compañero, pero no hay que perder la cabeza. Yo creo que nosotros tenemos más fútbol que ellos y que tenemos que tener... Esa frialdad de afrontar el partido así, porque van a provocarnos, ellos son maestros también, pero tienen 3 estrellas, a mí me da envidia, yo miro la camiseta del albiceleste y tienen 3 estrellas, nosotros tenemos una de momento, así que esto es un 4-1, un 3-2, esperemos acercarnos a ellos el domingo.
0: Hay rivalidad y es normal que a veces haya pique. Mira, déjame, Miguel, que os presente a Carmela y a Ignacio, son pareja y a los dos les gusta el fútbol, pero no tienen los mismos gustos ni los mismos ídolos, porque Carmela es argentina, es seguidora de River y fan absoluta de Messi. En cambio, Ignacio es español, de Madrid y muy del Real Madrid y de Cristiano Ronaldo. Por lo tanto, pues no le gusta nada a Messi. El domingo van decidido ver el partido cada uno por su lado. No lo van a ver juntos, por prudencia y por higiene sentimental, para evitar que un gol en el minuto 90 del partido acabe con una discusión en el 91 y con alguien durmiendo en el sofá. Carmela Noriega, muy buenas tardes, Carmela.
4: Hola, ¿qué tal, Carlos? Buenas tardes.
0: Tú eres argentina, de River, y vas con Messi el domingo, es así, ¿no?
4: 100%, sí.
0: Ignacio Regalado, buenas tardes.
5: Hola, buenas tardes. Ignacio. Claro que el del sofá sería yo en todo caso.
0: Fíjate que cuando lo estaba contando estaba pensando en eso, ¿no? Bueno, tú eres español, ya, del Real Madrid, y no te gusta nada Messi, ¿verdad?
5: Bueno, le respeto porque es, si no el más grande, uno de los más grandes, pero me ha hecho pasar malas noches, sí. Espero que el domingo no sea una de ellas.
0: Carmela, ¿quién va a ganar el domingo?
4: Yo no quiero ser como los argentinos que estaba escuchando que pasaban los comentarios. Yo no soy de ese tipo argentino. Sí que confío mucho en mi selección. Sé que tenemos al mejor del mundo. Como Messi, no creo que vuelva a ver otro jugador así. Lo quiero disfrutar al máximo. Obviamente lloré todo cuando pasamos a la final. Lo sentimos mucho, los argentinos lo vimos mucho. Y somos muy cabuleros, entonces también el por qué no verlo con mi novio, que es español, y nosotras tenemos otra forma de sentirlo y no me quiero pelear con él, así que prefiero verlo por separado y que gane el mejor. Sí. Les deseo lo mejor, ya con no haber jugado con Francia e Inglaterra estoy contenta.
0: Ajá. Ignacio, ¿quién gana el partido el domingo?
5: Pues lo explicaba bien Miguelito, yo creo que España tiene que salir a hacer su fútbol, no entrar en provocaciones ni dentro ni fuera del campo. Es verdad que a Argentina hay que tenerle respeto porque ha sabido luchar cada partido, sufrir, tienen 3 mundiales, pero yo creo que si España juega su fútbol, sobre todo en los últimos partidos que ha venido jugando mejor, yo creo que España.
0: Uh-huh.
5: Bueno, donde importa más el colectivo que un jugador solo.
0: Uh-huh. ¿Habéis decidido no verlo junto, como estábamos contando? ¿Dónde lo vais a ver cada uno, Carmela?
4: Yo en mi templo le digo que es a la Cats, que ahí fue donde también lo miré el mundial pasado que salimos campeones.
0: Ajá.
4: Así que cruzo los dedos y que volvamos a salir campeones.
0: ¿Y tú, Ignacio?
5: Pues con mi grupo de amigos lo estamos decidiendo, no tenemos claro el lugar, pero bueno, será por el centro de Madrid, yo creo que en algún sitio de aglomeración.
0: Sí, ¿no? Bueno, ¿y qué pasará después del partido? Ahí os juntaréis, ¿no? Me imagino, para celebrarlo, no sé.
5: imagino que sí.
4: En Argentina lo espero en la Puerta del Sol con los brazos abiertos, claro.
0: Miguel, ¿cómo lo ves tú esto? ¿Se puede tener una sana relación a pesar de querer equipos diferentes, ¿eh? Y tener el corazón con tu equipo,
1: sí,
0: ¿eh?
1: Yo creo que sí. Sí, luego el momento de la reconciliación será bonito, seguro.
0: Eso siempre es un momento bonito.
4: El lunes no sé si vamos a hablar, pero bueno.
5: Sí, el ganador tendrá que consolar a la otra parte.
0: Carmela Noriega, argentina, que lleva 7 años aquí en España y que es fan de Messi, como la estamos escuchando. Muchas gracias y mucha suerte el domingo.
4: Gracias a ustedes y suerte también. Que gane el mejor.
0: Y a Ignacio Regalado, español fan de Cristiano y anti-Messi, muchísimas gracias también y mucha suerte el domingo. Yo te deseo más suerte a ti, Ignacio.
5: Sí, yo también.
0: Pero bueno, recordar lo que decíamos al principio del programa, ¿no? Convivir no consiste en pensar igual, sino en aprender a discutir sin dejar de quererse.
4: Muy bien, Carlos, exactamente.
0: En cualquier caso, es una final inédita y un partidazo España-Argentina, una estrella contra 3, la actual campeona de Europa contra la vigente campeona del mundo en Qatar. Nos espera una gran fiesta del fútbol que recordaremos todos muchísimos años. Miguel, danos un resultado para el domingo.
1: 2-0 gana España.
0: 2-0. Este me parece muy bueno, ¿eh? Está ajustadito. Está ajustadito.
1: No, me vale el 1-0 también, ¿eh? Pero bueno.
0: Pero bueno, 1-0 sería un poquito más angustioso, ¿eh? Con un poquito más de nervios.
1: Me vale.
0: Miguel Ángel Díaz, Miguelito, compañero, muchísimas gracias.
1: Un abrazo, Carlos.
0: Y que gane España.
1: Hay que llevarse la estrella, no nos podemos quedar a las puertas.
0: Eso es. Un abrazo.

0: La final del Mundial junta este domingo a España y Argentina, el partido más importante en 4 años, el más visto, seguro. 45 millones de argentinos verán el partido, 49 millones de españoles también lo harán. Muchos nos juntaremos a partir de las 2 para comer con amigos. En la mesa habrá lo de siempre: tortilla, croquetas, un poco de empanada, cervezas y alguna botella de vino. Pero ojo, no nos olvidemos de lo más importante: disfrutar del partido con salud, a ser posible sin riesgos. Solamente en España el año pasado fallecieron 81.000 personas por dificultades cardíacas. Hoy no vamos a descubrir la cura contra los infartos y los ataques cardíacos, pero vamos a hablar con la doctora Elena Virosta, cardióloga del Hospital HM Montepríncipe de Madrid, para que nos diga algunos consejos para disfrutar del partido sin poner en riesgo nuestra salud, sobre todo aquellos que tengan un poquito más débil el corazón. Elena, buenas tardes.
1: Hola, buenas tardes, Carlos.
0: ¿Cómo estás?
1: Pues muy bien, y encantada de que me hayáis invitado a este espacio para poder hablar de este tema que es importante, sobre todo de cara a este domingo.
0: Oye, ¿por qué decimos que hay que tener especial cuidado este domingo? Claro, es un partido de alta tensión y hay muchas personas que a veces eso no lo saben controlar.
1: Eso es. A mí me gusta explicar que al final el partido es como si fuese una prueba de esfuerzo muy grande para el corazón, asociada con un componente emocional muy importante, ¿no? Una final del Mundial. Entonces, al final, ¿qué es lo que pasa en un partido para que esto pueda afectar a nuestro corazón y sobre todo a pacientes que ya tienen alguna afectación cardíaca? Lo que pasa es que se activa el sistema simpático, que es el sistema de estar alerta. Este sistema simpático libera pues adrenalina, el cortisol, y al final todo eso lo que hace es aumentar nuestra frecuencia cardíaca y nuestra tensión arterial. Encima, todas estas hormonas lo que pueden hacer es inestabilizar. Si algún paciente tiene una placa de colesterol en las arterias, puede inestabilizarla, puede romperla, y eso favorece la aparición de algún evento cardíaco. Entonces, para gente que ha tenido alguna afectación cardíaca, esto sería como una prueba de esfuerzo muy exigente.
0: Muy exigente y sin el médico al lado.
1: Y sin el médico al lado, que eso es importante, a no ser que tengas familiares médicos.
0: Entonces, vamos a dar algunos consejos. ¿Qué consejos les podríamos dar a los pacientes coronarios para este domingo? Y que no sea comer quinoa, ¿no? Porque...
1: Eso es. A ver, mira, te voy a dar 5 consejos. El primero, te diría que creo que es muy importante escoger el ambiente en el que vas a ver el partido, ¿no? El partido ya tiene una tensión de por sí añadida. Intentar verlo en un espacio que nos transmita tranquilidad, seguridad, y que tengamos un pequeño cuartito al que podamos escaparnos si en algún momento las pulsaciones se suben de más. Por otro lado, como bien has comentado, el menú de la final. Al final tiramos mucho de embutidos, claro, alcohol, bebidas energéticas, cafeína, que eso exponencia en la subida de tensión y de frecuencia cardíaca que he explicado antes. Entonces, intentar no cometer excesos, intentar hidratarnos mejor con agua o con bebidas que no sean alcohólicas. Te diría que sobre todo eso, aunque sé que es difícil en un día de partido. La tercera, que me parece muy importante también, es el tema de la medicación. La mayoría de pacientes que han sufrido un evento toman medicación o bien para cuidar los stents que llevan en el corazón o bien para controlar la tensión arterial y las arritmias. Entonces, lo más importante me parece no modificar la hora a la que uno se toma esas pastillas. Es decir, no retrasar la toma de la medicación a después del partido, ya, porque ya estoy metida en el partido y no pienso, se me ha olvidado la pastilla. Es importante también el hacer pausas, levantarnos del sillón, estirar las piernas.

0: o dificultad para respirar, ¿vale? Si identificamos alguno de estos síntomas, no vale esperar al descanso o esperar a que termine el partido y ya consulto. Se apaga el televisor y se llama al servicio de emergencias.
1: Claro, porque estamos hablando de una cosa seria, o sea, no es ninguna eso broma. Es. Si se notan esos síntomas es porque algo está pasando y es conveniente ser lo más rápido posible en llamar a los servicios de emergencia. Y aquí va la pregunta, para el resto, para los que no tienen ningún problema de corazón, también deberían seguir algunos de estos consejos, ¿no?
0: Mira, sí, al final, para la población sana, un corazón que está plenamente sano debería ser capaz perfectamente de soportar una prueba de esfuerzo, ¿vale? Lo que pasa que un gran porcentaje de la población tiene algún factor de riesgo, ya hipertensión, diabetes, colesterol, es fumador o obesidad. Entonces, para esta gente que a lo mejor tiene una enfermedad silente y no lo conoce, la principal recomendación es buscar el ambiente lo más tranquilo posible y luego, por otro lado, el tema de los excesos en la comida. Al final eso es lo que va a hacer que allá la tensión alta que tengamos en ese momento pues nos dé otro pico, otro empujón más de hipertensión, ¿no? Pero sobre todo es cuidar la comida.
1: Cuidar la comida, ¿no?
0: Eso es.
1: Sí, que además estas cosas.
0: Y la bebida.
1: Te llevan de forma de inercia, ¿no? No eres muy consciente y al final, si no lo piensas con tiempo, al final te dejas arrastrar por la emoción del momento, del día, de la ocasión y del partido y puede que tengas algún problemilla. Bueno, pues yo me quedo con dos cosas fundamentales. Que es tomar la medicación.
0: Muy importante.
1: Y bueno, vamos a tener un partido en el que el descanso va a durar por lo menos media hora. O sea que ahí lo de levantarte, dar un paseíto y moverte, fenomenal,
0: eso es,
1: ¿no?
0: Eso es, sí.
1: Bueno, Elena, ¿quién gana el partido?
0: España, siempre.
1: ¿Te atreves a darnos un pronóstico?
0: Sí, mira, yo creo que va a ser un 2-1.
1: 2-1. Ganando España.
0: Exacto.
1: Elena Viroste, cardióloga del Hospital HM Montepríncipe, Madrid, muchas gracias por estar con nosotros y por estos consejos que sin duda haremos bien en seguir si queremos que el lunes lo podamos celebrar.
0: Gracias a vosotros y ojalá sea así y lo celebremos todos.
1: Gracias, Elena.
0: Hasta luego.

0: ¿Tú eres de las que te alteras muchísimo cuando ves el fútbol, Jara?
1: Pero yo solo cuando ha empezado el partido. Cuando ha empezado a correr el balón, es el momento en el que peor lo paso. Y fíjate que no me gusta el fútbol, pero voy a jugar a España.
0: ¿Y te pones nerviosa?
1: Y no sé qué me pasa, no sé qué me pasa.
0: ¿Y este domingo cómo vas a pasarlo?
1: Pues lo voy a pasar con unas amigas y con mi novio, con mi chico. Que nada, odia cuando me ve viendo el fútbol porque dice que es que parezco un señor.
0: Te transformas, ¿no?
1: Sí.
0: Oye, muchas personas que te transforman viendo el fútbol, ¿eh? Y empiezan a ser de otra manera. Bueno, ¿tú cómo lo vas a ver? ¿Qué escenario? ¿Con quién vas a vivir esta final? ¿Qué nos están contando los oyentes, Jara?
1: Pues mira, este oyente que vamos a escuchar ahora nos escribe desde Valencia, Carlos, y se ha montado un planazo para este domingo.
2: Yo soy argentino, llevo 23 años viviendo aquí en Gran Canaria y mi corazón está bastante, bastante dividido porque amo España, amo Canarias. Y claro, hasta ahora todos los partidos de Argentina los he visto en casa de mis padres que también viven aquí. ¿Qué pasa? El otro día jugando con Inglaterra, pues les dije que en el fondo de mi corazón, y si les soy sincero, me gustaría que gane España. Pues nada, ahora me dijo mis padres que si pienso así, que me lo vaya a ver a mi casa. Así que nada, lo veré en mi casa.
0: ¡Hola! ¡Hala!
1: Sí, sí, sí, aquí el fútbol divide familias,
0: madre mía,
1: Carlos.
0: Sí, sí, sí, tremendo, tremendo.
1: Luego tenemos, por ejemplo, a esta oyente que tiene muy grabado una imagen en la cabeza.
3: Hola, hace 16 años mi marido es medio holandés y mi madre, que es súper futbolera, por solidaridad con mi marido, iba a favor de Holanda, pero fue algo histórico y nunca lo olvidaré. Yo soy de Barcelona y ver Barcelona, Cataluña, llena de banderas de España, cantando, bueno, fue algo increíble. Esa imagen no la olvidaré.
0: Fíjate la suegra, que iba con Holanda.

0: Oye, eso no se olvida, claro.
1: Claro. Hay gente, como esta oyente, por ejemplo, que hace planes, vamos a decir, un poco diferentes.
2: Pues en el 2010, gente estaba leyendo Los Pilares de la Tierra. Y no dejé de leerlos. Fui de las pocas que no vi el Goldinista. ¿Cómo lo voy a hacer ver este fin de semana? Pues creo que leyendo María Gruña, La Cámara de las Maravillas. Es un libro que he empezado y que voy a terminar. No me gusta el fútbol, pero bueno, quiero que hagan España.
0: Bueno, oye, es una opción, claro.
1: Claro, cada uno.
0: No todo el mundo le tiene que gustar el fútbol.
1: Hombre, pues no, claro que no, Carlos. Mira, este oyente, por ejemplo, se ha puesto un poquito melancólico, por así decirlo, y con razón.
3: Pues me acuerdo que lo vimos en la urbanización. Se bajó un vecino una tele, no sé si sería de 32 pulgadas, pequeña, para todos los que éramos. Pero se vivió como una boda. Y ahora tienes una tele de 55 pulgadas para ti solo con tu sofá. Y estás colocando las cervezas en la mesa y ya han cantado el primer gol los vecinos de al lado. Con lo bonito que era antes solo una ahí para ver el fútbol, pero ahora te han reventado el partido en el minuto 3 ya.
0: Esta es otra de las cosas que pasará para la historia de este mundial. Que claro, como lo puedes ver en distintas cadenas, unas van antes que otras.
1: Es un fastidio.
0: Es que a mí me ha pasado, ¿eh? Que de repente dices, pero ¿cómo cantando gol si no lo estoy viendo yo en la tele? Efectivamente, hay que elegir bien dónde la ves, dónde ves el partido, porque te puede pasar esto.
1: Pues nada, le estamos preguntando a nuestros oyentes dónde vais a ver la final este domingo y cómo. ¿En casa, en un bar, en una plaza con la pantalla gigante? Y si os acordáis también de cómo vivisteis esa final de 2010, cuéntanoslo con un mensaje de voz en el 607 15 0602.
0: Gracias, Jara.

0: ¿Qué nos quiere contar la DGT, Jara?
1: Pues mira, Carlos, es que durante años una avería o un accidente te obligaban a salir del vehículo pues para colocar los típicos triángulos de emergencia, con todo el riesgo que esto suponía. Por eso la DGT impulsa el uso obligatorio de la baliza V16 conectada, porque permite señalizar el vehículo sin salir de él y comunicar su ubicación. Este verano, con millones de desplazamientos, recuerda, la mejor protección no es la suerte, sino llevar una baliza V16 conectada y homologada en la guantera.
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El verano español es también el verano de los festivales. Los hay de todos los tamaños, de todos los estilos y para todos los públicos. Música urbana, electrónica, rock, pop. Festivales que reúnen a decenas de miles de personas en un mismo recinto. Pero en un país en el que cada verano se multiplican las propuestas, ¿qué hace que estos eventos consigan tener una intensidad, una identidad propia? Porque hay festivales a los que uno va a escuchar música y otros que convierten la música en una experiencia. Desde hoy, Cartagena deja de ser solamente Cartagena para vestirse de la mar de músicas. Sus plazas, sus calles, sus edificios históricos y algunos de sus rincones más emblemáticos se llenan de música, de arte, de cine, de literatura, de gastronomía y de historias que llegan desde otros lugares del mundo.

0: Este año, la Mar de Músicas dedica su edición número 31 a Ecuador. Machaca, a quien estás escuchando, es uno de los artistas andinos que inaugurará el festival esta tarde en la Plaza del Ayuntamiento, con una mezcla de música urbana, ritmos mestizos y sonidos contemporáneos. Junto a Machaca, 10 propuestas musicales ecuatorianas y artistas llegados de 16 países de América, África y Europa convertirán Cartagena en un auténtico mapa sonoro del mundo. Pero si algo diferencia a la Mar de Músicas de otros festivales es que el país invitado no se queda únicamente en los escenarios. Llega también al resto de los sentidos con películas, exposiciones, gastronomía y una importante presencia de escritoras ecuatorianas. Un viaje que rinde homenaje a la historia de la propia ciudad, lugar de mestizaje y encuentro entre culturas y civilizaciones de todo el Mediterráneo. Saludo ya a Eugenio González, es director de La Mar de Músicas. Eugenio, buenas tardes.
1: Muy buenas tardes, ¿qué tal estáis?
0: Bueno, pues la verdad es que me imagino que no tan emocionados como tú, porque ya estáis a punto, ¿no?
1: Pues sí, ya el festival dentro de unos minutillos empieza, porque tenemos el primer concierto a las 7 de la tarde. Empezamos con este especial Ecuador que muy bien has presentado, y la verdad que estamos deseosos, ¿no? Porque al final organizar un festival de este tamaño es un trabajo de un año completo, y verlo, ¿no?, sobre el escenario, sobre todo ver las caras, ¿no?, del público, porque este festival es un festival que quita muchos prejuicios a la gente, ¿no? A la Mar de Músicas la mayoría del público ya se ha acostumbrado a venir a descubrir grupos, ¿no? No son la mayoría de ellos grupos que estén de moda y en los macrofestivales, ¿no? Sino que son grupos que muchos de ellos actúan por primera vez en nuestro país, y la gente de Cartagena, de la región de Murcia y de toda España, porque tenemos mucho público de todo el país, vienen sobre todo a eso, ¿no? A descubrir grupos.
0: Mm-hmm. Descubrimos grupos en la Mar de Músicas, pero claro, Eugenio, como yo decía, este no es un festival de conciertos simplemente o al uso, sino que durante 9 días Cartagena se transforma completamente, ¿no?
1: Pues sí, hay que pasear por el centro histórico de la ciudad, donde, pues como tú bien decías, Cartagena se viste de la Mar de Músicas, pues está todo lleno de pancartas, de carteles, hay una actividad frenética en los bares que hay, que dan rutas de la tapa, muchos de los restaurantes de la ciudad pues hacen actividades gastronómicas en torno al festival, que este año pues es en torno a la gastronomía ecuatoriana, y además pues todas las salas de exposiciones de la ciudad tienen alguna exposición de arte visual sobre Ecuador. Hemos hecho una programación de cine con lo mejor de la cinematografía actual, contemporánea de Ecuador. Han estado aquí, pues yo creo que las mejores escritoras que tiene ahora mismo Ecuador, que es donde tienen una gran potencia cultural, ¿no?, en la literatura, y sobre todo en la literatura hecha por mujeres. Y en fin, son, pues no las he contabilizado, pero yo creo que alrededor de casi 100 actividades, ¿no?, las que hacemos en torno a la Mar de Música.
0: Claro, claro, porque aquí no hay un único recinto al que el público llega, ve el concierto y se marcha y ya está, ¿no? Los escenarios se reparten por distintos espacios emblemáticos de la ciudad, de Cartagena. ¿Cómo cambia la experiencia de escuchar música cuando el propio escenario también forma parte del espectáculo?
1: Pues mira, yo, el auditorio Paco Martín es el auditorio principal del festival, ¿no? Y yo ahí a muchos músicos que cuando vienen por primera vez les digo, mira, sube ahí un momento y ve lo que está viendo el público cuando te ve a ti.
0: Bueno.
1: Porque claro, no es lo mismo estar cerrado en un auditorio cerrado, ¿no?, que cuando estás en la parte alta del auditorio Paco Martín, que puedes estar divisando pues las ruinas de un teatro romano, puedes estar viendo toda la bahía de Cartagena. Y a eso de las 11:30 de la noche, pues como pasará esta noche en ese concierto mágico que dará Silvia Pérez Cruz, que es pues la artista yo creo que más exquisita que tenemos en nuestro país, pues cuando esté sonando Silvia Pérez Cruz y puedas estar viendo al mismo tiempo el Teatro Romano de Cartagena, la bahía, unas gaviotas que pasan o un barquito que pasa por el mar, pues creo que hay pocas ciudades en España que puedan mejorarnos en esto.

0: de Ecuador viajamos a México, porque la Mar de Músicas también tiene espacio para reconocer a quienes han convertido la música en una forma de contar quiénes somos. Este año, ese reconocimiento lleva el nombre de Lila Downs, cantante, actriz y antropóloga mexicana y ganadora del premio de la Mar de Músicas 2026. Un galardón que cada año reconoce una figura destacada de la música de raíz, de identidad y de lo que conocemos como música global. Eugenio, Lila Downs es precisamente una de esas artistas que representan esta mezcla de culturas y de identidades, ¿no? ¿Qué significa para el festival reconocer este año su trayectoria?
1: Pues nosotros tenemos artistas que hemos ido acompañando a lo largo de toda su carrera, igual que ellos nos han acompañado a lo largo de la historia del festival. Y Lila Downs, pues a lo mejor ha actuado unas 5 o 6 veces en el festival. Yo creo que la Mar de Músicas fue esa puerta que se le abrió por primera vez en Europa, porque son muchos los artistas que sobre todo latinoamericanos, que vienen a Europa y actúan por primera vez en nuestro festival. Siempre hemos sido una ventana y una puerta abierta, ¿no?, para todos estos artistas. Y para nosotros Lila Downs pues representa a la perfección, ¿no?, lo que es la esencia de nuestro festival, que es la recuperación muchas veces de la música tradicional, el sentimiento y el sentido de la identidad, pero siempre utilizando un lenguaje contemporáneo, ¿no? Y Lila Downs ha hecho un trabajo excepcional con la música de su país, de México, y tenía que ser uno de nuestros premios, y estamos muy contentos porque además es que va a hacer un concierto muy especial aquí en Cartagena, en la Mar de Músicas, porque va a actuar junto, pues yo creo que es la nueva voz, ¿no?, de la música mexicana, como es Silvana Estrada, y también estará acompañada por esa gran voz del fado como es Carmiño.

0: va a ser quien cierre esta edición el 25 de julio. ¿Por qué cerrar con él esta edición?
1: Pues mira, Rubén Blades es otro de los artistas que nos han acompañado a lo largo de nuestra carrera y de nuestra historia. Y Rubén Blades además es un enamorado de nuestro festival y a mí me gusta muchas veces decirlo, que ya el caché que tiene Rubén Blades no es un caché que nosotros podemos asumir, ¿no? Pero él quiere estar en la mar de músicas y hace siempre un esfuerzo por estar y se baja su caché para poder actuar en Cartagena, porque es un festival al que tiene muchísimo cariño, ¿no? Y esperemos que no, pero en algunas entrevistas Rubén ya ha dicho que posiblemente esta sea su última gran gira acompañada con esa gran banda, la Roberto Big Band, la Roberto Delgado Big Band, posiblemente sea su última gira por Europa, ¿no? Y entonces, pues siendo un músico tan importante en la historia del festival, pues no, hemos visto ahí la guinda perfecta, ¿no?, para cerrar esta 31 edición.
0: Uh-huh. Eugenio González, director de La Mar de Músicas, gracias por estar esta tarde con nosotros en la tarde de COPE y compartirlo con los oyentes. Gracias, Eugenio, y que lo paséis la mar de bien.
1: Pues sí, seguro que sí.
0: Gracias, Eugenio, un abrazo. Gracias.
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10: Hola, ¿qué tal? Buenas tardes. El alcalde de Córdoba, José María Bellido, ha anunciado en sus redes sociales que va a volver a ser el candidato del Partido Popular a la alcaldía en las elecciones del año que viene. Lo ha hecho, como decimos, a través de un vídeo en su red social, donde asegura que mantiene la misma ilusión que cuando se presentó por primera vez y que quiere seguir impulsando los proyectos iniciados en la ciudad. Bellido buscará así un tercer mandato consecutivo y va a revalidar la mayoría absoluta lograda en el año 2023. Es la pretensión. Este sábado va a participar en Santiago en un acto nacional del Partido Popular. Cambiando de asunto, hoy han salido a la calle, no solamente en Córdoba, sino también en toda Andalucía, en las capitales, las autoescuelas, porque se sienten abandonadas por la DGT. Y por último hablamos de Córdoba y sobre todo de esas experiencias infinitas. Con esa filosofía, la Diputación de Córdoba vuelve a impulsar un programa donde ofrece más de 40 actividades gratuitas para más de 1.000 personas. Estas van a poder descubrir todo nuestro territorio en una acción que se va a desarrollar entre el 25 de julio y el 30 de noviembre. Escuchamos a Narce Ruiz, delegada de Turismo.
11: Para asistir se requiere de la inscripción a través de un formulario, como siempre, que estará habilitado en el espacio web infinitasexperienciasinscripciones.es, con la oportunidad de dar a conocer pues todos los municipios.
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10: Tienes más información entrando en nuestra web en cope.es/Córdoba. Ahora seguimos contando todo lo que interesa aquí, en La Linterna.

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2: En unos minutos enciende la linterna aquí en la cadena COPE. Y al frente, mi compañero Ángel Espósito. Ángel, buenas tardes.
3: ¿Qué tal, Carlos? Buenas tardes.
2: Bueno, ¿qué nos vas a contar a partir de las 7?
3: Mira, se habla mucho de la Guardia Civil, en las últimas horas de Santos Cerdán y de la Paqui, ahora te amplío, pero el tema es el fútbol. Así que nuestro tema del día va a ser el partido del domingo. Vamos a hacer la previa pues con los mejores que son los nuestros. Nos visitará en el estudio Poli Rincón, estaremos con Manolo, estaremos con... hasta con argentinos, todo lo que haga falta. Vamos a hablar de la Guardia Civil y yo me planteo una pregunta. ¿No hay nadie, ni siquiera es la familia de estos mandos, que les diga que ya vale del ridículo y del deshonor? ¿Nadie? A su alrededor, no digo los políticos que van a lo suyo. Me pregunto por lo personal el papelón que están haciendo, el Llamas o el otro escupiendo tacos, en fin. Y por último, Santos Cerdán, noticia también del día, no hay día sin algo más en el estercolero, pero yo, fíjate, de todo lo de Santos Cerdán, me quedo con la Paqui. 18.000 pavos que cobró de una empresa que no conoce nadie por no hacer absolutamente nada. La Paqui, la mujer de Cerdán, es maravilloso y a todos les da por lo mismo. Luego ampliamos y contamos, Carlos.
2: Gracias, Ángel, te escuchamos a partir de las 7.
3: Hasta ahora, chao.
2: Hasta ahora, un abrazo. ¿Dónde vas a ver el partido? ¿Qué vas a beber? ¿Con quién vas a estar? ¿Cómo lo vas a celebrar? Y sobre todo, ¿cómo lo vas a recordar? Jara Muñoz, ¿qué nos están contando los oyentes?
4: Muy buenas tardes, Carlos. Pues mira, este oyente, por ejemplo, se ha montado uno de esos planazos para ver el Mundial.
5: 3-1, primero. Y el domingo tenemos una gran parrillada.
2: ¿Ole?
5: Tenemos langostinos, clochinas, tellinas. Bueno, va a ser un festín. Vamos a cenar a las 7:30. Y a las 9, todos pintados y sentados en el salón. Primero un bañito en la piscina. ¡Buah! Y luego el fútbol. Luego del fútbol, como ganaremos, saldremos a la piscina. Mis nietos, mis hijos, mi marido, mis gatos, todos juntitos y gritar.
2: ¡Viva la abuela! ¡Qué planazo ha preparado la abuela!
4: Yo quiero que me inviten a ese...
2: Hombre, pero es planazo, ¿eh?
4: Oye, Carlos, tú no nos has dicho cómo lo vas a celebrar, ¿eh?
2: Es que yo lo voy a celebrar muy... con poca gente.
4: En petit comité.
2: Sí.
4: Mira, por ejemplo, este oyente se acuerda perfectamente de dónde estaba en 2010, allá
6: a
4: cuando ganamos.
6: Y yo, en mitad del Báltico, en un crucero que hacíamos, lo vimos unos 400 o 500 españoles en el teatro, donde habían puesto una pantalla gigante. De allí acabamos abrazándonos unos a otros sin conocernos de nada. Fue una locura.
2: Bueno, es una buena forma de celebrarlo también, ¿eh? Y para recordarlo, para siempre.
4: Son de estas ocasiones en las que el fútbol une a la gente.
2: Absolutamente, efectivamente. Gracias, Jara.
4: Muchas gracias, Carlos.
2: Que gane España.
4: Por supuesto.
2: Por lo menos por 2 goles. De diferencia. Para ir un poquito tranquilos hasta el final. Bueno, pues que gane España. Por la cuenta que nos trae, para que luego el lunes sea una explosión de alegría. Gracias por estar ahí, gracias por acompañarnos y gracias por volver el lunes si vuelves a las 4 de la tarde. Un abrazo.

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2: El próximo mes de agosto se iniciará un proceso de transición política que debería culminar en la convocatoria de elecciones democráticas en Venezuela. El secretario de Estado Marco Rubio y el presidente de la Asamblea Nacional de Venezuela Jorge Rodríguez lo confirman. Y lo confirma también la oposición venezolana a través de Dinora Figuera, presidenta de la Asamblea Nacional surgida de las elecciones de 2015 y exiliada en España. Se ha negociado una hoja de ruta con el chavismo que se inicia con un trabajo conjunto entre representantes de las dos asambleas que han operado en paralelo desde 2015. El comunicado firmado por Figuera habla de un proceso orientado a fortalecer las instituciones y a restablecer las garantías para que exista una verdadera participación política. En este proceso, Estados Unidos se compromete a prestar ayuda material para la reconstrucción del país, además de acompañar la hoja de ruta política. La cuestión, a partir de ahora, además de ver cómo se articula el diálogo entre la oposición y el chavismo, es saber si la reconstrucción política del país contará con un tercero que facilite el diálogo o con un liderazgo en la sombra que dirija la política interna de acuerdo con sus intereses particulares. Favorecer la transición no es lo mismo que dirigirla. De la misma manera que no es lo mismo diseñar desde un despacho en Washington un proceso de transición que favorecer medidas para alcanzar la plena y verdadera democracia con el concurso activo de los venezolanos que llevan años luchando por ella. El anuncio abre una puerta a la esperanza, pero nada está decidido en Venezuela.
3: Son las 7, las 6 en Canarias. ¿Qué tal? Soy Ángel Expósito. Encendemos la linterna de este viernes 17 de julio.
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3: Empezábamos esta semana con la condena a David Sánchez, el hermanito. Continuamos con la apertura de juicio contra Begoña Gómez y la terminamos con un nuevo informe de la UCO sobre Santos Cerdán. En este caso, la Guardia Civil detalla el patrimonio de quien fuera secretario de organización del PSOE, sus ingresos, sus gastos, la pasta que ingresaba en efectivo. Bueno, a este respecto, varios titulares. Uno, Cerdán y familia disfrutaron de más de 320.000 euros de beneficios entre 2015 y 2024, cuando fue detenido, todo a través de Servinavar. Dos, con los fondos de Servinavar, precisamente, Cerdán quiso comprar un piso valorado en casi 1 millón de euros en Madrid. Tres, antes de su desembarco en Ferraz, Cerdán manejó más de 18.000 euros en efectivo de origen desconocido, según la Guardia Civil. Y cuatro, a partir de 2019, con la llegada de Ábalos al gobierno, los ingresos de Cerdán se dispararon al tiempo que caían sus retiradas de dinero en efectivo y hasta los pagos con tarjeta. En fin, este es el resumen de la UCO, que también desvela que Paqui, la mujer de Cerdán, cobraba 1.300 euros al mes de una empresa en la que no trabajó nunca. La Guardia Civil avisa al juez de que aún no ha terminado su investigación. Todavía faltan cosas por conocer. Patricia Rossetti, buenas tardes.
4: Buenas tardes, Ángel. Manejó una fuente de dinero de origen desconocido, algo más de 18.000 euros entre 2014 y 2017, señala la UCO. También destaca la evolución anual de los beneficios de la familia Cerdán. Alcanza sus máximos entre 2019 y 2023, periodo que aglutina la etapa ministerial de Ábalos en Transportes y en la que él le sustituyó en la Secretaría de Organización del PSOE. Etapa en la que Acciona resultó adjudicataria de obras investigadas. Cuenta la UCO que Cerdán disfrutó junto a su familia de más de 320.000 euros procedentes de la empresa Servinavar, empresa según la investigación de la que era socio de Anchón Alonso, imputado en varias causas de corrupción. El 87% de los ingresos de Servinavar provienen de Acciona o proyectos vinculados a esta empresa. Y a partir del 19, el informe refleja la reducción de gastos de Cerdán con tarjeta y disposiciones de efectivo. Dice además que entre finales del 21 y principios del 22, Servinavar negoció la compra de un inmueble en Madrid para Cerdán por una cantidad próxima al 1 millón de euros. Operación que se frustró porque la parte vendedora se retiró. Extremo que, dice la UCO, pone de manifiesto la plena disposición por parte de Cerdán de los fondos de Servinavar.
3: Sobre Santos Cerdán ha hablado hoy también la directora general de la Guardia Civil, Mercedes González, ante el juez Pedraz. Dice que es víctima de Cerdán y de Leire. Según su versión, trataron de implicar a la trama sin que ella supiera lo que estaban haciendo. Mientras tanto, su número dos, el DAO, todavía, Manuel Llamas, ha ido al Senado y ha dicho que no piensa dimitir ni aunque acabe en el banquillo. Asegura que tiene el apoyo del ministro y ha cargado contra la UCO, directamente, contra los guardias de la UCO, a los que ha llegado a calificar de tóxicos y vanidosos. Ricardo Rodríguez, buenas tardes.
5: Buenas tardes. El director adjunto operativo de la Guardia Civil ha evidenciado una enemistad manifiesta en palabras del PP contra la UCO, que ha destapado escándalos del gobierno. Manuel Llamas ha acusado a sus subordinados de asumir un papel tóxico.
6: Hay un exceso de protagonismo, una cierta vanidad en cuanto a quién lidera esa investigación, esa no proactividad, vamos a decirle, tóxica.
5: El intento de desacreditar el trabajo de la unidad central operativa lo ha completado con su negativa a dimitir, incluso hasta que pueda pesar sobre él una condena. Nadie le ha pedido que aguante, pero se debe a quien le designó como DAO.
6: Siendo yo de todo sentenciado como culpable de esos dos delitos.
7: O sea que usted, aunque se abra juicio, no va a dimitir.
6: De momento, no.
5: De hecho, se ha parapetado en la confianza de Fernando Grande Marlaska, que consideraría injusta su situación. Manuel Llamas advierte que el cuestionamiento de su honor solo establece él y sus superiores, de ningún modo las propias asociaciones de la Guardia Civil.
3: Me encanta. El honor en la Guardia Civil lo establece Marlaska y Mercedes González. Es fantástico. Bueno, no dejamos de hablar de la Guardia Civil. ABC publica hoy la segunda parte de la llamada entre el jefe del mando de operaciones, el general Castillo, y el jefe de zona de Madrid, el general Mora. Recuerda a Mora, le ordenaron que no acudiera a los actos del 2 de mayo. Escucha la conversación. Bueno, mi compañero Alberto ha metido un poquito de mano, porque no tiene desperdicio.
8: Que no me he sentido yo apoyado.
9: Que no te has sentido apoyado, me toque los cojones.
8: Sí, sí, sí.
9: Me vale, vas a comer vale. La polla. Que no te has sentido apoyado, me cago en tu puta madre. No te di todos hostias porque no te tengo aquí de la cara. ¿Qué he tenido que pelear yo aquí por ti?
8: ¿Y qué has peleado, mi general? ¿Y qué has peleado?
9: Joder, que no te cesaras, gilipollas. Ver, eso es lo que he peleado.
8: Mira, mi general, es que ese es el gran error de concepto. Como vivís amarrados al cargo, vosotros creéis que los demás tenemos la misma concepción.
9: Te retiro la orden, haz lo que te salga de la polla. O sea, no es una orden directa. No, si ves, tienes que ir, vete y atente a las consecuencias. Pero es peor, joder.
3: Aparte del dentífrico que tuvo que usar luego para lavarse la boca, lo mejor es cuando le dice, atente a las consecuencias. Otro de los sonidos del día nos lo ha dejado el ministro de Transportes, Óscar Puente, nunca defrauda. Recomienda a Puigdemont que regrese ya mismo a España para plantar cara a los tribunales que no la aplican. La amnistía, dice, y así pues hacemos un poco el ridículo. Declaraciones a Radio Nacional.
10: Si fuera el señor Puigdemont, yo me plantaba hoy en España, sin ninguna duda. Pero que me detengan y me lleven a prisión. Si el Tribunal Constitucional se ha pronunciado sobre la ley, el Tribunal de Justicia de la Unión Europea se ha pronunciado sobre la ley, el Parlamento Europeo ha emitido una ley y yo no puedo circular libremente por un país que ha decidido libremente que yo sea libre, pues chico, vamos a ponernos todos colorados de una vez.
3: No, si colorados nos pones. Siempre, no solo de una vez, Óscar. Bueno, repasamos la última hora de los tres grandes incendios que están ahora mismo activos en España. El más preocupante en Orés, Zaragoza, que sigue sin control. Ha quemado ya 12.600 hectáreas y un millar de vecinos de la comarca siguen evacuados. Los cambios de dirección del viento dificultan las labores de extinción. Ana Abad.
11: El perímetro es enorme, 60 kilómetros, y el riesgo de propagación continúa siendo muy alto. Hay 450 efectivos en la zona, 300 de ellos de la UME, más de 30 helicópteros y 100 tractores que intentan hacer cortafuegos. Hay 1.000 personas desalojadas de los municipios de Orés, Asín, Luesia, Malpica de Arba y un castillo, y también de un pueblo de Navarra, de Petilla de Aragón. El fuego ha entrado en las casas de Asín. Las llamas han llegado incluso a las piscinas de un castillo. Los vecinos han visto el fuego muy de cerca.
12: El fuego rodea el pueblo prácticamente. En la piscina ya había entrado el fuego.
13: Yo estuve presente porque estuvimos ayudando y tal. La gente del pueblo se entregó.
14: El incendio fue brutal, sigue siendo brutal. Todo era tan bonito, todo verde alrededor y está todo negro, está todo devastado, todo negro, es terrible.
11: En las próximas horas estamos pendientes de posibles desalojos en los municipios de Biel y Fuencalderas.
3: También está lejos de ser controlado. controlado el incendio en la provincia de Guadalajara. Comenzó ayer en La Mierla y avanza a gran velocidad. Cada hora quema unas 50 hectáreas. Ya ha arrasado más de 2.000. La última hora es que se ha ordenado la evacuación de 4 pueblos más. Jesús Tobarra, buenas tardes.
15: Buenas tardes. Estas nuevas evacuaciones son de los municipios de Navas de Jadraque, El Ordial, Zarzuela de Jadraque y Arroyo de las Fraguas. Se suman a los desalojos de los otros 7 municipios y el embalse de Beleña. Los fuertes vientos y las temperaturas tan altas están dificultando las labores de extinción. Protección Civil de Guadalajara ha activado una unidad de intervención que ya se ha desplazado a Tamajón para colaborar en las labores de apoyo y reforzar esa asistencia sanitaria y la atención a las personas afectadas. En Tamajón es donde está el puesto de mando avanzado. En unos momentos estará por ahí Emiliano García Page, presidente de Castilla-La Mancha, y el alcalde de este municipio, Eugenio Esteban, ha destacado lo complicada que es la situación del incendio.
16: Y la verdad es que hay muchísimos medios trabajando y hay un despliegue muy importante, pero vamos, es muy complicado, es una cosa muy complicada.
15: En estos momentos están trabajando más de 70 medios, 46 de estos son medios terrestres y 23 helicópteros. En total, más de 350 personas están desplegadas en la zona.
3: Mejores noticias llegan desde la Sierra de Madrid. El incendio de Lozoyuela ha quedado estabilizado, su evolución es favorable. Esto ha permitido la retirada de la UME y que se levante el confinamiento en Buitrago de Lozoya y Puentes Viejas. Carlos Novillo es el consejero de Medio Ambiente.
17: El incendio sigue evolucionando favorablemente, no ha tenido ningún crecimiento fuera de su perímetro. Alguna reproducción de las que se esperaban por el fuerte viento que está ahora en la zona se han podido controlar sin problema y bueno, vamos a mantener evidentemente todo el dispositivo de vigilancia y prevención hasta el día de mañana, pero estamos muy satisfechos.
3: Y anotemos otros dos incendios de última hora, ambos en Andalucía. El primero se ha originado en Arches, Málaga, y ha obligado a confinar a los 4.000 vecinos de Cómpeta. El segundo ha comenzado en un cerro de Camas, en Sevilla. Se ha desalojado por precaución una veintena de viviendas pegadito a la capital, en la zona. Y a esta hora llega Maite Alcaraz para ofrecernos un apunte en femenino singular cuando estamos encendiendo la linterna. ¿Qué tal, Maite? Buenas tardes.
18: Buenas tardes, Ángel. Hoy tenemos entre manos otro importantísimo informe de la UCO sobre Santos Cerdán. Lo conocemos porque el Estado de Derecho funciona, porque si fuera por el DAO de la Guardia Civil o por su directora general, seguramente la unidad operativa se dedicaría a hacer encaje de bolillos. Pero la UCO sigue currando y su último trabajo nos dice muchas cosas. Que cuando más pasta acumuló el segundo secretario de Organización Socialista fue en los tiempos en que el primero, Ábalos, era ministro. Que la empresa Servina Bar negoció la compra de una vivienda cerca de Ferraz para que el padre de familia le pillara el trabajo cerca por 950.000 euros que necesitaba una reforma de otros 350.000. Que Santi, para los amigos, recibía dietas que disparaban sus gastos al 430% y que a Paqui, la famosa Paqui, que daba de comer a medio Corte Inglés, en palabras de la mujer del socio navarro de Cerdán, le pagó un laboratorio genético, sí, genético, Ángel, he dicho genético, nóminas de casi 19.000 euros y no pisó jamás sus oficinas. Es claro que David Sánchez ha creado escuela. Y si el gran ingeniero del sanchismo, que empezó blanqueando a Bildu en Navarra y a Puigdemont en Suiza, hizo todo esto, ¿qué hacía el Guan? ¿Qué hacía el Guan de todos los guanes?
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3: Deportes en la linterna, hoy entrenamiento de la selección y qué poquito queda, Andrea.
19: ¿Qué tal, Ángel? Muy buenas tardes. Sí, queda muy, muy poquito. La selección ha entrenado hoy, lo ha hecho a puerta cerrada, a dos días de la gran final ante Argentina y, por supuesto, seguimos muy pendientes del estado de Lamine Yamal y de Pedro Porro, aunque informaban Elena Condis y Miguel Ángel Díaz que llegarán sin problemas al domingo. Por cierto, Pedro Porro, esta noche protagonista en el partidazo de COPE con Juanma Castaño. Argentina, por su parte, después de sufrir retrasos en el vuelo, ya está en Nueva York. Recuerdo que mañana a las 11 en Miami, Francia e Inglaterra se enfrentarán por el tercer puesto. Y mientras aquí en España, pues movimientos en el mercado. Pau López del Betis al Andorra, al Betis llega cedido Diego Conde del Villarreal, cesión del Leganés al Málaga de Juan Cruz. Y en el Tour, decimotercera etapa, en la que el suizo Smith ha ganado el sprint en Belfort, el inglés Pidcock terminó tercero, recupera más de 7 minutos y se coloca cuarto en la general, que sigue liderada por Pogacar.
3: Gracias, Andrea.
19: A ti, Ángel. Chao.
3: Hasta luego.
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20: Ay, sangría, sangría, no, sí.

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19: Esta mañana hemos pensado que tal y como está el mundo, en general, el planeta y España en particular, hay que hablar de lo que de verdad importa, sí. Y no es la final del Mundial, no. Es otra cosa. ¿Qué fue de Eleno y Francis? ¿Te acuerdas? Unos clásicos de la radio. Llevamos tiempo sin saber de ellos y de los cotilleos, de las noticias del corazón. Por eso, urge una nueva entrega del consultorio de Eleno y Francis.
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19: Nos volvimos muy locos, ¿eh, tío?
21: Sí.
19: ¿Tú te acuerdas en el Líbano los carteles del barracón,
21: sí,
19: macho?
21: Sí. Qué hay que explicar día. A la gente que hacíamos los personajes Eleno y Francis y llegas al Líbano en un sitio
19: a la guerra.
21: Que no te lo imaginas y en vez de poner Espósito y Uriarte ponía Eleno y Francis.
19: Y al día siguiente los cambiaban porque no sabía quién era quién. Entonces dormíamos claro. en un barracón que ponía Eleno y Francis.
21: Tampoco lo poníamos fácil ni lo vamos a poner hoy porque voy a decir aquello de he visto luz y entrado. Bien. Querido Eleno.
19: O Francis.
21: Ah, nunca se sabe. Menos mal que hoy nos han llamado porque las revistas del papel cuché lo tiene todo. Por ejemplo, el cambio climático o la subida del nivel del mar. Leemos en Hola, agárrate que vienen curvas. La baronesa Comte.
19: ¿Esta quién es?
21: Que no se tiene nombre como de lado.
19: ¿Esta quién es, tío?
21: Es una baronesa. Defensora de la conservación marina. Nos recibe en su yate, ah, bueno. Sobre su moto de agua, su lancha motora y sus juguetes náuticos.
22: Oyentes, seguidoras asiduas de este consultorio que ha aglutinado generaciones a lo largo de sus muchos años de existencia en las ondas.
23: Antes ibas a la playa, postura horizontal y vuelta, como la chuleta. Ahora vas a la playa, tienes ahí las tablas de pádel sur, las colchonetas, los patines con tobogán, las motos de agua.
24: Con la cantidad de cacharros que estamos metiendo en el agua, es normal que esté subiendo el nivel del mar.
21: querida baronesa
19: Conte.
21: ¿Cómo era?
19: Conte.
21: Que no lo decimos nosotros, que no, que sabemos que estáis concienciados, pero no usar bolsas de plástico y luego llenar el mar de tantas cosas que no cabe ni una sardina, querida. Bueno, dicen que el yate es sostenible y dan fe de ello los 13 tripulantes que están encima. Por eso es sostenible, sostiene a 13. Con un poco más, Colón llegó a América.
19: Sí, bueno, amigo Heleno
21: o Francis.
19: O Francis, los famosos son así.
21: Sí.
19: Escucha, Kate y Guillermo vuelven a sentirse como novios y ha sido durante un partido de polo.
0: Vamos primeramente a dar lectura a la carta desde Cambrils, Tarragona.
1: Oye, si me deja mi mujer el caballo, ¿tú me enseñas a jugar al polo?
2: ¿A jugar al polo? Pues ya no hay afición. Fíjate, si hubiera afición, ¿qué le costaría a la gente tener una finca con 30 o 40 caballos?
1: Sí.
21: Claro que sí.
19: Tal cual.
21: Es lo normal.
19: Así se quiere cualquiera.
21: Ay, qué cosa más íntima es sentirte de nuevo como cuando erais novios, montado él en un caballo y tú rodeada de plastas. Si es que es precioso el momento, y oliendo a boñiga. Pero así es el amor, querido Heleno.
19: O Francis.
21: Nunca se sabe dónde y cuándo surgiría la chispa. Que se lo digan a la modelo que se hizo famosa anunciando el sujetador Wonder Bra.
19: Hombre, ojo al titular, ¿eh? Eva Ercigova decide dar el sí a su pareja después de 3 hijos y 25 años juntos. Para mí que se han precipitado.
5: Distinguida señora, yo tengo 18 años y desde hace 3 mantengo relaciones formales. Yo le quiero, pero físicamente no me acaba de gustar.
12: Manuel, llevamos ya 40 años casados ya, Manuel. Qué bonito, Manuel, 40 años casados. ¿Todavía me quiere? Dice, todavía no, hija, todavía no.
21: Y es que dicen que lo fueron dejando.
19: El amor.
21: Eso pasa, no te cuadra. Y 25 años después encuentras el momento y dices,
19: hijos, y los 3 hijos en la mililla.
21: Y de los niños, oye, y si os casáis ya. Lo digo por los nietos. Bueno, hablemos ahora de un asunto. Ah, por favor, Heleno.
19: Dime, Francis.
21: Un asunto desagradable. Estoy desolé. Brad Pitt podría ser el último Brad Pitt. No, el último Pitt. Porque los 6 hijos que tiene con Angelina Jolie, dilo tú.
19: Sí, se cambian de apellido.
21: ¿Sí?
19: Ya no usarán Pitt.
21: ¡Ay!
19: Espera que se planteen lo de los nombres, ya verás.
0: Apreciada señora, mi problema más grave es la indecisión. Me explicaré.
25: Mi padre quería ponerme un nombre de elfo. Él estaba obsesionado con los elfos. Al camarero lo llamaba el del bar. Tenía un sistema que era irse al armario de las especias de la cocina y una por una las hacía esdrújulas. Venía mi madre y decía, ¿y si es niño qué? Mi padre, pimentón.
21: Ojo a los nombres de los niños, querido. Maddox, Max, Shilot, Zara, Nox y Vivian.
19: Joder.
21: No me digas que no parecen del Señor de los Anillos.
19: No, ni me suenan a vajillas.
21: ¿O a vajillas?
19: Sí,
21: también.
19: Esa sí, la vajilla, la batería de cocina.
21: Saca un silot.
19: No, es una cosa.
21: Y dame unas cucharas de Pax.
19: Madre mía.
21: Me gusta. Los hijos siempre dan quebraderos. Ay, amigo Heleno.
19: O Francis, da igual.
21: O Francis. Bien lo sabe la familia real noruega con este bala. Que Marius Borg pasará 4 años en la cárcel.
19: Sí, pero lo va a hacer en palacio. En la cárcel. Pero en palacio.
21: Ay.
19: Nos imaginamos la escena cuando le encierran en su habitación.
0: Vamos a dar lectura a la carta que nos remite Josefina.
26: Que no abandone la habitación aunque vengáis a buscarle.
27: No, hasta que yo venga a buscarle.
26: Hasta que vengáis a buscarle no entramos en la habitación.
27: No, quedaos en la habitación y que él no la abandone, eso es todo.
26: No tenemos que hacer más que impedirle entrar en la habitación.
27: No, abandonar la habitación.
21: Ay. Luego decimos de la justicia española. Pero eso de estar preso en un palacio, tal y como están los pisos...
19: Sí, llámame loco, pero no lo veo.
21: No veo como condena muy dura que dices, me voy al cuarto de arriba. Pero sigamos, porque tenemos otra noticia de alcance, señoras y señores. Esto es terrible. Carmen Borrego...
19: Cuidado que es mi amiga, ¿eh?
21: Pues ha sido pillada.
19: ¿Cómo?
21: En la playa de vacaciones.
19: Madre mía, pero no en topless, ¿eh? Ha sido pillada mirando todo el rato el teléfono, lo normal.
28: Hola, amigas todas. Un cariñoso saludo para todas.
29: Que el que más tiempo aguante sin volver a coger el teléfono para mirarlo será el ganador. ¡Ah! Parece ser que no se ha podido aguantar y ha tenido que abrir el TikTok para ver el último bailecito. ¡Qué lástima!
21: Ay, querida Carmen, no entendemos cómo alguien ha visto que era un notición sacarte una foto mirando el móvil. Pero hay que desconectar. Echamos de menos esos veranos en que nos contabais en la familia las operaciones estéticas.
19: ¿Te acuerdas?
21: ¿Te acuerdas? Yo perdí la cuenta. El último estirón de piel.
19: Qué triste. Sí, sí.
21: Qué triste es ser noticia por el móvil y no por una... En fin, y terminamos con una noticia de alcance mundial. Y no tiene nada que ver con el Botox. A lo largo de estos años hemos descubierto que la mayoría de los famosos que salen en las revistas llevan en su nombre o apellido una K.
19: Sí, sin o una C o una Q, da igual. Si no tienes alguna de estas letras, no eres nadie.
3: Y he aquí, por fin, la última carta en el consultorio Francis.
4: Katy la koala fue a kinder para aprender a escribir.
21: Todo con la K, todo con la K. Empezando por Kiko Matamoros, que sigue de broncas con Makoke y le preocupa su hermano Coto, aunque diga que está feliz y jubilado, porque Kiko asegura que está desaparecido Coto. En cambio, Kiko Hernández dice que las ha pasado canutas por la situación de su marido, y Kiko Rivera estalla contra la prensa por su ex, que no es Jessica, sino la otra que no tiene K. Hablando de exparejas, Clara Chía y Piqué están en Estados Unidos, donde podrían encontrarse con Shakira.
19: A mí me da que no.
21: Bueno, o con famosos como Kim Kardashian, Kevin Bacon o Kate Winslet. Solo faltan Kira Miró y Karina, y yo ya se me desencaja la mandíbula.
19: Gracias, John.
21: Adiós, Elena.
19: Adiós, Francis.
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19: Damos un paseito por las redes. La directora de la Guardia Civil dice que no dio las órdenes para entorpecer las causas judiciales. Hola, Alba.
6: Hola, Ángel. Esto ya no es tan gracioso porque Mercedes González ha declarado hoy en la Audiencia Nacional como imputada en esa trama que investiga el caso Leire Díez por esas maniobras para entorpecer causas judiciales en marcha más cercanas al gobierno y al PSOE. Dice la directora de la Guardia Civil que se siente víctima de Santos Cerdán y que de haber sabido que Leire Díez había sido enviada por el exsecretario de organización del PSOE, pues que no se habría reunido con ella. Nos dicen los oyentes sobre este asunto que a estas alturas ya nadie se puede creer lo que diga Mercedes González después de que mintiera sobre sus reuniones o cafés con la fontanera y que la imagen con la que se queda el cuerpo es todavía más pésima.
19: La verdad es que verla entrar y salir de la Audiencia Nacional con una sonrisa así como de oreja a oreja dice de qué se reirá esta mujer, pero en fin... Esperamos mensajes.
6: Hoy hasta las 10:30 te seguimos leyendo y escuchando, como siempre, en facebook.com/linternacope, también en X, que es el antiguo Twitter, ahí estamos en @expositocope, en nuestro WhatsApp, que es el 600-544-555, y en Instagram, en exposito-cope.
19: Gracias, Guti.
6: A ti, Expo.
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7: Siete y media, 6:30 en Canarias.
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7: Llevamos 30 minutos contando la actualidad de este viernes que te resumo en varias claves. Primera, la Comisión Europea asegura que toma buena nota de la sentencia que avala la ley de amnistía y que seguirá muy de cerca los próximos acontecimientos. Lo ha dicho el comisario de Justicia durante la presentación del informe anual sobre el Estado de Derecho que reclama a España más reformas contra la corrupción. También recoge las quejas del mundo judicial por las críticas políticas contra los jueces. Segunda, Andy Burnham ha tomado hoy posesión como líder del Partido Laborista Británico. El lunes se convertirá en primer ministro. El exalcalde de Manchester ha prometido un gobierno basado en los principios tradicionales de su partido. También un cambio de rumbo en el Reino Unido, centrado en la economía y la industria. Tercera, un fuerte terremoto de 7,4 al sur de México ha activado la alerta de tsunami en la costa de Chiapas y Oaxaca. También en Guatemala, donde se han sentido otros dos seísmos de menor intensidad. Por ahora, no hay informaciones de posibles víctimas ni daños materiales. Ojo, 7,4, la misma magnitud que el de Venezuela. Y la clave económica del día nos la trae Iván Alonso. ¿Qué tal, Iván? Buenas tardes.
8: ¿Qué tal, Ángel? Buenas tardes. La competencia para conseguir una vivienda de alquiler ha alcanzado un nuevo récord histórico en nuestro país. La media de interesados por cada piso o casa, hasta 143, es ya la más alta desde que hay registros, según el último informe del Observatorio del Alquiler. Es Barcelona la ciudad y la provincia que encabeza esta clasificación con 418 interesados por cada vivienda, y es que es la que más casas o pisos de alquiler ha perdido en términos absolutos por la entrada en vigor de la ley de alquiler, que ha hecho que haya un 8% menos de viviendas en el último año. Además, según este informe, el precio medio subió el año pasado casi un 5%, incrementos que van a continuar este año, según las inmobiliarias. Estas, en un estudio realizado por uno de los principales portales de nuestro país, aseguran que aunque los precios vayan a subir, eso sí, lo van a hacer a menor ritmo, tanto en el alquiler como a la hora de comprar. Lo que sí anticipa es una caída casi continua en los próximos meses en el caso de las compraventas.
7: Gracias, Iván. A las 9:30 en clase de economía vamos a analizar estas cifras y a explicar por qué Bruselas quiere crear gigantes bancarios europeos frente a Estados Unidos.

0: estas horas hay dos incendios forestales que preocupan especialmente en España. No hay mucha distancia uno del otro. En Zaragoza y en la Sierra Norte de Guadalajara. Lo preocupante de este último es que el fuego está quemando 50 hectáreas cada hora en Guadalajara. Habría arrasado más de 2.000 hectáreas ya. Hay 7 localidades evacuadas, 260 personas fuera de sus casas, muchos de ellos derivados al polideportivo de Humanes. Erika es vecina de las Navas de Jadraque y ha sido evacuada esta mañana.
1: Evacuada esta mañana, a las 9:30 sonó la alarma de emergencia a los móviles y nos habían evacuado por precaución de humo, porque estaban cambiando el viento y el humo venía hacia nuestro pueblo. Y la verdad que había bastante.
0: Precisamente, Fernando.

0: Moreno es el alcalde de las Navas de Jadraque, en esa sierra de Guadalajara. Fernando, ¿qué tal? Buenas tardes.
1: Hola, buenas tardes.
0: Hazme una foto ahora mismo, Fernando.
1: Pues esto es un desastre. Esto es un desastre. Se está quemando la sierra entera. Y va mal la cosa, muy mal.
0: ¿Cuál es la previsión que dicen los técnicos?
1: Una cosa. No es las Navas de Jadraque, yo soy de la Nava de Jadraque.
0: Ah, vale, perdón.
1: Pero bueno, pero vamos, las Navas de Jadraque también están evacuadas, que los acaban de evacuar hace una hora o por ahí.
0: Uh-huh. Vale, vale. Te decía, ¿cuál es la previsión de los técnicos?
1: Pues que no lo para nadie. Está el monte que no lo para nadie. Que hace mucho aire, parece que se está parando el aire ahora menos. Y ha aflojado un poquito, pero llevamos un día bastante duro.
0: Esta vecina contaba, Erika, que había sido desalojada por el humo. Entendemos que de momento no se prevé que las llamas alcancen el pueblo, ¿o cómo está la cosa?
1: Sí, esta mañana nosotros hemos sido los primeros en ser desalojados por el tema de humos. Ahora ya se va acercando el fuego, le tenemos más o menos cerca y... Y ha sido por el humo, ¿no? Esta mañana, vamos, principalmente.
0: Oye, ¿cómo es esa sierra? ¿Qué tipo de vegetación, qué tipo de árboles?
1: Pues hay mucho pinar, roble, encina y mucha jara. Y es lo que más está ardiendo, vamos, sobre todo los pinares.
0: ¿Y cuál es la causa de ese avance tan enorme de 50 hectáreas por hora? ¿El viento, se supone?
1: Es el viento que viene de sur, más o menos sureste. Y muy cómodo y bastante rápido, vamos.
0: ¿Qué necesitáis? Porque medios imagino que estará desplegado todo lo posible, pero ¿se puede hacer más?
1: Pues aquí, por ejemplo, yo por mi pueblo, los únicos que se están preocupando un poquito ha sido Diputación. Vamos, se están preocupando bastante. Porque aquí no hemos visto a gente de Infocan, Geacan ni nada. O sea, gente de la Junta, aquí nada. Ha estado aquí Diputación nos ha mandado un bulldozer. Hemos estado perimetrando todo el pueblo y haciendo, vamos, unos cortes por aquí para que no entre al pueblo, para salvar el pueblo. Y no sabemos nada más porque pues, estoy yo solo aquí con los trabajadores del bulldozer.
0: Madre mía. Bueno, por lo menos...
1: No se ha presentado nadie más.
0: Te iba a decir, alcalde, que la gente del pueblo, los vecinos, evacuados y están bien. No hay que lamentar nada peor.
1: Sí, está todo bien. Se ha podido hacer esta mañana todo bien y rápido. Y eso está todo... O sea, todo el mundo está bien.
0: Bueno, pues...
1: Lo único es un poquito el descontrol que hay con la Guardia Civil. Nos tienen cortadas las carreteras. Los conductores de los bulldozers y de la maquinaria no lo están dejando ni pasar. No sabemos por qué. Dice que tienen órdenes de que no pasen por la carretera. No lo sé. O sea, mal. A los ganaderos. Hay bastantes ganaderos. Yo soy ganadero. Tengo aquí 200 vacas. Y ha venido gente a ayudarme, ni les han dejado. Tengo varios compañeros con vacas en los pueblos de alrededor. No les están dejando ir a ver su ganado. A intentar cerrarlo es un desastre. O sea, lo que están haciendo es un desastre.
0: Pues estaremos atentos durante toda la noche. Ojalá en las próximas horas cambie ese viento, porque la pinta que tiene es una catástrofe. Fernando Moreno, alcalde, gracias y suerte, amigo.
1: Vale, muchísimas gracias a vosotros.
0: Adiós.
1: Adiós.

0: Comienza el show musical de los viernes en La Linterna, un viernes que mira al domingo con ambición, con ganas de triunfo, porque jugamos la final del Mundial de Fútbol, sí. Y pensando en ese partido, deberíamos empezar...
1: Hombre, Paloma, no, es el clásico.
0: Con un clásico, sí. Un clásico.

0: mejor esta canción es que es alemana.
1: Bueno.
0: Que él la adaptó aquí a lo nuestro.
1: Bueno, es que...
0: Pero que la cantaban los guiris.
1: Él la emoción y el sentimiento alemán lo tenía en casa.
0: Sí, sí, claro, está claro. Está claro.

0: en las tardes.
1: Paloma Serrano, buenas tardes.
2: Buenas tardes, Ángel Espósito. Buenas tardes a todos. Por aquí hay alguien que huele a sal, ya ni vea.
1: Ni vea, ni vea.
2: Por aquí hay alguien. No, tú no, por lo moreno que vienes. Poca protección te pones. Por aquí hay alguien que va a ver la final del Mundial en chanclas, con una cervecita muy fría frente al mar.
1: No, eso no, todavía no.
2: ¿Todavía no?
1: Todavía no.
2: Vaya mierda, es inicio de vacaciones que me estás poniendo. En fin, que Espósito, la edición de esta tarde viene cargadita de peticiones de buenos amigos que ya están trabajando en unos conciertos espectaculares. Y eso, fíjate, para la próxima temporada, y eso que no nos hemos marchado todavía de vacaciones. Pero empecemos por el principio. El último viernes, que hubo sección de música, porque la semana pasada, os recuerdo que estuvimos pendientes de la selección española, me encargaste de buscar un tema. Tú pide por esa boquita, Rey.
1: A ver.

0: Por cierto, me dice Enrique Cerveto que no fueron alemanes, que el Viva España lo compusieron unos belgas flamencos. Flamencos de Flandes.
1: Estos que viajan tanto, bueno, que chica, tocan narices, de verdad. ¿Sabes? Bueno, vamos a
0: dar. El cantante y compositor jamaicano, yo cuando lo conocí ya tenía 90, 95 años.
1: Ahí anda.
0: Desmond Dekker.
1: Sí, nacido en San Andrew, aunque creció en la capital, en Kingston. Bueno, gracias a este tema, Steve Rulaites, y a un par de títulos más, dio a conocer internacionalmente la música de allí, de su isla, de Jamaica. Vamos, que le preparó el terreno al de las rastas.

0: el sonido inconfundible del reggae de Bob Marley, original de Jamaica.
1: Sí, aparentemente es sencillo, un ritmo relajado, mezclado con algo de cultura rastafari, y ya tienes un tema reggae, pero en realidad es mucho más que eso. Volviendo a Desmond Dekker, él fue quien introdujo el ska en Europa. Si bien el ritmo sufrió algunos ajustes, dio lugar al sonido británico que todos bailamos en el pasado.

0: Sujétame el Cubata eran los Specials, que empezaron interpretando ska o lo que fuera esto, y terminaron su carrera más cerca de la New Wave.
1: Sí, exacto, la nueva ola. Compartiendo público estaba otra banda, algo menos tranquila que los Specials. El nombre del grupo ya nos daba una pista. De por dónde iba a ir su música. Era Madness, locura. One step
0: y se ponían a pegar todos unos brincos como locos.
1: Y se movían, y venga, entrar, y venga, subir, y venga, bajar del escenario.

0: Este fue uno de los primeros sencillos, el inolvidable, de los Madness. Sí,
1: casualmente, fíjate, se ha publicado un disco con las sesiones radiofónicas para la BBC que grabó esta banda. Y por lo visto, en aquellos directos se contaba con poquito tiempo para ensayar. Bueno, dicen que en aquellas cintas hay mucho talento. Tanto talento como cuando el siguiente artista se sube al escenario. El miércoles estuvo en Sevilla y esta noche, con todo vendido, estará junto a una big band en el Festival de Jazz de Vitoria. Con todos vosotros, Rubén Blades.

0: cantante, actor, político, lo tiene todo. Panameño, llega a España con la gira Fotografías Europa Tour.
1: Sí, conciertos en los que repasa sus grandes éxitos y toca algunos temas de su último trabajo, Raíces. Y en esta ocasión le acompaña la Big Band de Roberto Delgado. Y atención, porque su salsa se va a escuchar en Sallent de Gállego, en Huesca, en Valencia, en Barcelona, Cartagena y en Madrid, en las noches del Botánico. Oye, no imagino mejor manera de pasar una noche el mes de julio. Y si el poeta de la salsa está entre nosotros este mes de julio, ve reservando otras fechas.

0: Son nuestros amigos de Dale Candela, que entre las actividades que organizan para dar mayor visibilidad a la ELA y recaudar fondos para su investigación, vuelven con una nueva edición. Esta es la quinta del Dale Candela Fest 5, que se celebrará en Getxo, Vizcaya, del 17 al 20 de septiembre.
1: Eso es, ya atención al cartel, porque una vez más es muy interesante. La sonrisa de Julia, Sino Die, Kiko Veneno, Duncan Du. Cambiamos de estilo, porque somos así, para recomendarte otro espectáculo en el que te vas a hinchar a escuchar lo mejor del tecnopop.

0: Bueno, esto es otra de las locuras, de las ideas de nuestro colega y amigo Juanfran Senabre, que seguro que lo peta. Son los temas de nuestra vida. Temas de Depeche Mode, U2, Los Smiths, Soft Cell, todos compartiendo Tecnopop, el espectáculo.
1: Mucha atención, porque Tecnopop, ese espectáculo, va a visitar muchas ciudades durante el próximo otoño. Aquí hay que esperar un poquito más. Barcelona, Pamplona, Lleida, San Sebastián, Madrid, Granada. Fíjate, y de la calle de París a otro éxito de la música dance. Prepara las palmas.

0: con algo tan sencillo como esto se hizo un rap estupendo el neoyorquino Joe Batán.
1: Sí, y le salió redondo. Joe Batán aprendió la música en la cárcel, este tipo de música en la cárcel, porque, bueno, problemillas, acabó ahí. En fin, como es uno de estos muchachos de ascendencia filipina, los ritmos latinos no los manejó de todo mal. Es más, creció y creó un término curioso, el salsa soul.

0: Son los British, The Real Thing.
1: Los reyes de las pistas británicas en los 70, más éxitos, venga, apunta, de aquella gloriosa época a la música disco.

0: inolvidable Dan Hartman y este Instant Replay.
1: Sí, no pienses que solo compuso este hit. El norteamericano tiene un currículum y otros títulos también interesantes. Por ejemplo, I Can Dream About You. Y el tema que coescribió con James Brown, Living in America, que triunfó en los 80.

0: Living in America fue lo último de James Brown.
1: Sí, nominado al Grammy a la mejor canción, pero se llevó a la mejor interpretación masculina. También aparece en la banda sonora de la película Rocky 4. Hemos escuchado ska, reggae, salsa, música, disco.
0: Bueno, venga, bueno, vamos bueno, con bueno, espera, de... me pongo de pie.
1: Os cago de rock,
0: me pongo
1: ¿no?
0: de pie.
1: Venga,

0: inconfundible rock and roll puro, el argentino Morís.
1: Hay quien afirma que es uno de los padres del rock español.
0: Bueno,
1: un referente
0: los
1: para
0: tequila
1: nuestros amigos,
0: mucho, ¿eh?
1: Sí, claro, sí, sí. Ahí estaba Alejo y Ariel. Hablando de rock español.

0: El álbum de Burning se titulaba El fin de la década.
1: Sí, algo premonitorio sí que era. Lo que pasa es que en este mismo disco encontramos que hace una chica como tú en un sitio como este.
0: Grande.
1: Y claro, algunas canciones, pues bueno, muy buenas, quedaron eclipsadas. Por eso ahora nos empeñamos en esta sección todos los viernes en recuperar este tipo de canciones.

Pues ahí arranca el chimpún esta tarde pasado en Ecuador del mes de julio, antes de escuchar la exclusiva precisamente de Julio César Herrero, y a punto de que empecéis a disfrutar de unas merecidas vacaciones muchos de vosotros, regresamos a Nueva York.

0: El gran combo de Puerto Rico.
1: Ole, qué bien suena esta gente.
2: Luego a la gira de embargo.
0: Julio César Herrero, buenas tardes.
3: ¿Qué pasa, Gelote?
0: ¿Qué pasa,
1: hola,
0: chaval?
1: ¡Hola!
3: Acabamos la semana en la que condenaron al afamado director, pero no como autor intelectual, y a otros 10. Ya son una banda para actuar por las fiestas de todos los pueblos de Estrella.

0: cómo dirige el condenado.
1: Y delante, en plan mayoret, Óscar Puente.
2: Claro,
0: hombre,
1: es que lo veo, lo estoy viendo.
0: Fernando López.
1: Lo estoy viendo.
2: La coreografía.
1: Sí, con una pierna por la otra pierna para la otra.
2: Y levantarlo por el aire, como la mismísima Rafaela Carrá.
1: Claro, si somos 11. Porque la panda las mata
0: pasar. Este verano, entre Extremadura y Portugal, la banda de Sánchez.
1: Sí.
0: El director.
1: El de la chirimoya.
0: Ese es el bis de cierre.
1: Bueno, terminamos con la opción del jefe, ¿no?
2: Venga, dale. Sí. Venga, dale.
1: Pues lo siento.
2: Dale,
1: pero mira, Nines me ha dicho.
2: ¿Qué ha dicho Nines?
1: Esta sí que es chula. Los zapatos de gamuza azul.

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17: Son las 8, las 7 en Canarias.
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17: Qué grande el Poli. En un rato nos acompañará en este estudio de La Linterna, porque vamos a hacer la previa del partido el domingo, claro, y el tío viene para acá. Muchas gracias, Poli, macho. Tres titulares sobre lo último de la casquería. Tres titulares sobre Santos Cerdán y ese informe de la UCO. Uno. La UCO cifra en 300.000 euros, un poquito más, el beneficio de Cerdán con la trama. Los mayores ingresos fueron con Ábalos, coincidiendo con Ábalos en el Ministerio de Fomento. Mira tú qué casualidad. Dos, la Guardia Civil asegura que los ingresos de Cerdán se dispararon en la etapa ministerial de Ábalos y tras su ascenso en el PSOE. Tres, Francisca Muñoz, la esposa de Santos Cerdán, conocida como la Paqui, fue contratada como auxiliar administrativo en una empresa de genética, sí, Lorgen Genética Proteómica. Bueno, pues según la UCO, la Paqui nunca trabajó allí, pero eso sí, se embolsaba los 1.300 pavos más o menos al mes. Sobre la Guardia Civil, tiene que ver con lo anterior también, claro. El DAO todavía sigue siendo director adjunto operativo. Manuel Llamas esta mañana en el Senado. Se refería así a los agentes de la UCO.
6: Aquí a veces hay un exceso de protagonismo, una cierta vanidad en cuanto a quién lidera esa investigación. Esa no proactividad, vamos a decirle, tóxica, que como siempre se recuerda cuando interesa dos años después.
17: ¿Actividad tóxica? Y lo dice el director adjunto operativo de la Guardia Civil refiriéndose a los guardias de la UCO. Nos hemos vuelto locos. Nuevo audio de la llamada entre el jefe del mando de operaciones, Luis del Castillo, y el jefe de la zona de Madrid, Fernando de Mora. Lo publica hoy ABC.
19: Que no me he sentido yo apoyado.
20: Que no te has sentido apoyado, me toque los cojones.
19: Sí, sí, sí.
20: Me vas a comer la polla. Que no te has sentido apoyado, me cago en tu puta madre. No te di todos hostias porque no te tengo aquí delante. ¿Qué he tenido que pelear yo aquí por ti?
19: ¿Y qué has peleado, mi general? ¿Y qué has peleado?
20: Joder, que no te cesaran, gilipollas. Eso es lo que he peleado.
19: Mira, mi general, es que ese es el gran error de concepto. Como vivís amarrados al cargo, vosotros creéis que los demás tenemos la misma concepción.
20: Te retiro la orden, haz lo que te salga de la polla. O sea, no es una orden directa. No, si ves, tienes que ir, vete y atente a las consecuencias. Pero es peor, joder.
17: Más allá de los tacos y, en fin, la conversación, lo del atente a las consecuencias, ¿no se dan cuenta? ¿No tienen o no les queda el menor sentido del honor y la decencia? ¿No se dan cuenta del ejemplo que están dando? Bueno, la jefa de estos dos, la directora general de la Guardia Civil, Mercedes González, imputada también y ante el juez Pedraz, y tan sonriente la tía. La gran diferencia entre esta mujer y el teniente general Llamas, por ejemplo, es que ella no es más que una súbdita del líder supremo, amado líder. Igual se viste de color verde para aparentar que, yo qué sé, que se toma unos cafés con Leire. Lo mismo entra riéndose en la Audiencia Nacional y, claro, él viste un uniforme y humilla ese uniforme. Ella no. Ella se debe solo a la secta. Pero ellos... En fin, con el uno y con los otros, el domingo, finalísima del Mundial. Y me pregunto cómo se controla... Me pongo serio. Y me pregunto cómo se controla la cabeza de un chico de estos ante la que se les viene encima. Si bastará con el espíritu de Luis de la COPE, como en su día, hace 16 años, sirvió el espíritu de Vicente del Bosque. Y mira, hablando de Vicente del Bosque, me decía el otro día, joder, no nos damos cuenta de lo que ha cambiado el fútbol español en estos años. Y se refería, y es verdad, a la impresionante cantidad de futbolistas españoles que hay jugando por el mundo y cómo quien no esté muy puesto, pues sinceramente no conoce a muchos de los futbolistas de la selección. Y es que juega en Alemania, en Francia, en Italia, en Reino Unido. Y no te digo los entrenadores, porque cuando España ganó en Sudáfrica, todos los entrenadores españoles estaban aquí. Bueno, pues ahora mira la Premier, mira la Bundesliga. Y luego, otro capítulo interesante es el de los territorios, las comunidades autónomas, el que en la selección caben absolutamente todos, en que mira a Lamine Yamal, mira a Nico Williams, mira a Laporte. Luego te aparece siempre algún patán tipo el Lendakari que seguro que se mete en casa a ver el partido, pero tiene que marcar así como es con los vascos, como los otros. Amo, vete. De verdad, es una paletada de tal nivel. Anda, mira, hablando de mi postdata. Perdón por bajar el nivel, ¿eh? El fino jurista Óscar Puente en Radio Nacional.
21: Si fuera el señor Puigdemont, yo me plantaba hoy en España, sin ninguna duda. Pero que me detengan y me lleven a prisión. Si el Tribunal Constitucional se ha pronunciado sobre la ley, el Tribunal de Justicia de la Unión Europea se ha pronunciado sobre la ley, el Parlamento Europeo ha emitido una ley y yo no puedo circular libremente por un país que ha decidido libremente que yo sea libre, pues chico, vamos a ponernos todos colorados de una vez.
17: Además de que no estás precisamente para dar consejos, no hay nadie que le quiera. Que le diga, Óscar, ya vale, deja de hacer el ridículo.
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17: Repasamos con Alberto Escalante las noticias de este viernes 17 de julio. ¿Qué tal, Albert? Buenas tardes.
3: Buenas tardes. Sigue fuera de control el incendio de Orés en Zaragoza, el más extenso de lo que va de año.
17: Se ha quemado casi 13.000 hectáreas. Preocupa la evolución del flanco norte. En Guadalajara esta tarde han desalojado 4 pueblos también por el fuego en La Mierla. En Andalucía estamos pendientes de los incendios de Arched, Málaga y en Camas, al ladito de Sevilla capital. El incendio de Lozoyola en Madrid ya ha quedado estabilizado.
3: La directora general de la Guardia Civil, la mencionabas antes, dice que es una víctima de Santos Cerdán y Leire Díez.
17: Anda, sonriente por la escalerita de la audiencia. En fin, es lo que hay. Mercedes González ha declarado durante hora y media ante el juez Pedraz. Ha negado que conociera la actividad de las cloacas del PSOE. Asegura que no se habría reunido con Leire si llega a saber que iba enviada por Cerdán.
3: Bruselas pide a España más reformas para luchar contra la corrupción de alto nivel.
17: A buenas horas. También nos reclama endurecer las normas sobre conflictos de intereses de altos cargos. En su informe anual sobre el Estado de Derecho, la Comisión Europea reconoce avances en la reducción de los tiempos de las investigaciones. También se hace eco de la preocupación del mundo judicial por las críticas políticas sobre los jueces.
3: Estados Unidos dice que ha destruido una torre de vigilancia utilizada por Irán para atacar en el estrecho de Hormuz.
17: Teherán asegura por su parte haber utilizado numerosos aviones de Estados Unidos en los ataques de la pasada madrugada. Reivindica además el ataque contra radares de Estados Unidos en Omán y otros objetivos en Siria y Qatar.
3: China dice que es completamente falso que interfiriera en las elecciones de Estados Unidos.
17: Anoche Donald Trump acusó a Pekín de influir en las elecciones que perdió contra Biden en 2020 y que incluso, dice, falsificaron documentos para votar. Bueno, China dice que es una invención y una campaña de difamación malintencionada.
3: Bruselas suaviza el sistema que penaliza a las empresas por las emisiones de CO2.
17: Mantiene las obligaciones hasta 2030, pero abre la mano de cara a los años siguientes. En concreto, permitirá que el ritmo de reducción de gases de efecto invernadero sea del 4,3% en lugar del 3,7%. Además, plantea que la industria pueda aumentar sus emisiones siempre y cuando inviertan en descarbonización.
3: Detenido un hombre por agredir sexualmente a una mujer en un autobús de línea regular en Lugo.
17: El sujeto se sentó al lado de la víctima, a la que cubrió las piernas con una sudadera y comenzó a tocarla. Ella alertó de lo que estaba pasando, él se bajó en la siguiente parada. Gracias a las cámaras y al resto de pasajeros, fue identificado y detenido por la Guardia Civil. Tenía antecedentes ya por hechos similares.
3: Detenido un hombre y una mujer por estafar más de 20.000 euros con falsos alquileres de pisos.
17: Él vivía en Almería, ella en Alcantarilla, Murcia. La Guardia Civil ha detectado hasta 16 estafas en Madrid, Barcelona, Valencia y Bilbao. Ofrecían alquileres por debajo del precio de mercado, utilizaban documentación falsa y teléfonos desechables registrados a nombres de terceras personas que tampoco existían.
3: Arqueólogos catalanes encuentran los esqueletos completos de dos rinocerontes que vivieron hace 200.000 años.
17: Se trata de ejemplares de rinocerontes esteparios y son los únicos documentados en la península ibérica. Solo se conocen dos casos en Alemania, otro en Italia y ahora estos dos. Han aparecido en una cueva de Moià, en la provincia de Barcelona, y están en un extraordinario grado de conservación. Y nos quedan los deportes.
3: La selección española sigue preparando esa gran final del Mundial del domingo. Hoy ha tocado entrenamiento a puerta cerrada. La buena noticia es que Lamine Yamal y Pedro Porro parece que no tendrán ningún problema físico. Porro, por cierto, esta noche aquí en el partidazo de COPE. Nuestro rival Argentina ya ha llegado también a Nueva York y mañana Francia e Inglaterra pelean por el tercer puesto.
17: Previsión del tiempo con Alba Gutiérrez.
4: Tenemos un fin de semana por delante que va a venir marcado por esa tercera ola de calor del verano. Va a entrar oficialmente este domingo, un tiempo que será muy parecido al de esta semana, con temperaturas por encima de los 40 grados en el interior de Andalucía, la meseta central y también en Baleares. Las mínimas que van a volver a aumentar de manera generalizada por encima de esos 20 y hasta los 25 grados en puntos del litoral mediterráneo y del Guadalquivir, por lo que volveremos a tener esas noches tropicales.
17: Te contamos una cosita más. Son muchos los que escucháis la radio desde el coche, camino de las vacaciones. Desde las 3 de la tarde está en marcha el dispositivo especial por una nueva operación salida. Así que nos acercamos a la Dirección General de Tráfico. Marta Míguez, buenas tardes.
22: Buenas tardes. En estos momentos les pedimos precaución por dos accidentes que complican en Málaga. Uno, su acceso por la 45 en Casa Bermeja, con más de 4 kilómetros de retenciones, y otro, en la A7 en Fuengirola, también en sentido de entrada a la capital malacitana. Se complica el tráfico de salida de la capital por la A1 en el Molar, la A42 en Torrejón de la Calzada y la A5 en Toledo, ya en el entorno de las Ventas de Retamosa. Dificultades en Vizcaya, en la A8 en Portugalete, sentido Casturdiales, en Segovia la A1 en Carabia, sentido Burgos, en Barcelona la entrada por la C58 Moncada, salida por A2 en Igualada y se complica la AP7 en Parets del Vallès hacia Gerona. También van a encontrar dificultades en Huelva, en la A49, en el entorno de Cartaya en sentido Portugal y también se complica la salida de Sevilla por la A49 en su paso por Huevar del Aljarafe y también por la AP4 en Los Palacios y Villafranca.
17: Ponemos el foco en la cultura.
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17: En fin, vamos a relajarnos, vamos a hablar de cosas cuando menos interesantes. Lo hacemos de la mano de Jesús García Calero, el jefe de cultura de ABC. ¿Qué tal, Jesús? Buenas tardes.
2: Hola, buenas tardes. ¿Qué tal estáis?
17: ¿Qué nos propones hoy que no nos podemos perder en lo mejor de la cultura, Jesús?
2: Pues mira, estaba oyendo que está la gente ahora mismo en los coches yéndose a muchos sitios y está todo lleno de posibilidades. Solo hablando de música, por ejemplo, el Festival de Benicàssim cumple 30 años y hoy y mañana lo están celebrando a lo grande. Pero hay festivales en el Prat de Llobregat, en los Veranos de la Villa aquí en Madrid, si te has quedado, hay un festival de clásica en el Vendrell. Y al final, de todas maneras, aunque estoy pensando en todo esto, siempre vuelvo a lo mismo. Que este fin de semana lo que hay que buscar es una pantalla. Hay que estar cerca de una pantalla, aunque estés en Fuengirola, en el Festival Mare Magnum, o en el Big Sound de Pontevedra.
17: Bueno, la mezcla es maravillosa. Estás hablando de fútbol, disimuladamente. España-Argentina el domingo.
2: Ahí está sonando el Adiós Nonino de Astor Piazzolla, pero con Tomatito a la guitarra, que es un poquito el calentamiento, ¿no?
17: Sí, acá sí. Oye, ¿se pueden hacer más cosas desde la piscina, desde la playa, por ejemplo? ¿Una escapadita a dónde?
2: Pues mira, claro que sí, se puede huir de la ciudad, buscar un rincón rural con pajaritos, pero al final, ¿a cuánta distancia te vas a ir de las pantallas para ver la final? ¿En las plazas, en los bares o donde sea? Pero vamos, que es que está todo conspirando.
17: Todo conspira, pero vuelves al fútbol. Vas contando otras cosas. Oye, te recuerdo que nos hablaste de la Odisea de Nolan, que se ha estrenado ya, hoy mismo, y hay quien la está poniendo de 10, pero también quien la está poniendo a caldo. ¿Con qué te quedas?
2: Es verdad, mira, yo me quedo con Oti, que elogia la profundidad y la ambición de Nolan, pero hay otros a quienes les ha parecido grandilocuente y, perdóname por la expresión, dicen que es que se mea en la tumba de Homero, que hay que ver qué exageración. Hay que verla para saberlo. Yo voy a ir en cuanto pueda sin alejarme de pantallas, pero es un espectáculo enorme. No sé si te acuerdas que la semana pasada hablamos de la banda sonora, sí, que no se había oído aún porque decían que estaban buscando sonidos nuevos y que querían usar mucho metal de bronce. Bueno, pues ya estrenada, digamos que es muy singular. Aquí te voy a poner solo un momento en el que usan las barandillas metálicas de una escalera para la repercusión en la batalla de Troya.

0: mola, ¿eh? No sé si será épica, pero rara y original. Seguro que sí, seguro que sí. Bueno, por lo menos si recomiendas ir al cine, eso seguro. Este película no hay que verlo. Y si tiene polémica, pues oye, más todavía.
1: Pues sí, pero insisto, luego busca pantalla el domingo para la final. Además, hay una gran novedad histórica en el encuentro, en la final. En el intermedio, no solo va a sonar Shakira con el Dai Dai famoso, que conste, va a haber música clásica. El gran Gustavo Dudamel, en directo desde el Estadio de Nueva York, dirigirá una gran orquesta. Lo que no sé es si deberían tocar precisamente el Adiós Nonino. A ver si ganamos y les decimos caballerosamente a los de Messi, Adiós Noninos.
0: En fin, tal y como está el patio, nos vendría muy bien un poquito de ánimo, así en general. Oxígeno de cultura y, si puede ser, oxígeno con una copa en el Mundial de Fútbol. Gracias, Brindo. Jesús.
1: Gracias.
0: Feliz adiós. Verano, amigo. Adiós.
1: Chao, igualmente.
0: Hemos contado noticias, ahora escucha las voces del día. Alberto Núñez Feijóo, líder del PP. Gonzalo Zavalla.
2: ¿Qué tal, Ángel? Buenas tardes. El jefe de la oposición considera una vergüenza para el país y para el cuerpo que tanto la directora de la Guardia Civil como el director adjunto operativo continúen en el cargo después de estar investigados en el caso Leire.
3: Es una vergüenza inmensa hoy que el DAO y la directora general de la Guardia Civil sigan en sus puestos. Es una vergüenza para toda la Guardia Civil de nuestro país, para la gente decente y honrada que conforma la Guardia Civil.
0: Óscar Puente, nunca defrauda, ministro de Transportes.
2: En Radio Nacional de España ha instado a Carles Puigdemont a presentarse en España, asegurando que, según él, es incomprensible que la justicia española no acate la sentencia de la Unión Europea sobre la amnistía. Desde Junts lo consideran una frivolidad.
4: Yo no soy quien para dar consejos a nadie, pero si yo fuera el señor Puigdemont, yo me plantaba hoy en España. Y creo que eso sería también, por su parte, un gesto de liderazgo, porque creo que hay cosas que son insostenibles y creo que hay cosas a las que hay que plantar cara de una vez. Yo creo que lo tiene a huevo, que me detenga y me lleven a prisión.
0: Pues sí, estoy de acuerdo, no eres quien para dar consejos a nadie. Los vecinos afectados por el incendio de las Cinco Villas en Zaragoza.
2: Un fuego que ha arrasado ya 12.600 hectáreas, convirtiéndose en el mayor incendio forestal del año en España. En estos momentos continúa descontrolado y ya son 6 las localidades desalojadas. En total, más de 1.000 personas fuera de sus casas.
5: El fuego rodea al pueblo prácticamente.
6: Sigue siendo brutal. Está todo negro, está todo devastado. Es terrible.
7: Terminar de comer y ya tuvimos que correr para coger las ambulancias porque ya llegaba el fuego.
8: Sonó los móviles y desalojar la residencia entera y los que estábamos allí de vacaciones también para aquí.
0: Elena Fragío es superviviente de la tragedia del tren de Adamuz.
2: Ha pasado por Herrera en COPE cuando se cumplen 6 meses de aquel accidente ferroviario que se cobró la vida de 46 personas y dejó 150 heridos. Elena, de 28 años, viajaba en el tren para examinarse de las oposiciones. Hoy aguanta de pie solo 4 minutos al día y sufre una pérdida de audición del 40%.
9: La pesadilla que más tengo por la noche, el momento del choque. Al final, mi vida desde ese día se basa en rehabilitación. Vivo cansada, pero hay días que dices, merece la pena de verdad pelear. Al final tu vida, la que era antes, se ha visto limitada. Yo ya no voy a tener nunca la vida que tenía antes. Yo voy a tener una serie de secuelas.
0: Y el sonido musical Green Day.
2: El grupo estadounidense ha lanzado un nuevo single, Never Get Ripped. Y hasta aquí todo normal, pero es que ha servido para anunciar que el 14 de agosto van a lanzar una película basada en los inicios del grupo. Será una comedia y se va a llamar Nimrods.

0: Gracias, Gonzalo.
1: A ti, chao.
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0: En España, alrededor de 2 millones de niños conviven con una enfermedad rara. Detrás de estos datos, miles de familias luchan cada día contra un diagnóstico poco frecuente y recorren un largo camino en busca de respuestas. Para la mayoría de estos trastornos no existe tratamiento y en muchos casos la investigación avanza contrarreloj. Una de las afectadas se llama Claudia, tiene solo 3 añitos y su enfermedad es tan poco frecuente que cuando sus padres recibieron el diagnóstico, la incertidumbre y el miedo se adueñaron de sus vidas. Desde entonces, su día a día es una carrera para conseguir que una terapia génica, la única esperanza de frenar la enfermedad, llegue a tiempo. Su madre, Elena Bermejo, todavía recuerda el silencio, las palabras que se quedaron en su garganta o la de su marido, Ignacio, tras aquel primer diagnóstico.
4: Ni los propios médicos supieron darnos más explicación de la enfermedad porque no es conocida, es ultra rara. Nos dijeron que investigarían, pero nos quedamos en silencio, no sabíamos qué decirnos. Nos preguntábamos qué hacer y bueno, a partir de ahí empezó un poco la búsqueda de qué significaba esta enfermedad, que es deficiencia de enzima débil funcional, a buscar por todos los hospitales expertos que nos pudieran dar algo más de información porque no había casos conocidos.
0: Aquel diagnóstico no solo cambió la vida de esta familia, también los obligó a aprenderse el nombre de una enfermedad de la que apenas existen referencias. Tocó buscar respuestas dentro y fuera de España y entender que, si querían darle una oportunidad a Claudia, la investigación era el único camino. Así, con el paso de los meses, esa búsqueda empezó a dar frutos. Universidades españolas, investigadores, empresas especializadas comenzaron a trabajar en el desarrollo de una terapia génica que pudiera corregir el gen alterado que le provoca a la pequeña esta enfermedad.
4: Esta terapia génica lo que busca es cambiar el gen, modificar ese gen mutado para corregir y que pudiera volver a tener un gen sin mutar. Sería su cura, ya está en investigación abierta. Se han hablado con empresas estadounidenses que están muy involucradas en el caso y están interesadas. El problema es la financiación.
0: Claro. Mientras la investigación sigue avanzando, el reloj no se detiene. Claudia continúa con sus tratamientos, la familia ha convertido la búsqueda de una cura en un reto compartido. Carreras solidarias, conciertos, torneos, pero por encima de cualquier actividad, Elena tiene muy claro qué es lo que más necesita.
4: Una niña que enamora cuando la conoces, es una niña encantadora, tiene muchas ganas de reír y de ser feliz, y lo que aquí necesitamos por un lado es el tiempo, eso se lo pedimos a ella todos los días, nosotros le pedimos que aguante y que nos dé ese tiempo para nosotros llegar a su cura. Entonces aquí pido que todo el mundo nos ayude a conseguir esa cura, que ya no solo para Claudia, que para nosotros es nuestro mayor reto, pero esto puede abrir muchas vías a muchas investigaciones futuras.
0: La historia de Claudia es la de una familia que no quiere rendirse. La de unos padres que no han dejado de buscar respuestas cuando nadie las tiene. Y la de una niña de 3 años que, sin saberlo, puede abrir el camino a futuras terapias para otros niños con enfermedades ultra raras como la suya. Si quieres echar una mano, colaborar con la investigación que puede cambiar la vida de Claudia y de toda esta familia, puedes encontrar más información en su página web. El reto de Claudia.

0: Ramón.
1: Damos un paseíto por las redes. No podemos hablar de otra cosa que no sea de la final del domingo. Vamos, hola Alba.
2: Hola Ángel. Esta es la canción que veo que te ha gustado, pues es la canción que han puesto nuestros jugadores en el vestuario después de cada victoria, así que esperemos que así sea también este domingo. Estamos a 48 horas de jugar la segunda final de un mundial en la historia de la selección española de fútbol. Nos espera Argentina en el estadio de New Jersey, donde ya está todo preparado y nuestros oyentes lo tienen muy claro. Escuchamos tus mensajes de voz en el 600-544-555.
3: Cada día que pasa voy estando un poco más nervioso. Creo que nos lo vamos a llevar. Creo que si tuviese que decir un resultado será 2-1 para nosotros. Sufriremos un poco al final. Yo confío en que vamos a ganar. No sé si ya por la redacción estáis haciendo algún pronóstico, pero espero que sea favorable a España. Un saludo, buen finde y que gane la selección.
1: Claro que sí. ¿Tu porra, Alba?
2: Yo te lo dije ayer, creo que 1-0 con prórroga y marca Oyarzabal.
1: Joder, macho. Angustia.
2: Yeah.
1: Bueno, en nuestro tema del día, en efecto, faltan 48 horas para que podamos volver a ser campeones del mundo. Nos jugamos la segunda estrella este domingo en Nueva York, frente a Argentina. Bueno, allí está todo preparado y buenas previsiones sobre la calidad del aire, que había movida por los incendios en Canadá. A partir de las 9, las 8 en Canarias, en nuestro tema del día, la previa del partido, con Juanma Castaño, Manolo Lama, Poli Rincón y Alfredo Relaño. Esperamos mensajes, Guti.
2: Hasta las 10:30, 2 horitas más, te seguimos escuchando y leyendo en facebook.com/linternacope, también en X, que ese es el antiguo Twitter, ahí seguimos estando en @expositocope, en nuestro WhatsApp también, que es el 600-544-555, y en Instagram, en exposito-cope.
1: Gracias, Alba.
2: A ti.
1: Chao. En 4 minutos, deportes en la linterna, no sé si hay algo más que el partido del domingo. Andrea, ¿qué nos traes?
4: Hola, ¿qué tal? Ángel, poquito más. Estamos todos pendientes, yo creo que ninguno dejamos de pensar ni tan solo un segundo en la final del domingo. Hay buenas noticias, ¿eh? Porque Miguel Ángel Díaz y Elena Condis no los han visto porque ha sido entrenamiento a puerta cerrada, pero saben, tienen información, Lamine Yamal y Pedro Porro han trabajado con el grupo. Además, Porro va a estar esta noche en el partidazo con Juanma Castaño, sonriendo y feliz, así que esas son todas nuestras preocupaciones. Están bien los dos.
1: Guay.
4: Así que todo ok y a que pasen las horas lo más rápido posible, Ángel, para que llegue ya el partido.
1: Qué nervios, te espero.
4: Venga, chao.
1: Hasta ahora, Andrea.
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0: 8:30, 7:30 en Canarias.
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4: No podemos pensar en otra cosa, Ángel. No hay otro partido, no hay otro día, no hay otra hora. Es todo el domingo a las 9 en Nueva York. Nuestra segunda final de un mundial. Podemos cosernos la segunda estrella en el pecho. Es contra la Argentina de Leo Messi. Ni más ni menos. Así que todo, todos los ojos, todo el mundo, todo el planeta mirando a Nueva York. Y por supuesto lo que más nos interesa a nosotros es saber cómo están los nuestros, cómo está la selección española y sobre todo cómo están, porque estaban entre algodones, ayer no entrenaron con el grupo, Lamine Yamal y Pedro Porro. Creo que tiene noticias tranquilizadoras. Miguel Ángel Díaz, ¿cómo están?
5: Eso es, Andrea. Están bien, los 26 están disponibles. El entrenamiento ha sido a puerta cerrada, pero la información que tenemos es que han completado sobre el césped la carga de trabajo programada para los jugadores más cargados de minutos. Por lo tanto, Lamine, al que ayer se le vio con un vendaje en el muslo izquierdo, como Pedro Porro, que tiene un pequeño edema en los isquios, van a poder jugar la final del próximo domingo. Queda solo un entrenamiento antes del partido.
4: Pues respiramos y sobre todo vamos a respirar esta noche porque vamos a tener un protagonista con Juanma Castaño muy especial. Es precisamente uno de ellos, es Pedro Porro, quizá uno de los protagonistas inesperados en España, en este Mundial. Y va a estar esta noche contestando a todas las preguntas de Juanma en el partidazo, Elena.
6: Afortunadamente solo tiene un edema, aunque admite que pidió el cambio contra Francia pensando que estaba roto. Porro está siendo una de las grandes revelaciones de este Mundial, ha marcado 2 goles. El 2-0 a Francia y ha minimizado a los mejores delanteros de este Mundial, como Mbappé, Olís, Cristiano. Ahora se va a ver las caras con Messi, ve imposible frenar al mejor de todos los tiempos. Dice que no por ganar a Francia van a ser campeones del mundo. El lateral se entiende de maravilla con Lamine y esto nos decía que lo sorprende de la estrella en los micrófonos del partidazo de la COPE.
7: Su madurez con 19 años, su humildad con la que lleva las cosas, la verdad que yo le veo un chico estupendo, ¿no? Y eso también dice mucho de una persona.
4: Y por supuesto, para conjurarnos, para llamar a la buena suerte, hemos hablado en las últimas horas con campeones del mundo, con los del 2010, con Xavi Alonso anoche en el partidazo y con Raúl Albiol hoy en Deportes COPE con Corrochano. Miguelito.
5: Sí, hay una conexión especial entre lo que se vivió en Sudáfrica y lo que se está viviendo aquí en este Mundial, principalmente en Estados Unidos, tanto la trayectoria con un tropiezo en el primer partido como las sensaciones de convivencia y de equipo encajan perfectamente. Anoche, como dices, revivimos en el partidazo con Xavi Alonso el Mundial 2010 y en el especial deportes con Raúl Albiol, dos campeones del mundo que ven así la final del domingo.
8: Estoy expectante por el partido que es, por la ilusión que hace ver a este equipo poder jugar la final. Si tú lo piensas racionalmente, pues la cabeza te puede decir España, que es la favorita. Emocionalmente, con el corazón, está muy dividido.
9: Para mí es la selección más difícil que hay, porque para empezar es la campeona del mundo, es campeona de América también, y España es campeona de Europa. La veo muy igualada, pero confío en España, porque creo que nos ha transmitido una seguridad, ¿no? Y la inteligencia que tienen los jugadores españoles a la hora de decidir, creo que va a ser difícil, pero vamos a ganar.
4: Bueno, y quedan 2 días, concretamente 48 horas y 25 minutos. Eso es lo que queda para la

0: final y pregunto cómo están las calles de Nueva York, la gran ciudad que va a albergar esta final. Empiezo preguntando por la afición española, Álvar Madrid.
1: Las calles de Nueva York van cogiendo color, Andrea. De momento se ven más españolas que argentinos, pero se espera que en las próximas horas haya sorpaso y el color albiceleste sea el predominante. Los españoles apuran los paquetes que ofrecen viaje, alojamiento y entrada para la final y se espera que en torno a 9.000 españoles animen a la selección en el MetLife Stadium.
0: Un aficionado más va a ser Jan Laporta, el presidente del FC Barcelona, que ya está por las calles de Nueva York y que anoche Elena Condis se encontró con Juanma Castaño en el centro de Manhattan y le contestó algunas preguntas.
2: Laporta está en Estados Unidos, ya lo saben, para apoyar a España en semifinales y va a animar también a la selección en la gran final. Ayer Juanma Castaño tuvo una charla con él, con el presidente del Barça, mientras hacía turismo por Manhattan. Está convencido Laporta de que podemos ganar a Argentina, pero ojo, condiciona su pronóstico al árbitro.
3: No me digas el resultado, pero tenemos mejor equipo y si el árbitro es un árbitro que se impone, la selección española tendrá más posibilidades de ganar el partido, pero el árbitro se ha de imponer.
0: Ahora vamos a ver quién ha sido designado como árbitro para la gran final, pero antes, por supuesto, preguntamos por la última hora de nuestro rival de Argentina. Pegadito a Argentina está un hombre de la cadena COPE, Antonio Ruiz. ¿Cuál es la última hora de los de Scaloni?
4: La selección argentina ha completado su penúltimo entrenamiento de cara a la final. Lo ha hecho ya en la ciudad de Nueva York a puerta cerrada. Sobre todo ha sido una sesión de recuperación y de gestión de cargas. Esta noche a las 6:30 de la tarde en Nueva York, 12:30 de la noche en España, comparecen en rueda de prensa oficial Scaloni y el Dibu Martínez.
0: Hemos contado cuánta afición española se espera en Nueva York para la final y vamos a preguntarle al hombre que está pegado a los aficionados argentinos, que lo sabe todo acerca de cuántos van a viajar, cuántos esperan en el estadio, que es Hugo Ballester.
5: Bueno, ya sabes, Andrea, que durante todo el Mundial, lo hemos contado en COPE, la afición argentina ha sido con diferencia la más numerosa por los estadios de Estados Unidos y evidentemente en la final de New Jersey no iba a ser menos. Es cierto que ayer, lo contábamos en el partidazo, las tormentas eléctricas demoraron la llegada de miles de seguidores argentinos aquí a Nueva York, pero hoy ya van llegando y para el domingo se espera la presencia de más de 60.000, algunos de ellos sin entrada. En torno a eso titula el diario Olé que los precios ya van, atención, desde los $7.000 hasta los 42.000.
0: Y se habla mucho de dos personajes en concreto, de dos nombres propios en el partido. El primero es del árbitro, por la dureza del juego de Argentina. Esperábamos que no fuera europeo, pero Pedro Martín, nos hemos llevado una sorpresa.
6: Al final hubo sorpresa. Infantino y Colina han elegido a un árbitro europeo, al colegiado esloveno Slavko Pinčić, para dirigir la final del Mundial. Pinčić, que es íntimo de Čeferin, es decir, que la FIFA quiere hacer las paces con la UEFA después de un torneo con repetidos roces. ¿Eso o es un regalo envenenado? Porque evidentemente Pinčić, árbitro sin pedigrí, se convertirá en el primer árbitro esloveno en dirigir una final de Mundial gracias a su amistad con Čeferin. Ahora lo que hace falta es que no la líe.
0: Y la otra figura de la que se habla es, por supuesto, de Leo Messi. El para muchos considerado mejor futbolista de la historia va a estar frente a España en una final de Copa del Mundo por primera vez. Hay muchos jugadores en la plantilla de la selección española del FC Barcelona que le conocen bien. Pero, Manolo, todo el mundo nos preguntamos, ¿hay forma de parar a Messi? ¿Hay poción mágica? ¿Cómo le podemos parar?
7: Vamos a ver, Andrea, me estás pidiendo que cómo podemos parar a Messi. Venga, te voy con la receta. La primera, que coja una gastroenteritis el día anterior y, por tanto, esté menguado de facultades y no juegue. La segunda, que me llames y me des el teléfono de David Copperfield, hagamos un truco de magia y le hagamos desaparecer. Y la tercera, deportiva, que me imagino que es la que estará barajando ahora mismo don Luis de la Fuente, que es marcarle con cabeza, con sentido y en equipo. ¿Qué significa? Permanentemente en ayudas. Un hombre encima y otro para buscarle por dónde va a salir. Intentar que nunca salga a pierna izquierda. Intentar no cometer faltas sobre él en frontal del área. Y sobre todo, intentar que reciba muy lejos del área. Si es posible, en la divisoria. Que tenga muchos metros para avanzar. Que le cueste, que físicamente le podamos desgastar. Esa es la única fórmula que yo creo que ahora mismo existe para parar a Messi. En resumen, pararle en equipo individualmente es imposible.
0: Venga, vamos a hacer ese juego que tanto nos gusta, que es el uno contra uno de la final.
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0: Vamos a hacer el uno por uno de la final, de los dos onces esperados. Empezamos con la portería, nuestro portero de cabecera es Santi Cañizares, el Dibu o Unai Simón. Santi.
10: Dos buenos porteros. Unai está, yo creo que en el mejor momento de su carrera, muy fortalecido por esa defensa que tiene, con muchísima confianza. A mí el Dibu me gusta mucho más de lo que le gusta en general a la gente. Me parece un portero con mucha personalidad y un portero con, bueno, pues con gran aplomo. La portería tiene el plus de que los penaltis es muy bueno. Si tengo que elegir, pongo una X.
0: Una X, no se moja Cañizares en la portería. Vamos a ver si lo hace nuestro tiburón Pepe Prieto. En defensa empezamos, lateral derecho Pedro Porro, Nahuel Molina.
11: Evidentemente, y dado el rendimiento de ambos, yo me quedo con Pedro Porro porque su crecimiento ha sido fantástico y creo que Nahuel está por debajo del rendimiento de Pedro.
0: Pareja de centrales, Cubarsí o el Cuti Romero.
11: En cuanto al central derecho, ahí tenemos un grave dilema. Cubarsí es el mejor central que va a tener España en muchos años, pero al día de hoy Cuti Romero tiene un rendimiento de ya un central mucho más hecho, con lo cual yo aquí en esta posición me quedo con el Cuti.
0: Venga, de momento empatamos. ¿Laporte o Lisandro Martínez?
11: Yo aquí sí ahí pongo a favor de Laporte, porque evidentemente Lisandro, que es un central que le da mucha salida a Argentina, pero Laporte te da ese perfil de físico, fuerza, no se está equivocando, se relaciona muy bien con Cubarsí, y aquí me quedo con Laporte.
0: Y terminamos la línea de cuatro en defensa con el lateral izquierdo. ¿Te quedas con Cucurella o prefieres a Tagliafico?
11: Evidentemente, para mí, creo que hay muy pocos mejores laterales izquierdos defensivos que Cucurella, y además es una debilidad porque creo que es un jugador que siempre rinde a un nivel muy alto, con lo cual de cuatro defensas me quedo con tres de España.
0: Efectivamente, te has quedado con Laporte, con Cucurella y con Pedro Romero. Solo ha ganado el Cuti y con Pedro Porro. Solo ha ganado el Cuti Romero a Cubarsí. Vamos con los jugones. Con el centro del campo entra nuestro Javi Casquero. Te pregunto, Javi, lo primero, ¿por Rodri o Paredes?
12: Balón de oro, Rodri. Ha crecido muchísimo en el Mundial a partir de las eliminatorias. Es el mejor jugador en esa posición, en este Mundial, y aunque Paredes le ha dado mucho equilibrio y salida de balón a Argentina, somos muy superiores en esa demarcación.
0: Seguimos con la calidad, ¿Fabián Ruiz o Enzo Fernández?
12: En cuanto a Fabián y Enzo, quizás son los dos jugadores que pueden equilibrar más. Enzo sobre todo por la determinación que está teniendo en área rival, pero me sigo quedando con Fabián, porque aparte de compenetrarse muy bien con Rodri, está dando ese equilibrio y luego es un jugador con mucha experiencia que maneja muy bien los partidos.
0: Y por último, Javi, ¿Dani Olmo o Mackalister?
12: Y en cuanto a Olmo y Mackalister, sin duda Olmo, porque es ese futbolista que cuando le dio entrada de la Fuente cambió el centro del campo de la selección española, porque tiene giro, porque se suma en la creación, porque tiene llegada al área, y aunque Mackalister también está destacando sobre todo cuando carga al área con ese remate de cabeza, creo que nuestro centro del campo es muy superior al de Argentina en cuanto a calidad y conceptos en las distintas fases del juego.
0: Vamos 6-1 y un empate, una X que puso Cañizares en la portería. No me lo estropees. Poli Rincón, Oyarzábal o Julián.
13: Buenas tardes, Andrea. Pues me lo vas a poner bastante fácil. Yo creo que ahora mismo España posiblemente tiene uno de los mejores delanteros, centros o goleadores, o como tú lo quieras determinar, del mundo. Y en el estado que está, el Mundial que está haciendo, sin ninguna duda, con todos los respetos para Julián, Oyarzábal es el número uno.
0: 7-1. Te voy a dejar lo gordo para el final. Penúltima pregunta. ¿Baena o Juliano Simeone?
13: Hombre, pero está, de verdad, ¿cómo me quieres? Me lo estás poniendo muy facilito todo. A ver, yo creo que entre Baena y Julián, o Juliano, perdón, no hay comparación. Estabas hablando de Baena, un futbolista que juega de extremo, que juega por dentro, que juega por fuera, que se asocia extraordinariamente bien, que sabe jugar al fútbol y que es un futbolista imperial ahora mismo en España. Y Juliano seguirá siendo Juliano toda la vida.
0: Y te tocó el premio gordo.
13: A ver.
0: ¿Lamin Yamal, wow, o Leo Messi?
13: No me lo creo que me preguntes tú esto, mi vida. ¡Ay, qué alegría! Pues mira, me voy a mojar hasta las pestañas. Si Lamin Yamal está como tiene que estar y no tiene ninguna molestia el domingo, se va a proclamar campeón del mundo y el heredero del trono de Messi, Lamin Yamal.
0: Pues 9-1 queda esto. Solo el Cuti Romero ha elegido Pepe Prieto. Una X ha puesto Cañizares en la portería. Así que venga, lo tenemos todo. Tenemos todos los ingredientes. Vamos a preguntarle a nuestra pareja, hoy extraña pareja, ¿quién es el favorito? Tomás Guas, empiezo por ti. ¿Favorito para ti, España o Inglaterra, iba a decir? ¿O Argentina?
14: Ah, pero si los sabios dicen que 9-1, para mí el favorito es el árbitro, querida. Tiene más peligro que Messi, el espíritu de Maradona y Mastuantono juntos. Este hombrecillo, la envidia de los Negreira Boys. Oye, no habéis comentado que este es el que echaba el Camapica de Múnich. ¿Te acuerdas? El partido con el Bayern. Su gusto por lo local está comprobado. Y Argentina es local, has hablado ahí de 60.000 tíos. Este Infantino parece que puede ir con una camiseta del Loco Gatti y un libro de Valdano para el intermedio. Pero ganará España y será una gesta que ríete tú de Hernán Cortés.
0: Poli, hoy te sumas al Vaya Pareja, eres bueno. La pareja de baile de Tomás Guas. Para ti, hombre, ¿el favorito quién es?
13: Vaya sorpresa, Andrea, vaya sorpresa, Guas, rey de España, tío. Nos han puesto juntos, esto es un desastre, ya no sé qué
14: no
13: va a pasar
14: el domingo.
13: Escúchame, te voy a decir una cosa. La favorita, hay que decirlo claro, es la Argentina de Messi. Pero la que va a ser campeona del mundo es la España de nuestro Pedri, nuestro Fabián, de nuestro Rodri, etcétera, etcétera, etcétera. Lamine, no hay confusión ninguna. España es insaciable, Andrea. ¡Insaciable! No nos va a parar absolutamente nada, ¿verdad, Guas?
14: ¡Mangazo!
13: ¡Mangazo ni el mangazo!
0: Gracias a los dos y a ver si hay suerte el domingo. Teresa Vasallo, ¿qué dicen los copenautas? ¿Quién es el favorito?
15: Se lo hemos preguntado en nuestra cuenta de @deportescope y los copenautas con un 80% de los votos consideran que España es la gran favorita para ganar este Mundial, entre el 20% que ha apostado por Argentina.
0: Ojalá que se cumpla y que España gane el Mundial el domingo. Nosotros vamos a ver cómo lo vive la gente en España. Porque evidentemente va a haber muchas pantallas gigantes alrededor de toda España, de todo el país, en las principales ciudades por las que nos vamos a pasar. Evidentemente Román Ruiz, la capital de España, Madrid, que va a mantener su pantalla gigante en Colón.
16: Efectivamente, más de 25.000 personas vivirán la final en Colón. El Ayuntamiento de Madrid ha confirmado la instalación de una segunda pantalla orientada hacia la calle Génova, que incrementará el aforo de la Plaza Selección de 6.000 a 26.000 aficionados.
0: En Sevilla, ¿qué tenéis preparado, Andrés Ocaña?
17: Ya el otro día Sevilla fue un auténtico clamor con la selección, pero se va a engalanar todavía más de cara a la final, aparte de dos pantallas que se van a volver a situar en el Palacio de Deportes de San Pablo. También el Ayuntamiento va a habilitar otra pantalla gigante en el Palacio de Exposiciones y Congresos de Fibes, que pueden albergar a miles de personas totalmente de forma gratuita para disfrutar de un partidazo histórico.
0: ¿Y en Valencia qué hay preparado, Jaime March?
18: Valencia se engalana para un domingo especial. La ciudad va a ofrecer dos grandes pantallas para seguir la final. La primera, como ya lo fue el pasado martes, será en el Roche Arena, eso sí, con entrada previa, donde se espera otro lleno como el pasado martes. Y la otra será en la plaza del Ayuntamiento, donde se van a instalar pantallas gigantes para que los seguidores puedan ver la final entre España y Argentina.
0: ¿Cuáles son los planes en Barcelona, Edu Badía?
19: Bueno, no se confundan, porque en principio estaba previsto que se instalase en el barrio de las Corts, pero la expectación que ha generado ha llevado al Ayuntamiento de Barcelona a cambiar de ubicación esta mañana. Será en el Fórum, con el mismo horario a partir de las 7 de la tarde del domingo. Habrá una zona de juegos y música. A las 8 y media se podrá seguir la previa y a partir de las 9 se conectará en directo con la final. Es la primera vez en este Mundial que habrá una pantalla gigante en Barcelona para seguir a la selección.
0: ¿En Zaragoza qué tenéis preparado, Cristian Serrano?
5: La Plaza del Pilar volverá a ser el punto de encuentro de la afición este domingo. Allí estará de nuevo la pantalla gigante. Es la cuarta gran retransmisión que propone el Ayuntamiento desde que arrancó este Mundial y la tercera que va a ser en este mismo espacio. Precisamente en la Plaza del Pilar también se vive el partido que nos llevó a conseguir la primera estrella en 2010. Habrá DJ y speaker, el grupo modelo tocando en directo y un ambiente que se espera que sea de récord. Más de 10.600 personas hubo disfrutando del partido de la semifinal, una cifra que se aspira a superar este domingo en la gran final.
0: ¿Qué tenéis preparado en Coruña, Leti?
20: Pantalla gigante en la Plaza de María Pita, en A Coruña, como ya ocurrió para cuartos y semifinales. La alcaldesa Inés Rey ha anunciado que se va a intensificar el servicio de limpieza y también pantallas en pueblos cercanos. Hay casos como el de Aspontes, que aprovechará las fiestas y las pantallas gigantes de la orquesta París de Noia para retransmitir el partido antes de la verbena y el baile.
0: Y ojo, porque donde no va a haber pantalla, José Ángel Peña, va a ser en Bilbao.
1: Efectivamente, otras localidades vizcaínas como Baracaldo, Portugalete o Ermua así contarán con pantallas gigantes para esa final. No será el caso, como dices, de Bilbao, donde el ayuntamiento ha decidido no adoptar una decisión similar. Hoy, Juan María Aburto, alcalde de la ciudad, ha denunciado que hay gente empeñada en buscar polémicas donde no las hay. Aburto ha aclarado que el consistorio no ha instalado ninguna pantalla porque no hay una demanda social al respecto.
21: ¿De verdad estamos ante una necesidad social en estos momentos en Bilbao? ¿De verdad creen ustedes que hay una demanda generalizada que hace que el ayuntamiento tenga que tomar una actuación para poner pantallas por la ciudad? ¿Saben cuántas peticiones hemos tenido para poner pantallas por la ciudad? Una. Por cierto, nunca he puesto una pantalla. No voy a ver el partido.
0: Bueno, pues Bilbao que no va a poner pantalla. Vamos con tres puntos más extradeportivos relacionados con la final. Bruno Casar, empiezo por ti porque en el palco te pregunto qué representación va a tener España y Argentina.
22: Bueno, en la grada la selección española va a tener el apoyo de la familia real al completo, el rey Felipe VI, la reina Letizia, la princesa Leonor y la infanta Sofía. También va a estar presente el presidente del gobierno, Pedro Sánchez, no así su homónimo argentino, Javier Milei, que va a ver la final desde la residencia de Olivos en Buenos Aires. Un palco de autoridades que, lógicamente, van a presidir Donald Trump y el presidente de la FIFA, Gianni Infantino, y en el que, además, la selección va a contar con el apoyo de Rafa Nadal y de algunos de los campeones del 2010, como Iniesta, Casillas, Xavi Ramos y Puyol.
0: Por cierto, Andrés Sánchez, se habla de que va a haber anillos como los de la NBA para los campeones del mundo.
23: Sí, Andrea, tú lo has dicho, la FIFA ha hecho oficial que los campeones del mundo recibirán un anillo conmemorativo, eso, al más puro estilo Super Bowl y NBA. Habrá 2026 ejemplares, 30 para los jugadores y 1996 para el público general. El precio al que se podrá comprar aún no es oficial, pero se espera que cueste entre 50.000 y 100.000 euros. El anillo será de oro amarillo y el diseño será muy sencillito. En un lado se mostrará el trofeo de la Copa del Mundo y el otro se personalizará para reflejar la identidad del equipo ganador.
0: ¿Qué va a pasar con el descanso, Miguel Martínez? ¿Cuánto va a durar?
24: Pues que tendrá una duración de 17 minutos. Según Miguel Ángel Lara de Marca, la FIFA ha comunicado oficialmente a las federaciones española y argentina el protocolo que se seguirá en el entretiempo del MetLife. El reparto se distribuirá en 11 minutos para las actuaciones musicales de Shakira, Madonna y Justin Bieber y 6 minutos restantes para el montaje, desmontaje del escenario y regado del césped de cara al segundo tiempo.
0: Tenemos partido por el tercer puesto.
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0: A las 11 en Miami, Francia, Inglaterra, por el tercer puesto. Última hora de Francia, Germán Dobarro.
27: Didier Deschamps se despide mañana de la selección francesa tras haber ganado un mundial, haber disputado una final y alcanzado unas semifinales. No confirmó si alineará titulares o aquellos que han disputado menos minutos. Le restó importancia a las quejas de Dembélé en el descanso contra España. Confirmó que a Rabiot lo tuvo que sustituir a petición del propio jugador y valora así lo que supone disputar un tercer y cuarto puesto.
28: Tenemos que jugar, respetar el juego. Sin duda, si no hay este partido a jugar, va bien para el Inglaterra.
0: ¿Y cuál es la última hora de los ingleses, Oliva?
29: Rodeado de un ambiente de críticas permanentes hacia la figura de Thomas Tuchel, Inglaterra se ha entrenado esta mañana aquí en Miami. En lo deportivo, Reece James se va a perder el partido. Bellingham podría volver a ser titular. Tiene 6 goles, al igual que Harry Kane en la pelea por la bota de oro. Habrá rotaciones en Inglaterra. Thomas Tuchel dirigirá el partido y la federación inglesa insiste en que cumplirá los 2 años que aún tiene de contrato.
0: Por cierto, un hombre que va a jugar la final es Julián Álvarez con Argentina. De Julián se ha hablado mucho durante todo el Mundial, que si Barça, que si Atleti, pues Javi Gómez en el Atlético de Madrid se han cabreado y ha vuelto a salir Gilmarín.
30: Un Gilmarín que ha dicho basta, Andrea. Normalmente estamos acostumbrados a leerle por comunicados en la web del club, pero esta vez ha querido poner voz al sentir de la zona noble rojiblanca. Ha hablado de todo, de la presión a los árbitros de Madrid y Barça, de nombres propios, de la situación del club, pero sobre todo es un ataque frontal a la gente de Julián y a las declaraciones de Jan Laporta sobre Julián Álvarez.
2: Julián ha estado mal asesorado desde que terminó la temporada. Conozco a Jan lo suficiente como para pensar que él permanentemente está actuando para los medios, para los aficionados, para su circo. Hablé personalmente con él, le dije, claro, por favor, déjalo estar, no lo queremos vender y no lo vamos a vender. Deja de insistir, pero él mantiene esta situación porque en parte le gusta, es frívolo y le encanta mantener esta relación con aficionados y con medios, pero él sabe perfectamente que Julián no va a jugar en el FC Barcelona la próxima temporada. No deja de ser sonrojante que dos clubes que permanentemente por la presión que ejercen directamente los medios se quejen de los arbitrajes cuando son los principales beneficiados.
0: Y dejamos constancia, Juanjo Morote, de los amistosos que han jugado nuestros equipos españoles. Recuerdo el Levante 1, Sheffield 2 se jugó por la mañana, pero es que ha habido más.
3: A las 7 ya ha acabado el Getafe 1, Reading 0, con el gol del debutante Martín Satriano, y ahora mismo, minuto 10 del tiempo de juego, Herm of Midlothian, el escocés, contra el Rayo 0-0 y Benfica 0, Villarreal 0.
0: Nos vamos al Tour de Francia.
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0: Tercera etapa en el Tour de Francia. ¿Cómo ha ido, Erifrade?
31: La batalla por la fuga mezclada con la del maillot verde hizo que un tercio del pelotón, 57 ciclistas, formaran la fuga del día de una etapa que rozó otra vez los 50 por hora de media. La victoria acabó siendo un mano a mano que ganó el suizo Mauro Smith al colombiano Harold Tejada. El tercero fue Tom Pidcock, que revive en la general.
0: Como siempre con los protagonistas, Quique Iglesias.
32: Poco le importa aparentemente a Juan Ayuso que Tom Pidcock haya cogido tiempo por delante, espera que lo pague mañana en una etapa digna del Tour de Francia. Ayuso feliz de que llegue la alta montaña vestido de blanco en el post-etapa tras la llegada en Belfort.
33: Bueno, y la verdad que me encontraba bien, así que mañana digamos empieza un Tour diferente, etapas de montaña ya de pues estilo Tour de Francia. Hemos tenido que esperar 14 etapas, entonces pues bueno, espero mañana estar ahí y seguir peleando por el podio.
0: Y ojito Araúz, porque ha saltado la noticia, porque Pogacar ha dejado caer que va a estar en la Vuelta.
34: Sí, o al menos que hay muchas opciones de que lo haga. Esta mañana el príncipe Alberto de Mónaco lo daba prácticamente por hecho y después de la etapa Pogacar no le ha llevado la contraria.
35: The Prince of Monaco Albert said that you will be at the start of the Vuelta.
36: Well, if Prince said, then it's high chance.
34: Si lo dice el príncipe, es que hay muchas posibilidades.
0: Se ha sacudido un poquito la general, Erifrade.
31: Sí, sigue liderada por Pogacar. Vinegor sigue segundo a 3.36. Evenepoel salvó la tercera plaza a 4.06. Se mete cuarto con lo de hoy Pitcock, que ha recortado 7 minutos y medio a 4.15. Baja la quinta plaza a Ayuso, que sigue con 4.22 de pérdida sobre Tadej Pogačar.
0: Arauz, ¿qué va a ganar Pogačar las dos del finde?
34: Pues creo que sí. Mañana, porque le trae muy buenos recuerdos de 2023 en Le Markenstein. Y pasado mañana, porque Ploatao de Solesón es muy dura y yo creo que quiere escribir su nombre.
0: ¿Qué nos espera mañana, Quique?
32: La etapa 14, como dice Juan Ayuso, de puro tour. Desde Mulhouse hasta Le Markenstein, casi en Alemania. 155 kilómetros que van a acabar donde hace 3 años, en Le Markenstein, después de un encadenado de 4 puertos, 3 de ellos de primera categoría, el último a solo 6 kilómetros de la línea de meta.
0: Mercado de fichajes en baloncesto también, con una llegada en el Real Madrid, Pilar Casado.
1: La del jugador francés Timothée Luwawu-Cabarrot, el máximo anotador del curso pasado en la CB, firma hasta junio del 28, procede de Baskonia, club con el que el Real Madrid ha tenido que negociar compensaciones para que no ejerciera el derecho de tanteo.
0: Nos vamos a América, el futuro de LeBron que paraliza el calendario de la NBA, Rubén Parra.
5: No es una forma de hablar, Andrea, son palabras del comisionado de la Liga, Adam Silver. Me gustaría que hiciera su anuncio cuanto antes para poder terminar de elaborar el calendario. Su elección influirá en cómo se organiza la semana de estreno, en los partidos de Navidad, a los que LeBron lleva 2 décadas sin faltar, y porque su equipo pasará automáticamente a tener mayor peso en la cobertura televisiva a nivel nacional.
0: Y cerramos con Fórmula 1, Carlos Miquel, con los entrenamientos del Gran Premio de Bélgica.
13: Kimi Antonelli ha llamado idiota desde su coche a Carlos Sainz, pensaba que le estaba obstruyendo, y eso le podría haber costado una multa de 40.000 euros. El madrileño se lo ha recordado al bajarse el coche y le ha dicho: cálmate un poco, que te pueden penalizar. Además de eso, solo Norris se ha acercado a Antonelli a algo menos de 2 décimas. El siguiente en la tabla ha sido Verstappen. Decimos esto, un Sainz que se perdió casi entera la primera sesión por problemas con los reglajes. 22º a más de 5 segundos. Un drama lo de Aston, Fernando Alonso.
0: Quedan 48 horas para la gran final. Esta noche a las 11:30, Juanma Castaño con Pedro Porro. No se lo pierdan, chao.
15: Son las 9, las 8 en Canarias. Hay imágenes que, sin que nadie lo sepa, están guardadas para el futuro. Fotos que, aunque parezca cosa de magia, parece hechas a posta para marcar la historia. Mira, año 2007. UNICEF y el diario Sport hacían una sesión de fotos para una campaña solidaria. Para ello cuentan con Messi, nada más y nada menos, ya estrella del Barça con apenas 20 añitos. Detrás de la cámara, Joan Monfort.
16: Se hace una foto de un calendario solidario en el cual participan todos los jugadores, o bueno, un jugador por mes o 2 jugadores por mes. Se hacen 12 fotos y una de las fotos es, le toca participar a Messi. Si la familia de Lamine hubiera podido escoger, seguramente no hubieran escogido a Leo Messi en ese momento.
15: Al niño al que acababa de bañar el argentino con la timidez de quien todavía no sabe la dimensión de su propia historia, era un chavalín, un bebé, un tal Lamine Yamal. Nadie prestó demasiada atención a aquella foto. Era una imagen para un calendario benéfico y punto, gracias. Un joven futbolista ayudando a un bebé que había llegado allí porque su familia ganó un sorteo. Nada hacía pensar que aquel momento acabaría convirtiéndose en una de las imágenes más increíbles que ha regalado el deporte.
17: Me creo que algo sucedió y que mi cámara no me percató más que una imagen que se ha convertido en una imagen icónica ya para el fútbol, ¿no? Bueno, imaginaros que existiera una imagen de, no sé, de Pelé bañando a Maradona o de LeBron James sostenido por Michael Jordan, ¿no? Sería algo excepcional e irrepetible, ¿no?
15: El hombre que sujetaba al niño llega a la final del Mundial convertido en el mejor futbolista de todos los tiempos, para muchos. Bueno, pues ese bebé llega a la final del Mundial convertido en el talento, quizás llamado a marcar una nueva época. Uno busca cerrar el círculo de su vida en el que va a ser su último Mundial, y el otro apenas está escribiendo el primer capítulo de su vida profesional en el fútbol.
17: Que se logren encontrar ellos dos después de 20 años en un escenario como Nueva York, en una final de la Copa del Mundo, pues es cerrar el círculo de una manera ya mágica, ¿no?
15: El domingo, a esta hora, final del Mundial, España-Argentina, y todos nosotros testigos otra vez de un evento que nos puede hacer campeones del mundo 16 años después. Algo más de 6 kilos de oro de 18 quilates es el trofeo más deseado. El encuentro este domingo en el MetLife Stadium de Nueva Jersey, con capacidad para 82.000 espectadores, donde comprar una entrada ya, bueno, es una puñetera locura. Si a pocos días del partido alguien decide ir a Nueva York a disfrutar de ese encuentro, le saldría entre 10.000 y 30.000 euros. Quien sí estará allí, junto a los Reyes, finalmente será Pedro Sánchez. Yo ahí lo dejo. Ha mantenido la duda hasta el último momento, pero allí que se planta. Cuando hablamos de una final de estas dimensiones, es imposible no acordarnos de aquellas palabras de Luis Aragonés.
2: Vamos a empezar a meternos ya en el partido desde hoy. El subcampeón no se acuerda nadie. Del subcampeón no se acuerda nadie. Están que si somos, que si hacemos fiesta, que no. Hacemos fiesta si le ganamos. Y como somos mejores, además le vamos a ganar. Eres subcampeón, eres que va, el subcampeón.
15: Con esa motivación y desde Times Square, rodeados de pantallas enormes, con anuncios de todo tipo, en los que Lamine es también protagonista, emitió anoche Juanma Castaño el partidazo de COPE. Juanma, ¿qué tal? Buenas noches, buenas tardes para ti.
3: ¿Qué tal, Ángel? Muy buenas a todos.
15: Oye, hazme una foto ahora mismo de la ciudad.
3: Está mucho más limpia y despejada que ayer. Yo diría que está prácticamente despejada. Todavía se nota un poco ese humo de los incendios de Canadá. Luce el sol. Temperatura súper agradable, súper agradable. A la sombra se pasea estupendamente. Una ciudad con la vida de siempre. Ya conocemos Nueva York. Y a esa vida de siempre, que ya es vertiginosa, se suma la vida que da la final de un mundial entre España y Argentina. Con lo cual, esto va a ir subiendo de temperatura en las calles a medida que se acerque la final. Y es un escenario maravilloso. Yo estoy encantado. Ahora mismo estoy aquí en Amsterdam Avenue con la 80, hay un pequeño local que nos hemos enterado por Google que hacía los mejores sándwiches estos de lobster, de langosta de la zona, le daban un 4,9, hemos pagado $28 por el sándwich, pero probablemente sea el mejor sándwich que me he comido en mi vida. Qué te lo digo en serio, súper jugoso. Y estamos caminando, ahora hay un debate en el equipo porque tenemos que ir hacia la zona donde se van a producir las ruedas de prensa oficiales. Tanto de España como de Argentina. Va a hablar Rodri por España y Luis de la Fuente, va a hablar el Dibu y va a hablar Scaloni. En esa rueda de prensa yo creo que va a haber más de 1.000 periodistas. O sea, es una conferencia de prensa de locos y estamos caminando hacia esa zona porque va a coincidir el arranque de la rueda de prensa con el arranque del partidazo, así que lo haremos pues en esa zona.
15: Pues te escucharemos, como siempre. Oye, Juanma, sí. Anoche cuando acabé la linterna iba para casa escuchando si luego la acaban con el transistor puesto, que a veces nos mensajeamos. Digo que sí. Era muy curioso cómo te paraban los españoles, cómo iban hacia ti.
3: Bueno,
15: como algún argentino también. En Nueva York se habla siempre español, pero ahora mucho más.
3: Es mucho más probable que prácticamente que nos reconozcan en la Quinta Avenida que en cualquier ciudad europea. Sí, sí. O sea, la Quinta Avenida es un sitio donde siempre hay españoles caminando, paseando, haciendo compras, descubriendo Nueva York y otros repitiendo Nueva York. Y ayer hice el programa, pues eso, empezando en Times Square, yendo hasta Rockefeller, enfrente de San Patricio. Después bajé hacia el Hotel Plaza, esquina con Central Park. No sé, fue fantástico. Y a medida que iba caminando por la calle, porque gracias a los equipos técnicos de COPE y a la asistencia de Sergio Jiménez, vas andando con la misma calidad de sonido con la que te estoy hablando ahora,
15: sí, sí,
3: desde la calle de Nueva York, y es una maravilla hacer radio. ¿Qué te voy a contar a ti? Que has hecho radio en los lugares más inhóspitos del planeta, ¿no?
15: Y también allí.
3: Claro, pero muchas veces, y tú lo sabes, es más difícil hacer radio donde hay demasiada gente, claro, que donde no hay nadie, porque claro, toda esa gente está absorbiendo y chupando datos y nosotros también tiramos de esos datos para poder emitir en directo. Ahí pues tuvimos una fortuna enorme de que todo salió fantásticamente.
15: Sonó perfecto, como lleva sonando el último mes el equipo de Deportes COPE, por cierto. Oye, dame un avance, si puedes, un titular. ¿Qué te ha dicho Pedro Porro?
3: Que está bien, que va a jugar.
15: Ah,
3: y
15: guay.
3: Luego le he dicho, si estuvieras mal tampoco me lo dirías, ¿no? Y le ha entrado la risa, porque claro, ¿tú crees que un jugador, si tiene una mínima molestia, le va a decir, mister, ay, me duele aquí un poco la pierna? O sea, hoy, yo te digo que hoy y mañana no va a haber ni un solo jugador al que le duela algo en España. Nadie va a querer que Luis de la Fuente tenga la más mínima duda. Eso es importante. Está bien, yo le he notado bien, porque le he notado muy animado. Y luego, Lamine está bien también. Entrenó con un vendaje, pero parece que está bien. Y luego, luego, si no están del todo bien, si hay un día en la vida para romperse, es decir, para dejarlo todo y ya que el músculo termine de desgarrarse, es en una final de Mundial. Con lo cual van a jugar y ojalá que aguanten el partido y que estén en perfectas condiciones.
15: Juanma, que te escucho dentro de un rato y de verdad, a ti y a todo el equipo, a todo el equipo del partidazo de Deportes COPE, técnicos, redactores, producción, enhorabuena, tío. Os habéis salido.
3: Gracias, gracias. Queda todavía este fin de semana. Queda lo mejor y va a ser un fin de semana donde yo siempre le digo a los oyentes, no desconecten la radio porque en cualquier momento salimos. Sí, o sea, tenemos, y esto no es broma y tú lo sabes, llevamos una cosa que se llama Quantum, que es un aparatito pequeño conectado a un micrófono. En cuanto hago on, ya estoy conectado en antena, con lo cual cualquier noticia la vamos a dar inmediatamente, claro, en la antena, sí, de la cadena COPE.
15: El partido es a esta hora, el domingo, pero empezáis muchísimo antes.
3: Yo creo que a las 3 de la tarde.
15: Sí, hora española,
3: sí. Con final del Tour de Francia, etcétera, etcétera. Pero vamos, nosotros estaremos en el campo. Bueno, claro, como va Trump, no te puedes imaginar la que hay para entrar en el campo. O sea, tenemos una advertencia de ir con muchísimas, muchísimas horas. Si hay españoles que están escuchando esto y que tienen pensado ir al campo, que no hagan, que no piensen que van a un Madrid-Barça, que no piensen que van a una final de Champions, van a algo mucho más gordo todavía. Con lo cual hay que ir muchas horas antes al estadio y garantizar que estás dentro cuando empieza a rodar el balón. Bueno, no, cuando empiezan los conciertos previos. Ah, una cosa importante. La FIFA ha confirmado que el descanso va a durar 17 minutos. Había muchas incógnitas. Bueno, es mucho mejor de lo que pensábamos, ¿eh? Pensábamos que se iba a ir a 30. Va a haber un concierto que dura unos 12 minutos. Madonna, Shakira, TBS, no sé cómo se llaman, unos que son coreanos.
15: TBS,
3: y no recuerdo quiénes son los otros. Bueno, el caso es que cantan muy poco cada uno, 12 minutos, 5 minutos para montaje y desmontaje, y en 17 minutos vuelve a rodar el balón.
15: Bueno, lo dicho, os escuchamos y enhorabuena, Juanma.
3: Un abrazo.
15: Otro para ti. Adiós. Chao. Fuera de antena, aquí el colega que tengo en la mesa me decía, mira que ha jugado partidos, que nada comparable a llevar el escudo de España. Poli Rincón, buenas noches.
7: ¿Qué tal? Buenas noches, Ángel, ¿cómo estamos? Me estoy emocionando de oírte a Juanma, oírte a ti y lo que se nos avecina. Y estoy ahora mismo, me va a costar mucho trabajo poder mantener la compostura para poder hablar contigo, porque cuando uno se siente, y estoy orgulloso por lo que dijo el seleccionador otro día en tiempo de juego, dice que lo primero que se sentía es ser orgulloso de ser español. Yo que he defendido a España en el Estadio Lenin de Moscú en el año 80, la Olimpiada, y cuando tú oyes el himno de tu país en un sitio como era la URSS en aquel momento, te das cuenta lo que tienes, te das cuenta lo que representa tu país. Y ahora mismo estoy emocionado.
15: Mira, tú como oyente de este programa, macho, que por suerte nos oyes todos los días, no, todo el día hablando de política, todavía hablando de corrupción, de guerras, de tal, te aparecen unos chavales. Uno también, hijo de marroquíes y africano, el otro de emigrantes tal, uno francés nacionalizado, el otro navarro, el entrenador de La Rioja, dos andaluces, y dices, este es un gran país, macho.
7: Es que esa es España y siempre ha sido España. Yo nunca he sentido, desde que yo nací en Lavapiés, en la calle Tribuleta, en La Corrala, nunca he sentido que la gente que venía de fuera era de fuera. Nunca lo he sentido, ni nunca le he llamado de ninguna manera.
15: Es era más, uno más. Era un honor cuando teníamos un amigo de otra provincia.
7: Efectivamente.
15: El maño, el no sé,
7: exactamente,
15: qué.
7: Y ahora parece ser que todo en la vida lo estamos convirtiendo en un problema. Y lo que hay que más me duele es querer separar. No, lo que tenemos que hacer es unir, no separar.
15: Y estos tíos son un ejemplo, ¿eh?
7: Total y absolutamente. Tú fíjate cómo juegan con el amor y el sentimiento que juegan por defender a un país. Y cada uno, como tú bien has explicado, Ángel, de cada sitio. Si da igual, es tu país.
15: Manolo Lama, buenas noches, buenas tardes para ti.
8: Muy buenas, aquí me tienes.
3: ¡Hombre, Manolito! ¡Vidillo!
8: Aquí estoy en New Jersey, muy cerquita del campo, donde el domingo vamos a ser campeones del mundo, ojalá, por segunda, tío, vez.
15: Ojalá. Oye, ¿cómo que no? ¿Puede haber un partido de fútbol de selecciones ahora mismo mejor?
7: No.
8: No puede haberlo. Juega el campeón del continente europeo, que es España, y el campeón del continente sudamericano, que es Argentina, que son en los dos continentes donde están los campeones de toda la historia del fútbol y donde se juega en teoría el mejor balompié, y además aderezado por un tal Messi que tiene 39 años y que para mí es el mejor futbolista de la historia. O sea, más no se le puede pedir al partido.
15: Manolo, ¿cuál es el papel en toda esta historia? Fíjate, el otro día me encontré a Vicente del Bosque en una cosa que hacemos conjunta y me decía, joder, cuando ganamos Sudáfrica, no os dais cuenta del cambio. Ahora ves la Premier League o las ligas italianas en Francia, hay entrenadores españoles en todas partes, hay futbolistas españoles en todas partes. ¿Cuál es el papel de nuestro seleccionador? De la Fuente.
8: Pues fíjate, yo creo que es el gran pilar de lo que hemos conseguido. Don Luis de la Fuente viene de éxito tras éxito, que no se nos olvide que con un europeo, una Liga de las Naciones, hemos sido finalista en otra, nos ha metido en una final del Mundial, y ya no te quiero decir, si miras hacia atrás y ves todo lo que ha conseguido en las categorías inferiores, ha sido campeón de todo. Es un tío muy del bosque, un tío muy sensato, un tío muy, muy tranquilo, un tío que él no es la estrella son los jugadores, y eso es muy importante, porque él no es Luis Enrique, por ejemplo, o él no es Pep Guardiola, por ejemplo.
15: Ni Mourinho.
8: Él es un perfil medio, un perfil de tío que sabe llevar muy bien a los grupos, que sabe darle a cada jugador su momento, que confía en un bloque y no les va a fallar. Por ejemplo, ahora está tomando decisiones durísimas para él. Pedri, suplente, pero Pedri acepta que si Don Luis de la Fuente, que le quiere tanto, lo pone de suplente, será por el bien del grupo. Es decir, que es un tío que maneja muy bien a los chavales, que es difícil, ¿eh? Estos son todos estrellas en sus clubes millonarios, y tener que dejar de 26 a 15 todos los partidos en el banquillo, no te creas que es sencillo, ¿eh?
15: No, seguro que no. Oye, Manolo, tú llevas toda la vida narrando partidos, de baloncesto primero y luego de fútbol. Este puede ser, claro, nos hacemos mayores, macho, pero uno de los partidos más especiales de tu vida.
8: Bueno, yo creo que es el partido más importante, no de mi vida, yo creo que es el partido más importante de la vida de todos los amantes al fútbol españoles. Porque es verdad que ganamos una estrella contra Holanda, es verdad. Y que ganamos nuestro primer Mundial, es verdad. Pero es que, de corazón lo digo, España-Holanda suena muy bien, pero España-Argentina ya es tocar el cielo. Para mí es el partido de los partidos, con dos equipos, repito, que vienen de ser campeones de sus continentes y que además juega el mejor jugador de la historia del fútbol mundial.
15: Es imposible ser objetivo y hacer una porra en condiciones, porque estamos completamente endrogados, que diría aquel. ¿Qué crees que va a pasar?
8: Mira, yo lo llevo diciendo un par de días. Yo creo que vamos a ganar 1-0, espero que lo metamos con la mano, y si es posible que sea yo el que lo meta.
9: Qué grande.
8: Para pasar, es que pa pasar yo a la historia, ya sería el acabose. Mira, me da igual el resultado, 1-0, 2-1, 0,5-0, me da igual. Lo que quiero es que ganemos, decía Luis Aragonés, que del subcampeón no se acuerda nadie. Bueno, si perdemos seguramente que yo me voy a acordar, pero yo quiero ganar. Yo sé que los chavales quieren ganar, y además tengo un pálpito que es muy importante. Este grupo de chiquillos, este grupo de niños, este grupo de futbolistas ha conseguido aunar a un país. Yo te oigo todos los días en el programa.
15: Lo hablábamos ahora con Poli.
8: Esto es la división del país. O estás en un lado o estás en el otro. O estás a favor de uno o estás a favor de otro. Bueno, pues esto lo han conseguido, que en Euskadi, que en Andalucía, que en Cataluña, que en Galicia, que en Baleares, que en Canarias, todos vayan con la misma bandera y todos vayan con la misma camiseta. Y en un país, joder, dividido sí, permanentemente, que haya un grupo de chavales que nos unan, aunque sea dos horitas, no vale.
9: Manolo, hasta hemos conseguido que Laporta sea de España y vaya a ver la final de España. ¿Qué más quieres? El mayor español del mundo es Laporta, no tengas ninguna duda.
8: Pero Laporta le dijo ayer a Juanma Castaño, le dijo textualmente: vamos a ganar. Mira, vamos.
15: Herrera, se metió. Herrera dice una frase que es completamente cierta: los independentistas quieren vivir del independentismo, pero nunca en la independencia.
9: No tengas ninguna duda. Cual, siempre quieren estar en España. Cual, no te quepa ninguna duda. Pero es que yo, que haya ido el otro día y que vaya como a ir a ver la final y que pueda poner chapó la justificación, a mí me, te lo digo en serio, me ha llamado la atención, me ha hecho una ilusión, ¿verdad, Manolo? Tremenda. Digo, si Laporta está viendo a España y yendo a la final de España, lo hemos conseguido todo.
15: Pues es que la verdad.
8: Bueno, y además lleva aquí ya más de una semana. Que también, no se te olvide que en España juegan 8 jugadores del Barça, claro, 8 niños de él. Y enfrente, te guste o no te guste, está Messi, que él no terminó muy bien con Messi. Pero, o sea que él en su interior quiere que gane España por sus 8 niños y porque no triunfe Messi.
15: Lama, te digo lo mismo que le he dicho a Juanma. Enhorabuena, tío. Es un lujo trabajar en una empresa, en una emisora, donde
8: pese a Poli,
9: donde pese a Poli, no tenga ninguna duda,
15: no,
9: vamos.
15: No, si no,
8: pese a Poli, que es muy difícil.
15: Me he referido a Juanma y a ti, y a Paco, ¿no?
8: Ah, vale.
9: Si
8: vale,
9: hubieras
8: vale,
9: dicho
8: vale,
9: otra cosa, me da algo y me caigo aquí de la silla, vamos.
15: Enhorabuena, Manolo.
8: Muy bien, un abrazo, Paco.
9: Seguidito, hasta el domingo.
8: Adiós. La min por la banda, el de caro y la min.
15: Qué azorterada, tío.
9: Qué bueno. Es buenísimo.
15: Hay muchos nombres a destacar en este mundial. Luis de la Fuente, ya lo hemos dicho, Luis de la Cope. Scaloni, un gran tipo, ¿eh? Al frente de sus selecciones, bueno. El de Oyarzabal, Merino. Muy super bueno. Oyente nuestro, tío.
9: Sí, sí.
15: Además, él me lo dijo y la mujer, ni te cuento.
9: No, es que es auténticamente nuestro.
15: Sí, sí, sí, sí. Oyarzabal, Merino, enchufados todos, ¿qué te voy a decir? El propio Messi, Lamine.
10: Me pasa mucho que cuando llego a una competición pienso que la voy a ganar. Entonces yo pienso que el Mundial lo voy a ganar este año. Entonces no es una obsesión, pero es lo que tengo ahora en mente.
11: Una selección que conozco bien, que es una filosofía de fútbol donde ya lleva muchísimos años partido. Especial, una final del mundo y obviamente imagino que va a ser muy igualado todo.
9: Es una final inigualable, ¿eh?
15: Sí, no, coincides, no puede haber ningún partido mejor.
9: Yo no creo que exista a día de hoy, no sé si en el futuro, dentro de 2000 o 3000 años, que lo mismo tú y yo estamos aquí, puede haber un partido, te lo ha dicho Manolo y te lo ha explicado muy bien. Estás hablando de las dos mejores selecciones en cada parte del mundo y en donde el fútbol es el fútbol. No que estamos hablando, con todo respeto, en África o en Asia, no, estás hablando en donde el fútbol se vive con la pasión que se vive, donde importa, y van a jugar las dos la final.
15: Y luego mola mucho en Nueva York, que todo el mundo hable español.
9: En la ciudad del mundo, que pierde, amigo, es América, pero se habla español.
15: En la capital del mundo, pero todo el mundo en el estadio hablando el mismo idioma.
9: Para mí, eso es maravilloso. Es que no nos damos cuenta de lo que es este país, Ángel. Es que España es muy grande y nosotros mismos la queremos estropear a veces. Vamos a dejar que España sea España. Vamos a jugar en Nueva York, en el estadio donde la ciudad más importante del mundo va a coger una final totalmente hispana. España y Argentina. Argentina y España. ¿Qué más queremos?
15: Oye, déjame que salude a un amigo que tengo unas ganas de darle un abrazo, aunque sea por la radio. Mi amigo Tonga. Tonga es un cura, un sacerdote muy joven, al que conocí hace un año más o menos en las Villas Miseria de Buenos Aires. Aquí al amigo le ordenó un tal Bergoglio. Luego fue el Papa Francisco.
9: Efectivamente.
15: Tonga, padre, ¿cómo estás?
12: ¿Qué tal? ¿Cómo están?
15: Eso digo yo. ¿Quién va a ganar el domingo, padre? ¿Tú sabes algo que tienes mano por ahí arriba por las predicciones?
12: Y no lo sabemos. Creo que va a ser un gran partido, eso estamos seguros.
15: Oye, padre, nunca se me olvidará. Descríbeme las fotos, verás, Poli, que verás qué tío. Descríbeme las fotos que tenías en tu despachito de la parroquia ahí en aquella Villa Miseria de Buenos Aires. Cuéntamelo porque la gente no se lo imagina. ¿Qué fotos tenías allí?
12: Y bueno, muchas fotos de la historia de la parroquia, del barrio, de la Virgen, de los Santos, pero bueno, también había Messi, Maradona, la selección, la pelota.
9: Como tiene que ser,
15: Era maravilloso. Entrabas en el despachito de la parroquia, te puedes imaginar el barrio, ¿eh? Una parroquia milagrosa absolutamente, y tenía a la Madre Teresa, quiero recordar, al Papa Francisco, a Messi y a Maradona.
9: Escucha, por eso, padre, la mano de Dios era la mano de Dios, ¿no? ¿O no?
12: Y por supuesto, está muy unido. Para nosotros el fútbol y la religión se unen de modo muy fuerte.
9: Y Tonga, para mí personalmente también.
15: Claro que sí. Tonga, ¿dónde estás ahora? ¿Sigues en Buenos Aires?
12: No, ahora estoy en la provincia de Corrientes. Uh-huh. Estoy más al norte, digamos, cerca al límite con Paraguay.
15: ¿Y qué te toca hacer en tu parroquia?
12: Estoy en un santuario de un pueblo chiquito, pero que tiene un santuario de la imagen de la Virgen de Itatí. Es una imagen de la Virgen Inmaculada histórica, de más de 400 años, que está aquí al borde del río Paraná, y es la patrona de toda esta región, así que viene gente de todos lados. Es un lugar muy, muy fuerte, digamos, de religiosidad.
15: Oye, ¿cómo me podrías definir cómo se vive el fútbol en Argentina?
12: Y hay una canción muy linda que dice: esta locura no la traten de entender, se lleva en la piel, no tiene cura.
9: Qué bonito, qué bonito, qué fácil y qué sencillo y qué bonito.
15: Qué bueno. Oye, aprendimos.
12: No se puede explicar, no tiene cura, se vive muy, muy pasionalmente.
15: Aprendimos muchísimo. En aquel viaje, en aquella visita, en aquella villa que nos enseñasteis y en aquel despachito contigo en la parroquia y en la iglesia que tenéis enfrente. Padre, Tonga, cuídate, amigo, y no sé, te iba a decir suerte el domingo, pero te va a dar igual, va a ganar España.
9: Qué bueno.
12: Que gane el mejor, que gane el mejor y que sea un lindo partido. Realmente estamos felices de tanto de España y Argentina para vivir esta final y bueno, lo viviremos con pasión y hasta el final.
15: Claro que sí. Nos veremos pronto. Un abrazo.
12: Abrazo grande.
15: Adiós, adiós. Messi ha sido el mejor jugador de la historia, Poli.
9: Yo he tenido la suerte de conocer a Maradona, de jugar contra él cuando estaba en la etapa del Barça, ¿te acuerdas? Luego viví el Mundial del 86 con ellos también, nos tocó. Te puedo contar una duda muy rápida.
15: Favor.
9: Cuando llevábamos ya que íbamos a jugar contra Bélgica, porque como nosotros teníamos los billetes sacados para después del partido de Dinamarca, y como le metimos cuatro y nos quedamos, no sabían qué hacer, no teníamos preparado para quedarnos así, tuvimos que hacer, como digamos, un sitio, un peaje en algún sitio para podernos ubicar ya en el hotel. Y terminamos en el hotel donde estaba Argentina. Y coincidimos un día y medio con ellos. Y total, que vemos a Diego, porque era muy amigo del Lobo, bueno, amigo mío también, claro. Del Lobo, del Pichón, de Julio Alberto, de todos, o sea, de Marcos Alonso. Exacto, efectivamente. Y te voy a decir, estamos hablando y le digo... Escucha, Diego, me ha dicho Andoni que quiere, Goicochea, que quiere saludarte un rato. Mira, cogió el dorsal, no se levantó y se fue.
15: Se fue.
9: Si llegamos a pasar la eliminatoria, yo te aseguro que ese partido Maradona no lo juega. ¿Quién fue el mejor? Me estás pidiendo mi corazón, porque yo he visto, como te he dicho, es que en la época que jugó Maradona, los palos y cómo se pegaba, y en Italia ya ni te cuento. Hombre, Messi ha conseguido lo que ha conseguido. Si gana este Mundial Messi, posiblemente será el mejor de la historia.
15: Ya, pero como no lo va a ganar.
9: Por eso, uno no va a ganar, se va a quedar como mínimo, yo creo que se va a quedar como Maradona. Cualquiera de los dos puede ser el mejor.
15: Oye, hablábamos antes de Luis de la Cope, pero hablemos de lo que hablemos de esta selección, y lo comentábamos tú y yo fuera de micrófono, hemos subrayado 20 veces en la charla la palabra equipo.
9: Para mí es ese, mira, ¿te acuerdas que te he dicho afuera? Digo, mira, yo ya no le voy a llamar nunca más seleccionador. ¿Por qué? Porque me ha enseñado en este Mundial que es un equipo, no es un seleccionador.
15: ¿Cuál es la diferencia, me ha interesado, entre seleccionador y entrenador?
9: El seleccionador es que selecciona una serie de jugadores y los pone a jugar y más o menos hace lo que hacen en sus equipos. Pero este hombre no. Este hombre ha conseguido que cada jugador que sale y hace una declaración hable de equipo, porque el equipo. Y cuando tú en una selección, que cada uno es de su padre y de su madre y juegan un equipo diferente, incluso con las rivalidades que tú hay, como bien sabes, en la Liga Española, cuando llegan allí... son un equipo, y los ves a ellos y son un equipo. Eso, Ángel, se consigue muy pocas veces en la vida, y muy pocas veces en un equipo. Es tremendo, y te lo digo desde el interior, que yo lo he vivido, es muy difícil que alguien esté con su entrenador como están estos, y eso es obra de Luis de la Cope.
15: ¿Y cómo se consigue que chavales millonarios de por vida, porque como decía Lama Niños, es que muchos
9: es que lleva toda la razón, claro.
15: Chavales millonarios de por vida sean humildes?
9: Pues mira, se hace desde la normalidad, desde la sensatez y de, como ha dicho Manolo, él no es la estrella. Ellos saben lo que son y él no se lo quita, al revés, se lo refrenda y se lo aumenta, pero dentro de un orden. Es como tú tienes un perrito, si tú tienes un perrito y no le enseñas quién es su amo y él no tiene ese poder de tener un amo que le guía, no te sirve para nada. Y ellos han dado cuenta que este hombre les guía, les educa y les enseña, que es la base principal para ser lo que son.
15: Oye, y déjame que hablemos, pues, que estoy desvelando toda nuestra conversación allá afuera.
9: Da igual, puedes decir todo, lo que tú quieras.
15: La importancia de los jugadores que no han jugado un solo minuto. Hay unos cuantos, ¿eh? Eso yo entiendo que es una putada, pero al final es lo que hay. En los equipos, como en las empresas, hay papeles.
9: Es terrible, te digo, porque mira, al final, siempre, y te lo digo ahora que ha pasado el tiempo, a mí me pasó en México 86, evidentemente, pero te voy a decir una cosa, cuando estás allí no lo ves tanto, porque lo estás viviendo todo, estás entrenando, puedes jugar en cualquier momento, pero cuando va pasando el tiempo, y luego ya empiezo a ver el gol que nos anularon contra Brasil, la jugada esto, lo de Querétaro,
15: cuando levantan la copa.
9: Efectivamente, ¿qué pasa? Que dices, yo no he jugado, he estado, pero no he jugado. En la Eurocopa yo me lesioné cuatro días antes de empezar la Eurocopa. Me rompí el aductor contra Hungría y no pude empezar la Eurocopa. La Olimpiada, gracias a Dios, sí la jugaba. Pero el Mundial, que tú no juegues un minuto en el Mundial, es tremendo para el jugador. Y nunca se te olvida.
15: Qué bueno, pero ahí están los tíos, ¿eh?
9: Ahí están.
15: Con todo el mérito, claro que sí.
9: Pero déjame que siga. Yo es que al entrenador, ¿ves? No me sale el seleccionador. Al entrenador... Creo que ha hecho un mérito y no se da cuenta la gente. Es que le menosprecia, es que yo no lo entiendo. Ha hecho lo que no puede hacer nadie. Igual que Scaloni, ¿eh? Es igual que Scaloni. Yo los comparo mucho. Yo he querido incluso Scaloni para el Madrid, que tú sabes de dónde soy yo, evidentemente. Pero te voy a decir una cosa. Este hombre ha sabido hacer un equipo. Y hablamos de equipo, no de selección. No de cada uno de su padre, de selección.
15: No te voy a pedir una, no te voy a pedir una porra, pero yo tengo la impresión, dila si quieres, pero yo tengo la impresión de que ojalá, por Dios, ojalá ganemos, pero si no ganamos, no pasa nada.
9: No, y mira, te voy a decir el porqué. A ver, no pasa nada, te lo ha dicho Luis Aragonés antes y Manolo. Del segundo nadie se acuerda, es más, cuando te acuerdas es que te acuerdas que has perdido, que es peor. Qué peor, porque te acuerdas que has perdido. Pero te voy a decir una cosa, esta selección a mí, a nosotros o a todos, nos ha enseñado una serie de valores y una serie de cosas que son importantísimos. Empezamos con un equipo diésel. ¿Te acuerdas, Rodri, el primer partido con Cataluña?
15: Sí, sí, sí, sí.
9: Y todo el mundo ya diciendo, tal como nos pasó con toda Suiza, que yo dije que íbamos a ser campeones.
15: Y contra Suiza palmamos.
9: Palmamos, que fue peor. Y te voy a decir una cosa, hemos empezado con un diésel y hemos terminado con un Ferrari. Estamos en un Ferrari, y manejar un Ferrari y llevarle a las cuotas que lo ha llevado Luis de la Fuente a este Ferrari, pero ¿cómo? El otro día el repaso y el escándalo de partido que le dimos a Francia nosotros, los humildes, los pequeñitos, los chiquititos, España, que no valemos para nada, le hemos puesto en su sitio y le hemos dicho, oye, tú eres Francia, pero yo soy España. Y España juega al fútbol, España sabe lo que es un balón, España sabe cómo tenemos que dominar este tipo de fútbol, que es jugar al fútbol, simple y llanamente, como en un patio de colegio o como en un campo de fútbol de tierra de nuestros colegios antiguos. Sales y juegas al fútbol, ya no tienes que hacer nada más que jugar al fútbol.
15: Y como lo juegan, como lo hacen de puta madre, pues...
9: Estoy que me salgo. Ángel, te voy a decir una cosa, Ángel. Es que estoy ahora mismo que no sé si voy a limitar. Te lo digo sinceramente.
15: Poli Rincón.
9: Ha sido un
15: qué
9: placer.
15: Lujo tenerte aquí, tío. No, muchas gracias.
9: El lujo para mí, que tú no te lo imaginas lo que te voy a decir, es estar en un programa como el tuyo, con los profesionales que tienes aquí al lado.
15: Bueno, no te quedes.
9: Te lo agradezco.

0: al mismo ritmo, enfundados en una camiseta con el escudo.
1: Ya va a comenzar, todos juntos vamos a ganar.
0: Hola, Palo.
2: Hola, Ángel.
0: Mira las locas esas, no te las pierdas. 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
2: Entramos en clase de economía. El gobierno va a tomarse un tiempecito para decidir si mantiene la central nuclear de Almaraz en Cáceres abierta hasta 2030, por lo menos. Digamos que postureo hasta con esto. La ministra de Transición Ecológica, vicepresidenta Sara Hessen, confirmaba que ya están estudiando ese informe del Consejo de Seguridad Nuclear, favorable a permanecer con la central abierta y los dos reactores en marcha en la planta extremeña.
3: Acaba de llegar el informe, estamos analizando el informe y toda la información relevante respecto a Almaraz. Por lo tanto, estamos trabajando, no le puedo dar una fecha, pero por supuesto que estamos trabajando en este contexto.
2: Tiene hasta 2 meses el gobierno para tomar una decisión. Sus socios de Sumar le han pedido que no haga caso del informe, que continúe con la hoja de ruta que establece el cierre del primer reactor ya para el año que viene. Ernest Urtasun es ministro de Cultura, te lo juro.
4: De una manera muy clara que nosotros rechazamos cambiar el calendario de cierre de las nucleares. Es un compromiso del gobierno, que además lo tenemos firmado en el acuerdo de gobierno de coalición entre PSOE y Sumar. El calendario de cierre de las nucleares se debe cumplir en su totalidad.
2: Yolanda Gómez, subdirectora de ABC, buenas noches.
5: Hola, buenas noches.
2: Aquí en La Linterna, la propia vicepresidenta no cerró la puerta del todo a que Almaraz permaneciera abierta. ¿Tú cómo lo ves? ¿Crees que el gobierno será capaz de mantenerse?

0: Pues yo espero que se mantenga en la prórroga, porque es que no tiene excusas, aparte de la posición de sus socios. Es verdad que ellos hace unos años, o sea, siempre han sido favorables a los cierres de las nucleares, pero es que ahora tienen desde los alcaldes extremeños de la zona. Ayer cuando salió el informe del Consejo de Seguridad Nuclear, o sea, es que aplaudieron todos, desde el líder socialista extremeño hasta eso, todos los alcaldes. Es que no tiene sentido. Hoy mismo ha salido un informe para un plan de electrificación en la Unión Europea, de la Comisión Europea, en el que decía que les pedía a los países que alargaran la vida útil de las nucleares, porque es necesario para esa electrificación, para tener soberanía energética, para no depender tanto del petróleo y del gas de otros países en un contexto de incertidumbre como el que estamos. O sea, cerrar en este momento las nucleares, o sea, sería tirarnos un tiro en el pie, y como decía Jordi Sevilla hace unos meses, un error histórico que de difícil de grandes consecuencias, la verdad. Sí. Yo espero que no hagan caso a sus socios, confío.
1: Veremos. No ha sido una buena semana para el IBEX 35. La escalada en la guerra de Irán ha hecho que la bolsa española caiga casi un 1%. Ha intensificado pérdidas, también la caída de las acciones de empresas tecnológicas en todo el mundo. Dicen los analistas que han comenzado las dudas sobre las valoraciones de estas compañías que han ido demasiado lejos. ¿Coincides?
0: Pues sí, probablemente sí. Tú sabes que yo cada vez que hablamos de la bolsa en este programa, digo, es que a mí lo que me parece increíble es que en un contexto internacional de la incertidumbre como la que estamos viviendo, y en un contexto español, ya no te quiero decir cómo es posible que tengamos la bolsa prácticamente en máximos históricos. Es que este año, a pesar de todo, pues la bolsa española, el IBEX, ha subido un 11%, ¿no? Es verdad que, bueno, pues esta semana estamos hablando de un retroceso del 1%, pero es muy poco para la situación de incertidumbre que se está viviendo en el mundo. Y es cierto que por otro lado está pues esa posible burbuja en las tecnológicas, en concreto en la IA, que veremos a ver cómo acaba. Pero de momento, o sea, bastante, o sea, a mí me parece bastante moderados las caídas que estamos viendo.
1: La inflación en la eurozona descendió hasta el 2,8 en junio. Son 4 décimas menos que en mayo. Los precios siguen subiendo en Europa, pero lo hacen a menor ritmo que en España. Y es que según Eurostat, la inflación interanual en España sigue en el 3,6, 8 décimas por encima de la media europea. ¿Por qué?
0: Bueno, pues fíjate que hay esa diferencia, a pesar de que en España las medidas estas de rebajas de impuestos que se aprobaron para mitigar el impacto han sido más grandes que las que se han producido en otros países europeos. De hecho, Europa nos ha regañado por estas medidas, ¿no? Yo creo que en parte es por un lado, porque es verdad que la economía española está creciendo más y por tanto hay más consumo, y entonces los precios suben más, pero es verdad que esa diferencia de 8 décimas es muy grande. Y luego también es llamativo, pues eso, ese es el IPC armonizado que está en el 3,6%, sin embargo el IPC el español puro y duro está en el 3,2, que hasta hace unos años las diferencias entre ambos índices eran muy pequeñas, ¿no? Entonces eso también es llamativo.
1: Con la caída de la verja de Gibraltar se ha inaugurado una nueva etapa en las relaciones económicas entre España y el Peñón. El acuerdo fija que la colonia británica empezará gradualmente a igualar la fiscalidad de los productos que se venden allí y que pasamos aquí. Durante años ha sido una práctica muy habitual eso de cruzar el Peñón para comprar tabaco o alcohol. Si lo haces legalmente, compensaba 1 litro al mes, porque además la de Hacienda estaba allí junto al Guardia Civil y te fichaba. Victoria Ballesteros, buenas noches.
2: Buenas noches. Gibraltar tiene 3 años para subir los impuestos hasta acercarse al IVA español, de modo que tabaco, gasolina y alcohol tendrán una tributación que rondará el 18%. Será España la que controle lo que entra en el Peñón, como explica desde los técnicos de Hacienda José María Mollinedo.
3: Será España la que asuma el control de las entradas. Gibraltar ya no puede traer esas mercancías. Estas van a entrar por el puerto de Sagunto o bien por Algeciras.
2: La nueva fiscalidad ayudará a evitar el contrabando y la competencia desleal con los comercios españoles por la histórica diferencia de precios.
3: Tabaco, alcohol y gasolinas y gasóleo va a ser, digamos, una actividad lucrativa menos en beneficio de los empresarios que se dedican a la venta de estos productos en nuestro país. Y esto que va a reducir el contrabando de tabaco bastante, también las mayores compras de alcohol.
2: En septiembre llegará la primera subida de impuestos a tabaco, gasolina y alcohol hasta el 15%.
1: Esta semana creo que estaremos de acuerdo, es muy importante para la zona, los trabajadores de la línea y la comarca, pero ojo, esto sigue siendo británico, Yolanda.
0: Sí, sí, sigue siendo británico y es verdad que el tema de los impuestos es muy importante porque es una enorme competencia desleal respecto pues a la zona española, ¿no? Y dice, bueno, les dan 3 años para ponerlo, veremos a ver cómo acaba esto. O sea, de momento la verja se ha abierto y hay libre circulación, pero los impuestos siguen sin estar. O sea, que esperemos que no suponga desde luego más competencia desleal de la que ha habido hasta ahora, en que ya ha sido mucho, ¿no?
1: Mira qué curiosidad. Ganar el Mundial de Fútbol tiene un premio extra para Hacienda. La agencia tributaria ganaría casi 4,5 millones de euros si España vence a Argentina. Es el cálculo que han hecho los técnicos de Gesta solo con las primas de los jugadores de la selección. Son 754.000 euros por cada uno. Imagínate la parte que se lleva Hacienda, tanto en España como en Navarra, País Vasco. Es curioso, pero aquí rascamos de todas partes.
0: Sí, sí, absolutamente, pero vamos, yo creo que eso casi es el menor de los ingresos, porque el hecho de haber llegado hasta aquí, tú imagínate todos estos partidos, la cantidad de dinero que han movido también en bares, en restaurantes, en celebraciones, sí, sí, en equipos deportivos, o sea, todo eso lleva su IVA incorporado y es un chute de ingresos para Hacienda. En fin, nos quedaremos con eso de que, aunque somos nosotros los que pagamos, también Hacienda somos todos, en fin.
1: Bueno, todos, visto en fin, lo que todos, estamos viendo en las últimas semanas.
0: También es verdad, algunos más que otros, ¿no? Sí, y luego bueno, el reparto de ese dinero de todos, sí, sí, también es...
1: Escápate tú 3 años sin hacer la declaración.
0: Sí, sí.
1: Y eres una simple asalariada, imagínate. Sí, sí. Uh-huh. Ahí lo dejamos. Oye, la competencia para conseguir una vivienda en alquiler ha alcanzado un nuevo récord histórico. Este dato es brutal. La media de interesados por cada piso, hasta 143 personas. Es la más alta desde que hay registros. Según el último informe del Observatorio del Alquiler, es Barcelona quien encabeza la clasificación con más de 400 ofertas interesadas por cada vivienda. Es una barbaridad. El problema es infinito, Yolanda.
0: Es una barbaridad y efectivamente no, las administraciones no dan con la tecla para mejorarlo, porque es verdad que, bueno, yo todos los informes que lees, todos te acaban diciendo lo mismo, que esto es una falta de oferta, o sea, es que faltan viviendas y para el incremento del número de hogares que hay cada año en España, y además llevamos déficit acumulado de los últimos años, ¿no? Entonces, pues se producen situaciones tan bárbaras y tan exageradas como estas, que al final a lo que llevan es que la gente paga casi el lo que le pidan por lo que sea, porque no hay. O sea, el que necesita una casa y puede pagarla, pues, y el que no, se lo quita de otro lado, porque en algún sitio tiene que vivir. Yo, o sea, desde luego estoy segura de que este es el mayor problema económico que tiene España en este momento, económico y social, porque eso al final, las consecuencias de esto es que los jóvenes no se pueden independizar, que no se forman familias, en fin, es muy complicado.
1: Y una cosa más. El Banco Santander ha pactado su plan de prejubilaciones con los sindicatos. Está dirigido a quien tenga más de 55 años y voluntariamente decida jubilarse. Estos podrán percibir hasta el 95% de la pensión. El banco no se ha marcado un objetivo de números, pero en torno al 25% de la plantilla, ojo, 5.000 empleados tendrían la opción encima de la mesa.
0: Pues sí, la verdad es que yo creo que va a haber cola porque las condiciones son muy buenas. Otra cosa es que yo sigo pensando que en España no nos podemos permitir el lujo, quizás porque estoy ya en esas edades, ¿no? De prescindir de ese talento senior, ¿no? O sea, de expulsar del mercado laboral a estas personas, que además con esas condiciones tan generosas es prácticamente imposible que se vayan a trabajar a otro lado, ¿no? Porque no les va a compensar económicamente. Entonces, aquí la pregunta es si podemos permitirnos el lujo, o sea, cuando estamos viviendo a una media de 82, 83 años, prescindir de tanta gente tan valiosa y con tanta experiencia a unas edades tan tempranas, ¿no?
1: Bajantemente, no.
0: No. Pero ahí siguen todas, sí, las, sí, empresas haciéndolo.
1: Bruselas acaba de iniciar un camino regulatorio con el que aspira a crear grandes gigantes bancarios europeos. Entidades que puedan competir con los bancos americanos. En su plan para hacerlo, la Comisión propone recortar burocracia, eliminar barreras nacionales para conseguir estas fusiones. Iván Alonso, buenas noches.
4: ¿Qué tal, Ángel? Buenas noches. Sí, lo que ha presentado hoy la Comisión Europea es, tú lo decías, el inicio de lo que podría ser toda una revolución, si finalmente se termina haciendo, en el sector bancario. Lleva tiempo Bruselas, lo venimos cortando, alertando de la necesidad de tener grandes entidades bancarias en Europa, europeas, para fortalecer, pues eso, la economía de la Unión, para subir salarios, también para que puedan competir de igual a igual, o al menos en condiciones parecidas, con esos gigantes estadounidenses y, ojo, también chinos que empiezan a aparecer en el mercado. El plan lo ha presentado la comisaria de Servicios Financieros e Inversiones, la portuguesa María Luís Albuquerque.
5: El sector bancario sigue estando demasiado fragmentado a nivel nacional en muchos aspectos. Los bancos aún operan en un mercado único incompleto y en una unión bancaria incompleta. Esto limita la actividad fuera de Europa, también reduce la competencia e impide que los bancos alcancen la escala necesaria para competir a nivel mundial, incluso en los mercados de capitales.
4: En la mente de Bruselas está claramente, sobre todo, tú lo decías, Ángel, reducir la burocracia, hacer esas leyes más proporcionadas y, sobre todo, tratar de igualar la normativa para todos los países de la Unión, o lo que es lo mismo, eliminar las barreras en el mercado único bancario que tenemos, o lo que llaman desde la capital europea, completar la unión bancaria. Y es que el plan, hay que decir, que constará de propuestas legislativas que van a llegar ya en el primer trimestre del año que viene a todos los países.
1: No sé tu opinión, que es quien sabe de esto, Yolanda, pero a mí me parece completamente lógico.
0: Sí, a mí también, ¿no? Me parece, o sea, que desde luego debe ser el objetivo si queremos competir a nivel mundial. Lo que pasa es que una cosa es lo que se pone en los papeles ya, y otra cosa es la realidad.
1: Y el mercado,
0: vez,
1: claro.
0: Y el mercado. Yo cada vez que como con algún banquero, todos te dicen que no les interesan las fusiones europeas porque no tienen sinergias. O sea, no he visto, desde luego, a los españoles, a ninguno apostar por una fusión europea. Y luego, algunas que hemos visto en Europa, como entre bancos alemanes e italianos, luego nos sale la vena nacionalista y nadie quiere, o sea, los alemanes no quieren que los italianos se lleven sus bancos y tal, o sea, aquí o dejamos un poco a un lado todos los nacionalismos, o es verdad que al final Europa acabará siendo insignificante.
1: Mira, en la línea que apuntas, Bruselas solicita facilitar las operaciones transfronterizas y la fusión entre entidades, claro, y es dardo, un pellizco a las interferencias nacionales como la que llevó a cabo nuestro gobierno en la OPA del BBVA sobre el Sabadell, Iván.
4: Es que no es un secreto, Ángel, que a Bruselas no le gustó nada esa intromisión del gobierno en esa operación del BBVA sobre el Sabadell. De hecho, la Comisión abrió un expediente a nuestro país, un expediente que sigue abierto y que ha ampliado, de hecho, en el último mes, por las normas con las que condicionó, dice esa OPA, el gobierno, que terminó fracasando, pues por esas condiciones durísimas, claro, que los inversores no terminaron de comprar. La Comisión nos ha dado 2 meses para subsanar, por ejemplo, esas deficiencias que tenemos, a la nuestra directiva a la europea, que marque pues la capacidad de margen del gobierno en las grandes operaciones entre bancos. Y es que desde Europa, claramente, como ha remarcado hoy la comisaria, lo tienen muy claro.
5: Esto nos concierne a todos, incluidos los bancos supervisores como el nuestro, los bancos nacionales y los responsables políticos, tanto a nivel europeo como nacional.
4: Y es que se consideró, como ya se ha apuntado, que iba en contra de lo que siempre pues, se predica en la capital comunitaria. También, por ejemplo, lo que pidió el Mario Draghi en su importante informe de septiembre de 2024, el ex banquero central, el presidente del Banco Central Europeo. Y es que la Unión Europea quiere campeones empresariales europeos, quiere grandes entidades para poder competir, para que la economía avance, para que los salarios sean más altos, y las maniobras de los gobiernos pues van justo en contra de su objetivo. Además, lo mencionaba antes Yolanda, es que no solo ha pasado en España, hay casos como en Italia, el de Unicredit, el de Commerzbank en Alemania, que ha pasado un poquito lo mismo, los gobiernos se inmiscuyen.
1: Es que al final lo de la Unión Europea, yo parto de la base de que es un invento fantástico, pero no lo torpedeamos desde dentro, Yolanda.
0: Sí, sí, totalmente de acuerdo. Bueno, en el caso este que estáis hablando, o sea, en el caso del BBVA y Sabadell, fuimos directamente, nos torpedeamos a nosotros mismos. Seguro que luego vendrá otro de fuera y a estos les dejamos, ¿no? Pero es verdad que efectivamente, que yo creo que si nos creemos que somos Europa, si nos creemos que tenemos que competir con Asia, con China, con Estados Unidos, o dejamos a un lado estos nacionalismos, no solo en el sector bancario, ¿no? Hablamos de la defensa, pero es que nos pasa igual, ¿no? O sea, cada uno quiere que los proyectos europeo se lo ordena a sus empresas y no unirse todos para competir con los otros continentes, ¿no?
1: ¿Y la banca cómo valora esto?
4: Bueno, la banca pues considera que Bruselas ha dado un paso correcto en esa dirección para reforzar la competitividad del sistema financiero europeo, pero cree que por ahora es poca cosa. Se lamenta que no haya ido más lejos. Dicen que la magnitud de los desafíos que encara Europa pues exige un nivel de ambición mayor, sobre todo una ejecución inmediata, y es que, claro, para los bancos esas cargas burocráticas pues acaban traduciéndose, como siempre, en sobrecostes financieros y en solvencia para ellos. Entre las principales carencias, dicen, ausencia de un mandato explícito de competitividad para, sobre todo, los supervisores europeos, para el Banco Central Europeo, de forma que las decisiones pues tengan también en cuenta esa capacidad de los bancos para innovar, para financiar la economía real y sobre todo para que, como decíamos, los gobiernos no se terminen inmiscuyendo.
1: Bueno, pues estaremos atentos a ver qué pasa, pero como decía Yolanda, el día menos pensado te viene el alemán de turno y te cierra la boca. Yolanda, buen fin de...
0: Igualmente, adiós.
1: Adiós y gracias. Iván.
4: Adiós, Ángel.
1: Gracias, adiós. Como cada viernes, hablamos los próximos minutos de hechos, situaciones, movimientos que se están convirtiendo en tendencia a nivel mundial. Lo hacemos con Ana Samboal, nuestra vecina de arriba. ¿Qué tal, Ana? Buenas noches.
6: ¿Qué tal, Ángel? Buenas noches.
1: ¿Con qué tendencia nos asustas hoy?
6: Una tendencia y un dato que dibuja una tendencia.
1: Venga, empezamos por lo segundo. ¿Cuál es el dato?
6: La inversión en inteligencia artificial. En menos de 5 años, en 2030, la inversión en infraestructura de inteligencia artificial va a alcanzar el $1 billón. Eso supone multiplicar por 5 las cifras que se están manejando hoy en día. Objetivo, según la consultora IDC, que al término de la década las empresas operen 1.000 millones de agentes de inteligencia artificial.
1: Agentes que van a hacer, no sé, por ejemplo, nuestro trabajo.
6: Ya están en ello. Morgan Stanley, por ejemplo, va a introducir un agente de IA en su canal de gestión de patrimonios. Va a mantener relación con los clientes de banca privada, gestionará carteras, ejecutará operaciones. ¿Eso significa despidos? Pues según San Alman, sí, millones de despidos. Lo comentábamos hace unas semanas, pero Apollo, que es uno de los grandes gestores de internacionales de inversión, dice que está ocurriendo todo lo contrario. ¿Sabes por qué? Pues porque según PricewaterhouseCoopers, te sale más rentable potenciar al equipo que tienes con inteligencia artificial que reemplazarlo por otro.
1: Caramba. Bueno, visto el dato, la tendencia y el tiempo, ahora mismo, ¿cuál es hacia dónde vamos?
6: Iba a hablarte de la computación cuántica, es el futuro, porque los plazos para implantarlas se están acortando con muchísima rapidez y todas las tecnológicas tienen ya sus chips cuánticos, pero si te soy sincera, todavía estoy tratando de entenderlo para poder explicarlo. Así que, para que te hagas una idea, hace millones de operaciones en los que un ordenador de IA hace una. Pero cuando lo entienda te lo explico y si te parece te hablo de la fuente de alimentación de todos esos ordenadores y chips que también es tendencia.
1: Esa es otra, la energía.
6: Con el gas no llega, con el carbón menos y además son sucios. Así que prepárate para asistir a un nuevo florecimiento, además de las renovables, de la energía nuclear, sobre todo. Las tecnológicas en Estados Unidos no necesitan enchufarse a la red. Están firmando acuerdos con centrales para que suministren directamente sus centros de datos.
1: Pero esto sí que es tendencia. Esto no se hace de un día para otro. Esto va para largo.
6: Ese es el riesgo, que los plazos de construcción son largos, pero el suministro no se interrumpe, no hay emisiones. Es decir, es una opción segura a medio plazo. Así que en bolsa las empresas nucleares están subiendo como la espuma. También las cementeras, las de maquinaria de construcción, las de estructuras metálicas. Cada data center o centro de datos son años de trabajo, una gran obra de ingeniería industrial y obviamente suben también las productoras de uranio.
1: Uranio. ¿Se van a construir sí o también nuevas centrales nucleares?
6: Este año entran en funcionamiento 15 nuevos reactores. En capacidad supone 12 gigavatios adicionales. Son muchos, pero es que en 2025 fueron muy pocos. Fueron solo 2 reactores, de 2 a 12. El sector considera que el año pasado fue uno de los peores de su historia.
1: Oye, el resurgimiento este año, ¿es una corrección técnica o es un cambio de ciclo a largo plazo?
6: Es una tendencia al alza, un cambio de ciclo, no solo una corrección, o eso es lo que dice el sector, ¿eh? La generación de electricidad que necesitan los centros de datos o la IA no puede dejarse solo al albur de las renovables o de la meteorología. Eso es lo que piensan las empresas. Dicen que la industria de la energía nuclear está entrando en una nueva fase estructural, están construyendo reactores, están reiniciando otros que estaban parados, y empresas como Meta, Microsoft, Google, Amazon están firmando acuerdos de compra de energía a largo plazo con nucleares. El objetivo de Estados Unidos como país es multiplicar por 4, es una orden ejecutiva, la capacidad nuclear de aquí a 2050.
1: ¿Esa tendencia, ese objetivo es solo en Estados Unidos?
6: Es muy ambicioso, pero no es solo de Estados Unidos. Hasta 40 países están trabajando para elevar la capacidad nuclear. China, por supuesto, que quiere triplicar su capacidad con los nuevos reactores para superar a Europa, y también Estados Unidos antes de que acabe la década. Invierten también Polonia, República Checa, Eslovaquia. La inversión mundial ahora ronda los 65.000 millones de dólares, calcula el banco BNP Paribas, se va a doblar.
1: Madre mía, ¿y qué tipo de centrales nucleares son?
6: Las de nueva generación se denominan SMR, tecnología nuclear avanzada. Son, a diferencia de las centrales que conocemos, que están en funcionamiento, reactores mucho más pequeños, pueden ubicarse en la proximidad de las industrias que demandan esa energía. Algunos se van a instalar en antiguas centrales de carbón, porque ya está la infraestructura disponible y porque ya están conectadas a la red.
1: Oye, ahora mismo, ¿qué porcentaje en general, a nivel mundial, de suministro eléctrico es nuclear?
6: A escala mundial, en torno al 10%. Y lleva anclada ahí unas dos décadas. Pero después de batir récord de producción el año pasado, el sector espera que crezca a un ritmo cercano al 3% de aquí al final de la década, que es el doble de lo que ha crecido hasta ahora.
1: Pero para eso hace falta mucha generación. ¿Cuánta? Hemos hablado muchas veces del agua, pero ¿cuánta energía demanda un centro de datos?
6: Uf, y más. De aquí a 2030, la demanda eléctrica de los centros de datos va a crecer un 50%, según calcula la Agencia Internacional de la Energía. Y Goldman Sachs tiene cálculos mucho más ambiciosos. Espera un crecimiento del 160% de aquí al 2030. Un centro de datos necesita, y es que esto es fundamental, energía sin cortes, constante, durante 24 horas, 365 días.
1: Oye, para los opuestos clásicos a la energía nuclear, el tema de fondo es los residuos nucleares.
6: Para los antinucleares, sí, sin duda. Para los convencidos, el riesgo o el reto es que la producción de uranio está demasiado concentrada. Solo Kazajistán concentra más del 40% de la materia prima y la capacidad de enriquecimiento también está muy concentrada. El riesgo real para el sector es la cadena de suministro.
1: Qué interesante. Gracias, Ana.
6: Gracias, buen fin de semana.
1: Chao, chao.
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0: Son las 10, las 9 en Canarias. Nos queda media horita con la linterna encendida de este viernes.
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0: Pues estamos a menos de 48 horas de que empiece la gran final del Mundial. España busca su segundo título 16 años después de aquel gol de Iniesta en Sudáfrica. Los de Luis de la Fuente han entrenado hoy a puerta cerrada en Nueva York. La buena noticia es que Lamine Yamal y Pedro Porro han entrenado junto al resto. Ninguno tendrá pues problemas para el partido el domingo, como le ha confirmado el lateral extremeño a Juanma Castaño en el partidazo.
3: ¿Os puede comer el ambiente?
4: Nah.
3: 90-10, es decir, va a estar el campo lleno de argentinos. ¿Os acojona un poco eso?
4: No, nah, a mí no, por lo menos.
3: Nada.
4: Yo no escucho, una vez que entro al campo no escucho lo que hay fuera. Ya
3: nada.
4: Puede, ya puede estar jugando o a ver uno de España y tienda Argentina que...
3: O sea, ¿a ti te da igual jugar en casa que fuera entonces?
4: Sí.
3: ¿Sí? ¿Juegas igual?
4: Sí.
3: ¿Haces lo mismo? Vale.
0: La entrevista completa esta noche con Juanma Castaño en el partidazo. Hacia Nueva York vuela ya Donald Trump. Mañana saldrá desde Madrid la familia real al completo. Los reyes, la princesa, la infanta verán juntos el partido en el palco. Y también estará allí Pedro Sánchez. De vuelta a casa. El incendio de Orés en Zaragoza se acerca ya a las 14.000 hectáreas quemadas y sigue fuera de control. A esta hora los trabajos se concentran en evitar que las llamas avancen por el norte, donde amenazan otras tres localidades. La buena noticia es que los equipos de extinción han logrado evitar que las llamas entren en el casco urbano de Luesia, que está rodeado por el fuego, imagínate. El director general de Interior y Emergencias del Gobierno de Aragón es Miguel Ángel Clavero. Miguel Ángel, ¿qué tal? Buenas noches.
5: Hola, muy buenas noches.
0: Gracias por atendernos, porque imagino el palizón, la tensión y lo que lleváis encima. Hazme una foto, ¿cómo está la cosa?
5: Bueno, pues efectivamente, vosotros lo habéis dicho, es un incendio primero muy grande, se ha hecho muy grande, casi 14.000 hectáreas. Tenemos todavía flancos muy activos que hay que seguir trabajando para controlarlos. Esta tarde, efectivamente, con la ayuda del viento que ha cambiado a en dirección norte, nos ha ayudado a mantener los frentes que se dirigían hacia Luesia. Hemos conseguido que el incendio no impactara en Luesia, aunque se ha quedado realmente muy cerca. Pero, por lo contra, pues nos han reactivado algunos frentes que estaban en la cola del incendio como consecuencia de ese cambio de viento. Bueno, al final lo que tenemos es un incendio muy grande con muchísimos kilómetros de perímetro, más de 70 kilómetros de perímetro, en donde todavía tenemos muchísimo trabajo que hacer y pendientes también de cara a mañana de un cambio de viento que vuelve a soplar de sureste y que por tanto nos puede reavivar la zona del frente o del flanco de un castillo, que es también una de las zonas que nos preocupa porque tiene propagación sobre todo hacia la Valdonsera, hacia el Parque Natural de la Sierra de Santo Domingo.
0: ¡Qué horror! ¿Tenéis medios suficientes? ¿Necesitáis algo? Lo digo porque la UME, la Diputación, los bomberos de toda la comunidad autónoma, de otras comunidades vecinas también, ¿no basta con eso?
5: Bueno, la verdad es que hay incendios en los que nosotros calificamos de que están fuera de la capacidad de extinción, que por muchos medios que tengas no puedes hacer nada. Hay que dejarlos quemar y buscar una ventana de oportunidad para poder controlarlos y poder trabajar en ellos. Y eso es lo que ocurre en este incendio, ¿no? Por más medios somos capaces de hacer un trabajo más eficaz. Hay que buscar esa ventana de oportunidad. Esta tarde nos ha dado esa ventana de oportunidad el cambio de viento. Esta noche tenemos otra oportunidad, puesto que a partir de aproximadamente de las 0 horas el viento baja mucho de intensidad. El viento siempre es el gran motor de los incendios forestales, con lo cual cuando amaina el viento tenemos oportunidades de atacarlo. Es cierto también que esta noche sube mucho la humedad relativa en la zona del incendio, que también nos ayudará. Bueno, todas esas cosas nos van a permitir trabajar durante la noche con todos los medios que tenemos para tener una posición mañana por la mañana con la actuación de los medios aéreos para ir poco a poco controlando ese gran perímetro que tenemos de incendio.
0: Ojalá sea así. Miguel Ángel Clavero, director general de Interior y Emergencias del Gobierno de Aragón, gracias por atendernos, mucha suerte y ánimo para los que están ahí directamente en las llamas.
5: Muchísimas gracias a vosotros.
0: Gracias, Miguel Ángel. Este incendio de Zaragoza no es el único activo ahora mismo en España y hay alguno preocupante también. Alberto Escalante, buenas noches.
6: Buenas noches, Ángel.
0: El de Guadalajara ha obligado esta tarde a evacuar 4 nuevos pueblos.
6: Ha quemado ya casi 3.500 hectáreas. La situación está lejos de ser controlada, según está informando el gobierno de Castilla-La Mancha esta noche. Uno de los 11 pueblos que han sido evacuados hoy mismo es el de La Nava de Jadrá, que hace un rato hablábamos en esta linterna con su alcalde, Fernando Moreno.
7: Nosotros hemos sido los primeros en ser desalojados por el tema de humos. Ahora ya se va acercando el fuego, le tenemos más o menos cerca. Hay mucho pinar, roble, encina, y es lo que más está ardiendo, vamos, sobre todo los pinares.
0: En Málaga, 4.000 vecinos de Cómpeta van a pasar la noche confinados por humo.
6: El fuego se ha declarado poco después de mediodía en el pueblo vecino de Arche, donde se han desalojado varias viviendas diseminadas. El de Camas en Sevilla ha quedado ya controlado. También mejora la situación en la Sierra de Madrid. El incendio de Lozoyuela está estabilizado, se ha desmovilizado a la UME. Carlos Novillo, consejero de Medio Ambiente.
8: El incendio sigue evolucionando favorablemente, no ha tenido ningún crecimiento fuera de su perímetro. Alguna reproducción de las que se esperaban por el fuerte viento que está ahora en la zona se han podido controlar sin problema y bueno, vamos a mantener evidentemente todo el dispositivo de vigilancia y prevención hasta el día de mañana, pero estamos muy satisfechos.
0: Bueno, gracias Alberto.
6: Hasta luego.
0: La actualidad política ha estado marcada hoy por el informe de la UCO y el patrimonio de Santos Cerdán. La Guardia Civil concluye que aumentó especialmente cuando Ábalos llegó al Ministerio de Transporte. Mira tú. Apunta además que Cerdán y su familia se beneficiaron a través de la empresa Servinavar de más de 300.000 euros. Como te decía, es un informe de la UCO, la Unidad Central Operativa, contra la que ha arremetido hoy, ojo, el director adjunto operativo de la Guardia Civil, el teniente general Manuel Llamas. Escucha lo que este hombre ha dicho de sus propios guardias civiles de la UCO.
9: Aquí a veces hay un exceso de protagonismo, una cierta vanidad en cuanto a quién lidera esa investigación, esa no proactividad, vamos a decirle, tóxica, que como siempre se recuerda cuando interesa 2 años después.
0: Vanidad, proactividad, tóxicos. Alguno ha perdido la cabeza a pesar del uniforme. Al tiempo que Llamas decía esto, la directora general de la Guardia Civil, Mercedes González, declaraba como investigada ante el juez Pedraz en la Audiencia Nacional. Le ha dicho que no sabía nada de las cloacas del PSOE ni de Cerdán. Ah, y que Leire y Santos Cerdán la utilizaron. Patricia Rossetti.
10: Se siente víctima de la trama de Cerdán y, por tanto, de la trama de Leire. Ante el juez Pedraz, Mercedes González dijo que estaba en el listado de víctimas, según fuentes jurídicas. Considera que fue utilizada. Dijo que Cerdán sentía animadversión por ella y que si llega a saber que Leire Díez trabajaba para el secretario de organización del PSOE, nunca habría hablado con ella. La directora general de la Benemérita insistió en lo que dijo en el Senado, que tuvo 2 encuentros con la conocida como Fontanera y no 3, como dice la UCO. Encuentros para tomar café. En el primero le felicitó por su nombramiento y en el segundo le habló del comandante de la Guardia Civil investigado en el caso Coldo, Rubén Villalba, para poder ayudarle. Cortó la conversación y se marchó. Mercedes González negó haber colaborado con ninguna cloaca, no participó en ninguna maniobra para frenar ninguna investigación, quiso marcar distancia.
0: En Moncloa, Pedro Sánchez ha dado orden de mantener el apoyo tanto a Mercedes González como al DAO, que esta mañana ha dejado claro que no tiene ninguna intención de dimitir. Vamos, menudo son. Ricardo Rodríguez, buenas noches.
11: Buenas noches. Pedro Sánchez ha ordenado resistir la presión de los tribunales y en ningún caso ofrecer cabezas ante la opinión pública. La directriz ante el innegable efecto suma de escándalos es respaldar a sus altos cargos imputados incluso mediante la apertura de juicio oral. La estrategia diseñada desde la sala de máquinas gubernamental pasa por levantar un muro entre las resoluciones judiciales y la responsabilidad política bajo una idea cuidadosamente desplegada, que una investigación tampoco equivale a una condena. Así, la directora de la Guardia Civil González y su DAO, Manuel Llamas, se mantienen en sus puestos a pesar de estar acusados de prevaricación y obstrucción a la justicia. La prioridad ahora mismo para el presidente es impedir que una decisión de los tribunales acabe convirtiéndose en una crisis de gobierno. Cualquier renuncia, avisan mandos socialistas, te deja a la defensiva. La confianza en González y en Llamas permanece intacta. Eso repiten por descontado desde el Ejecutivo.
0: Y termino en Londres, donde hoy se ha estrenado como nuevo líder del Partido Laborista Andy Burnham en sustitución de Keir Starmer.
12: People started to listen again.
13: La gente volvió a escuchar, nos dieron un juicio justo, como siempre hacen los británicos, y luego otra oportunidad, pero seamos sinceros, esta es la última oportunidad para cambiar y debemos hacerlo juntos, unidos.
0: El lunes, Starmer presentará formalmente su dimisión al rey Carlos III y encargará a Burnham asumir el cargo del 10 de Downing Street. Se convertirá así en el séptimo primer ministro británico de la última década. Hoy cambiamos de banda sonora, terminamos con una de esas músicas de nuestros veranos.

año 1970 descubrimos la ropa unisex. No te rías, Paloma. Nos estrenamos con el COU, que sustituía aquel famoso PREU. En la tele veíamos Mi amigo Flipper, Tarzán, mi marciano favorito. Y en el cine, Walt Disney nos presentaba a los Aristogatos. Nino Bravo era el rey de la música melódica gracias al Te quiero, te quiero. Aquel verano también tuvo su canción, un tema que permaneció 28 semanas en la lista de éxitos, 15 semanas como número uno, y del que se vendieron 1 millón de copias. Ojo, 1970. La canción era la adaptación de Un rayo de sol de Los Diablos. Bueno, pues ahora su líder, Agustín Ramírez, le ha contado al escritor Dalmi Gascón la historia de Los Diablos. El resultado es un libro precioso, Los Diablos, el mundo, las vueltas que da. 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

0: Esta noche ponemos el lazo en la linterna con Paloma Serrano en nuestra historia bonita, nostálgica, musical y preciosa del día. ¿Qué tal, Palo?
1: Hola, Ángel, buenas noches. La historia del grupo Los Diablos, nuestra historia, empieza con dos chavalines de 12 años que forman el dúo musical Diablillos del Rock. Estos aventureros eran Agustín Ramírez y Enrique Marín. Su repertorio eran versiones de los ídolos del momento, el dúo dinámico.
2: Éramos los Diablillos del Rock, éramos unos chavalillos del mismo barrio, de Hospitalet, y bueno, el dúo dinámico, los Blues de Red Diamond, que eran unos filipinos afincados en Holanda, que cantaban en español el Ramona, tus lindos ojos al mirar, era lo que realmente los Diablillos del Rock cantábamos. Cuando ya vimos los Beatles, dijimos, esto tiene que cambiar, tiene que ser un grupo.
0: Agustín, el líder de los Diablos, no ha olvidado que creció en el barrio de Collblanc, en Hospitalet de Llobregat, al lado de su amigo Enrique Marín, Quique. La anulación de un concierto de Rafael en las fiestas mayores de Collblanc les permitió descubrir el subidón que provoca el aplauso del público. Claro, con el paso del tiempo y tras varios cambios en la formación, aquel dúo pasó a ser cuarteto. Agustín, Quique, Amado, Jaime y Ramón.
2: Un amigo nuestro que, curiosamente, ya no sabemos nada de él, se llamaba Conesa, y fue él quien dijo, los diablillos del rock. Aquel tiempo se usaba mucho el rock, el twist, el Madison, el nombre fue idea de un tal Conesa.
1: Aquellos cinco chavales que soñaban con el pop de los Beatles graban su primer disco, un EP, tras ganar un festival matinal de Radio Miramar. La historia de los Diablos va de la mano de un gran productor y músico reconocido internacionalmente, Tony Ronald.
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2: Estábamos tocando nuestra actuación de teloneros en Santa Eulalia de los Ires, que se acerca un hombre casi de 2 metros y todos los miramos, ostras, Tony Ronald. Fue un halago verlo, y cuando terminamos de nuestro primer pase, lo fuimos a saludar, y como éramos de la misma compañía, de la EMI Odeón, le dijimos, oye, nos van a echar de la compañía porque no hemos vendido del último disco, no vendimos nada. Entonces nos pegó un cable.
0: Qué bueno. Tony fue el primer productor de la banda, una relación que con los años se transformó en una gran amistad. En aquellos años 70, la única televisión que teníamos hacía milagros con la promoción de los grupos que empezaban, y gracias a aquellas apariciones grabaron videoclips o lo que fuera aquello. Con Valerio Lazarov actuaron varias veces en París, tocaron durante los Juegos Olímpicos de Múnich 72... y aparecieron en muchos festivales.
2: Nosotros actuábamos algún día en un programa parecido a Operaciones Triunfos, pero mucho más sencillos, y ahí fue nuestra aparición en televisión española. Pero la que no olvidaremos jamás es ir a Galas del Sábado en pleno abril, bajo la chistera, la canción Un Rayo de Sol, la primera televisión y el número uno en una semana, es algo increíble. Piensa que solo había un televisor un sábado.
1: Los Diablos, al igual que los otros grupos de la época, los Bravos, los Brincos, los Mustang o Fórmula Quinta, llegaron a Cuba en la segunda mitad de los 60. Como dice Agustín en su libro Los Diablos, el mundo a las vueltas que da, Castro le dio el visto bueno al pop español. Y de allí a Venezuela, con el espectáculo Fórmula Diablos, en el que compartían escenario con los colegas de Fórmula Quinta.
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2: Tuvimos buena gente. Gente de al lado, siempre los padres, Tony, había mucha gente que nos aconsejaron muy bien, supimos hacer lo que hicimos, dejarlo, dedicarnos un poquito todos a lo que queríamos hacer y luego volver en el 83 grabando de nuevo discos, pero ya sin el agobio aquel de que hay que vivir de la música.
0: Agustín es uno de los artistas más solidarios de nuestra música. Unas veces en solitario, otras con su banda. Nunca ha rechazado una actuación benéfica. Quizá porque su buen corazón nace tras una infancia feliz, con fútbol, con música. Los Diablos, el mundo, las vueltas que da, no solo es la memoria de Agustín Ramírez, el líder de los Diablos. No, ha recogido el escritor de Amigas con mucho más. Es la historia de una de las bandas más importantes de la música española de los 60, los 70. Un viaje por las bandas sonoras de nuestra vida y nuestros veranos. Gracias, Palo, por poner el lazo a la linterna con esa historia bonita, nostálgica y musical del día.
1: Hasta el lunes.

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0: cada viernes te resumimos a través de los sonidos de COPE las noticias y las voces que han marcado la semana entera. ¿Qué tal, Gonzalo?
1: Tengo que decirte que estoy fastidiado, Ángel.
0: ¿Por qué?
1: Hombre, en este programa, si una gallina estornuda en Albania, allí que vamos a cubrirlo.
2: Naturalmente.
1: Y ahora que estamos ante la final de un mundial, ¿nos quedamos en Madrid?
3: No lo puedo soportar.
1: O sea,
0: es que ya no cabemos.
1: Ya hemos mandado.
0: Ya no puede haber más gente de COPE, tío.
1: Bueno, ya, pero sí que podemos subir todavía más la calidad. No cabe más gente, pero
0: eso sí, eso sí.
1: Por cantidad no, pero por calidad.
0: Eso sí.
1: Pero bueno, no te voy a juzgar porque Ángel Espósito es
4: una leyenda de la radio.
0: Correcto.
1: Qué bien te lo has pasado con Poli, ¿eh?
0: Qué majo el tío, qué majo y qué buen tío.
1: Oye, ¿tú dónde tienes pensado ver el partido?
0: En casa, supongo.
1: Tranquilito, sin amigos, ¿o vas a hacer jaleo en casa?
0: No, jaleo los suyos, cada uno en su casa, ellos en la de todos.
1: ¿Dónde viste el Iniesta?
0: El Iniesta me pilló en París, en Euro Disney. Lo habíamos sacado muchísimo antes, claro, y no lo puedes perder. Y me reconocieron unos españoles que iban en el avión, mi amigo José Miguel de Málaga, amigo desde entonces, y lo mismo, mi hijo Nacho y yo, con esta gente en su hotel, rodeado de holandeses.
1: Bueno, no está mal, ¿eh?
0: Lo pasamos de puta.
1: No sé si los holandeses lo pasaron igual de bien.
0: Da igual, ya. Los Flandes, era Flandes nuestro.
1: Pues con esto sobre la mesa. La próxima vez que hablemos, Ángel, seremos bicampeones del mundo.
0: Ojalá.
1: Pero hasta entonces, hoy hemos hecho la previa con Lama, Juanma Castaño y Poli Rincón.
0: ¿Qué te ha dicho Pedro Porro?
5: Que está bien, que va a jugar. Si hay un día en la vida para romperse, es en una final de mundial.
0: Y estos tíos son un ejemplo, ¿eh?
4: Total y absolutamente. Tú fíjate cómo juegan con el amor y el sentimiento que juegan por defender a un país.
0: ¿Cuál es el papel de nuestro seleccionador?
6: Yo creo que es el gran pilar de lo que hemos conseguido.
0: Este puede ser uno de los partidos más especiales de tu vida.
6: El partido más importante, no de mi vida. Yo creo que es el partido más importante de la vida de todos los amantes al fútbol español. España-Holanda suena muy bien, pero España-Argentina ya es tocar el cielo.
1: ¿Te animas a hacer una porra? La voy a grabar y si ganamos, la voy a sacar aquí el lunes.
0: 2-0.
1: Me gusta porque eres consecuente porque te la hice ayer.
0: ¿Y dije lo mismo?
1: Sí.
0: Bueno, mal.
1: No te he pillado. No te he pillado. Bueno, Ángel, como he visto que me has puesto cara rara un poco cuando te he puesto la canción esta.
0: Pues sí.
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1: Quiero sorprenderte. No sé si ganaremos o no, pero a creatividad no nos ganan. Mira lo que han hecho estos chavales.
8: Una y siete.

0: versionando la canción de Oliver y Benji.
1: Oliver y Benji,
0: eso es.
1: Qué bueno.
0: Eso es. Pero señores, hablemos sinceramente. De nuestra selección podemos presumir, pero hay otras cosas que dan un poco de vergüenza.
1: Un poco, sí.
0: Mira, empezamos la semana con la condena a 9 años de inhabilitación a David Sánchez.
1: El hermanito.
0: La continuamos con la apertura de juicio contra Begoña Gómez. Va a ir a jurado popular, la mujer. Y la terminamos con un nuevo informe de la UCO sobre Santos Cerdán.
1: La UCO cifra en 300.000 euros, un poquito más, el beneficio de Cerdán con la trama. Los mayores ingresos...
2: No sorprenderá.
1: Coincidiendo con Ábalos en el Ministerio de Fomento. Mira tú qué casualidad.
3: Vaya granujillas pongo hablando, ¿eh?
1: Francisca Muñoz, la esposa de Santos Cerdán, conocida como la Paqui.
4: Sí, una estafadora totalmente.
1: Fue contratada como auxiliar administrativa en una empresa de genética. Bueno, pues según la UCO, la Paqui nunca trabajó allí. Pero eso sí,
5: atención,
1: se embolsaba los 1.300 pavos más o menos al mes.
3: Qué impresionante.
0: Una empresa de genética,
1: ¿eh? Con un par, qué maldad.
0: Es que yo qué sé, métete a administración de una tienda de ropa, pero genética, tío.
1: ¿Pero qué hicieron con Jessica?
0: Ya me echó, pero yo qué sé, ¿sabes?
1: Y con Claudia y con tal, pues lo mismo.
0: Esta semana también hemos hablado mucho de la Guardia Civil. Hoy ha declarado la directora general del cuerpo, que después de ponerse muy brava en la comisión de investigación del Senado, hoy ha ido de víctima.
1: Dice que es víctima de Cerdán y de Leire.
6: Sí, ahora.
1: Según su versión, trataron de implicar a la trama sin que ella supiera lo que estaban haciendo.
6: Caramba, no me diga.
1: Mientras tanto, su número 2, el DAO, todavía, Manuel Llamas, ha ido al Senado y ha dicho que no piensa dimitir ni aunque acabe en el banquillo.
6: Cuidadín.
1: Asegura que tiene el apoyo del ministro y ha cargado contra la UCO.
6: ¿Coño?
1: Sí, sí, directamente, contra los guardias de la UCO, a los que ha llegado a calificar de tóxicos y vanidosos. Es impresionante, ¿eh? Ya te es el jefe, ¿eh?
0: Sí, no sé quién es el tóxico y el vanidoso.
1: Joder, macho. De verdad, qué tío.
0: A esta mujer la han llamado a declarar para esclarecer si se presionó a la UCO para que se pusiera de perfil en determinadas investigaciones que afectaban al gobierno.
1: Joder.
0: Y en paralelo, hemos conocido la denuncia de un general de la Guardia Civil al que le pedían que se ausentara de los actos del 2 de mayo para boicotear a Isabel Díaz Ayuso, una orden claramente política que venía de arriba. Y cuando él se niega, la conversación, digamos, que se va de madre.
7: No me he sentido yo apoyado.
8: Y no te has sentido apoyado, me toque los cojones.
9: Verás cómo acaba esto.
8: Me vas a comer la polla. Que no te has sentido apoyado, me cago en tu puta madre.
10: Coño, cómo se ha puesto el tío, ¿eh?
8: No te eso. Di todos hostias porque no te tengo aquí delante. ¿Qué he tenido que pelear yo aquí por ti?
7: ¿Y qué has peleado?
8: Que no te cesaras, gilipollas. Eso es lo que he peleado.
11: Tranquilícese que está muy nervioso.
7: Como vivís amarrados al cargo, creéis que los demás tenemos la misma concepción.
8: Te retiro la orden, haz lo que te salga de la polla. No, si tienes que ir, vete y atente a las consecuencias.
1: Lo del atente a las consecuencias.
12: Sí, sí, sí.
1: ¿No tienen o no les queda el menor sentido del honor y la decencia?
12: Yo creo que no.
1: ¿No se dan cuenta del ejemplo que están dando?
0: Desde luego no sé si le quedan muchos amigos al que sabe hablar bien, ¿sabes?
1: Volvemos a lo de ayer. ¿Qué habrá tenido que aguantar este hombre para tener que grabar una conversación después?
0: Totalmente. Y además, esta semana hemos conocido que la justicia europea avala de aquella manera la ley de amnistía. Tampoco se mete demasiado. Y llega Óscar Puente y suelta en Radio Nacional.
13: Si fuera el señor Puigdemont, yo me plantaba hoy en España, sin ninguna duda. Pero que me detengan y me lleven a prisión.
14: Nunca eres abrevo, nunca eres abrevo.
1: Además de que no estás precisamente para dar consejos, no hay nadie que le quiera, que le diga...
15: ¿Por qué no te callas?
1: Óscar, ya vale, deja de hacer el ridículo.
0: Este señor, la verdad que cada vez que habla sube el pan, ¿eh?
1: Pues eso.
0: En fin. Y como es viernes, Ángel, te traigo el desliz de la semana. El protagonista es el presidente del Partido Popular, Alberto Núñez Feijóo. Hoy ha aterrizado en Canarias con un objetivo estratégico, arrebatar las Palmas de Gran Canaria a la izquierda. Su apuesta en este caso es Poli Suárez, actual consejero de Educación. Pero a Feijóo le gusta demasiado el boxeo.
16: Decisión de proponer a Poli Díaz de candidato a la alcaldía de Las Palmas.
17: ¿Cómo?
16: Poli Díaz de candidato.
17: ¿Cómo se pelean los jóvenes?
1: Es muy bueno. Es muy bueno.
0: Pobre hombre.
1: ¿Ya ha rectificado luego?
0: Sí,
1: imagino,
0: sí, sí,
1: ¿no?
0: Sí.
1: En fin. Bueno, mientras llega la linterna de la iglesia, cerramos la semana recordando que acaba de ser el cumpleaños de Catanga.
0: Zetangana.
1: Espérate, que estoy mirando. Tenía que haber dado paso a Irene Pozo, ¿no?
0: Ya, es que intentó pararte,
1: pero no. Tenía que haber dado paso a Irene Pozo. Irene, buenas noches.
18: ¿Qué tal, Ángel? Las últimas novedades del caso de Noelia, la joven de 25 años con paraplegia que recibió la eutanasia el pasado mes de marzo, vuelven a situarnos ante una pregunta de fondo. ¿Estamos sabiendo acompañar a quienes atraviesan el dolor, el trauma o la enfermedad? Su madre, Yolanda Ramos, ha denunciado las dos violaciones que desencadenaron el proceso. Todo esto en una semana donde Francia ha aprobado la ley que legaliza la eutanasia y el suicidio asistido, una decisión duramente criticada por los obispos franceses. Vamos a analizar esta noche esta cuestión y muchos otros temas de actualidad. Y además vamos a hablar con el coordinador de publicaciones de la Conferencia Episcopal Española, Carlos Martínez Olivera, sobre el libro oficial del viaje apostólico de León XIV a España que acaban de publicar.
1: Pues te escuchamos, Irene, ahora sí, Zetangana.
2: Porque te advierto que me cansé.
0: Campeones ya, campeones el domingo, No me falles. Sí, no me falles. 2-0, quiero un 2-0.
1: Venga, ya. Apunta, tú apúntalo. Gracias.
0: Un abrazo.
1: Chao, Gonzalo.
2: Pero hasta los tontos tenemos tope. Y esta vez voy a aceptar, aunque sea de rebote.
3: Expósito. 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

Mundial de Fútbol que disputarán España y Argentina durante 90 minutos, quizá algo más. Millones de personas en todo el planeta volverán a mirar hacia un mismo terreno de juego. Y eso dice mucho del deporte, porque el fútbol tiene la capacidad de despertar emociones, unir generaciones, crear un lenguaje que todos entendemos, mucho más allá de las fronteras, las culturas o las ideologías. Ha habido una imagen que me ha gustado especialmente durante este Mundial. Después de cada victoria de la selección era difícil distinguir las portadas de los periódicos. Cabeceras muy diferentes, acostumbradas a discrepar casi en todo, coincidían en algo tan humano como celebrar un éxito que sentían de todos. Por un momento desaparecían las trincheras y quedaba solo la alegría compartida de un país. Quizá esa sea una de las grandezas del deporte, recordarnos que hay cosas que todavía son capaces de unirnos. Y precisamente porque el deporte tiene esa capacidad de unir, merece la pena preguntarse qué valores estamos poniendo en juego, porque los protagonistas de una final no son solo deportistas de élite, son también referentes para millones de niños y jóvenes que aprenden de sus gestos tanto como de sus goles. Aprenden del esfuerzo, aprenden del trabajo en equipo, del respeto al rival, de cómo se celebra una victoria y sobre todo de cómo se afronta una derrota. Hace apenas unas semanas el Papa León XIV dedicaba su intención de oración a los valores del deporte, recordando que está llamado a ser una escuela de fraternidad, un espacio de encuentro y un camino de paz donde la competición nunca eclipse el respeto por el otro. Y quizá por eso también resulta significativo escuchar al seleccionador Luis de la Fuente hablar con naturalidad de su fe y reconocer que reza todos los días, no solo para pedir, sino también para dar gracias. Es una manera de recordar que el éxito no se mide solo por levantar un trofeo, sino también por la forma en que uno vive el camino para alcanzarlo. Rezar antes de una final no significa pedir a Dios que marque un gol o decida un resultado. La fe no convierte a Dios en un amuleto al que recurrimos cuando aumenta la presión. Al contrario, la oración no sustituye el esfuerzo, lo acompaña, no evita la tensión, pero ayuda a vivirla con serenidad, con humildad y con confianza, porque la fe no nace en los momentos decisivos, se cultiva en lo cotidiano y quien aprende a vivir cada día con Dios descubre que uno nunca juega solo y que también puede afrontar de otra manera los grandes desafíos de la vida. Ojalá la final nos deje un gran espectáculo, pero sobre todo ojalá nos recuerde que somos verdaderamente grandes cuando el deporte saca lo mejor de nosotros, cuando une en lugar de enfrentar, cuando educa en el respeto y cuando nos hace descubrir que las victorias más importantes no siempre se levantan sobre un podio, sino en el corazón de las personas. Bienvenido, seguro suma tranquilidad y te ofrece la linterna de la Iglesia. Te saluda Irene Pozo en este viernes 17 de julio.

0: Repasamos hasta ahora la actualidad más destacada de la semana. El presidente de la Conferencia Episcopal, Luis Argüello, reivindica la catolicidad y la dignidad humana como guías para superar la polarización en nuestra sociedad. Ha sido en una ponencia para hablar de la visita del Papa León XIV organizada por los gabrielistas en Aranda de Duero. El arzobispo de Valladolid ha asegurado que el mensaje del pontífice en España propone una visión integradora de la persona y la sociedad frente al individualismo para responder a los retos de hoy en día, como la crisis migratoria o la incertidumbre de los jóvenes.
1: El Papa ha ofrecido la catolicidad como manera de mirar a los asuntos poniéndoles en relación unos con otros y ayudándonos a encontrar en la catolicidad una luz para seguir caminando en la complejidad del cambio de época en el que estamos.
0: Por cierto, sobre la visita del Papa León XIV a España, ha preguntado el último CIS con datos sorprendentes. Álvaro Sáez, buenas noches.
2: ¿Qué tal, Irene? Buenas noches. Cuatro datos impactantes. El primero, el 56,6% de los ciudadanos valora como positivo el paso del pontífice por España el pasado mes de junio frente a un 7,2% que cree que fue negativa. Segundo dato, para el 70,4% de los ciudadanos, su visita ha mejorado la imagen de España. Tercer dato, el 52,5% se muestra muy de acuerdo con el mensaje que el Papa León XIV dejó sobre la migración, frente al 13% que manifiesta su desacuerdo y un 4,3% que afirma estar muy en desacuerdo. Y por último, otro dato impactante, para el 37,1% de los ciudadanos, el Papa es un referente ético y moral para los católicos y el 54,8%

0: 8% considera que también lo es para la sociedad en su conjunto.
1: Te cuento también que Cáritas Española ha aumentado a 1 millón de euros los fondos destinados a Cáritas Venezuela para responder a la emergencia humanitaria causada por el doble terremoto del pasado 24 de junio en el norte del país. Victoria Montaner.
2: Esta partida incluye los 300.000 euros que ya habían sido movilizados en los primeros días y el desplazamiento de un cooperante con base en Bogotá, en Colombia, para apoyar en la coordinación. Este cooperante se suma a un contingente internacional con representantes de Cáritas de Estados Unidos, Alemania, América Latina y Caribe y Puerto Rico. El equipo, que incluye especialistas en agua y saneamiento, gestión de equipos y seguridad alimentaria, busca no solo atender la urgencia, sino también fortalecer las capacidades de Cáritas Venezuela a futuro. El voluntariado está siendo clave en esta operación, con un promedio de 280 voluntarios diarios, que dedican una media de 7,5 horas por persona, lo que representa 2.100 horas de servicio cada día. La campaña Cáritas con Venezuela ha recaudado 5 millones de euros en las primeras semanas.
1: Y esta semana hemos seguido muy de cerca las consecuencias del incendio en Los Gallardos, en Almería. El balance es de 13 víctimas mortales, 12 extranjeros y un español. Ahora toda la zona comienza su recuperación con la iglesia como apoyo fundamental. Rodrigo Simón.
3: Con un toque de arrebato como este avisó a los vecinos el párroco de Lubrín, Antonio Navarro, que nos contaba en COPE cómo fue aquel momento.
4: Corriendo con el equipo para desalojar la gente, toqué las campanas y la gente ya salió. La gente mayor siempre lo ha dicho y vi el resultado.
3: Todos esos días de incertidumbre, de tristeza, de tragedia que han vivido los vecinos de Los Gallardos han contado con el esperanzador consuelo de su párroco, Víctor Fernández.
5: Es que uno se pregunta, ¿dónde está Dios? Digo, Dios está en la cruz. Está en la cruz sufriendo con vosotros y sufriendo por vosotros.
3: También el obispo de Almería, Antonio Gómez Cantero, se ha dirigido a los afectados.
6: No hay palabras que puedan aliviar un dolor tan inmenso. Solo queda el silencio, la oración y la cercanía.
3: Ya ha pasado lo peor y ha sido un ejemplo más de esa esperanza que trae la Iglesia a las peores tragedias.
1: Tal día como hoy, hace justo un año, la única parroquia católica de Gaza, la de la Sagrada Familia, sufrió un ataque. 3 personas fallecieron y el párroco Gabriel Romanelli resultó herido.
7: La situación ha cambiado, ha mejorado, en cuanto que en ese momento estaban todos los refugiados aquí viviendo, más de 400 personas, bombardeos noche y día, esquirlas noche y día y tiros que caían. Organizábamos incluso las clases para los refugiados, pero muchas veces teníamos que suspenderlas. Vivíamos con el corazón en la mano y explosiones todo el tiempo.
1: En COPE ha explicado que aunque la intensidad de los ataques ha disminuido, siguen los bombardeos a día de hoy. Desde el alto el fuego se han contabilizado más de 1.000 víctimas mortales.
7: Los bombardeos no están por todos lados, pero tampoco hay que ser ingenuo. Desgraciadamente bombardeos hay todos los días. De hecho, estas noches se escuchan mucho, por ahí llegan esquirlas. Siguen, pero no con la intensidad del año pasado para esta fecha. Antes era por todos lados y mucho más grave.
1: La mayor parte de la población de Gaza sobrevive gracias a la ayuda humanitaria, aunque esta resulta insuficiente. Los trabajos se han perdido y la gente está desesperada. El padre Romanelli compara la devastación con un tsunami.
7: Ciertamente la gente está desesperada. Yo uso una imagen que me parece que describe en parte lo que es la situación aquí en Gaza. Recordarán el tsunami enorme del 2004, ¿no? Después de Navidad. Esa es la situación de la mayor parte de Gaza, pero la diferencia está que, a diferencia de esos pueblos de Asia, aquí no hay ningún signo de reconstrucción, de limpieza, de dar signos de esperanza.
1: Más cosas. José Antonio Satué, obispo de Málaga, ha reafirmado esta semana su compromiso con las víctimas de abuso tras la condena a un sacerdote de Málaga. La diócesis asumirá la indemnización económica y ofrece a las afectadas un encuentro personal con el obispo, si así lo desean, y todos los recursos de reparación integral de los que disponen. COPE Málaga, Carmen Barainca.
8: El obispado de Málaga se compromete a reparar económicamente el daño sufrido por las 4 mujeres que fueron sedadas y agredidas sexualmente por un sacerdote de Málaga condenado a 52 años de prisión. El obispo de Málaga, José Antonio Satué, ha reafirmado ese compromiso tras una sentencia que, aunque no es firme, fija una indemnización de 400.000 euros para las víctimas por las secuelas psíquicas y los daños morales, sin esperar al resultado de un posible recurso.
9: Hemos decidido consignar y poner a su disposición en el menor plazo posible la cantidad económica fijada por la mencionada sentencia, de modo que ellas podrán disponer del importe indicado incluso en el hipotético caso de que alguna resolución posterior pudiera rebajar o incluso eliminar la cuantía establecida. Con esta decisión queremos situar a las víctimas en el centro de nuestra mirada y buscar ante todo su bien.
8: Además de la reparación económica, el obispado ha enviado una carta a cada una de las víctimas ofreciéndoles acompañamiento terapéutico y espiritual y la posibilidad de un encuentro personal con el propio obispo si así lo desean.
1: Y el próximo viernes, Málaga se convertirá en el epicentro del laicado español con el encuentro de laicos de parroquia. Más de 1.200 participantes estarán acompañados por una decena de obispos y representantes de 50 diócesis de todo el territorio. Con esta cita, la Acción Católica General busca fortalecer una iglesia en salida, capaz de caminar junto a otros y ofrecer esperanza desde la vida en comunidad.

0: Hace apenas unas semanas España vivía una visita histórica del Papa León XIV. Y si aún tienes grabadas esas imágenes en la cabeza, esta canción seguro que te suena. Es la que acompañaba al Santo Padre en sus desplazamientos en Papamóvil. Es la última canción que ha lanzado Viva Fe, la comunidad digital de jóvenes que se acercan a Dios a través de la música e impulsada por esta casa, por Ábside Media. Está compuesta por Pablo Cebrián y Pablo Pons y conecta de manera directa con Alza la Mirada, el himno oficial de la visita del pontífice del pasado mes de junio, que ya ha superado los 2,5 millones de reproducciones. Días intensos, llenos de encuentros, gestos, discursos que dejaron un gran mensaje para la Iglesia y para toda la sociedad. Ahora la Conferencia Episcopal Española ha querido reunir ese legado en un volumen que recopila todas las intervenciones oficiales del Santo Padre durante su viaje, acompañado de una cuidada selección de imágenes. Alzad la mirada, visita apostólica del Papa León XIV a España 2026. No es solo un libro de recuerdos, sino también una herramienta para volver a leer con calma un magisterio que ha marcado una hoja de ruta para la Iglesia en España. Nos acompaña esta noche el coordinador de publicaciones de la Conferencia Episcopal Española, Carlos Martínez Oliveras. Muy buenas noches.
1: Muy buenas noches, Irene.
0: Carlos, ¿por qué era tan importante que la visita del Papa a España quedara recogida en una publicación como esta?
1: Bueno, porque yo creo que los momentos o los acontecimientos históricos deben ser recordados y conservados. Y la mejor manera de recordar y conservar un acontecimiento histórico es en un libro donde tú puedes volver a repasar un poco las fotografías de los momentos más significativos y, sobre todo, volver a releer los mensajes del Papa, porque con el Papa nos quedamos con las frases, nos quedamos con las imágenes, lo llevamos en la memoria, en el corazón, pero necesitamos volver a la letra, volver de alguna manera a ese mensaje, a esa palabra que ha ido dejando en los veintitantos momentos en el que el Papa ha intervenido.
0: Claro, porque quizás estamos acostumbrados, ¿no?, a leer o a escuchar esos mensajes, ¿no?, de forma un poco aislada, ¿no?, cuando se producen en el momento, cuando la actualidad lo requiere, ¿no? Pero ¿qué descubre el lector cuando los encuentra reunidos en un solo volumen?
1: Pues descubre una mirada de conjunto, un mensaje de conjunto, donde el Papa habla, digamos así, a nivel oficial, estatal, en una clave muy de solemnidad, en el Palacio Real o en el Congreso de los Diputados o en la Conferencia Episcopal Española, pero luego también habla a los jóvenes, habla a un niño, habla a los inmigrantes, se reúne con personas, en definitiva, luego celebra las Eucaristías y en las homilías, un mensaje de conjunto o con el mundo de la cultura, donde los diferentes niveles de mensaje quedan expuestos y, por lo tanto, el lector acoge esa mirada profunda de todo el viaje.
0: Estamos ante un libro, Carlos, que no solo recoge los textos, hablabas antes de esas imágenes de la visita, ¿no?, también alguna nota de contexto, que aporta esa combinación entre palabra e imagen, ¿no?, para revivir aquellos días.
1: Pues porque a uno, no sé, como que le vuelven a la memoria y al corazón los momentos impactantes, ¿no? Estoy abriendo ahora, por ejemplo, aquí el momento en el que el Papa echa ese ramo de flores en el puerto de Arguineguín, en Gran Canaria, al mar, recordando a tantos y tantos migrantes que han perdido la vida allí, ¿no? O el momento de la Sagrada Familia, o la presencia del Papa en los diferentes lugares, ya en Tenerife, en otros momentos, ¿no?, en la Conferencia Episcopal, en las vigilias de los jóvenes de Madrid y de Barcelona, en el Bernabéu, en fin, o en la Almudena, tengo aquí, abro ahora y me recuerda todo ese momento tan emotivo, ¿no?, también con la reina, o la misa de Cibeles, del Corpus Christi, esa procesión.
0: La verdad que cuesta quedarse con un solo momento.
1: Sí, sí, sí. Esa procesión del Corpus Christi histórica, ¿no? La primera vez el Papa por allí,
0: claro,
1: por esas calles de Madrid.
0: ¿Con qué me quedo? Porque lo quiero todo, ¿no?
1: Todo.
0: Carlos, si tuvieras que resumir en tres grandes mensajes, ¿no?, el viaje de León XIV a España, ¿cuáles dirías que son los que atraviesan todas estas intervenciones que recoge este libro?
1: No lo sé, es muy difícil resumirlo, sintetizarlo en tres mensajes. Quizá a nivel un poco global o de profundidad, yo diría que el Papa ha dejado ese mensaje de la relación tan intrínseca entre la fe cristiana y las tierras españolas, ¿no? No se puede entender España sin la fe. las raíces cristianas de España son lo que también configuran nuestra sociedad, incluso de hoy, porque aunque hayamos hablado de mucha secularización, todavía lo está haciendo. Esa sería como la primera idea. La segunda es la fuerte llamada a la dignidad humana. La dignidad humana ha sido como un eje transversal desde los momentos más solemnes a los momentos de mayor cercanía con los inmigrantes. Y la tercera, como un mensaje muy directo a los jóvenes, ¿no? Porque ellos son el futuro de la Iglesia y el futuro de la sociedad. Y en ese contexto les dijo, vosotros podéis cambiar la historia, ¿no? Si ponéis...
0: Hacerlo con el amor.
1: Con hacerlo con el amor, exactamente. Uh-huh. Entonces, bueno, yo me quedaría con esos tres momentos, o esas tres líneas.
0: ¿Hay algún discurso o algún momento, ¿no?, que al preparar esta edición hayas como redescubierto, ¿no?, que creas que merece, pues quizá la pena hacer una segunda o tercera lectura más calmada?
1: Bueno, no cabe duda que el discurso al Congreso de los Diputados me parece que es algo como muy simbólico y que es como muy un marco fundamental, ¿no? Porque yo creo que ahí deja los mensajes fundamentales también para el viaje. Pero luego otras intervenciones que tiene en Canarias o en Tenerife, yo creo que también van un poco al tema de la persona, la dignidad. Y yo creo que se pueden repasar ahí también. O en Barcelona también, a la homilía en la Sagrada Familia, creo que vale la pena recordarla también.
0: Muchas veces un viaje apostólico se recuerda, bueno, pues esas imágenes, ¿no?, que nos quedan, quizá las más emotivas, ¿no? Pero también los discursos son un legado que permanece más allá, ¿no? Porque a veces nos olvidamos de muchas cosas, ¿no? Pero esto está escrito, ¿no? ¿Crees que este libro ayuda precisamente a conservar ese magisterio?
1: Yo creo que sí. Yo creo que sí, porque el Papa hace poco ha hecho un discurso a la Editrice Vaticana, ¿sabes? Y haciendo una reivindicación del propio libro, ¿no? Y les decía, el libro es una ocasión, volviendo a la materialidad del libro, dice, en medio de esta cultura digital hay que volver a la materialidad del libro, a coger el libro en las manos, a releerlo, porque lo puedes releer, lo puedes repasar, puedes en definitiva volver de un lado para otro directamente. Y decía, el libro es siempre una ocasión para pensar, porque hay que ser hombres de muchos libros también, ¿no?
0: No sé vosotros, pero yo es que tomo hasta notas.
1: Decía Santo Tomás, temo al hombre de un solo libro. Bueno, pues hay que ser hombres y mujeres de muchos libros para tener también contrastes. Por lo tanto, es una ocasión para pensar y para reflexionar. Es una oportunidad para encontrarnos, porque el que escribe el libro luego pues lo deja allí y el lector se va encontrando con el que lo ha escrito y con los otros que también han hecho esa misma lectura. Y también todo libro, en esta clave, es una extraordinaria oportunidad para anunciar a Cristo. Es una buena oportunidad para transmitir el mensaje de la fe, el mensaje de Cristo, el mensaje de la Iglesia, y yo creo que eso vale la pena.
0: Fíjate, Carlos, porque la encíclica Magnifica Humanitas, que por cierto también habéis publicado a través de la Biblioteca de Autores Cristianos, aparece entre los libros más vendidos de estas últimas semanas. ¿Crees que publicaciones como esta, ¿no?, parece indicar que existe un interés renovado, ¿no? Si goza... ¿Goza de buena salud el libro religioso en España?
1: Bueno, tiene un pequeño repunte, digamos así, un pequeño repunte. Es verdad que nosotros hemos notado esto en la Feria del Libro, donde hemos tenido una gran demanda precisamente de la encíclica del Papa, de Magnifica Humanitas, y en el formato de la Biblioteca de Autores Cristianos, ¿no? Es una edición un poco más cuidada, con las notas, con un poco más de, digamos así, de cuidado a la hora de establecer también los índices y todo este tipo de cuestiones, ¿no? Y mucha gente venía expresamente a buscar esta edición y hemos notado eso. Luego también unido, por ejemplo, a todo el tema de San Agustín. Las confesiones de San Agustín han despertado un gran interés. Ahora también la ciudad de Dios también despierta un gran interés de volver a esa espiritualidad o a esa, vamos a decir así, esa profundidad agustiniana de un papa que ha bebido en las fuentes y de un San Agustín que marca la teología durante 15 siglos.
0: Hablabas antes del mundo tan digital, ¿no?, en el que nos encontramos. ¿Por qué sigue teniendo sentido publicar libros religiosos? ¿Qué lugar ocupa hoy el libro en la transmisión de la fe y del pensamiento cristiano, Carlos?
1: Pues porque estamos siempre en proceso de formación, en proceso de construcción, en proceso de crecimiento. Y necesitamos estar actualizados también. Y por eso necesitamos tener los libros y necesitamos estar un poco al cabo de la calle, de lo que se va escribiendo, de lo que se va pensando, de lo que se va diciendo. Y en eso también la Iglesia nos va aportando sus documentos. La Iglesia va sacando sus documentos, los dicasterios, el Papa, poco a poco van renovando también sus fuentes y sus documentos, los van actualizando. Y por eso necesitamos estar permanentemente informados y formados.
0: ¿Carlos lee en tablet o en papel?
1: En las dos cosas, pero últimamente me estoy volviendo al papel, sobre todo para la liturgia.
0: Bueno,
1: estoy volviendo al libro, al volumen de la liturgia de las horas, porque la tablet ya...
0: Bueno, quiero volver a esta edición que acabáis de publicar con las intervenciones y fotografías del Santo Padre en su viaje a nuestro país. Alzad la mirada, visita apostólica del Papa León XIV a España 2026, porque a mí me gustaría terminar con una invitación, Carlos, para quien vivió la visita o incluso para quien la siguió desde casa, que fueron también muchas personas. ¿Por qué merece la pena volver ahora a esos discursos, ¿no? Con este libro en la mano?
1: Bueno, primero porque ahora tenemos una oportunidad extraordinaria, que llega el verano. Y este tiene que ser el libro de referencia de lectura del verano. Eso para empezar. Y segundo, porque necesitamos, como los buenos vinos, reposar estos mensajes que el Papa ha dejado. Necesitamos que de alguna manera vuelvan a pasar por el corazón. Necesitamos actualizarlos. Y eso que también la conferencia episcopal para septiembre ya anuncio en exclusiva para Irene.
0: Bueno, para los oyentes de la linterna de la Iglesia.
1: También queremos hacer unas pequeñas fichas de trabajo para trabajar los discursos del Papa a lo largo del año, para las diferentes comunidades, parroquias, grupos, colegios, instituciones, en definitiva para todos. Y queremos que eso también nos sirva para ir recordando esta visita histórica que ha dejado el Papa con nosotros.
0: Muy histórica, y además que yo creo que la gente ha descubierto, ¿no? Un Papa humano, un Papa cercano, y que es verdad eso que dicen, ¿no? Que el Papa escucha. Lo hemos visto aquí.
1: Sin duda ninguna, ¿no? Y nos vamos con esas últimas palabras del Papa, que Dios bendiga siempre a España, ¿no? Eso yo creo que es ese gran mensaje, a la espera de que ojalá pueda volver pronto.
0: Lo mismo le tenemos por aquí el año que viene, año chacobeo.
1: Bueno, ojalá lo tengamos aquí.
0: Alzad la mirada, visita apostólica del Papa León XIV a España 2026, que publica la Biblioteca de Autores Cristianos, la BAC, editorial de la Conferencia Episcopal Española, y una buena recomendación, como decía Carlos, para leer tranquilos este verano, que se presta a dedicar más tiempo a la lectura. Muchísimas gracias, Carlos Martínez Oliveras, coordinador de publicaciones de la Conferencia Episcopal. Un placer.
1: A ti, Irene, muchísimas gracias.

Seguimos en la linterna de la Iglesia. En unos minutos nos vamos hasta el Vaticano para conocer los detalles de un importante documento que se ha firmado esta semana en Castel Gandolfo, la Declaración de Roma. Nos lo cuenta enseguida Eva Fernández.

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0: Las 11, las 10 en Canarias.
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0: Ahora ponemos el foco de la linterna de la Iglesia en el Vaticano. Allí está nuestra compañera, corresponsal Eva Fernández. Muy buenas noches.
3: Muy buenas noches, Irene.
0: Eva, el Papa continúa sus vacaciones de verano en la residencia de Castel Gandolfo, pero tengo entendido que este sábado va a poder disfrutar de un concierto muy especial, ¿no?
3: No, sin duda, sí, efectivamente. Va a ser especial tanto para él como para todos los que tengan la posibilidad de asistir al interior del Palacio Apostólico, porque suponemos, Irene, que va a tener lugar en el interior del Palacio Apostólico, que tiene ahí hay un patio fantástico en el que se puede colocar un estrado para la orquesta. Y se trata de un regalo de la diócesis de Albano a la que pertenece Castel Gandolfo. Es una diócesis, Irene, que mantiene un vínculo muy especial con León XIV, porque no olvidemos que como cardenal Robert Prevost, él fue obispo titular de la diócesis de Albano antes de su elección como pontífice. Por lo tanto, él la había visitado en distintas ocasiones, había celebrado misa en distintas iglesias. Y en esta ocasión la diócesis de Albano le ha querido regalar este concierto en su honor como agradecimiento, sobre todo por esa cercanía, por la suerte que tienen de poder disfrutar de él ahora en estos días del mes de julio, que son de descanso y de agenda más relajada, pero sí. No pensemos que el Papa está únicamente de vacaciones.
0: Ha bajado el ritmo.
3: Efectivamente, pero el ritmo lo mantiene, ¿no? Y como saben que al Papa le gusta la música y disfrutan los conciertos, le han preparado un programa muy escogido porque habrá interpretaciones de solistas al piano y al violín. Y luego, bueno, pues quizás tendremos la ocasión de ver al Papa, seguro que disfrutar y quizás cantar, porque lo ha demostrado en distintos conciertos. ¿Os acordáis cuando le vimos tararear las canciones de Michael Bublé en el concierto de los pobres en el Vaticano? Cuando en una audiencia saludó a la cantante Laura Pausini, le dijo que le gustaba su música, aunque se chivó de que su secretario era el auténtico fan del artista de Laura Pausini. Y sabemos que en sus largos viajes en coche por Perú le gustaba escuchar música criolla, pero también de bandas famosas de los años 60, de Mamas and the Papers, de Crosby, de Everly Brothers, de Simon and Garfunkel, en fin, que va a disfrutar muchísimo en Castel Gandolfo y nos alegramos porque, por supuesto, que necesita descansar, que el mes de septiembre llega con mucha fuerza para el Papa.
0: Bueno, no dejamos Castel Gandolfo, Eva, porque precisamente estos días en el Borgo Laudato Si se han dado cita a líderes mundiales y expertos en inteligencia artificial de todo el mundo que han estado debatiendo pues sobre un tema que a la Iglesia le preocupa, como es el desarme. Cuéntanos.
3: Sí, ha sido un encuentro de gran trascendencia que concluía ayer con la presentación de la Declaración de Roma. Lo hicieron en el Campidoglio, que es el ayuntamiento de la capital, un texto firmado por premios Nobel, por expertos, por científicos de renombre internacional, por líderes religiosos también y por ex jefes de Estado y de gobierno. El cardenal Baldassare Reina fue quien presentó la declaración, ¿no? Y explicaba que compromete a los firmantes a impedir que la inteligencia artificial autorice o active de forma autónoma el uso de armas nucleares, ¿no? Explicaba que el desarme no significa simplemente reducir los arsenales, sino que implica desarmar las mentes, las economías y las relaciones internacionales. Y yo me gustaría subrayar, Irene, que hay citas que a lo mejor en el Vaticano pasan desapercibidas porque hay muchos congresos, vienen expertos internacionales, pero la de esta semana ha sido muy especial, muy importante, porque no es fácil reunir a 200 académicos de renombre, a 30 premios Nobel que han participado en esta cumbre, todos profundizando en la encíclica Magnifica Humanitas. Y en Italia en concreto ha tenido este decreto de Roma mucha trascendencia, porque claro, ellos se han comprometido a intervenir para para que se logre la eliminación de forma verificada e irreversible de las armas nucleares, y han pedido de forma oficial a los estados que pongan fin a la carrera armamentística. Decían, Irene, que está en juego nuestra supervivencia y la de las generaciones futuras.
0: Bueno, pues veremos también a ver ese documento que se ha firmado, cómo se va desarrollando ahora, ¿no? Que es lo importante. Pues muchísimas gracias, Eva. Baja también un poquito el ritmo, que nos hace falta.
3: Vamos a ver, nos hace falta a todos, por supuesto.
0: Un fuerte abrazo y buen fin de semana, compañera.
3: Igualmente, un fuerte abrazo, Irene.
0: Seguimos en la linterna de la Iglesia aquí en la cadena COPE. Es tiempo ahora para el análisis. Arranca nuestra tertulia y esta noche me acompañan aquí en el estudio el catedrático de Teología de la Universidad Eclesiástica San Dámaso, Javier Prades. Bienvenido.
4: Buenas noches.
0: Y el sociólogo y profesor de la Universidad Pontificia Comillas, Fernando Vidal. Muy buenas noches.
5: Muy buenas noches también.
0: Bueno, pues digo lo de sociólogo porque han salido publicados los datos del último barómetro del CIS que, bueno, pues ha preguntado sobre la visita del Papa a España, y la verdad que dibujan un escenario pues bastante interesante, ¿no? En una sociedad cada vez más plural y secularizada, la visita del Papa León XIV ha sido percibida mayoritariamente de forma positiva. Además, reflejan que no fue solo un acontecimiento religioso, sino también un hecho con impacto social. Estamos ante una imagen de un Papa con una autoridad moral capaz de aportar al debate sobre los grandes desafíos de nuestro tiempo, ¿no? Y eso, en un contexto de creciente polarización, pues no deja de ser significativo que su mensaje trascienda, ¿no?, el ámbito estrictamente religioso. Vamos viendo y comentando algunos datos, si os parece. El 56,6% de los ciudadanos valora como positivo el paso del pontífice por España, frente a un 7,2% que cree que fue negativa. Os pregunto, ¿qué explica que la visita pues haya suscitado una valoración tan positiva? O sea, si ha sido la figura de León XIV, el tono de sus mensajes o el modo en el que se ha desarrollado el viaje, Javier.
4: A la luz de estos datos, ¿no?, vamos a darle crédito a los sociólogos que nos ponen los estudios de campo.
5: A veces.
4: Sí, exacto. Pues es como ver, digamos, refrendado, ¿no?, con un estudio serio de la impresión que ha dejado el Papa, o que yo reconozco que me ha dejado, que es la capacidad de hablar diciendo todo lo que quiere decir y dirigiéndose a todos al mismo tiempo. Porque muchas veces creamos falsas alternativas. Si tú dices todo lo que crees que debo decir, parece que te diriges a pocos, a los convencidos, a los tuyos, y el que quiere hablar a todos parece que recorta, que no quiere decir todo, etcétera. Y el Papa creo que nos ha puesto, y estos datos del CIS, vamos, no soy un especialista, ahora Fernando nos dirá, pero creo que refrendan la idea de que efectivamente es posible atravesar esas alternativas que en el fondo limitan y encogen, y de encontrar modos nuevos, siguiendo al Papa, vamos a hacerle caso, de comunicar todo lo que nosotros reconocemos como verdadero, como bueno, como deseable para cualquiera, a la luz de nuestra propia experiencia cristiana, sabiendo que nos dirigimos sin exclusiones a cualquier persona. Que eso no sea solo un sueño, sino que lo veas realizado, como hemos podido ver, y que las valoraciones, digamos, con la sociología en la mano, lo confirmen. Yo creo que es una cosa muy prometedora y muy bonita, desde luego para la Iglesia española, pero yo creo también para la sociedad española. Si emergen figuras de esta talla, la gente no es tonta y la gente distingue.
5: Sí, yo estoy muy de acuerdo con Javier, y que creo que confirma pues lo que sentimos, ¿no? El pálpito con la gente que hablamos, a la gente que vemos, a la gente que escuchamos, de una valoración muy positiva. Sí, hay que resaltar la gran transversalidad. Es decir, no solamente tenemos un 76,8% de españoles que dicen que su valoración es positiva o muy positiva, sino que además tenemos muy poquita oposición, ¿no? Solamente el 2,4% dice que es muy negativa su visión. Y cuando se le pregunta si es un líder y un referente para toda la sociedad, pues efectivamente el 55% de la gente nos dice que sí, y muy poquita gente nos dice que no es un referente, un 3,2. Por lo tanto, yo creo que esto nos confirma que el mensaje del Papa ha calado en la mente y el corazón de la sociedad española.
0: Y luego tú fíjate, dice, para el 70,4% de los ciudadanos, ojo, 70,4% de los ciudadanos, su visita ha mejorado la imagen de España. mientras que un 5,8% es minoritario, cree que ha empeorado, ¿no? O sea, ¿qué proyectó España durante esos días para que fuera o para que una mayoría perciba que la visita pues fortaleció su imagen? O sea, ¿fue una oportunidad para mostrar una realidad de la Iglesia y del país que habitualmente no ocupa los titulares, ¿no? O que es una gran desconocida, quizá para muchos?
4: Una realidad del presente, yo creo que dinámica y vital. Estamos muy acostumbrados en el debate político que a veces tiñe todo en la vida social, pero España es una nación muy dinámica, con muchísimas cualidades y muchísimas ventajas que nos cuesta, quizás eso sea parte también del ser españoles, nos cuesta reconocer, y necesitamos que alguien que venga desde fuera nos ayude a mirarnos con unos ojos que a veces nosotros mismos no tenemos, que a veces pasa en una familia, que los hermanos parece que se tiran los trastos a la cabeza y viene un conocido, un amigo, y ve el bien que a veces uno no reconoce enseguida. Y también la historia. Yo creo que el Papa ha elegido cuidadosamente episodios de la historia de España para ayudarnos a reconocer que este presente, que es dinámico, yo honradamente lo pienso, que España es un país que tiene muchísima proyección, porque también tiene un gran pasado, tiene una gran historia, con episodios oscuros, pero es que somos especialistas en autoflagelarnos y no darnos el espacio sin triunfalismos ni tonterías, pero de reconocer que este es un gran país de Europa, hombre.
0: Se ha hablado mucho, por ejemplo, del tema migratorio, y más de la mitad de los encuestados, el 52,5%, se muestra muy de acuerdo con el mensaje que el Papa León ha dejado sobre la migración, frente solamente al 13% que manifiesta su desacuerdo y el 4,3% que está muy en desacuerdo. Pero yo me quedo con ese dato, o sea, más de la mitad de los encuestados, ¿no? ¿Qué nos dice eso? Porque el Papa no sé si consigue introducir en el debate público una mirada diferente, ¿no?, sobre cuestiones pues que están muy polarizadas, como puede ser la migración.
5: Sí, pero recogiendo lo que decía Javier, creo que España tiene una mirada de sí misma a veces demasiado dividida, y cuando sabemos jugar como un equipo, como en La Roja, brillamos. Y al mundo le gusta una España que le inspire, una España que sabe jugar ese vitalismo relacional, que sabe mezclar, que sabe también ser humilde y a la vez también defender la honra. Es decir, a España, al mundo le gusta una España unida, y sabemos jugar bien como equipo cuando lo queremos hacer, ¿no? Y es curioso porque la mayor parte de la gente, cuando empiezas a cruzar ya los datos por ideología o por creencia, tiene una mirada profundamente positiva de toda la visita del Papa. Cuando nos vamos a la extrema izquierda, por ejemplo, sigue siendo mayoritario la visión positiva sobre la visita del Papa. En la extrema izquierda está en torno al 63%. Cuando nos vemos en temas de migración o en temas de polarización, también cambia, ¿no? Y yo creo que es parte de la clave. Realmente, cuando a la Iglesia mostramos una visión compasiva, cuando mostramos a ese Jesús al que vestimos cuando vestimos al otro, damos de comer cuando damos de comer al otro, cuando tocamos esa carne y ese cuerpo del Cristo herido, la gente conecta. La gente conecta con esto. Y cuando lo vemos por ideología es muy curioso, por fe, ¿no? Fíjate que sobre la cuestión migratoria, lo que tenemos es que en lo mismo, más o menos, en extrema derecha y extrema izquierda, un 73% está de acuerdo con el Papa, 73% de la extrema izquierda, y cuando llegamos a la izquierda y derecha moderada, también estamos en cifras muy, muy, muy, muy parecidas. Perdón, cuando estamos en la izquierda, derecha moderada, estamos en el 73%. Cuando nos vamos a la extrema izquierda, el acuerdo con el Papa en temas de migratorio sube hasta el 89%. O sea, el 89% de las personas que se declaran, que ponen un 1, ¿no?, que se ponen en el extremo en la escala de ideológica, están de acuerdo con el Papa en temas migratorios. Cuando nos vamos al otro lado, a la extrema derecha, baja hasta el 49%. Es curioso, ¿no? Sí. Si realmente hay una conexión mucho mayor con la doctrina social de la Iglesia en tema migratorio, conforme nos vamos acercando más hacia la izquierda.
0: Hay un dato que no sé si a vosotros os sorprende, porque dice, a ver, para el 37,1% de los ciudadanos el Papa es un referente ético-moral para los católicos. Bueno, eso lógicamente pues es así, ¿no? Pero el 54,8% considera que también lo es para toda la sociedad en su conjunto, ¿no? Entonces yo creo que esto es un dato bueno. O sea, ¿qué creéis que busca hoy la sociedad en una figura como la del Papa para seguir reconociendo pues esa autoridad moral?
4: Se lo digo con una expresión coloquial, yo tengo la impresión de que incluso para nosotros católicos la figura del Papa ha crecido. El Papa ha asumido sus riesgos, ¿eh? El Papa ha tomado decisiones en su viaje a España que, oye, con
0: sí, pero muchos
4: con,
0: han redescubierto, ¿eh?
4: Claro, y entonces tú dices, a priori el Papa ya tiene un crédito por ser quien es, pero el Papa León, Robert Prevost, ha hecho una serie de opciones de qué tipo de visitas, a dónde ir, etcétera, que le han hecho, a mi juicio, ganar en estatura. O sea, que lo que él ya es por su oficio y su ministerio, en su ejercicio se está refrendando. Es decir, que seguramente muchos españoles, de este 55% que lo consideran referente, es a posteriori, una vez que lo han visto. Y eso es muy valioso. No es que, como somos católicos, apostólicos y romanos, estamos de acuerdo con el Papa, pase lo que pase, que para el católico podemos afirmarlo, pero para el resto de la sociedad significa que algo ha sucedido. Y yo creo que eso es muy prometedor.
5: Claro, no es una idea, es una experiencia.
0: Claro. ¿Y creéis que estamos asistiendo a una nueva forma de relación entre la sociedad española y la Iglesia?
5: Bueno, yo creo que en un país que tradicionalmente ha estado tan polarizado en materia religiosa, esta visita yo creo que sí que ha roto el muro de división, ¿no? Y nos encontramos que en sectores generalmente pues adversos a la materia religiosa existen aproximaciones muy fuertes en el ámbito de la compasión con los más vulnerables, en la no polarización y conseguir grandes consensos sobre las cosas, o incluso en esa aceptación del Papa como un referente moral para toda la sociedad. Es curioso porque en la extrema izquierda a lo que llega es a un 56%. Donde menos consideración hay del Papa como un referente para la sociedad es en quien vota extrema izquierda, un 52%, en de extrema derecha, un 52%. Es curioso, ¿no? Es decir, yo creo que no podemos seguir con unas consideraciones de ideología y de religión tan cerradas, y que lo espiritual, lo religioso, que Cristo en sí como acontecimiento va, como el Espíritu Santo nos indica, soplando allí donde y cuando quiere. Allí donde y cuando quiere.
4: Puede coincidir, o sea, que la visita del Papa puede estar coincidiendo y favoreciendo algo que estamos viendo en este último año, digamos, de que en España está moviéndose algo en respecto del descubrimiento de la relación con Dios, del redescubrimiento o de la búsqueda, digamos, donde se están difuminando esas barreras que parecían insalvables hace algún tiempo. Ves fenómenos entre gente joven que ya no responden a los clichés habituales con los que se mira la clasificación religiosa o política en España. Esto no lo ha provocado el Papa, pero la visita del Papa y este retorno tan favorable que propone el CIS indica que esa otra experiencia que desde abajo estamos viendo tantos indicios. Hay que dejar paciencia, ver eso cómo va poco a poco, no hay que sacar conclusiones precipitadas, pero la visita del Papa sobre este humus de una sociedad en la que religiosamente se están moviendo cosas que hace tiempo parecían inexorables, yo creo que también nos da mucho margen.
0: Pues sí, habrá que dejar pasar el tiempo, como dices, reposar también un poco todo, y oye, quién sabe si tendremos al Papa de nuevo el año que viene.
5: Espero
0: aquí
5: que
0: en
5: sí.
0: España.
5: Se merece, Santiago lo merece.
0: Cambiamos de tema, nos vamos ahora hasta Francia, ¿vale? Porque la Asamblea Nacional ha aprobado esta semana de forma definitiva la ley que legaliza la eutanasia y el suicidio asistido. Francia se suma al grupo de países europeos que permiten la muerte provocada, entre ellos España, Bélgica, Países Bajos y Luxemburgo. Bueno, yo creo que es una noticia triste. Francia era uno de los grandes países europeos que todavía no había regulado la eutanasia. ¿Qué supone pues que otro país europeo se incorpore a esta lista? ¿Se está consolidando de alguna manera una tendencia en Europa?
5: Yo creo que sí, claramente, ¿no? Es decir, el suicidio asistido, que es más que la eutanasia, ya está aprobado en Austria, Alemania, Países Bajos, y la eutanasia está regulada efectivamente en España, en Portugal, Países Bajos también, Bélgica, y ahora se suma Francia, que por cierto es el país que va a visitar el Papa el próximo septiembre. Bueno, sí, efectivamente, yo creo que vamos por una senda complicada, más casualmente en una sociedad en la que está aumentando el suicidio juvenil, en el que se valora menos la vida, en el que hay menos expectativas de que se va a vivir mejor que en el futuro que lo que vivieron los padres de los jóvenes. Bueno, es una sociedad en la que en parte se pierde el gusto por la vida, el valor de la vida, y es algo que no es meramente una cuestión legal o vinculada a derechos, sino que habla de una cultura en la que la muerte, la guerra y la violencia y el desprecio por la dignidad del ser humano y por uno mismo también, pues gana terreno.
0: Se ha generado debate en Francia y la Iglesia además ha sido muy contundente. Los obispos franceses en un comunicado calificaban esta ley como una grave ruptura. Bueno, consideraban, ¿no?, que sustituye la cultura del cuidado por la posibilidad de provocar pues deliberadamente la muerte, y alertaban del cambio de mirada que puede generar, Javier, pues hacia la propia enfermedad, ¿no?, hacia la propia vulnerabilidad de la persona, ¿no? Viendo lo que pasa en otros países, ya con cierto recorrido de la ley, pues hay que preguntarse por cómo condiciona esto, no solo en la persona que sufre, ¿no?, también en la propia sociedad, en esa forma de cambiar la mirada.
4: Pues hay que hablar, en primer lugar, con muchísimo respeto y mucha delicadeza de las personas que por su condición o su situación tan extrema pueden llegar a plantearlo. Y esto hay que tratarlo siempre con la mayor delicadeza. El aspecto que destacan los obispos franceses que estamos comentando es que la legislación, como otras dimensiones de la vida pública, influyen en la mentalidad. Y es esto lo que va cambiando, no en nadie que tiene una urgencia vital decisiva, sino gente que va interiorizando un modelo de interpretación de la enfermedad, de todas las dimensiones de vida vulnerable, de situaciones de discapacidad. Ojito con el tema de la discapacidad, que tienen una dignidad que no debería ser puesta ni de lejos en duda, o de los ancianos. Hoy en Europa la vejez es muy larga, la vejez es muy cara, el acompañar a los ancianos supone para las familias un desafío nuevo de solidaridad, de afecto, de generosidad, porque sostener en casa a un abuelo que te vive hasta los 90 y muchísimos, a veces fenomenal y a veces ya con dificultades. Claro, si tú empiezas a alterar la percepción del valor de un anciano, del valor de un no nacido, ese es otro tema, del valor de un chico que sufre. A mí no se me va Noelia del Castillo a la cabeza, es que ahora nos vuelve otra vez a su madre a mostrar datos del drama que ha vivido esa criatura.
0: Sí.
4: Y tú dices, caramba, hablamos
0: del caso de Noelia, que precisamente esta semana
4: hubiéramos
0: su madre
4: llegado de otra manera, hubiéramos podido intentar ayudar de otra manera, pero... Sí. Yo no, o sea, el tema de los paliativos que hemos podido abordar en ocasiones, demos dinero a esto, hay dinero para todo.
0: Bueno, lo comentaba Fernando, además Francia es uno de los países que va a visitar el Papa a finales de septiembre con esta ley recién aprobada, pero es que claro, yo escuchaba al Papa en el Congreso de los Diputados cuando ha venido aquí a España a hablar de la grandeza moral, ¿no?, de una nación que se manifiesta por esa capacidad que tiene de acompañar, de proteger, de amar aquellas vidas que atraviesan mayor fragilidad, y yo no creo que fuera un mensaje para España, es que yo creo que era un mensaje para toda Europa, o sea...
5: Sí,
0: vamos a ver qué dice también el Papa en Francia, pero yo creo que va a ser un mensaje de defensa de la vida.
5: Sí, sin duda, porque la cuesta inclinada que llevamos en Europa es grave, ¿no? Incluso ya al considerar los propios fetos como tejido meramente humano, ¿no? Entonces sí, yo creo que ha habido una degradación importante. Yo creo que hay un principio importante, es decir, todos tenemos un gran consenso en todo Occidente del valor de la vida. Y todo gira en torno a la vida humana y la dignidad de la vida humana. Pero no hay consideración de la vida humana sin la muerte humana. Entonces, aquí es donde hay un gran agujero, en la negación de la muerte, la negación de la limitación, la negación del misterio, la negación de la dignidad humana, incluso en las peores situaciones, ¿no? Y esto es una reflexión que tenemos que hacer, ¿no? Conforme vamos a una sociedad más individualista, más que gira más alrededor del yo, de la autonomía, de la identidad, que es una pequeña reducción del yo todavía mayor, pues evidentemente la trascendencia a la otra generación, tu trascendencia después de la muerte, tu propia experiencia o visión de que vas a morir, pues es tremendamente contracultural. Entonces la Iglesia no quiere hablar de la muerte, lo que quiere hablar es de la vida, pero la muerte forma parte esencial de la vida.
0: Bueno, quizá la respuesta al sufrimiento no pasa solo por decir no a la eutanasia, sino por acompañar, cuidar y estar más presentes. Javier, sí.
4: No, digo, ¿Rayo? Que si generamos recursos públicos para que las familias y otras realidades sociales acompañen las situaciones de mayor vulnerabilidad, eso es lo que todos deseamos. Tener los recursos para ayudar a nuestros ancianos, a nuestros enfermos, a las personas discapacitadas que están con nosotros y no queremos perder.
0: Pues caballeros, lo vamos a dejar aquí. Nos quedamos sin tiempo. Gracias Javier Prades, Fernando Vidal. Que paséis un buen verano, porque aunque la linterna de la iglesia sigue aquí cada viernes, nosotros ya nos vemos después de vacaciones. Toca descansar.
6: Correcto, claro que sí, reforzados.
0: Gracias por todo.
6: Muchas gracias.
0: Hoy quiero detenerme en una imagen de algo que me ha removido especialmente esta semana. Caminando por una calle céntrica de Madrid, me encontré con una mujer mayor. Rondaría los 80 años, iba bien vestida, bien peinada, perfectamente aseada, y en sus manos sostenía un cartel escrito a mano que solo decía: pido una ayuda. No sé cuál es su historia, no sé qué circunstancias la han llevado hasta allí, aunque quizá tampoco importe demasiado. Lo que realmente me ha sacudido es pensar que una sociedad como la nuestra puede acostumbrarse a pasar junto a una escena así sin inmutarse. A veces hablamos de pobreza como si fueran estadísticas, de los mayores como si fueran un colectivo, y dejamos de ver los rostros de quienes viven la fragilidad en silencio y que muchas veces están demasiado cerca de nosotros. En unos días celebraremos la Jornada de los Abuelos y de las Personas Mayores. Es una buena ocasión para recordar que nuestros mayores no son un problema que gestionar, sino una memoria que custodiar, una experiencia que escuchar y una presencia que sigue siendo imprescindible en nuestros días. Quizá uno de los grandes riesgos de nuestro tiempo no sea tanto la falta de recursos, sino la costumbre de mirar hacia otro lado, porque la indiferencia empieza cuando dejamos de sorprendernos ante el sufrimiento del otro, cuando normalizamos la soledad, cuando pensamos que siempre habrá alguien que se ocupe y dejamos de preguntarnos qué podemos hacer nosotros. Al final, una sociedad no se mide por la riqueza que acumula, sino por la humanidad con la que trata a quienes más la necesitan. Y la pregunta no es cuántos recursos tenemos, sino cuánto espacio dejamos en nuestro corazón para quien más nos necesita. Ojalá nunca perdamos la capacidad de dejarnos conmover, porque solo así podremos ir construyendo un mundo más justo. Hasta aquí la linterna de la iglesia. Gracias por acompañarnos. Volvemos el próximo viernes. Te quedas ahora con lo mejor del Mundial de Fútbol 2026 en tiempo de juego y con el equipo de enviados especiales de COPE. Quedan 45 horas y 30 minutos, ojo, para vivir ese partido histórico. Muy buen fin de semana.
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0: Nueva York. Seguimos en Nueva York. Estamos en directo en la puerta de la sala de prensa donde van a hablar los grandes protagonistas de la final. Justo a esta hora comienzan las ruedas de prensa oficiales de la final entre España y Argentina del próximo domingo a las 9 de la noche. El Dibu y Scaloni por parte de Argentina hablarán después. Rodri y De la Fuente por parte de la selección española. Justo está arrancando en este momento el sonido de nuestro capitán, de Rodri Hernández. Escuchamos en directo el arranque de una rueda de prensa mundial en la que hay cientos y cientos de periodistas contando en directo lo que dice el capitán de la selección española.
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0: Nos llega el sonido doblado de la primera pregunta para Rodri Hernández, que responde.
2: To welcome on my right the team media officer of Spain, and of course the team's captain, Rodrigo Hernández. The team media officer of Spain, Nadis García, will moderate the press conference. Nadis, to you.
3: Thank you, Terry. Bienvenido, Rodrigo. Vamos con las preguntas, una por medio, por favor. Empezamos.
4: Hello, welcome, Rodrigo. Over here, first row.
5: Hola, ¿qué tal, Rodri?
4: Hello, Rodri. How are you?
0: Bueno,
4: good
0: es evidente
4: good
0: que este sonido no es el que deberíamos emitir. Es un sonido doblado de las preguntas de periodistas españoles. Vamos a ver si podemos dar sonido desde dentro. Están Miguelito y Elena en esa sala de prensa, en el interior de esta sala de prensa. Miguelito, Elena.

0: hora menos en Canarias, hemos perdido la comunicación con Nueva York, con la sede, el escenario en el que se está comenzando a responder a las primeras preguntas por parte de Rodri Hernández, del capitán de la selección española, antes de afrontar el partido en la final del Campeonato del Mundo del próximo domingo a las 9 de la noche. Ahora sí, tenemos sonido. Es directo desde Nueva York, Rodri.
1: Hacia llegar a lo más grande que puede conseguir un futbolista, que es levantar la Copa del Mundo, tenía que ser precisamente el que hemos hecho, demostrar al principio en pequeña escala con la Nations League, ser capaces de demostrar que podíamos ganar, luego continuar con la Eurocopa, con la dificultad que eso conlleva, y ahora estar en la final de una Copa del Mundo. Así que contentos del proceso que ha llevado el equipo, pero no paramos ahí, nuestra ambición va mucho más allá, y bueno, el domingo tenemos ante nosotros un reto muy bonito por delante para hacer inolvidable, yo creo, como dices tú, a una gran generación.
2: Rodri, hola, ¿qué tal? Mi nombre es Salomé Fajardo, de Win Sports, por acá. Rodri, ¿encuentran alguna debilidad ustedes hoy? Obviamente oportunidad de mejora de esta selección española para enfrentar la final ante Argentina. ¿Y cuál es esa debilidad que consideran que tienen? Gracias.
1: No te la voy a decir públicamente, porque entonces te tomarán nota. Yo creo que, como todos los equipos, tenemos fortalezas y debilidades, es importante conocer las suyas, pero sí que puedo decir que somos un equipo muy completo. Creo que somos un equipo muy difícil de batir, lo hemos demostrado durante todo el torneo, hemos concedido solo un gol, manejamos muy bien tanto nuestra área como el área rival, como la parte del centro del campo, así que creo que en ese sentido tenemos pocas debilidades, pero me las reservo.
3: Aquí delante, Edu.
4: Hola, soy Rodri. Buenas tardes, Edu Castelao, del Mundo. Quería preguntarte si, independientemente de lo que pase en el partido, la final del domingo es para ti algo así como un objetivo cumplido, teniendo en cuenta la temporada que has pasado, que hiciste un parón ahí en octubre para poder llegar bien, que el torneo arrancó, bueno, de aquella manera. Si para ti tiene algo de destino, de punto de destino, esta final, más allá del resultado. Gracias.
1: Bueno, era el objetivo principal, estar el domingo donde vamos a estar. A partir de ahí, nuestro objetivo cuando venimos a esta Copa del Mundo era ganarla. Y sabíamos que teníamos el convencimiento de que así podía ser. Y hemos demostrado que esta selección ha sido capaz de ganar a grandísimos rivales, y ahora nos toca

0: quizás el rival más duro o el rival que más ha demostrado en los últimos años estar más en forma. Así que va a ser un test perfecto para determinar si somos capaces de levantar esta Copa del Mundo contra el rival más en forma. Así que ya les dije a los chicos en las semifinales del Mundial que había que tener más ganas de ganar que miedo a perder. Y eso es lo que vamos a intentar hacer en la final del domingo. Vamos a ir con todo a por esta Copa del Mundo.
1: Aquí enfrente.
2: Aquí Rodri enfrente, Matías Sartori, Deporte Argentino Plus, Mediasport Press España. Quería preguntarte qué significa para ti poder jugar una final y que del otro lado esté Leo Messi. Te lo pregunto no solamente como jugador, sino como seguidor del fútbol. ¿Qué significa que del otro lado pueda estar Messi cumpliendo de alguna forma un ciclo en lo que es la Copa del Mundo y lo que es en el fútbol?
0: Bueno, Messi no creo que haga falta expresar lo que es como jugador y lo que significa para Argentina. Creo que evidentemente para mí es el mejor jugador de todos los tiempos y es un jugador que ha sido capaz de liderar a su selección y llevarla en Qatar a ganar la Copa del Mundo y en este caso a la final. Pero creo que Argentina es mucho más que Messi. Creo que ha demostrado ser un equipo muy completo con jugadores de altísimo nivel y que a día de hoy, sinceramente, creo que somos los dos equipos que mejor juegan de manera colectiva, por así decirlo. Así que, evidentemente, habrá que tener en cuenta a Leo, pero también a muchos otros.
1: Juan, aquí.
3: Rodri, acá. Juan Irigoyen, del Diario del País. Hablabas de recién que le decías a tus compañeros antes de la semifinal que había que tener no tener miedo a perder, ¿no? ¿Cómo cambió tu rol en el vestuario de la Eurocopa a este Mundial?
0: Bueno, siempre hay un crecimiento, siempre hay una oportunidad de mejorar, de crecer dentro del grupo. Ahora me toca ser el capitán, que es un pasito más, ¿no? En ese rol de liderazgo que entendía que tenía que tener por la demarcación que desempeñaba. Y bueno, aprendiendo, sobre todo de los capitanes anteriores, de lo que supone. Creo que tiene su complejidad, tiene una parte que sí que tienes que trabajar, porque ahora tus compañeros se van a fijar un poco en ti, ¿no? Sobre todo en los momentos difíciles, en los momentos de más dudas, y yo creo que ese es el paso que he tenido que hacer hacia adelante. En el resto tampoco ha cambiado mucho, seguimos siendo un equipo muy muy parecido y muy maduro en mi opinión.
1: Vamos al fondo.
4: Rodri, hello.
5: Estamos escuchando en directo la rueda de prensa de Rodri, el capitán de la selección española, en directo desde Manhattan, desde Nueva York. Es la rueda de prensa oficial de nuestro capitán. Ha dicho ya indudablemente que Messi es el mejor jugador de todos los tiempos y además va a comparecer después nuestro entrenador, Luis de la Fuente.
0: Well, I've heard many things. I've heard that at the beginning of the
5: primeras respuestas de Rodri. Esa sala de prensa llena. De hecho, nos hemos tenido que mover, perdíamos la comunicación. Estás ahí, ¿verdad, Joseba?
6: Aquí estamos, sí, señor.
5: Claro, el flujo de datos es tan importante dentro de esa sala de prensa que perdíamos la comunicación con el estudio central de la cadena COPE. Está preparado ya Manolo Lama, no sé si en Nueva York, si ha llegado ya a Nueva York. Manolo, ¿qué tal? Muy buenas.
7: Estoy en New Jersey, estoy ahora mismo a 8 millas y media, donde el domingo vamos a proclamarnos campeones y vamos a poner la segunda estrellita en nuestro pecho.
5: Perfecto. Está Roberto Palomar. Hola, Roberto, ¿qué tal? Muy buenas.
8: ¿Qué tal? Muy buenas. Sí, aquí atento.
5: ¿Primeras sensaciones desde escuchar a Rodri?
8: Él ha hablado de liderazgo. Creo que estamos ante el líder de la selección por el brazalete, por el crecimiento que ha reconocido y por la convicción que tiene. Creo lo que le hemos escuchado hasta ahora de no tener miedo en la final y más allá de echarle flores a Messi, que es obligado, le veo convencido de lo que hay que hacer.
5: Roberto Morales, hola Roberto, muy buenas.
9: Hola Juanma, buenas noches.
5: ¿Qué quieres destacar de estas primeras frases de Rodri de cara a la final?
9: Bueno, pues justo como decía Robert, la palabra liderazgo se asocia muy bien a lo que es Rodri para la selección. No necesita el brazalete para serlo, porque cuando no ha sido capitán también ejercía mucho liderazgo en el vestuario y ha sido siempre un líder de la manada y un buen consejero de los chicos jóvenes y un buen espejo en el que mirarse. Ahora, después de Balón de Oro, pues todavía más, ¿no? No hay mejor referente para salir en rueda de prensa ante una final que Rodri.
5: Ciro López, hola Ciro, ¿qué tal?
10: Muy buenas, ¿cómo estamos? Muy bien.
5: Muy bien. ¿Cómo estás?
10: Ganas de que llegue el domingo y nervioso.
5: Sí, yo también.
6: nervioso.
5: Yo también, muchas
6: fíjate
5: ganas.
6: Que,
5: a ver si sigue.
6: No he estado tan nervioso desde hace mucho tiempo, o sea, pero incluso en finales de Champions, quizás a lo mejor por la confianza de que el Madrid, pues cada vez que llega a la final de Champions la gana, pero no, nunca había estado tan nervioso 48 horas sí, sí. antes del partido. Sí.
5: A ver, seguimos escuchando a Rodri, al jugador de la selección española.
1: Carabias, aquí a la izquierda.
5: A preguntar Carabias de ABC.
10: Hola, Rodri, José Carlos Carabias del periódico ABC. De lo que no se ve de vuestra convivencia en hoteles, en viajes, en desplazamientos, ¿qué es lo que tú destacarías de esta selección?
0: Bueno, yo creo que hay una parte que no se ve, que es la cantidad de tiempo que se pasa en concentración. Son prácticamente 2 meses y necesitas un buen grupo, necesitas una buena energía dentro del grupo, una buena convivencia, muchos momentos de muertos, por así decirlo, donde hay poco que hacer y donde nos ayudamos los unos a los otros, nos divertimos, nos lo pasamos bien y crecemos en esa parte de formar un grupo, no solo para ahora, sino para el día de mañana. Entonces yo creo que esa es una parte muy importante que quizás no se ve de un torneo así.
11: Rodri, aquí a tu derecha, Nico Berardo para el diario Le de Argentina. Argentina ha ganado, ha marcado muchos goles en los últimos minutos. En el diario L'Equipe lo tituló como los inmortales a esta selección. ¿Cuánto influye en la cabeza de los jugadores, en este caso de España, el saber que aún ir sacando una ventaja hasta de 2 goles, como pasó con Egipto, Argentina puede llegar a dar vuelta a algo, y cómo se trabaja eso para sostenerse en el partido y no que le ocurra lo mismo que le pasa a Inglaterra?
0: Bueno, eso evidentemente lo que habla es de un carácter competitivo que tiene esa selección, de saber remontar situaciones adversas, y habla de la personalidad, y eso lo tenemos en cuenta, el tipo de equipo que es. Intentaremos hacerles daño de la manera en la que creo que podemos hacerles daño, y el partido puede pasar por muchas circunstancias, pero como le he dicho a tu compañero, hay que ir a por el partido, hay que tener ganas de conquistar la Copa del Mundo, y hay que ser ambicioso, y yo creo que pasa por ser nosotros mismos durante todo el partido.
1: Vamos aquí a la izquierda, Rodri.
5: Hay que ir a por el partido, ambiciosos, ser nosotros mismos, y que va a haber varias fases en el encuentro, algo que nos decía ayer Xabi Alonso también en la entrevista que tenía con nosotros en el partidazo. Son las 11:44, hora menos en Canarias. Transmite en directo el partidazo desde Nueva York, desde esta rueda de prensa multitudinaria oficial de FIFA antes de la final. 2 días antes de la final, no un día antes. Habitualmente las ruedas de prensa son el día antes. Mañana descanso absoluto de atención a medios para los protagonistas de Argentina y de España. Seguimos escuchando a Rodri.
12: Hemos visto ahora lo que España puede hacer. ¿Cómo se puede defender uno de Argentina de este título perfecto que quieren ganar? Creo que son un equipo muy completo en todos los sentidos, en todas las facetas del juego.
0: We've been very solid during the tournament.
12: Creo que hemos sido muy sólidos durante el torneo. Let's say some of the games they were losing and they come back. Some of the games they were very dominant.
13: Digamos que su fuerte ha sido que ellos han conseguido remontar partidos que estaban perdiendo. Tenemos que tratar de explotar nuestra fortaleza y saber que nos enfrentamos a un equipo muy completo.
14: Canal 3 de Rosario, estamos en vivo. Cuando España salió campeón en el 2010, tenías 14 años. ¿Cuántas veces viste esa final y qué puede tomar este equipo de ese equipo que salió campeón?
0: Bueno, ¿qué puede tomar? Yo creo que ha pasado mucho tiempo, el fútbol ha cambiado, pero sí creo que la mentalidad, ¿no? De ir a por algo que en ese momento parecía imposible para nuestro país, que era conseguir la Copa del Mundo, y ellos lo hicieron, fueron con esa determinación, y yo creo que eso sería lo que cogería de esa generación. Después pienso que tenían un estilo diferente, era otro momento del fútbol, pero consiguieron tener esa determinación que yo sí que creo que es positiva, ¿no? Contagiar a mis compañeros.
15: Rodri, acá, Gianluca Dazza para Vía Libre Reconquista. Ganaste la Champions, sos una pieza clave del Manchester City, ganaste el Balón de Oro, entre otros tantos, la Eurocopa con España, obviamente, una carrera espectacular. ¿Cuánto cambiarías por ganar el Mundial? ¿Cuánto de todo lo que ganaste cambiarías por ser campeón del mundo este domingo? Y felicitaciones por tu carrera.
0: Gracias. ¿Cuánto cambiaría, no lo sé. Yo ya le he dicho que lo más grande que te puede ocurrir es ser campeón del mundo, ¿no? Y a partir de ahí, entendiendo eso, pues evidentemente que muchas cosas, pero lo importante no es que cambiarías, que no, es creo que todo es un proceso de, para alcanzar algo tan importante como esto, ir educando a tu cabeza, por así decirlo, a tu mentalidad, que puedes seguir haciendo cosas grandes. Y es el reto que nos falta a muchos de nosotros, el aspirar a lo más grande. Y ya te digo que contento con la carrera, pero siempre hay ese punto de ambición de seguir queriendo ganar.
1: Aquí a la izquierda,
16: Rodri. ¿Cómo estás, Rodri? Buenas tardes, bueno, casi buenas noches. Las formas del día domingo para ustedes, ¿cómo lo ven? ¿No renunciar a su juego o buscar la manera de sacar adelante esa final para levantar esa segunda copa para ustedes? ¿Cómo lo ven? ¿Renunciarían a su juego si faltaría la necesidad de hacerlo?
0: No sé qué juego tenemos nosotros. No hay un juego definido para un equipo. Son momentos de los partidos. Lo que entiendes que debes hacer, no creo que todos los partidos sean iguales, yo creo que no se ha visto la misma España en todos los partidos, dependiendo del rival. Creo que el partido del domingo va a ser un partido diferente, creo que va a ser un partido más de duelo, más físico, donde tendremos que estar preparados, y yo creo que si algo caracteriza a esta selección es saber cómo jugar los partidos dependiendo del momento. Entonces yo creo que podemos adaptarnos a defender, a contraatacar, a tener el balón. Creo que en ese sentido somos muy completos y es lo que nos ha llevado hasta aquí.
5: Oye, me deja tranquilo esta respuesta de Rodri, que son conscientes de que van a un partido y a un duelo más físico, ¿eh? Y que aceptan el reto de cambiar un poco el rol típico de España, de tener el balón y todo eso. Ahora lo comentamos, seguimos escuchando a Rodri.
0: Del centro y del centro del campo para llevar a los equipos a ganar. Creo que el fútbol de los equipos pasa por ahí, y más en el fútbol moderno, y bueno, ellos tienen un gran centro del campo, nosotros también, así que será una batalla importante. No creo que sea definitorio, pero sí que el que salga con el control tendrá más opciones.
1: Última ahí enfrente.
17: Rodri, Diego Torbis, Bola VIP Brasil. ¿Cómo evitar caer en las provocaciones de los argentinos? Que también
5: provocaciones de los argentinos. Caer en las provocaciones de los argentinos. A ver cómo sale Rodríguez esta.
18: Un brasileño. ¿Han
17: hablado con los jóvenes sobre esto?
0: Bueno, es una parte más del fútbol. Veremos cómo se desarrolla el juego. Me gusta pensar que es una selección que da el máximo y que no va por ese tipo de camino, sino más por el ser contundente, ser agresivo, pero si por lo que sea entramos en esa fase del juego, evidentemente hacer caso omiso y jugar a lo que se nos da bien, a lo nuestro, y no entrar en provocaciones.
1: Gracias, Rodrigo.
5: Bueno, bien, lo tenemos claro, Ciro, lo tenemos claro.
6: Sí,
5: hay que entrar en provocaciones.
6: Pero nos van a buscar, ya te lo digo.
5: Hombre, ahora. Claro, por supuesto. Vamos. Bueno, oye, pero lo ha dicho Rodri, es fútbol. O sea, no pasa nada. No, o sea,
6: está
5: que
6: claro,
5: no, si no te buscan y no te encuentran, pues.
6: No, y además yo esto siempre digo lo mismo. Ese es un tema del árbitro. O sea.
5: Claro.
6: Los argentinos utilizarán las armas que les permita el árbitro. Entonces,
7: ese es el problema, que les han permitido mucho. Claro. Bueno, el otro día hablábamos, Juanma, del árbitro, y sinceramente yo creo que es un punto a favor de España que el árbitro sea europeo. Y cuando digo es europeo no es porque nos vaya a favorecer, porque los árbitros europeos, con todos mis respetos, son menos permisivos que los árbitros sudamericanos a la hora de los contactos, de las patadas y las entradas. Yo creo que Vinci, que no es que sea un 10 de árbitro, pero no va a permitir lo que permitió el americano en el Argentina-Inglaterra o en el España-Uruguay.
5: Ya, pero
7: es arbitraje Champions un poco, ¿no?
5: Sí, digamos,
7: ¿no?
5: Pero lo ha dicho Rodri y tenemos que hacernos esa idea. Es parte del fútbol y sabes que esto va a pasar. Yo creo que se están dando demasiado dramatismo a que los argentinos van a pegar, te van a intentar desestabilizar. Si eso ellos ya lo saben los jugadores. Claro, sí, y ya saben cómo hacer frente a todo eso. De todas formas, con Rodri decías, Juanma, no, yo estoy más tranquilo después de haber escuchado esta respuesta. A ti, Rodri, te dice, mira, estamos a 17 de julio y nos hemos quedado sin un duro, no tenemos una perra y tenemos que llegar a fin de mes. Pero no te preocupes, que ya llegaremos a alguna
18: alguna forma. Dices tú, pues vale. ¿Cómo? No lo sé, pero es que lo dice todo con tanta mesura y con una tranquilidad que te da confianza. Sí, te da confianza.
19: Lo dice como juega, efectivamente.
9: De todas formas, si jugamos como hicimos ante Francia, por mucha dureza que pueda emplear Argentina, para pegarte hay que llegar, ¿eh? Y jugando al espacio con desmarques continuos, con la posición tan efectiva de España, para pegarte hay que llegar, ¿eh?
19: No te van a salir siempre los partidos como el de Francia, ¿eh? O sea, no te salen siempre. Entonces,
9: hay que aspirar,
19: vamos a ver cómo.
9: Sí, por supuesto, una final tan bonita como la semifinal.
19: Seguimos escuchando ese sonido desde la sala de prensa de esta Javis Center en Manhattan.
18: Ha terminado ya, la rueda de prensa.
19: Ha terminado la conferencia de prensa. Yo no sé si hay comunicación con ese interior, porque insisto, es una locura. Yo creo que hay más de 1,000 periodistas en la sala de prensa. Ocupando las primeras plazas estaban Miguelito y Elena. No sé si tienen comunicación. ¿Están Miguelito y Elena? ¿Están?
20: Sí,
19: Miguel,
20: Juanma, estamos aquí en segunda fila. Me decían desde la FIFA que hay 600 periodistas acreditados en esta sala de prensa de Manhattan, que está completamente abarrotada, una rueda de prensa multitudinaria a la altura de este evento, de esta final España-Argentina. Y bueno, hemos escuchado a Rodri. Yo me quedo con algunas frases del capitán al vestuario, ¿eh? Hay que tener más ganas de ganar que miedo a perder. Tenemos el reto de hacer inolvidable una generación que él dice ya aventuró que daría que hablar. El camino ha sido perfecto, Nations League, Eurocopa, pero lo más grande que te puede pasar es ser campeón del mundo. El reto que les falta es aspirar a lo más grande y a mí, por cómo lo he visto, por la seguridad, por la serenidad, por la confianza que transmite, creo que tienen claro la clave del partido y que se ven que pueden ganar esta Copa del Mundo.
19: Un segundo, Miguelito, ahora me cuentas tú una cosa, pero es que he leído hoy una cosa de que a Capdevila no le dejaban viajar a Estados Unidos porque ha tenido un problema con el ESTA, que es el documento que hace falta para acceder a Estados Unidos. No sé si con sus hijos o a él o a quién se lo han denegado. Capdevila, campeón del mundo en España en 2010.
6: Parece que a él.
19: Sí. Joan.
21: Hola, ¿qué tal? Buenas noches.
19: Muy buenas. ¿Dónde estás?
21: Pues estoy en mi pueblo, mi casa.
19: ¿En tu casa?
21: Con ganas de ir a la final, pero se ve que no se puede.
19: ¿Pero qué problema has tenido exactamente?
21: Bueno, pues que estamos gestionando lo que es el viaje para ir a la final con mis hijos y mi familia. Y bueno, resulta que con lo que comentabas, que con el ESTA, pues me lo han denegado. Y resulta pues que no puedo entrar en el país. Entonces, pues bueno, pues
19: me ¿Pero el me tuyo? Fastidia. ¿Te han denegado el tuyo? ¿El tuyo o el de alguno de tus hijos?
21: No, el mío, porque bueno, estuve hace 10 años, en 2016, jugando un partido de la Liga, un partido normal en Irán, y se ve que claro, que si estás has estado en Irán, pues no puedes entrar en Estados Unidos, a no ser que tengas otro visado o algo así. Pero bueno.
19: Porque estuviste hace 10 años en Irán.
21: Sí, en Irán jugando un partido, como he ido a otros países del mundo.
19: Pero Joan, ¿y tú eso lo pusiste en el ESTA? ¿Para qué pones que has estado en Irán?
21: No, ya lo saben ellos. Ya lo saben
19: solo
21: ellos.
19: Solo por eso. Solución. ¿No te están intentando ayudar de alguna forma?
21: Yo es lo que he pedido, que alguien, me ayude. Yo sé que yo como he vivido toda mi vida el mundo del fútbol, he podido saborear lo que es una final del mundo, de la Copa del Mundo, y ahora me hacía mucha ilusión estar con mis hijos que querían ir, que ya son mayores y lo pueden vivir. Y claro, yo no sé, yo entiendo que hay unas normas, pero que si alguien puede hacer una excepción, alguien me puede ayudar de los de arriba, los que mandan, porque me hacía mucha ilusión, que es lo que yo he vivido. Yo entiendo que para mucha gente habrá cosas más importantes, pero para mí esta lo es mucho, más sentimental que otra cosa.
19: Claro.
21: Pero bueno, yo no sé si alguien me puede llegar el mensaje y me puede ayudar, porque al final...
19: ¿Cuánto hace que has puesto el tuit?
21: Hará una hora y media. Yo solo que quiero es ir a un evento deportivo, como un ciudadano normal, a un país, que en este caso es Estados Unidos, a disfrutar de un evento deportivo con mis hijos. No quiero nada más del otro mundo. Y se ve que no se puede. No lo entiendo eso. No lo voy a entender.
19: Pero me sorprende que en estas dos horas no te hayan intentado contactar desde la federación o desde la embajada.
21: La federación sí que lo ha intentado, pero a través también de la FIFA, pero se ve que no es posible. Habrá personas más importantes que lo pueden hacer, pero se ve que conmigo no. Pero bueno, que no pasa nada. Pero yo lo que quiero es que disfrutar del evento deportivo con mi familia.
19: No pido otra cosa.
21: Y es una cosa que a lo mejor mis hijos no lo sé, pero a lo mejor no lo pueden vivir otra vez. Y me hacía ilusión vivirlos con ellos, una cosa que yo he vivido, ¿sabes? Que yo he vivido hace en 2010, que lo vi en primera persona, pero eso me hacía ilusión, nada más.
19: Joan, ¿cuándo es el límite? ¿Cuándo te pueden conceder que se desbloquee esta situación para que puedas subirte al avión?
21: La única persona que lo puede hacer es Trump, y Trump, ya sabes cómo es, o sea, que es casi, es totalmente imposible. Yo no lo sé, si alguien me puede ayudar, alguien del gobierno, lo quien sea, pero para disfrutar, lo agradecería, pero lo veo totalmente inviable. Pero bueno, o que sea, no pasa nada, solo que...
19: Joder, sí, no pasa, claro que sí, hay que hacer lo posible. ¿Y el embajador en España de Estados Unidos, no? No sé, macho.
21: Es que no lo sé, yo eso no sé, no, yo no tengo esos contactos, ¿me entiendes? Yo solo
19: quiero ir
21: con mi familia y disfrutar de este partido, o sea, nada más, no voy a hacer el turismo.
19: Pero, perdona, medio, desde 2016, Joan, ¿has venido a Estados Unidos alguna vez, desde 2016 o no?
21: No he venido, no.
19: No, nunca más, habías venido, no, ni de vacaciones, no, ni con nada.
21: No. Vale. No. Y por lo que se ve, no iré nunca más porque no puedo entrar. No, o sea, que no sé, una cosa muy rara. Yo no sé en qué mundo vivimos, pero yo creo que todo tiene que ser más sencillo. Porque no lo sé, yo que no vivo ni una guerra que es entre ellos, que no tengo nada que ver, y vas en estas cosas, no lo puedo entender. Yo soy un ciudadano del mundo normal, pago mis impuestos, lo pago todo, y resulta no puedo ir con mi familia a ver un evento deportivo que me hace ilusión. No lo entiendo, o sea, que alguien me lo explique, joder, porque yo no lo entiendo. Pero bueno, da igual, lo que hay, mis hijos van a ir con mi mujer y, oye, es lo que hay y, mira, me fastidiaré, pero bueno, me hará ilusión porque yo lo he vivido, ¿me entiendes? Yo lo he vivido en 2010 y sé lo que es eso, es un sentimiento ya mío, no, personal. Y me hacía ilusión vivirlo con mis hijos, nada más, pero bueno.
19: Que es que me deja muy mal cuerpo que tú estuviste allí jugando y defendiendo los colores de España, que ahora no haya alguien, Pedro Sánchez un que es lo que sea, que te diga, tú te vienes conmigo en el avión. O sea, ¿te subirías en el avión con Pedro Sánchez, por ejemplo?
21: A ver, no necesitas un compromiso. Yo lo que
19: no, escucha, te subirías en el avión. Si Pedro Sánchez te está escuchando y te dice, ¿puedes venir dentro del cuerpo diplomático español y pasar la frontera conmigo? ¿Subirías con él o no?
21: Yo por mis hijos lo haría porque quiero que disfruten. Puede ser Pedro Sánchez,
19: vale,
21: que esté, o sea, puede
19: pues
21: ser
19: venga,
21: Trump, puede ser,
19: a ver si en Moncloa alguien te está escuchando. Pues oye, que es un campeón del mundo. Pues eso, que es un campeón del mundo. Que no tiene ningún antecedente penal. O sea, que jugó un partido en Irán.
21: Pago mis impuestos, lo pago todo correcto. Ostras, que no he hecho nada tampoco. O sea, yo solo pienso de un evento deportivo en un país del mundo con mis hijos. O sea, nada más. Es que no entiendo porque no puedo ir. No lo entiendo.
19: No.
18: Bueno, Juanma García arreglaba estas cosas. O sea, que ya te puedes poner.
19: Pues.
21: Pero bueno, que al final veré la victoria de España desde la
19: tele. Si están escuchando en Moncloa, hay un avión que lleva a Pedro Sánchez, ese avión irá vacío. Que metan a, aunque le pongan de jefe de prensa.
18: O la zarzuela, que van los reyes también.
19: La zarzuela, pues al igual es más complicado, no lo sé. Pero Pedro Sánchez, que
2: ya sabes. ¿Sabéis lo que hizo Joan? ¿Sabéis lo que hizo Joan en 2010? Cuando España ganó el Mundial. Salió con la Copa del Mundo del vestuario y con un cubo que le cubría la cabeza y nos ofreció esa Copa del Mundo a todos los periodistas que estábamos en la
19: solo
2: zona.
19: Solo por eso ya merece.
2: Solo por eso Joan tiene que subirse en el avión.
19: Yo lo digo en serio.
21: Te dije el otro día que si iba te lo haría otra vez. Te la llevaría otra vez a vosotros, a toda la prensa, pero se ve que no se puede.
19: Joan, tú vas a ir en el avión. En un avión te vas a subir, ya lo verás. Esta llamada lo va a solucionar.
21: Pero lo más importante es que nuestra selección se traiga la Copa de vuelta, que esto es lo
19: por
21: que
19: supuesto, por supuesto.
21: Y de alguna manera, lo que vimos en 2010 fue unir a un país, aunque fueran unos días, pero un país que se unió de una alegría tremenda. Los ciudadanos estaban con una sonrisa de oreja a oreja, que es lo que más me llenó en ese Mundial.
19: Un abrazo enorme. Un abrazo enorme. Muchas ojalá que se solucione. Cualquier cosa nos mandas un mensaje, ¿vale, Joan?
21: Igualmente, gracias por todo.
19: Venga,
21: hasta luego.
19: Gracias, hasta luego.
7: De todas formas, Juanma, lo mejor, casi mejor que no gestione Moncloa nada, ¿eh? Con Trump, mejor que no gestione Moncloa. Porque aunque te parezca increíble, las relaciones son tan malas que creo que esto lo tiene que arreglar la federación. Te lo digo de corazón, ¿eh? O sea, esto es un tema deportivo.
19: La federación...
7: No, la federación tiene que ir Infantino. Ahora, también te digo una cosa.
2: La federación lo ha trasladado a la embajada española en Estados
18: Pero
2: Unidos.
18: Pero es que es un rollo de la embajada, pero, no es de la federación, claro. Te puede echar un cable, pero solucionar te lo va a solucionar.
7: No, que lo mueva. Pensar que a los iraníes que jugó en el Mundial no les dejaban dormir en Estados Unidos. O sea, jugaban el partido 12... y les decían a dormir fuera.
19: Las 12 de la noche, las 11 en Canarias, partidazo Cadena Cope en directo desde Nueva York. Enseguida continuamos y escuchamos a Luis de la Fuente.
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3: Son las... ¿Qué hora es? Las 12 y 5. Las 11 y 5 en Canarias. Las 6 y 5 de la tarde en Nueva York. Estamos en el centro de Manhattan, en una especie de gran pabellón donde la FIFA ha organizado esta rueda de prensa multitudinaria y una gran fiesta para los fans en torno a la final del Mundial. Hemos escuchado a Rodri en directo. Están en directo en este partidazo de la cadena COPE, a poco más de 45 horas de que arranque la final del Mundial. Manolo Lama, Joseba Larrañaga, Roberto Palomar, Roberto Morales y Ciro López. Hemos escuchado en directo la comparecencia de Rodri, de nuestro capitán, y el caso de Capdevila, que quiere venir a la final como campeón del mundo en el año 2010 y que no puede porque no le han concedido el ESTA en Estados Unidos por haber jugado un partido de liga en Irán en el año 2016. Por esa razón no le dejan entrar en Estados Unidos. Y estamos a ver si se soluciona de manera diplomática y puede entrar en alguno de los aviones que viene en las últimas horas. Justo ahora va a arrancar la comparecencia de Luis de la Fuente, sonido en directo desde esa sala de prensa en la que hay 600 periodistas acreditados. Señal de esa sala de prensa. Vamos a escuchar a Luis de la Fuente, la comparecencia última antes de esta gran final.
4: Martínez, directo para Radio Estadio Noche de Onda Cero. Esto ya sí es un todo o nada, ¿no? A pesar del gran campeonato que están ustedes haciendo, me imagino que estará muy orgulloso de su equipo. Dicen que del subcampeón no se acuerda nadie. Y lo del domingo es definitivamente llegar a la gloria. Y dicen que del subcampeón posiblemente se olvide. Es el partido importante en el que no se puede fallar. Gracias.
5: Hola, buenas tardes. Alfredo. Yo creo que ya es un lujo, un privilegio estar en una final. Yo es que ya os dije el otro día que no soy muy de frases hechas. Yo para mí lo importante es estar en disposición de ganar, llegar a una final. Yo firmaría, y se va a enterar hoy todo el mundo, llegar todos los años a una final de un campeonato del mundo y perderlo, fíjate. Pero llegar a la final. Entonces eso es la importancia que tiene, llegar a jugar una final de un campeonato del mundo. Y además, tener la posibilidad de, como nadie ha dicho lo contrario, de pelear por ganarlo. Entonces vamos a disfrutar ese momento con nuestras armas, con nuestras virtudes, minimizando al rival, que es un grandísimo rival, una grandísima selección que lleva una trayectoria espectacular en los últimos años, 8 o 10 años, desde que está el lío, y vamos a jugar este partido. Pero insisto, desde esa mentalidad de disfrutar el momento y reconocernos nosotros para tener posibilidades de competir por ganar.
6: Antonio.
7: Hola Luis. Antonio Buela, Radio Nacional de España. Suerte para mañana y felicidades por todo lo conseguido. ¿Qué final dibujas? ¿Qué sensación tienes de lo que va a ser la final? Porque se está hablando mucho de si Argentina quizás quiera llevaros a vosotros un poquito ese juego canchero que pueda tener en algún momento esa Argentina, y si también el árbitro ahí, entiendo que tiene mucha responsabilidad. No sé cómo recibisteis que fuese un europeo el árbitro.
5: Antonio, yo creo que mañana va a ser un grandísimo espectáculo. Creo que hay dos super selecciones, dos super equipos, y en este caso sí veo dos super equipos con muchas similitudes en comportamientos, en talento de futbolistas. Creo que va a ser un super equipo. Cada uno, evidentemente, trataremos de llevar el juego donde nos interese y el partido donde más nos interese, pero yo creo que en un planteamiento primero, tanto Argentina como España, tanto España como Argentina, planteamos un partido donde la brillantez, el talento, el buen juego gane a cualquier otra circunstancia. Y los árbitros están primero para que les ayudemos nosotros y luego ellos, pues obviamente, que ayuden también al espectáculo, que cuiden de todos los detalles para que el espectáculo sea como del nivel que espera pues una final de un campeonato del mundo.
6: Toribio.
8: Hola Luis, ¿qué tal? Miguel Ángel Toribio en directo para Radio Marca. Es una previa un poco diferente porque faltan dos días, a diferencia de lo que ocurrió en las finales de las inferiores, de los Juegos Olímpicos, de la Eurocopa. No sé cómo está usted, si está un poco más nervioso por todo el escenario, por todo lo que supone una final de Mundial, y si hay algo que le inquiete. No sé si jugar altas temperaturas, el césped seco, se habló de la contaminación. ¿Hay algo que le altere, que le inquiete, o está el equipo tan focalizado que nada le saca de su carril, como ha demostrado hasta la fecha de hoy?
5: Sí. Estoy bastante nervioso porque volvemos en helicóptero. Y, ¿en serio? Hemos venido de helicóptero y tenemos que volver a hablar. Y eso me pone realmente nervioso. Lo demás, No, estoy tranquilísimo. Es una suerte estar en, en esta circunstancia, en esta situación. Y lo que queremos es, insisto, Miguel Ángel, es disfrutar de este momentazo. Y desde esta tranquilidad y esta tranquilidad, insisto, una y otra vez, pues tener todos los sentidos puestos en la competición, el difícil partido que es, dificilísimo, para tener todas las posibilidades, todo lo controlado para pelearlo por ganarlo, claro que sí.
0: Iván, ahí enfrente.
1: ¿Qué tal, Luis? Iván Martín, de OK Diario. Yo te quería preguntar por cómo está Lamín y si es lo más parecido que ha tenido España a lo largo de su historia a Leo Messi.
5: Lamín está bien, hoy han entrenado todos los jugadores bien. Mañana tenemos la última sesión de entrenamiento. Esos son los momentos más críticos, pensando en que no haya ningún contratiempo, porque no hay horas luego para recuperar si hubiera alguna circunstancia adversa, que Dios quiera que no. Pero están todos bien. Y yo creo que Lamín tiene que ser Lamín. Messi es un jugador irrepetible. Es un talento descomunal y, sobre todo, además, un ejemplo, y quiero reiterarlo una y otra vez, un ejemplo para los deportistas más jóvenes, su actitud, su comportamiento, con la edad que tiene en este Mundial que está haciendo tan espectacular, me parece un ejemplo, insisto, pero Lamín tiene que ser Lamín, y creo que es de la manera que mejor podemos ayudarle es apoyándole, ayudándole a que siga siendo el Lamín que hemos conocido, porque tiene también un potencial a futuro excepcional.
0: Ferran.
6: Aquí, seleccionador Ferran Martínez de Mundo Deportivo. Yo le quería preguntar por usted. Lleva una final por año desde que es seleccionado absoluto. Creo que es la novena final que va a disputar, contando también con las inferiores. Si nos puede contar el truco, por favor.
5: Pues este es sencillo. Este, Ferran, es trabajar, trabajar y trabajar. Y aún así, las cosas a veces no salen. Pues recomiendo, como veo que la mayoría sois más jóvenes que yo, y la experiencia tiene ahí que atender ahí y respetarla. Cuando no te salen las cosas, seguir trabajando. No bajar nunca los brazos. E insistir. Y luego, evidentemente, rodearse en este viaje de buenos acompañantes. En este caso, buenos jugadores de fútbol, buen cuerpo técnico. En fin, rodear un equipo, eso, con letras mayúsculas que te ayuden a intentar pelear por algo importante en cada una de esas competiciones. Pero sobre todo es el sentirse uno bien acompañado.
0: Javier.
9: Hola, Luis. Javier Cáceres, del diario alemán Süddeutsche Zeitung. Quería preguntarle por la modificación de la liturgia. El descanso va a ser no de 15 minutos, como estamos acostumbrados, sino de casi media hora. Usted, como hombre de fútbol,
3: esto cree no es así, ¿eh? La FIFA ha confirmado hoy que es un descanso de 17 minutos. 12 minutos de actuación y 5 minutos más. No se habla de media hora de descanso, ¿eh? A ver cómo responde de la fuente.
9: ¿Sus planes como entrenador?
5: Javier, mira, cuando antes de empezar esta andadura, ahí por finales días de mayo, tuvimos una reunión con los jugadores y yo les conté cómo iba a desarrollarse este singular torneo del Campeonato del Mundo. Las peculiaridades, las excepcionalidades. Hablábamos de mucho calor, de mucha humedad, del cambio de uso horario, de poca recuperación, de viajes largos, etcétera, etcétera, etcétera. Y terminé diciendo, señores, esto es lo que hay. Esto es lo que hay. Y todos desde este momento, llegamos desde ese día hasta hoy, ni un reproche, ni una queja, ni una mala cara, ni nada que se le parezca. Todo lo contrario, orgullosos de estar aquí. De todas formas, también pienso que lo que hoy seguramente nos parece extraño, todo esto de las pausas de hidratación, de la pausa en el descanso de 15, ahora que pase a 30 minutos, algo que ahora nos parece extraño, es posible que en pocos años sea algo habitual, y sea un habitual y tire por ahí el fútbol. Pues no lo sabemos, puede ser. Entonces, es lo que hay, adaptación, y la adaptación es aceptar lo que no puedes cambiar, y como no puedes cambiarlo, pues a disfrutarlo.
0: Lola.
3: Yo insisto, la información que tenemos es que FIFA, Manolo, si no me corriges, habla de 17 minutos de pausa. No sé, se puede ir a 20.
10: Bueno,
3: de 17 a 30 no creo que pase.
10: 17 minutos a 30 y 13. Yo no me creo 17 minutos, porque he leído que van a actuar 3.
3: Sí, pero la actuación son 12, ¿eh? Eso te lo digo yo porque conocemos a un músico que va a actuar y nos dijo que el ensayo de ayer eran 12 minutos, ni más ni menos, 12 minutos.
10: Sí, sí, lo creo. Luego hay que quitar, poner el escenario, regar por delante y por detrás. Bendito sea 17 minutos.
11: Pero la FIFA, la FIFA lo ha anunciado ya oficialmente.
3: Claro,
11: son 16.
3: Claro, claro.
11: Lo que me extraña es que no se lo hayan dicho al seleccionador.
3: No, yo creo que lo sabe. Que no, se ha dicho
11: que tenemos que acostumbrarnos a media hora.
12: En el comunicado oficial de la FIFA dice que ha mandado esta decisión a las dos federaciones de fútbol.
10: Sí. Una cosa lo que diga la FIFA y otra lo que dure.
3: Vale, pero que hoy la FIFA dice 17. Si un día antes o dos días antes de la final la FIFA habla de 17 y hace una pausa de 30, es que vamos, no puede hacer ese papelón, creo yo. Y yo de verdad, la información que tengo de un músico que actúa en la ceremonia son 12 minutos desde que empieza la primera nota musical hasta que termina la última nota musical. 12 minutos, con todos los cantantes incluidos.
11: Sí, sí,
3: seguimos escuchando de la fuente. Sí.
11: No, que luego dicen 2 y medio y 2 y medio para montar y desmontar.
13: Ciertos principios que son los que mueven a estos equipos, tanto al suyo como al mío. Entonces, en eso tenemos mucha similitud. Y creo que eso también demuestra que los grandes equipos no pueden estar carentes de esas actitudes. Y vuelvo a decir, lo tienen ellos, lo tenemos nosotros, y entonces al final en esa igualdad pues hay que intentar ganar por detalles, por ser cada día más fieles a nuestra idea.
3: Guante blanco en este total caso, en la rueda de prensa de La Fuente. De momento no está en el ambiente ese pique con Argentina, el árbitro, la leña que dan los argentinos, etcétera, etcétera. De momento no.
13: También, y cuando nos toque lleva la iniciativa, intentaremos golpear y para ponernos en ventaja. Pero creo que puede ser un partido muy, muy igualado en todos esos aspectos.
14: Luis, Adrián de Lucci para Aire de Santa Fe. Tuchel en la previa del partido con Inglaterra se refirió a Messi, dijo que pensó en una marca hombre a hombre.
3: ¿Cómo se anula a Messi?
14: Lo siga en el partido, pero que después desechó esa posibilidad. Después pasó lo que pasó. Yo no sé si España, le quería preguntar si España piensa en eso, cómo piensa España tratar de un Messi sin la pelota, tratar de bloquear a España. Y por otro lado, quiero preguntarle por esto que recién dijo también, ¿qué le parece este partido a través de la relación que usted tiene con Scaloni, que es muy especial y tienen un vínculo muy fuerte entre ustedes? Gracias.
13: Os voy a contar una cosa muy graciosa, hablando de Messi. Mira, a Lionel Messi le conocí, yo estaba entrenando en el Sevilla Fútbol Club, en categoría División de Honor, y jugamos un partido de Copa del Rey contra el Sevilla, del Sevilla-Barcelona, Fútbol Club Barcelona. Y fuimos ahí a Barcelona, me habían hablado muy bien de un chico que se llamaba Messi. Bueno, pues evidentemente le hicimos al principio un marcaje individual. Y en el minuto 70 íbamos empate a cero. Y cuando le sacaron una tarjeta al jugador que le estaba marcando, le cambié y en 15 minutos nos metió 4 goles. ¿Quiere decir esto? ¿Que le vamos a poner marcaje individual? No. ¿Pero que vamos a estar muy atentos de él? Sí. Pero exactamente igual que ellos van a tener que tener mucha atención a nuestros jugadores. Los grandes jugadores siempre hay que estar prestándoles una atención especial. Lo que sucede es que en este partido hay muchos jugadores, tanto en la selección de Argentina como en España, de los que hay que estar atentos, pero uno de ellos obviamente es Leo Messi. Y la reacción, el partido, lo que entendemos tanto Scaloni como yo, pues creo que nos hace muchísima ilusión. Tenemos una gran relación, somos dos grandes competidores, sabemos lo que es el fútbol, sabemos que vamos a ir a ganar nuestro partido, pero a la vez nos sentimos muy felices de poder enfrentarnos. Tenemos, insisto, mucha admiración, una admiración mutua y un reconocimiento que nos lo demostramos en las conversaciones que tenemos.
0: Juan, aquí les queda.
3: Bueno, pues ahí está la explicación de cómo va a afrontar el partido con Messi, Luis de la Fuente. ¿Marcaje individual? No. Le puso unos juveniles, aguantó 70 minutos y cuando quitó al tío que tenía amarilla, le metió, ¿cuántos ha dicho? ¿Tres o cuatro?
10: Cuatro goles
3: en 15 minutos.
13: Por supuesto que sí, Juan, es que, bueno, a mí que me gusta tanto la antigua Roma es que estarías poniendo ejemplos constantemente, pero la historia de España también, ¿eh? Pero bueno, a mí me gusta la historia de Roma. En cualquier caso, mira, hay una, al hilo de esta cita, yo creo que es lo importante, creo que va más allá de la simple cita, de la importancia que tiene la colmena, el panal, más que la abeja, porque lo importante aquí es el equipo. Aquí todos los jugadores tienen que, en esa mentalidad que tenemos nosotros, tienen que trabajar para el bien del equipo. Y eso es lo que nos hace más fuertes. Entonces, esa es una enseñanza que no hay que olvidarla nunca, que nosotros la tenemos siempre muy, muy latente, la tenemos muy, muy pendiente, estamos siempre muy, está muy viva y la verdad que seguiremos haciéndonos fuerte en esa idea. Hasta ahora nos ha ido bien y los futbolistas además creo que la agradecen también.
12: Vamos aquí, adelante.
3: Estamos en directo, partidazo, Luis, cadena COPE. Adelante. Son las 12:20 en Canarias. Habla el seleccionador, última vez que lo hace antes del partido frente a Argentina del domingo. Ha venido hasta esta zona de Manhattan en helicóptero. Es que hay unos atascos tremendos y se irá en helicóptero. Dice que eso es lo que más nervioso le pone de todo el fin de semana, más que el partido.
15: Argentino negativa. Recién un colega le preguntaba como un equipo canchero, antes a Rodri, un colega de Brasil, le preguntó como que la Argentina juega sucio.
3: Aquí viene el barro, ¿eh?
15: Para ese juego sucio argentino. ¿Usted qué cree, usted, Luis de la Fuente? ¿Qué piensa? ¿Argentina es un equipo sucio, desleal, tramposo, como muchos quieren instalar?
3: Ojo.
15: ¿Usted cómo definiría al equipo argentino?
13: No, por favor, vamos, no se me ocurriría. Yo respeto las opiniones de todo el mundo y como tal hay que respetarlas dentro del respeto, pero no, vamos, yo tengo una admiración extraordinaria por una selección que viene a ser campeona de América, campeón del mundo, campeona de América, si no me equivoco, corrígeme, finalista del campeonato del mundo, no creo que lo ha hecho nadie en la historia, vamos, por favor, y además dirigidos por un amigo mío. Es admiración y más admiración y reconocimiento. Y son grandes futbolistas, grandes, que cada uno vamos a utilizar nuestras armas, pero armas futbolísticas. Esto es un partido de fútbol. Y el que mejor juegue, el que mejor domine esas situaciones, el que minimice las virtudes del rival, pues estará más cerca de ganar. Pero siempre siendo fieles a nuestro estilo, que creo que los dos estilos, por eso habla de similitudes. En la propuesta futbolística creo que tiene bastantes similitudes.
12: Damián.
13: Gracias.
16: Hola, Luis.
3: Pues respeto absoluto, respeto absoluto.
16: Antes Iván te preguntaba por Lamin, por cómo estaba, y dices que está bien, pero ¿cuál es su estado físico exacto? Hemos visto alguna imagen en que se veía que caminaba un poco raro. ¿Está al 100%? ¿Arrastra los golpes habituales?
3: Pregunta importante, Lamin Yamal, ¿cómo está?
16: ¿Nos puedes dibujar un poco cómo es la situación con él?
13: No, Damián tenía un golpe fuerte, recibió cuando el penalti el otro día, además en una zona muy dolorosa, es lo que llamamos coloquialmente un bocadillo en la zona del muslo y es muy dolorosa, pero aguantó el partido perfectamente y tuvo por precaución, ayer tenía una ligera molestia y preferimos pues, que descansara, era además su día de descanso, entre comillas, ese descanso, ese entrenamiento invisible que decimos, y lo cumplió, hoy también ha estado participando con el resto de compañeros en el entrenamiento con total normalidad, está bien, o sea, quiere decir que no hay ningún problema con él, está en perfectas condiciones físicas.
3: Oscar. Perfectas condiciones físicas para Lamine Yamal. Hola, y Pedro Porro va a estar en unos minutos con nosotros en el partidazo.
17: En estos días de preparación de la final de un mundial, si pudieras elegir una persona cualquiera y hacerle una pregunta que te ayudaría en este proceso, ¿a quién sería y qué le preguntarías? Gracias.
13: Pues mira, ya sabéis también la admiración que tengo por Vicente del Bosque y lo que pasa es que ya le he preguntado, ¿eh? Ese es el tema, que me ha adelantado Óscar. Pero sí, pues hombre, Vicente es una persona además que la quiero muchísimo y nos valoramos mucho, pero además es un sabio del fútbol y ha vivido esta situación. Y nadie mejor que alguien que ha vivido esta situación y que conoce los momentos críticos del partido, que lo sabrá, pues para que te asesore, te aconseje y te transmita pues esos datos que vienen bien. Que luego el partido son diferentes, eso es total, pero el tener una pista por si puedes reconocer alguno de esos datos e incorporarlos al partido, pues viene muy bien, te da tranquilidad.
12: Gracias, Luis.
3: Son las declaraciones de Luis de la Fuente en esa sala de prensa. Argentina habla después. Está Antonio Ruiz pendiente de cuándo y cómo hablan los argentinos y de cuál es la agenda de los argentinos en las próximas horas. Hola, Antoñito, muy buenas.
18: Hola, Juanma, ¿qué tal? Sí, me voy a incorporar ya pronto porque ahora viene el Dibu Martínez y viene Leo Scaloni. Han entrenado hoy a puerta cerrada, el penúltimo entrenamiento antes de la final. Nos consta que no tienen ningún problema, que todos los jugadores están disponibles para Scaloni y en un momentito van a comparecer el Dibu Martínez y Leo Scaloni. Vamos a ver qué podemos sacar y cuáles son las sensaciones de cara al partido del domingo.
3: Tengo la sensación, os lo comento a todos, que los protagonistas no van a poner nada de bronca antes de la final. O sea,
10: toda listos.
3: La Claro, ¿no? O sea, todo el entorno que ha intentado pues embarrar un poco, que si Argentina esto, lo otro, que si los españoles nos dijeron esto, que si los argentinos nos dijeron lo otro, veo que Luis de la Fuente y Scaloni no van a entrar al trapo de nada, ni de dudas arbitrales, ni de estilo de juego, ni de nada, y los jugadores tampoco. En ese sentido hay un respeto absoluto entre los protagonistas.
10: Es que lo que no puedes cometer es el error de darle munición al adversario. O sea, si tú dices cualquier frase que les puede provocar, cualquier frase que les puede menospreciar, vamos, les estás dando argumentos para que se piquen. Entonces, yo creo que son muy correctos los nuestros.
19: No, Manolo, es que además no van el carácter ni de Luis de la Fuente ni de Leo Scaloni. Si es que yo creo que siempre se alejan de cualquier tipo de polémica. Entonces, es que es imposible. O sea, puede ser que el Dibu diga alguna, meta alguna pezuña, pues igual sí, pero de Leo Scaloni ni de Luis de la Fuente, imposible, imposible, porque no es su carácter, no es su forma de ser.
20: A ver, de la Fuente a mí me ha gustado, me parece perfil bajo, ha dicho lo que tenía que decir, que bueno,
19: muy
20: es Messi.
19: Bajo. Sí, a mí sí, lo único que no me ha gustado es lo de eso de que no le importaría llegar a todas
20: sí, las finales y perder. Yo creo que ha toreado ahí un poco y tal, luego qué miedo me da el helicóptero, no van a pegar patadas y ya está, que es sí. Lo que tenía que decir hoy y que claro. Lamine está bien y a jugar. Y también cuando le han preguntado a Rodri un poco por el barro, pues se ha quitado el medio. Todos sabemos que barro va a haber, pero bueno, cuando llegue el momento ya veremos. Y en todo caso, ahí va a estar el árbitro. Eso va a ser, sobre todo, responsabilidad del colegiado.
3: Ya, pero de todas formas, aunque tuvieras que decirlo, ¿cómo dices tú eso? No, sí, claro, es que ahí, nos van a empujar claro. O nos van a pegar, meter un taco en el tobillo en el minuto 6.
21: No, claro, hay una forma de decirlo.
3: Que el árbitro esté atento, lo único.
21: Eso, lo que decía ayer Laporta.
3: Que el árbitro pide lo que suceda.
21: Es, que el claro. Árbitro esté a la altura y que dé la talla. Claro, si dices claro. Eso, ya quiere decir que tú esperas que si hay patadas te las frene el árbitro. Pero no ha entrado ni en eso, ¿eh? Ni en eso ha entrado.
3: No, pero hace bien,
21: creo
3: hace
21: que ha terminado ya la rueda de prensa, Miguelito, ¿verdad? Ya ha terminado la comparecencia de la Fuente.
22: Sí, prácticamente la hemos escuchado íntegra, luego ese consejo, a quién le pediría consejo en caso de necesitarlo en la final, se ha acordado de Vicente del Bosque, y bueno, pues me ha parecido bien la rueda de prensa de Luis de la Fuente, con esa anécdota del helicóptero, confirmando que Lamine Yamal está al 100%, y bueno, pues mostrándose optimista de cara al partido del próximo domingo.
21: Elena.
23: Sí, un poco lo que ha dicho Miguelito y después mostrando gran admiración, gran respeto hacia Argentina y a su buen amigo Lionel Scaloni, porque ya sabemos que Luis de la Fuente fue su profesor en el curso de entrenadores, creo que hace casi 10 años, mantiene una gran relación y después también vamos a hablar muchísimo de este duelo generacional, Lamine Yamal, Leo Messi, ha salido la comparativa en sala de prensa y ha dicho que Lamine tiene que ser Lamine, que tiene un potencial a futuro excepcional, pero que Messi es irrepetible, un talento descomunal y un ejemplo por su actitud. Todo buenas palabras del seleccionador hacia Argentina, hacia Scaloni, sin entrar en polémicas que también se le han puesto encima de la mesa y dejando claro que la propuesta futbolística es muy similar y un poco lo que ha dicho Rodri también, que habrá varias fases del partido que están preparados para afrontar las distintas fases del partido que les plantea esta Argentina, que ya ha mostrado que, bueno, que no muere hasta el último minuto de partido, que es capaz de remontar con la épica en dos encuentros en este Mundial.
21: Esto ha dicho Laporte a los compañeros de Marca sobre el juego de Argentina.
24: Es verdad que en los últimos partidos hemos visto cosas que nos ha extrañado muchísimo, que se deje pasar, sobre todo siempre a Argentina, además, que es un equipo que deja muchos recaos y eso en el fútbol pues no creo que se debería dejar, sobre todo en competiciones tan grandes, porque te pueden destabilizar, te pueden cabrear y eso creo que es parte del trabajo de un árbitro, ¿no? De controlar estas cosas y de que al final no le coman la tostada al árbitro.
21: ¿Ves? Este sí entró al barro. Claro, este claro. Sí. Esto sería una respuesta con la que Luis de la Fuente habría entrado plenamente en el barro.
25: Lleva toda la razón, ¿no?
10: Sí, sí. No, pero
25: sin discutir pero él, el lo mensaje, que ha ocurrido en los arbitrajes en este Mundial hacia Argentina. Es que,
10: claro, pero él el mensaje se lo manda al árbitro, ¿eh? Él el mensaje se lo manda al árbitro, no a los argentinos. Él viene a decir al árbitro, vosotros no podéis permitir que estos hagan lo que quieren. O sea, si estos hacen lo que quieren, no es culpa de ellos, es del árbitro.
26: Claro, es que eso está claro.
20: No, y además ha dicho cosas que no hemos visto todo. Es verdad que en el arbitraje Argentina ha estado con el viento a favor. ¿Por qué? ¿Porque ha comprado el Mundial? No, yo creo, entre otras cosas, por el bajo nivel arbitral, que a mí me parece que ha habido bajo nivel arbitral en este Mundial. Y luego por lo que pasa siempre, porque los grandes pues siempre tienen un poquito más de bulo. Lo vemos con, estamos acostumbrados en la liga nuestra, Madrid y Barça van por otro lado, y a nivel mundial pues Argentina puede ser un poco el Madrid o un equipo de estos. Entonces hay árbitros que les puede poder la presión en un momento dado. El primer día Messi tuvo que ir a la calle, pero a ver, dime tú, ¿quién es el árbitro, el guapo del árbitro que echa a Messi el primer día? Pues estas cosas les han ido pasando a lo largo del campeonato, y es lo que sí hay que evitar mañana, que mañana sea un árbitro con personalidad y no les deje hacer este tipo de cosas.
25: Pero tampoco creo que hemos escuchado, Juanma, antes a, ¿sí?, Rodri, y ya hemos escuchado más de un jugador decir que esperan un partido similar al de Uruguay. Yo creo que...

0: Mucho calor en Nueva York, no hace mucho calor, se camina perfectamente a la sombra. En el campo, si se mantiene este tiempo durante el fin de semana, se va a estar normal. Es decir, no va a estar fresco, pero se va a estar normal. No es el calor agobiante de las últimas semanas. Y el aire está más limpio. De repente ahora luce el sol, se ven los rascacielos y ya el aire está prácticamente limpio. Prácticamente limpio. Saben ustedes que había mucho humo en las últimas horas por el tema de los incendios en Canadá y que había venido hasta aquí ese humo, ese color rojizo, esa niebla, esa ceniza, todo, todo. Bueno, pues hoy de repente se ha limpiado bastante el ambiente, con lo cual todo se puede ir poniendo en su punto para el partido del próximo domingo. Mensajes. ¿Qué dicen los oyentes que están escuchando este partidazo de viernes en directo desde Nueva York? Alberto Arau.
1: Lo primero, la encuesta que hemos colgado en el canal de YouTube, Juanma, que es, por cierto, la que ha recibido más votos de nuestra historia, más de 41.000. Y el optimismo está desaforado. Dice, estamos preguntando quién va a ganar el Mundial y el 80% cree que va a ganar España y solo un 20% apuesta por Argentina. La naturalidad y la serenidad de don Luis de la COPE es impresionante. Es de agradecer que los entrenadores sean así de normales y de cercanos. Esta generación y este míster se merecen traer la Copa a casa. Que sí, Luis, que mucho respeto y mucho fútbol, pero nos van a coser a palos. Escuchar a De La Fuente es como salir de una clase de yoga. Es todo tan bonito y tan zen que me pongo de los nervios. España 4, Argentina 0, póker de Oyarzábal y bota de oro y penalti fallado por Messi en el minuto 2. Leedlo a ver si se cumple. Saludos desde México. Lo vuelvo a repetir, dice otro. Los mangazos de Argentina no tienen nombre, no lo olvidéis. Y por último, un oyente te da un consejo. Juanma dice, Juanma, llama a Pochettino para que este a su vez llame a Donald Trump. Además, Mauricio también jugó en el Español como el bueno de Capdevila.
0: No, creo que eso está complicado.
2: Sí, déjame aclararlo, Juanma, porque sí. Hay una normativa que es desde el marzo de 2011, si tú has estado en Irán, estás absolutamente excluido de poder acceder a Estados Unidos a través del sistema ESTA. Lo que tienes que hacer es personarte físicamente en una embajada o en un consulado, explicar por qué estuviste en Irán y después los oficiales de la embajada estudian tu caso. Y normalmente, con 3 o 4 días de tiempo, de plazo, te dicen si puedes ir o no. Pero el sistema esta no lo puedes utilizar.
3: Uy, tremendo. Y hemos hablado, Juanma, con algún alto cargo del deporte español y nos dice que esto es o el gobierno o nadie.
0: Pues es decir, claro, esto, es la embajada.
3: Lo único que puede solucionarlo es que el gobierno hable con la embajada estadounidense y a través de esa presión diplomática hagan una excepción. Pero es lo que cuenta Joseba. Joan Cadevila, al haber pisado Irán, necesitaba un visado. No necesitaba el ESTA, que es lo que cualquier turista necesita simplemente para entrar en Estados Unidos.
0: 12:34, hora menos en Canarias. Enseguida, entrevista con Pedro Porro en el partidazo. Uno de los nombres propios de este Mundial, de la selección española, Pedro Porro, en el partidazo a 48 horas de la final.
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0: Aquí estamos, en el módulo COPE, a 48 horas de la final, con Pedro Porro, que es uno de los protagonistas de este Mundial de manera indiscutible. Con él cerramos esta serie de entrevistas desde hace ya 40 días que empezamos en Chattanooga. Hola Pedro, ¿qué tal? Muy buenas.
1: Hola, ¿qué tal? Muy buenas.
0: Bienvenido al partidazo.
1: Muchas gracias.
0: Somos muy de la familia Porro.
1: Sí, sí.
0: Tenemos ya enchufe con la familia
1: Porro. Ya he visto. Mi madre ha hablado un par de veces. La verdad que bueno, ya sabéis, es una persona encantadora. Y ojalá darle una alegría,
0: ¿no? Muy emocional, ¿eh? ¿Eres así también tú, muy emocional?
1: Sí, somos así toda la familia, diría yo. Si hablas también con mi abuelo, mi padre.
0: Lo vi a tu abuelo, lo vi.
1: Sí. Mi padre y eso no es mucho de hablar, pero mi madre sí se emociona muy, muy rápido.
0: ¿Cómo está el peque? Que no pudo ir al partido de semifinales.
1: Muy bien, está mucho mejor.
0: ¿Tiene entrada para la final?
1: Justo habla con mi mujer, sí, por supuesto.
0: Vale.
1: Así es que habla con mi mujer y está mejor.
0: Vale. ¿Y tú cómo estás? Porque
1: bien. Ayer
0: te entrenaste a menos ritmo. Pero no hay problema, ¿no?
1: No, bien. Ayer
0: si estuvieras mal también, tampoco lo ibas a decir.
1: No, hombre. Sí, hay que. Las cosas bien hechas bien parecen, ¿no? La verdad que estoy mejor, estoy muy, muy bien. Ayer era un día también para recuperar después de un gran esfuerzo. Una semifinal contra Francia, mucho sprint, mucho tal. Y bueno, pues la verdad que muy bien, muy feliz.
0: Pues yo me asusté. Yo pensé que te había roto, fíjate.
1: Yo también pensé.
0: ¿También lo pensaste?
1: Sí, lo pensé en el partido, lo pensé, pero no, era eso, un poco de dema y ya está.
0: ¿Qué se te pasa por la cabeza cuando ves que te rompes que te puede romper antes de una final?
1: No, simplemente pues en ese momento pues me sentí que algo no iba bien. Conozco mi cuerpo perfectamente y simplemente pues avisé al míster y bueno, pues tenemos otro gran jugador como es Marcos que me cubrió esos 10 minutos finales y la verdad que bueno, muy, muy feliz, ¿no?
0: ¿Qué estás sintiendo? ¿Son los mejores días de tu vida? ¿Son los mejores momentos de tu vida? De repente toda España te quiere, toda España habla de Pedro Porro.
1: Sí, bueno, pues ni en mis mejores sueños, como ya he dicho anteriormente. Simplemente pues trabajar, no queda otra.
0: Venga, pero vamos al sentimiento. Déjate de los tópicos de respuesta de futbolista. Es la realidad. No, sí, ya sé que trabajar, pero tienes que estar diciendo, joder, macho, o ¿te da tiempo a ser consciente de lo que estás viviendo?
1: Sí, te da tiempo porque sabes que, bueno, anteriormente pues ha sido muy difícil entrar en esta selección. He tenido que hacer muchas cosas bien para seguir compitiendo en el máximo nivel y que tu selección te llame otra vez y bueno, no ha sido un camino fácil, por eso te digo que es trabajar muy duro porque no es fácil entrar en una selección y no es fácil entrar en una dinámica de grupo que ya tenía pues sus jugadores anteriormente y bueno, pues por eso te he dicho lo de trabajar porque es duro.
0: ¿Te da tiempo a recibir ese cariño? ¿Ves las cosas que te ponen?
1: No veo nada. Simplemente ahora mismo me enfoco en lo que es la selección,
0: ¿sí?
1: Mi familia, mis hijos, mi mujer y no quiero ver nada.
0: ¿No andas leyendo nada de redes nada?
1: No, porque si no...
0: ¿Te vuelves loco?
1: Sí.
0: ¿Se te puede ir la cabeza?
1: Sí. No ir de la cabeza, simplemente porque no te enfocas en eso y tienes otras cosas más importantes que enfocarte, ¿no?
0: ¿Tú cómo vas a preparar la final? ¿Qué vas a hacer?
1: Pues las mismas cosas.
0: Exactamente igual que contra Bélgica, que contra Austria, que contra Portugal, que contra Francia. Exactamente lo mismo.
1: Lo mismo, y hice lo mismo contra Cabo Verde primer partido cuando no jugué y contra Uruguay también. Las mismas cosas, que yo tengo unas rutinas y eso no hay que cambiar.
0: ¿Cuáles son fundamentales? En esas rutinas, ¿qué es algo fundamental? Dime.
1: Bueno, mi gimnasio sobre todo.
0: Sí.
1: Gimnasio, yo hago mucho gimnasio, mucha prevención.
0: No te pases, a ver si vas a llegar hecho polvo.
1: No, pero no es trabajo de fuerza ni mucho menos, ¿no? Es
0: estiramiento.
1: Exactamente. Unas pautas que tengo desde hace mucho.
0: ¿Duermes bien antes de un partido como el del domingo?
1: Muy bien, muy a gusto.
0: ¿En serio?
1: Sí.
0: ¿No hay nada por dentro que...?
1: No.
0: ¿Qué haces? ¿Qué haces la noche antes?
1: Pues...
0: ¿Te pones una peli?
1: Sí, mi fisio, peli, relajarme tranquilamente, descansar bien y...
0: ¿Cuál es la última persona con la que hablas antes de los partidos?
1: Mi mujer, siempre.
0: ¿Para decirle si juegas o no juegas?
1: Sí, y para decirle también que cómo están, que si todo está bien, y tú entras en el campo ya con una manera pues muy diferente, ¿no? Si sabes que todo está bien en casa, pues...
0: ¿Sois todos así de tranquilos o los ves que dentro de los 26 hay alguno que le dices tú, hostia, cómo está este?
1: Bueno, yo lo veo a todos muy tranquilo, la verdad.
0: No, pero ¿alguno habrá?
1: Yo estoy flipando dentro de...
0: Yo es que alucino, sí.
1: Yo veo a la gente que está tranquilo, que tal, y bueno, también te da esa tranquilidad a ti, ¿no?
0: Sí. ¿Has visto mucho Argentina?
1: Sí, no te voy a mentir. Soy muy futbolero, he visto todo el Mundial.
0: Me gusta eso.
1: Me gusta ver fútbol y la verdad que sí he visto Argentina.
0: ¿Ves los partidos solo o acompañado?
1: No, como esté en el momento. Si estoy acompañado lo veo y solo también me lo pongo.
0: ¿Crees que cómo crees que van a jugar ellos? Es decir, vosotros con la pelota y ellos a pegaros un poco o...
1: Yo creo que no.
0: ¿No?
1: Argentina tiene unos jugadores de mucha calidad, muchos de ellos están jugando en Europa, muchos de ellos están jugando en la Premier y yo creo que va a ser un partido competido desde el principio hasta final y yo espero eso, ¿no?
0: Si tú fueras el entrenador, ¿harías algo especial para parar a Messi? ¿Se puede?
1: A ver, diría que es imposible. Básicamente, pues enfocarnos más en nosotros, diría yo, porque el partido contra Francia fue más también por ahí, que contrarrestar sus puntos fuertes y bueno, intentaremos eso también contra Argentina.
0: ¿Para ti Messi es el mejor de todos los tiempos?
1: A ver, yo diría que sí. Porque al fin y al cabo, cuando tú tienes el estatus que tiene Messi durante toda tu carrera, todo lo que ha hecho, la verdad diría que sí.
0: ¿Te da igual jugar contra una mega estrella que contra un jugador más desconocido o en el campo impone un poco más?
1: No impone, simplemente lo que te he dicho. Estar enfocado, obviamente, con todo el respeto del mundo al otro equipo, pero estar enfocado en nosotros, en lo que tenemos que hacer, en los puntos fuertes de ellos, intentar contrarrestarlo y bueno, también ellos deben pensar eso mismo de nosotros, ¿no? Por las cosas que estamos haciendo.
0: Sin duda. ¿Os puede comer el ambiente?
1: No.
0: 90-10, es decir, va a estar el campo lleno de argentinos. ¿Os acojona un poco eso?
1: No. A mí no, por lo menos.
0: Nada.
1: Yo no escucho, una vez que entro al campo no escucho lo que hay fuera. Ya
0: puede, nada.
1: Ya puede estar jugando o a ver uno de España y 100 de Argentina que...
0: O sea, ¿a ti te da igual jugar en casa que fuera entonces?
1: Sí.
0: ¿Sí? ¿Juegas igual?
1: Sí.
0: ¿Haces lo mismo? Vale. Miguelito, Elena, preguntas para buenas. Pedro Porro.
2: ¿Qué tal, Pedro? Muy buenas. Te voy a decir una frase que te va a sonar, seguro. Vista larga, paso corto y mala leche.
1: Sí, mi abuelo no. Mi abuelo siempre intenta, pues... Siempre ha intentado llevarme por el mejor camino, la verdad que es uno de los que más ha estado conmigo desde bien pequeño y bueno, a día de hoy pues se ve que incluso me llama, el otro día me llamó después del partido, ¿cómo estás? Que te he visto que te ha salido, que no sé qué. Digo, bien, abuelo, estoy muy bien e intentar recuperar para la siguiente.
2: Me han contado que te picabas con él de pequeño, pescando peces.
1: sí, bueno, eso es una que te ha dicho él o te habrás enterado, pero hay muchas que siempre hemos tenido ese pique, ¿no? Y la verdad que bueno, pues de eso a día de hoy pues me sigue llamando y me sigue picando y yo sigo picándola a él. Es una relación muy, muy bonita que seguramente la gente que tenga abuelos y sepa lo que es eso me entenderá, ¿no?
2: Cuéntame un detalle, una anécdota que refleje que esto es un equipo. Algo que has estado dentro y has dicho, joder.
1: Pues no sé, a ver.
0: Pues yo tengo una. Que el otro día marcaste un gol.
1: Y Marcos vino a abrazarme.
0: El primero. Sí. Y todos los suplentes, los primeros abrazándote.
1: Oye, también quiero decir una cosa. El día de Uruguay, yo salté el primero del campo y fui a darle un abrazo a él cuando le di la asistencia.
0: Pues mira, para mí es el mejor ejemplo.
3: Nos decía Xavi Alonso ayer, que le entrevistamos, estamos haciendo ronda de campeones del 2010, que ve muchas similitudes entre esa selección y la actual. Cuando pase el tiempo, cuando pasen los años y eches la mirada atrás, da igual lo que pase en la final del domingo, ¿qué es lo que te va a emocionar de este grupo?
1: Pues lo que tú acabas de decir, la familia que hay aquí dentro, yo creo que los 26 desde el primer momento hay gente que se ha quedado fuera por circunstancias, la verdad que notas esa unión desde el primer día, ¿no? Yo, por ejemplo, pues no tuve la suerte de estar en la Eurocopa, pero estoy seguro que era así o incluso más, ¿no? Yo creo que me quedaría con eso, me quedaría con esa unión que hay aquí dentro porque es única.
3: Y después, claro, Francia era la todopoderosa Francia, ¿no? Me decía alguien del vestuario, no sé si tú estás de acuerdo, que si ganabais a Francia, ¿creíais que podíais lograr esta Copa del Mundo? ¿Tú lo ves así?
1: Nada, yo lo veo ahora... Bueno, la gente puede pensar que está cerca, ¿no? Pero si ganabas a Francia, la verdad que sea Inglaterra o Argentina en este caso, pues es Argentina, pues va a ser un partido muy, muy complicado. Sabemos que, obviamente, que ganar a Francia era muy importante porque...
0: ¿Preferías Inglaterra tú?
1: No.
0: ¿No?
1: No, simplemente pues que ganara el mejor. Obviamente las dos tienen grandes jugadores, son unas grandes selecciones. Pero bueno, a ver, como he dicho, va a ser un partido complicado, no por ganar a Francia vamos a ser campeón del mundo. Ahora queda un partido muy bonito y vamos a por ello el domingo.
2: ¿Es fácil entenderse con Lamine a la hora de defender, de doblarle? ¿Es fácil?
1: Sí, sí es fácil. A ver, sí es fácil porque simplemente, ahora te lo digo, después de 10 partidos jugando con él, ¿no? Pero al principio sí que es verdad que tienes que entender lo que él precisa en ese momento. Tienes que entender que también es pues aspecto del juego que él necesita y bueno, pues a día de hoy la verdad que nos entendemos mucho mejor. Eso también dice mucho porque pasan los partidos y también tienes un entendimiento mucho mejor con él.
3: ¿Qué es lo que más te ha sorprendido de Lamine Yamal? ¿Lo que más?
1: Pues su madurez con 19 años, su humildad con la que lleva las cosas. La verdad que yo le veo un chico estupendo, ¿no? Y eso también dice mucho de una persona.
0: ¿A ti te bañó alguien así famoso en la bañera antes, sí, cuando eras pequeño?
1: ¿Quién?
4: Mi abuelo.
0: Muy bien, hombre, muy bien. Esa es la foto,
1: mi abuelo.
0: Esa es la foto, la de Pedro Porro con su abuelo.
1: Mi abuelo.
0: Sí, señor. Sí. No, vas muy... Tu madre nos dijo, es muy nervioso. Y yo te veo tranquilo.
1: Era más nervioso de pequeño. Sí, es verdad. Ahora ya, pues...
0: ¿Has calmado?
1: Sí, estoy más calmado, más tranquilo.
0: ¿Eras nervioso?
1: También desde que eres padre ya lo llevas un poco,
0: claro,
1: más...
0: ¿Eras nervioso? ¿Quieres decir que eras cabrón? O sea, quiero decir que era, las liabas.
1: No, no la liaba. A mi madre... Bueno, sí, a ver...
0: No, es que, vamos, nervioso ser, es una ser. Cosa que se dice de los niños que dan guerra.
1: No, puede ser. Si yo me acuerdo, te voy a contar una. Solo te voy a contar una. Que estábamos en el campo de mi tía en Extremadura. Y claro, yo estaba todo el día con el balón. Y justo se me fue el balón al chalet de al lado. Y se lo dije a mi madre y RQR que quería como que entrar en el chalet a por el balón. Porque
0: claro,
1: quería
0: jugar. Había que recuperarlo, sí.
1: Y mi madre no me hacía caso. ¿Y qué hice? Me subí a la pared del chalet, que era, ¿os acordáis esta pared de puente que era así?
0: Pues, sí,
3: no sé.
0: ¿Caíste para el otro lado?
1: Se me vino la pared encima mía.
0: ¿Se te vino la pared?
1: Se me rompió el peroné y todo.
0: No fastidies, ¿con qué edad?
1: Pues tenía 10, 11 años, sí. Fua. No, mi madre me quería matar. Pero te digo una cosa, me dolió más la hostia que me dio mi padre que la pared. No, increíble.
0: Está muy bien.
1: La hostia, mi padre. Que...
0: A ver, bueno, pues que funcione bien ese peroné mañana, ¿eh? Pasado mañana, ¿eh?
3: Sí, ahora no lo andes liando, ¿eh? Toma,
0: no andes. No. Escucha, si te cae la pelota en este campo de entrenamiento, que vaya otro a por ella, ¿no? Sí, no andes saltando. Cerramos las entrevistas. Cada uno ha elegido la canción que quería para cerrar esta tanda de entrevistas. Cucurella el primer día, antes de que empezara el Mundial, dijo el Nueva York. Que quiero estar en Nueva York con el equipo en la final. Y puso la canción de Bad Bunny. Elige la canción que tú quieras de cara a esta final o de cara a los momentos que estás viviendo.
1: Yo soy mucho de esta.
0: A ver.
1: Seguramente alguno...
0: Orgullo.
1: O va a gustar.
0: El barrio. Ah. A ver, le damos aquí al play. ¿Esta es la canción? Muy marchosa, muy buena, ¿eh? Del barrio, muy del barrio, ¿eh?
1: Sí.
0: Muy bien.
1: Me gusta.
0: Si este fuera una cámara que te estuviera viendo ahora toda España y te dijeran último mensaje a España antes de la final, dirígete a ellos y diles lo que quieras.
1: Bueno, nada, simplemente daros las gracias por todo el apoyo. Os sentimos muy cerca desde aquí, desde Nueva York. Y ojalá y cerremos este Mundial como todos merecéis y todos nos merecemos. Un fuerte abrazo y que vaya bien.
0: Estás para ser presidente del gobierno. Mucha suerte,
1: muchas
0: Pedro.
1: Gracias.
0: Pedro Porro en la cadena COPE. Antes de la final frente a Argentina.
5: Se lo dije a mis amigos antes del Mundial. El Madrid tendría que haber fichado a Pedro Porro. Le da mil vueltas a Dumfries. Pero claro, como es español, a Florentino no le mola. Mucho hablar de Rodri o de Dani Olmo, pero para mí el mejor del torneo está siendo Porro. 2 goles y es un muro en defensa, pedazo de jugador. El mérito de Porro es que le ha quitado el puesto a Llorente, que ha hecho un temporadón y al que todos dábamos como indiscutible. Me ha sorprendido el nivelazo de este chico. Si os acordáis, en 2010 Holanda nos cosió a patadas. Sufrimos pero ganamos, no les sirvió ese juego. Somos mejores, somos un equipazo. Hay que tener respeto, pero tenemos motivos para ser optimistas. Que nos vayan cosiendo en la camiseta la segunda estrella. Mira, y terminamos con el mensaje de un oyente que nos da las buenas noches desde un castillo en la comarca de las Cinco Villas de Zaragoza, donde todo nuestro alrededor es polvo y ceniza a causa del gran incendio que desde el miércoles está arrasando toda nuestra comarca. Mención especial de vuestra parte para todos aquellos los que están en lucha contra el fuego. Se agradecería, por favor, que leyerais este mensaje.
4: Pues leído está, y además nos hemos acordado de la gente que está trabajando en la extinción de incendios. Seguimos en directo en Nueva York, es la 1 menos 5, 12 menos 5 en Canarias, son las 7 menos 5 de la tarde aquí, en un acto además que se está produciendo a unos metros desde donde estamos emitiendo, en el que estaban Messi, el Dibu, Scaloni, De La Fuente y Rodri. ¿Saben quién era el presentador del acto? Novak Djokovic. No sé si ha terminado ya ese acto, está Hugo Ballester. Hugo, muy buenas.
6: ¿Qué tal? Muy buenas, Juanma. Aquí me encuentro justo delante de ese escenario que has descrito a la perfección, con Novak Djokovic, con Tom Brady, la ex estrella de la NFL,
4: vaya nivel.
6: Con Rio Ferdinand, con Kevin Hart, uno de los actores más conocidos aquí en Estados Unidos, y como dices, con el Dibu Martínez, con Lionel Scaloni y Leo Messi, representando a la selección argentina, y con Rodri y Luis de la Fuente representando a la selección española. En medio de todos ellos, lo están viendo nuestros telespectadores a través de YouTube y de nuestras redes sociales, el trofeo, el original, la Copa del Mundo, que evidentemente ninguno de los protagonistas ha querido tocar. Un acto donde ha congregado a más de 300 periodistas. Estábamos bien posicionados la cadena COPE en primera fila para poder seguirlo a través también de no solo el micrófono, sino de nuestras cámaras. Y luego, para que te hagas una idea, Juanma, la pista estaba dividida en dos partes: los seguidores españoles y los seguidores argentinos. Y ha habido un momento en el que Luis de la Fuente ha tenido que pedir respeto, porque ha sido abucheado cuando ha empezado su intervención. El más aclamado, evidentemente, Leo Messi, que tenemos el sonido, lo ha recuperado Ángel García desde producción en Madrid, de Leo Messi diciendo esto que vamos a escuchar de Lamine Yamal.
7: No, bueno, Lamine es un grandísimo jugador, el cual seguí muchísimo porque juega en un club al cual amo y le deseo siempre lo mejor y quiero siempre lo mejor. Y nada, es uno de los referentes mundial, con 19 años, tiene toda la carrera por delante, tiene una gran oportunidad de conseguir algo histórico, el cual nosotros intentaremos dar el máximo para que no sea esta vez. Y nada, desearle lo mejor. La verdad que lo de esa foto es una locura porque bueno, es la vida, ¿no? Yo me hice una foto cuando él era bebé, y que hoy estemos los dos enfrentando una Copa del Mundo, la verdad que lo que digo es una locura, pero nada, es uno de los mejores del mundo en este momento, sin duda, y le deseo muchísima suerte, porque el bien de él va a ser el bien del Barcelona también, y bueno, intentaremos hacer un buen partido para que él no tenga su mejor versión, aunque es difícil. Intentaremos, tanto él como España, que no es solo Lamine, tiene grandísimos jugadores, tiene un gran juego, y bueno, nosotros tenemos nuestra arma también.
4: Bueno, pues es la voz de Messi. Me quedo alucinado con lo que ha contado Ballester, lo ha contado Hugo, de que ha habido abucheos para Luis de la Fuente. Pero si Luis de la Fuente no ha dicho una mala palabra de Argentina nunca. No sé qué.
8: Bueno, porque Gafre, Juanma, hay en todos los lados. Yo creo que estarán ahí en medio de una plaza, llevarán encima un par de cervezas.
4: Alguno que está eufórico, sí.
8: Claro, sí. Y alguno dice ahí, ve al rival y le pita. Pero yo creo que ya verás ahora.
9: No la tienen los aficionados. Está claro que los aficionados se van a calentar según se acerca la final.
4: Sí, claro. Vale, perfecto, pero que es que no ha habido, de verdad, ni una media palabra desde la Fuente nunca hacia que no, Argentina. Que
8: verás cuando ahora salga Scaloni los piropos que le va a echar a España y a Luis de la Fuente.
4: Estoy en la puerta de... Sí, perdona, Hugo.
6: No, te decía, simplemente por concretar, me ha parecido lamentable, evidentemente. Yo creo que más que en la persona de Luis de la Fuente era a la representación española.
4: Eso es, sí, a España.
6: Ha sido la primera intervención.
4: Deberíamos haber llevado a Paco González, por ejemplo, a Paco, porque lo habrían entendido.
6: Que habría sido merecido. Pero el pobre seleccionador,
4: yo creo que
6: no ha roto un plato en la vida.
4: Sí, es verdad. Ha pagado un poco de la fuente lo de Paco. Mire, este es el momento en el que se ha producido esa situación.
10: Bueno, hola, buenas tardes. Es un placer estar ahí con todos ustedes. A mí me han enseñado de verdad de pequeñito a ser respetuoso con todo el mundo. Y deberíamos aprender un poco también de esa lección, ser respetuoso siempre.
4: Qué bien.
10: Dicho esto, cuando uno tiene necesidad de competir, lo primero que tiene que tener es una idea, y en esa idea hacerse fuerte, bueno, ser fieles
4: pues así
10: a,
4: ha solventado,
10: al desarrollo de
4: esa... Así ha solventado De la Fuente, demuestra De la Fuente que es una persona sensata. Porque sí. Si yo tengo el brazo de la Fuente, lo que digo es, si queréis os ponéis en fila india y lo vamos solucionando de manera individual. Sí, porque vamos, hay que tener narices para meterse con De la Fuente, ¿eh? Hay que estar muy fuerte para meterse con De la Fuente.
9: Tontos hay entre los lados, Juanma, que estos han sido argentinos, sí. Los que le han pitado, pero que de recuerdo una celebración de la selección española, la que le llamaron calvo aquí en el Wiki.
4: Sí, perfecto, o sea, pero en este acto, tontos, no, Roberto, pero en este acto en concreto ha hablado Messi, ha hablado Scaloni y ha hablado el Dibu, y los que estaban representando a la afición española no han dicho nada, claro. No han pitado, o sea que Hugo, ¿verdad que los españoles no han cometido ningún... acto
6: totalmente,
4: malo?
6: Totalmente, por lo menos en este centro de convenciones, durante este acto, no ha habido ninguna falta de respeto hacia los representantes de la selección argentina.
4: Muy bien. Es la 1:01, las 12:01 en Canarias, partidazo Cadena COPE, han escuchado a Pedro Porro. Señoras, señores, tenemos llamada enseguida con Andrés Iniesta. Andrés Iniesta en el partidazo. Enseguida, en directo.
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0: Partidazo, cadena COPE, un día más desde Estados Unidos, desde Nueva York. Cuando suena esta canción es que aparece en antena un campeón del mundo de 2010. Ayer hablamos en directo con Xavi Alonso, hoy con Andrés Iniesta, con el gran Andrés Iniesta. Hola Andrés, muy buenas.
1: Hola, muy buenas, ¿qué tal?
0: ¿Qué tal? ¿Cómo estás?
1: Pues bien, todo bien, esperando el fin de semana.
0: Esperando el fin de semana, como si fuera uno más, como si fuera uno más. ¿Tú qué sientes? Cuando suena el Waka Waka de Shakira, cuando estás ahí en algún sitio y de repente lo oyes de fondo y tal, ¿qué sientes cuando suena esta canción?
1: Bueno, pues te lleva sobre todo a aquel mes o mes y algo que estuvimos allí. Y inevitablemente pues todos los recuerdos que yo creo que todo el mundo tenemos. O sea, son 16 años, pero es que cuando los recuerdas parece que hace poco.
0: Sí, es verdad. Te voy a decir una cosa, es muy importante que vengas. Lo estaba comentando ahora con alguna de tu gente. Digo, es que yo, cuando llegue Andrés y esté en el campo y le enfoquen y veamos a Iniesta ahí, vamos a tener como un subidón de moral. Te necesitamos aquí, te lo digo en serio.
1: Bueno, sí, estaremos ahí apoyando desde fuera y toda la energía positiva y bueno, deseando como todos que podamos tener una estrella más.
0: ¿Cómo lo ves, Andrés? Tengo un poco de miedo, pero bueno, yo siempre tengo miedo.
1: No, miedo nunca se tiene que tener miedo. Yo creo que si, por lo menos a mí, si hay algo que me transmite esta selección, no ahora, sino durante todo este tiempo que más o menos están yendo los mismos jugadores con el staff, etc., yo creo que es la confianza que te dan los jugadores. Y yo creo que la dinámica que han tenido durante el Mundial ha sido en ascendente.
0: Total.
1: Y a ver, se presenta una final y con toda la confianza del mundo.
0: ¿En qué te recuerda esta selección a la vuestra?
1: A ver, selecciones diferentes por jugadores, por momento, por todo. Pero yo siempre he dicho que esta selección me transmite mucha confianza, sobre todo porque todo el mundo sabe lo que tiene que hacer, juegue quien juegue, sabe el rol que tiene y transmiten mucha confianza, da igual quien juegue, en la posición que juegue, que te transmite eso, pues que todo está bajo control y esperando pues que resuelvan los partidos.
0: El ambiente es muy parecido al que teníamos allí en Potchefstroom en 2010, en Johannesburgo también.
1: Hombre, yo aquello lo recuerdo, el otro día hablaba, no sé con quién, y me decían, no, ¿con qué te quedas más allá del gol? Yo creo que la convivencia, ¿no?, que se generó entre todos, ¿no? Jugadores, prensa, el sitio, la comunidad de Sudáfrica, todo fue muy, muy, muy bonito y muy especial.
0: Sí, lo fue. De lo que has visto, ¿qué jugadores te parece que están excelsos? ¿Quién te está gustando de esta selección? ¿O sorprendiendo?
1: A ver, yo creo que en líneas generales lo que me impacta es el colectivo, lo que te decía antes. Juegue quien juegue, los minutos que jueguen, se ven esa confianza y esas ganas de ser importante el que juega. Y luego, no sé, personalmente creo que Dani Olmo me está gustando, sí, mucho. Sí, sí. Tienes, no por decir un nombre, sino, no sé, creo que está teniendo una regularidad desde que participó en el Mundial que está, ojalá y el domingo pues pueda mantener ese nivel.
0: Sí. Oye, en 2010 llevamos palos. Los holandeses repartieron. Tú me enseñaste las piernas en el avión. ¿Cómo las tenías? ¿Cómo había sido el partido con Van Bommel?
1: Ya se han cicatrizado.
0: Joder, 16 años, imagínate. ¿Esperas muchos palos también el domingo? ¿Va a ser un partido duro para España?
1: Bueno, va a ser ya siendo una final, va a ser duro, difícil, intenso, pero igual para Argentina, ¿no?
0: ¿Tú crees? Nosotros no damos una patada a nadie, Andrés.
1: No, pero no en cuanto a ver, hay diferentes exigencias que uno puede sufrir. Yo creo que España tiene la manera de hacer sufrir al equipo rival con su juego, y Argentina no es que vaya a dar palos, sino que es una final. Ellos quieren ganarla tanto como nosotros, y ya por la, digamos, la organización que tiene Argentina en el campo, por todos los jugadores que va a tener en el campo, muchos centrocampistas también, pues inevitablemente va a ser un partido, yo creo que igualado, competido, y nada, que España pueda tener esa, digamos, esa convicción en su juego, porque yo creo que si lo consigue va a dar un paso importante.
0: Oye, ya eres entrenador, ya te puedo hacer preguntas de entrenador. Estás a punto de empezar la temporada con el Dubai. Bueno, estás en los exámenes médicos y vas a ausentarte para poder venir al partido. Si fueras de La Fuente, ¿qué harías para el asunto Messi? ¿Qué se puede idear algo como entrenador para... No, anular es imposible, pero para minimizar un poco la influencia de Messi en el juego de Argentina?
1: No, bueno, yo creo que será una cuestión colectiva. Para mí, impedir que Leo... Es que al final consiste en una milésima o en un segundo, y dos jugadas bastan para definir un partido, y Leo normalmente cada partido las hace. Da igual que le pongas al hombre, da igual cualquier situación. Entonces, pues será más una cosa de lo que España pueda, digamos, dañar a Argentina con su juego, crear ocasiones, ser efectivos cuando se presenten, que lo que pueda dañar Argentina a España.
0: Es impresionante el mundial que está haciendo Leo, ¿eh? Impresionante.
1: Sí, sí. Bueno, no hay... Yo creo que ya no hay palabras, o no sé cómo describirlo, ¿no? La determinación, convicción, y todo lo que hace en cada partido es para quitarse el sombrero.
0: Sin duda. ¿Has podido hablar con él en algún momento durante el Mundial? ¿Has mandado algún mensaje o algo o no?
1: No, mandé un par de mensajes hace unas semanas, pero bueno, supongo que están muy, muy metidos en lo suyo.
0: 48 horas antes de la final, que es en donde estamos, donde nos encontramos, ¿estabas nervioso tú en Sudáfrica?
1: Diría que no, 48 no, 24 ya empiezas un poco a sentir cosas distintas. Yo creo que es dentro de lo que significa la final, yo creo que esos momentos previos es donde estás impaciente, ¿no? Porque empiece el partido, el balón, ya te centras en lo que tienes que hacer, y ya una vez estás ya metido ahí en el campo, ya eso ya es otra historia.
0: ¿Dormiste mal el día antes?
1: No, yo creo que no. Yo creo que
0: no, todo bien.
1: Dentro de lo que significa eso, quiero recordar que descansé bien.
0: Te voy a poner en una tesitura. Dime, si España ganara 1-0, como en Sudáfrica, ¿qué jugador te gustaría que metiera el gol de Iniesta?
1: No, no es ninguna tesitura, porque te voy a contestar que me da igual quién lo marque.
0: ¿Te da exactamente igual?
1: Sí, sí, sí. Sí, porque bueno, lo importante, como en aquel día fue, era que saliésemos campeones. Yo creo que eso es un poco lo de menos, pero que lo marque, pues que sea para ganar.
0: A lo mejor te está escuchando el que lo vaya a marcar.
1: Es lo que todos deseamos, que España sea campeona y que sumemos otro mundial, porque pues ya estamos viendo todos la dificultad que es llegar a las fases finales. Y ya ganarlo, pues ya ni te cuento.
0: Sí, sí. Oye, vente para acá pronto, son muchos. Está Nueva York lleno de camisetas albicelestes. Tengo la necesidad de sentirte cerca y de callarles un poco, tío, porque no te puedes imaginar. O sea, es una locura. O sea, vamos a tener que luchar contra todo, contra el árbitro. Ayer me decía Laporta, el árbitro tiene que imponerse. Ojalá que se imponga el árbitro, que no les deje, ¿verdad?
1: Bueno, yo creo que si España está como tiene que estar y el escenario lo va a requerir, no vamos a tener muchas opciones de hacerlo, estoy convencido.
0: Ojalá, ojalá. Andrés, te escucho con esa calma, con esa seguridad, con esa sensación de recuerdo de momentos buenos y ya estoy mucho mejor que antes de la entrevista. Vete al aeropuerto.
1: Bueno, yo también estoy mejor, ¿eh?
0: ¿Estás mejor que antes de la entrevista?
1: Mejor, sí. No, mejor que hace 16 años que tenía que jugar.
0: Pero hace 16 años estabas perfecto. Me tengo muy grabado del informe Robinson cuando dice tu fisio. El día de la final, cuando lo toqué, dije, están todas las piezas en su sitio. Eso es lo importante, que estaba todo en su sitio el día de la final. Habías pasado un mundial jodido, de no sé qué, y de repente el día de la final, ¡clac! El mecano encajó perfectamente y se notó.
1: Exacto, sí. Bonitos recuerdos.
0: Sí, señor. Bueno, entrenador, a ver qué entrenador nos encontramos. No sé si vas a ser un Mourinho, un Guardiola, un Zidane, un Xavi, no sé qué nos vamos a encontrar. A ver, estoy muy inquieto con la temporada del Dubai. Vamos a comprar los derechos de la Liga. Sí, vamos a comprar los derechos.
1: Materia prima, a ver qué es lo que puedo hacer.
0: Efectivamente. Andrés, vete al avión que te necesitamos aquí. Un abrazo enorme, ¿eh?
1: Un abrazo. Gracias.
0: Hasta luego. Andrés Iniesta, ¿qué dicen los oyentes que escuchan a Andrés Iniesta en el partidazo, Arauz?
2: Pues se vuelven locos, con la presencia de Iniesta en el partidazo, decía un oyente. Vamos, don Andrés Iniesta, el mejor jugador de la historia de España. Iniesta de mi vida. Si Messi está jugando con casi 40 tacos, Iniesta podría tener 10 minutos el domingo. A Iniesta sí que le cosieron a leches en Johannesburgo. Imposible que los argentinos nos peguen tanto como los holandeses aquella noche. Andrés vuelve al verde y marca otra vez el gol de la final. Iniesta, qué alegría nos diste, jamás lo olvidaremos. Y mira, un oyente desde muy lejos que nos dice lo siguiente. Buenos días desde Australia. Por aquí, un español oyente del partidazo que sale para Nueva York desde Sydney en 3 horitas con entrada para la final. 22 horas de vuelo me esperan. Un saludo y a ganar. ¡Viva España!
0: Seguimos en directo. Gracias por estar escuchando la radio, el partidazo. 1:19, 12:19, las 7:19 aquí en Nueva York, donde se están produciendo las ruedas de prensa, los acontecimientos previos, ese momento un poco tenso de la fuente con algunos aficionados argentinos, donde le estaban abuchando y dijo, a mí me enseñaron a ser respetuoso con el rival, espero que os apliquéis el cuento. Y ahora está hablando en directo el Dibu, portero de Argentina.
3: No sé cómo recordar, sonido en directo. Como nosotros nos sentimos identificados con la gente a la hora de cómo nos manejamos en la cancha, de cómo ser un argentino, de siempre hablar en la cancha, nunca fuera. La verdad, los chicos que están hoy en día, de que yo estoy en la selección, vienen de familias bajas, de padres trabajadores, como todo argentino, que tienen que trabajar el hombre y la mujer, incluyéndome a mí, mi mamá y mi papá, trabajadores de vida. Por eso yo creo que cuando tenemos una familia y una unión y muchas cosas en común con el grupo, hicieron crecer año a año y obviamente la gente nos conoció cada vez más.
0: Bueno, pues son las palabras del Dibu. Los españoles también vienen de familias trabajadoras y también se sienten muy conectados con la gente y también son gente humilde, normal y les gusta hablar en el campo. Vamos a empezar a ir empatando los mensajes, ¿eh? Sí, hay que empezar a... Parece que vamos, que venimos aquí nosotros en business desde que empezó esto. Y, no, España es un equipo que también se lo ha currado muchísimo. Me he quedado bien hablando con Iniesta, me he quedado bien hablando con Pedro Porro, escuchando a De La Fuente. El alcalde de Bilbao, Juan Mari Aburto, le han preguntado por qué es la única capital española que no va a tener pantalla gigante para ver la final del Mundial. Ha dicho esto.
4: De verdad estamos ante una necesidad social en estos momentos en Bilbao. ¿De verdad creen ustedes que hay una demanda generalizada que hace que el ayuntamiento tenga que tomar una actuación para poner pantallas por la ciudad? ¿Saben cuántas peticiones hemos tenido para poner pantallas por la ciudad? Una. Por cierto, nunca he puesto una pantalla. No voy a ver el partido con pasión, como veo un partido del Atleti, ¿no? No lo voy a ver igual, pero voy a ver el partido.
0: Bueno, pues no se preocupe, alcalde. Lo va a ver mucha gente, o sea que porque haya uno que no lo vea con pasión, no pasa absolutamente nada. Hay que respetarlo absolutamente todo. En Bilbao hay muchísima gente. La gran mayoría de gente que quiere que gane la selección española el domingo a Argentina. Seguimos en el partidazo.
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0: Seguimos. ¿Queréis comentar algo de Iniesta, de Porro, de lo que habéis escuchado en los últimos minutos de radio, que habéis estado escuchando además de manera respetuosa, atenta? ¿Qué mundial estáis haciendo? Quiero dar la enhorabuena.
8: Mira, yo he visto a Porro más tranquilo que a Iniesta. Y eso a mí me tranquiliza todavía más.
0: Es verdad.
8: Va a jugar la final en 48 horas y habla contigo con esa tranquilidad, ese sosiego. Digo, joder, qué tío, macho.
9: No, pero Pedro Porro, Iniesta, De La Fuente, Rodri, todos. Es que transmiten una tranquilidad y una calma que la verdad es que es contagiosa. Y creo que es necesario además que la gente se contagie un poco de todo eso para ver el partido con un poco más de tranquilidad.
10: Es confianza, ¿no?, lo que transmiten. Yo la verdad es que entiendo el nerviosismo de Juanma, y a lo mejor por estar tan cerca de la selección en estos momentos te contagias un poco de la competición y puedes pensar que como que hay menos opciones, pero a la distancia, después de lo de Francia, yo el temor que tenía Francia no lo tengo en la final. Respeto.
0: Bueno, yo a mí se me ha multiplicado por tres, Robert.
10: Yo respeto a Argentina.
9: Y a medida que pasen las horas se irá multiplicando más.
10: El Mundial de Argentina ha ido a más. En el último partido creo que hizo su mejor partido. La forma en que remonta Inglaterra es con mucho fútbol y con grandeza. Pero transmite tanta seguridad la selección española, incluso más que en el 2010. O sea, yo en el 2010 que estuve cerca no tenía la seguridad de ahora. Yo creo que en aquel momento, pese a que también nos veíamos superiores, no llegábamos a la final con la, por lo menos yo lo veo así, con la tranquilidad, entre comillas, que tenemos ahora de saber que nadie nos pasa por encima, que llevamos 37 partidos sin perder, que hemos eliminado a las mejores para ser campeones de Europa y que para ser campeones del mundo también nos hemos tenido que quitar del medio a Portugal y Francia, que eran dos grandes favoritas al título. Entonces, yo, de momento, mucha tranquilidad. A lo mejor, si se acerca el partido, estaré como Siro, nervioso, pero ahora mismo...
0: Pero si Siro, me han dicho que estaba comiendo un helado. Mientras estaba yo entrevistando a Porro, estaba ahí comiendo un helado. En
9: el helado de kilo y medio, además, era el helado.
0: De kilo y medio, pero
9: no,
0: Siro,
9: era una bola, no era una bola.
0: Te,
9: no.
0: te pones las botas, pero, macho. Mira. Yo me alegro.
11: Los nervios para comer. O sea,
0: claro, la ansiedad. Eso me pasa a mí. Y un verano engordo por la ansiedad que me da, sí, claro, efectivamente. Claro, oye, sonidos que quiero que escuchen los oyentes del Partidazo. Ojo, porque Miguel Ángel Gilmarín, el consejero delegado del Atlético de Madrid, ha hablado en los medios del club, asunto Julián Álvarez, asunto Laporta, digo, declaraciones de Laporta en las que decía que la oferta no era infinita, que ellos marcaban los tiempos. Atención a lo que dice Miguel Ángel Gil.
12: Conozco a Jan lo suficiente como para pensar que él permanentemente está actuando para los medios, para los aficionados, para su circo particular, y no me ofende. Yo tengo una buena relación personal con él, hablé personalmente con él, le dije, claro, por favor, déjalo estar, no lo queremos vender y no lo vamos a vender. Deja de insistir, pero él mantiene esta situación porque en parte le gusta, es frívolo, pero él sabe perfectamente que Julián no va a jugar en el FC Barcelona en la próxima temporada, pero no obstante le gusta mantener ese juego con aficionados, con medios de comunicación y, lo peor, con el mismo Julián. Julián ha estado mal asesorado desde que terminó la temporada, y eso de alguna manera a mí me permite pensar que su rendimiento, su comportamiento va a ser el mismo que ha tenido hasta ahora, de un muy buen jugador, de un buen tipo y de un muy buen profesional.
0: Oye, vaya palos de Miguel Ángel a Laporta. Pero y al representante del jugador, básicamente.
8: Toma, yo te dije desde el primer momento que Julián Álvarez no iba a jugar en el Madrid, en el Barça, y estaba convencido. Y es que en juego está la palabra del consejero delegado y del presidente, claro, que ayer le metiste con la broma. El Atlético de Madrid, te lo dije, no se puede permitir vender su estrella a uno de sus dos enemigos, que son el Madrid y el Barça. Se la puede vender al Arsenal, al Paris Saint-Germain, al que tú quieras, pero al Barça y al Madrid no se la puede vender. Y ahora ya, con esta declaración de Miguel Ángel Gilmarín y con la que hizo ayer Cerezo, vamos, es que si se lo venden a cualquiera de los dos, entonces van a por ellos. O sea, va el club, va a los seguidores, a por el consejero y a por el presidente.
13: tiene razón en las dos cosas que ha dicho. El retrato que ha hecho de Laporta, que es verdad que él actúa para un determinado público, y es verdad que ha estado mal asesorado Julián. Tú no puedes meter esta bomba ahí en pleno mundial y causar un incendio cuando la gente está a otra cosa. Yo creo que ha estado bien el delegado.
0: Oye, pues ojo, Elena tiene la respuesta de Laporta, que ha hablado con los compañeros de Catalunya Radio. ¿Qué ha dicho Elena Laporta?
14: Sí, acaba de hablar hace unos minutos en Manhattan con los compañeros de Catalunya Radio y ha dicho, respondiendo a Gilmarín, que respeta la opinión de todo el mundo, que el Barça ha hecho una oferta y ahí está, en un momento determinado. Esto ya nos lo comentó el otro día también en el micrófono de la COPE, seguramente a finales de julio, pone como fecha límite a finales de julio, a finales de este mes, diremos que la vigencia de esta oferta se ha acabado. Yo quiero comentar dos cosas. La oferta del Barça, por lo que me dicen desde la dirección deportiva, es de 100 millones de euros y no la quieren aumentar más. Ya lo ha dicho Laporta, la vigencia termina este mes de julio y creen que Julián no vale más de 100 millones de euros. Es decir, no quieren poner más de 100 kilos encima de la mesa porque creen que no los vale.
0: Vale, pues es la respuesta de Laporta. Por cierto, también contundente cuando ha asegurado Miguel Ángel que es que ni 100 ni 200, nada. Esto es lo que ha dicho.
12: Mi opinión es clara, la voluntad del club es clara, se lo he manifestado al jugador, a la gente, al presidente del Barça. Yo no tengo ninguna duda que el Atlético es el lugar en el mundo para Julián y que Julián es el delantero centro perfecto para el Atlético de Madrid. Queremos seguir contando con él. Recientemente escuché unas declaraciones del presidente donde decía que la oferta que había hecho al Atlético de Madrid no era infinita y la única respuesta posible es que nuestra respuesta sí que es infinita. No queremos transferirlo, no aceptamos la oferta de 100 millones de euros, ni aceptaremos una de 150 ni una de 200.
0: Ole, la respuesta es infinita. Ha terminado la rueda de prensa del Dibu. Antonio Ruiz, ¿algún titular importante respecto a la final, Antoñito?
15: Bueno, el titular importante que abandera el Dibu, seguramente lo que piensa todo el vestuario, es que Argentina tiene muchas más armas que el fútbol, ¿no? Que tienen a un país detrás, que tienen lo que han vivido durante este Mundial. Ellos creen, porque yo creo que tienen motivos para creer, si están aquí en esta final después de lo que han sufrido a lo largo del campeonato. Pero tampoco hay un titular extraordinario. Han hablado mucho. Ha hablado mucho de lo que él siente también como hincha, de cómo se identifica con los hinchas, pero poco más, ¿no? Ahora vale. Va a llegar Scaloni y ahora intentaremos saber si nos dan turno. No, y del Atlético Madrid y de lo de Miguel Ángel, si me permites, te digo que hace ya mucho tiempo que venimos contando en COPE que no había ni una sola posibilidad de que se fuera al Barcelona, ya no solo porque no quisiera Miguel Ángel, sino que la actitud del Barça al Atlético de Madrid le indignó tanto que acabó denunciándolo, ¿no? Ante FIFA y ante la Federación.
0: Sí. ¿Scaloni ya está sentándose o todavía no?
15: No, todavía no, todavía no.
0: Vale, 1:30, señales horarias de la 1:30 de la mañana. Mañana tenemos tercer y cuarto puesto, lo damos en tiempo de juego. Atención, mañana hacemos tiempo de juego desde Nueva York, desde las 10 de la noche. Y a eso de las 11:50 conectaremos con el partido entre Francia e Inglaterra que se juega en Miami. Ahí están Dobarro y Oliva. Hola Dobarro, hola Oliva, muy buenas.
16: ¿Qué pasa, Juanma? Muy buenas.
17: ¿Qué tal? Buenas noches, Juanma.
0: Buenas noches. Oliva, tú estás con los ingleses, sí, que son los que tienen los más pollo, que, ¿no?
17: Bueno, los ingleses que ni tan siquiera habían llegado todavía a Miami. Tenían retraso de Kansas, han decidido entrenar esta mañana en Kansas y tenían que dar la rueda de prensa hace más o menos hora y cuarto y todavía no han llegado a la sala de prensa del Miami Stadium, Tuchel y demás. O sea que la depresión y la resaca durísima en torno al pollo que hay girando en torno a la selección de Inglaterra es importante porque hay un amplísimo debate sobre la figura de Tuchel y la conveniencia o no de que cumpla los 2 años de contrato que tiene por delante. Incluso hoy Bellingham ha intentado en sus redes sociales salir a poner un poquito de calma en el ambiente de la selección, hablando que hay que estar unidos, que así pueden llegar los resultados y tal en un futuro. Pero sí, hay mucho ruido y un amplísimo debate en Inglaterra sobre la figura de Thomas Tuchel en la previa de este tercer y cuarto puesto de mañana.
13: O sea que Tuchel se confirma que todavía mañana se va a sentar en el banquillo de Inglaterra.
17: Sí. Parece que sí. Mañana.
13: Bueno. Además de ingleses son gilipollas, de verdad. Porque vamos.
0: Dobarro, Dobarro.
16: Tu único país ya está Siro.
13: Es verdad.
16: Es tranquilo, Siro, coño.
0: Es que mira que llevamos un mundial tranquilo, que no tenemos ninguna carta de ninguna embajada, que no nos han quitado el pasaporte en ningún sitio.

0: No quiso confirmar si iba a alinear a titulares o a suplentes, los que han disputado menos minutos. Confirmó que a Rabiot lo tuvo que sustituir a petición del propio jugador. Que el tercer y cuarto puesto, bueno, pues eso. Y ayer hablábamos de lo de Dembélé, esa revolución Dembélé, que Dembélé había llegado al descanso y sí, se habían cabronado y que había molestado a los compañeros. Y como teníamos la oportunidad de tener enfrente a Deschamps, dije, oh, coño, vamos a preguntarle a Deschamps. Y esto pasaba.
1: Se ha hablado estos días sobre un presunto problema con Ousmane Dembélé, que al parecer había cuestionado tácticamente sus planteamientos. Quería saber si hay algo
2: de verdad en ello. Es normal que los jugadores pueden hablar.
1: Y quería preguntarle también, se dice mucho que el tercer y cuarto puesto es un problema, que nadie quiere jugar este partido. ¿Usted cómo lo enfoca?
2: Tenemos que jugar, respetar el juego, pero es la Copa del Mundo y hay como objetivo el tercero puesto y vamos a hacer todo para llegar a este último objetivo.
0: Oye, y con Ate, por cierto, que habló también, ¿sí? Dijo que no se quería mojar si iba con España o con Argentina, porque era muy amigo de McAllister, aunque fuese a jugar en España, en el Real Madrid, y él sí dijo que no le apetecía un carajo jugar el tercer y cuarto puesto.
3: Sí,
0: lo del
3: carajo, compañero,
0: no lo dijo en concreto, sí, pero parecido.
4: Sí, sí. Y luego está el asunto de los goles, ¿no? Mbappé querrá acabar mañana el torneo siendo el máximo goleador, el campeonato del mundo. Harry Kane y Bellingham vienen con 6 goles. En un partido así sueltecito, pues lo mismo le dan por ampliar cuenta goleadora unos y otros.
5: Compañeros, un abrazo, que disfrutéis en Miami.
0: Un abrazo fuerte, pasado
5: bien. Un abrazo. Chao. Mañana adiós. Lo contamos desde, insisto, las 10 de la noche en una edición especial de Tiempo de Juego desde Nueva York, donde fundamentalmente hablaremos de la previa de la final, pero conectaremos a las 11 menos 10, como digo, con el tercer y el cuarto puesto. Antes de que os vayáis, una conexión con el Tour de Francia. Kike Iglesias, hola Kike, muy buenas.
6: Hola Juanma Castaño, muy buenas, que disfrute de programa desde aquí, desde Francia. Hoy ha ganado Mauro Schmidt, el corredor suizo del equipo Jayco Alula, que ha aprovechado una fuga buena, que ha llegado en solitario a Belfort. Ha aprovechado Tom Pitcock para coger 8 minutos y colocarse cuarto en la general, y empieza a calentarse antes de la montaña de mañana, donde Pogacar va a tener opciones de ganar su cuarta etapa, mañana llegada en los Vosgos, con mucha dificultad montañosa. Un Pogacar que empieza a calentar el tema de que si va o no a la Vuelta a España. Ya sabes que sale desde Mónaco. Esta mañana Alberto de Mónaco ha dicho que sí, que va a ir a la Vuelta. Y le han preguntado esto en 8 segundos a Pogacar en la zona mixta.
7: The Prince of Monaco, Albert, said that you will be at the start of the Vuelta.
8: Well, if Prince said, then it's high chance.
6: Sí, lo dice el príncipe, es que tiene opciones. Bueno, a ver si, teniendo en cuenta que vive en Mónaco, Pogacar, y sale desde Mónaco, a lo mejor, oye, nos da esa bendición que sería para la Vuelta que estuviera Pogacar.
5: Buah, en la maravilla. Sí, sería un impulso brutal para la Vuelta contar con Pogacar y con el reto además de ganarla, que es una de las que le faltan. Gracias, Quique, un abrazo.
6: Buenas noches.
5: Compañeros, os agradezco mucho la presencia esta noche aquí en el partidazo.
9: Muy bien.
5: De verdad.
10: Un placer.
11: Ánimo, mucho ánimo para el domingo, Juanma.
5: ¿Por qué?
11: Coño, porque vamos a ganar. Y nada más que oigo pesimismo ahí.
5: No pesimismo no.
11: Pesimista.
5: No.
11: Los pesimistas, ¿eh?
5: No confundamos pesimista con tener un poco, con estar un poco cagado, que yo eso lo admito. Pero que mi naturaleza es así, tú lo sabes. O sea, yo soy más bien miedoso. Siempre creo que va a venir un... Por muy bien que vaya la cosa, siempre pienso, va demasiado bien, algo va a pasar. Y
11: bueno,
5: esto es un problema...
11: Va a ir bien.
5: Es un problema casi de personalidad, pero estoy convencido de que va a ser, vamos, un día inolvidable para todos. Convencido. Un abrazo, compañeros.
9: Muy bien, igualmente.
11: Adiós.
12: Hola a todos, muy buenas. 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
2: Señoras, señores, hasta aquí el partidazo, hasta aquí un nuevo partidazo desde la calle, en este caso desde este recinto, el Javis Center de Manhattan, de Nueva York, donde se ha producido toda la noticia en las últimas horas. Las ruedas de prensa oficiales, el evento con Djokovic y con Scaloni, Messi, el Dibu, Rodri de la Fuente, la Estatua de la Libertad juega al fútbol, los fans se van retirando para el hotel, para descansar y para mañana dar otra vuelta por Nueva York y esperar las horas previas a la final. Y nosotros, pendientes siempre de todo lo que pasa, siempre con un micrófono de la cadena COPE en la mano para conectar si hay noticia y contarles todo lo que ocurre en este Mundial 2026. Mundial que queremos y que vamos a ganar. Lo contaremos en la radio. Sigan escuchando. Gracias desde Nueva York. Muy buenas noches.
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0: Aquí seguimos en COPE, poniendo las calles una madrugada más, acompañando a la gente que está trabajando, a la gente que no puede dormir, a la gente que madruga mucho, a la gente que poco a poco va levantando todo un país. Ahora toca hablar de música. Hoy tenemos un protagonista de lujo, es el gran John Lennon. Así que, Rosa Rosado, muy buenas. Y cuidado con lo que digas de John Lennon, que esto es religión, ¿eh?
1: Hola, pulpo ponedores. Pues fíjate, hoy vengo a hablaros de una de las canciones más icónicas de los Beatles, que es esta que estamos escuchando, Strawberry Fields, porque tiene una historia muy chula que posiblemente muchos no conocéis. Una historia relacionada directísimamente con nuestro país. Y más concretamente con Almería, donde fue compuesta por John Lennon. ¿A que no lo sabíais?
0: No lo sabía.
1: Pues esta canción la compuso Lennon en Almería.
0: Anda.
1: Seguro que todos conocéis esta canción, que habla sobre la inocencia perdida, la nostalgia, la evasión de la realidad. Una canción que está inspirada en los recuerdos de la infancia de Lennon en Liverpool, especialmente en los jardines de Strawberry Field. De ahí el título de la canción, que era un orfanato cercano a su casa, donde constantemente había niños, ¿no? Por eso esta canción es tan nostálgica, tan evocadora, con un cierto sentido de melancolía, de anhelo por tiempos pasados. Y Strawberry Fields tuvo un impacto muy importante en la música. Para muchos es una de las mejores canciones de los Beatles, sí. Y un hito en la evolución del rock psicodélico, de la época psicodélica de los Beatles, de la que hemos hablado aquí alguna vez. Y fue muy revolucionaria por el uso de la producción en estudio, con efectos de cinta, con técnicas de grabación no convencionales. Y esto en la época dijeron, ¿pero esto qué es?
0: Claro.
1: ¿Pero este sonido de dónde lo han sacado estos chicos?
0: Claro.
1: Entonces fue como muy revolucionario, ¿no? Muy psicodélico para el momento. Entonces me voy a poner un pelín poética, porque precisamente la historia de esta canción, que es una de las canciones más influyentes del siglo XX, comienza mirando al mar. Porque, pulpo, hay un momento en la vida en el que todos necesitamos parar, incluso salir corriendo, aunque no sepamos muy bien hacia dónde, en cierto modo, desaparecer. Y en 1966, John Lennon hizo justo eso. Quería desaparecer. ¿Y qué hizo? Pues se vino a España. ¿Dónde? Pues Almería. A una playa casi vacía, lejos de los focos, lejos de los gritos y lejos de los Beatles. Y en el silencio de la playa en Almería es donde Lennon se rompe y de esa grieta sale una de las canciones más importantes del siglo XX.
2: This is John Lennon saying goodbye from the set in Almería, Spain, of How I Won the War. Ta-ra, well.
1: Este era John Lennon saludando, aunque más bien es un adiós desde Almería, en una entrevista en 1966. En aquel momento los Beatles estaban en lo más alto, también al borde de algo, porque llevaban 4 años sin parar.
0: Claro.
1: Giras, aviones, hoteles, multitudes y una sensación de no poder salir a la calle ni ser uno mismo ni que te dejasen en paz. De hecho, los Beatles dejan de girar ese mismo año porque están saturados.
0: Claro.
1: El propio Lennon lo resume muy bien en una frase en la que dice: el mundo era una habitación de hotel y un sándwich. No había más.
0: Claro, claro.
1: Imagínate así 4 años.
0: Claro.
1: Bueno, pues os traigo una información súper valiosa porque vamos a ver cómo es exactamente el Lennon que llega a Almería en 1966. Y nos va a ayudar Javier Adolfo Iglesias, que es periodista, es profesor de filosofía.
0: Buenísimo.
1: Y autor del libro Juan y John, el profesor y Lennon en Almería para siempre. Es decir, que Javier Adolfo es el mayor experto en este pasaje biográfico de John Lennon. Y vamos a ver en qué momento vital llega Lennon a España.
3: John Lennon, cuando llegó a Almería, tenía en su maleta una crisis tremenda, porque él mismo decidió que iban a dejar de dar conciertos después de 4 años sin parar, y él impuso junto a George Harrison esta decisión a Paul McCartney y a Ringo Starr. Y esa crisis tremenda, vital y profesional, se la trajo a Almería. Y fue aquí, en las 6 semanas que estuvo en Almería, desde el 19 de septiembre al 6 de noviembre, estuvo rumiando esa crisis, pasó por altibajo, y fruto de esa crisis es la canción Strawberry Fields Forever.
1: Pues sí, Lennon no viene como estrella, sino viene huyendo, porque a veces pensamos que el éxito lo soluciona todo, pero en el caso de los Beatles fue justo al revés. Cuanto más arriba estaban, más difícil era vivir y seguir siendo ellos mismos. Y Lennon en aquel viaje solo buscaba aire fresco, silencio, un poco de normalidad. Por eso en esa maleta no hay glamour, solo había crisis. Una crisis personal, una crisis creativa y esa sensación de haberlo conseguido todo y no saber muy bien qué hacer con todo eso. El caso es que Lennon estuvo 6 semanas en Almería en 1966 y no vino precisamente a España de vacaciones, vino a trabajar. Lennon viene a España a rodar una película en el desierto de Tabernas, una película titulada ¿Cómo gané la guerra?
2: Mayor of your balls, it gives me great pleasure.
1: Es una parodia del cine bélico.
0: ¿No?
1: Bueno, más o menos, pero no. Pero sí, es una parodia del cine bélico dirigida por Richard Lester, en la que Lennon tiene un papel donde por primera vez en años no hay Beatles, no hay fans, no hay ruidos. Está él, tiene un papel pequeño, pero bueno, ahí está él. Y a veces eso también es peligroso, porque cuando paras y cuando te alejas del ruido empiezas a cuestionarte muchas cosas, como le pasó a Lennon en Almería, que empezó una crisis muy fuerte que incluso llegó a dudar de los Beatles.
3: Correcto, él lo declara años después en varias entrevistas, y él decía, es que me veo en Las Vegas como Elvis Presley, y también decía, pero si yo dejo el grupo, este grupo lo hice yo, me va a dar rabia ver a mis compañeros siguiendo. Y fruto de esa crisis pues fueron distintos altibajos, situaciones, historias, personajes que se cruzaron con John Lennon en Almería, y es verdad, esa crisis es cierta.
1: Claro, a veces esa es la clave, ¿no? En aquel momento Lennon se sentía desconectado, desubicado, fuera de todo, y eso lo convierte en música. Precisamente en una playa de Almería, en la playa del Zapillo, empieza a escribir esta canción que suena, Strawberry Fields Forever. Una canción que es rara, oscura, distinta, que no suena a los Beatles de antes, porque Lennon tampoco es el de antes. Es una canción que tarda varias semanas en hacerla. Primero la parte triste, oscura, sin estribillo. Hay una frase de la canción que le resume todo cuando dice, no hay nadie en mi onda. Yo creo que a todos nos ha pasado alguna vez esa sensación de estar fuera de sitio.
0: Sí.
1: Y luego se muda del Zapillo a una finca, la finca Santa Isabel, al Cortijo Romero, hoy en día la Casa del Cine. Y ahí aparece la otra parte, otra mirada como más luminosa. Vamos, sí, a ver cómo vamos a ver cómo evoluciona la canción con Javier y qué parte nace en Almería.
3: La gente interpretó la canción de una manera distinta a lo que verdaderamente es. Era la época de la lisergia, de la falsa interpretación de las drogas que hubo en el año 67, el verano del amor. Aparece esta canción y todo el mundo piensa que es una invitación eso, a un viaje lisérgico. Y no era eso, era un regreso a su infancia. Strawberry Field era un lugar, un orfanato, al lado de la casa donde John Lennon se crió de niño y de joven. Y entonces, cuando él se muda desde la playa hasta Santa Isabel, que la familia Romero Balma le llamaba la torre, resulta que al lado de la torre había un colegio, La Salle Chocilla, los niños que gritaban, que jugaban al fútbol, que le daban un puntapié al balón, y el balón se embarcaba en el jardín de esta tremenda vivienda. Era muy importante el jardín, porque Strawberry Field original tenía un jardín enorme. Y entonces me acuerdo un chico ya mayor que me llama y me dice, muchas gracias porque por fin he sabido el hombre que me devolvió la pelota. Este niño saltó el muro y se metió en el jardín, pues ahí se encontró con John Lennon devolviéndole la pelota, y John Lennon seguro que se identificó con ese niño y todos los niños que oía a diario del colegio cercano.
1: Fíjate, mientras Lennon escribe, mientras le da vueltas a esa canción en ese jardín, en esa casa, mientras intenta entender qué hacer con su vida, hay alguien que lo mira sin saber quién es, y es un niño de 6 años que tiene delante a John Lennon, pero para él es un hombre raro con gafas y,
0: claro,
1: y callado, ¿no?
0: Claro,
1: un señor que le devuelve la pelota. Pues bien, ese señor es Rafael Sorroche. Él estaba en aquel colegio que pegaba la casa donde se instaló Lennon y nos cuenta qué es lo que él recuerda de la llegada de este hombre raro al barrio.
4: Pues mira, avisaron que llegaba un personaje ilustre, y mi padre y yo fuimos juntos. Pero yo enganchado delante de la mano de mi padre y abrimos una puerta de entrada, y llegó un coche grande, un Rolls Royce, y unos señores se bajaban con guitarra y con instrumentos, y mi padre le ayudó a subirlo arriba, a donde ellos se alojaron, vamos. Pues mira, a ver. yo nunca había visto un coche tan grande, y guitarra poca, y luego pues la forma de vestir, las gafas redondas, el pelo largo, porque en aquella época nadie llevaba el pelo largo, por lo menos mi familia, ¿sabes? Y lo pintoresco de la gente, era muy pintoresca, yo decía, madre mía, bueno, aparte que yo era un niño muy curioso, estaba siempre muy pendiente de todo, y luego muy amable, ¿eh?
1: Fíjate que él no sabía quién era John Lennon, pero algo se rumoreaba en el barrio, y además es que llegó en un Rolls Royce con sus gafas, con sus guitarras, ese tipo raro. Dice, claro, nosotros no habíamos visto en el pueblo nada igual, claro, pero fíjate que ganaban las distancias cortas.
4: Nosotros teníamos un patio donde había una gran, un lago enorme, ¿no? Entonces yo jugaba ahí y él bajaba de vez en cuando y me tocaba la cabeza y se reía. Y luego se iba a un jardín que es donde escribía y yo le seguía, ¿eh? Y me sentaba y lo miraba cómo tocaba la guitarra y cómo cantaba. Que no lo entendía, que es lógico, ¿no? Porque niño de ese año, sin entender el idioma, pero de un ritmillo que para mí era diferente.
1: Tú fíjate, esto en la mirada de un niño de 6 años. Rafael tardó bastantes años en darse cuenta de que aquel hombre que veía de vez en cuando en ese jardín era el mismísimo John Lennon, el que le tocaba la cabeza de vez en cuando, uno de los hombres más famosos del mundo. Y bueno, le gustaba la música que hacía, aunque no la entendía porque efectivamente hablaba en inglés. Y Rafael se queda con esta imagen.
4: Pues mira, yo me quedaría cuando me sentaba en la, con él en lo que es el jardín y lo miraba ese mismo, mirando cómo tocaba la guitarra, cómo garabateaba en unos papeles sueltos que tenía, y ahí me quedaba yo con eso, esa imagen, ¿sabes? Totalmente. No se me olvida. Yo le no siempre me ha gustado, sobre todo la vida que llevaba, distinta a todos los demás, y luego el asesinato era una cosa increíble, ¿no? Yo no me lo esperaba. La muerte que viene a veces sin darte cuenta, fue tremendo.
1: Pues sí, una pena que marcó un antes y un después, sin duda, en la música del mundo, ¿no? En la historia en general.
5: Sin duda, no.
1: Bueno, esta es una historia que pocos conocen, así que por fin, fíjate, Almería va a tener su relevancia en la vida de John Lennon y la historia de esta canción que estamos hoy analizando, la de Strawberry Field. Aunque podemos decir que Rafael es uno de los pocos afortunados que conoció a Lennon en Almería, siendo él, como decimos, un niño de 6 años, y todo empezó con una pelota, como hemos visto, con un balón. Pero no fue el único, como nos cuenta Javier.
3: Como Rafaelillo, hay pues como unos 50 testimonios que durante, con mucha paciencia, con mucho tesón, pues recopilé. Y es muy importante saber que cuando se le acercaba algún joven a John Lennon y lo identificaba como Beatle, John Lennon era reacio, porque no quería que nadie le recordara que era un Beatle. En cambio, en el set, durante el rodaje, pues se hacía foto con todo el mundo, le daba la dirección a todo el mundo, y por eso recibió a Juan Carrión, el profesor de inglés. Estaba muy abierto, muy relajado, pero lo que tenía muy claro en Almería es que no quería ser más un Beatle. Y esa es la trascendencia de esta etapa, de estas 6 semanas, que no es cualquier cosa. 6 semanas en Almería, en la Almería de entonces. Y le estamos dando la importancia que tiene. Y creo que ahora Sam Mendes, que va a hacer su famoso biopic de 4 películas, va a incluir esta historia.
1: Enseguida hablamos de ese biopic de Sam Mendes, que va a ser muy interesante porque hablará de Almería. En esa película, el profesor al que se refiere Javier es Juan Carrión Cantos, que es un profe de inglés que utilizaba canciones de los Beatles en clase para que sus alumnos aprendieran inglés, que era algo como bastante rompedor para la época en España.
5: Sí,
1: de hecho, siempre
5: totalmente.
1: Se ha dicho que si quieres aprender inglés no hay nada mejor que las canciones de los Beatles.
5: Tal cual.
1: Pues son sencillas, pronuncian muy bien, se les entiende muy bien, ¿no? Sí. Y este profe, cuando se enteró de que John Lennon estaba en Almería en 1966 rodando una película, ni corto ni perezoso, salió de Cartagena y se planta en Almería. Le escuchamos.
6: Empezó todo cuando llegó John Lennon a hacer una película aquí a Almería. Entonces yo enseguida ya decidí ir a verle, porque para mí las letras de las canciones eran muy importantes. Porque he dado siempre clases acompañado de algunas canciones de los Beatles, muchísimas.
1: Claro, ¿qué pasó? Pues que consiguió llegar donde estaba Lennon, que no era tan inaccesible como hoy imaginamos. Se presentó como profesor y fan, y lo más curioso es que acabaron pasando tiempo juntos.
6: Estuvo muy, muy jovial. Yo iba, además de pedirle las letras, a darle las gracias porque durante todos estos años les habíamos utilizado en las clases como profesores y nunca les habíamos pagado nada. Eso le gustó mucho y se rió un poco, ¿no?
1: Claro, esa relación fue más allá de una simple foto, de un saludo, porque Carrión le pidió ayuda con dudas en inglés que tenía para sus clases. Es que no había... Hoy en internet buscas la letra de una canción y te aparece, pero en aquel momento no.
5: Antes no.
1: Claro, entonces él le hablaba de la letra de sus canciones, se las pedía para sus alumnos, y Lennon quedó fascinado porque de repente entendió que sus canciones servían para algo más, no solamente para llenar estadios. Y por cierto, la historia de Juan Carrión es tan potente que inspiró la película española Vivir es fácil con los ojos cerrados. En 2013 la dirigió David Trueba, protagonizada por Javier Cámara, que hace precisamente del profesor Carrión. Que es una historia muy chula por si la queréis ver, porque habla de este episodio del profe con Lennon. Porque ese encuentro, como nos cuenta Javier Adolfo Iglesias, fue, pero que muy importante.
3: Lo primero es que John Lennon, que era antiprofesores, se burlaba de los profesores, era un mal estudiante, alucinó con el hecho de que sus canciones ayudaran a los niños españoles a aprender inglés. Juan había conocido al chofer de John Lennon, que el que llevaba el Rolls Royce, que era también guardaespaldas, y entonces un día le dice Les Anthony, que así se llamaba el chofer, le dice: Juan, me ha dicho John que le compremos rotuladores de colores. ¿Por qué? Porque John Lennon corrigió a mano, con esos rotuladores, corrigió las letras que Juan le había llevado como ejemplo de lo que él estaba haciendo, para que lo comprendiera. Y entonces Juan llegó un momento en que en ningún sitio se encontraban las letras y él las cogía por la radio y notó que tenía dudas. Entonces él no se podía, como buen profesor que era, permitirse esas dudas. Claro. Entonces John Lennon le hizo varias promesas. La primera, que le enviaría antes que nadie los discos y las partituras con las letras.
1: Fíjate.
3: Y hizo eso. La segunda promesa que le hizo, le prometió que iba a imprimir las letras en el envoltorio, en la funda del disco. Y a día de hoy, el primer disco en la historia de la música pop rock con las letras impresas es Sgt. Pepper's, precisamente el disco con el que se inició la grabación de Strawberry Fields. Y la tercera promesa que le hizo, pues lamentablemente no la pudo cumplir, que lo visitaría en Cartagena. No pudo cumplirlo porque fue asesinado en 1980.
1: Claro. Fíjate la importancia de este encuentro con el profesor. Porque cambia la historia de la música, porque las letras desde entonces se empiezan a imprimir en los discos.
5: Claro.
1: Y llega la música a las aulas. Nace, digamos, otra forma de escuchar. Y eso, claro, le fascinó a Lennon. Y fíjate si cambió la música para siempre, porque desde entonces todos los discos y todos los CDs venían con sus letras, con sus carátulas, claro. Pues esto sucedió en Almería con este profesor, con Juan. Y esta historia que la escribe Javier Adolfo Iglesias en su libro El profesor y Lennon en Almería para siempre, pues sirvió de inspiración para esa peli que os digo de Trueba, que ganó el Goya, Vivir es fácil con los ojos cerrados, de Javier Cámara, que la podéis echar un ojo porque os va a fascinar. Vamos, que la estancia de Lennon en Almería no fue algo baladí, sino que en 6 semanas pasaron muchas cosas en la música y en la vida de John Lennon. Y terminamos con una curiosidad, Pulpo. Las famosas gafas redondas que todos identificamos con la imagen de Lennon también nacieron en Almería.
3: Totalmente cierto. Él era miope desde niño y él se negaba. Su imagen, su ídolo, su modelo era Elvis Presley. Y él decía: un rockero como Elvis Presley con gafas no me encaja. Total, que él siempre rechazó la gafa. Pero resulta que en su personaje él tenía que llevar una gafa que llevaba un cristal sin graduar. Y esa gafa la iba perdiendo. Algunos niños de Almería se la robó también. Es curioso. Y entonces él se la dejó puesta para no perderla. Y ya se reconcilió con la gafa. Igual que se reconcilió con su infancia, con la canción, se reconcilió con la gafa. Y eso también es algo que nació en Almería. Igual que el pacifismo. La película de Richard Lester era antibélica. Y pocos años después, John Lennon se convierte en un icono más bien pacifista. Y eso nació también en Almería.
1: Claro, esa película se rodó en Almería y nace el Lennon que conocemos después, el Lennon pacifista, el Lennon que entiende que el impacto de sus canciones llega a todo el mundo y el Lennon que escribe desde dentro.
0: Y se convierte en icono, ¿eh, Rosa?
1: Es apasionante la historia de Lennon con Almería, que muchos desconocíamos, y de verdad que se lo debemos todo a Javier, a ese libro, a esa película de Trueba. Y esta historia, que casi no se ha contado y ha pasado por puntillas, la va a incluir también San Méndez en esa película que prepara, en ese biopic sobre los Beatles. Así que, bueno, pues Almería estará donde tiene que estar en la vida de John Lennon, porque él llegó a Almería para rodar una película, pero en realidad vino a parar, a pensar, a dudar. Y de ese silencio, de ese desconcierto, de ese niño de 6 años al lado del patio de su casa, de ese momento en el que uno no sabe muy bien quién es, pues salió esta canción imprescindible como es Strawberry Field.
0: Qué gozada de historia, qué realidad tan grande, cómo está una ciudad española metida en la historia de la música, de los iconos musicales, y nos encanta esto, ¿eh?
1: Es que me fascinó cuando además conocimos en la tarde a Javier y estuvimos hablando con Rafael, con ese niño de 6 años al que Lennon le dio la pelota cuando se le colaba en el jardín de su casa. Es que me pareció tan increíble y tan fascinante. Digo, esto hay que contarlo a los ponedores.
0: Claro que sí. Pues te habrás quedado a gusto, ¿no?
1: Pues sí, yo creo que están contentos, ¿no? Que no se habrán enfadado conmigo, ¿no?
0: Nada, nos ha dado mucho gustito conocer estas cosas bonitas de John Lennon, porque muchas veces estas cosas no las sabíamos, no sabíamos que era un tío tan solidario, tan cercano a la gente. Si no se llegan a contar, ¿qué pasa? ¿Que esto no sale a la luz o qué?
1: Efectivamente, y ya cuando vayamos a Almería, cuando visitemos esa playa tan maravillosa que visitó Lennon por primera vez, pues pensaremos en toda esta historia tan maravillosa y en ese Lennon que viene 6 semanas a Almería y disfruta de su gente, de la playa del Zapillo, de todo, porque Almería es maravillosa, también te digo.
0: Desde luego que sí. Rosita, muchísimas gracias.
1: Pues nada, vosotros, Pulpo, yo tengo unas gafitas así, tipo John Lennon, ¿eh?
0: ¿Quién? Sí, yo también tengo unas por ahí, pero creo que le falta un cristal.
1: ¿Quién no tiene esas gafas, con cristales o sin cristales?
0: Es que es el modelo John Lennon, ¿eh?
1: No hay otro, sí, efectivamente.
0: Es verdad.
1: Un besito, ponedores.
0: Gracias, Rosita. Adiós, seguimos, Pulpo. En COPE, seguimos poniendo calles.

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2: Son las 2 y 1, la 1 y 1 en Canarias. Zaragoza sigue luchando contra las llamas a esta hora. Los equipos de extinción están tratando de estabilizar el incendio de las 5 villas y la superficie calcinada alcanza en estos momentos las 14.000 hectáreas. 5 localidades están en aviso por si tienen que ser evacuadas. Son Biel, Fuencalderas, Longás, Isuerre y Lobera de Oncella. Miguel Ángel Clavero, director de Emergencias de Aragón, explica la situación hace un par de horas.